0: y entramos directamente con la información. El gobierno de Estados Unidos, a través de la, pues, la oficina del ejército de aquel país, de la Unión Americana, ha anunciado, ha dado a conocer que derribó 3 drones pertenecientes a los cárteles de la droga mexicanos. Esto ocurrió mediante la utilización de un sistema láser conocido como AMGEL, y los hechos pasaron el martes, la noche del martes, y también la madrugada del miércoles. ¿Dónde ocurrió esta operación del ejército de Estados Unidos? En la frontera del estado de Texas con nuestro país. Se trata de la primera ocasión en la que este sistema es utilizado en la frontera sur de la Unión Americana. Vamos hasta Texas, justamente hasta Houston. Allá se encuentra mi compañero Francisco Villalobos con más información. ¿Cómo estás, Francisco?
1: Bastante movidito el día de hoy aquí en Texas. Primitivo, ¿cómo estás? Muy buenas.
0: A ver, cuéntanos.
1: O sea, apenas esos minutos. ¿Me escuchas?
0: Sí, claramente.
1: Ah, perfecto. Sí, o sea, bastante movidito, porque mira, primero, hace unos minutos Donald Trump firma un acuerdo histórico, estoy seguro que lo van a hablar ustedes más a detalle,
0: sí,
1: en un rato, acerca del petróleo venezolano, mientras despegaba de Fuerza Aérea 1 aquí en la ciudad de Houston, Texas, después de darle las medallas a los astronautas del Artemis. Pero como bien mencionas, en la madrugada del miércoles y el martes, el Comando Norte del Ejército de Estados Unidos anunció que utilizaron el multipropósito láser de alta energía llamado AMGEL, precisamente para derribar estos drones, al parecer de cárteles de la droga, que estaban utilizándolos para poder monitorear las actividades de la patrulla fronteriza y también del Ejército de Estados Unidos, que está apoyando a la patrulla fronteriza en patrullar el área aquí, de estas 3.000 kilómetros de frontera que comparte México con Estados Unidos y los 2.000 kilómetros que comparte con Texas. Ahora, no estamos hablando de las torres de la Estrella de la Muerte que destruían a las naves espaciales, compañeros. O sea, no va por ahí la cosa. El que me entendió, y qué bueno que vio Star Wars. Pero, o sea, estamos hablando de un rayo láser que básicamente lo que hace es que toma el control de estos drones, o sea, no los destruye, no los pulveriza, toma el control de los drones, el sistema operativo de los controles, quitando de la jugada a quien los esté operando. Me imagino que del lado mexicano en la frontera pudiera ser que los estuvieran operando desde Estados Unidos, es posible, y precisamente para que esos drones se aterricen de manera controlada en un área específica donde el ejército los quiere para que puedan ser examinados y utilizados como evidencia, porque de nada te sirve pulverizarlos como lo hacía las torres de la Estrella de la Muerte, las Guerras de las Galaxias, sin poder obtener, digamos, la manufactura, de dónde vino, el número de serie, quién compró el dron, de dónde viene, etcétera, etcétera. Entonces es lo que pasó esto en la frontera sur de nuestro país. Ya se habían experimentado, o sea, ya esta es la primera vez que se utiliza drones del enemigo, por decirlo así, este láser para neutralizar drones enemigos, pero ya se había hecho pruebas hace unos meses que precisamente hizo o causó que el espacio aéreo del Paso, Texas, fuera cerrado temporalmente, claro, por este tipo de pruebas que se te hizo bastante revuelo, porque me acuerdo muchísimo ese tuit que lanza la FAA de que se cerraba el espacio aéreo hasta próximo aviso, y ya todo el mundo pensaba de que los Estados Unidos iba a lanzar un ataque de drones contra los cárteles de droga en el territorio mexicano, ¿te acuerdas?
0: Claramente, fue hace unos cuantos meses, y la incertidumbre provocó que se manejaran cualquier tipo de versiones, ¿no? Cualquier tipo de hipótesis, casi casi hasta la de un ataque de parte de los cárteles contra el territorio estadounidense.
1: Exactamente, o del ejército estadounidense dentro del territorio mexicano. Sí. Pero bueno, esta tecnología que se utiliza, obviamente, es mucho más sofisticada. También los cuerpos de policía tienen este tipo de láseres para poder controlar esos drones. La Secretaría de Homeland Security,
0: sí,
1: también los utiliza, estos láseres. Nunca los ha utilizado, pero los tiene en su poder para poder salvaguardar los espacios aéreos en la Copa Mundial, en el Supertazón. Ahorita que estuvo Trump, también el Servicio Secreto tiene este tipo de armas para poder neutralizar este tipo de situaciones. Y por cierto, por si fuera poco, Comando Norte también tuvo que lanzar 5 F-16 al aire mientras Donald Trump hacía su discurso aquí en la NASA, porque al parecer 5 avionetas no relacionadas no recibieron el memo que no podían, no podían volar sobre el espacio aéreo de la NASA y los fueron a interceptar.
0: Pues alguien se le olvidó pasar el memo, ¿no? ¿Qué habrá ocurrido? Es algo que tendrán que explicar las autoridades estadounidenses.
1: Oye, pero 5 avionetas.
0: Es decir, no fue un piloto distraído. Simple y sencillamente, la instrucción no llegó o no fue enviada por quien tenía la responsabilidad de hacerlo.
1: Lo que sí es que reportan en Galveston, bueno, por el área donde despegaron estos jets, que es la base aérea de Linton, donde precisamente estaba estacionado el Fuerza Aérea 1 Qatarí, el regalo de los qataríes, sí, este nuevo 747 que usa Trump. De ahí despegaron los F-16 y se quejaron varias personas de las zonas residenciales aledañas a la base de Linton porque pues despegaron, como marca el protocolo, con los afterburners a toda velocidad, o sea, con el fueguito que sale de las turbinas, y pues obviamente espantó hasta la gallinita del vecino de al lado que vive ahí junto a esta base aérea de Linton. De la NASA.
0: Muy bien, pues muchas gracias, Francisco, por la información, seguimos muy pendientes.
1: Movidito el estado de Texas el día de hoy. Fuerte abrazo, feliz fin de semana, compañero.
0: Igualmente, fuerte abrazo para mi compañero Francisco Villalobos. Efectivamente, como lo comentaba Francisco al inicio de su reporte, Donald Trump anunció desde Texas un acuerdo para adueñarse de gran parte del sector petrolero de Venezuela. Se trata de un documento que establece que la Unión Americana va a obtener el control mayoritario de más de 65 mil millones de barriles de reservas probadas de petróleo venezolano en un pacto en el que participan las empresas Chevron, Halliburton. Esto solamente de manera inicial, podría extenderse más adelante. Trump aseguró que la operación no tendrá costo para los contribuyentes de Estados Unidos y dijo que el acuerdo va a duplicar las reservas petroleras de la Unión Americana, va a incrementar el suministro de crudo y permitirá la reducción de los precios de la gasolina a largo plazo. Esto ocurre después de que Washington asumiera el control pues prácticamente total sobre el sector energético venezolano tras la captura de Nicolás Maduro el pasado mes de febrero. Eso es lo que está ocurriendo en la Unión Americana. Vamos a hablar del tema y también de la lista. Fíjese, Trump publicó una lista de los mejores presidentes de Estados Unidos y de los peores también. Una especie de pirámide de donde van del mejor hasta el más malo, según Donald Trump. ¿Quién cree que está hasta arriba? Pues sí, el actual presidente de Estados Unidos. Y hasta abajo, Barack Obama, Joe Biden y sus demás rivales en anteriores elecciones. De eso también vamos a platicar con mi compañero Armando Guzmán, quien se encuentra en Washington. También le voy a comentar lo que se dijo esta mañana en la conferencia de la presidenta de la República, allá en Palacio Nacional, en torno al caso García Luna. La presidenta comentó que se han recuperado 5.8 millones de dólares relacionados con negocios ilícitos, así como de actividades de desvío de recursos, en donde está involucrado el que fuera secretario de Seguridad durante el sexenio de Felipe Calderón. La presidenta Claudia Sheinbaum informó que el dinero se va a ocupar para equipar a escuelas en la montaña de Guerrero.
2: Hasta ahora se ha podido recuperar, adelante, es decir, se gana ese juicio civil y hasta ahora se ha podido recuperar 5.8 millones de dólares. Nuestro objetivo es que este recurso sea dedicado a escuelas en la montaña de Guerrero. Estamos trabajando ya para que podamos explicar media superior y superior en la montaña de Guerrero, y si también requiere la educación básica. Son alrededor de 100 millones de pesos que van a ser dedicados a las zonas de mayor necesidad en el país.
0: La presidenta Sheinbaum informó que podrían recuperarse 528 millones de pesos y hasta 700 millones de dólares derivados de presuntos fraudes cometidos por el exfuncionario federal. El titular de la Unidad de Inteligencia Financiera de la Secretaría de Hacienda, Omar Reyes Colmenares, reveló el esquema de desvío de recursos públicos y también la forma en que se realizaron operaciones con dinero de procedencia ilícita por más de 400 millones de pesos entre el 2008 y el 2018 por medio de contratos del organismo desconcentrado de prevención y readaptación social con empresas privadas, todo bajo la coordinación, bajo las órdenes de Genaro García Luna. Vamos a escuchar lo que dijo Omar Reyes.
3: Como resultado de este proceso, el 25 de agosto del 2026, el Estado mexicano recibió 5,805,693.50 dólares, derivados de la recuperación de una póliza de fianza y la liquidación de 12 propiedades ubicadas en Florida, Estados Unidos, vinculadas con la familia Weinberg.
0: Sobre estos hechos, sobre este esquema de triangulación de recursos, de esquema fraudulento de contratos realizados bajo pues el amparo de las instituciones federales o utilizando a las instituciones federales para poder realizar estos actos ilícitos, la presidenta de la República señaló que no se han encontrado vínculos del expresidente Felipe Calderón con todas las trapacerías hechas por Genaro García Luna. Así lo comentó.
2: Hasta ahora no, no ha salido ninguna, pero no sé, Omar, no. O sea, no hay, no está él, digamos, como receptor de recursos, como eso no quiere decir que a lo mejor supiera sus actividades delictivas, como fue presidente, pero no han salido en la trama de lavado de dinero.
0: Ahí está lo que se mencionó, lo que se reveló esta mañana por parte de la presidenta de la República, por parte también de Omar Reyes, el titular de la Unidad de Inteligencia Financiera, en torno a los recursos derivados de las actividades ilegales protagonizadas por Genaro García Luna durante su estancia en el gobierno federal. Usted recordará que ocupó varios cargos públicos desde la administración de Vicente Fox y posteriormente el más importante, desde luego, fue el de secretario de Seguridad Pública con Felipe Calderón. García Luna se encuentra preso en un penal de máxima seguridad de Estados Unidos tras ser encontrado culpable en una corte de Nueva York. Vamos a hacer una pausa y de regreso continuaremos con más información. La alcaldesa de Uruapan, Grecia Quirós, sigue en el ojo del huracán. Ahora la Fiscalía del Estado le está solicitando que entregue los teléfonos celulares de su marido, el alcalde asesinado el pasado primero de noviembre, allá en la plaza principal de Uruapan. Me refiero, por supuesto, a Carlos Manso. Grecia Quirós había dicho, no los entrego porque así me lo había pedido el propio Manso, y simple y sencillamente pues tendrá que hacerlo para someterlos a peritajes relacionados con la investigación del crimen. Regresamos después de mensajes.
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0: Son las 6 de la tarde con 17 minutos en el centro de la República Mexicana y como cada viernes hacemos contacto con Jaime Albarrán y Asensio. Él es meteorólogo del Servicio Meteorológico Nacional, porque pues necesitamos estar informados y prevenidos sobre las condiciones, el estado del tiempo para el fin de semana. Jaime, ¿cómo te va? Muy buenas tardes.
19: ¿Qué tal, Primitivo? Gusto saludarte. Buena tarde a todos. Bueno, pues fíjate que te puedo platicar que continúa la República Mexicana recibiendo bastante nubosidad, bastante humedad del Pacífico principalmente y al paso de estas que son las ondas tropicales de esta temporada llevamos 32 y ve en el sureste, en el sur ya pasó sobre la península de Yucatán aumento de nublados, precipitaciones de fuertes a muy fuertes y se destaca lo que es Guerrero con muy fuertes e intensas las precipitaciones. Nos vamos al occidente, también de fuerte a muy fuerte, y en toda esta gran zona estamos esperando que se mantenga la posible caída de granizo y también la presencia de actividad eléctrica. En el resto del país, lo que es el centro, ligera moderada, algunas fuertes en el Estado de México, en la Ciudad de México, en la mayor parte de los estados del norte, de ligera moderada, también pueden repuntar en algunas fuertes en los estados del norte, con actividad eléctrica en toda esta gran región. Y por otro lado, aparte de que hay precipitaciones en todos los estados de la República Mexicana, también hay pues inquietud en el mar. Oleaje de 2.5 metros desde Sinaloa hasta el estado de Chiapas para esta misma tarde e incluso para el fin de semana. Las rachas de viento en el norte, en el centro de la República Mexicana se siguen esperando y esperaremos que esa condición pueda estar para el sábado y domingo, con bastante nubosidad y precipitaciones, ven, se presenta con gran actividad todo el occidente de la República Mexicana, desde Sonora hasta lo que es el sureste mexicano, y no se diga la península de Yucatán. También esperaremos esa condición. Para lo que es la capital del país, seguimos esperando para el sábado y el domingo una mañana sí soleada, pero con nubosidad. Los dos días con nubosidad, la mañana con una temperatura mínima de 13 a 15. Esperaremos también precipitaciones que pueden llegar a ser de moderadas a fuertes, tanto el sábado como el domingo. Temperatura máxima para el sábado 25 a 27. El domingo desciende ligeramente, hay bastante nubosidad, entonces no hay tanta radiación solar. 22 a 24 la temperatura máxima para el domingo. Y las rachas de viento también en la capital de la República Mexicana, entre los 35 a los 45 kilómetros por hora en la Ciudad de México. Eso es lo más importante, Primitivo.
0: Pues ahí está, prepárese entonces usted que nos escucha y que nos sigue a través de Telefórmula, lluvias en prácticamente todo el país, calor en ciertas zonas y el oleaje que bien decías, Jaime, en el litoral del Pacífico, ¿no? En la zona de Sonora,
19: así final, ¿no? Sí, definitivamente, mucha agitación y las olas 2.5 metros, pues sí, ya son ya son muy altas y de mucho peligro.
0: Así es. Muchas gracias, Jaime. Buen fin de semana.
19: Igualmente, un abrazo. Gracias. Hasta luego.
0: Fuerte abrazo para todo el equipo del Servicio Meteorológico Nacional. El domingo hay maratón, ¿no? La maratón de la Ciudad de México se corre el domingo. Y bueno, pues el clima, el tiempo estará del lado de los competidores. No habrá mucho calor y tampoco se esperan lluvias por la mañana. En donde sí hay tormenta es en el estado de Michoacán. Grecia Quirós, la alcaldesa de Uruapan, pues ha tenido una semana más que agitada. Recuerde usted que el pasado miércoles, Yesenia Méndez, quien fuera la asistente de Carlos Manso, el edil asesinado el primero de noviembre del año pasado en la plaza principal de Uruapan, advirtió y acusó a la actual alcaldesa y viuda de Carlos Manso, a Grecia Quirós, de mantener vínculos con uno de los implicados en este crimen. Me refiero a Samuel García, quien fue director de protocolo y relaciones públicas de aquel municipio. Había señalado Yesenia Méndez que fue Grecia Quirós la que recomendó a este hombre, que no había desempeñado un buen papel, según lo señalaba la señora Méndez, y también dijo que después del crimen habían mantenido comunicación Grecia Quirós y Samuel García. Posteriormente, el jueves, el día de ayer, la Fiscalía General de Justicia Michoacana confirmó que se está pues siguiendo esta línea de investigación en torno a la alcaldesa. Por la noche, ya en términos políticos, se dio a conocer que la Suprema Corte de Justicia de la Nación había avalado esta reforma a la ley electoral del estado de Michoacán, que restringe las posibilidades de realizar campañas conjuntas entre candidatos ciudadanos, candidatos sin partido y algunos partidos políticos o algunos otros candidatos. Esto afecta directamente las aspiraciones ya sea de Grecia Quirós o quien quiera postularse por el movimiento del sombrero. Y el día de hoy, la Fiscalía de Michoacán ha pedido una vez más, y de hecho ha ordenado, que la señora Quirós, la alcaldesa, entregue los teléfonos celulares de Carlos Manso para ser sometidos a peritajes. Grecia Quirós había señalado que no iba a entregar dichos teléfonos por órdenes de su propio marido, quien en vida había estado alerta sobre cualquier tipo de investigación de carácter político que pudiese ejercerse en su contra. Grecia Quirós se había negado, pues ahora tendrá que entregar dichos aparatos. Vamos con Marcos Morales, mi compañero corresponsal allá en territorio michoacano, que tiene más información al respecto. ¿Cómo estás, Marcos?
20: Hola, Primitivo, muy buena tarde, un gusto al poder saludarte. Efectivamente, este viernes la Fiscalía General del Estado informó mediante un comunicado, primeramente, que en seguimiento a la investigación por el homicidio del alcalde Carlos Manso Rodríguez, se compartió a Grecia Quirós, en su calidad de víctima indirecta, avances de las diligencias realizadas y las investigaciones, las líneas que continúan en desarrollo. En este mismo sentido, la presidenta municipal de Uruapan fue ya notificada del requerimiento para la aportación del o los celulares con los que contaba Carlos Manso. Esto con la finalidad de que sean procesados pericialmente, como parte de los actos encaminados a esclarecer de forma integral los hechos. El requerimiento se da prácticamente a 10 meses de perpetrado el homicidio, por el que hay ya 31 detenidos en proceso penal, y a unos días de las declaraciones de Yesenia Méndez, exsecretaria de Manso Rodríguez, en las que señala una supuesta relación entre Samuel N., acusado de ser la persona de filtrar la agenda del alcalde, al cártel Jalisco Nueva Generación, y con esto, pues permitir que tuvieran los tiempos para poder perpetrar el crimen. Primitivo, es la información.
0: Muchas gracias, Marcos.
20: Quedamos pendientes, buena tarde.
0: Quedamos muy pendientes. Grecia Quirós se ha pronunciado a través de sus redes sociales, ha señalado, me quieren quitar del camino. Dice que se trata de una persecución política del régimen morenista en su contra, para afectarla y quitarla del camino, como decía Carlos Manso, para quienes decidimos, así lo señala textual, mantenernos firmes, libres y transparentes en esta lucha. Solo parece quedar tres caminos, la muerte, la cárcel y el éxito. La alcaldesa independiente afirmó que las acusaciones en su contra son reflejo de la desesperación de Morena, ya que se encuentra con una amplia preferencia en las encuestas. Esto ocurre a horas de que Grecia Quirós pues ha recibido dos impactos importantes de parte de la Fiscalía, ya se lo habíamos señalado, esta investigación en torno a sus vínculos con Samuel García, acusado de filtrar al cártel de Jalisco Nueva Generación la agenda de Carlos Manso, y también pues lo que ocurrió hoy, la orden de entregar los teléfonos del alcalde asesinado. Vamos a hacer una pausa, tenemos todavía mucha información, muchas noticias sobre la mesa. Vamos a platicar con Rafael Cardona sobre las campañas adelantadas, estas figuras inventadas por los partidos políticos para no llamarle candidatos a los candidatos, eludir la ley electoral y desde ahora pues salir a las calles a pedir el voto. Volvemos después de mensajes.
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0: 6:30 de la tarde, hora del cristalazo. Ya, ahora sí sonó el cristalazo. Retardado, un poquito de efecto retardado. Rafa, ¿cómo estás?
1: Muy bien, muchas gracias, muy buenas tardes a todos, buen fin de semana, a los abuelos, dicen que hoy es día
0: de... ¿Hoy es día del abuelo?
1: Dicen que es día de los viejitos abuelos. Está bien, allá ellos.
0: No escurras el mundo, Rafa.
1: Bueno, ¿eh? Oye. Bueno, pues estamos en plena actividad electoral, aunque pues en los calendarios de la organización de los comicios, pues se supone que todavía no.
0: A ver, el año electoral inicia en septiembre.
1: En septiembre.
0: Pero las campañas, se supone, inician hasta febrero, ¿no?
1: Pues

0: Pues lo vimos desde la candidatura de quien fue jefe de gobierno en la Ciudad de México, que no cumplía el requisito de residencia, pero tenía una credencial de elector con el domicilio del partido, como si viviera ahí en la
1: como
0: calle,
1: si fuera el velador
0: de... viviera en la calle de Monterrey, ¿no? Entonces, Clara Brugada no podía ser candidata en Iztapalapa, inventaron lo de Juanito. Y ahora con los candidatos ya las cosas son mucho más descaradas que antes, ¿no? Y primero fue la figura de los defensores de la Cuarta Transformación, que después pasaron a ser coordinadores de la defensa. Entonces, es un recurso tan habilidoso, de mucho ingenio, que hasta el PRI se los copió.
1: Y el PAN también, fíjate, hoy estoy leyendo cómo el Partido Acción Nacional, que encabeza Jorge Romero, ya creó esta figura que ni siquiera son
0: originales,
1: ¿no? Ya nombró a quién va a encabezar la defensa de la patria, la familia y la libertad.
0: Sí.
1: En el estado de Baja California, Francisco Pelayo.
0: Y del PRI no me acuerdo cómo se llamaba la figura esta que inventaron, pero pusieron al frente de ella, al parecer sin ningún éxito hasta el día de hoy, a Rosario Robles.
1: Uh-huh.
0: Pero no se ha vuelto a saber nada, al menos si está trabajando, organizando cosas, no se sabe porque públicamente no se ha visto absolutamente nada de nada. Porque del PRI lo único que sabemos son escándalos, gritos, empujones, pero actividad política no se le conoce al
1: PRI. Pues no, porque anda más en Washington que en México.
0: Andan en otras cosas. Entonces, bueno, y mientras tanto Morena va avasallando en todos los terrenos que tiene por delante. Y a mí me llamó mucho la atención lo que ocurrió en Sinaloa, porque hace unas semanas yo tuve oportunidad de conversar un buen rato con Imelda Castro.
1: Uh-huh.
0: Imelda Castro decía, muy apegada a principios legales, decía, bueno, yo tengo una aspiración, pero no tengo una actividad política que me permita desarrollar esa aspiración fuera de lo que las convocatorias oficiales y los calendarios oficiales digan, ¿no? Y hoy siento que estoy más lejos que cerca. Viene todo este asunto espantoso de...
1: Eso te iba a decir, ¿cuándo te dijo eso?
0: Un poquito antes de lo de Moyamayo.
1: Fíjate.
0: Y de Enrique, ¿no? El señor senador. Y entonces de inmediato se acelera el proceso de Sinaloa y de pronto la señora Imelda ya es gobernadora, ya desde ahorita, porque la presidenta de la República salió hace unas cuantas horas apenas a decir la receta infalible del acarreo, ¿no? De la convocatoria del acarreo y a la cargada. Es una mujer honesta, inteligente, que tiene amor por el pueblo y que quiere mucho a Sinaloa. No, pues a mí me dice eso y pues ya me das hasta la tambora, hasta el chilorio me llevo, ¿no? Ya con eso. Entonces, lo que está pasando es que, por una parte, los partidos políticos tienen una enorme lentitud y una notoria falta de figuras a las cuales convocar para conmover a los electores. Y Morena está trabajando electoralmente en todos los aspectos de su vida, especialmente en eliminar a los competidores. No necesitarían eliminarlos, de todos modos les podrían ganar en las urnas derecho, les podrían ganar en muchos lugares. Pero no vaya a ser la de malas entonces. Tienes este hostigamiento permanente contra Grecia Quirós.
1: Por ejemplo. Uh-huh.
0: Bueno, la señora Grecia está peor que en el Peloponeso, ¿no? Le está yendo regularmente mal. Después, al partido que está organizando a Costa Naranjo con todas estas gentes, Somos México, le quitan el nombre, el color, el modo de andar.
1: El emblema.
0: Todo se lo quitan. Porque dicen que México confunde al elector, la palabra México.
1: Somos México es una apropiación de la identidad nacional,
0: bueno,
1: así lo digo.
0: Pero esa apropiación de la identidad nacional...

0: jamás fue invocada cuando le negaron el registro al partido de Margarita y Felipe Calderón.
1: Así es.
0: Ahí ellos se llamaban México Libre y ahí no se estaban apropiando de la identidad nacional. Simplemente no pudieron demostrar que les habían regalado 500 pesos. Creo que era todo lo que tenían para el partido, ¿no? A pesar de que lo habían hecho con aplicaciones de estas de tarjeta y pagas sí, con su tarjetita, sí. con un lector y no sé qué. Bueno, entonces, hace 3 años la apropiación de la mexicanidad no existía para frenar al enemigo, se le frenaba de otro modo. Hoy ya se apropiaron de la mexicanidad y la identidad, entonces van para atrás los de Somos México. Bueno, es casi como quitarle el nombre al aeropuerto de Tepic, ¿no? Ya no se llama Amado Nervo, ahora se llama Paco Ignacio Taibo. Una cosa así, ¿no? Digo, algo así para que sea todo de Morena, ¿no? Entonces, ¿qué es lo que está ocurriendo? Está ocurriendo que los principios fundamentales del proceso electoral, equidad, legalidad, certeza, ya están rotos desde ahorita. Y eso me hace pensar que quienes dicen cómo se parecen el PRI y Morena es una versión modernizada o recargada del PRI, no es cierto. El PRI generaba instituciones para compartir el poder, como todos los órganos autónomos. Uh-huh. Eran para repartir un poco la responsabilidad pública. Morena los destruye y se los apropia. El PRI le ayudaba a sus enemigos. Creó hace 50 años los diputados de partido para que hubiera representación parlamentaria y legislativa. Aquí no dejan jugar a los partidos. Entonces, Morena es una especie de esponja que todo lo absorbe, pero no quiero decir en qué lo convierte porque sonaría muy feo. Pero esa es su vocación. Su vocación es agrupar, jalar, unificar, pero no unificar por el consenso, sino por el monopolio. Esa es su verdadera vocación. Entonces, bueno, eso es lo que están haciendo. Y aparte de todo, están comprando a los electores a través de los programas sociales. Porque fíjate, el color de Somos México, ¿no? Es color de rosa. Pues, ¿qué tienen que ver? Allá ellos y su marea rosa y... Me parece muy cursi, muy feo, pero es lo que ellos escogieron. Además, ya no les quedaban muchos en el Pantone.
2: No, no, no. Ya no, están no, todos. No, ya, de hecho, le inventaron el color que rosa patriótico, una cosa así.
0: Bueno, rosa mexicano le había inventado un modista.
2: No, pero este tiene
0: luego,
2: un nombre así.
0: Luego te digo.
2: Rosa nacional.
0: Pero el asunto es que en la guerra de los colores, ¿cuánto tiempo dijeron que el PRI jugaba con ventaja porque su logotipo tenía los colores
2: toda
0: de la bandera nacional?
2: Toda la vida.
0: Toda la vida. Ahora, los servidores de la nación, los que te ponen la araña en el coche, todo mundo trae chalecos con el color del partido. ¿Por qué? Porque para ellos el partido y el país son la misma cosa. Y entonces... Dice, el partido es el dueño del país, punto. Ya no te digo después quién es el dueño del partido, porque eso es para el siguiente capítulo.
2: Muy bien, pues el siguiente capítulo lo tendremos el lunes.
0: El siguiente capítulo,
2: o quizás,
0: ¿no?
2: El viernes.
0: Muchas gracias, buen fin.
2: Gracias, Rafa.
0: Hasta luego.
2: Muy buen fin de semana. Vamos rápidamente al oriente de la Ciudad de México. Hay una inundación importante que está impidiendo el paso en la calzada Ignacio Zaragoza. Allá se encuentra mi compañero Ulises Soriano a bordo de la motocicleta de Grupo Fórmula. ¿Cómo están las cosas, Ulises?
3: Primitivo, muy buenas tardes. Complicado viernes porque estas lluvias que se registran esta tarde han provocado severas afectaciones tanto en el transporte público como en vialidades de esta zona oriente. En la línea A del metro, la acumulación de agua sobre las vías entre Santa Marta y Los Reyes ha obligado a suspender parcialmente el servicio. El metro estableció operación provisional únicamente entre Pantitlán y Guelatao, mientras permanecen fuera de servicio las estaciones Peñón Viejo, Acatitla, Santa Marta, Los Reyes y La Paz. Mientras tanto, las afectaciones también han alcanzado a este distribuidor vial, La Concordia, donde se registra un importante encharcamiento sobre la incorporación a los carriles laterales. Ante el aumento del nivel del agua, comerciantes y muebleros de la zona cerraron parcialmente uno de los carriles con la intención de evitar que el agua ingrese a sus establecimientos. La lluvia continúa en estos momentos y está generando que las personas pues tengan que caminar varios kilómetros para hacer el regreso a sus casas, y algunos de ellos incluso han tenido que escalar por las vallas metálicas y con ello evitar el nivel del agua, que sin duda alguna ya ha abarcado pues prácticamente los 60 centímetros en estos instantes. Y por supuesto, Primitivo, el caos que está generándose en estos instantes es bastante importante, sobre todo porque también la calzada Ermita Iztapalapa está sufriendo los estragos de un bloqueo intermitente, que por supuesto es una vía alternativa a esta calzada Ignacio Zaragoza, y prácticamente pone en jaque al oriente de la Ciudad de México. Primitivo.
2: Pues Ulises, muchas gracias y seguimos pendientes de lo que ocurra en este importante punto. En viernes, el ingreso y la salida hacia la autopista que conecta la Ciudad de México con el estado de Puebla, un lugar de gran, de mucho tránsito vehicular. Y bueno, en esta situación, pues es ya una tarde de perros allá en la zona de Iztapalapa. Gracias, Ulises.
3: Continuamos pendientes, Primitivo, a bordo de la motocicleta del Grupo Fórmula.
2: Gracias a mi compañero Ulises Soriano. Hacemos una pausa. Ahí está la motocicleta de Grupo Fórmula. Sí, se oye que se metió al charco, ¿eh? Y después ya agarró vuelo. Vamos a una pausa. Volvemos aquí a Grupo Fórmula.
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12: La letra J es la única que no aparece en ningún elemento de la tabla periódica de la química moderna.
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14: Autoridades del estado de Chiapas confirmaron el asesinato de Mario Aguilar Vadillas, exdiputado y exdirigente del PRI en Teopisca. De acuerdo con las investigaciones, Mario Ángel N., identificado como hijo del exdiputado, fue el autor intelectual del asesinato y ya se encuentra detenido. El Partido Acción Nacional dio a conocer a Francisco Pelayo como coordinador de la defensa de la patria, la familia y la libertad en Baja California, esto como parte del proceso interno del partido rumbo a las elecciones del 2027, en las cuales se disputarán 17 gubernaturas. El Gabinete de Seguridad dio a conocer que fueron detenidas 5 personas en Tonalá y Zapopan, Jalisco. Entre los detenidos se encuentra Ana N., alias La Tía, identificada como líder de un grupo criminal dedicado presuntamente al tráfico de migrantes. Informó Itzel Vanegas. 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
2: Continuamos en Grupo Fórmula y continúan también las muestras de cercanía entre y además de colaboración, hay que decirlo con todas sus letras, de buena colaboración entre las agencias de seguridad estadounidenses y el secretario de seguridad mexicano Omar García Harfuch. Específicamente, estoy hablando del pronunciamiento de las palabras que ofreció ayer Terry Cole, el director de la DEA. Usted sabe que la semana pasada, el jueves, allá en Buenos Aires, Argentina, el director de la DEA presumió la calidad de colaboración que ha ofrecido Omar García Harfuch, un hombre de mucha confianza para las autoridades de los Estados Unidos. Bueno, pues el día de ayer, Terry Cole reveló que el pasado mes de febrero, el 22 de febrero, recibió una llamada de parte de Omar García Harfuch anunciando y confirmando el abatimiento de Nemesio Oseguera, alias El Mencho, el líder del cártel Jalisco Nueva Generación. Cole relató que recibió esta llamada de Harfuch y que duró aproximadamente 10-15 minutos. Esta llamada ocurrió cuando los estadounidenses estaban celebrando el triunfo, la obtención de la medalla de oro en la competencia de hockey, y bueno, de repente recibe la llamada y todo cambió. Este ambiente de celebración cambió cuando se conoció el resultado del operativo registrado en el estado de Jalisco, y también cuando se dio a conocer que el abatimiento del Mencho había terminado con enfrentamientos que costaron la vida a varios integrantes de las Fuerzas de Seguridad de México. Vamos a escuchar lo que comentó Terry Cole en una conferencia donde estaba acompañado precisamente de Omar García Harfuch.
15: El día que Estados Unidos ganó la medalla de oro en hockey, como media hora después, recibí una llamada telefónica de Omar y me dijo que habían tenido éxito en una operación contra el Mencho. De un momento a otro estábamos celebrando y luego nos pusimos tristes porque habían perdido fuerzas de seguridad en las que confiaban, que estaban llevando a cabo una misión bilateral. Y es importante que nunca olvidemos el servicio a ambos lados de la frontera que están haciendo. Están haciendo cosas increíbles para ambos países.
2: Son las palabras de Terrence Cole, el director de la agencia antidrogas estadounidense, la DEA. Vamos a Washington, allá se encuentra mi querido Armando Guzmán, a quien siempre saludo con gusto, y más en viernes, porque en viernes valen doble las colaboraciones. ¿Cómo estás, Armando?
16: Yo no sabía. No, me gustó mucho. No, no, bueno, no apuestas,
2: valen, están, pero no cuestan. También.
16: Me da mucho gusto estar contigo. Y te voy a decir, yo pensé que ibas a seguirte también con toda esta información acerca de los drones.
2: Por
16: y acerca
2: supuesto.
16: De la forma en la que Estados Unidos y México están cooperando en todo esto. Y te voy a decir, lo que están haciendo en realidad es los estadounidenses tienen una fuerza de más de 8,000 soldados dedicados a cuidar la frontera y a cuidar y vigilar de la entrada de drones. Estos aparatos que son manejados a distancia y que tienen muchas modalidades, muchos modelos, tienen muchas formas de operarse y muchas capacidades, pero todos ellos se estrellan contra una nueva arma ofensiva que tiene Estados Unidos, que es un láser, un rayo láser que destruye a estos aparatos. Y el martes y el miércoles hubo dos incidentes en los que tres de estos aparatos fueron destruidos por este láser tan poderoso que tienen los estadounidenses en las fronteras. Dicen ellos que lo están haciendo porque lo que quieren hacer es vigilar a los carteles y a quienes tengan intenciones de dañar a los Estados Unidos. Mira ese láser, esa es la luz potente que tienen, en la que han estado, y todos estos equipos, porque este tipo de láser es portátil, es portable y se puede mover por todas partes. Y lo que están tratando de hacer es evitar que haya drones que puedan llevar algún tipo de capacidad ofensiva en contra de Estados Unidos. Aunque te voy a decir, si esto es de los carteles, y por cierto, no se identificó a qué cartel pertenecían, y tampoco nos quisieron decir si esto había sido sobre el terreno estadounidense o sobre el terreno de México. Dijeron que estas eran operaciones en camino y que por eso no podían revelar muchas de los detalles. Además, dijo el portavoz, yo solamente soy el portavoz, los militares son ellos y ellos nada más mandaron esta información. Lo que sea, lo importante importante es que Estados Unidos está usando estos drones, estos láseres en contra de los drones, y lo que nos dicen es que los carteles mexicanos han estado utilizando este tipo de equipo, los drones, para enviar, para vigilar primero el paso de la patrulla fronteriza y lo que se está haciendo de los dos lados de la frontera. También para pasar mercancía y para pasar armas. No sé qué cantidad de drones sean y qué tipo de drones sean, pero no son pequeñitos como esto que vas y compras en las tiendas estas donde los venden. Uh-huh. Son bastante más potentes, son capaces de transportar muchas cosas. Y lo que nos dicen los militares es que los drones que ellos han derribado no han tenido capacidad ofensiva, no llevan armas. Dentro de México nos dicen, sí tienen armas y sí las usan un cartel contra otro y los grupos enemigos, pero no en contra de Estados Unidos porque saben el tipo de lío en el que se meten. Y entonces lo que la noticia aquí, diría yo, es que Estados Unidos tiene una capacidad mayor cada vez en la frontera y esta capacidad va a estar dedicada a derribar a todos estos drones que quieran entrar por parte de los carteles o por parte de alguien más. Y esto nos lleva, ¿te acuerdas la que se armó en Fort Bliss?
17: Sí.
16: Y después en la frontera, uh-huh, cuando iban a interrumpir el tráfico aéreo
17: en el paso.
16: Frontera del Paso, precisamente, uh-huh, tienes razón. Y ahí en el Paso, finalmente abrieron todo el campo porque lo que estaban haciendo los militares era utilizando estos láser. Y obviamente con la capacidad tan grande que tienen podrían dañar a aviones comerciales. Y eso no es lo que querían hacer. Pero bueno, eso nos lleva un tanto a lo que ocurrió desde febrero. Estamos ya casi en septiembre. Y eso es lo que te tengo que reportar acerca de eso hoy.
17: No, es muy interesante el conocer cómo está trabajando la Armada, las Fuerzas Armadas de Estados Unidos, ¿no? En este caso, el ejército desplegado en la frontera y la tecnología que está utilizando ya en el combate a los cárteles. La gran duda es dónde se encontraban esos drones, ¿no? ¿De qué lado de la línea estaban ubicados? Y eso pues no lo vamos a saber, por lo menos en las próximas horas. Oye, Armando, rápidamente, el otro tema que nos llamó mucho la atención es la lista de los grandes presidentes, los grandes y los malos presidentes que ha publicado hoy Donald Trump. Esta relación en donde pues ya sabemos quién apareció en primer lugar y ya nos imaginamos quién apareció como el peor presidente. ¿Cómo recibiste este cuadro de honor y de horror que publica Trump?
16: Lo que pasa es que muchas veces te tienes que controlar y no te puedes reír. Entonces, Pepe me dice, Armando, no te rías. Pero ¿cómo no me voy a reír, Pepe? O sea, la cuestión aquí, Donald Trump se califica como el mejor presidente en la historia del universo, en la historia de Estados Unidos.
17: Sí, bueno.
16: Él es el mejor presidente y ahí lo tienes. Seguido por Abraham Lincoln.
17: Sí.
16: Lincoln obviamente es al que se debe el Estados Unidos moderno de hoy, porque hizo que la Unión permaneciera y que se hiciera una sola Unión. Lo mismo que Washington, Roosevelt está ahí. ¿Quién más está entre los
17: Wilson.
16: Grandes? Está Thomas Jefferson, Woodrow Wilson, está Andrew Jackson. Obviamente, todos héroes de Estados Unidos. Y hasta atrás está...
17: Lo dices
16: los
17: tú,
16: peores amigo. Son Joe Biden. Joe Biden le tiene una tirria particular,
17: sí, sí,
16: porque
17: sí.
16: Joe Biden lo investigó. Después está Barack Obama, Jimmy Carter, Ulysses Grant y Warren Harding. Ulysses Grant, al final de cuentas, fue el héroe en la Guerra Civil.
17: Exacto.
16: Y fue el héroe que hizo y que consiguió dejar en su lugar a Abraham Lincoln. Entonces, todo este tipo de cosas. Pero en la particular... idea del presidente, y él lo dice en público, él dice yo soy el mejor, nunca había ido, todo el mundo habla de que yo soy el mejor, etcétera. Déjame decirte, no solamente se quedó ahí, hay una serie de retratos de los presidentes ubicados en diferentes sitios de la Casa Blanca.
17: Sí.
16: Acaba de mandar a quitar los dos de Barack y de Michelle Obama. Los quitó de la vista del público en donde estaban estos retratos, porque él dice que representan el pensamiento woke. Este pensamiento woke,
17: sí,
16: quiere
17: sí,
16: decir,
17: sí, sí, sí.
16: Un pensamiento en el que quienes nunca han tenido ventajas están dándoles las mismas ventajas que tienen los blancos en Estados Unidos.
17: Correcto.
16: Para mucha gente, por cierto, en México, uh-huh, tampoco entiende qué es woke y dice todo es woke y no,
17: claro,
16: no saben,
17: claro,
16: lo que están hablando. Pero bueno, eso es lo que dice el presidente.
17: Muy bien.
16: Y con esa mentalidad es que quitó los cuadros de los Obama de la Casa Blanca.
17: Y bueno, y con esa mentalidad organiza esta lista. No está Ronald Reagan, por ejemplo, no están muchos otros presidentes. Lo importante es que él es el mejor presidente de la historia por encima de Abraham Lincoln. Y bueno, ni qué decir de sus rivales. Gracias,
16: una
17: Armando.
16: Cosa, rápida, rápida. Hay un monumento a los presidentes,
17: sí,
16: en Mount Rushmore, en North Dakota,
17: claro,
16: en Dakota del Norte.
17: Sí, sí, sí.
16: En el que están grabados en piedra.
17: Muy bien.
16: Él está buscando un lugar en ese, sí, sitio para que lo pongan a él. Entonces, esa es parte también,
17: vamos a ver,
16: de su ambición de quedar en eso.
17: Gracias, Armando. Buen fin de semana.
16: Igualmente, que estés muy bien.
17: Pausa, regresamos.
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8: Los delfines se llaman por nombres específicos mediante silbidos únicos que desarrollan para identificarse dentro de sus grupos sociales siempre.
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9: El corazón de un camarón se encuentra ubicado en su cabeza, cerca de su sistema digestivo y otros órganos vitales.
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10: Son las 7 de la noche, fueron vinculados a proceso los dos sujetos detenidos por ofrecer, resolver exámenes de admisión pues de manera fraudulenta en la UNAM. Ellos están acusados justamente del delito de fraude. Lo que hacían era vender sus servicios para resolver el examen, mientras pues los estudiantes, los aspirantes, solamente ponían la cara. ¿De qué se trata? ¿Cuál es la situación? Juan Antonio Jiménez, adelante.
11: Gracias, primo. Por el delito de fraude, un juez de control vinculó a proceso a Edgar y David, un par de integrantes de la Academia Preparación Politécnica, quienes presuntamente ayudaron a estudiantes a resolver el examen de admisión en línea de la Universidad Nacional Autónoma de México. Asimismo, el impartidor de justicia ratificó la medida cautelar de prisión preventiva justificada y determinó un plazo de 5 meses para el cierre de la investigación complementaria. En la continuación de audiencia, el Ministerio Público expuso los datos de prueba y solicitó la vinculación a proceso, por lo que el juez les dijo que reclasificaría la fracción quinta a la primera y el representante legal no se opuso a ello. Edgar y David también son socios de la empresa Más Preparación, una academia dedicada a preparar aspirantes para exámenes de ingreso. De acuerdo con la investigación, durante mayo y junio pasados, habrían utilizado las instalaciones y equipos de cómputo de la academia para responder los exámenes en lugar de los propios aspirantes, simulando que estos realizaban la evaluación personalmente. Sin embargo, los abogados de los imputados, al término de la diligencia, acusaron que el juez y el Ministerio Público estaban cometiendo un delito, pues reclasificaron la conducta ilícita. Cita a la fracción primera del Código Penal, la cual señala que pueden pagar una multa y continuar su proceso en libertad. Aún así, dijo, los dejaron en la cárcel. Los defensores expusieron que el lunes solicitarán el cambio de medida cautelar, pues dicha reclasificación se los posibilita. Es el reporte que les tengo, primo.
10: Muchas gracias, Juan Antonio.
11: Gracias, buenas tardes.
10: Buenas tardes. La Universidad Nacional Autónoma de México ha anunciado que este fin de semana va a dar a conocer los resultados del examen de control aplicado tras el escándalo de las trampas en la aplicación justamente del examen de admisión virtual que por primera vez puso en marcha la UNAM y fue francamente un fracaso. Lisbeth Hernández, ¿cómo estás?
12: Hola, Primitivo, muy buenas noches, me da muchísimo gusto saludarte. Pues sí, la Universidad Nacional Autónoma de México en realidad había dado estas fechas desde que estaban aplicando los exámenes de control. Recordemos que la última sede fue aquí en la Ciudad de México y el rector Leonardo Lomelí acudió a verificar una de las jornadas y bueno, en este mensaje posterior fue cuando dio la fecha, 29 y 30 de agosto se dan a conocer estos resultados, es decir, en teoría mañana, sin embargo hoy pues muy temprano, por supuesto, las autoridades de la UNAM, ya los buscábamos para saber si tenían algún momento específico para dar a conocer estos resultados, y hasta el momento no nos han dicho que tengan una hora o un día específico, así que bueno, pues los mantenemos únicamente al pendiente porque nos dijeron que puede ser en cualquier momento a partir de hoy viernes y hasta el domingo, porque, bueno, pues también recordemos, sí hasta el último minuto los van a tener en ascuas.
10: Hasta el último minuto tiene 60 segundos y son 48 horas pues de incertidumbre en donde todos los aspirantes van a estar cazando, ¿no?, día y noche, a ver a qué hora se activa la famosa página, y ya sabemos lo que va a ocurrir. Cuando se active va a ser un desastre, porque así ha ocurrido en otras ocasiones, ¿no?, con el tema de los resultados, donde se satura y cada vez es más difícil ingresar. Al final se logra, pero pues otra vez este mecanismo que no te da certidumbre, Liz.
12: Sí, Primitivo, este proceso ha sido muy tortuoso para los aspirantes, imagínate, primero hacen el examen en línea, lo vamos a cancelar, a ver a quién se lo cancelaban, a quién no, porque ya después parecía una suerte, había muchos aspirantes que pues, sí, decían sí, que únicamente por voltear y se los cancelaron, entonces parecía que lo cancelaron al azar, y después vamos a repetir el examen y luego a ver a quién sí les permitían hacer este examen, porque muchos aspirantes decían que pues no resultaron seleccionados, y ahora pues espérense a ver a qué momento están listos los resultados. Es un proceso muy tortuoso para los aspirantes, pero bueno, ya está por concluir en las próximas horas. Nos mantenemos al pendiente entonces de la publicación de estos resultados, porque de acuerdo a lo que dijo el rector Leonardo Lomelí, estarían empezando clases el lunes, es decir, sí, no. En cuanto les den luz verde, ya al aula.
10: Es inscripción express para los aspirantes aceptados en la UNAM. Oye, y a propósito, después del desastre en la UNAM, el Politécnico de plano dice, ya mejor ni me meto en líos, se cancela cualquier posibilidad de examen virtual, ¿no?
12: Pues cómo no, Primo, justo estábamos viendo todo el desastre. Efectivamente, mira, fíjate que el Politécnico ya tenía 4 años, es decir, desde el 2022 aplicando su examen en línea. Incluso habían trabajado con Territorium Life, con esta plataforma pues ya tan señalada, ¿no?, por estas fallas en la seguridad de la prueba. Ellos habían trabajado con Territorium Life, con el Poli, y bueno, pero sin embargo, este año, viendo lo que pasó, el Poli decidió que va a ser el examen de ingreso en la segunda vuelta, que es el próximo 26 de septiembre, en un esquema híbrido, es decir, presencial para la Ciudad de México y en línea para las 20 entidades, para los 20 estados con presencia institucional. Entonces, bueno, pues así las cosas para el Politécnico. Mejor dijo, no se quiso aventar a errarle.
10: Muy bien, gracias, Liz.
12: Pendientes, Primitivo, buenas noches.
10: Muy buenas noches. Otro tema que es muy importante es lo que va a ocurrir. Bueno, el próximo lunes se cumple un año de la entrada en vigor de la reforma judicial que terminó pues con la desaparición del Consejo de la Judicatura Federal, con la creación del órgano de administración de justicia, que pues aparecía como la opción planteada desde el poder para sustituir a lo que llamaban desde la 4T un poder judicial corrupto. Finalmente ha pasado un año y hay grandes pendientes. ¿Por qué? Porque hubo muchos ofrecimientos, muchas promesas para salvaguardar la seguridad laboral o la seguridad económica de quienes iban a ser desplazados por esta reforma. En este momento, a un año, pues el sistema de impartición de justicia no se ha consolidado y la incertidumbre institucional continúa. Eso es lo que señala justamente la Asociación Nacional de Magistrados de Circuito y Jueces de Distrito del Poder Judicial, la JUFED, y por eso precisamente estamos entrando en contacto con la magistrada en retiro, Julia García, directora nacional de este organismo, la JUFED. Magistrada, ¿cómo le va?
13: Muy bien, muchas gracias. Buenas noches y a sus órdenes.
10: Gracias por tomarnos este enlace y platicar con la audiencia de Grupo Fórmula. Un año de compromisos, iba a decir promesas, pero no son compromisos, ¿no? Finalmente, compromisos incumplidos, compromisos que se fijaron en papel, ¿no? En la ley, podríamos llamar así, y que simple y sencillamente no se han concretado. ¿Cuál es la situación a 12 meses de esta reforma que ha sido muy criticada, que continúa siendo muy criticada y que no ha traído buenos resultados pues para el país.
13: Así es. En términos generales, el balance que nosotros hacemos desde la judicatura es un balance totalmente negativo. A costa de múltiples ataques, tanto reputacionales como institucionales, el oficialismo se dedicó a hacer ver a la gente que el Poder Judicial de la Federación parecía el enemigo a vencer. Se hablaba de una justicia elitista, de una justicia tardada, de una justicia lejana a la gente, y se nos prometieron una serie de cosas que lamentablemente en los hechos no solo no se ha consolidado, sino que nos está quedando mucho a deber. Vemos que por encima de la experiencia, del conocimiento, de la capacidad técnica, pues está la improvisación, está la popularidad, están los errores continuos. Vemos, todas y todos hemos visto seguramente una pifia así y otra también en la Suprema Corte. Y eso que pasa en la Suprema Corte, que es sintomático, propiamente está pasando en todos los tribunales y en todos los juzgados de este país, donde hay gente electa que no tiene o no tenía experiencia mínima indispensable para sacar adelante una labor tan delicada y tan importante para la sociedad como es la administración de justicia. Se nos dijo que nos iban a ofrecer una justicia pronta, eso es absolutamente falso. Solo por darles un dato, la Suprema Corte de Justicia de la Nación tiene un rezago importantísimo, porque desde luego lo que antes se desahogaba en dos salas, pues ahora se fue al pleno. Tan no funcionó que a menos de un año de implementada la reforma tuvieron que sacar otra reforma, la reforma que no hizo más que hacer, digamos, reformas cosméticas, porque en realidad no está atendiendo el reclamo real de las personas. Lo que se busca o lo que se buscaría son personas juzgadoras capacitadas, expertas, con conocimientos, insisto, profesionales, y lamentablemente no es así. Eso por una parte, ¿no? Es clara la afectación que estamos viviendo como sociedad, porque no es una justicia más pronta, no es una justicia más cercana. Y como muestra también les puedo comentar que está documentado por la propia prensa que los últimos criterios que ha sustentado, por ejemplo, la Suprema Corte de Justicia de la Nación no han hecho más que consolidar o no han hecho más que avalar múltiples actuaciones del Estado, de la autoridad, del oficialismo. Y entonces, bueno, pues este tema de que la justicia iba a realmente atender los reclamos de la gente es muy alejado de la realidad. Por ponerles un ejemplo clarísimo, es este tema de las cuentas bancarias que pueden suspenderse en cualquier momento sin orden judicial, sin que lo pida alguna autoridad o algún ente extranjero, y viola pues la más elemental presunción de inocencia para las personas en la prisión preventiva oficiosa, me estoy refiriendo. Entonces hay muchos rubros donde la Suprema Corte nos está quedando muchísimo a deber. Pero además vemos el nivel de debate, vemos una ministra que saca su celular para que le manden por WhatsApp.
10: Ah, bueno, ahorita en la Corte están más peleados por saber quién va a ser el próximo presidente, ¿no?
13: Claro, y entonces estamos viendo un desgaste institucional que no habíamos visto en décadas en este país, como la Corte, de ser un tribunal constitucional, ahora pues se dedican a todo menos a lo que deben. Claro. Insisto, vemos un día un error, al otro día otro. Hay ministras que no saben ni siquiera qué asuntos están discutiendo, se equivocan en las votaciones, etcétera, etcétera, ¿no? Pero esto que pasa en la Corte está pasando también en los tribunales, así que tendríamos que preocuparnos
10: es que
13: mucho.
10: Ese, porque ese es un punto muy importante, porque la Corte sí regula la aplicación de la Constitución y regula algunos casos como última instancia. Pero la mayoría de los temas legales que enfrentamos los mexicanos no llegan a la Corte. Todos nos quedamos en otros niveles, y así tiene que ser. Por eso es la importancia de que en todos los niveles del Poder Judicial existan personas preparadas, y eso es lo que no ha ocurrido a lo largo de este año.
13: Así es, y esta segunda reforma tampoco nos los garantiza, no nos garantiza de ninguna forma que lleguen esos perfiles adecuados. Nosotros lo hemos dicho para que la gente comprenda la magnitud del problema. Hemos comentado, por ejemplo, que si yo estoy enferma y requiero algo especializado, desde luego no voy a permitir que me opere quien va saliendo de la escuela o quien nunca ha operado, ¿no? O no voy a dejar que quien nunca ha pilotado un avión, aun cuando ya haya acabado su instrucción técnica, pues dirija un vuelo, porque es un sinsentido, es una cuestión de elemental lógica y sentido común, que para ciertas labores específicas que requieren una especialización, pues tengamos gente con experiencia. Entonces, sustituimos mérito y capacidad técnica por popularidad, y una popularidad que yo diría entre comillas,
10: claro,
13: porque si recordamos cómo estuvo este tema de los acordeones, sí, sí, de la bajísima votación que hubo, pues esta gente que presume su respaldo democrático...
10: Es que no fue una votación popular, fue una votación dirigida, ¿no?
13: Así es, totalmente
10: en función además de la baja participación. Rápidamente, para terminar, magistrada, quiero preguntarle qué ha ocurrido con el tema de los pagos, de las pensiones ofrecidas, ¿en qué situación se encuentra?
13: En una situación de total incumplimiento en gran parte. La Constitución claramente indicó que las personas juzgadoras que hubiéramos declinado para participar en la elección o que no hubiéramos resultado electas, teníamos derecho a un pago extraordinario, una prestación, y a una pensión complementaria, una segunda prestación. A la fecha hay más de 200 personas juzgadoras en este país que han resentido este incumplimiento abierto por parte del órgano de administración judicial, que es el encargado de acatar la Constitución. Lo hemos estado denunciando, el órgano ha estado exigiendo requisitos sin tener facultades para ello, está pidiendo mucho más que la Constitución, olvidando que la propia reforma judicial claramente indica que las interpretaciones deben ser literales, es decir, no pueden añadir, no pueden restringir algo que no esté expresamente dicho en la Constitución. Aquí es preocupantísimo, y como sociedad debemos advertirlo así, que la autoridad de manera arbitraria y sin respaldo esté ignorando la Constitución. Manda un muy mal mensaje, porque toda autoridad tiene una obligación ineludible de cumplir con sus obligaciones, y es exactamente lo que estamos incumpliendo. Insisto, estamos a días de cumplir un año y seguimos con este incumplimiento persistente y muy preocupante para nuestra sociedad.
10: Pues vamos a estar muy pendientes de cómo se desarrollan estas cosas. A un año no hay cumplimiento, a un año se cumplen las profecías, ¿no? Estas profecías terribles en torno a la aplicación de la ley y en torno al respeto de los derechos de quienes terminaron saliendo del Poder Judicial. Magistrada, muchas gracias y le mando un saludo.
13: Estoy a sus órdenes. Gracias por el espacio.
10: Gracias, buenas noches. Vamos a hacer una pausa y regresamos. Vamos a hablar de arte, de música, de cultura. Quédese, seguimos en Grupo Fórmula.
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3: El gorila de montaña. Vive en grupos familiares organizados en las selvas densas del centro de África. Liderados por un imponente macho, estos gentiles gigantes son herbívoros y pasan el día buscando brotes, hojas y ramas tiernas para alimentarse adecuadamente.
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5: Siete de la noche con 19 minutos. Me da mucho gusto saludar a través del Zoom a Isabel Prieto, presidenta del patronato de Save the Children, porque vamos a platicar con ella de la gala, de la orquesta de minería que se va a llevar a cabo el próximo 3 de septiembre en el Centro Cultural Mexiquense Anáhuac, allá en la Universidad de Anáhuac Campus Norte. Y bueno, pues justamente es un recital que ya es una tradición, un recital con la mejor de las causas. Isabel, ¿cómo estás?
6: Buenas noches, primo. Muchas gracias por este espacio. Pues, y muy agradecida. Por lo que quiero es invitar a tu audiencia el próximo jueves 3 de septiembre a las 8 de la noche, como decías, en el auditorio del Anáhuac del Norte, donde será la gala de Save the Children, que será el tercer año consecutivo que lo tenemos. Y es un concierto que dirigirá mi hermano Carlos Miguel Prieto, quien es el director de la Orquesta Sinfónica de Minería. Entonces, la idea es recaudar fondos a través de los boletos que vendamos para este concierto y, pues, con los fondos seguir financiando los programas de Save the Children, que son de educación, de salud y nutrición, de protección y de respuesta humanitaria.
5: Eso te iba a preguntar. ¿Cómo se trabaja con Save the Children? ¿Cómo se ejerce una alianza con una organización, pues, que más que acreditada, ¿no?, en cuanto a su trabajo, sí, y su alcance?
6: Sí, totalmente. Save the Children es la organización humanitaria cuya misión es defender los derechos de los niños. Entonces, como te decía, tenemos diferentes programas de educación, de salud y nutrición, de protección, y pues los famosos chalecos rojos de Save the Children, que siempre están presentes en cualquier situación de respuesta humanitaria, por crisis climática, por terremoto, por algún conflicto. Siempre estamos presentes ayudando a la niñez y a las familias en situación más vulnerable, ¿no? Entonces, ahora vamos a tener el placer, y estoy muy agradecida con la Orquesta de Minería que nos brinda, y con la Universidad de Anáhuac que nos prestan este espacio, y va a ser un programa precioso con obras mexicanas. Son obras de Silvestre Revueltas, son obras de Moncayo, el huapango, el famoso huapango de Moncayo, y el danzón de Arturo Márquez. Entonces, va a ser una noche inolvidable con estas obras tan bonitas. Entonces, hasta para gente que no va tanto a escuchar música clásica, es una noche de verdad de celebración con una música impresionante, y donde estaremos, pues, con una muy buena causa, que es donando esto para la niñez mexicana que más lo necesita.
5: Eso te iba a decir, es una fiesta, ¿no? Una fiesta, sí, además con causa. Fíjate que estoy revisando el mapa del foro y hay muy poquitos boletos, ¿eh?
6: Hay pocos boletos, pero todavía hay. Yo lo que quiero invitar a tu audiencia para que compren en savethechildren.mx y en boletia.com. Todavía hay boletos, y de verdad no se pierdan este gran concierto, que es el tercer año que lo tenemos. Y Carlos Miguel es un gran director y de verdad que tiene un carisma y conecta con el público. Entonces, siempre tiene mucho éxito. Es el final de la temporada de verano de la Orquesta Sinfónica de Minería. Y siempre es en la sala Nesa, pero ahora, como está en remodelación, pues tuvieron que moverse a la Olinio Listini. Sí. Pero este concierto en especial de Save the Children va a ser en el auditorio de la Anáhuac del Norte. Entonces, bueno, pues es una buen momento para celebrar y por esta gran causa que es la niñez mexicana.
5: Un buen momento, un buen lugar con la mejor orquesta de Exacto. nuestro país, ¿no?
6: Sí.
5: Muy bien, Isabel, qué gusto siempre saludarte y platicar
6: Muchas
5: de estas,
6: gracias,
5: de estas
6: Timo,
5: cosas.
6: Muchas gracias, por el espacio.
5: Gracias a
6: gracias.
5: Ti.
6: Gracias.
5: Ahí está
6: Buenas
5: la invitación.
6: Noches.
5: Jueves, ¿verdad? Jueves 3.
6: Jueves 3 de septiembre.
5: Perfecto. Gracias, Isabel.
6: Adiós.
5: Chao. Es Isabel Prieto, presidenta del patronato de Save the Children. Y mire, ya que estamos en estos temas, yo quiero invitarlo. Hoy tuve la oportunidad de asistir a la Galería Kuri Mansuto, que se encuentra aquí muy cerca de las instalaciones de Grupo Fórmula. Bueno, relativamente cerca, muy cerca, por ejemplo, de lo que fue la residencia oficial de Los Pinos, porque a partir de mañana se abre al público una exposición, una instalación y también un performance, una serie de actividades muy importantes en torno a John Giorno. John Giorno fue un poeta de la generación Beat, allá en Estados Unidos, contemporáneo de Jack Kerouac, de Allen Ginsberg, pero que trascendió a este movimiento y que a lo largo de los años, a lo largo de las décadas, fue experimentando en torno a la poesía. Él decía, la poesía como tal me queda chica y hay que expandirla a través de diferentes experimentos, a través del arte plástico, a través del sonido. Existe una dinámica que él creó, que se llamaba Dial a Poem, es decir, marque usted y va a escuchar un poema a través de la línea telefónica. Y bueno, en esta instalación podemos apreciar obras de gran formato, pinturas, serigrafías, una instalación alrededor de un micrófono en donde usted puede activar varios tornamesas en donde se escuchan se escucha poesía declamada por diferentes exponentes de la Unión Americana, discos, álbumes grabados por el propio John Giorno, y también un performance que consiste en la transmisión de 10 horas continuas de Giorno leyendo poesía en una ubicación de Nueva York. Va a haber muchas actividades, va a haber diferentes lecturas a lo largo de este fin de semana, y esta exposición estará abierta desde el día de mañana, 29 de agosto, hasta el 10 de octubre. De verdad, no se la puede perder. Es muy interesante la obra de John Giorno. Le va a usted a gustar y va a encontrar una forma diferente de entender y disfrutar la poesía en la Galería Kuri Mansuto, que se encuentra acá al poniente de la Ciudad de México. Vamos a hacer una pausa y regresamos con más información en Grupo Fórmula.
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7: El Maratón de la Ciudad de México celebra su edición 43.
8: El próximo 30 de agosto, con un cupo previsto de 30.000 corredores.
7: Pero esta edición tiene algo especial. La llegada al Zócalo cambia. Los últimos metros tendrán un nuevo acceso por la avenida 20 de noviembre.
8: Para entrar directamente a la Plaza de la Constitución.
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8: Pensado para que cada corredor pueda verse reflejado en ella.
7: Porque después de más de 4 décadas, el maratón siga siendo lo mismo que en 1983. 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
8: convirtiéndose en el primer maratón de América Latina en alcanzar esta categoría.
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19: Los osos panda nacen ciegos, rosados y con un tamaño similar al de una barra de mantequilla común de cocina.
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7:31 está aquí conmigo. Me da mucho gusto saludar. Siempre me da mucho gusto saludar porque es mi amiga, además, pero no viene por ser mi amiga, sino que siempre habla de cosas importantes. Promotora de la lectura y de la cultura, además,

0: ¿Sí?
1: De verdad era impresionante por la calidad de escritores que siempre convocaste, por la cantidad de personas que acudían. A mí me tocó presentar dos o tres mesas en plazas públicas y estaban llenas, 2.000, 3.000 personas. Tenía esa función de difusión cultural y también de lugar de reunión, ¿no?
0: Maravilloso.
1: Maravilloso.
0: Esperemos Además, que algún día podamos volver a esas plazas.
1: Tepic es una gran ciudad, es una muy bonita ciudad. Y bueno, hoy vienes a hablar de otro tema que, híjole, resulta que el Aeropuerto Internacional de Tepic lleva el nombre de Amado Nervo, ¿no? Hubo una remodelación y de repente como que se fue difuminando,
0: Así
1: como
0: es.
1: que se le fue perdiendo. ¿Qué pasó?
0: Mire, el aeropuerto de Tepic, desde que se creó en 91, si no me equivoco, siempre se ha llamado Aeropuerto Tepic Amado Nervo. ¿Te acuerdas los pases de bordar de antes? Pues cuando
1: Sí.
0: volabas decía hermoso Tepic Amado Nervo. El gran escritor mexicano Juan Villoro, a quien yo tuve la fortuna de llevar a Tepic a dar la cátedra Amado Nervo y que después volvió muchas veces al festival, dijo y escribió un artículo donde ponderaba que era el único aeropuerto del país con nombre de escritor o de poeta, lo cual sigue vigente. Sin embargo, a raíz de la remodelación y de la concesión a la empresa Mota Engil México de este aeropuerto, yo que vuelo con frecuencia entre Tepic de Nervo y México, Ciudad de México, empecé a ver que de pronto ya estaba borrado la figura de Nervo. Cada que iba o venía veía diferencias y ya de repente un día todo decía Riviera Nayarit y entiendo que es una marca comercial que quieren promocionar el destino, con lo cual estamos absolutamente de acuerdo. Como tú sabes, yo soy gran promotora de mi estado.
1: Sí.
0: Es un estado maravilloso, con playas fantásticas, con una comida espectacular. Que me perdonen los amigos de Sinaloa, pero yo creo
1: Se
0: que los
1: come muy bien.
0: mex.
1: Bueno, en Tepic se come muy bien, ¿eh? Hay muy buenos restaurantes.
0: Delicioso.
1: Y hay comida popular
0: Muy
1: muy
0: económica, es una ciudad
1: económica,
0: muy
1: unos
0: barata.
1: mariscos increíbles también.
0: Bueno, y Nayarit es tierra de poetas, no solo
1: Sí.
0: la tierra de Amado Nervo, sino de Alí Chumacero. En teoría, la argumentación es que es más fácil que los turistas, sobre todo de Estados Unidos y de Canadá, vengan a un aeropuerto que se llama Riviera Nayarit. Yo te quiero preguntar, tú que has viajado por el mundo, a las ferias del libro, en la ciudad, en el país muchísimo, ¿alguna vez tú has tomado una decisión de viaje en función de cómo se llama el aeropuerto?
1: Nunca, nunca.
0: Bueno.
1: Además, yo quisiera preguntarle a muchas personas de aquí y de nuestra audiencia si saben cómo se llaman los aeropuertos, por ejemplo, pues de la Ciudad de
0: Es que el
1: México
0: más famoso,
1: es el más famoso, es el
0: Benito
1: Benito Juárez.
0: Juárez.
1: ¿Pero saben cómo se llama el de Guadalajara?
0: Miguel Hidalgo.
1: Tú sí sabes, pero no, nadie toma esas
0: Pero
1: decisiones. El de Monterrey,
0: no tengo
1: Mariano
0: idea.
1: Escobedo,
0: Ah, bueno.
1: tengo entendido, o a lo mejor me equivoco. Pero ¿qué importa?
0: Bueno.
1: ¿Por qué quitarle el nombre? O
0: Pues
1: sea,
0: en aras de
1: importa
0: la
1: importa
0: mercadotecnia.
1: porque es parte de la identidad de un lugar.
0: Por
1: Y
0: su
1: más en el caso de
0: Bueno, por
1: Tepic, ¿no?
0: supuesto, Amado Nervo nació en Tepic. Déjenme recordarle a la audiencia que es uno de los más relevantes escritores en español de todos los tiempos. Amado Nervo fue el rockstar de la literatura iberoamericana a finales del siglo XIX y principios del XX. Cuando Nervo murió, que ya había escrito todo muy joven, murió en Uruguay, y cuando regresó su cuerpo a México, que fue repatriado, la Ciudad de México hubo, cuentan las crónicas, 100.000 personas para acompañarle a su última morada, que es la Rotonda de las Personas Ilustres. Octavio Paz recuerda que fue Amado Nervo quien trajo de regreso a Sor Juana del Ostracismo en el siglo XIX. Sor Juana estaba completamente olvidada y fue Amado Nervo quien empezó a escribir sobre ella y ponderó su
1: Sí.
0: relevancia. Entonces estamos hablando de un gran escritor. Y yo creo, Primitivo, que la mercadotecnia no puede estar nunca por encima de la cultura. Aquí, tanto el gobierno Nayarit, yo en 2024 le comenté personalmente al gobernador de Nayarit, Miguel Ángel Navarro Quintero, esta situación, y dijo, ya está decidido, a mí no me gusta el nombre, pero se llama Riviera Nayarit. Perdón, ¿qué no tendría que ser la autoridad estatal la que abrazara y la que permitiera que los nombres de los grandes e ilustres escritores se siguieran preservando?
1: Claro.
0: La Universidad Autónoma de Nayarit no he oído que emita un comentario. Todos los senadores y diputados federales y locales de Nayarit usan ese aeropuerto. nadie se ha fijado. Entonces tuvimos que alzar la

0: voz y de una iniciativa completamente ciudadana,
1: sí.
0: Incluso una cometida personal, y pedirle a nuestros grandes amigos escritores, que muchos de ellos conocieron Tepic gracias al Festival Letras en Nayarit, gente como el gran Juan Villoro, nos apoya Elena Poniatowska, David Toscana, Alberto Ruiz Sánchez, tantos queridos amigos, me atrevería a decir de las mejores plumas de este país, Elmer Mendoza, en fin, no me falla la memoria para recordar a tantos. Lanzamos este comunicado en el marco de cumpleaños de Amado Nervo, que fue ayer, para decir, autoridades, ¿a quién le corresponde? Me preguntabas, ¿le corresponde a ASA? ¿Le corresponde al gobierno federal? ¿Le corresponde al gobierno del estado? Yo creo que le corresponde a Mota Engil, yo creo que todo el mundo tiene un pedacito, pero lo importante es que este crimen cultural no termine de perpetrarse, ¿no? Que se pare aquí, uh-huh, y que se reconozca que el nombre de Nervo no puede ser borrado nada más por una campaña. La campaña se puede llamar Riviera Nayarit perfectamente o como quieran, pero eso no implica que el poeta tenga que quedar atrás.
1: Así es.
0: Yo creo que las autoridades tendrían que ser las primeras y hoy les preguntamos qué van a hacer de cara a esto. Ya pusimos el tema en la mesa y yo creo que nuestra cultura es nuestra resistencia. Cuando se nos acabe el petróleo, cuando por fin dejemos de usar petróleo, México solo puede vivir de su cultura. Somos un gran país de enormes escritores y escritoras, con pueblos originarios. Nayarit tiene gente birrárica que hace unas cosas maravillosas, gente cora, esas playas espectaculares. Pero la gente no va, y eso está comprobado, solo por arena y sol.
1: Así es.
0: El mar azul. La gente quiere cultura, quiere comida, quiere literatura.
1: Así es, Lorena.
0: Nos estamos quejando del daño que hacen las redes sociales. Hay que volver a los libros, hay que volver a la poesía.
1: No, es obligado, y lo digo en el mejor de los sentidos. Para nosotros es un placer entender la importancia de la cultura y de la literatura, y por eso...
0: Tú eres un gran promotor de la
1: lectura. Y por eso lo promovemos, ¿no? Pero para la autoridad es un deber.
0: Es una obligación.
1: Es una obligación.
0: La cultura, ¿no?, es un derecho humano.
1: Exactamente. Y no podemos alejarnos ni podemos olvidar quienes han construido a este gran país desde esa trinchera, que es la más importante, además.
0: Por supuesto.
1: ¿No? Bueno.
0: Perdón, nada más termino. Les pedimos que nos ayuden a firmar
1: en Change. Eso es lo que te iba a preguntar.
0: En
1: Hay
0: Change.
1: Una petición, ¿no?
0: Una petición. Entre más firmas, por supuesto, hacemos, ajá, más presión. Está en nuestras redes sociales, tanto en Festival Letras en Nayarit como en Lorena Leer. Por favor, apóyenos compartiendo esta petición para solicitar que no se retire el nombre del gran poeta Amado Nervo del aeropuerto de Tepic, su ciudad natal.
1: Pues ahí está la petición en change.org, y ustedes pueden visitar @LorenaLeer en todas las redes. Es tu cuenta, así se llaman todas tus cuentas,
0: así
1: ¿no?
0: Es, a eso
1: y
0: me
1: también
0: dedico a leer.
1: FL Nayarit en Instagram, en Facebook, en X. Lorena, muchas gracias.
0: Gracias a ti, al señor Pepe Cárdenas y al espacio Radio Fórmula para hablar de un tema tan, tan importante.
1: Es
0: y esperamos
1: importante.
0: La respuesta de las autoridades.
1: Eso es lo más importante, que haya una respuesta y que se preserve el legado cultural.
0: Por supuesto.
1: ¿No? Gracias, Lorena.
0: Gracias a ustedes. Buenas noches,
1: buenas
0: buen fin
1: noches.
0: De semana.
1: Hagamos una pausa, volvemos.
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9: Los perros tienen 3 párpados en cada ojo para proteger y mantener lubricada la superficie de su córnea constantemente.
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11: El FBI emitió una alerta de búsqueda contra Juan Carlos Moreno, acusado de participar en un esquema de contrabando de fentanilo, metanfetamina y heroína de México a Estados Unidos. De acuerdo con las investigaciones, las drogas eran empaquetadas en extintores. El Partido Verde Ecologista destacó el uso de tecnología contra el crimen tras un operativo en Toluca, Estado de México, donde drones tácticos del C5 ayudaron a detener a 17 personas y aseguraron presunta droga y motocicletas robadas. La Secretaría de la Defensa Nacional informó que un helicóptero de la Fuerza Aérea Mexicana realizó un aterrizaje de emergencia este viernes durante un despegue en el centro de adiestramiento de El Salto Durango. Detalló que 4 militares resultaron heridos. Informó Itzel Vanegas. 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
1: Son las 7:43 PM. Falleció el rey Harald de Noruega. Tenía 89 años. Falleció después de sufrir varios padecimientos que concluyeron con una infección en la sangre. Su precario estado de salud pues había provocado una anemia. Finalmente ha muerto este día a los 89 años. Su lugar será ocupado por Haakon VIII. Es quien será el nuevo rey de Suecia, un país que hoy está pues sumido en el luto.
13: Noruega llora la muerte de su rey, Harald V. El hasta ahora decano de los monarcas europeos falleció el viernes a los 89 años. Padecía anemia hemolítica, una enfermedad de la sangre que se manifiesta en una destrucción anormalmente rápida de los glóbulos rojos. Harald V subió al trono de Noruega en 1991 tras fallecer su padre Olav, y encarnó una Noruega abierta y tolerante. Las casas reales europeas no tardaron en homenajear al difunto monarca, emparentado con las familias reinantes de Inglaterra y España. El heredero del trono, el príncipe Haakon, de 53 años, se convirtió automáticamente en rey. Su hija Ingrid Alexandra, de 22 años, pasó a ser la princesa heredera.
1: Ahí está la información. Y bueno, ya que estamos hablando de la realeza, esta semana ha sido noticia el regreso a Londres de Harry, el príncipe Harry de Inglaterra, junto con su esposa Meghan Markle, quienes estuvieron pues alejados, no solo alejados, rompieron su relación con la familia real. Ya no tienen ningún encargo relacionado con la realeza. Harry, el hijo del rey Carlos III, de la princesa Diana, el hermano del príncipe William, heredero al trono, un novelón el que se vivió en los últimos años y que provocó el alejamiento justamente del polémico Harry, quien está de regreso. Alejandra Rea nos ha preparado esta pieza para recordarnos esta historia de realeza, una historia digna de una telenovela. ¿Cómo estás, Ale?
14: Hola, primo. ¿Te imaginas volver a casa tras 6 años de intrigas y conflictos con tu familia? Te cuento la historia del príncipe Harry. Harry y Meghan Markle regresaron al Reino Unido después de 6 años viviendo en Estados Unidos. Ahora, acompañados por sus 2 hijos, Archie y Lilibet. Y aunque no vuelven como miembros activos de la familia real, su llegada ya está provocando muchísimas preguntas sobre una posible reconciliación familiar. Para entender por qué la noticia recorre el mundo, hay que regresar en el tiempo. Harry, el segundo hijo del rey Carlos III y de la princesa Diana, fue durante muchos años uno de los miembros más populares de la familia real. Después de la muerte de su madre, creció junto a su hermano mayor William, el heredero al trono. Pero la relación familiar comenzó a deteriorarse con los años, especialmente después de que Harry se casó con la actriz estadounidense Meghan Markle en 2018. La pareja comenzó a alejarse de la vida pública y en 2020 tomó una decisión que sacudió a la monarquía británica. Renunció a sus funciones como miembros activos de la familia real y se mudó a Estados Unidos. A partir de ahí, la relación familiar se volvió todavía más complicada. Harry y Meghan hablaron públicamente de sus diferencias con la institución. Dieron una polémica entrevista con Oprah Winfrey. Produjeron una serie documental sobre su vida y Harry publicó un libro con sus memorias, donde contó detalles muy personales de su relación con su familia.
15: The way that I saw it was, there is a way of doing things, but for us.
14: Todo esto hizo todavía más profunda la distancia, especialmente entre Harry y su hermano William.
15: For my family to show some public support.
14: Hoy, 6 años después, Harry, Meghan y sus hijos están de vuelta. La familia llegó al Reino Unido esta semana, y aunque no van a recuperar sus funciones oficiales dentro de la monarquía, su regreso ocurre justo cuando Harry ha vuelto a tener contacto con su padre, el rey Carlos III. Entonces, ¿estamos viendo simplemente una familia que quiere volver a conectar con sus raíces? ¿O podría ser el primer paso para que Harry vuelva a acercarse a la familia real? Lo cierto es que, después de 6 años, el príncipe está de regreso en Reino Unido y esta vez no viene solo.
1: Ahí está. No viene solo, llega con la familia, eso sí, sin ninguna obligación y sin ningún cargo relacionado con la realeza. Tenemos información de última hora. Está en la línea telefónica mi compañera Lisbeth Hernández. Ya salieron los resultados del examen de la UNAM. Adelante, Liz.
16: Ya, Primitivo, terminó la tortura para los aspirantes. A partir de esta noche tienen ya a su disposición los resultados en la página de la DGAE, la Dirección General de Administración Escolar. Van a entrar al apartado de convocatoria UNAM 2026, ingresan con su folio y ahí van a poder encontrar su carta de asignación, su toma de protesta universitaria, su acuse de credencial como alumno y los datos de su alta al Instituto Mexicano del Seguro Social, porque al ser universitarios tienen seguro, y también su comprobante de inscripción. Por supuesto, muchas felicidades a los seleccionados y enhorabuena, terminó todo este proceso tan atropellado.
1: y no tendrás que sufrir demasiado con el suspenso, ¿no? Ninguno de los aspirantes. Ya se enterarán si se quedan o no se quedan, pero será antes de lo previsto. Gracias, Liz.
16: Pendientes, Primitivo, buenas noches.
1: Seguimos pendientes. Muy buenas noches.
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0: 10 años han pasado de la muerte del gran Juan Gabriel. Alberto Aguilera Valadez falleció un día como hoy, pero del año 2016, allá en Estados Unidos, era domingo, una noticia que nos conmocionó a todos y que nos sigue moviendo, porque estamos hablando del artista popular, del cantante popular, autor, músico, compositor más importante de este país. Para hablar de él, está en la línea, está en el Zoom, y agradezco mucho, como siempre, y me da mucho gusto saludar al gran maestro Freddy Gudini, cronista de la historia y cultura del espectáculo. Freddy, un abrazo, como siempre, ¿cómo estás?
1: Gracias, mi querido Primitivo, para poder hablar. Hay mucho de Juan Gabriel, series, pero no se habla mucho de su carrera cinematográfica. Es un hombre taquillero, con películas más taquilleras que la famosa Odisea, que ahorita dicen que es la mejor, no. En su primera película, Nobleza Ranchera, en 1975, en el cine Mariscala permaneció 12 semanas de éxito. Hablamos de cines grandísimos, no estos que hay ahora pequeños, cines populares. Sí. Nobleza Ranchera tiene la gran cualidad que es la primera película de charros, que no presentan charros, que presentan cowboys, y que el protagonista no tiene bigote, no tiene actitudes machistas, no está bragado, al contrario, tiene una voz atiplada y modos suaves. La película es un exitazo y va a Verónica Castro como una villana que le quiere hacer la vida de cuadritos porque quiere todo con él y lo quiere hasta violar. En ese mismo cine Mariscala, porque es el cine popular, es donde se pasaron las grandes películas mexicanas populares, porque las populares iban a dar ahí a San Juan de Letrán. En esta primavera de 1979, por supuesto que va la canción, y está Merle Uribe como una representante de artistas que le pide cama a Juan Gabriel para triunfar. Y está una gran cantante que la retiraron, llamada Estrellita. Esta película permaneció en cartelera también 12 semanas, exitazo. A mí me encanta En esta primavera. Después vino una que lo cataloga ya como actor, que es El otro lado del puente, que tiene mucho de su vida. Mi favorita es El Noa Noa, con Meche Carreño. ¡Ah, caray, qué brutos, qué baile se avientan en la azotea! Es una de las mejores secuencias musicales del cine mexicano. Bailan increíble los dos en una azotea, El Noa Noa, todo muy popular, con mucho garbo. A mí me encanta El Noa Noa. Mi Meche Carreño es una gran pareja con Juan Gabriel, bailando, brincando. Es una película, además Juan Gabriel estaba guapo, todavía no engordaba, estaba muy bien, era un galán, causaba suspiros. Ir a estos cines grandotes en que la gente al verlo gritaban ¡ah! Porque enloquecía. O sea, ya era famoso, sí, pero deciden buscarle una carrera cinematográfica exitosísima, que él no siguió por circunstancias. Luego tiene Es mi vida, que es parte de su vida, excelente, y se despide del cine mexicano con una obra de arte. ¿Qué le dijiste a Dios? Aquí la tengo, a mí me encanta esta. ¿Qué le dijiste a Dios? Porque resulta que esta la dirige Teresa Suárez, y es un musical con todas las canciones de Juan Gabriel, con unas chicas guapísimas, unos galanes que cantan muy bonito, y grandes musicales, y se incorpora al final, como sorpresa, aparece Juan Gabriel para cantarnos Pero qué necesidad, con un abanico, como diciendo, me vale, aquí estoy, ¿qué más quieren de mí? Cierra la carrera cinematográfica con broche de oro, con una película que criticaron mucho, pero que con el tiempo ha dejado huella y la gente empieza a valorar, porque Teresa Suárez recibió unas críticas espantosas, pero al paso de los años es el gran musical de Juan Gabriel, ¿qué le dijiste a Dios? Uf.
0: Pues ahí está, Freddy, otro ángulo del gran Juan Gabriel, un ídolo, un personaje indispensable que nos explica mucho de por qué somos como somos, ¿no? Un símbolo de nuestra cultura popular y yo creo que el mayor ídolo popular que ha dado.
1: Irrepetible, ¿no? Han inventado cosas que resucitó. Sí. No inventen, respetemos. Además, fue una gente muy criticada.
0: Sí, muy.
1: Sí, le hicieron bullying espantoso. Por eso que él termina así esta es. Película con un abanico diciendo, aquí estoy, ¿qué les importa?
0: Ahí está. A Juan Gabriel, a 10 años de su fallecimiento, siempre tenemos que recordarlo. Gracias, Freddy. Un fuerte abrazo.
1: Gracias, Primitivo. Buenas noches.
0: Ahí está el maestro Freddy Gudini. Al cierre le informo que ya se hicieron oficiales los nuevos lineamientos de los derechos de las audiencias. Han sido publicados en el Diario Oficial por parte de la Comisión Reguladora de Telecomunicaciones. Así nos vamos. Yo soy Primitivo Olvera y le agradezco mucho a nombre de José Cárdenas su confianza y su compañía. Quédese con Leonardo Curcio en Telefórmula, con la Fórmula Financiera en Radio Fórmula. Lo invito a que nos acompañe todo el fin de semana y que tenga un gran sábado y un gran domingo. Buenas noches.

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7: Hola, ¿qué tal? Muy buenas noches. Estamos aquí transmitiendo en vivo desde la Ciudad de México. Es Fórmula Financiera. Soy Mari Carmen Cortés y damos también la bienvenida al auditorio que nos ve a través de YouTube. Muchísimas gracias. Y bueno, déjame decirle que hoy la nota, ya desde ayer se lo anticipábamos en el ámbito financiero y económico, iba a ser el discurso de Kevin Warsh, el presidente de la Fed, en esta reunión de economistas, que es la reunión más importante, yo no sé si del mundo, pero desde luego Estados Unidos sí, yo me atrevo a decir que también del mundo, de Jackson Hole o de varios banqueros centrales. Y ahí pues hizo su debut como presidente de la Fed, Kevin Warsh, y se mostró en términos técnicos lo que ellos dicen muy halcón. ¿Esto qué significa? Muy propicio a alza en las tasas de interés. Donald Trump lo nombró presidente de la Fed porque quería que bajara las tasas, pero hoy sale en este discurso que ha modificado radicalmente la forma de comunicar en la Fed. Antes tenían como parámetros, indicadores de por dónde, como que le daban línea al mercado de por dónde venían las tasas, y ahora dice que no va a informar esto, pero que sí, la inflación está alta, que la prioridad es bajar la inflación. Y entonces pues todo se interpretó como que las tasas van a subir, como que esa actitud hawkish o de halcón, pues no lo que se esperaba. Y hoy, ¿qué pasó? Hasta nuestro pesito sufrió, porque el dólar se fortaleció, porque como se lo hemos dicho aquí, hasta el infinito y más allá. La principal razón por la que se mueve el tipo de cambio en México no es por la fortaleza de nuestra economía y lo bien que estamos, chiquitibum, es por lo que pasa con el dólar. Y hoy el dólar se fortaleció y estamos en 17.03, regresó arriba de la barrera de los 17 pesos, que de todas maneras está muy fuerte nuestra moneda, de todas maneras está resiliente, porque de todas maneras sigue siendo atractivo el diferencial en tasas de interés. Pero si la Fed sube las tasas, pudiera subir las tasas, que muchos decían que no solo bajar, sino subir, pues ahí sí va a haber muchas presiones para el Banco de México, porque hoy el diferencial de tasas se acotaría en caso de que Estados Unidos subiera las tasas de interés. Hoy, y con eso te saludo, Pepe Yuste, la bolsa 65 mil puntos, bajaron los mercados. El efecto halcón de Kevin Warsh tumbó a los mercados.
8: Mari Carmen Cortés, ronco, pero aquí estoy, Mari Carmen, contigo.
7: No hables mucho.
8: Sorprendió, ¿verdad?
7: Sí,
8: sorprendió,
7: sí.
8: Kevin Warsh, gratamente, es alguien que puso Donald Trump, es un funcionario que se esperaba que bajara las tasas como quería Donald Trump, y no, hoy dijo, después de estos dos discursos muy extraños, que no sé, nadie sabía cómo pensaba, pues llegó a Jackson Hole, y en Jackson Hole sorprende y dice, sí, no me preocupa la inflación debe llegar al 2%, y que en base a esa inflación del 2%, yo, bueno, pues sí, pensaríamos en elevar tasa de interés. Entonces, bueno, todos los mercados se movieron, hoy el peso mexicano perdió el dinamismo que llevaba el peso mexicano, terminó en 17.04, ya dejó el 16.96 en el que estaba, llegó a 17.04 el tipo de cambio, el peso mexicano. Todas las demás monedas de economías emergentes también perdieron. El dólar se revaluó, ganó, pensando en que Estados Unidos, pues sí, después de septiembre, o en septiembre, pudiera elevar tasa de interés. Y esto, bueno, pues como que otra vez hasta da gusto ver que regresa el banquero central independiente a la Reserva Federal. Nunca se había ido, con Jerome Powell no se fue, pero no se sabía de Kevin Warsh cómo iba a ser. Y Kevin Warsh, pues hoy sorprende, tú bien lo decías, Mari Carmen, en Jackson Hole, una reunión donde se asisten los banqueros centrales. Es de manera informal, pero los mensajes son muy claros y muy fuertes. Y bueno, pues esto hoy movió los mercados.
7: Y en la próxima reunión de política monetaria del Banco de la Reserva Federal es el 15 de septiembre, bueno, 16 de septiembre. Ellos no celebran el Día de la Independencia, ellos sí trabajan. Y ahí es cuando se va a dar a conocer. Y una semana después el Banco de México. Y bueno, el Banco de México ha dicho que no va a bajar las tasas más, porque aquí en México la expectativa es que bajara más las tasas. ¿Cómo va a bajar el Banco de México las tasas si en Estados Unidos suben? Yo creo que no hay manera.
8: Imposible.
7: ¿Estás de acuerdo? Entonces yo creo que si bien nos va a seguir en las tasas igual, y ese, si Estados Unidos llegara a subir tan pronto como en septiembre las tasas, que de qué va a depender de la inflación, lo dijo claramente, del consumo, de la inflación, y qué bueno que la prioridad de un banco central siempre debe ser controlar la inflación, y dice él que tiene que llegar al 2%, que esa es la meta en Estados Unidos. En México es 3, en 3-4, en Estados Unidos es 2%, y no es 2%-3, es 2%, esa es la meta del Banco de la Reserva Federal.
8: Sí, por eso hoy sorprendió gratamente Kevin Warsh. Se pensaba que iba a ser mucho más paloma en ese sentido, ¿no? Como dicen ellos mismos, sí. Y no halcón, y no, sí resultó ser, Hawkins sí resultó ser mucho más halcón. Así que qué bueno, esto pues tranquilizó a los mercados, pero sí, posiblemente la Reserva Federal eleve la tasa de interés, la principal del mundo, la tasa de la Reserva Federal. Y ahí si la eleva, pues tú lo dices bien, Mari Carmen, si la eleva a México no le va a quedar otra opción más que pues empezar a competir con tasas, no va a poder seguir manteniendo para abajo las tasas. Y oye, por otro lado, el tema de finanzas públicas, vaya todo el debate que se ha armado, Mari Carmen, por el tema de pues que cayó el ISR, el impuesto sobre la renta, cayó, y esto, bueno, pues se ha armado todo un debate de pues que hay bajo crecimiento, que si ya se acabó la situación de cobrarle a los grandes contribuyentes, la estrategia del SAT.
7: Porque lo que más cayó fue el impuesto sobre la renta de las empresas morales. De las grandes empresas,
8: sí, claro, de las empresas. Si ya se acabó esto, si ya se le fue esa magia al SAT también. En fin, y por eso hoy está sacando en este momento la Secretaría de Hacienda un balance, un comunicado, sacó en la tarde, de los ingresos presupuestales. Dice que bueno, pero que sí se han mantenido dinamismo en el IVA, en efecto, 9.9%.
7: Bueno, aquí no, pero en el IVA sí.
8: Exacto. En el IEPS también, pues, desde luego.
7: Con bebidas y refrescos, sí, papitas fritas, ¿no?
8: Lo que son, sobre todo, refrescos que quedan de dieta, ¿no? Que no sabes por qué, también crecieron.
7: El alcohol, 9.3%.
8: Sí, y que yo creo que ahí viene sorpresas, Mari Carmen, en esta miscelánea, ¿eh? Estoy seguro que vienen sorpresas en eso. Pero bueno, y los impuestos a las importaciones también, 8.1%, y mayores ingresos petroleros, 10.7%, pues sí, aumentaron. Así que todo eso, pues, pensando en compensar el ISR, pero lo cierto es que sí cayó el principal impuesto, y el principal impuesto es el impuesto sobre la renta, el que se le cobra a las empresas, a las grandes empresas. Ya se acabó la estrategia de cobrar a grandes empresas, tenía su límite, y es que si no crecemos, Mari Carmen, pues, ¿de dónde vas a cobrar impuestos?
7: No, y la otra cosa, a ver, si el 55.1% de la economía es informal, y ayer nos explicaba también Sofía Ramírez de México, la directora de México, cómo vamos, que en la economía informal este 55.1% se incluye a gente que sí paga impuestos, que tienen recibos honorarios, que no están contratados formalmente, que no tienen prestaciones sociales, pero que no necesariamente es gente que no paga impuestos. Pero aún así estás hablando de una altísima informalidad. Y si el 55% paga o pagan limitados impuestos y las empresas llegaron, ya las exprimiste hasta, ya no las puedes exprimir más, porque además ya se quejaron en Estados Unidos, es una demanda que tienen ante Estados Unidos, las grandes empresas, ante la embajada, están diciendo al SAT, oye, no seas tan cobronco, ¿no? Porque las tácticas de cobranza eran verdaderamente retroactivas, con 3 o 4 auditorías, una solo empresa conglomerado tenía auditorías para cada una de sus empresas. O sea, estaban realmente abusando de la cobranza del SAT, y esto ya se supone que se corrigió por parte de la Secretaría de Hacienda, y se corrige y para que te le saque el impuesto de la renta.
8: Sí, sí, sí, así que un tema delicado, un tema en el SAT, habrá que ver qué pasó en el SAT. Yo creo que va a tener que cambiar otra estrategia, hacer otras cosas el SAT, porque no, esto no está funcionando.
7: Cambiaron de directora de contribuyentes.
8: Que yo creo que viene, hay quien dice que ella va a ser la nueva jefa del SAT, vamos a ver.
7: Sí, ¿no? Porque Martínez Dañino.
8: En la rumorología ya hay quien dice que ella va a ser, que ya Martínez Dañino,
7: Dañino creo que es ya Brody de Andy.
8: Que por esa razón exactamente y porque ya no está dando tantos resultados. Pero
7: oye,
8: bueno,
7: y además, ¿cómo va a ser Edgar Amador? El 8 de septiembre, el secretario de Hacienda, se presenta el presupuesto y va a tener, ¿cómo va a estirar la cobija? ¿De dónde va a salir los ingresos?
8: Lo más seguro es que vengan nuevos impuestos, que no hay nuevos impuestos, pero que le van a cobrar a algunos. ¿A qué te podrían cobrar?
7: Más a cigarros, más alcohol,
8: yo creo que alcohol, hay quien dice que puede ser la cerveza, se rumora. Puede ser que no le han cobrado tanto. Sí, por ahí.
7: Ahora,
8: viene.
7: Ve lo que está pasando con los cigarros. Tiro por viaje. Vemos decomisos de cigarros pirata de contrabando en el aeropuerto y en varias aduanas. ¿Por qué? Porque ya han elevado tanto el costo de los cigarros aquí con los IEPS, que ahora sale más barato traerlos de contrabando.
8: Sí, yo creo que va a venir un IEPS nuevo para el tema de cervezas, quizá. Porque ya a todos los demás lo que son licores y bebidas espirituosas, como tequila, es muy elevado, ahí no podrías, ya le cobraste a los refrescos, ya no podrías cobrarle más a los refrescos, ya les cobraste, e incluso no hubo venta, como se esperaba en el Mundial de Refrescos, por esto. Entonces,
7: Bueno, te queda la opción de cobrar por las ventanas.
8: Como Margaret Thatcher. Así la hacía Margaret Thatcher.
7: Como Santana, ¿no? Que dicen que era lo que cobraba. Santana
8: y Margaret Thatcher, sí, sí. Oye, por otro, hay un acuerdo entre Venezuela y Estados Unidos de petróleo. Que bueno, pues les dieron. Venezuela está dando todo a Estados Unidos: 65 mil millones de barriles de reservas de petróleo. Van a explotar 17 campos estratégicos, los van a desarrollar. Supuestamente sería una inversión inicial de 100 mil millones de dólares de Estados Unidos. Pues sí, para eso querían a Venezuela. Sí.
7: Hoy dice Marco Rubio que la inversión del sector privado en Venezuela, en el sector petrolero, que además se elevará en 65 mil millones de barriles de la reserva de Estados Unidos, porque se considera petróleo gringo, aunque esté en Venezuela, porque está además por Chevron y Exxon, creo que son los que lo van a explotar. Sí. Son 100 mil millones de dólares de inversión privada. ¿Y quién va a invertir en México en un contrato mixto con Pemex?
8: Nadie, con eso no, nadie.
7: ¿A dónde crees que te gusta más irte?
8: No, pues
7: allá que te dan todo y sientes y toma un cafecito, o aquí que te ponen 50 trabas.
8: Sigue siendo Pemex el gran problema que tenemos y no sabemos si esto va a resultar bien, todo este dinero que se le ha puesto a Pemex. ¿Vamos a un corte?
7: Sí.
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14: Explorando la naturaleza.
6: Playa bioluminiscente de Badú, Maldivas. Esta playa ofrece uno de los espectáculos naturales nocturnos más hermosos del mundo, conocido popularmente como el Mar de Estrellas. Al caer la noche, las olas que rompen en la orilla brillan con una intensa luz azul neón. Este fenómeno es causado por el fitoplancton marino que habita en estas aguas, el cual emite luz propia como un mecanismo de defensa cuando es agitado por el movimiento del mar. Caminar por la costa dejando huellas luminosas es una experiencia surrealista, exótica y completamente mágica.
14: Información sorprendente.
15: Las jirafas duermen solo 20 minutos al día. Esto para mantenerse alerta ante posibles depredadores que acechan en la sabana africana.
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0: regresamos aquí a Fórmula Financiera y tenemos en la línea, y nos da mucho gusto como siempre, a Carlos López Jones. Ya sabe, él es el jefazo, el editor de Tendencias Económicas y Financieras. ¿Cómo estás, Carlos? Muy buenas noches.
1: Buenas noches, Mari Carmen, a tus órdenes.
0: Oye, pues decíamos al principio, estábamos aquí Pepe y yo comentando que la nota fue Kevin Warsh, hoy el presidente de la Fed, en la reunión del hoyo de Jackson Hole. Cuéntanos tú cómo la viste, si prevés que en septiembre, y estamos hablando del 16 de septiembre, puedan subir las tasas o no, después de haber escuchado este discurso que sacudió a los mercados.
1: Bueno, hay que señalar, Jackson Hole es un simposio internacional que organiza la misma Fed, nada más que lo hace la de Kansas, y reúne a los banqueros de todo el mundo, y el objetivo real de este simposio pues es poner de acuerdo a todos sobre qué va a pasar en la segunda mitad del año por temas de política monetaria para que más o menos todos los bancos actúen igual. Kevin Warsh da un discurso que ya estaba muy telegrafiado porque es el mismo discurso que dio en Europa, es el mismo discurso que dio hace un par de meses ante la Fed diciendo si la inflación sigue subiendo yo voy a subir la tasa. Al final del día no hizo nada. Entonces yo creo que el 15 de septiembre la Fed no mueve su tasa. Y las razones son las mismas que da Warsh. ¿Qué está elevando la inflación en Estados Unidos en este momento? Los aranceles. Pero los aranceles no generan inflación. ¿Por qué no genera inflación un arancel? Porque es un aumento de una sola vez. Y la guerra de Irán. Todo el mundo esperamos que ya para diciembre ya haya un acuerdo entre Estados Unidos e Irán. Y eso pues ayude a bajar un poco el precio del petróleo, ayude a bajar un poco el precio de los fertilizantes y le ayude a la inflación. Lo que Warsh le está diciendo a Trump es necesitamos un acuerdo con Irán a la brevedad que nos ayude a bajar la inflación, porque acuérdate que la política monetaria da efectos en 6 meses. Yo creo, aun cuando hoy el mercado está cerrando 65-35 a que si hay aumento, yo estoy del lado contrario, yo creo que el 15 de septiembre no hay aumento.
2: Carlos, te saluda José. Y usted, fíjate que está interesante porque pues el mercado leyó como que sí, ¿no? El mercado se movió el día de hoy.
1: Efectivamente, y te voy a decir por qué, qué va a pasar. El próximo viernes 4 de septiembre se va a conocer el dato de empleo en Estados Unidos y yo creo que sale muy malo porque los otros indicadores de confianza de Estados Unidos van a seguir negativones. Entonces yo creo que va a ser un dato de empleo malo y eso le va a dar espacio a la Fed, porque hay que recordar que la Fed tiene dos mandatos: pleno empleo, mantener una tasa de desempleo cercana a 4% y una inflación cercana a 2%. Entonces creo que un mal dato de empleo va a revertir las cosas, lo conoceremos el próximo viernes.
0: Oye, y en cuanto a la inflación, porque hoy decía Warsh que la inflación en Estados Unidos tiene que bajar al 2% y que es clave, ¿cuándo serán los próximos datos de inflación y si prevés que se mantenga elevada? Porque hablaba también de la inflación de subyacente, el core inflation, ¿no?
1: Sí, las dos andan entre 2.7 y 3% más o menos. El objetivo es que baje a 3% y hay que recordar que antes del señor Trump y sus locuras estaban en 2.3%, por eso todo el mercado decía, no, si va a bajar la tasa en los próximos meses, llegue quien llegue, y no, digo, el señor Trump hizo cualquier cantidad de locuras, y por eso la inflación ha estado subiendo a 2.8, 3.1, ahorita anda en 2.8, creo que se mantiene alrededor del 2.8, 2.9, otra vez muy presionada por el petróleo, y eso es importante, si es el petróleo y subes ahorita tu tasa de interés, y hay acuerdo en los próximos 2-3 meses, te habrás adelantado, habrás hecho una mala movida, por eso creo que Warsh está ganando tiempo para que Trump llegue a un acuerdo con Irán.
2: Ay, Carlos, pero esa película la hemos visto cuántas veces y no hay acuerdo. No, es que Trump es impredecible.
1: Trump es impredecible y sobre todo nos pone aranceles sobre aranceles.
2: Sí,
1: ya se le ocurrió uno nuevo sobre China, ya
2: además
1: está pensando en Lake Ontario en lugar de Lake America. Muchachos, es impredecible.
0: Oye, no llega a un acuerdo, se pelea con Canadá, que aunque Canadá represente los aranceles $20 mil millones con un comercio bilateral de cerca de $900 mil millones, es como pecata minuta, de todas maneras, sí, pues las declaraciones y se pretende que va a afectar sobre todo más a las entidades donde va a haber votaciones y donde puede afectarle más políticamente a Donald Trump. Pero el hecho es que México no llega a un acuerdo y también Reuters da a conocer que otro enfrentamiento en el marco del T-MEC es la denominación de los quesos. México sí llegó a un acuerdo después de mucho tiempo con la Unión Europea para que los quesos que se venden aquí no dijeran queso parmesano, queso griego, sino queso tipo parmesano, queso tipo manchego, que por la denominación de origen de los quesos de Europa, y Estados Unidos no lo quiere respetar. Estados Unidos quiere que sus quesos que se venden, que se importan aquí, no diga tipo parmesano, sino que diga parmesano. Ellos no quieren reconocer la denominación de origen de ninguno de los quesos. Y esto es un broncón, porque ¿qué va a hacer México? ¿Se pelea con la Unión Europea, que acaba de firmar un acuerdo? ¿O qué hacemos con los quesos tipo parmesano y tipo todo lo demás? Que son varias, que griego, ¿no? Todo esto es porque que allá en México no dice queso parmesano, dice tipo parmesano.
1: Bueno, a ver, nuestro acuerdo con la Unión Europea lo teníamos muchos años de haberlo negociado, no se había llegado a un acuerdo. En el momento en el que México lleva a cabo su reforma judicial, las empresas europeas pues presionan a sus gobiernos para que lleguen a un acuerdo y que las diferencias entre México y Europa ya no se lleven a cabo en México, se lleven a cabo en un tribunal neutral. Y eso, bueno, da pie a este acuerdo comercial que, bueno, pues a todos nos encanta, ¿no? Que México pueda diversificar sus mercados. Si a Estados Unidos no le gusta eso, pues ese ya es problema de Estados Unidos, porque parmesano tiene un origen, así como tequila, así como mezcal es de México, pues parmesano es de los italianos, champán es de los franceses, etcétera, etcétera, ¿no? Entonces, bueno, pues no, pues si a los norteamericanos no les gusta y quieren piratearse otras marcas, me parece de muy mal gusto de las empresas de quesos y vinos norteamericanas que quieran hacer eso. Y México, bueno, yo creo que tiene que respetar las NOMs, sobre todo porque estamos hablando también de nuestro tequila, de nuestro mezcal, que son componentes muy importantes que sí exportamos al resto del mundo.
2: Sí, sí, sin lugar a dudas. Oye, Carlos, por en otro lado, cambiándote de tema, se nos cayó el impuesto sobre la renta. Cuéntanos un poco de esto, porque pues sí, sí es un tema preocupante.
1: Pues esto yo creo que es así como unas fichas de dominó, ¿no? Las empresas extranjeras se quejan de que México está llevando a cabo terrorismo fiscal. La Coparmex hoy sale y dice que ningún empresario confía para invertir en México, que está la inversión, la confianza deprimida. El INEGI también sacó su indicador de confianza. La confianza empresarial está deprimida. Y bueno, pues ¿qué puedes esperar? Pues que nadie invierte. Pues se cae el ISR, ¿no? O sea, tenía que pasar lo que tenía que pasar. Y un dato que ha pasado desapercibido es un dato un poco técnico. En la balanza de pagos del segundo trimestre, Banco de México, bajo un rubro ahí muy extraño, ya saben cómo les gusta en esa parte muy técnica, nos dice que las empresas que operan en México extranjeras decretaron más dividendos que el año anterior. ¿Qué significa eso? Que están sacando más utilidades de México. No están reinvirtiendo tanto. Era lo normal, ¿no?
0: Oye, y bueno, y luego también está el tema de la economía informal. Subió a 55.1% y el secretario de Trabajo saca un comunicado diciendo que es estacional. Que está estacional. Llevamos, creo que es al alza la economía informal desde hace un año, no sé, yo creo que de 2024 va al alza la economía informal. Y dice la Secretaría del Trabajo que no nos fijemos que es estacional.
1: No, a ver, no. Ahí es un tema técnico porcentual.
0: A ver, cuéntame.
1: México tiene que crear alrededor de 1.1, 1.2 millones de empleos anuales. Estábamos creando 600.000, 700.000 empleos formales. En los últimos 12 meses hemos creado 200.000, ¿no? O sea, se ha derrumbado la creación de empleo. Y bueno, pues entonces todas las personas que necesitan un empleo, porque en México no hay seguro de desempleo, pues no pasan de la formalidad, se emplean en la informalidad. Y evidentemente tiene 600.000 empleos informales y nada más 200.000 formales. Y eso, bueno, pues va elevando poco a poco el porcentaje de los informales en el total de la economía. Y eso, bueno, pues es gravísimo. Y la razón es muy sencilla. En el año 2018, con un salario mínimo muy bajo, pues al empleador, al patrón, le costaba 1.200 pesos mensuales pagar las prestaciones sociales del trabajador. Lo formalizaban, no había problema. Hoy ese mismo empleado te cuesta 3.600, entonces las empresas pues han reducido el número de patrones en el IMSS y le dicen al trabajador, te mantengo el empleo pero sin prestaciones. O sí estoy creando empleos pero sin prestaciones porque me cuestan carísimo. Entonces sí creo que México tiene que pensar, pues en alguna manera como hay en otros países, de decir, a ver, hasta 10 empleados ya no te cuesta 3.600, que te cuesten 1.000 pesos para que pues, se creen más empleos formales, ¿no?
2: Sí, desde luego. Y el problema de que pues a la micro y pequeña empresa, también a la mediana, pero que viene un incentivo fiscal para generar un empleo formal, un incentivo de alguna forma, pero pues sí, solo ha visto costos.
1: Efectivamente, es decir, ¿por qué le quieres cobrar a una microempresa el 30% de ISR cuando podrías cobrar el 10% siempre y cuando cree 3, 4, 5 empleos formales y no le cobres los 3.600 mensuales, cobrarle 1.000 pesos, ¿no? Porque de otra manera le estás cobrando demasiado a las empresas pequeñas para que se formalicen, recordando que el que más haya afectado es el trabajador, porque un trabajador informal ya está ganando por debajo de 9.500, alrededor de 8.000 pesos, y un trabajador formal en promedio gana 15.000.
0: Oye, y hoy fue cuando el INEGI publica la INOE, hoy, la del 27 de agosto, la tasa de informalidad laboral se elevó todavía más, 56.2%. Pero nos agarra la guillotina Carlos López Jones. Muchísimas gracias.
1: Gracias a ustedes. Vamos a ver cómo nos va con el empleo.
0: Vamos a ver, gracias. Damos un corte.
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21: 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Disfrutar de un café local mientras se aprecian los textiles tradicionales artesanales envuelven al viajero en una atmósfera mística e inolvidable.
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0: Financiera, nos da mucho gusto, en verdad, hoy tener a Luis Rosendo Gutiérrez. Él es el subsecretario de Comercio Exterior de la Secretaría de Economía. ¿Cómo estás, Luis Rosendo? Muy buenas noches.
1: Luis Rosendo.
2: Mi querida Mari Carmen, ¿cómo les va? Me da mucho gusto saludarlos a los tres.
0: Muy bien. Oye, ¿estás en Washington? ¿Ya te regresaste? Cuéntanos.
2: Regresé antier de Washington, nos volvemos a ir la próxima semana. Seguimos trabajando muy de la mano de USTR y esperamos próximamente tener ahí avances importantes, Mari Carmen.
0: Oye, todavía no hay fecha para la cuarta ronda bilateral, ¿no se ha determinado todavía la fecha o ya?
2: No, la verdad es que hay como de tener la ronda en próximas fechas, como habíamos quedado, pero fíjate que se está cruzando la visita a Washington del premier chino que va el 24 de septiembre. Okay. Eso va a llevar al gobierno de Estados Unidos a preparativos algunas par de semanas previas. Entonces estamos definiendo cuándo va a ser la próxima ronda, pero eso no quita que sigamos trabajando nosotros en varios temas que ya veníamos trabajando en las otras rondas. Y yo somos optimistas, Mari Carmen, de que en próximas semanas llegaremos a algo importante.
1: Te saluda José, yo estoy Luis Rosendo. ¿Cómo estás? Buenas noches.
2: José.

0: a lo que ellos estuvieron viendo con Canadá. Nosotros hemos venido platicando, algunas cosas son similares, algunas cosas son diferentes para el caso de México. Estamos muy comprometidos a trabajar de la mano, hay un muy buen diálogo, mucha construcción. Me parece que la estrategia que ha seguido México ha sido diferente. No tuvimos, digamos, la amenaza que desgraciadamente Canadá sufrió en las últimas dos semanas, donde pues al final sí les incrementaron los aranceles al 50% para alrededor de 20 millones de dólares. Eso no lo ha sufrido México en las últimas semanas y queremos mantenernos en esa lógica.
1: Bueno, en medio de esta guerra comercial, que representa un porcentaje no muy grande del comercio bilateral, me refiero al de Estados Unidos y Canadá, que es cerca de 900 mil millones de dólares, ¿cuál es el impacto para México? Hay quien dice que a Estados Unidos ahora le conviene mucho más que antes quedar bien con nosotros, lo cual no estoy seguro tratándose de Donald Trump, y no pelearse con sus dos socios comerciales al mismo tiempo. Ahora que estuvieron ustedes en Washington, fue la semana de la guerra, de que siguen las declaraciones desde cómo se va a llamar el lago Ontario, pero ¿sí sentiste tú una actitud como más bienvenido, welcome, o no hay un cambio hacia México?
0: Mira, yo te diría que no hay un cambio hacia México. Por supuesto, el secretario Ebrard decía hace algunos días que no necesariamente son buenas noticias, porque pues obviamente nosotros creemos en el acuerdo trilateral, creemos que Canadá debiera mantenerse dentro de nuestro tratado trilateral, nosotros traemos una agenda regional, no está necesariamente en eso Estados Unidos, lo hemos visto los últimos 18 meses, pero creo también que algunos rasgos de lo que se vio con Canadá pudieran ayudar a México, particularmente esto que te decía. Bueno, ya vimos preferencias reveladas, es decir, ya abrieron algunos espacios en donde ellos dijeron estábamos dispuestos a negociar hasta acá, en autos nosotros vemos esto, en acero vemos esto, y nosotros creemos que México pues toma nota sobre esa información que es estratégica, que es crítica, y llegará a la mesa pues con información que no teníamos antes, y con argumentos muy importantes.
2: Sí, claro. Luis Rosendo, ¿qué tanto nos afectó este estudio que sacó Peter Navarro de la Casa Blanca diciendo que nosotros triangulábamos producción asiática, particularmente China, sobre todo por las exportaciones electrónicas que tenemos?
0: Mira, la verdad es que no. Ellos saben. Hemos venido trabajando de la mano de los Estados Unidos. México ha hecho todo para evitar cualquier discusión de lo que se ha llamado transshipment de los Estados Unidos. Te pongo varios ejemplos. Lo primero es cerramos más de 1,000 molinos de acero en Asia. Mandamos una delegación de inspectores. Vimos que algunos molinos no existían en Asia y cerramos unilateralmente muchos molinos que estaban exportando a nuestro país y que estaban haciendo uso de transshipment. Efectivamente, por eso se hizo el año pasado y lo cerramos. México, para proteger a la industria nacional, incrementó aranceles en diciembre pasado alrededor de 1,463 fracciones, y eso también ha limitado un poco el tema de transshipment. Estamos haciendo fuertes ejercicios para la trazabilidad del acero, del aluminio. En fin, estamos trabajando de la mano de Estados Unidos. También se ha puesto en la mesa que las mayores importaciones de temas de China al final las acaban haciendo muchas empresas americanas que se encuentran establecidas en nuestro país.
1: Oye, hoy se da por parte de Reuters un análisis en el que sostiene que un nuevo frente se abrió entre México y Estados Unidos en el marco de las negociaciones, estas que tuvieron ustedes ahorita, que es la denominación de los quesos de origen. México, tenemos un convenio con la Unión Europea en la que aceptamos que los quesos que vendemos aquí, diga queso tipo parmesano, queso tipo feta, queso, porque tiene denominación de origen en Europa. Pero no, según este análisis de Reuters, Estados Unidos no quiere que los quesos de Estados Unidos que se venden aquí en México digan eso. Y que se está volviendo un conflicto, sí se está volviendo un conflicto entre México, o porque si ya tienen que venderse aquí todo bajo las mismas reglas, ¿no? De tipo parmesano, tipo no sé qué. Y si el Estados Unidos no va a decir eso, ¿no vamos a incurrir en violar el Tratado de Libre Comercio con Europa?
0: No, a ver, Lo primero

0: Hay que decir es que no es propiamente una discusión que tenga que ver con el Tratado de Libre Comercio con Europa, sino es propiamente una discusión que tiene que ver con la reglamentación del Acuerdo de Lisboa, en donde nosotros tenemos un marco jurídico diferente al de Estados Unidos. Entonces, sí es uno de los temas que estamos discutiendo, tiene que ver con dos tipos de carnes y algunos otros quesos. Sí está en la mesa de discusiones, sin embargo, no, hoy no se ha tomado un tema de que, bueno, se rompa la mesa de discusión por el tema de los quesos. Nosotros estamos trabajando, como ustedes lo saben, con más de 50 puntos en la mesa que son verdaderamente diversos, desde la vaquita marina, temas de Vulcan, temas de energía. Y este es uno, es un tema más que traemos, por supuesto, importante. Pero no estamos, como dice Reuters el día de hoy, en una cuestión de rompimiento por los famosos quesos. Se está discutiendo, está en la mesa, como hay muchos otros temas en la mesa, y más bien creemos que vamos a sortear estas discusiones de manera positiva para el país, Mari Carmen.
1: Qué bueno que sea así, Luis Rosendo. Oye, en el caso de Vulcan, ¿en qué terminó? ¿Todavía sigue el tema? ¿Lo levantan de vez en cuando? ¿Cómo que es una presión que tenemos? ¿Cómo va con Vulcan?
0: Mira, hay algunos temas que no se pueden platicar mucho en medios porque sigue, digamos, el litigio, se está abriendo una nueva etapa. Lo único que te pudiera yo decir, porque además es pública la información, es que la empresa estaba buscando el resarcimiento de tantos miles de millones de pesos. Y la verdad es que después de analizar toda la información, pues se llegó a un fallo con un monto muy menor al que se estaba solicitando. Entonces eso le da la razón un tanto a México de cómo estaba presentando el caso. Y bueno, estaremos muy pendientes de este caso, traemos otros temas, pero así como Vulcan está el tema de los quesos, así está el tema, y algunos, bueno, pues los vamos resolviendo en la mesa y yo creo que próximamente puede haber un buen reconocimiento por parte del gobierno de Estados Unidos sobre lo que ha venido haciendo México en los últimos 18 meses. Recordarán que México salió de la lista de propiedad intelectual hace poco, del reporte de propiedad
1: Sí.
0: intelectual, por lo que estuvimos avanzando, y cosas así se van a ir presentando, o anuncios
1: Sobre la
0: así se
1: marcha.
0: van a ir presentando en las próximas semanas.
2: Oye, yo tengo una duda. O sea, las negociaciones bilaterales tienen el título de negociación bilateral. Las que ustedes están haciendo, las viste con Marcelo Ebrard, estuvieron en Washington, regresan la próxima semana. ¿Esas no son negociaciones bilaterales o porque se sientan a negociar? ¿Cuál es la diferencia entre la cuarta ronda y lo que están haciendo ahora?
0: No, yo te diría que la cuarta ronda es parte del mismo proceso y las rondas que tengamos en subsecuentes son parte del mismo proceso. En otras revisiones del tratado, en otras etapas, en el pasado, también se dieron negociaciones así, Mari Carmen, para cerrar al final los tres países. Algunos temas son asimétricos, como tú sabes, el tema de madera y de lácteos son muy importantes para Canadá, no así para México. Para México tenemos otro tipo de temas que son mucho más sensibles, particularmente nos importa el tema de autos y de acero, de aluminio. Entonces, hay una asimetría. Además, no compartimos el tema del déficit comercial. Recordarán pues, que México está creciendo sus exportaciones. El último dato que tuvimos hace 3 días, prácticamente
2: Sí.
0: 28% anual.
1: Sí,
0: Pues es una
1: claro.
0: locomotora, lo hemos dicho, es una locomotora de exportaciones. No así Canadá, que ha visto en decrecimiento sus exportaciones a los Estados Unidos. Ellos están decreciendo en 10% y
1: Claro,
0: México está
1: Luis
0: creciendo en
1: Rosendo,
0: 28%.
1: se nos queda la guillotina aquí encima, la guillotina
2: Gracias, Luis
1: electrónica. Luis Rosendo
2: Rosendo.
1: Gutiérrez, gracias, qué amable.
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6: Hay una forma que tenemos los mexicanos de decir cuánto. cuánto dinero es o cuánto dinero va a ser. Y es la famosísima de a cómo o a cómo. 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Marchante o señor, dígame a cómo está el kilo de limón. 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
2: Regresamos aquí a Fórmula Financiera y tenemos en la línea a Juan José Sierra, presidente de Coparmex. Juan José, ¿cómo estás? Muy buenas noches.
10: Bien, hola, Mari Carmen. Buenas noches, José y usted. Qué gusto saludarnos ambos.
1: Qué gusto.
10: Buenas noches a su auditorio.
2: Gracias. Oye, pues queríamos tocar varios temas contigo. Uno de ellos es la reforma administrativa, pero otro tiene que ver que ayer sacaron ustedes la data Coparmex de la baja certidumbre que hay para invertir, del bajo interés de las empresas para invertir en México, un dato muy preocupante porque el gobierno tiene, de Claudia Sheinbaum, 2 años buscando todo lo contrario, buscando que las empresas inviertan, sentándose con medio mundo para convencerlos al Plan México, en fin, y las empresas siguen, de acuerdo con esta data Coparmex, sin interés de invertir.
10: Es correcto, Mari Carmen. Las encuestas que hacemos a través de Data Coparmex, que es las encuestas que hacemos a nuestros socios en los 71 centros empresariales, en el primer semestre del 2026, nos están contestando precisamente que no son percepciones, que el ánimo empresarial para invertir registró su mayor caída desde que comenzamos a medir en 2020. Solo 23% de los socios de Coparmex considera que es un buen momento para invertir. Se desplomó este indicador 16.5 puntos porcentuales frente a la medición anterior que alcanzaba los 39.5%. ¿Qué quiere decir esto, Mari Carmen? Que solo 2 empresas socias de cada 10 ven un buen momento para invertir en México. Y la pérdida de confianza, les comento, que también se refleja en los planes de crecimiento. Es decir, las empresas que tenían planeada expandirse pasó de 62.8% a 50.3%, lo que muestra un cambio relevante en el comportamiento empresarial. ¿Qué quiere decir esto, Mari Carmen y José y usted? La empresa mexicana pasó de expandirse a resistir, y nos contestaron que son tres motivos. El primero, en primer lugar, la incertidumbre económica. Segundo lugar, la inseguridad. Y tercer lugar, la incertidumbre política. Estos son los principales obstáculos para el crecimiento empresarial en este momento en el país.
1: Pues vaya, Juan José, te saluda José Yuste, que se ha derrumbado el clima de negocio, se ha enrarecido, y esto, bueno, pues así no vamos a poder crecer. Y dabas las tres razones, si nos las explicas, por favor, las tres razones.
10: Sí, te decía yo que nos contestaron que las tres razones por las cuales cayó 16.5 puntos porcentuales este ánimo para invertir fue, en primer lugar, el tema de la incertidumbre económica, segundo lugar, la inseguridad, y tercer lugar, la incertidumbre política. Y algo muy importante, José, es que pues la inseguridad tiene un impacto sobre la operación y la inversión, y en los principales delitos que tienen los socios de Coparmex, 5 de cada 10 ha sido víctima de por lo menos un delito. En primer lugar, ya se encuentra la extorsión. Quiero decirles que cuando se iniciaron estos levantamientos, la extorsión estaba en tercer lugar, después pasó a segundo lugar. En este último levantamiento, la extorsión, que ha incluido el cobro de piso, pasa a ser primer lugar, y reportan los socios de Coparmex que 20% de las extorsiones son por autoridades o personas que se hacen pasar por autoridades.
2: Oye, eso es preocupante, y bueno, hoy también se da a conocer las cifras de la ENOE, de la Encuesta Nacional de Ocupación y Empleo, y ayer las de Impuesto de la Renta, y hay una caída precisamente por el pago del Impuesto de la Renta de empresas morales, de personas morales, de empresas, y aquí ya la economía informal asciende al 56.2%, y eso también es preocupante porque las empresas no solamente están invirtiendo a poco, sino que están contratando fundamentalmente a través de honorarios y fuera de prestaciones sociales, porque no toda esta economía informal es gente que está en comercio ambulante, muchos trabajan bajo honorarios para empresas.
10: Sí, mira, esta es una radiografía que refleja precisamente lo que padece, lo que siente, lo que exige el empresariado en las diferentes regiones, porque no es lo mismo la micro, pequeña y mediana empresa de Oaxaca, de Guerrero, de Chiapas, que la de Nuevo León, Coahuila o Chihuahua. Y coincide, Mari Carmen y José, que yo ya le di vuelta y media al país, visitando las 71 ciudades, hablando con empresarios, con consejeros, y les puedo decir que lo que a mí me platican, lo que exigen, lo que piden, lo que padecen, es de acuerdo a esta encuesta. Concuerda perfectamente con estas encuestas, que es lo que precisamente contestan los socios de Coparmex en todas las regiones del país. E insisto, esto es evidente, tenemos que reconocer nuestra realidad para que a partir de esa realidad podamos cambiar las cosas. E insisto, la empresa pasó en México de expandirse a resistir.
1: La verdad es que sí, Juan José, y que sean datos que te ponen en nivel de 2020, pues la verdad es que sí estamos haciendo algo, necesitamos hacer algo distinto a lo que hemos hecho.
10: Sí, de acuerdo, esto refleja, Mari Carmen y José, precisamente porque medimos los estados y creemos que ahí tenemos que focalizar el esfuerzo en los tres niveles de gobierno, porque vemos obstáculos en los trámites, vemos corrupción de los empresarios también en el ámbito municipal. 60% es el porcentaje de más grande en el tema de corrupción, pero también están los obstáculos en los trámites. Es decir, me parece que la autoridad exige de ella misma un tema y un esfuerzo de los tres niveles de gobierno. Y está claro, Mari Carmen y José, la gran reflexión que tenemos que hacer, lo que nos tiene que quitar el sueño, es precisamente por qué no está creciendo nuestro país. Y está muy claro, es la falta de confianza que existe, y si no hay esta confianza, no va a haber inversión, y esta inversión pues no va a permitir que se generen los empleos que tanto necesitan las familias en México.
2: Los empleos formales, porque también es cierto que el costo laboral se ha elevado, viene ya a partir del 1 de enero, empieza la reducción de la semana laboral de 48 a 46 horas, y creo que también ahí hay mucho jaloneo en cómo viene esta regulación, cómo se va a regular esto, ¿no? Por ejemplo, con todos los trabajadores de confianza.
10: Sí, es correcto. Efectivamente, en una situación de país en la que nos encontramos de estancamiento económico, de falta de crecimiento, de pérdida de empleo, de aumento de salario sostenido, que por supuesto estamos a favor de las mejores condiciones, pero esta es de los trabajadores, pero esta es una realidad, con aumentos sostenidos del salario, con una reducción de la jornada laboral, pues está clarísimo lo que puede suceder en el país y lo que está sucediendo, más informalidad y cierre de empresas.
1: Es el problema que estamos viendo, Juan José. Oye, cuéntanos un poco cómo estás viendo hacia adelante lo que viene para septiembre ya el paquete económico. ¿Qué esperarías tú del paquete económico?
10: Sí, mira, pues lo que esperamos todos creo que es precisamente en lo deseable. Es un gobierno que gaste de manera eficiente, estratégica, que gaste mejor. En la misma forma que ingrese de mejor manera, por supuesto que queremos que genere este gasto de manera estratégica, eficiente, que reduzca el déficit, no está fácil. Y lo que proponemos, Mari Carmen y José, me parece que es un buen momento y que llega el momento de plantearse en México un consejo fiscal independiente. Es importante la transparencia y rendición de cuentas del gasto efectivo y necesitamos un Consejo Fiscal Independiente, que es además un caso de buenas prácticas en otros países y que pues, ahí tenemos el Banco de México en la autonomía que hizo, es un éxito el tema de la política monetaria en nuestro país, un Banco de México precisamente independiente. Y creo que necesitamos en el país un Consejo Fiscal Independiente.
2: ¿Y cómo sería este Consejo? ¿Tiene usted una propuesta concreta? ¿Quiénes lo integrarían? ¿Cómo operaría?
10: Me parece que es importante analizar estos casos de buenas prácticas en otros países, pero me parece con gente con el expertise necesario para estar en este Consejo que pueda analizar precisamente lo que ingresa el país, pero de cómo ingresar o cómo ingresar mejor, pero sobre todo gastar mejor. Yo creo que esto es importante, insisto, no es inventar el hilo negro, esto del Consejo Fiscal Independiente existe en otros países, países en desarrollo, países desarrollados, y creo que precisamente lo podemos implementar en nuestro país. Necesitamos voluntad para que lo podamos implementar, pero me parece que es urgente que se implemente en el país. Los riesgos que vemos, pues ya lo sabemos, la pérdida de la calificación de la deuda soberana. En fin, creo que es buen momento para implementar este Consejo Fiscal Independiente en el país, Mari Carmen, y por supuesto que puede haber muchas aportaciones para construir esta iniciativa que será fundamental para el futuro del país.
1: Pues ahí está ya la propuesta, Juan José Sierra, presidente de Coparmex. Gracias.
10: Un fuerte abrazo, Mari Carmen y José Yuste.
2: Gracias.
1: Un abrazo, gracias.
2: Vamos, un corte.
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2: Hola, ¿qué tal? Muy buenas noches. Le damos la bienvenida al auditorio de Telefórmula que se incorpora a partir de este momento con nosotros en las frecuencias de Telefórmula en México y Estados Unidos. Y seguimos aquí abriendo la conversación en el 103.3 de FM y 970 de AM. Soy Mari Carmen Cortés y estamos en vivo desde la Ciudad de México. Y hoy la nota en los mercados la dio Kevin Warsh, el presidente del Banco de la Reserva Federal. Participó en la reunión de economistas de bancos centrales, de directores de bancos centrales que organiza el Banco de la Reserva Federal de Texas, ¿verdad? Sí. En Jackson Hole. Y bueno, la nota la dio él porque todavía hay una gran expectativa de ver qué es lo que va a decir Kevin Warsh, que a muchos los está sorprendiendo favorablemente. Ha cambiado radicalmente, lo decíamos al principio del programa, la forma de comunicación de la Fed. Ya no dan una guía de cómo van a estar el comportamiento de las tasas, ahora ya no, da sus puntos de vista. ¿Y qué dice? Que la meta, la necesidad es contener la inflación al 2%. Y esto se interpretó como un lenguaje halcón, hawkish, esto que implica que pudieran subir las tasas de interés y esto que implicó que cayeran los mercados, que subiera el dólar, que nuestro pesito tan fortachón y tanto, no tiene nada que ver el peso fortachón con la economía mexicana, tiene que ver con el comportamiento del dólar y hoy fue evidente. Hoy el dólar se fortaleció y el tipo de cambio regresó de 17.04 el interbancario. De todas maneras, está barato, todo está en bajo nivel y todo depende de todo lo que se hace con el carry trade, que son los grandes fondos de inversión que aprovechan el diferencial de tasas de interés entre un país y otro, y eso va beneficiado a México y al peso porque es una divisa muy, muy volátil. ¿Qué va a pasar con la Fed? ¿Subirá o no las tasas de interés? La próxima reunión es el 16 de septiembre. Y con eso te saludo, Pepe. Y usted, o la apuesta del pesito, yo creo que el 16 de septiembre no sube las tasas.
1: Mari Carmen Cortés, buenas noches. Fíjate que Yo tampoco creo que la suba en septiembre, no hay apuesta, pero sí asombró Kevin Warsh. Se esperaba a alguien mucho más alineado a Donald Trump, lo puso Donald Trump, pero Kevin Warsh como presidente de la Reserva Federal está saliendo pues muy hawkish, muy halcón en cuanto a decir, bueno, yo sí quiero que la inflación llegue al 2%, allá está el 2%, aquí en México la tenemos al 3% como objetivo, allá el 2%, y bueno, pues dijo que sí podría elevar tasa de interés, pues de que pues se podría elevar en septiembre, se podría elevar, yo creo que no, pero tú también crees que tú tampoco crees que la vaya a elevar para septiembre, pero claramente ya tenemos un banquero central autónomo en Estados Unidos. No es lo que se esperaba, porque uno creía que iba a ser un comparsa de Trump, ¿no? Esto no es así. Sorprendió a los mercados hoy. Por eso, tú bien lo decías, el peso mexicano estaba en 16.96, saltó ya a los 17.04. Sorprende a los mercados, gana terreno el dólar frente a todas las monedas, entre ellas frente al peso mexicano. Así que bueno, pues vamos a ver qué sucede, pero por lo pronto, pues es lo que pasó en Jackson Hole, esta reunión que hay de banqueros centrales ahí, que en efecto organiza la Fed de Kansas. La organiza
2: Mexicana. Es la de Kansas, no la de Texas, la de Kansas, sí, cierto, sí, sí. Es la de Kansas. Bueno, pues por otro lado, pues ayer el INEGI publicó y fue ayer los datos del ENOE, la Encuesta Nacional de Ocupación y Empleo, y la economía informal, la tasa de informalidad laboral se elevó a 56.2%, la población económicamente activa 62.6 millones, apenas 34 mil personas más que en julio de 2025 y todos informales. Y la Secretaría del Trabajo publicó un comunicado en el que dice que no, que la economía no hay ningún problema, es un fenómeno estacional. Y que es un fenómeno que dice que al revisar la serie histórica de las variaciones mensuales entre los años 2005 y 2026, el mes de julio refleja de forma consistente uno de los mayores aumentos en la informalidad, con un promedio histórico de 513 mil personas. Será el sereno, pero de los últimos dos años, de 2024, la economía informal estaba en 54.1% y hoy está en 56.2%. Y una cosa es que sea muy estacional y la otra es que sigue alarmantemente creciendo. Nunca baja. No baja en agosto. Pues dejas que en julio y luego en agosto se desploma, pero pues yo no veo la baja.
1: Sí, ahora no sí que no sé, la Secretaría del Trabajo pues lo intentó, pero pues no creo que le resulte. Son 60 millones de trabajadores en México y de 60, pues 33 están en la economía informal, el 56%. Entonces sí está pasando algo, por más que en un mes haya sido estacional o no, está muy elevada la economía informal, el trabajo informal, no se están generando puestos de empleo formales. ¿Por qué? Porque, bueno, pues se va a haber razones, entre ellas los pocos incentivos que hay para generarlos. Hay pocos incentivos de la micro y pequeña empresa para que pueda contratar a un trabajador formal, a un trabajador que cotice en el Seguro Social, que tenga prestaciones. Y esto, bueno, pues se nota claramente. Así que, pues sí, entiendo que le preocupa a la Secretaría del Trabajo esto. Entiendo que saca este comunicado para... No me acuerdo qué periódico fue el que le dedicó al Sol de México, pero pues la verdad es la informalidad es muy elevada en México, más allá de la parte de un mes a otro, aún con un mes a otro, aunque no fuera el 56, sería el 54%, así que sigue siendo muy elevado que más de la mitad de los trabajadores en México sean informales.
2: Y además esto va bajando, eso nada más sube en julio. A ver, en diciembre hay una baja estacional de empleo. Todos los diciembre se cae el empleo. Entre 300 mil y 400 mil personas es baja el empleo. Esto es todos los diciembre. Esa sí es una baja estacional. Y tú ya sabes que en diciembre próximo va a bajar. Por eso es muy importante que sube de aquí a noviembre, porque si sigue tan bajo en los próximos meses, en agosto, septiembre, octubre y noviembre, pues vamos a terminar con menos de 200 mil empleos creados este año. El año pasado se crearon un poquito menos de 300 mil, ya considerando a los que se perdieron en diciembre. Es insuficiente. La economía no puede decirle a la Secretaría del Trabajo que esto es estacional y que el empleo va muy bien, porque el empleo no va muy bien, el empleo formal no va muy bien.
1: No, yo creo que ahí se equivoca la Secretaría del Trabajo, pero bueno, pues ahí está lo que dice. Y bueno, por otro lado, hoy hay un acuerdo entre Venezuela y la administración Trump, donde Estados Unidos va a controlar más de 65 mil millones de barriles de petróleo. Es lo que le está dando Venezuela para que explote Estados Unidos ahí, para que lo desarrolle. Lo van a desarrollar ahí más de 70 campos. Esto, bueno, pues inmediatamente Donald Trump lo dio a conocer también en su Trump Trots, la red social de
2: Trump Social.
1: La Trump Social, sí, sí. Es que le pone Trump Top Trumps, ¿no? Sí. Ese es un mañoso Donald Trump. Pero bueno, pero ahí lo pone que van a ser los 65 mil millones de barriles, que más del doble de las reservas estadounidenses. En fin, pues para eso quería Estados Unidos a Venezuela, precisamente para esto.
2: Sí, lamentable, ¿no? Y bueno, ahora imagínate el impacto económico en Venezuela, 100 mil millones de dólares que se van a invertir, que no se habían invertido nada, y el impacto para México, a ver quién es el guapo que invierte en petróleo en México, cuando en Venezuela les dan todo, les ponen la mesa, les ofrecen champañita, les dan un hot dog, y aquí nosotros no, ¿verdad? Son 100 mil millones de dólares de inversiones, les dan todo. Y sí, y bueno, ¿qué dice Donald Trump? Que él, según él, la gasolina de Estados Unidos, los precios de la gasolina se van a bajar, porque además está presionen para que bajen los precios de la gasolina, porque han subido los precios del petróleo, y allá en Estados Unidos sí depende el precio mucho de la gasolina y del petróleo. Allá no tienen un pacto, un no tope, ¿cómo se llama aquí? El no tope de gasolina de 24 pesos el litro, 27, allá no. Allá baja la gasolina.
1: No tienen un incentivo fiscal.
2: Sí, no, ahí no tiene ningún IEPS, ¿no? Ningún acuerdo, no, acuerdo voluntario. Y ahí del que se mueve, ¿no? Te mueves tantito y te ponen ahí como vendepatrias y mal mexicano y hacen una denuncia pública de la Profeco de la mañanera, de los malvados gasolineros que no venden, no cumplen con el acuerdo. Allá no, allá sí se vende en relación al mercado, y claro, si inunda de gasolina a Estados Unidos, pues va a bajar
1: el precio. Que la verdad es que ha sido un boomerang, el mantener la guerra con Irán ha sido un boomerang para Estados Unidos, porque le ha repercutido en eso, en los costos de la gasolina. Y esos costos de la gasolina, a pesar de que Estados Unidos es el principal productor hoy en día de petróleo del mundo, pues aún así le está costando más caro. Y bueno, pues con esto de Venezuela, pues él desde luego se ve satisfecho, Donald Trump, y hoy hasta pues lo va a conocer muy bien. Vamos a un corte comercial, regresamos.
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3: Efecto UNAM. Instituto Politécnico Nacional cancela su examen en línea tras irregularidades con la universidad.
0: Eluniversal.com.mx.
3: México coloca bonos a Samurai por más de 1.700 millones de dólares. Es la última emisión de deuda de 2026, reporta Hacienda.
0: Milenio.com.
3: Trump acuerda con Venezuela controlar 65 mil millones de barriles de petróleo.
0: Elfinanciero.com.mx.
3: Le regresa la corriente a BYD, aumenta sus ganancias por primera vez en 5 trimestres.
0: Excelsior.com.mx.
3: Trump anuncia acuerdo para controlar las reservas petroleras en Venezuela.
0: Eleconomista.com.mx.
3: Caída de la recaudación por ICR estancó a los ingresos tributarios, Secretaría de Hacienda y Crédito Público.
0: Ford.com.mx.
3: Gobierno coloca deuda en el mercado japonés por 1.780 millones de dólares.
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30: El jaguar. El felino más grande de América es un cazador solitario y sigiloso. Su pelaje manchado le permite camuflarse perfectamente entre la vegetación de la selva. Además, posee una mordida tan poderosa que puede atravesar el caparazón de tortugas.
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2: Regresamos aquí a Fórmula Financiera y está aquí con nosotros Alberto Quintana. Él es director general de Seguid, que es el hub de Norteamérica, LATAM, de WeWow, ¿o lo entendí mal?
31: No, de Seguid estamos en alianza con WeWow.
2: Entonces entendí mal. Pero cuéntanos, Seguid. Estás aquí y bienvenido, además aquí en el estudio, porque WeWow está haciendo muchas cosas para el aterrizaje de la reforma laboral de la jornada que se va a reducir de 48 a 46 y luego 44, luego cada año hasta llegar a las 40 horas. Y esto implica unos grandes retos para las empresas. A ver, cuéntanos, porque tú estás también muy enfocado precisamente esa asesoría y ese tema.
31: Sí, es correcto, Mari Carmen. Primero que nada, muchas gracias. Muy buenas noches. Gracias por la invitación. Efectivamente, nosotros estamos trabajando con WeWow desde hace algunos meses en una asociación para apoyar a las empresas en el proceso de afrontar y abordar la reforma laboral. Como tú bien dijiste, pues hay una reducción gradual de la jornada de 48 a 40 horas de aquí hasta 2030. Pero esto viene acompañado, además, de una obligatoriedad del registro electrónico de la jornada. Justamente hay la idea de que esa reducción acompaña a las empresas en su productividad y que hay un beneficio para los empleados, implica ciertos límites de las horas extraordinarias dobles y triples, el límite de la jornada diaria, que son 12 horas diarias, y hay que tener un control estricto que exige la Secretaría, y obviamente la reforma así fue publicada, esa obligatoriedad del registro de la entrada, la salida, los tiempos de descanso. Entonces, una de las cosas en las que estamos trabajando es justamente, por un lado, Jorge ha estado generando mensajes de cómo hacer esa gestión del cambio, porque además de todo lo que tienen que preparar las organizaciones es preparar a los colaboradores para que ahora se acostumbren a que en vez de ser un control de acceso con la tarjeta, ya voy a tener el registro de mi entrada, mi salida, de cuando voy a salir a tomar mi almuerzo. Entonces, es un cambio cultural también, no solo para las empresas, sino para los colaboradores.
1: Ah, mira, eso no lo sabíamos. Va a ser mucho más estricto el control entonces, Alberto.
31: Sí, sí, se requiere, porque si justamente se va a limitar el tope de las horas extras, al final van a quedar 12 horas en total de las extras, de las cuales 10 son dobles y 2 triples. Y haber un límite, un límite que va a ser 4x4, que yo puedo tener 4 días a la semana, distribuir esas horas extras. Entonces, va a haber un control justamente, por un lado, para que el empleador pague exactamente las horas extras que está trabajando el colaborador, y por otro lado, que también ahora tiene que haber un control. Yo como colaborador digo, José, yo voy a trabajar 4 horas o trabajé 4 horas la semana pasada. Tiene que haber un acuerdo entre el empleador y el colaborador de estas van a ser las horas, tienen que ser autorizadas por el supervisor. Entonces ya ese registro es una parte importante de la reforma y empieza a aplicar a partir de enero de 2027. Este periodo, desde mayo que salió en el Diario Oficial ya la publicación de la Secretaría de la Reforma hasta diciembre, es un periodo de transición. Es el periodo en que las empresas tienen que empezar a prepararse, a organizar, a ver cómo voy a absorber las 2 horas menos que voy a tener en el 2027.
2: Y ese registro obligatoriamente es electrónico. O sea, ¿qué pasa con una fondita que no tiene ningún tipo de checador? Un restaurante chiquito que hoy no nadie checa, llega el mesero y no nadie le checa. O a lo mejor hay cuando mucho uno de estos de los viejitos.
31: De los relojes.
2: De los relojes. ¿Cómo hasta la más pequeña tiene que tener un registro electrónico?
31: En teoría, según la reforma, cualquier empleador que tenga al menos a cargo un empleado tiene que cumplir con este requisito.
2: Imagínense.
31: Faltan todavía, obviamente, las disposiciones de la Secretaría del Trabajo y Previsión Social del cómo se va a implementar y las excepciones que pueden haber. Pero de momento, todas las empresas que tengan al menos un colaborador tienen que tener ese registro, porque va a ser la prueba plena de, ante una reclamación de un colaborador sobre el pago de las horas extras, ese registro tiene que ser electrónico. No puede ser, tiene que ser inviolable, tiene que tener trazabilidad de los movimientos que va teniendo el colaborador en un periodo de tiempo, y por eso tiene que ser un registro electrónico.
2: O sea, si dice ahorita voy al baño y se va a ligar, ya valió gorro. Ya va a tener que checar si quiere al banco o al doctor.
31: Exactamente.
2: Imagínate.
1: Qué ahora, complicado. Las horas extras van a contar mucho. ¿Cómo hacerlas productivas?
31: Y fíjate, no es solo el tema de cómo hacer productivas las horas extras, porque ahora mismo muchas de las empresas, uno de los beneficios que le dan a sus colaboradores es el pago de las horas extras. Sí. Pero ahora, en este escenario, donde en 2027 son 2 horas menos, pero en 2030 van a ser 8 horas menos. Estamos hablando de un 16.7% de reducción de aquí a 2030 de la jornada laboral. ¿Cómo soy más productivo? Sin tener que pagar más horas extras. Entonces, hay una serie de criterios en los que tenemos que pensar todas las empresas. Los tiempos muertos. Tenemos tiempos muertos en muchas organizaciones.
2: Claro, claro.
31: El que llega a las 10 de la mañana, se va por los chilaquiles, regresa a las 11, y entonces hay muchos tiempos muertos. Entonces, ahora las empresas tienen que reorganizar todo ese proceso. ¿Qué actividades puedo automatizar? ¿Qué actividades dentro de mi organización no aportan valor? Porque eso también tenemos mucho todavía. Hay empresas o industrias que sí tienen una operación continua, que tienen una gestión de turnos compleja y obviamente saben que no pueden parar su operación. Entonces, esas pueden generar turnos adicionales, hacer la parte de los turnos rotativos que se solapen, etcétera. Hay una serie de mecanismos, pero hay que empezar ya. Hasta hace mayo había un estudio de una consultora en el que alrededor del 70% de las empresas tenían conciencia de efectivamente que tenían que ponerse a trabajar para la reforma, pero todavía no habían actuado en consecuencia. Entonces, es un proceso que hay que hacer muchas cosas y no me puedo esperar al final. Tengo que simular,
2: o sea,
31: que me
2: conviene. ¿Y no es lo mismo una empresa que cierra todos los sábados y domingos Y ahí sí, no, no, a un Liverpool o un Sears o un restaurante que abren todos los días.
1: Exactamente.
2: Y que abren de 9 de la mañana, bueno, 10 de la mañana a 10 de la noche. Y entonces ahí va a ser, o sea, los turnos va a ser más complicado. ¿Qué pasa con el home office?
31: Se mantiene también, obviamente.
2: ¿Y ahí cómo te checas?
31: Para eso están las soluciones tecnológicas.
2: Las apps.
31: Las apps y también los sistemas, como en el caso de Cegid, la empresa que yo represento, tenemos una solución de gestión del tiempo que no solo permite ese chequeo la checada de entrada y salida desde un biométrico, puede ser desde un portal, desde una app. Todas las formas de trabajo actualmente disponibles, híbrido, remoto, presencial, se pueden hacer a través de una única solución.
1: A ver, pero el home office, ¿cómo lo haces? ¿Cómo ves que si estés tú realmente trabajando en home office?
31: Bueno, no, obviamente no tengo esa esa visibilidad, sí, pero sí, sí. Sí tengo la geolocalización. Y sí puedo saber dónde estás realmente. ¿Dónde estás checando tú?
2: ¿Qué haces en el Starbucks de enfrente, Pepe y usted? ¿No?
31: Exactamente.
2: ¿Por qué estás en Cinépolis?
31: Claro. ¿No? Entonces, es que la tecnología permite eso justamente ahora. Permite tener esa facilidad de que puedo hacer la checada desde cualquier lugar del mundo, por un medio biométrico, desde una app, desde un portal, con la geolocalización para saber efectivamente, sobre todo para el personal, los promotores, los vendedores que están en el
2: campo. Los agentes de ventas, imagínate.
31: Exactamente.
2: Y si te quedas atorado 3 horas en el tráfico, ¿qué? ¿Te cuenta como horas extras o qué pasa ahí?
31: Es que justamente ahí viene la parte de las regulaciones que faltan todavía por publicar de la Secretaría del Trabajo.
2: Los choferes que los mandas a hacer,
1: claro,
2: ¿no?
1: Claro,
31: claro. Los mismos del sector de minas, de oil and gas, los obreros de plataforma, ¿en qué momento checan? Cuando se suben al barco, cuando llegan a la plataforma, ¿vale? Si hay muchas cosas que ya las empresas tienen que empezar a coordinar.
2: Los doctores sentido. Que trabajan turnos de y enfermeras, ¿no? De 24 por 48, sí, claro. No sé cómo van, ¿no?
1: Oye, Alberto, ¿otros países cómo lo han resuelto?
31: Fíjate, muchas gracias por la pregunta, porque es justamente interesante en el sentido de que nosotros, como Cegid en España, ya resolvimos ese problema en 2019, hubo una reforma similar de reducción de la jornada y con esta misma solución que nosotros estamos promocionando acá en México, Cegid Visual Time, ayudamos a las empresas a abordar la reforma, no solo desde el inicio, sino acompañarlas durante todo el periodo que duró esa gradualidad de reducción de la jornada. En Chile también hubo un proceso de reducción de la jornada que está por terminar en este año, el próximo. En Colombia terminó justamente en julio de este año también la reducción de la jornada laboral. Entonces sí, es una tendencia y particularmente en América Latina, ya México creo que es el tercer país en el que ya está abordando esta reforma.
1: Sí, fue Chile, fue
31: Colombia.
1: Colombia y ahora México.
31: Y ahora México.
1: Sí, sí, gradualmente.
2: Oye, sí, estoy viendo que van a tener que un seminario, Cegid Connections, a ver de qué se trata.
31: Sí, el 10 de septiembre vamos a tener en el INSPARC de Plaza Carso un evento en el que va a estar Jorge Rosas.
2: No, nos dijo Jorge, ya que vino, ¿cierto?
31: Exactamente, va a hablar.
2: Que es gratuito.
31: Es gratuito, exactamente. Ahí esperamos que todos los profesionales de recursos humanos que tengan dudas, no solamente del marco normativo, porque vamos a tener también como invitado al doctor Ricardo Martínez Rojas, del despacho de la Vega Martínez Rojas, que conoce perfectamente el marco legal de la reforma. Jorge va a estar comentando cómo nos tenemos que adaptar ante los cambios tan frecuentes que estamos teniendo en los últimos tiempos. Y por otro lado, nosotros como Cegid, el aliado tecnológico que ayuda a las empresas.
1: Eso es el 10 de septiembre a las 9 horas.
31: 9 de la mañana, 10 de septiembre, en INSPAR, en Plaza Carso.
1: Perfecto.
31: Y nos pueden seguir en las redes sociales buscándonos como Cegid.
2: Pues Alberto nos agarra la guillotina. Alberto
1: gracias.
2: Quintana, muchísimas gracias. Director General de Cegid, muchísimas gracias.
31: Muchísimas gracias a ustedes por la invitación.
2: Vamos a un corte.
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2: Regresamos aquí a Fórmula Financiera y tenemos a Eduardo Marín aquí como todos los viernes para hablar de cine, mi querido Eduardo, muy buenas noches.
29: Buenas noches, Mari Carmen, ahora tú y yo solitos.
2: Tú
29: ya,
2: y yo solitos, pero Pepe, yo estoy solo aquí, como sí. Si ustedes lo oyeron, está muy cada vez más ronco, y pues no, primero está la salud que otra cosa, supuesto. Y ya ahorita salió porque sí estaba hablando demasiado ronco y no. Le digo, no me grites, Pepe. Oye, pero bueno, cuéntanos, ¿qué hay?
29: Pues mira, se estrenó hoy en pocas salas porque pues la cartelera sigue, es impresionante.
2: Pobre.
29: En gran parte por entre Spider-Man y La Odisea siguen ocupando casi una de cada tres salas. Y es impresionante, es un fenómeno único en los dos casos. Y ahora estrenaron también la de El Coyote contra Acme. De
2: caricaturas.
29: Combinado con actores reales. Y entonces, pues, entre esas tres películas abarcan ya prácticamente 60%
2: pero
29: de toda la...
2: Pero es una muy mala estrategia para las salas de cine.
29: Y es justo, sí.
2: ¿Cuántas veces puedes verla? La ves una vez y luego ya...
29: Y ya no tienes que
2: ya
29: ver.
2: Ya no tienes que
29: Mira,
2: ver.
29: Hoy se estrenó La Guerra de los Últimos, que era una película muy esperada del famoso director inglés Ridley Scott, y que es una película de ciencia ficción posapocalíptica, con un virus que ha pues matado a gran parte de la humanidad. Quedan muy pocos en... Mira, estamos viendo escenas justamente de la Guerra de los Últimos en Telefórmula, y en los pocos que quedan viviendo aislados, pues tienen que andarse cuidando de los intrusos, de los extraños que pueden llegar a robarles sus propiedades. La trama en sí misma...
2: Pero no son aliens,
29: no,
2: ni...
29: No, absolutamente.
2: Zombies, son...
29: No, son... Okay. Son
2: porque eso ya me tienen harta, lo de zombies.
29: Seres humanos, pero algunos están en pandillas, otros que

0: narra muy bien, entonces sí se nos hace interesante, vamos, no nos aburre en lo absoluto, pero no nos conmueve ni nos atrapa, porque sí, la historia es extremadamente
1: con
0: débil.
1: Con este chico guapísimo.
0: Con Jacob Elordi, que la hizo de Frankenstein en la película de Guillermo del Toro. Sí. Él es australiano, él es el actor principal. También
1: que
0: al lado
1: que
0: de...
1: que estaba tan guapo que no te quedaba...
0: Lo dijiste
1: no, no te daba miedo como Frankenstein, te daban ganas de darle un besito, más que salir corriendo.
0: Y al lado de Josh Brolin, que es un actor talentoso, carismático, también al lado de Margaret Qualley, que es la que vimos en La Sustancia,
1: el personaje
0: joven de Demi Moore, que es una actriz talentosa, guapa, hija de Andy McDowell, y del australiano Guy Pearce también sale en la película. Es un reparto interesante, pero desaprovechado. Es una película muy fallida, muy decepcionante.
1: ¿Qué no te la crees?
0: Y fíjate que Ridley Scott, que tiene ya una carrera de medio siglo, es uno de los directores más versátiles que ha habido, y digamos, sobre todo en su primera mitad de su trayectoria, nos dejó auténticas joyas emblemáticas, Alien, Thelma y Luis, Blade Runner, La Caída del Halcón Negro, Gladiador, pero después en los últimos años, que tiene una actividad frenética, lamentablemente han sido mucho más sus películas fallidas, que han fracasado artística y comercialmente, Gladiador 2, por ejemplo, le fue muy mal, y era una película también muy fallida. Y Napoleón,
1: sí coincido.
0: Muy fallida. Había hecho unos años antes Éxodo sobre Moisés, también, que fue un fracaso. Entonces,
1: ¿por qué lo siguen contratando como cineastas y fracasa y fracasa, fracasa?
0: Pues sus trayectorias y todo.
1: Porque
0: han sido fracasos artísticos. Okay. Pero es un director importante en la historia del cine, por las películas que ha dejado, porque ha abordado todo tipo de géneros. Ahora, en La Guerra de los Últimos, aborda este el subgénero de posapocalíptico. Y justamente por eso creo que merecidamente la Academia de Hollywood le va a otorgar este noviembre el Oscar honorario por su trayectoria. Una trayectoria de medio siglo, como decía, llena de obras muy importantes, aunque ha tenido muchos tropiezos, pero creo que sí lo merece un reconocimiento.
1: ¿Cuál es la buena de él que te gusta?
0: Bueno, decía yo, Alien, Thelma y Luis, Blade Runner, Gladiador, La Caída del Halcón Negro.
1: La primera Gladiador, claro.
0: Sí, la primera de hace... De principios de este siglo. Y entonces la Academia le otorgará el Oscar honorario este noviembre, cuando esté a una semana de cumplir 89 años.
1: Órale.
0: Tiene 89, pero lo más asombroso es que tiene preparando 7 películas.
1: ¡Qué bárbaro!
0: O sea, no para, es una actividad frenética, y creo que eso ha sido su error. Una película tras otra, que ha abordado proyectos tan complejos, y sin parar de manera incesante, y eso creo
1: Éxito porque tiene financiamiento y los estudios confían,
0: claro, y eso creo que le ha impedido pues trabajar de una manera más elaborada, más seria sus proyectos.
1: O sea, a lo mejor no sé qué
0: historias
1: morir,
0: muy complejas de con Napoleón
1: y ya sabe que va a estar cuarto para las 12 por su edad.
0: Y ahora la Academia, sí, pero la Academia es justo el reconocimiento, porque la Academia ya entrega su Oscar honorario desde hace alrededor de 10 años en una ceremonia separada del Oscar, meses atrás de que se lleva a cabo el Oscar, y ya premia a figuras que no han ganado nunca el Oscar. Entonces ahora le toca a Ridley Scott, y también premiarán, por cierto, a Glenn Close.
1: Oye, ¿y también el Oscar por Netflix o todavía no?
0: No, todavía no, hasta dentro de 2 años.
1: Sí. Es que eso de que se transmita
0: ahora,
1: nomás por Netflix.
0: Pero otra película que está en
1: suena
0: muy pocas salas, por lo que comentamos, y que está en nuestra cartelera, lamentablemente, dicen muy pocas salas, pero búsquenla, vale mucho la pena, es la película, es una producción italiana, pero está hablada en alemán, y la historia es sobre la Alemania, que es Las Catadoras de Hitler. Muy buena película, vale muchísimo la pena, repito, lamentablemente en pocas salas, y porque es un director italiano.
1: Y ya estamos viendo las escenas en Telefórmula.
0: Estamos viendo, mira, exactamente es las escenas en Telefórmula de Las Catadoras de Hitler.
1: Muchas, no poquitas, pero
0: es una garantía, es basada en una historia real, que de 7 mujeres

0: jóvenes alemanas que fueron elegidas para probar la comida de Hitler ya en los últimos 2 años de la guerra, para evitar que la envenenaran, que envenenaran la comida. Ya les tocaba probar la comida y es interesantísimo el relato.
1: Como los reyes franceses, ¿no? Pues que sí, tenían sus catadores.
0: Y entonces el es un testimonio primero de las entrañas del nazismo, de la brutalidad que implicaba el nazismo, del muy bien señalado de manera muy puntual, muy precisa, el contexto de la guerra, pero también vale mucho la película como testimonio de estos personajes femeninos, bien tratados. Es en todos sentidos una película muy atractiva, que agudo en su retrato y sumamente interesante.
1: No le quiero hacer spoiler, pero acabamos de ver en Teleforma que una chica se desmaya. Entonces, pues, ¿sí había envenenamientos?
0: Bueno, no vamos a hacerla hacerla de spoiler, pero fíjate que no se supo de la existencia de estas jóvenes, que eran las catadoras, hasta que murió una de ellas a los 90 y tantos años, como en el año 2010.
1: ¡Órale!
0: Entonces, ella contó la historia, no se sabía. Y entonces, de ahí se hizo una novela escrita por una joven italiana y de ahí entonces se pasó a la película. Pero es una historia real, aunque mucho del desarrollo de la trama pues es ficción porque no se conocía esa historia.
1: Y
0: pero
1: está basada en la novela.
0: Pena. Oye, y rápidamente, Néstor,
1: nos quedan 2 minutos.
0: Si ya viste la captura de
1: Néstor.
0: No,
1: me dijo Pepe, yo sé que la vio. Es que yo todo lo que es narcos no puedo
0: pero
1: con ellos.
0: Pero fíjate que es
1: no
0: muy,
1: puedo, un
0: enfoque muy diferente porque es una historia real. No ponen a los
1: Chapo,
0: narcos como héroes. Es
1: Chapo.
0: La historia de la captura del Chapo Guzmán en 2016 en Los Mochis por 2 policías federales. De la que era la entonces Policía Federal.
1: Está
0: basada en una crónica de periodista muy serio, que es Héctor de Mauleón. Es la crónica que hizo. Y la película siempre mantiene nuestro interés, es un reflejo de la violencia que se desató en México por el crimen organizado, pero yo tengo mis dudas en la narrativa porque hay muchas partes gratuitas, forzadas, artificiosas, situaciones que se resuelven de último momento, y eso es pues por concesiones del director Chava Cartas, que es el director de Mis Reyes contra Godínez, por ejemplo. Y otra película interesante que es Contraataque, también en Netflix, pero vale la pena, es relevante, es reveladora, repito, para mí tiene cuestiono sus partes narrativas, pero el relato es muy
1: es
0: bueno
1: yo,
0: y muy valioso.
1: Todo lo
0: la
1: que
0: captura
1: es
0: en Netflix.
1: Narcoseries, no, para eso tengo el periódico diario. Pues no me interesa ver ninguna serie de narcos,
0: vale
1: menos
0: la pena,
1: bueno,
0: en Netflix, que es producción de Netflix.
1: Te creo, pero yo zafo. Pero Eduardo Martín, muchísimas gracias.
0: Hasta
1: Marín,
0: luego,
1: Eduardo Martín, muchas gracias.
0: Feliz fin de semana.
1: Y bueno, vamos a un corte, no se vaya.
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5: La empresa surcoreana Dynamic Solution presentó X-Hand, una mano robótica que puede moverse con las señales del cerebro. Fue desarrollada con un sistema que registra las señales eléctricas del cerebro mediante un dispositivo colocado sobre la cabeza sin necesidad de cirugía ni de implantes y responde a los movimientos de la persona cuando ésta piensa en mover la mano. El sistema analiza las señales del centro en tiempo real y las convierte en movimientos de la mano robótica que tienen un tamaño aproximado de una mano adulta. Así también, sus sensores son capaces de detectar el contacto y la fuerza al sujetar objetos a fin de transmitir información sobre el tacto y mejorar la precisión del control. La X-Hand cuenta con mecanismos independientes para mover cada dedo y esto le permite realizar diferentes tipos de agarre. Esta tecnología podría tener aplicaciones en robots industriales, sistemas de control a distancia y potencialmente en rehabilitación y asistencia. Soy Aide Rivera. 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
7: Originario de Australia, el eucalipto es uno de los árboles de crecimiento más rápidos en el mundo. Sus hojas producen aceites esenciales con propiedades medicinales y su madera es vital para la producción de papel. Aunque son controvertidos por su alto consumo de agua, juegan un papel crucial en la economía forestal global y en la absorción rápida de gases contaminantes.
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8: La secretaria de Gobernación, Rosicela Rodríguez, dio a conocer la Alerta Nacional de Búsqueda para Personas Desaparecidas, mecanismo que busca acelerar la difusión de fichas de búsqueda en todo el país y fortalecer la coordinación entre autoridades para la localización de personas. Representantes de la CAINTRA y la CANACAR afirmaron que el delito de extorsión no existe actualmente contra el sector productivo en Nuevo León. Tras reunirse con el secretario general de Gobierno del Estado, Miguel Ángel Flores, los organismos privados respaldaron las labores de prevención y el control en el robo de transporte de carga. El Partido Verde en la Ciudad de México promovió una iniciativa para crear la figura jurídica de persona rescatista independiente, buscando reconocer y proteger a quienes auxilian de forma altruista a los animales abandonados. La propuesta, planteada por Jesús Esma, busca conformar un padrón oficial de estos activistas.
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1: Regresamos aquí a Fórmula Financiera y está con nosotros Alfredo González, nuestro especialista en deportes, nuestro comentarista deportivo. ¿Cómo estás?
9: ¿Cómo estás, Mari Carmen? Qué gusto saludarte. Buenas noches. Ya los tenía un poco abandonados, ¿no?
1: Sí,
9: no, pero vine hace 15 días, hace 8 días me permití tomarme unas vacacioncitas porque trabajamos demasiado durante el mundial, dame chance unos días.
1: Tú nos contaste que te divertiste mucho.
9: Sí,
1: ¿cómo
9: sí.
1: Fue tu mejor experiencia, yo dije que trabajaste mucho.
9: Sí, la pasé muy bien, pero trabajamos mucho.
1: Sí, sí, trabajamos.
9: Durante casi mes, una semana, pues estuvimos locos.
1: Cierto.
9: Oye, hablando
1: nada más viendo fútbol, ¿cómo sufrieron?
9: Nada más, ¿no? Qué bonito trabajo.
1: Fueron a todos los partidos, pues se cansaron tanto.
9: Qué bonito. No, pero es que las caminatas sí son bastantes.
1: Hay que caminar mucho.
9: Sí, porque, por ejemplo,
1: me cansé.
9: Imagínate, por ejemplo, cuando llegas al estadio de Dallas en Arlington, digamos que te dejan muy lejos, como a kilómetro y medio. Entonces, tienes que dar toda la vuelta, y además para entrar al estadio es la siguiente puerta.
1: Pues a mí me pasó lo mismito.
9: Tal cual.
1: En el estadio, ¿cómo se llamaba? Banorte, Azteca, como se haya llamado. Ajá. En el autobús de Carso. Caminé como loca, le di toda la vuelta al estadio.
9: Sí.
1: Y luego de regreso me tocó cerrado Reforma con el día de la supermarcha. No. 4 horas de ida en el autobusito y cuatro horas de ida y 4 horas de regreso.
9: ¿Pero qué tal? ¿Lo disfrutaste?
1: Pues el autobusito no tanto, ¿eh?
9: Pero el partido.
1: El metro. El partido sí ganamos. Estuvo bien. El partido estuvo muy bien.
9: Fuiste al de Ecuador, ¿no?
1: Al de Ecuador.
9: México-Ecuador.
1: Al que ganamos, el último que ganamos, sí.
9: Bueno, el último que
1: ganamos. El último que ganamos, porque ya después ya perdimos.
9: Quedó
1: con
9: fuera.
1: Inglaterra.
9: Bueno, a ver, hablando justamente de la Copa del Mundo, te quiero contar, Mari Carmen, que esta semana se hizo la subasta del balón, aquel balón histórico de la mano de Dios de Diego Armando Maradona en el 86 en la cancha del Estadio Azteca. Se hizo la subasta, la segunda subasta que se hace de este balón. A ver, tú cuánto, o sea, poniendo en perspectiva, algo que te guste mucho dentro del mundo, dentro de tus pasiones, ¿cuánto pagarías por algo así? Por ejemplo, no sé, por una...
1: No estás con la persona equivocada. Jamás pagaría...
9: Tres pesitos.
1: Jamás pagaría por una pelota, no, una camiseta sudada.
9: Algo
1: que te apasione. Los calzones de Maradona, no.
9: Algo que te apasione.
1: No, yo no soy de gastar muchísimo dinero.
9: O una bolsa que digas, no. Esos aretes.
1: No, ve todo mi chaforo. Yo uso chaforo.
9: Un reloj.
1: Uso mi iWatch para que encuentre mi iPhone, ¿no? Persona equivocada, ¿no?
9: Bueno.
1: Yo jamás pagaría más de... Creo que se vendió $1,000,000, no sé cuánto.
9: A ver, te voy a contar.
1: Jamás.
9: $3,000,000. Más de 3 millones, 3.3 millones de dólares se vendió este balón. Bueno, se subastó. Pero es la segunda subasta que se hace.
1: Por favor.
9: Es la segunda.
1: ¿De 76?
9: Del 86. Del 86. Es la segunda que se hace porque el árbitro que pitó ese partido, pues, muy vivo, se llevó la pelota, ¿no? Primero se llevó la pelota y durante 3 décadas él lo tuvo. Pero ya en el 2022 dijo, bueno, pues ya necesito un poco de lana, ¿no? Entonces hay que desempolvarlo y vamos a subastarlo. En ese momento lo subastó arriba de 2 millones y medio. ¿Y qué garantía
1: hay de que es exactamente el que...?
9: Es ese balón. Sí, sí.
1: ¿Pero cómo sabemos?
9: ¿Tiene algún certificado?
1: Ah, okay.
9: Tal cual, que diga que es esa pelota. Yo dudaría que fue, digamos, con la que metió el gol con la mano. Seguramente puede ser otro, pero del mismo partido, ¿no? Eso sí.
1: O sea, juegan con varias pelotas.
9: Juegan con varias pelotas, no hay una sola en el estadio. Entonces, ahí sí pudiera caber la posibilidad de que a lo mejor se reanudó con otro balón, no con ese, ¿no? Y que el árbitro al terminar el partido dijo, ah, bueno, me llevo este y digo que es el de la mano de Dios. Eso pudo haber sido, pero bueno, es la segunda subasta porque la primera, este árbitro la hizo precisamente porque ya necesitaba dinero, arriba de $2,000,000. ¿Qué hizo con ese dinero? Pues dejarle herencias a todos sus hijos y pues obviamente necesitaba el dinero. Pero ahora, el que compró, digamos, ese balón, hace una segunda subasta. Al siguiente año quería subastarlo, pero digamos que hay candados en ciertas subastas en donde no se puede hacer eso. Entonces, ahora lo puede hacer, pero sí hay un costo muy alto por esta situación. Por querer revenderlo cerca de la primera subasta, hay un reglamento en donde te impide...
1: ¿Cuándo fue la primera subasta?
9: La primera subasta en 2022.
1: Hace poquito.
9: Pero entonces ahora se subasta en arriba de 3.3, pero al ese comprador solo se le da $1,000,000. Nada más, porque y ya perdió, digamos, lo que había pagado, porque él necesitaba venderlo, o fue muy vivo, que al siguiente año lo quería revender.
1: Pero hay candados. ¿Pero si él lo compró en
9: 2.5 millones.
1: ¿Y se vendió en 3.3?
9: Se vendió en 3.3.
1: ¿Quién se quedó con los 2 millones?
9: Se queda una casa de apuestas allá en Estados Unidos. Es, el candado. Y esta casa, que el propietario es anónimo, no puede venderlo, digamos, en un espacio de 10 años, okay, ¿no? Entonces, porque si lo vende en ese tiempo, pues realmente incurriría y perdería aún más.
1: No fue para nada un negociazo.
9: No, para nada fue un negociazo.
1: Perdió $1,000,000.
9: Perdió más de $1,000,000. Y, por ejemplo, la camiseta que usara Diego Armando Maradona también fue subastada hace muchos años y esa llegó a $14,000,000.
1: Tiene que tener sudor cristalizado.
9: Sudada. ¡Guácala! Imagínate que esté todo sudado.
1: Guácala.
9: Es de Diego Armando Maradona.
1: No, yo ni por los calzones de Brad Pitt, te lo juro. No.
9: ¿De Tom Cruise?
1: Ni de Tom Cruise, que es mi novio.
9: Una playerita medio sudada.
1: No, guácala.
9: O a lo mejor que no esté sudada, pero que tenga un poco de loción.
1: Me tomo una foto con él y punto. No, yo no soy de andar gastando.
9: La enmarcamos ahí en el cuarto, la ponemos y cada vez que la veas dices, esa la puso Tom Cruise.
1: No, guácala. No,
9: y vas y la hueles un poquito.
1: Puchila.
9: Bueno, pues esto es algo que sucede normalmente en el deporte, por
1: sí,
9: ejemplo.
1: Yo sé,
9: o sea, normalmente.
1: Sí, hay mucha gente loca que sí ha.
9: Sí. Hay muchos que realmente sí hacen este tipo de cosas. Por ejemplo, unos guantes de Peter Shilton que atajó en 1970, un inglés. que también fueron subastados, no tanto porque en ese momento no se podía subastar tanto, no llegaban a precios exorbitantes. En algún momento, por ejemplo, los tenis de Michael Jordan en 1998, cuando fue una de las grandes finales contra el Jazz de Utah, fueron subastados en $105,000. O sea, realmente ya no es tanto, pero hay cosas como el balón de Maradona.
1: El portero de Cabo Verde podría vender su guante,
9: subastar. Sí, claro. Sí, puede subastarlo. Puede subastar sus guantes, puede subastar su playera, que ahí ya algunos la vayan a comprar. Yo lo dudaría, pero si en algún momento, por ejemplo,
1: Messi
9: lo podría hacer,
1: la playera sudada de Messi.
9: Sí, imagínate, la playera sudada sería una locura.
1: O sea, cuando los jugadores al final del juego se intercambian las playeras, ¿es como para que las conserven?
9: Sí, normalmente muchos son de poner, digamos, en su casa, ¿Un cuadro? Como un museo, ponen un lugar destinado.
1: Pero supongo que esas camisetas sudadas las lavan.
9: Las lavan, por supuesto. Sí. No, imagínate, entras en ese cuarto y va a ser una locura. Sí, no, ellos las lavan y ya las ponen. Hay algunas que obviamente sí se enmarcan, pero otras que tú vas a casas de exfutbolistas y las tienen bien acomodaditas. Bien acomodaditas y las van guardando como si fuera como un museo, porque es normal, ¿no? Por ejemplo, Bellingham, ¿dónde va a poner la de Gilberto Mora, que se llevó la del Chavito de México? ¿Dónde la va a poner? Ojalá que la ponga dentro de las grandes camisetas que ha recolectado durante su carrera y las que va a recolectar durante muchos años, ¿no? Ojalá. Pero sí, la realidad es que el tema es este, ¿no? O sea, que la gente paga cantidades exorbitantes, por ejemplo, playeras de Pelé que se han subastado en millones.
1: ¿Qué es lo que más se ha subastado, lo más caro?
9: Lo más caro ha sido una de las playeras, esta de Maradona, que ha sido $14 millones de dólares. También Floyd Mayweather en algún momento.
1: ¿Una camiseta de 14 millones de dólares? Bueno, necesitas tener $1,000,000,000.
9: Sí, para decir,
1: ¿no?
9: Ay, hoy se me antojó la playera de Maradona que tiene el número 10, que aparte son playeras que, hay que decir también, son, en ese momento eran feas. O sea, tampoco son tan estéticas como ahora, que tienen, digamos, un logotipo, que son un poco más estéticas. Eran feas realmente, pues era nada más el algodón, un logotipo y el número y se acabó. O sea, realmente eran feas.
1: Y aún así, vale. Las de Pelé también valen mucho.
9: Las de Pelé, en el tiempo de Pelé, en el 58, 62, eran más feas las playeras. Y aún así se venden en millones.
1: Qué bárbaro. Y hay casas especializadas así.
9: Sí, claro,
1: como
9: hay casas exactamente.
1: Como las de arte.
9: Sí, exacto, exactamente. Y allá en Estados Unidos, pues obviamente, esta, pues dijo, ahorita quiere vender este. Pues le ponemos 3 millones.
1: Qué bueno.
9: Empezó en 2.2 millones.
1: Nos tenemos que ir, Alfredo. Vámonos. Muchísimas gracias. Alfredo González, muchísimas gracias, como siempre. La producción de Diana Cepeda con la asistencia de Charlie González. Los controles técnicos de Lorenzo Gasca, el staff de televisión, Quique Hernández, Vane Díaz, Fer Juárez, Francisco Hernández. En YouTube, Carlos Sevilla y Katy Hernández. Se quedan en Telefórmula con Juan Pablo Pérez Díaz en Fórmula Noticias. Y en Radio Fórmula con ya salió el Penny con Pay Garza. Gracias, Alfredo.
9: Gracias.
1: Feliz fin y nos vemos el lunes.
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17: El polémico regreso de Harry y Meghan. La decisión de los Sussex de regresar a vivir a Reino Unido con sus niños tiene varias aristas. En calidad de padre, no de rey, Charles está contento porque podrá convivir más con sus nietos Archie y Lilibet. El hermano mayor William, con la presión de que qué hará en algún momento cuando sea inevitable que se encuentre con su hermano. Aquí hay un punto importante. En la medida que Harry y Meghan mantengan un perfil bajo y vivan como cualquier familia, poco a poco podrán ir sanando la relación con la familia real, porque sus ataques hacia ellos fueron justo la razón de este distanciamiento. ¿Y qué dicen los británicos? Los números hablan. Harry tiene un 58% de desaprobación y Meghan lo supera con un 65%. Discreción es la llave del cambio y el reto, nada fácil para Harry y Meghan. 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
18: Playa Punalú, Estados Unidos. Esta es la playa de arena negra más famosa del archipiélago de Hawái. Su intenso color oscuro nació del encuentro violento entre la lava ardiente de los volcanes activos y las gélidas aguas del océano, provocando que la roca se pulverizara instantáneamente. Además de su espectacular contraste visual con las palmeras verdes, Punalú es un refugio vital para las tortugas marinas verdes, que suelen descansar bajo el sol sobre la arena negra calurosa, creando una de las postales silvestres más exóticas de la isla.
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22: Nadie recuerda quién abrió la puerta. Solo lo que entró después. Bienvenidos, soy Gina Avilés.
23: Hola, ¿qué tal? ¿Cómo están? Buenas noches. Ha llegado el momento de iniciar la transmisión del programa con más perpetuidad en la radio, La Mano Peluda. Yo soy Nacho Muñoz, agradecido con Dios y con ustedes, porque juntos escucharemos historias que vienen del más allá.
22: Queremos tu participación a través de las redes sociales, Facebook y YouTube, y también en La Mano Peluda y Spotify.
23: Por supuesto, ponte en contacto con nosotros haciendo uso de nuestro WhatsApp 55 2193 59 26. 55 2193 59 26. Ahí nos puedes mandar un mensaje de voz o un mensaje de texto.
22: Cuentan que al caer la noche, una mujer seductora aparece junto a los árboles y caminos solitarios para atraer a hombres desprevenidos. Algunos la consideran un espíritu protector. Otros, una entidad sobrenatural que castiga la soberbia y la violencia. Pero hay algo que todas las versiones tienen en común. Quien sigue a esa mujer puede terminar enfrentando la enfermedad o la perdición. Hoy, la Ixtabay, el espíritu que nadie logra sobrevivir.
23: ¿Qué te parece? Vamos a platicar de eso y mucho más, porque esta noche tendremos el tema tan perturbador como lo es la Ixtabay. Pregunta, ¿habías escuchado de ella? ¿La Ixtabay puede llamar a sus víctimas por su propio nombre? ¿Crees que se trata de un espíritu maligno o de una guardiana del monte? Te estamos esperando, participa y contesta las preguntas, si es que te atreves.
0: Hola Gina y Nacho, muchas felicidades en su 31 aniversario de La Mano Peluda.
23: Sí señor.
0: Gracias. Un gusto saludarlos, aunque no soy muy participativo, pero los escucho desde Rubén, en paz descanse, Juan Ramón y ahora ustedes como conductores estrellas. Muchas felicidades desde Morelia, Michoacán, México, su seguidor número uno de Michoacán, José Luis Torres. Muchas gracias, felicidades.
22: José Luis, muchas gracias por tu mensaje y también queremos tu relato.
23: Así es, los invitamos a participar y por supuesto, mi querido José Luis, si gustas compartir alguna historia, pues aquí, justo aquí, te estamos esperando para tal efecto. Así que no lo dejes para mañana, ya que puede ser hoy.
22: Sí, así es. Y estamos pidiendo también que nos digas lo que sabes acerca de la Ixtabay. De esta aparición, que es una mujer que se ve atractiva, pero de repente lo que hace es atraer a, sobre todo, los caballeros, a los trasnochadores, y después ahí está la perdición. Es una leyenda que ha cautivado por lo tremendo que puede llegar a ser, y esta noche queremos que tú lo comentes.
23: Así es, vamos a escuchar de sus audios y por supuesto te estamos esperando.
3: Hola, buenas noches.
23: Saludos.
3: Gina, Nacho, toda la comunidad de La Mano Peluda. Soy de Toluca y mi sobrenombre, pues lo voy a poner así, ¿no? Me dicen Oswi. Soy de Toluca y no daré muchos detalles de dónde ocurre esto, pero esto me sucedió hace 2 años. Yo salía con una chava por casi por la colonia donde vivo. Esta persona pues trabajaba en una taquería y salía un poco noche. Pues, también vendía bebidas alcohólicas y todo eso. Y yo solía ir por ella, acompañarla a su casa de ella, y ella regresaba pues ya alrededor de las 11, 12. Ya más tardado a las 12 de la mañana a su pobre casa, ¿no? Y pues ya llegaba algo, pues ya de madrugada yo. Y pues a lo que voy es que sucedió que pues una noche de tantas, pues tengo que cruzar un campo, 3 enormes campos de fútbol. Carece de alumbrado público y pues la mala suerte, ¿no?, que me tocó vivir, dar toda la vuelta, cruzarlo por completo. Y pues cerca de este campo está una, pues, un cementerio, ¿no? Hay 2 actualmente y pues está muy, muy oscuro. Pues todo parecía normal. Venía hablando con ella para pues no pensar en ninguna otra cosa, ¿no? Sugestionarme de algún fantasma, alguna otra cosa paranormal. Venía hablando normal, todo bien. Hasta que pues me quedé en medio del campo. Pues todo normal, así como que muy tranquilo yo, ¿no? Hablando con ella, muy contento. De pronto, pues como que se empezó a cambiar el clima a una sensación muy escalofriante, así como que se me empezó a erizar la piel por la baja temperatura, que bajó muy, muy rápido. Y pues no estaba lloviendo, todo estaba bien, la temperatura Anteriormente estaba muy, cálida, pero de pronto se empezó a sentir como que mucho frío. Empezaba a ver como neblina y pues pasó algo que pues la verdad sí me espantó mucho. Pues de pronto empecé a escuchar como unas voces de muchas personas, así como que si fuera una persona adulta, y voz de mujeres y niños a la vez, todo junto. Pues sí, empecé a voltear así a todos lados, ¿no? No veía nada, hasta que de pronto vi como una silueta que venía bajando hacia donde yo me tenía que ir para cruzarme, para irme a su pobre casa de ustedes también, ¿verdad? Y pues en eso vi la silueta de un perro, pero pues era un perro que pues, me hizo raro porque venía caminando en, pues, como un humano en dos patas y venía hablando como, la verdad no le entendí, como que estaba hablando otro idioma, como otra lengua, no sé, no le entendí nada, pero pues, la verdad venía directa hacia mí y yo lo que hice por instinto, empecé a correr hacia otra casa. Y esta casa pues, tiene una virgencita afuera y pues, yo me fui hacia allá y pues, la verdad no sé cómo le hice, pero agarré unas piedras y aquella cosa ya venía hacia mí, pero empecé a lanzar piedras y otros perritos que estaban ahí, pues, como que no sé, me ayudaron y le empezaron a ladrar a aquella cosa, a aquel ser. Y esa cosa se fue directo hacia abajito, como unos que 30, 40 metros. No, más, perdón, como unos 100 metros más o menos está un cementerio, está el panteón. Y aquella cosa se fue directo hacia allá y pues nada más vi cómo se fue corriendo y se metió hacia el panteón. Y me sacó de onda. Así lo que hice pues, fue correrle hacia la casa y pues, sí llegué bien espantado. Y pues, la verdad creo que por el miedo, la impresión, pues ya dejé de contestarle a la que era mi novia, ¿no? Y pues me preguntó qué había pasado y pues, no le quise decir porque pues, ella casi no cree en estas cosas de paranormal. Y pues, yo la verdad sí soy muy, muy sensible a este tipo de cosas porque ya me han pasado tantas experiencias así muy terroríficas que con el tiempo se las voy a ir contando poco a poco, desde avistamientos de ovnis, nahuales y otros seres de otro mundo, y también la famosa mujer de blanco. Así que buenas noches, un saludo y disculpen por mis nervios.
4: Gracias, amigo, gracias por tu mensaje y por supuesto también por ser participante en esta emisión. No te preocupes por los nervios, yo creo que a todos nos pasa la primera vez.
22: Exacto, pero después de que cuentan el relato la primera vez, las siguientes son mucho más fácil y por supuesto queremos seguir escuchándote. Este tema también de la Ixtabay, que en algunas versiones de la leyenda no aparece de inmediato, primero se escucha como una melodía, es un aviso, un susurro entre los árboles o el sonido de unos pasos que siguen a la persona, y cuando esta persona se da la vuelta, descubre a una mujer realmente hermosa. Esto lo cautiva a ese hombre, a ese trasnochador. Se dice que suele aparecer cerca de árboles de ceiba considerados sagrados por los antiguos mayas. Para muchas comunidades estos árboles conectaban el mundo de los vivos con el mundo de los que ya no están aquí. Vamos a continuar, nos vamos a una pausa y regresamos. El Miedofón, 55-2193-5926.
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7: Estas son las Stevie Bites con Steve de TV. El 8 de enero de 2016, dos policías federales detuvieron accidentalmente un auto robado en Los Mochis y terminaron frente al Chapo Guzmán. Esta es la película sobre eso. La Captura, dirigida por Chava Cartas, convierte aquel episodio real en un thriller donde Alfonso Herrera y Noé Hernández interpretan a los agentes Carmona y Rosales, mientras Héctor Cosifiakis interpreta al mismísimo Chapo. La clave es que no glorifica al capo, no, sino que pone el foco en los hombres que tuvieron que decidir entre enfrentarlo o no. Porque si esto estuviera escrito en un guión, lo sentiríamos exagerado. Lo inquietante es que ocurrió exactamente de ese modo. La película La Captura ya está disponible en la plataforma de Netflix. Estas fueron las Stevie Bites con Steve de TV.
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8: Orizaba, Veracruz. Custodiado por el majestuoso e imponente Pico de Orizaba, este pueblo mágico combina una arquitectura señorial con una naturaleza desbordante. Su teleférico, el paseo del río con su reserva natural y el clima templado convierten a esta urbe en una joya veracruzana.
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1: Claro, los estamos esperando a todos ustedes que compartan alguna de esas historias que les generaron pesadillas. ¿Puede ser posible? Sí, claro que sí. Hablando de la Ixtabay, suele manifestarse debajo de una ceiba, que esto es un árbol enorme y también tiene gran importancia dentro de la cosmovisión maya. Su presencia bajo las ramas no sería un simple recurso decorativo, ni tampoco algo simbólico. La ceiba comunica diferentes niveles de universo y, por supuesto, la leyenda transforma así al árbol en una especie como de umbral, es decir, un lugar en donde se puede transportar hacia otras dimensiones, o se puede salir o se puede entrar, de acuerdo a lo que esté sucediendo, ¿verdad? Quien contempla a la mujer no estaría observando solamente un fantasma, sino algo que pertenece a la frontera entre el mundo humano y una dimensión sobrenatural, porque hay bastantes relatos muy tradicionales en donde la víctima primero ve la silueta junto al tronco y después, ya cuando se aproxima, ¿qué creen? Pues va descubriendo que esta mujer tiene un rostro bastante extraño, y la curiosidad obviamente es lo que aproxima a los hombres para luego llegar y encontrar su final.
0: Así es que, sobre todo en el sur, se le conoce perfectamente a esta leyenda, pero en otros lugares, sobre todo que estamos a nivel mundial, hay otros lugares con las mismas características, pero que tiene otro nombre.
1: Exacto. Bueno, pues vamos a seguir platicando de esto y también vamos a escuchar sus audios y todas las cosas que nos comparten.
2: A ver, yo les quiero preguntar algo. A lo mejor ahí alguien tiene una respuesta o algo. Fíjate, a ver. Yo vivo en el área de Bakersfield, California.
1: Ok.
2: Entonces, a veces yo y mi esposa salimos, o no necesariamente tiene que estar mi esposa, a veces salimos afuera, uh-huh, porque nos da un chorro de curiosidad. Estamos afuera y yo, bueno, vamos a decirlo, yo me pongo a ver el cielo y tengo una aplicación que se llama Fly Radar 24, que te detecta todos los aviones, menos los del gobierno, los de la guerra y todas esas cosas. Entonces hay un chorro de movimientos de luces, esferitas, y se me hace bien curada porque está una esferita parada y de repente se mueve y ¡fum!, se desintegra. O hay esferitas que van y a veces hay movimiento exagerado de esas luces. Va una lucecita y se para y luego cambia de rumbo y luego se va para otro lado, así, o sea, literal. Y yo siempre he pensado que dije, esos son platillos voladores, eso es algo que no es de aquí. Entonces le digo a mi esposa, y mi esposa también como que me quiere seguir el rumbo, me dice, no, a lo mejor es esto, a lo mejor, pero no, o sea, es algo que no, yo creo que a alguno de ahí las ha visto. Yo estoy en Bakersfield, California, y a veces subo por allá por Lake Isabela y se miran más claritos, igual, y digo, ¿qué es eso? ¿Qué es? Y hablo el radar, y el radar no marca los aviones. Va un avión a un lado y esas luces no. A veces entrecruzan, a veces de repente van rápido, se paran, y ¡fum!, cambian de rumbo, alusan, como que hacen una luz grande, y ¡fum!, se desintegran, y así, y eso tengo, poniendo la atención al cielo, así, tengo como creo que 2017, Y dije, bueno, les voy a preguntar aquí a mis homies de la mano peluda, a ver si saben algo relacionado aquí por el área. A ver qué explicación me pueden dar. Pero yo digo, esos son platillos voladores, son ovnis. Nos están cuidando, nos están vigilando algo, pero se me hace bien cura ese pedo. Y digo, no manches, ¿qué onda? O sea, qué loco se mira ese cotorreo. Aquí andamos saliendo del jale. Bueno, pues salí hace ratito y estaba esperando el programa, dije. Y ahí estaba sentado afuera, y ahorita afuera, un chingo de actividad de ese. Estaba sentado afuera, me fui a comprar un botecito para dormir a gusto, y ya estaba mirando todo ese cotorreo. Todo. Dije, no manches, todos los días. En la madrugada, me levanto a las 4:30 para ir a trabajar, me salgo, me fumo un cigarro y me pongo un ratito el cielo. Y igual, chorro de movimiento ese. Digo, ¿qué será eso? ¿Qué será? Yo siempre digo que son ovnis o nos están cuidando, no sé. A lo mejor alguien tenga información como, oh, pues es que es algo. Porque siempre se van por lo más lógico, ¿no? Siempre va a ser así. Ah, ¿qué es esto? ¿Qué es lo otro? Pero no, eso se mira como que realmente no es como la lógica de que la raza tira, pero salud, que estén muy bien. Y tengo desde yo creo que unos 15 años escuchando su programa. A lo mejor tengo participado como 3, 4, pero ahí tengo varias historias. Ahí sí, si quieren que se las cuente ahorita que ando libre, ya nomás me dicen ahorita. Ahorita les marco para atrás.
0: Vamos a esperar tu llamada. Está viendo el cielo y sobre todo sabemos que cuando hay fenómenos atmosféricos se presentan situaciones anómalas, podría ser una de ellas, ¿no? Sabemos del eclipse, entonces siempre se quedan estelas antes y después de que este suceda.
1: Sí, es interesante y dice, nos estarán vigilando. Pues hay de diferentes ufólogos que aseguran que así está sucediendo, que nos están observando ya desde mucho tiempo atrás. ¿Y qué están esperando? Híjole, esas son las preguntas que jamás nadie ha podido responder. Se especula demasiado, ¿verdad? Pero a ciencia cierta nadie ha podido responder porque es muy complicado poder entender cuál es la razón de que de repente ves objetos voladores no identificados y ¡fum!, de un momento a otro se van. ¿Por qué se dejan ver y luego se van como para que no puedas observar bien, para que no investigues? No sé cuáles pudieran ser las razones. ¿Ustedes qué opinan, amigos? ¿Qué es lo que está sucediendo con todo ese asunto de los objetos voladores no identificados, que cada vez son más los avistamientos,
0: Mira, también tenemos en el Miedofón que Enrique nos dice, buenas noches, unos amigos no se caían bien, se decían de cosas, y una noche me dice mi amigo, me la va a pagar Rosa, mi amiga, no sé qué hizo Francisco, que al otro día nos dijo Rosa, no manches, no pude dormir en la recámara. En el espejo del tocador veía unas caras muy feas como demonios y mi amigo Francisco nada más se rió y le dije, sí lo hizo, y me dijo, sí, todas las noches dormía con la Biblia en la cabecera con el Salmo 91, pero entonces hizo algo para que la amiga la pasara mal.
1: Híjole, pues qué maldad, ¿no? Qué maldad no dejarla dormir, pero aquí lo importante es ¿cómo le hizo, verdad? ¿Cómo le hizo para generar esa inquietud? ¿Cuáles fueron las artes que utilizó? ¿Cuál fue el motivo? Pues no lo vamos a saber nunca a ciencia cierta. Ya está llegando una llamada, vamos a ver.
0: Hablando de la Ixtabay, una de las características que se le atribuye es que no tiene una apariencia única. Según testimonios entre personas que la han visto, dicen que esta entidad puede presentarse con el rostro, la ropa o la silueta de una mujer, que incluso la persona a la que está acechando puede reconocer. Entonces, pues si este hombre, este caballero va caminando y dice, ah, es mi novia, es mi esposa, o sea, la identifica en un primer segundo. Después le parece atractiva y es que de esta manera es cuando hace que se sientan atraídos, y solamente cuando ella se encuentra demasiado cerca es que se descubre que está con deformaciones o una cara que no corresponde a una mujer, y ahí es donde empieza el verdadero terror.
1: Así es, ya tenemos a alguien en la línea. Buenas noches. Hola. Hola, hola.
0: ¿Me escucha?
3: Hola, buenas noches.
1: ¿Con quién tengo el gusto?
3: Con Jimena, soy de Guatemala.
1: Jimena, bienvenida, amiga. Nos da mucho gusto recibir tu llamada. Y platícanos, ¿qué nos quieres relatar?
3: Pues quería conté una historia que mi abuela me contó.
1: Claro, ¿de qué se trata?
3: Estoy un poco nervioso.
1: Oh, no te preocupes. Fíjate que se oye un poquito bajita tu llamada y me parece que que si subes un poquito la voz te vamos a escuchar con mejor nitidez.
3: Sí, está bien.
1: Okay. A ver, entonces, ¿de qué se trata? Bueno. Jimena, ¿verdad? Me dijiste.
3: Sí, Jimena.
1: Ok, Jimena, pues mira, yo lo primero es que entiendas que estamos entre amigos y aquí no pasa nada. Y lo segundo es que, pues, todos queremos escuchar tu historia, y más si se trata de esas anécdotas de los abuelos, las abuelas, porque siempre traen gran contenido. Vamos a hacer algo para que te vayas tranquilizando. Déjame hacer la pausa y luego ya regresamos con tu historia de lleno. ¿Te parece bien?
3: Sí, estoy.
1: Ok, entonces, en un momentito regresamos hasta Guatemala con nuestra amiga Jimena, que ha hecho contacto con la mano peluda.
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14: Unitree Robotics presentó el prototipo de su nuevo robot humanoide Superman, que puede saltar hasta 2 metros de altura y correr más rápido que cualquier humano. De 1.75 metros, sus piernas tienen una longitud de 85 centímetros y según la demostración que hizo la compañía, es capaz de correr a una velocidad de 12.66 metros por segundo, equivalentes a 45 kilómetros por hora. Hasta ahora, estaría rompiendo récords humanos como el del velocista jamaiquino Usain Bolt, cuyo récord mundial es de 12.42 metros por segundo. De acuerdo con la empresa china, el nuevo robot humanoide aún tiene un amplio margen para mejoras significativas que podrían estar listas en 3 meses. Casi el mismo tiempo que lleva en desarrollo este modelo. La compañía de robótica presentó su nuevo prototipo humanoide la misma semana en que salió a la bolsa de valores de China. Y el precio de sus acciones creció más de 620% en solo unas horas. Soy Aide Rivera. 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

0: Continuamos relatos y experiencias que tú quieres compartir.
1: Así es, y tengo en la línea a nuestra amiga Jimena. Buenas noches.
2: Buenas noches.
1: A ver, entonces, ahí estamos, mi amiga. Adelante con tu historia.
2: Bueno, pues mi abuela me contó que cuando ella era una niña, una vez mi bisabuelo, o sea, su papá, la quería llevar a la feria con sus demás hermanos.
1: Sí.
2: Pero dice que mi abuela se enojó porque no le gustó el vestido que le compraron.
1: Ajá.
2: Entonces mi bisabuela le subió el ruedo y se puso caprichosa, y entonces mi abuela decidió no ir.
1: Sí.
2: Y por eso mi bisabuela la mandó a pastorear. Y aquí es donde empieza lo raro, porque dice que en este tiempo las mujeres usaban unos mantos negros, de esos que les cubrían casi toda la cabeza. Entonces mi abuela estaba allá con los animales cuando dice que vio una señora a lo lejos, y estaba, como estaba vestida, mi abuela pensó que era una mujer que conocía y la llamó por su nombre. Pero la señora se acercaba a mi abuela, empezó a darse cuenta de que algo estaba raro, pues, porque dice que no se le miraban los pies. Y la señora tenía el pelo en la cara. Y venía flotando, literal. Y lo más extraño es que las ovejas ya la habían visto. Dice mi abuela que los animales empezaron a ponerse bien inquietos, a pisotear el suelo y a moverse como si estuvieran tratando de alejarse de él. Y mi abuela pensaba que era la señora que ellos conocían, hasta que la tuvo más de cerca y bueno, por fin le vio la cara y dice que tenía como que luces o algo así, pero que no, no era ella. Y dice que los ojos, ay, no sé cómo me dijo, pero sí fue algo extraño. Y mi abuela salió corriendo y los animalitos también. Y le fue a contar a su mamá y dijo que eso se llamaba la pereza, por no querer ir ahí. Y después mi abuela dice que esa cosa, o no sé si fue un muñeco o algo así, que

0: tenía muy inquieta hasta que tomó cartas en el asunto, ¿verdad?
1: Sí, pero sí.
0: Digamos que enfrentó sus miedos, ¿no?
1: Ajá, pero lo de la señora que vio sí fue real. Ya después como que ella la mató en el sueño o algo así.
0: Ok, muy bien. Pues fue una forma de afrontar ese tipo de sensación. Cuando sientes miedo y además que pues en el sueño puede suceder cualquier cosa y es así como tu abuela pudo librarse de ese asunto. Oye, pues mi querida Jimena, muchísimas gracias. No sé si quieras agregar algo más.
1: No, solamente. Gracias por llamar.
0: No, hombre, gracias a ti. Que tengas bonita noche.
1: Gracias, igualmente.
0: Hasta luego. Ahí estuvo la historia de nuestra amiga Jimena desde Guatemala en esta mano peluda internacional.
2: Está
0: Aunque algunos no quieran.
2: agarrando confianza y yo creo que Jimé luego se va a animar y ya va a estar más tranquilita. Eso nos gusta, ¿no? Que se animen porque dan el ejemplo.
0: Sí, yo pienso lo mismo, Gina. Exactamente. Una vez que ya se animan, después del primer minuto, ya todo se vuelve como mucho más fácil, ¿no?
2: Exactamente. Entonces, bueno, pues muchas gracias. Oye, hablando también de la Ixtabay, algunas personas han dicho que no necesita mostrarse para comenzar a dominar, ¿eh? Porque en cuanto ella ya se va a aparecer, se puede percibir un aroma. Es un perfume floral, pero intenso. No lo han podido definir bien a bien, pero es algo que puede identificar que esta aparición ya está ahí. Las flores y su aroma cumplen una función esencial, ¿eh? Es un perfume que se relaciona con los árboles, con la bondad interior, dicen algunos, mientras el olor desagradable representa exactamente lo que ella pretende hacer. Habría aprendido a utilizar una fragancia seductora, quizá como una trampa, y lo extraño es el caminante cree que siguiendo algo realmente hermoso que lo cautivó, pues sale ganando, pero no sabe la consecuencia de seguir o de dejarse llevar por esta figura.
0: Sí, Gina, el clásico, ay, qué guapa muchacha. Y la empiezan a piropear pensando que tal vez la pueden conquistar y se van dando cuenta que es su perdición. Eso es lo que se puede platicar al respecto de la Ixtabay, ya que es escrita como una mujer de una belleza extraordinaria, muy guapa, muy hermosa, pero esa apariencia sería solamente, pues como ya mencionamos, una máscara. Cuando el hombre se encuentra dentro del monte, la figura de esta bella dama puede mostrar facciones, pues que no serían muy agradables. Algunos han dicho que tiene la facción de la cara muy, muy como de una calavera. Exactamente, cadavérica, y también se le ve la piel verdosa, extremidades como de animales. Bueno, la han descrito con una sonrisa completamente desproporcionada, algo bastante macabro. Así que, ¿tú sabes algo al respecto de la Ixtabay? Platica con nosotros y vamos a seguir escuchando aquí más de su material que nos han compartido. Venga.
3: Un cordial saludo, amigo Pablo Salinas. Un saludo para todos los peludomaníacos, para las guapas moderadoras. Con respecto a que si los objetos pueden ser almacenadores de energía, yo digo que sí. De hecho, yo no acostumbro, de hecho, no me gusta, nunca lo he hecho comprar objetos usados, ya sea ropa, muebles, zapatos, cualquier prenda, incluso joyas. No, no me gusta porque ya vienen impregnadas con la energía de sus portadores, de sus dueños. No, no me gusta eso y de hecho a través de una prenda se puede saber a quién perteneció y si está vivo o si está muerto el dueño de esa prenda, de ese objeto. Yo lo miré en un documental, de hecho, de que la CIA y la KGB

0: ¿cómo se llama? La policía secreta de Rusia utilizaban, parapsicólogos, utilizaban mediums para, a través de prendas de vestir, de objetos de cierta persona, saber de su paradero y saber si estaban vivos o estaban muertos. Está muy interesante ese documental.
1: También están diciendo, Erika, ay, antes me perdió tu comentario, que decían que se escondía. Fíjate, Erika dice, de la Ixtabay se dice que se ocultan las raíces del árbol del ceibo.
2: Ajá, exactamente. Sí, lo mencionábamos hace un momento, y que pues es un árbol que también es simbólico, ¿verdad? En la cultura maya, por supuesto.
1: Claro, bueno, saludos a todos los amigos que ya están aquí con nosotros. Edith, Erika, Ángel Cruz, Linda Paquita de la del Valle, Veneranda, y a todos les vamos dando la bienvenida y queremos que también nos comenten Charlie Rocker. Gracias por estar aquí. Bueno, seguimos con más experiencias. Aquí ya nos dijo, espérame, que había mandado su relato. Espérame.
2: A ver.
1: Ahorita lo ponemos. Este relato de nuestro amigo. Bueno, se me perdió, pero ahorita denme unos segundos y lo encontramos.
2: Claro, claro que sí. Ahorita lo platicamos, por supuesto. Saludamos por acá a mi querida Lucita Arellano, KK Pollo y también a José Luis Rocha, desde Jaumabe, Tamaulipas, dice mi amigo. Perfecto, pues Charlie M también está aquí con nosotros. Muchas gracias a todos ustedes que nos acompañan noche con noche en estas emisiones. Y ya nos estamos aproximando a la siguiente pausa. ¿Les parece bien si nos vamos al corte y regresamos con más historias? Te invitamos a que tú participes, que lo hagas desde ya, para que la gente también conozca tu voz, conozca tu historia, que es lo más importante en este programa.
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1: Estas son las Stevie Bites con Steve de TV. El 8 de enero de 2016, dos policías federales detuvieron accidentalmente un auto robado en Los Mochis y terminaron frente al Chapo Guzmán. Esta es la película sobre eso. La captura, dirigida por Chava Cartas, convierte aquel episodio real en un thriller donde Alfonso Herrera y Noé Hernández interpretan a los agentes Carmona y Rosales, mientras Héctor Cosifiaquis interpreta al mismísimo Chapo. La clave es que no glorifica al capo, no, sino que pone el foco en los hombres que tuvieron que decidir entre enfrentarlo o no. Porque si esto estuviera escrito en un guión, lo sentiríamos exagerado. Lo inquietante es que ocurrió exactamente de ese modo. La película La Captura ya está disponible en la plataforma de Netflix. Estas fueron las Stevie Bites con Steve de TV.
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2: Las liebres nacen con pelaje completo y ojos abiertos, a diferencia de los conejos que nacen ciegos y totalmente desprotegidos.
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2: El desierto del Sahara fue una selva tropical hace miles de años, antes de sufrir un cambio climático drástico.
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2: Venus es el único planeta del sistema solar que gira en sentido horario, al contrario que la mayoría de los planetas.
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3: Un juez de control vinculó a proceso a Edgar N. y David N., quienes presuntamente ayudaron a estudiantes a resolver el examen de admisión en línea de la UNAM por el delito de fraude. Además, el juez dio un plazo de 5 meses para el cierre de la investigación complementaria. El gobernador de Puebla, Alejandro Armenta, celebró el Día Nacional de las Personas Adultas en la Casa del Agüe, donde anunció la próxima inauguración de una tercera sede en Lomas de San Miguel, en la capital poblana. Detalló que este lugar ofrecerá asistencia, recreación y cuidado digno a la población de la tercera edad. Tras ser aprobada por la Comisión Reguladora de Telecomunicaciones, este viernes fueron publicados en el Diario Oficial de la Federación los lineamientos generales para la protección de los derechos de las audiencias. Entrarán en vigor dentro de 30 días naturales. Informó Itzel Vanegas. 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
5: Relatos y experiencias que cada noche vamos escuchando, conociendo y que en ocasiones nos vamos identificando con alguna de ellas. Y ya tenemos a alguien aquí con nosotros. Buenas noches, ¿cómo te llamas?
6: Muy buenas noches, yo soy Ángel. Tengo una historia para contarle.
5: Ángel, ¿desde dónde nos escuchas?
6: Yo soy de Guaymas, Sonora.
5: Ah, presente Sonora, qué bueno. ¿De qué se trata lo que quieres compartirnos?
6: Pues me la contó un amigo que pues él ahorita anda así en la calle, es como vagabundo, pero en su pasado tuvo así como que una historia media rara. Él fue militar cuando fue joven y estando en un campamento por un ranchito, no me dijo dónde. Pero era aquí en Sonora. Lo que pasa es que está Eris, es una tribu, y pues siempre en las tribus obviamente pasan muchas cosas mágicas, ¿no?
7: Claro, sí.
6: Sí. Me dijo, él me contó que en una noche él miraba a una persona así de lejos en un árbol y que de repente fue para allá y que esa misma persona al rato la veía en la pura puerta del campamento. Todos tenían que pasar y ella nomás se les quedaba viendo así.
7: Órale. Oye, pues qué espeluznante,
6: sí,
7: ¿no?
6: Sí, y ya después él les preguntó a los mayores, pues, a los mayores de la tribu Seri, que si qué era lo que había pasado, que estaba pasando. Ah, sí, lo más increíble que les pasó fue que él primero, antes de acercarse al árbol, el árbol estaba chicoteando como si fuera un cable. O sea, el árbol se movía así de lado a lado.
7: Ajá. Como si tuviera vida.
6: Y que se acercó al árbol y que vio que había una persona arriba del árbol. Pero era un árbol gigante. Y era una persona que sobresalía, era un gigante.
7: Ajá. Ah, caray.
6: Entonces, estaban pasando muchas cosas en ese campamento. Y pues fue tanto la inquietud que tuvo que preguntarle a los mayores de la tribu, ¿no? Y ya él contó que en sí sí habían muchos gigantes en esa parte. Y que pues él no sabía mucho, pero dice que tal vez lo trajeron de otro mundo o salieron de abajo de la tierra, no explico cómo, pero es lo que es la deducción de un jefe de una tribu.
7: Okay. O sea que aparentemente son seres que han estado por ahí o que de algún modo viven en otra dimensión o en otro lugar y de repente se dejan ver por acá, ¿no?
6: Sí, en sí yo creo que viven en esta misma dimensión.
7: Ajá. ¿Crees que viven en esta dimensión? ¿Y por qué nadie los ha reportado?
6: Porque hubo un exterminio. O sea, los gigantes hacían que entre la misma tribu se empezaran a matar entre ellos porque ellos ofrecían a su misma tribu para dárselos de ofrenda.
7: Ajá. Ok, pero ¿cómo de ofrenda? ¿Qué hacían con ellos o qué? ¿A los
6: o sea que...
7: se los comían o qué?
6: Sí, los comía.
7: Órale, muy bien.
8: Bueno, muy mal.
7: Bueno, pero... bien por la historia, que es poco usual, ¿no? Mal por la acción, pero pues estamos hablando de gigantes. Y al decir tú que se trata de algo que se cuenta, quiere decir que pues tal vez sea parte de la mitología, sin embargo, son leyendas que comparten en varias regiones.
6: Sí, sí.
7: Bien,
6: sí, son
7: amigos.
6: Cosas increíbles.
7: Muy bien.
6: Pero pues todo existe.
7: Claro que sí, pues no podemos decir que no, simplemente aceptamos tu historia, mi amigo, y nos gusta que nos platiquen así, leyendas, misterios. Dices que es de una tribu, ¿la tribu qué me comentabas?
6: Seri. Seris en Sonora.
7: Sí, sí, de los Seris, exactamente. Ok, no sé si quieras agregar algo más.
6: Solamente que un saludo y un abrazo para todos ustedes.
7: Muchas gracias. Perfecto, mi amigo. Pues te agradecemos y aquí estaremos cualquier otro día que quieras participar. Esta es tu casa.
6: Muy bien. Tengo muchas historias para ustedes, ya luego.
7: Bien, entonces pues nos va a gustar oírlas poco a poco, ¿sale?
6: Muy bien, Nachito. Un abrazo para todos igual.
7: Igualmente, saludos. Mi querido Ángel. Que tengas bonita noche.
8: Buenas noches.
7: Ahí está. Ahí estuvo ya nuestro amigo, más bien, ¿no?
8: Sí, claro. Y es extraño eso que comentó, pero precisamente por eso siempre nos atrae.
9: Buenas noches, Gina y Nacho.
8: Hola, buenas noches.
9: Mi nombre es Julio Martínez, de Durango. Ahora por el momento me encuentro en los Estados Unidos, pero tengo dos historias pequeñas que contarles. Una cuando yo estaba en Durango y otra cuando ya estaba por acá en estos lados, cuando viví por Kansas.
8: Okay.
9: Bueno, la primera historia era cuando yo estaba como de unos 12 años, cuando empezaba a quedarse uno en los bailes, como a mirar, pues, porque pues yo en ese tiempo yo no bailaba. En ese tiempo era mi hermano, en paz descanse, mi primo y yo. Entonces, teníamos la maña de irnos a los bailes, ¿verdad? Sin avisarle a mi mamá. Entonces, pues, mi mamá, pues, preocupada, se quedaba en la casa. Y, pues, llegando nos... pues nos metió una recia, ¿verdad? Y nos decía que pues para qué se quedaban, nos quedábamos al baile, para qué íbamos si ni bailábamos. Decía ella que parecíamos policías porque nomás nos quedábamos parados ahí en la puerta. Pero en una de esas,
10: cuidando, ¿no?,
9: nos quedamos en un baile, me acuerdo bien, éramos los tres, tendría como unos... sí, 11, 12 años, mi hermano unos 12, 13 y mi primo como unos 15. Entonces, pues ya veníamos del lugar donde era el baile para la casa. Entonces, cuando la casa de mi mamá y de mi papá está enfrente de una Conasupo, unas bodegas de... pues sí, del estado, unas bodegas que hay ahí donde echan, meten frijol y grano. Entonces en ese tiempo iban a hacer la carretera nueva, era como en el 2002, por allá en aquel tiempo, no me acuerdo ya. Y veníamos y escuchábamos nosotros que se oían unos niños platicando, como jugando.
10: Okay.
9: Y nosotros decíamos, pero pues ahorita a esta hora eran las 3 de la mañana, pasadas las 3 de la mañana. Entonces cuando llegamos a la esquina y miramos pues allá donde estaba la Conasupo, miramos dos pequeños hombrecitos que estaban jugando como unos duendes, pienso yo. Estaban jugando con la tierra, se estaban aventando tierra uno a otro. Entonces, pues nosotros nos asustamos y salimos corriendo pues para la casa, porque estaba enfrente de la Conasupo. Pero cuando nosotros corrimos, ellos nos miraron y ellos corrieron para atrás del montón de tierra, como que también se asustaron y se nos quedaron, se asomaban donde nosotros íbamos corriendo, ellos se asomaban también como para mirarnos. Y pues sí, estuvo muy muy feo. Al otro día le contamos a mi mamá y nos dijo que por andar pues tal noche en la calle. Esa es una historia.
10: Sí, okay. Puede ser.
5: Esta es una de las historias que nos mandaste. Tienes otra, pero vamos a ir a la pausa.
7: Sí, estamos a unos escasos segundos para ir al...
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14: El cacahuate es una leguminosa originaria de América que se cultiva en México desde hace más de 2000 años. Su nombre viene del náhuatl tlalcacahuatl, que significa cacao de tierra. Más allá de su sabor, el cacahuate tiene un alto valor nutricional, aporta proteína, favorece la digestión y contribuye a la salud del corazón y del sistema nervioso.
12: En el mercado encontramos distintas presentaciones, entre ellas los cacahuates salados y japoneses, dos opciones que, aunque parten del mismo ingrediente, tienen diferencias en su preparación, sabor y contenido nutricional. Mientras que los cacahuates salados contienen aceite vegetal y sal, los cacahuates japoneses contienen harinas de trigo, almidones, azúcares, sal y algunos adicionan soya o saborizante de soya.
14: Quédate porque hoy te contaremos los resultados de nuestro estudio de calidad para que sepas cuál es la mejor opción al elegir tu botana favorita.
12: El Laboratorio Nacional de Protección al Consumidor analizó 35 productos, de los cuales 17 son cacahuates salados y 18 japoneses. Se realizaron pruebas para verificar que la información comercial de los productos productos cumpliera con los requisitos establecidos en la normatividad mexicana y que el contenido neto coincidiera con lo declarado en la etiqueta.
14: También se determinó la cantidad de azúcares reductores totales y el contenido de peróxidos, que indica si el producto se ha deteriorado, afectando su sabor, olor o calidad, o si presenta tendencia a la rancidez. Además, se evaluó el contenido de grasas, proteínas y carbohidratos por cada 100 gramos de producto, así como su aporte calórico y la veracidad de las leyendas o declaraciones incluidas por los fabricantes.
12: ¿Cuáles fueron los resultados? Todos los productos cumplieron con el contenido neto que declaran en su etiqueta y con el índice de peróxido establecido.
14: Ten cuidado, algunas marcas presentaron más sodio del que declaran en su etiqueta, por lo que su información comercial no es veraz. En el caso de los cacahuates salados, esto ocurrió en las marcas First Street, Golden Hills, Golden Nuts Barcel, Great Value, Nature's Own y Sol, y entre los cacahuates japoneses en las marcas Great Value, Selecto Brand y Snack Club.
12: Se detectó que dos marcas de cacahuates salados no exhiben el sello de exceso de sodio, a pesar de que por su contenido están obligados a hacerlo, Golden Hills y Nature's Own.
14: Algunas marcas no son claras con su fecha de caducidad. En las presentaciones, Selecto Brand, tanto en cacahuates salados como japoneses, se usa la leyenda fecha de consumo preferente, aunque en realidad indica la fecha de caducidad.
12: Por otro lado, el contenido nutrimental de las botanas está relacionado con el proceso de elaboración. Por ello, toma en cuenta que el contenido de proteína es mayor en los cacahuates salados y el contenido de carbohidratos es casi el doble en los japoneses respecto a los salados.
14: Presta atención, aquí van algunas recomendaciones de consumo que te ayudarán a cuidar tu salud. Evita estos productos si tienes hipertensión o problemas del corazón. No sustituyas una comida con estos productos. Son botanas, no un plato fuerte. Considera consumir cacahuates naturales o tostados. 50 gramos a la semana aportan vitaminas, minerales y reducen el riesgo de enfermedades cardíacas. Informarte es la mejor manera de disfrutar tus botanas de forma segura.
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15: Muy buenas noches, bienvenidos a este su programa Estilo de Vida. Yo soy su amigo Gerardo Medina, me da muchísimo gusto que nos acompañen el día de hoy a través de esta su casa Grupo Fórmula, donde le damos poder a su voz. Y para compartir conmigo este espacio, la gratísima compañía de Miriam Díez.
16: Hola, ¿cómo están? Bienvenidos, espero que la pasen muy bien con nosotros.
15: Y Marquito Silva.
17: Jerrito, muy contento de estar de nueva cuenta con todos ustedes aquí en Estilo de Vida.
15: Que viene de rojo el señor Silva.
17: De rojo.
15: Viene
17: de rojo.
15: Para que le griten en la calle.
16: No, de Jerrito. Rojo ladrillo.
17: De rojo, es pues más ladrillo, no está.
16: Es más encendido. Ladrillo.
17: No está en encendido, Jerrito.
16: Pero el gorrito sí, pero el ese sí.
15: Pero es rojo. Y Miriam viene es así. Muy arregladita, muy
17: siempre
15: muy,
17: guapa.
16: Claro,
17: muy
16: para siempre en tele, bien guapérrimos.
15: Sí, porque en radio dices como caiga.
16: En radio no, nunca me maquillo. Ya no me maquillo. Por la alergia de los ojos, pues prefiero no maquillarme, ¿verdad?
15: Pues sí. ¿Y usted, señor Silva?
17: Pues muy contento, la verdad, Jerrito, estar feliz de la, mientras no es de taquicardia, todo está muy bien.
15: Pues
17: nos lo que me ha dado.
15: Nos está llevando el payaso, pero siempre está bien contento.
17: No, sí, pero oye, con el colesterol también el pobre corazón le batalla mucho, ¿eh?
15: Hay muchas causas que pueden originar una afección cardiovascular.
17: ¿Verdad?
15: Pero hay una en particular que se llama taquicardia, que es parte de las arritmias cardíacas.
17: Claro.
15: Hay taquicardia, bradicardia, prolapso mitral, cardiomiopatía, etcétera, ¿no? Uh-huh. Pero la taquicardia es un proceso que muchas personas presentan. Alguna vez en tu vida pudiste haber tenido taquicardia. Uh-huh. Incluso fíjate que cuando tienes taquicardia, el baumanómetro no te registra la presión arterial.
17: Fíjate. Ah, eso sí.
15: Cuando tienes taquicardia, el baumanómetro no te registra la presión arterial.
17: ¿Qué tal?
16: Entonces, ¿sabía?
15: Sí. Entonces, a mí me ha pasado cuando he llegado a tener taquicardia que me quiero tomar la presión arterial, hasta que no me calmo, la frecuencia cardíaca, me la bajo, no me puedo tomar la presión arterial, uh-huh, porque no te la registra el baumanómetro. Sobre todo si es electrónico.
16: No tenía ni idea.
15: ¿Mm? Y bueno. Para esto se los digo porque muchas personas que están tomando la coenzima Q10, el magnesio y los ácidos grasos, la coenzima Q10, el magnesio y los ácidos grasos, han mejorado muchísimo de estos cuadros. Les ha ayudado muchísimo para los problemas de taquicardia y de bradicardia y de otras cosas, incluyendo el síndrome de fatiga crónica, que también se da precisamente por problemas del corazón. Y la taquicardia es un término médico que se usa con frecuencia, uh-huh, para mencionar la frecuencia cardíaca de más de 100 latidos por minuto.
16: Se te acelera.
15: O sea, cuando son más de 100 latidos por minuto, mm-hmm, cuando tu frecuencia cardíaca es de más de 100 latidos por minuto, tienes tú una taquicardia. Cuando los latidos son menos de 80 latidos por minuto, tienes una bradicardia. Uh-huh. O sea, lo inverso, ¿no? Uh-huh. O sea, tienes que estar en el justo medio, ¿no? Y muchos tipos de ritmos cardíacos irregulares, denominados arritmias, pueden causar taquicardia. Uh-huh. Lo que te decía, una arritmia cardíaca. Una frecuencia cardíaca rápida no siempre es un problema. Uh-huh. Por ejemplo, la frecuencia cardíaca se puede acelerar al hacer ejercicio. Ay, o como respuesta al estrés.
16: Sí.
15: Que es cuando a mí me ha dado este proceso de la taquicardia, ¿no?
16: Sí.
15: Y es posible que la taquicardia no provoque síntomas ni complicaciones, no te vas a morir de una taquicardia. Pero a veces es una advertencia de que hay una enfermedad que necesita atención. O sea, si a ti te da porque saliste corriendo, porque fuiste a hacer ejercicio, porque tuviste muchísimo estrés, por alguna cuestión que detonó de manera fisiológica el proceso, no hay problema. Se estabiliza, como les digo, ya una vez que me estabilizo ya me puedo tomar la presión. No necesito ni siquiera de medicamento. Solita comienza a tomar su ritmo,
16: a calmarse,
15: ¿no?
16: Sí.
15: Pero cuando te da cada rato, entonces sí tenemos
16: hay que tener
15: en cuenta de que hay una enfermedad que necesita atención específica, ¿no?
16: Sí.
15: Y algunas formas de taquicardia pueden derivar en problemas de salud graves si no se tratan a tiempo.
16: Sí.
15: Estos problemas pueden incluir incluso una insuficiencia cardíaca. Uh-huh. Pueden incluir un accidente cerebrovascular, porque te puede dar un derrame,
16: sí,
15: ¿no? O muerte cardíaca repentina, ¿no?
16: Sí.
15: Tienes taquicardia, no le pones mucha atención y ¡pum!, te quedas. Oye, como los pollitos, ¡pum!, con el pico, ¿no? Y el tratamiento de la taquicardia puede incluir movimientos o acciones muy específicas, ¿no? Medicamentos, cardioversión, cirugías, controlar los latidos rápidos del corazón. Aquí cuando ya se está convirtiendo en una afección, cuando ya es una afección que ya requiere asistencia médica, no porque saliste a correr en la caminadora, vuelvo a lo mismo, ¿no?
16: Claro.
15: No porque tuviste un cuadro de estrés muy fuerte, porque existe un coraje brutal. Hay muchas personas que por lo mismo les comienza a dar una taquicardia. No quiere decir que te establecida como un padecimiento o una enfermedad, uh-huh, ¿no? ¿Qué ibas a preguntar, Marquito?
17: Fíjate que incluso Jerry te quería preguntar qué pasa cuando sientes como es exactamente ese aceleramiento del corazón. Cuando tú estás acostado, no, ni es de que vengas de un evento, de que digas, me impactó esto, me aceleré por esto y demás. Llegas, te acuestas y empiezas
15: a... No, ahí sí tienes que ir a ver al médico.
16: Ahí sí, ya.
15: Ahí sí tienes que ir a ver al médico.
16: No es lo que...
15: Porque no hay un detonante fisiológico.
17: Exacto.
15: Como no hay un detonante fisiológico, tienes que requerir la asistencia médica.
16: Sí.
15: Ahora, existen muchos tipos de taquicardia. Uh-huh. La taquicardia sinusual, uh-huh, hace referencia a un aumento común en la frecuencia cardíaca que por lo general se debe al estrés o al ejercicio. Uh-huh. Cuando a ti te da este tipo de taquicardia, pues no es que vayas a presentar un cuadro de gravedad, ¿no? Ni que requieras ir corriendo a ver al doctor, uh-huh. ¿verdad? Con el descanso, muchas veces si ya eres hipertenso con tu antihipertensivo, pues es más que suficiente, ¿no? Uh-huh. Otros tipos de taquicardia se agrupan según la causa uh-huh. y la parte del corazón responsable de la frecuencia cardíaca. Porque acuérdense que tenemos dos ventrículos, dos aurículas, uno derecho, uno izquierdo, uh-huh. ¿verdad? Y cada uno tiene una función dentro de nuestro organismo. Eso ya lo habíamos tratado en un programa anterior, cuando hablamos también de la taquicardia y hablábamos de la importancia que tiene tomar la coenzima Q10, el magnesio y los ácidos grasos esenciales. Sí, es cierto. Porque la coenzima Q10 es un elemento que ayuda a que el corazón dé los más de 100,000 latidos diarios. El corazón da más de 100,000 latidos diarios. Para eso necesita de un elemento que se llama coenzima Q10. Más del 90% de la coenzima Q10 se aloja en el músculo cardíaco.
16: Sí.
15: Y una deficiencia de coenzima Q10 puede producir taquicardia, bradicardia, prolapso mitral, cardiomiopatía, valvulopatía, etcétera. La coenzima Q10 es un elemento que incluso ayuda a que se libere el ATP en la mitocondria de la célula, que es el adenosín trifosfato, que es con lo que el organismo produce la energía. Y esta coenzima Q10 es indispensable para no caer en procesos de fatiga crónica, ¿verdad? Ayuda a mejorar muchísimo lo que es la frecuencia cardíaca, pero también evita el agotamiento del corazón y de las células del cuerpo. Se dice que con la coenzima Q10 una persona de 90 años puede tener la vitalidad en el corazón de una persona de 75 u 80. Uh-huh, y una persona de 80 años con la coenzima Q10 puede tener la vitalidad del corazón de una persona de 70 o de 65.
16: Y es que sí te da mucha energía, sí, se claro. nota el cambio. Uh-huh.
15: Ahora, ya hemos dicho en otros programas que lo único de lo que se puede morir una persona es del corazón. Uh-huh.
16: Claro.
15: No te puedes morir de otra cosa. Mientras el corazón esté latiendo,
17: sigues vivo.
15: Tú estás vivo.
17: Sí.
15: Aunque tengas derrame cerebral, aunque tengas estado de coma, o sea, por eso te están monitoreando. En el momento en que el corazón ya falla, que ya se detiene, entonces ya se te declara clínicamente muerto. Pero aunque tus funciones vitales no estén al día, mientras el corazón esté latiendo, tú estás vivo. Uh-huh. Entonces, la diferencia que hay entre una persona que vive 100 años, que espero que mi papá sea una de ellas, ¿no? Porque ya nomás le faltan 6. Entre una persona que vive 100 años y una persona que se muere a los 70 es su corazón. Uh-huh. La diferencia la dio su corazón.
16: Claro.
15: ¿No? Por eso fumar, excederte, hacer ejercicio de manera desproporcionada incluso.
17: Sí, claro.
16: Sí,
17: es cierto.
16: Fíjate, ahorita que estás diciendo, uh-huh. mencionas esto, en el caso de las personas que tenemos EPOC, que es progresivo, te hacen que hagas ejercicio, pero con oxígeno, y te van modulando para ver cómo está el ritmo cardíaco y tu oxigenación, ajá. para que tengas una buena condición física.
17: Sí, claro.
16: Porque lo que pasa con nosotros es que no oxigenas bien, uh-huh. y puedes dañar el corazón.
15: Incluso cuando tú te subes a las caminadoras nuevas, incluso la que tengo ahí en casa de ustedes, esa la adquirí durante la pandemia.
16: Sí.
15: Porque te decían, tienes que hacer un poquito de ejercicio, ¿no? Incluso esas caminadoras, en de donde te agarras tú, uh-huh. tienen sí. para medirte la frecuencia cardíaca y el ritmo cardíaco.
16: Para que no le pongas de más.
15: Para que no te excedas. Vamos claro. a un pequeño corte y regresamos volando con ustedes en el programa
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12: Vamos a una breve pausa y regresamos a su programa Estilo de Vida.
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25: Toronto, Canadá. Toronto es ampliamente reconocida por la Organización de las Naciones Unidas como la ciudad más multicultural del planeta. Un verdadero ejemplo de inclusión social. Más de la mitad de sus habitantes nacieron fuera de las fronteras de Canadá, aportando una riqueza lingüística y cultural que se celebra activamente en cada rincón urbano. La metrópolis está perfectamente organizada en barrios étnicos vibrantes, como Greektown, Little India y Chinatown, donde la diversidad se saborea en sus calles. Custodiada por la famosa Torre CN, Toronto es el motor económico, financiero y mediático del país, además de ser un centro cultural de primer nivel gracias a sus festivales de cine y arte internacionales. Su ambiente pacífico, seguro y tolerante demuestran al mundo que la diversidad es la mayor fortaleza para el desarrollo.
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12: Ya estamos de regreso en Estilo de Vida.
15: Y ya estamos nuevamente con ustedes en su programa Estilo de Vida. Les decía, otro de los elementos que se ocupa para el corazón es el magnesio.
17: El magnesio, que es muy bueno.
15: ¿Por qué el magnesio? Porque el magnesio da mucha fuerza y vitalidad a los músculos. Y el corazón es un músculo.
16: Así es.
15: De hecho, decimos que el magnesio es el único elemento autorizado por el Comité Olímpico Internacional para las personas que hacen halterofilia.
17: Así es.
15: Esto es que cargan pesas, que lanzan bala, jabalina, etcétera, ¿no? Entonces, para todas esas personas, el magnesio es extraordinario. Porque les da mucha vitalidad, mucha fuerza.
17: Sí, claro.
15: ¿Qué es lo que hace el magnesio? Le da fuerza y vitalidad al corazón. Y el magnesio también está implicado en lo que es la presión arterial. El magnesio y el calcio ayudan a regular el ritmo cardíaco. Además de que el magnesio es indispensable para producir la insulina en el organismo. Uh-huh. Y también el magnesio nos ayuda para muchas otras funciones vitales. Uh-huh. Entonces, combinar el magnesio con la coenzima Q10, por un lado la coenzima Q10 te va a ayudar a evitar el deterioro y el envejecimiento del corazón. Y ayuda a dar los más de 100,000 latidos diarios. Y la coenzima y el magnesio ayuda a darle la fuerza y la vitalidad al músculo cardíaco.
16: Uh-huh. Sí.
15: También ayudando en el tránsito de los electrones en los haces de Higgs del corazón. Nosotros tenemos algo que se llaman haces de Higgs, que es por donde transitan los impulsos eléctricos a los electrones a través del corazón para tener esa fuerza, uh-huh. esa fuerza, esa vitalidad uh-huh. que lo mantiene vivo, ¿no? Uh-huh. Entonces, eso es el magnesio. Y otro elemento que es súper necesario para el corazón son los ácidos grasos esenciales.
16: Sí, es cierto.
15: Los ácidos grasos esenciales sirven para hacer menos rígidos y más flexibles los glóbulos rojos, de manera que puedan deslizarse más suavemente por el flujo sanguíneo, propiciando con esto una buena salud del sistema cardiovascular. Sí. Hasta cierto grado ofrece protección contra problemas de hipertensión arterial, porque evita la placa ateroma. Uh-huh. Los ácidos grasos son el son las grasas buenas que ayudan a que se incremente a través de 30 minutos de ejercicio cardiovascular y ácidos grasos el colesterol de alta densidad, que sí. es el colesterol bueno, uh-huh. y ayuda a desplazar el colesterol malo del organismo, previniendo la formación de la placa ateroma, que reduce la luz de las venas y de las arterias y que da paso a la arteriosclerosis. Entonces, aquí tenemos tres elementos: los ácidos grasos esenciales, el magnesio y la coenzima Q10. Y quienes tomen estos tres elementos van a tener un corazón vital, sano, fuerte y en extraordinarias condiciones, ¿eh? Si usted quiere vivir más tiempo, si usted ya es una persona que ya sometió a su corazón a mucho desgaste, que tuvo malos hábitos, que su dieta está del nabo, que consume muchas grasas, que tiene colesterol, que se dedicó a fumar toda su vida, que tiene problemas también de otro tipo porque toma fármacos, toma estatinas, etcétera, tome coenzima Q10, ácidos grasos y magnesio, para que en vez de que se despida de este mundo a los 75, tenga la oportunidad de irse un poquito después.
17: Exacto.
15: Sí. O un pocote después.
16: Con una buena calidad.
15: Porque a la hora de que se estén ustedes ahí infartando, muriendo, pues no va a haber nada que les puedan dar a ustedes ni venderles para alargarles el tiempo de vida. Ay, sí. Y les aseguro que ha de estar padrísimo que tengan la oportunidad de vivir más años. ¿Sí?
17: Ay, sí.
15: Que tengan la oportunidad de vivir
17: con
15: más
17: calidad
15: años.
17: Y con salud, ¿verdad? Que es lo que queremos todos.
15: Sí. Siempre. Entonces, bueno, ahí les decía a ustedes que otros tipos de taquicardia, dependiendo la causa de la parte del corazón responsable de la frecuencia de la arritmia cardíaca. Uh-huh. Entre los tipos más comunes de taquicardia que causan ritmos cardíacos irregulares está la fibrilación auricular. Este proceso, la fibrilación auricular, es el tipo más común de taquicardia. Uh-huh. Es la que mayor número de personas presentan, ¿verdad? Las señales eléctricas caóticas e irregulares se inician en las cavidades superiores del corazón, denominadas aurículas. Les estoy mencionando que la coenzima Q10 permite el transporte, junto con el magnesio, de estos impulsos eléctricos, que son electrones que se liberan de la célula y que pasan a los haces de Higgs. Cuando estos son irregulares, son caóticos y van todos descompensados, se produce algo que se llama fibrilación. Pero la fibrilación se conoce como fibrilación auricular porque se denomina así por las aurículas, que están en las cavidades superiores del corazón.
16: Y las de abajo son ventrículos.
15: Están las aurículas y están los ventrículos, ¿no? Abajo, ¿verdad? Estas señales desencadenan latidos rápidos y la fibrilación auricular puede ser temporal. O sea, ya me pasó,
17: sí,
15: ya. Okay, ya ahí quedó. Sin embargo, algunos episodios no desaparecen a menos de que se traten. Entonces ya requieren de una medicación específica, ¿verdad? Y algo que vuelvo a insistirles, que les ayuda muchísimo para esto, para la taquicardia y para otros problemas del músculo cardíaco, es coenzima Q10, ácidos grasos magnesio. Y magnesio. Ahora, también tenemos el aleteo auricular, también refiere a las aurículas. El aleteo auricular es similar a la fibrilación auricular, pero los latidos del corazón están un poquito más organizados. O sea, hay menos desastre, hay menos caos, ¿no? Y los episodios de aleteo auricular pueden desaparecer por sí solos o requerir tratamiento. Las personas que tienen aleteo auricular también suelen tener fibrilación auricular en otros momentos. Como el aleteo puede desencadenar la fibrilación porque ambos son provocados por una descompensación en los electrones que deben de ir de manera regulada sobre los ejes del corazón, entonces encontramos nosotros que hay un problema que referencia ya una consulta médica. Y luego está la taquicardia ventricular. Uh-huh. Aquí ya no hablamos de los que están arriba, sino de los que están abajo.
16: Los ventrículos.
15: Este ritmo cardíaco irregular se inicia en las cavidades inferiores del corazón, también conocidas como ventrículos. Para que ustedes se ubiquen, hagan de cuenta que tenemos el corazón. No hagan de cuenta, tenemos cuatro, el corazón y divídanlo en cuatro. Uh-huh. Tiene dos cámaras superiores, o sea, dos globitos arriba que se llaman aurículas y dos globitos abajo que se llaman ventrículos. Uh-huh. Y esta taquicardia ventricular refiere precisamente a el ritmo cardíaco irregular que se inicia en estas cavidades. La frecuencia cardíaca rápida no permite que los ventrículos se llenen y se compriman para bombear suficiente sangre al cuerpo. O sea, los ventrículos se tienen que llenar con cierta frecuencia y se tienen que vaciar con cierta frecuencia. Cuando los latidos son demasiado rápidos, no le da tiempo al ventrículo de llenarse y vaciarse.
16: Como debe de ser.
15: Dice, espérame tantito, yo necesito más tiempo para llenarme y necesito más tiempo para vaciarme. Y eso se llama ritmo cardíaco. Cuando este ritmo cardíaco se altera, se medio llena y se medio vacía. ¿Verdad?
16: Sí.
15: Y los episodios pueden ser breves y durar solo un par de segundos sin causar daños. Uh-huh. Pero cuando los episodios duran más de unos pocos segundos, entonces, aunque duren unos poquitos segundos, pueden poner en riesgo tu vida.
17: Ahí viene el
16: problema. Pues sí, porque el corazón en segundos también se va.
17: Exactamente. Ya parándose el corazón, pues ya te fuiste.
15: Por eso a muchas personas que les comienza a dar taquicardia cuando están haciendo ejercicio, se pueden infartar en la caminadora.
16: Claro,
15: o corriendo,
16: sí,
15: o jugando fútbol.
17: Como la hermana de nuestra querida Linda.
15: Bueno, ella no estaba haciendo ejercicio. Ella iba caminando en la calle. Ella le dio un derrame cerebral caminando por la calle. A quien le dio un ataque ventricular jugando fútbol fue a mi cuñado. Al hermano de mi pareja. A él le dio el jugando fútbol. Eso pasa mucho con los futbolistas llaneros. Sí,
17: mucha gente que está infartado.
15: Es que mira, no trabajan sobre el ejercicio toda la semana, sino solamente van y corren como apaches marihuanos.
16: El fin de semana.
17: ¿El
15: sábado o el domingo? Ajá. O sea, toda la semana trabajan. Y el sábado o el domingo van a jugar fútbol. Ajá. Por ejemplo, en laboratorios físicos les toca ir a jugar los jueves. Ajá. Entonces, todo el día están sedentarios o están ahí sentados o están haciendo cosas, comiendo mal, con sobrepeso, pero los jueves van a jugar fútbol.
17: Fíjate.
15: Entonces, de un ritmo cardíaco llega un momento que están pum, pum, pum, pum, pum, pum, pum, pum, pum. Y luego después lo desploman. Y luego saliendo de jugar fútbol se van a tomar sus chelas.
16: Claro. Y sus taquitos.
15: Deja los tacos, el alcohol.
16: El chachelita.
15: Los tacos no te afecta, el alcohol.
17: Bueno, el alcohol.
15: Y es muy común que los jugadores llaneros de fútbol tomen cerveza o tomen alcohol. Entonces, no hacen ejercicio, se descompensan un día y se van de borrachos.
17: No, bueno, ya con eso imagínate nomás.
15: Entonces llevan una vida tan organizada, tan sana, tan bonita.
16: Pero no hacen, menos que hacen una vez a la semana, hacen ejercicio.
15: Felices sesentas.
17: Oh, sí.
15: Bueno, vámonos un pequeño corte y estamos volando con ustedes en el programa
16: Estilo de Vida.
1: Probióticos. Los probióticos son bacterias benéficas que ayudan a mejorar el sistema digestivo, el sistema inmunológico y el tránsito intestinal. Gracias a ellos, se promueve la formación de la microbiota intestinal balanceada, además de estimular el sistema inmune que previenen enfermedades y ciertas manifestaciones alérgicas, contribuyen a mantener un estilo de vida saludable. Los probióticos, en el caso de intolerancia a la lactosa, reducen los síntomas de inflamación o distensión, mejorando su digestión. La función contra los efectos producidos por la gastritis ayuda a neutralizar la acidez, ya que su fácil desdoblamiento evita la producción de mayor jugo gástrico que genera mayor irritación estomacal. También disminuye los efectos de la diarrea, colitis y constipación. Los probióticos previenen infecciones recurrentes de vías urinarias. La microbiana intestinal puede ser destruida por muchos factores, como la presencia de virus y bacterias, la ingesta de antibióticos y otros medicamentos, la mala alimentación, exceso de azúcares, carnes, grasa o el pobre consumo de fibra. Los hábitos de vida perjudiciales como el sedentarismo, el consumo de alcohol y tabaco, el estrés o la falta de sueño también disminuyen el balance de la microbiota intestinal. El envejecimiento es otro factor por el cual se ve reducida, ya que por la edad desciende el número de estas bacterias beneficiosas. Es por ello que el consumo de probióticos es tan importante para toda la población. Y recordándoles que pueden enviarnos un mensaje de WhatsApp al 55 23 35 47 74. Vamos a una breve pausa y regresamos a su programa Estilo de Vida.
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24: La rana flecha azul. Este diminuto y exótico anfibio posee una piel de color azul brillante que advierte a los depredadores sobre su potente veneno letal. Los indígenas locales utilizaban históricamente sus secreciones para impregnar las puntas de sus flechas de caza.
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29: Fajitas de res con champiñones. Cocina tiras finas de bistec de res magra con una cantidad generosa de champiñones rebanados y cebolla. Sazona con pimienta y una pizca de sal. Es un plato proteico delicioso que no requiere grasas añadidas para destacar.
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15: Y ya estamos nuevamente con ustedes en este programa
16: Estilo de Vida.
15: Bueno, también tenemos la taquicardia supraventricular. La taquicardia supraventricular es un término amplio que incluye los ritmos cardíacos irregulares que empiezan sobre las cavidades inferiores del corazón, sobre las ventrículas. Uh-huh. Y la taquicardia supraventricular causa episodios de latidos fuertes que empiezan y terminan abruptamente. Uh-huh. O sea, los latidos sí son muy fuertes, pero empiezan de manera abrupta y terminan rápido.
17: Ay, pero qué horrible, o sea, se siente eso, imagínate.
15: Pero sí te puede doler el corazón, claro, te puede generar una angina de pecho. Ahora está la fibrilación ventricular. Uh-huh. Así como hay la fibrilación auricular, hay la fibrilación ventricular. Y esta afección grave puede causar la muerte si no se restablece el ritmo cardíaco en cuestión de minutos. Uh-huh. No hay tanto problema con la fibrilación auricular, pero con la ventricular.
16: Sí.
17: Y puedes tener problemas de respiración con esa ya, sí, también. Muy fuertes.
15: Muy fuertes tal vez no, pero sí.
17: Ay, imagínate que desesperación, que no puedas ni respirar bien por esta misma situación, esa debe ser terrible.
15: Es, no, debe ser terrible que te dé y te mueras.
16: Mientras más te asustas,
17: pero te desesperas,
16: más rápido te va, te claro, está, y menos oxígeno te llega. Entonces, es desesperación.
15: Uh-huh. Entonces, las señales eléctricas caóticas y rápidas hacen que las cavidades inferiores del corazón, o sea, los ventrículos, tiemblen en vez de contraerse de una manera coordinada.
16: Ay, pobres.
15: O sea, en vez de recibir la sangre y sacarla, están temblando. Qué, y al estar temblando, ni reciben ni sacan sangre.
17: Peor tantito, ¿verdad? Imagínate todo el cuerpo. Como
16: más o menos tu corazón es del tamaño de tu puño, ¿verdad?
15: Más o menos del tamaño de tu puño es tu corazón.
16: Chiquitos.
15: El tuyo. El mío es grande y maravilloso.
16: Tienes de gran corazón.
15: No, tengo el corazón crecido. ¡Ah! No, es del tamaño de tu puño el corazón normalmente. Sí llega a crecer, se llega a inflamar, sí, se llega a hinchar el corazón.
16: Porque es
17: músculo.
16: Esto
17: te puede dar debilidad, ¿no, Jerry? También fatiga, por ejemplo, cuando lo tienes grande.
15: Sí, cuando estás malo del corazón no te levantes de la cama.
17: No te puedes levantar, pues no. No tienes ni las fuerzas siquiera. Estás agotado y de verdad te sientes que el aire te hace falta.
16: Por eso
17: y
16: hay sientes que tener mucho una miedo, buena mucho condición
15: mucho miedo porque
16: física.
15: El cerebro presiente que te vas a morir. Ajá.
16: Sí lo presiente, yo sí creo.
15: Fíjate que la mayoría de las personas con este tipo de ritmo cardíaco irregular, la fibrilación ventricular, tienen una enfermedad cardíaca o han sufrido una lesión grave como ser alcanzadas por un rayo. Ay, no, qué mala suerte, ¿no?
17: Sí. No, pues imagínate. Todos, y de ahí que te alcance el rayo y dices, no, hombre, qué horrible.
16: La que te faltaba,
15: dices. Es que luego van por la calle
16: diciendo,
15: está
16: bien que te haga pipí un perro, pero ya que te alcance el rayo,
15: no,
16: ya.
15: Hay gente que va diciendo, ay, nomás falta que me parta un rayo. Y no, pues dice Diosito, ahí te va.
16: Ahí te va, pues
15: para
16: no
15: que andas de pedinche.
16: Por no saber pedir.
15: Para que andas de pedinche, ¿no? Ahora, fíjate, algunas personas con taquicardia no tienen síntomas.
17: Mira.
16: No, pues
15: yo, por ejemplo. Yo, por ejemplo, sí siento la taquicardia inmediatamente.
17: Oye, ¿y esa a ti por qué te ha dado, Jerry? O sea, a ti.
15: Por esfuerzo, por estrés, por correr.
16: Cuando se acelera.
15: Pues sí, por acelerarte.
17: El estrés sobre todo, ¿no? A ti, en lo personal, por tanto trabajo.
15: Yo soy bastante conchudo, ¿eh? Pero no más bien por agotamiento físico.
17: Pues sí, también.
15: Por el agotamiento físico, a mí más bien.
17: Es parte de...
15: Ya he aprendido a manejar el estrés mentalmente. ¿Eh? Me tomo dos de valemadrina.
17: No, míralo, que
15: y que se caiga el mundo, ¿eh? No, es que no vale la pena. Ni lo vas a resolver.

0: es para ti, lo que te conviene, o si eso no es para ti, y ver otro camino. Pero cuando apenas estás en eso, pues sí te pone muy estresado, porque ya tienes todos tus planes o todas tus cosas y sientes que no hay otras alternativas, ¿no? Entonces, eso estresa muchísimo.
1: Sí. Ahora, algunas personas con taquicardia, les decía, no tienen síntomas. Eso es más peligroso que sentirla, ¿no? Y los latidos rápidos pueden descubrirse al hacer pruebas cardíacas o exámenes físicos por otros motivos. ¿Quiénes normalmente no tienen síntomas cuando tienen taquicardia? Los obesos.
2: Fíjate.
1: Porque es tanto el desgaste de su organismo y es tanto el cansancio que no notan que ya tienen otra rayita en el
2: cuerpo. Que forman parte de su condición. Porque incluso los ves hasta que sudan demasiado, Jerry.
1: Y no ya estoy hablando de sobrepeso.
2: Es obesidad mórbida.
1: Obesidad. Puede ser mórbida o puede ser...
0: Obesidad.
1: Obesidad normal. Pero la gente obesa ya lo considera normal.
0: Oye, ¿y la gente que es demasiado nerviosa también, yo creo?
1: También, ¿verdad? La hiperactividad, la excitabilidad normal te puede producir taquicardia. Yo, por ejemplo, déjenme decirles que ya estoy a como a 3 puntos de ya dejar de ser, de tener sobrepeso.
0: ¡Qué bueno!
1: Parce, de obeso, porque sí estuve obeso, lo tengo que admitir, mucha gente me decía, estás bien gordo. Pasé de obesidad a sobrepeso. Yo te estoy a 3 puntitos, que es como 2 kilos, para dejar de tener sobrepeso, para pasar a un peso normal. Y quiero bajar 6 kilos más. Ya llevo
2: es un gran logro.
1: Ya llevo 10 kilos.
0: Qué ha bueno. ¿Verdad que se siente lo mejor?
1: Sí, me siento bien.
0: Y te cansas menos, respiras mejor.
2: Porque mucha gente bajé
1: una cantidad, ¿no? Pero después cuando estuve malón, con el infarto cerebral que me dio por un desprendimiento de un... Fíjate, por bajar de peso, se desprendió un flóculo de colesterol. Y ese obstruyó la circulación y me dio un microangioma. Y ahí descubrieron el cavernoma. Pero desde entonces no dejo de tomar yo el zinc, el magnesio y los ácidos grasos. Porque además el magnesio y los ácidos grasos me ayudan a mí para mi plasticidad cerebral. Okay. O sea, que no se deteriore el cerebro, que las neuronas sigan funcionando bien. Y la coenzima Q10 me sirve también para prevenir la hipertensión intracraneal. Entonces, todo. Yo sí tomo diario. Y cuando transmito Facebook y YouTube, los que me siguen a través de Facebook y YouTube a las 9 de la noche, todos los días a las 9 de la noche transmito en Facebook y en YouTube a través de Gerardo Medina TV. Ahí nos pueden ver y ahí tenemos el podcast también. Ahí todos los días me tomo yo mis ácidos grasos, mi coenzima Q10 y mi magnesio. Enfrente del público hago mis frasquitos y ya me los voy a tomar. Y te sientes muy bien, te cambia la piel, te sientes mejor del corazón, te sientes más fuerte, te sientes revitalizado, muchas cosas, ¿eh? Entonces yo sí los recomiendo, sobre todo a las personas que tienen problemas de sobrepeso, que tómense su Q10, sus ácidos grasos y su magnesio. Y también los que se sientan débiles en general. Ahora, en general la taquicardia puede causar síntomas, ¿no? Latidos acelerados y fuertes, o golpeteo en el pecho denominados palpitaciones.
2: ¿Eso a cualquier edad, Jerry? ¿También desde niños?
1: Hay niños que tienen taquicardia.
2: Ok, mira.
1: Es muy raro.
0: Es que también puede ser de repente.
1: Es muy raro porque los niños tienen la presión arterial más alta que los adultos. Porque tienen más actividad, corren, todo lo que tú gustes. Pero sí puede haber problemas cardíacos en los niños.
2: ¿Y es hereditaria también o no?
1: Puede haber una taquicardia congénita. Sí, la puede haber, pero ahí lo tienen que ver con el cardiopediatra.
2: Cardiopediatra.
1: Es un cardiopediatra.
2: Especialista en los niños.
1: Especialista en niños. Okay. Dolor en el pecho, que se llama angina de pecho también.
2: Sientes como que te oprime, ¿no?
1: Angis pectoris, ¿no? Desmayos, aturdimiento, pulso acelerado, falta de aire. Todo lo que tú dices. Y sientes como si te golpeara un golpe de agua en el cerebro. Como cuando te caes en la alberca y sientes el trancazo en la alberca, en el agua me refiero. Cuando te caes en el agua en la alberca, que sientes el trancazo, así sientes cuando tienes el pulso acelerado, la falta de aire, el aturdimiento y el desmayo. Ahora, debes de consultar a tu médico bajo cualquier circunstancia en las que sientas tú una taquicardia, ¿no? Porque puede tener muchas causas, no es nada más de ya se me va a pasar, ¿no? Si tienes el corazón te late demasiado rápido, pues programa tu cita. Los que tengan el servicio de salud del seguro, del ISSSTE, Vayan y programen su cita con tiempo.
0: Y además, fíjate que normalmente...

0: en el seguro te hacen dentro de todos los estudios. Uh-huh. Viene también un electro en reposo, pero viene un electro. Pues ya como bueno. Te vean, ya ven.
1: Ya es muy bueno que te hagan tu electro.
0: Claro.
1: ¿No? Para ver los ritmos sinusuales así y es, todo este así rollo, es. ¿No? Ahora, busca atención médica de inmediato si sientes dolor o molestia en el pecho. Mucha gente dice, no, es la gastritis. No, muchas veces no es la gastritis. Te está dando un infarto. Falta de aire. Debilidad. Mareo o aturdimiento. Y desmayos o sensación de desmayos. De hecho, desmayarte no es normal bajo ninguna circunstancia.
2: O sea, no es normal, va.
1: Claro que no. O sea, tú te desmayas y sientes que es normal.
0: Te empieza a bajar la presión. Pues,
2: no, desmayo no.
1: O sea, tú
2: no.
1: Te desmayas seguido.
2: No, desmayo no, normal. Pero sí me he sentido mareado y me tengo que sentar. No.
0: Sí, yo también.
1: Si tú te desmayas, okay. No es normal.
2: Ok.
0: Yo creo que a todos en la vida nos ha pasado que de repente...
2: ¿Te sientes mareado?
0: Y... Sientes
1: el mareo
0: mareado
1: te
0: y sientes. Te sientas.
1: Oh, sí. Puede ser por una hipoglicemia, por una hipotensión ortostática.
0: Te baja la presión.
1: Que es la hipotensión ortostática, por una hipoglicemia, por problemas de colesterol... por falta de alimento en el transcurso del día, pero que te desmayes no es normal. Uh-huh. Eso ya refiere a algún problema que puede ser serio.
0: Claro.
1: Vámonos un pequeño corte y estamos volando con ustedes aquí en su programa
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4: El colágeno es la principal proteína componente del tejido conectivo. Constituye de 25 a 35% de las proteínas totales que forma fibras, las fibras colágenas. Es el componente más abundante de la piel y de los huesos. Las moléculas de colágeno tienen distintas formas y funciones. En tendones, forman fibras rígidas encordadas, resistentes a la tensión. Por otro lado, en la piel, permite la expansión en todas direcciones sin deformación. El colágeno se encarga de dar estructura, firmeza y elasticidad a la piel y mantiene la salud de tus músculos, ligamentos, tendones y articulaciones. Vamos a una breve pausa y regresamos a su programa Estilo de Vida.
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1: Me está pasando, Miriam,
0: el saber pedir.
1: Un muñequito que dice el saber pedir. Señor, te pido esta noche descansar en paz. O sea, no morirme, sino estar en paz esta noche. Es decir, dormir bien y despertarme en paz. Pero viva, ¿eh? ¿Me explico?
0: Amén. No vaya a ser que esté pidiendo yo mal.
1: Hoy una vez veníamos en el autobús. Ajá. Y yo no critico, pero sí les dije, no frieguen. Iban un grupo de, no sé si cristianas, testigas de Jehová, que todos me caen muy bien porque todo lo que sea adorar a Dios es muy lindo. Pero venían las señoras, Señor, toma este camión. Señor,
0: por favor,
1: toma las llantas. Señor, toma el conductor. No, señora, déjeme, me bajo.
0: Sí.
1: O sea, no sabe usted ni cómo está pidiendo ni qué está pidiendo.
0: Sí, luego por andar pidiendo, o sea, no saber pedirlo.
1: Déjenos llegar y ya pide lo que usted guste, ¿no?
0: Exacto.
1: Y ya después acabó botada de la risa la señora y me dice, ay, qué tonta, ¿verdad? Digo, la neta, sí. Discúlpeme que no la pueda defender.
0: Hay que saber pedir porque si no, luego nos pasa cada
1: yo
0: cosa.
1: Tengo
0: que bueno.
1: Una prima que fue cuando se podía, yo creo que ya los que no pudieron ir como un servidor ya no pudimos ir ya después nunca. Pero ella llegó a Israel y llegó a la iglesia del Santo Sepulcro. Y un sacerdote en la iglesia del Santo Sepulcro, tome nota, chamacas, le dijo, la mayor cantidad de energía de los templos está en el centro del templo, ni hasta adelante, como los que apartan su lugar en el camión,
0: sí,
1: ni hasta atrás los que no quieren hablarle a nadie, ¿no? Uh-huh. Está en el centro, en donde está la cúpula, ahí es donde ahí se concentra la mayor cantidad de energía. Y dice, y aprende a pedir, dice, Dios no está en contra de la bonanza, ¿eh? Porque ya ves que te han hecho creer que solamente los ricos se van a ir al infierno, que los pobres se van a ir al cielo. Yo conozco muchos pobres que se van a ir al infierno, ¿eh?
2: Claro. Uh-huh.
1: Y muchos ricos que se van a ir al cielo. Uh-huh. Porque dice la Biblia que es más fácil que pase un camello por el ojo de una aguja que un justo al reino de los cielos.
2: Claro.
1: Déjenme explicarles. En el Antiguo Testamento, a las puertas de los templos, que eran inmensas, se les llamaban agujas. Uh-huh. Entonces no cabía un camello, cabían 20.
2: Claro.
1: O sea, porque además tenían que ser muy amplias las puertas porque afuera de los templos se vendían a los animales que se sacrificaban en el templo. Uh-huh. Y había hasta bueyes, ¿eh? Entonces mucha gente piensa que está haciendo referencia a la aguja con la que cosen. No. Se les llamaba agujas a los al espacio que había entre los dos pilares de la puerta de los templos. Uh-huh. Entonces, no se crean todo lo que les cuentan, ¿eh? Tampoco. Hay gente muy buena. La gente que su religión es ser buena persona, siempre le va bien.
2: Así es.
1: Y hay gente que es muy envidiosa, muy cizañosa.
0: Ay, sí, hombre.
1: Y no importa si tuvo para comer o se sentó en el mejor restaurante, ¿eh? Esos de cualquier manera se los va a llevar la chancla. No se los deseamos, pero hay un Dios.
0: Ay, qué infelices. Todo lo sabe. Nada más hay que saber pedir, por favor.
1: Ah, no, entonces le decía el sacerdote a mi prima. Pídele, no le pidas trabajo, pídele dinero. Uh-huh. Si tú le pides trabajo, vas a tener trabajo como burro todo el año.
0: Pero a ver, ¿qué te van a pagar? No ves nada, o muy poquito.
1: O sea, pídele cosas concretas, pídele estar sano.
0: Bien remunerado, un buen trabajo.
2: Hay que saber pedir.
1: Estar sano. Claro. ¿Y sabes quiénes saben pedir muy bien?
2: ¿Quién, Yerto?
1: Los judíos.
0: Sí.
2: Ay, no.
0: Y para ellos tener dinero es bueno. Sí. No hay nada de.
1: Yo que viví mucho tiempo en el barrio judío y que todos mis vecinos eran judíos, lo aprendí. Lo aprendí de ellos. Entonces, aprendan a pedir. Y pidan a manos llenas. Y Dios les dará manos llenas.
0: Claro.
1: ¿Eh? Un consejito. Bueno, estamos en las taquicardias. Sí. Entonces, aprendan a pedir, ¿no?
0: Aprendan a pedir.
1: Porque hay mucha gente que dice, Dios, permíteme aunque sea amanecer. Ah, bueno, en la mañana te mato.
0: A ver, ¿a qué hora salió el sol,
1: Manuel? A ver, ya salió, ya es las 6, ya 20, órale. Es que sí, dicen cada cosa mal planteada.
0: Deja que mi sueño sea reparador y descanse. Dios mío, déjame descansar en paz, porque ya nos llevo la fregada, ¿verdad?
1: Así le voy a decir. Miriam, descansa en paz y yo también. Ay,
0: yeah. ¿Y yo también?
1: Sí. Y los dos nos moríamos, ¿no? Bueno, un tipo de taquicardia denominada fibrilación ventricular, que le habíamos mencionado ya, que hay ventricular y hay auricular. ¿La ventricular está arriba o abajo, Marquito?
2: La ventricular arriba.
1: Abajo.
2: No, ventricular.
0: Auricular arriba, ventricular abajo.
2: Yo lo había entendido desde la primaria, cuando uno me dijeron ventrícula. No,
1: le damos un zape.
2: Bueno, es que yo sí lo había entendido desde siempre así.
0: Y por una entra la sangre de la
1: ahora venas, la culpa y la tiene la maestra.
2: Pues es que me enseñó.
1: El atarantado es
2: modo,
1: este
2: que
1: la maestra tiene la culpa.
2: Así me lo dijo un
0: lo que
2: día,
0: pasa es que la
1: en primaria no se enseña eso.
0: La cabeza
1: no,
0: sí, agarrada es prevenido.
2: Y dicen cómo está dividido y cómo.
1: Pero tengo todo el programa diciéndote cuáles son los de arriba y cuáles son los de abajo. ¿Qué le echa la culpa a la pobre maestra que tiene?
0: Por uno entra la
1: sangre de al mundo.
0: De las venas para limpiarse y por el otro sale de las arterias limpia para oxigenar.
1: Sácalo de aquí. Sácalo de aquí. Dice que el que se está durmiendo soy yo. Sácalo. Échalo. Córrelo. Bueno.
0: Un traguito de
1: agüita. Es un caso de emergencia que requiere atención médica de inmediato. Y la fibrilación ventricular, la presión arterial disminuye dramáticamente. Cuando tú tienes fibrilación ventricular, te da algo que se llama hipotensión ortostática. Me salió mal, ¿eh? Pero ahí se va la palabra. Entonces, hoy vengo muy trabado de la lengua.
2: Ortostática.
1: Y entonces, te puedes desmayar solamente con levantarte de la silla.
0: Okay. Ah, eso sí, Jerry, pasa. A mí no me ha llegado a pasar.
1: O sea, la respiración y el pulso de la persona se detienen porque el corazón no bombea sangre al cuerpo.
0: Me llegó a pasar alguna vez que te paras así de pronto.
1: Como no bombea sangre al cuerpo, tu presión y tu circulación se detienen.
0: Sí.
1: Entonces, en ese momento que te levantas, ¡pum!, te caes.
0: Sí.
1: Y esto también se conoce como paro cardíaco, cuando no te levantas ya.
2: Oh, hoy en la...
0: No, si ahí quedaste ya.
1: Sí, ya, te llamabas. ¿Mm? Por lo general la persona se desvanece y en otras palabras, colapsa.
0: O sea,
2: te desvaneces, te vas al
1: da
2: piso.
1: El changazo.
2: Oh, sí.
1: ¿No? Ahora, si esto pasa...
0: Clava el pico, como decías tú.
1: Clava el pico, ¿no? Si esto pasa, pues llámale al 911, ¿no? Al número de emergencia de tu área, ¿no? Ya, Comienza la reanimación cardiopulmonar, el RCP. En México, el 99% de las personas no saben hacer RCP.
2: Pues no, pues que no estamos.
1: Esto es algo que se les enseña a los niños en secundaria en Estados Unidos.
2: Sí. En Estados Unidos.
1: A todos los niños en secundaria, en el Junior High School, en los Estados Unidos, se les enseña a hacer RCP.
2: Sí, aquí no te enseñan nada.
0: No, aquí no.
2: Nada.
1: Y en preparatoria, en el High School, te enseñan primeros auxilios.
0: Sí.
2: Aquí tienes que ir a pedirlos tú de manera directa si te interesa como
1: donde los dan, que Miriam dijo que la atendieron muy bien en Tlanepantla.
0: Ay, sí, felicidades a la personal de la Cruz Roja de Tlanepantla. Mis respetos.
1: Lo que no puedo decir de la Cruz Roja de Polanco, pero bueno. Y llegamos al final de este programa. Muchísimas gracias por habernos acompañado. No se vayan. Después del himno nacional continuamos con ustedes aquí en este programa.
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1: Muy buenas noches, bienvenidos a este su programa
2: Estilo de Vida.
1: Yo soy el señor Gerardo Medina, me da muchísimo gusto que nos acompañen el día de hoy a través de su casa Grupo Fórmula, donde le damos poder a su voz. Y para acompañarme, la gratísima compañía de Miriam Díez.
3: Hola, ¿cómo están? Bienvenidos, espero que la pasen muy bien con nosotros.
1: Y Marquito Silva.
4: Jerrito, muy contento de estar de nueva cuenta con todos ustedes aquí en Estilo de Vida.
1: Y bueno, a todas las señoras que en todos los eventos me saludan mucho a Marquito.
4: Ay, saludos.
1: Ay, tan lindo Marquito, qué bonito Marquito. Bueno, señoras, ya le pasé el saludo. Ya.
4: Muchas adiós, gracias. Punto. Se les quiere. Gracias.
1: Es que ustedes no lo conocen, señores.
4: Pero tú sí, Jerry, me parece.
1: Por eso les digo, por eso se los digo.
4: Pero todo lo que no puedo descargar con nadie, tú eres realmente la persona indicada e ideal para poder realmente toda esa energía que tiene que irse para otros lados contigo.
1: O sea,
4: tú
1: yo soy tu canal del desagüe.
4: Ya lo dije, tú lo dijiste ayer, yo no dije que la energía, ya como cada quien lo pueda tomar,
3: el
4: ya
3: positivo,
4: uno no cabe.
3: ¿Verdad? Luego.
1: Su excusado mental.
3: Ay, no, bueno.
4: Exacto.
1: Su sala de traumas.
4: Eres quien limpia toda esa parte energética.
1: Ay, no, límpiate solo.
3: ¿Es el maestro limpio?
1: No, límpiate solo. Ya con Miriam tengo.
4: Ay, en serio, Mirita.
3: Claro, pues ¿qué te crees que vamos a compartir? Sí. No.
4: Pues no, ¿verdad?
1: Son tantos los problemas y las broncas.
3: Ay, que no podemos compartir.
1: No caben en, los dos no caben en este mundo.
4: Porque tú como cristal no nos puedes ver.
1: Como cristal no los puedo ver.
3: Como sí. Cristal, ya ves que cristal dice. Cristal.
1: Yo pensé que un vídeo baboso.
3: No.
4: Ay, no, Cristal.
1: Le mando muchos besos a mi amiga Cristal.
3: Cristal se burla mucho de eso, ella.
1: Ella solita le puso el nombre de Miroznada al papel que hacían desde Gallola.
4: Ajá.
1: Una vez, porque mucho tiempo trabajamos juntos, Cristal y yo, una vez dije, Cristal, ¿por qué llegas a esta hora? Es que me andaba echando el mañanero. Ay, a esta hora, ¿no ves que no veo a qué horas lo hago?
3: Es muy simpática, la verdad.
1: Ay, cómo te quiero, Cris. Te quiero mucho, Cristal, te mando besos.
3: Y qué fuerza de voluntad, sí. Y qué ánimo tienes siempre, uh-huh. ¿Verdad?
1: Sí.
3: Es una persona
4: súper,
3: muy bella.
4: Ya para adelante, ¿verdad? Linda persona. Y hablando de Cristal, vamos a hablar de la vista, Jerry, de los ojos.
1: Hoy vamos a hablar de los ojos.
4: Las cataratas.
1: Vamos a hablar de las cataratas. Fíjate que la catarata es un problema que muchísimas personas tienen. Uh-huh. Una catarata es una opacidad del cristalino del ojo, que suele ser transparente, uh-huh. Al principio. Uh-huh. Posteriormente se va oscureciendo. Y para las personas que tienen cataratas, ver a través de los cristalinos opacos es parecido a mirar a través de una ventana escarchada o empañada.
4: No, sí.
1: ¿Has visto como cuando estás en el baño y que
4: se empaña
1: todo
4: el vidrio
1: la puerta de la puerta?
3: Sí, donde escribe la bañera.
1: Uh-huh. ¿No? Uh-huh. Así. O cuando hace muchísimo frío y que vas adentro del coche y se empiezan a empañar los cristales, que tienes que poner el aire precisamente
3: para que se
1: desempañe.
3: Uh-huh.
1: Bueno, así es una catarata.
4: Okay.
1: Pero puedes irse agudizando y puede ir tapando todavía más la visibilidad.
4: Te quedas así sin vista.
1: La visión nublada que causan las cataratas puede hacer difícil que resulte leer. Conducir un auto, ahí te encargo, ¿no?
3: No, bueno.
1: Bueno,
3: íbamos a decir lo mismo, ¿verdad?
1: Marco se atrevía más.
3: Ahora sí te tocó, Marco.
1: Marco se atrevía más, ¿eh? Cuando estaba completamente ciego y que manejaba por instrumentos.
3: ¿Y tú allí?
4: Pues no sabías, como yo como Cristal, pues no te das cuenta que no veía.
1: No me daba cuenta porque nunca fuiste, o sea, aunque te vi los lentes de Armando Hoyos, nunca me di cuenta que no debías de haber agarrado.
3: Y ahí te subías bien contenta tú.
1: No, hasta que casi nos mata. Hasta que casi nos mata el infeliz.
3: Digo, pero como, luego te volviste a ir
1: quieras,
3: a la carretera.
1: Como quieras, soy tu amigo güeyito, yo, y te lloro, pero a mí no me mates. Y luego en la carretera a Puebla, que estalló las llantas contra el muro de contención.
3: Sí. Y además estaba enojado,
1: en Revolución,
3: ¿verdad?
1: Casi se lleva un cristiano.
3: A esa no me tocó.
1: No, qué cosa más espantosa. Adiós, gracias, Marquito, ya toma, subió el X1.
4: Ya, sí lo tomas, le bajé, ¿verdad?
3: Y también jugaba y todo.
1: Bajó la dioptría de 5.75.
4: Sí,
1: imagínense ustedes, 5.75 a 1.75. Mm-hmm. Por eso todavía ocupa lentes.
3: Y ya no se enoja tanto porque con su GABA también.
4: Ya le bajé también mucho. al mal humor, Jerrito, porque andaba nada más que decía que me veía en el espejo y decía que...
1: Te ladraba solo. No, Marco se peinaba. ¿Qué me ves? ¡Ay, cabrón, soy yo! Entonces ya seguía peinando porque no mordí el vidrio. No sabes. ¿Por qué eres tan falso con la gente? ¿Por qué le sonríes y le dices que vives siempre feliz?
4: Porque así debe ser, Jerrito. Hay que tratar de mostrar... Otra caretita, imagínate que llegue de jetón a los lugares.
1: Yo, la gente sabe la clase de cucaracha amargada que yo soy. La gente sabe la clase de cucaracha amargada que yo soy. Y así me estima.
3: ¿Y así te estima?
1: Así me estiman.
3: Pero Marky sí es así como...
1: Cucaracha amargada también.
4: Ligero.
3: No, este es relajado, ¿no? Es relajado, mi Marquito.
1: Bueno, que le valga gorro todo, sí. Porque ya ves que le apodamos el AIFA.
3: ¿Por qué
1: el AIFA? Porque te dé el avión.
4: Pero es que después de esa, pues, ¿qué es que podemos decir? Explicación y esa enseñanza, donde muestras una cinta métrica y empiezas a cortarle, pues dices, mejor ya me la llevo más tranquilo, ¿no?
1: Sí, porque...
4: Pero si no, imagínate...
1: ¿Cuánto te queda de vida? Exacto, y echas a perder.
4: Exacto, ¿para qué? Porque yo pensé que era completo todo lo que me quedaba de tiempo, y pues dices, no, a ver, móchale acá, y a ver, quítale acá y demás, y ya cuánto te queda, dije, no, pues ya mejor más ligero.
3: Uy, mira, le gustó ese ejemplo que dijiste.
4: Ah, claro.
3: Le quedó bien grabado.
4: Bien grabado.
1: Es que ese ejemplo sí está fuerte.
3: Mira, le quedó grabado.
1: Sobre todo cuando lo ves.
4: Eso es guapo.
1: Cuando lo ves.
3: Claro.
1: Que agarro la cinta, que mide 1.5 metros.
3: Ajá.
1: Digo, pero vamos a hacer de cuenta que esta cinta son los años de vida de una persona. Pero no vivimos 150. Tenemos una expectativa de vida de 81 y le mocho 70 centímetros a la cinta.
3: ¡Sastre!
1: Entonces ya quedaron nomás 81.
4: Ah.
1: ¿Pero qué cree? ¿Qué edad tiene, señora? Le pregunté yo a la señora. 70. Pues le cortamos en el 70.
4: ¡Ay, no!
1: Eso ya lo vivió.
3: Y la señora no se desmayó de la depresión.
1: Eso ya lo vivió. Sobran 11.
3: Hay que vivirlo a gusto.
1: Esto es la vida que usted tiene. Ajá. Usted sabrá cómo vive su vida. No es la asíntota métrica.
3: Claro.
1: Es este pedacito. Mm. Su transcurso de vida es este pedacito. Eso sí me hace un coraje si muere de un infarto mañana. Entonces, tenga aquí esto lo que le queda de vida.
4: Toma.
1: Si no lo entienden...
3: Claro.
1: Si no lo entienden...
3: Hay que vivir con mucha alegría, con mucho amor, muy saludables. ¿Para qué te enojas?
1: ¿Para qué? Porque dice... ¿Cómo se llama esta cantante afro que es muy simpática y muy sabia cuando habla que... Una vez Mejuto la puso en el Metropolitan. ¿Cómo se llama
3: ella?
1: Ay,
3: sí, es cierto. No me acuerdo.
1: Bueno, es una cantante...
3: Que habla, que también tiene...
1: Que me encanta ella. Le mandamos un beso. ¿Vino aquí?
3: Sí,
4: el programa de las
1: Inmunidades. Ay, pues hay que traerlo otra vez.
4: Sí, lo trajo y muy padre.
3: Y muy padre habló, es más, iba a estar nada más un bloque y se quedó todo el programa.
1: Yo soy súper fan de ella. Hay que traerla otra vez.
3: Sí, habla muy bonito.
1: Es que ese día yo no pude venir. Vino Mejuto solo, ¿verdad? Con ella.
4: No, ella vino sola.
3: Ella vino sola.
4: Vino solita.
1: Vino solita. Bueno, ella dice que ella no se enoja porque el que se enoja pierde y a ella no le gusta perder.
4: Uh-huh.
1: Y que si se va a enojar para tenerse que contentar después, que a ella no le gusta perder el tiempo. Porque el tiempo es lo más valioso de esta vida.
4: Pues sí.
1: Tiene muchos pensamientos muy padres ella. Hay que invitarla. Sí. Ahí te lo dejo de tarea.
4: Te voy a buscar el nombre.
1: Si no la puedes traer, no entres al programa.
4: Pues es así, Jerry.
1: Así,
4: no,
1: así, así.
3: Te
1: así
3: digo, es el positivo.
1: Nombre, no así de hojaldra. Y hazle como quieras. Entonces, entonces les decía... que hace difícil conducir un auto, ver la expresión de la cara de tus amigos. Marco, a Dios gracias, ya recuperó la vista.
4: Sí.
1: Marco recupera un 70% de la capacidad de visión que había perdido.
4: Sí, mucho.
1: Un 70% de la capacidad de visión que había perdido.
4: Uh-huh.
1: Y todavía me sigue cobrando la apuesta el infeliz.
4: ¿Cómo debe de ser?
1: En vez de darme las gracias.
4: Alguien tiene que pagar los platos rotos.
1: Yo no rompí nada.
4: Y yo como soy Contreras, eres tú. Eres tú. El elegido eres tú.
1: ¿A poco? ¿Cómo lo ves, Miriam?
4: Tenga o no tenga la razón, el elegido eres tú de pagar los platos rotos.
1: Acuérdame que ahora que me acompañes a donde te invité, sin querer te ahogas, ¿eh?
4: Ay, qué horror, qué horror.
1: Bueno, entonces, el caso es que, miren, yo les quiero explicar, muchas de las cataratas se forman por la acumulación de un polialcohol que se convierte en azúcar y se llama sorbitol.
4: Ajá. Uh-huh.
1: Vámonos un pequeño corte primero. Regresamos volando con ustedes aquí en el programa
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0: Enzimas digestivas. El sistema digestivo produce enzimas digestivas de forma natural para ayudar a transformar los alimentos en sustancias que el propio cuerpo pueda absorber y utilizar nutrientes como los carbohidratos, las proteínas, las grasas, las vitaminas y los minerales de los alimentos. Las enzimas digestivas son generadas en su mayoría por el páncreas, en pequeñas cantidades desde el intestino y la saliva, en específico para ayudar a descomponer los hidratos de carbono, las grasas y las proteínas de los alimentos, de modo que nuestro cuerpo pueda absorber los nutrientes a través de la barrera intestinal y llegar al torrente sanguíneo para que lleguen al órgano que los necesite.
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0: Vamos a una breve pausa y regresamos a su programa Estilo de Vida. Una vuelta al mundo.
2: Nueva York, Estados Unidos. Nueva York es el epicentro cosmopolita por excelencia y la capital cultural del mundo moderno. Conocida como la Gran Manzana, esta metrópolis congrega a millones de habitantes de todos los rincones del planeta, quienes hablan más de 800 idiomas en sus 5 vibrantes distritos. Caminar por sus calles es realizar un viaje global ininterrumpido. Desde los imponentes rascacielos de Manhattan y las deslumbrantes luces de Times Square, hasta la riqueza comunitaria de sus barrios históricos como Chinatown y Little Italy. Nueva York dicta las tendencias globales en finanzas, arte, moda y gastronomía, gracias a una energía inigualable que nunca duerme. Es un crisol de culturas, donde la diversidad no solo coexiste, sino que define la identidad misma de una ciudad que constantemente se reinventa y da la bienvenida al futuro.
0: Territorio animal.
2: El pez dorado. El pez dorado, también conocido como carpa dorada, es el habitante por excelencia de los acuarios domésticos en todo el mundo, debido a su belleza y sus llamativos colores. Este animal acuático destaca por su resistencia y longevidad, pudiendo vivir muchos años si se le proporciona un tanque espacioso con un sistema de filtración de agua eficiente y un mantenimiento regular. Contrario al mito popular de su mala memoria, los peces dorados son criaturas capaces de reconocer a sus dueños, asociar estímulos y aprender rutinas sencillas de alimentación. Observar su nado pausado y elegante tiene un comprobado efecto relajante y terapéutico, reduciendo los niveles de estrés y ansiedad en las personas. Son la opción de mascota ideal para quienes aprecian la belleza contemplativa de la naturaleza y buscan un compañero silencioso y estético.
0: Explorando la naturaleza.
5: Playa de los Huevos de Dragón, Nueva Zelanda. La playa de Kuekohe es mundialmente famosa por las esferas de piedra gigantes que descansan sobre su arena, conocidas como las Muiraki Boulders. Según las leyendas maoríes, estas estructuras perfectas son los restos de canastas de comida que naufragaron de una canoa ancestral. Científicamente, son concreciones calcáreas formadas en el fondo marino hace 60 millones de años que la erosión costera ha dejado al descubierto. Su apariencia de huevos de dragón gigantescos otorga al paisaje playero un misticismo primitivo e inolvidable.
6: Caminando por México.
5: Bernal, Querétaro. Este pintoresco y tranquilo pueblo colonial está custodiado por la Peña de Bernal, el tercer monolito de piedra más grande del planeta Tierra. Sus calles coloridas invitan a caminar con calma, disfrutar de sus famosas gorditas de maíz quebrado y adquirir hermosas artesanías de lana. Es un destino cargado de energía positiva, misticismo, buen vino y paisajes desérticos espectaculares.
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1: Y ya estamos nuevamente con ustedes en este programa
3: Estilo de Vida.
1: Les decía, miren, muchas de las cataratas se forman por la acumulación de un polialcohol que se convierte en azúcar en el cristalino y se llama sorbitol.
4: Pero el sorbitol, ajá.
1: El sorbitol se acumula en el cristalino cuando los niveles de glucosa en la sangre están elevados.
3: Uh-huh. Sí.
1: En estas condiciones, la enzima aldosa reductasa transforma el exceso de glucosa en sorbitol. Como el sorbitol no puede salir fácilmente de las células, atrae agua y causa algo que se llama estrés osmótico.
3: Estrés osmótico.
1: Osmótico, sí. De osmosis, uh-huh. ¿No? Lo que provoca la hinchazón y la opacidad del cristalino. Y esto genera, entre otras cosas, la catarata diabética.
3: ¿Es como una telita o cómo?
1: Sí, se va formando, se va acumulando, es como una escamación continua que va oscureciendo. Ahora, ¿qué es el atrapamiento osmótico? El sorbitol es un poliol, es un tipo de alcohol de azúcar. Por eso les digo que es un polialcohol que se convierte en un azúcar que se llama sorbitol. Y su estructura polar impide que salga de las células del cristalino por difusión.
3: O sea,
1: ¿qué es una
3: atrapado?
1: Estructura polar, su carga eléctrica. O sea, a esto le llamamos nosotros la vía del poliol. Normalmente la glucosa que entra al cristalino se transforma en energía mediante la glucólisis. Para eso es la glucosa que entra al cristalino, ajá, para producir energía en las células del ojo. Cuando el azúcar en sangre, o sea, tus índices glicémicos, tu glicemia, se dispara, esta vía se satura y el ojo activa una ruta alternativa llamada vía del poliol, convirtiendo todo ese azúcar en sorbitol.
4: Ok.
3: Entonces más rápido te sale la catarata.
1: Y hay un efecto que se llama efecto hiperosmótico. Al acumularse en el interior de las células, el sorbitol provoca una fuerte diferencia de presión que obliga al agua del humor acuoso, porque tenemos parte del ojo que se llama humor acuoso, a ingresar al cristalino. Y esta entrada masiva de líquido altera la organización de las proteínas naturales y el índice de refracción del ojo. ¿Qué consecuencias visuales tenemos?
4: Así es.
1: Primero, una visión borrosa.
4: Borrosa, muy.
1: Los diabéticos siempre tienen visión borrosa. Y cambios refractarios. Refractarios me refiero a la refracción de la luz. Cómo entra la luz
3: entra
1: al ojo
3: la
1: y cómo
3: luz.
1: Pasa la fovea, ¿no? La hinchazón por el agua retenida altera la forma en que el ojo enfoca la luz, lo que causa fluctuaciones en la visión. A menudo descritas como una sensación de ver a través de una ventana empañada.
4: No ves nada.
1: Y luego viene la formación de cataratas. A largo plazo, el colapso y la licuefacción de las fibras del cristalino destruyen su transparencia y esto produce opacidad en el lente intraocular. ¿Qué es buenísimo y lo que le sigue para esto? El ácido alfa lipoico.
3: Claro.
1: El ácido alfa lipoico o ácido teóctico, recientemente ingresado al mundo de los suplementos naturales, es un antioxidante universal, quiere decir que es tanto soluble en agua, por eso puede ingresar a través de esta vía del poliol,
4: se conducta,
1: como soluble en aceite. Y ayuda a reciclar los metabolitos de la vitamina A, la vitamina E, la vitamina C y el propio glutatión. Cuando tú ya usaste una pila y se desgastó la pila, la tiras. Entonces, cuando tienes un recargador de pilas, lo metes en el recargador y la vuelves a ocupar. Lo mismo ocupa con los metabolitos vitamínicos y de antioxidantes. Metabolito es cuando ya la vitamina cumplió su función y se convirtió en basura en el cuerpo. Entonces, el ácido alfa lipoico la capta, la recicla y le da una doble vida antioxidante. Y ayuda a ir destituyendo la posición del sorbitol en las células del ojo.
3: Qué increíble, ¿verdad?
1: Va quitando el sorbitol y va destruyendo la catarata.
3: Sí, pues le está dando ya el la oportunidad del espacio.
1: Yo lo combino con unas gotas que tenemos que se llaman Siempre Visión. Esas gotas que se llaman Siempre Visión están compuestas de cineraria marítima y Siempre Viva, que es algo que ocupamos en homeopatía de toda la vida. Uh-huh. Y que sí deshace una catarata y deshace una carnosidad dependiendo de la estructura de la misma. Porque hay cataratas que son más densas, más fuertes.
3: Claro, claro.
1: Hay una acumulación mayor de sorbitol, claro, etcétera, ¿no? Pero en general sí te ayuda a deshacer la catarata. La cineraria marítima y la Siempre Viva junto con el ácido alfa lipoico. Por eso yo les doy el ácido alfa lipoico junto con el Biol X1. ¿Sabes qué también ayuda a deshacer las cataratas? El zinc y la condoitrina. ¿Mm? Ácido alfa lipoico, zinc y condoitrina ayudan a deshacer las cataratas.
4: Entonces, para que
1: la Siempre Viva y la cineraria marítima.
3: Fíjate.
1: Entonces, esta combinación de elementos que vienen en formulaciones ayudan muchísimo a que muchas personas brinquen la operación de catarata.
3: Mejor.
1: Porque cuando te operan de catarata, lo primero que te dicen es hay que esperar a que madure la catarata para meter la punta de diamante o el rayo láser y amputar, ese es el término, amputar el cristalino y meter un lente intraocular. Pero el hecho de que te metan un lente intraocular no te garantiza que tu ojo deje de producir sorbitol.
4: Ahí está el problema.
1: Y como la carga eléctrica del ojo, hablando concretamente la del cristalino, es idéntica a la del lente intraocular, uh-huh, aniónico y catiónico se vuelven a atraer, negativo y positivo,
3: puede que
1: y se vuelve a formar la catarata, pero ahora en el lente intraocular.
4: No, pues entonces que
1: con la diferencia de que ningún elemento puede deshacer el sorbitol en un lente intraocular,
3: claro que no,
1: porque el lente intraocular no es un órgano, entonces no reacciona a los cambios bioquímicos. Entonces te tienen que sacar el lente intraocular y volverte a meter otro.
3: Claro.
1: Y hay gente que queda ciega en la segunda o la tercera operación.
4: Hoy no más. O sea, los riesgos que ya te puedes poner una vez, otra y otra, y ya después ya no ves nada.
1: Sí.
3: Digo, creo que
4: claro,
3: vale bastante la pena, mejor probar primero con claro, la suplementación.
4: Oye, ¿y esas tardan en hacerse las cataratas, Jerry? O sea, ¿tiene que pasar mucho tiempo?
1: Hay gente que se le hacen muy rápido, ¿eh?
4: Ah, mira.
1: Y hay gente que tarda años. O sea, la mayoría de las cataratas se desarrollan con lentitud y no alteran la vista desde el principio. Pero con el tiempo las cataratas van a acabar afectando tu visión.
4: Ok, mira.
1: ¿No? Ahora, el principio...
4: De edad, de edad.
1: Una iluminación más intensa y unos anteojos te pueden ayudar a lidiar con las cataratas. Bueno, de hecho, cuando tienes problemas de la vista, hasta sin catarata necesitas una iluminación más intensa, ¿no? Uh-huh. Pero sí te ayuda mucho. Pero si el deterioro de la visión afecta a tus actividades habituales, o sea, que no puedes estarte poniendo una iluminación intensa todo el día y que a veces no traes los lentes todo el día tampoco, pues requieres de una cirugía de cataratas. Afortunadamente, mira, la cirugía de cataratas es un procedimiento generalmente seguro y eficaz. Seguro y eficaz porque hay quienes te ponen el lente chueco y la gente no ve y le duele.
4: Pues sí.
1: Porque no se lo supieron colocar. Van a decir, hay muchísimos casos, ¿eh? Muchísimos. Yo le he mandado a Mario Mercado no menos de 10 casos en lo que va de los últimos 2 años de gente que la han operado mal. Y volvemos a lo mismo. El hecho de que te hayan puesto el lente intraocular y que el procedimiento sea generalmente seguro y eficaz,
3: claro,
1: no quiere decir que no sigas produciendo sorbitol en el ojo.
4: Ay, qué poca bolsa.
1: Pues qué poca abuela la de tus ojos.
3: Es que
1: ojos.
3: Depende pues de sí, cada organismo sí, también. Sí, claro. Entonces, pues no es una...
1: Mira, tú no te quejes. Yo te regalo tu perrito y tu bastón.
4: Ay, no, es así, Jerrito. En vez de que me digas, tú no te quejes, siempre vas a estar bien, te creta que toda la vida vas a estar...
1: Ay, no, no siempre querer es poder, ¿eh? Eso de pídete, te dará, pídete, te dará, pídete, te dará. No es cierto.
4: Tú dices que mi familia, que jodido, el único que nació así como con esa mirada de Armando Hoyos fui yo. Ninguno de mis hermanos usa lentes.
1: Con la mirada de Armando
3: ¿no
1: Hoyos,
3: lentes?
1: Con sobrepeso, chubi, malo de la circulación, pésima cicatrización, se le caía el cabello. No, mano.
4: Memoria de teflón.
1: Tu mamá se puso a hacer sus cosas atrás de los tanques del gas. Por eso saliste así de defectuoso.
4: Ay,
1: dijo
4: no,
1: tu papá, el rapidín aquí, ¿cómo va? Y mira...
3: Pero mira, es el más amoroso.
4: Mira,
1: Eso no sale en la foto, Miriam. No puede ser una niña normal. No puede ser una niña normal.
3: Pero sí, se ve linda.
1: Es el más amoroso. Tiene un carácter del diablo este.
3: No, normalmente sí. No.
1: Bueno, normalmente contigo no. Aunque vea esto lo que dice a tus espaldas.
3: Mira este. El amarrón.
1: No quiero ni acordarme, no quiero ni acordarme.
4: ¿Qué le vas a dar, Miri, el anticrotálico?
1: Tú no me ayudes, estúpido.
3: El anticrotálico y el
1: antiviperino.
3: Y el antiviperino, se lo vamos a traer.
1: Es anticrotálico y antiviperino.
4: Ándale, ese.
1: Mejor te doy una imagen de San Benito para que te alejen las malas vibras.
4: Ay, qué barbaridad. Sí.
1: Bueno, entonces decíamos que los síntomas de las cataratas. ¿Por qué me interrumpes tanto,
4: Mar? Soy yo, ahora yo.
1: Ya nos tenemos que ir a corte. Vámonos un pequeño corte y regresamos volando con ustedes aquí en su programa
3: Estilo de Vida.
7: 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Vamos a una breve pausa y regresamos a su programa Estilo de Vida. 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
10: Tacos de lechuga con pavo. Utiliza hojas grandes y firmes de lechuga francesa como tortillas. Rellénalas con picadillo de pechuga de pavo, cocinado con tomate, cebolla y sazonado con especias. Un antojito mexicano completamente ligero y muy bajo en grasas.
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12: Los colibríes son las únicas especies capaces de volar hacia atrás y mantener un vuelo estático.
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14: Los caballitos de mar machos son los que cargan los huevos y dan a luz a sus pequeñas crías marinas.
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16: El hielo seco no se derrite, sino que se convierte directamente en gas en un proceso químico llamado sublimación directa.
17: Lo que no sabías.
18: Los astronautas pueden crecer hasta 5 centímetros en el espacio porque la columna vertebral se expande sin la gravedad terrestre.
19: El apunte del día.
20: El corazón de una ballena azul es tan enorme que un ser humano podría nadar fácilmente por sus arterias principales.
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16: Los flamencos son rosados porque consumen crustáceos ricos en pigmentos llamados carotenoides, que cambian el color de sus plumas.
8: Aprendamos juntos.
9: El perfume original se diseñó para ocultar los malos olores corporales en épocas donde la higiene diaria no era común.
21: Explorando la naturaleza.
22: Playa de Vidrio, Estados Unidos. Situada en Fort Bragg, California, esta playa tiene una historia de transformación ecológica asombrosa. Durante la primera mitad del siglo XX, el lugar fue utilizado activamente como un vertedero público de basura y botellas. Con el paso de las décadas, las olas del Océano Pacífico limpiaron la costa y trituraron los desechos de vidrio, puliéndolos hasta convertirlos en millones de pequeñas joyas de colores lisas y brillantes. Hoy, es un área protegida en donde la naturaleza transformó la contaminación en un paisaje artificialmente hermoso.
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1: Y ya estamos nuevamente con ustedes en este programa Estilo de Vida.
4: La culpable es Sofi, ¿eh? Que te distrae, hace manos sí. Para arriba, para abajo, para un lado. Y yo, ¿qué tengo la culpa de que Sofi está de allá haciendo eso?
3: Allá está, mírala, haciendo ejercicio.
4: Mira la
3: verdad. Ahí está ella haciendo ejercicio.
1: Fíjate que yo le voy a decir a Maxim que me tiene que regresar a su programa porque no ha explotado mis capacidades reales de destrozar la reputación de quien me ponga enfrente.
4: Regrésate, Ana Jerry.
1: A mí me ponen el nombre y yo le pongo la calumnia.
4: Mira que viene, está muy bien. Es no, sabroso.
1: No sé si sea real, pero,
3: pero se pone.
1: Las ganas le pongo.
3: La creatividad se da.
1: La creatividad se
3: Exactamente.
1: Da.
3: Exactamente.
1: Pregúntame cuántas veces... rehecho la vida de Miriam.
3: Varias, tengo varias
1: versiones.
3: Sí. Ya son como personalidades, como el libro aquel, ¿no? De Ana Frank, ya tengo varias
1: ¿Cuál de Ana Frank?
3: ¿O quién era la que tenía?
1: No, Civil.
3: Ana
1: Civil. Frank. Ana Frank fue la que mataron
3: en el sótano.
1: No, Civil era la que tenía 21,
3: la que tenía
1: 21 personalidades.
3: Igual así ya con Gerardo tengo, igual que
1: Civil. Hay una película muy
3: varias
1: buena.
3: Varias personalidades.
4: ¿Cómo se llama? Ella?
1: Fragmentado.
3: Ah, sí, también está buena.
1: En Netflix.
4: Ah, Fragmentado.
1: Se llama Fragmentado.
3: Ay, sí, terminé angustiado.
1: Es increíble esa película y el actor es... brutalmente sensacional.
4: ¿Puedo anotarlo, Jerry, para que no se me olvide?
1: Fragmentado. Creo que hasta le iban a dar el Oscar por esa película.
3: Sí, a mí sí me gustó.
1: Fragmentado, que tiene 9 personalidades.
4: Fragmentado, bueno.
1: Fragmentado. Es buenísima la película, véanla. Ya después de verla, pues van a entender a Marquito. Bueno.
4: Ahí está.
1: Estábamos con que los síntomas de las cataratas pueden incluir visión nublada, borrosa o tenue.
4: Ajá.
1: Por eso a las cataratas se les dice nubes.
4: Ok, sí se les dice nubes.
3: Ay, no Ajá. sabía.
1: Sí, a las nubes, cataratas les dicen nubes.
3: Mira.
1: Porque tienen la visión nublada.
4: Uh-huh. Sí, es cierto.
1: Dificultad para ver de noche.
4: Sí.
1: Sensibilidad a la luz y al resplandor.
4: Así es.
1: Necesidad de una luz más brillante para leer y hacer otras actividades.
4: Uh-huh.
3: Sí. Aunque de noche...
1: Comienzas a ver, ¿sabes qué? A los alrededor de los objetos.
4: Es horrible eso.
1: Cuando se te comienzan a formar las cataratas, como que ves un resplandor alrededor de lo que estás viendo. Si tienes un jarrón, le ves resplandor alrededor del jarrón. Si tienes un libro, le ves resplandor alrededor del libro.
3: Y van a creer que es las auras, ¿no?
1: Ándale.
3: Tienes aura.
1: El santo libro, el santo jarrón, ¿no? Pero bueno. Y... cambios frecuentes en los anteojos o lentes de contacto recetados. Porque hay que ir incrementando la graduación. Pero no sirve, porque ¿de qué te sirve que te cambien la graduación si de cualquier manera no pasa la imagen a través de la retina?
3: Claro.
1: Porque el cristalino ya obstruyó la visibilidad. Lo único que vas a amplificar es tu ceguera, ¿no? Colores atenuados o amarillentos. Comienza a ver como pardo todo.
3: Pues sí, porque no te entra luz.
1: Uh-huh. Y visión doble en uno de los ojos.
4: Oye, ¿no te cambia el color blanco así de leo? Que se ve un poquito también más como amarillento eso, por lo mismo.
1: Sí.
4: ¿O? Sí, ¿verdad? Puede
1: sí.
4: ser. Porque he visto a gente que sí lo tiene como, en vez de blanquito, como medio amarillento. Digo, ¿por qué los tendrán así los esa parte del ojo?
1: Sí, puede tener alguna cambio de tonicidad, de tono. Uh-huh. Al principio, la nubosidad de la visión causada por una catarata puede afectar solo una pequeña parte del cristalino del ojo.
4: Uh-huh.
1: Y es posible que no lo notes. Ninguna pérdida de la visión aparece de la noche a la mañana.
4: Uh-huh.
1: Salvo el glaucoma de ángulo cerrado Todo es gradual, todo es gradual. ¿Verdad?
3: Y eso lo puede ver cuando vas al oculista.
1: Sí. Okay. Ahora, a medida que la catarata crece, se nubla más el cristalino. Uh-huh. Como se nubla más, la luz que pasa a través del cristalino cambia. Y esto puede derivar en síntomas más notorios.
4: Ok.
1: ¿No? Uh-huh. Y es cuando la gente comienza a necesitar, pues, de algún auxilio adicional. Yo les digo, tómense el Biol X1 que contiene ácido

0: Optometrista es el que te va a hacer la graduación. Que desde ahí ya puedes ver, ¿eh? Cuando te hacen la tabla y que no ves las letras. O que te tapas
1: un ojo. Las ves doble, sí.
0: Y ves doble cuando te tapas un... cuando, o sea, si no te tapas un ojo, ves doble. O cuando tienes destellos de luz. O que tienes dolor de cabeza asociado a la visión. Tienes que ir a ver al médico. Porque hay dolores oculares repentinos y dolores de cabeza repentinos producto de la fatiga visual. Entonces, hay que consultar a un médico, ¿no? Ahora, la mayoría de los casos de cataratas se desarrollan cuando el envejecimiento o la lesión cambian el tejido que forma el lente del ojo.
1: Sí, la gente mayor tiende más a tener cataratas.
0: A ver, Miriam, corregimos. ¿No? La gente mayor tendemos a tener más cataratas.
1: Yo, o sea, te digo que no, porque ya... acabo de ir ahorita al doctor
0: ella
1: y me dijo
0: ya
1: que
0: se desfasó.
1: Bien.
0: Ella ya se desfasó de la
1: que
0: gente
1: yo tomo
0: mayor.
1: Mis suplementos y acabo de ir con el oculista y me dijo
0: entonces
1: que estoy muy bien.
0: Entonces, la gente, nosotros los mayores, menos yo.
1: Menos yo. Gracias a Dios que he llegado hasta donde estoy, ¿no?
0: Y todavía
1: cuesta
0: falta
1: trabajo.
0: Ah, no, sí.
1: Llegar hasta uno llega a estas edades, cuesta.
0: Nos costó.
1: Claro.
0: Sangre, sudor y lágrimas y una pandemia.
1: Por supuesto.
0: Y dos pandemias. Una pandemia y una epidemia.
1: Sí, no, también fue pandemia, ¿no? Cuando
0: no,
1: fue el...
0: del H1N1 fue epidemia.
1: Ah, ok, sí.
0: Y el COVID fue pandemia. Y la que nos falta, ¿eh? Porque ya no le están avisando.
2: Ay, sí.
1: Ay, cállate.
0: Ya están avisando. Va a haber otra epidemia, va a haber otra pandemia, o sea, ni siquiera epidemia, ¿eh? Va a haber otra pandemia y sale el de la Organización Mundial de la Salud alarmando a todo mundo.
1: Pues sí, es que es lógico. Miren,
2: porque si han muerto,
1: hay
2: que
1: un cambio global de temperaturas. Estamos de acuerdo, ¿no? Todo el mundo lo ha sentido. Entonces, eso va a detonar que muchas cosas que estaban, o muchos virus, o muchas bacterias, o muchos los bichos estos, que estaban congelados, o incluso que estaban enterrados ya de con las lluvias. O sea, todo lo que es el cambio climático va a afectar a que salgan bichos nuevos.
0: Un virus es 1000 a 1 con una bacteria. O sea, en una bacteria caben 1000 virus, por darte un ejemplo. Para que me entiendan.
1: Imagínate.
0: Los virus son infinitamente pequeños.
1: Más pequeños.
0: Las bacterias son un poquito más grandes. Bueno, los virus que están enterrados en los casquetes polares de la Antártida son 100 veces más grandes que una bacteria.
1: Sastres.
0: Imagínate qué clase de virus. Bueno, no. Ya, con que pases, ya nomás lo saludaste, ya te moriste.
1: Sí, son.
0: Bueno, pero bueno, estábamos hablando, no de tu vida, mi vida.
1: Estamos
0: hablando
1: soy
0: de las
1: virus.
0: Cataratas. No, de lo que te puede pasar. Ay, sí. Es que como a ella todo le pasa.
2: Todo militar.
1: Mira el burro hablando de orejas.
0: Exacto.
1: Ya, en ese ya me compitas, ya.
0: Se para a Miriam y le reza a la Virgen. Virgencita, avísame, ¿cuál es la que me vas a mandar hoy?
1: Le digo, bueno, ya ni, mejor que ni compita.
0: Fíjate que la mayoría de los casos de las cataratas, decíamos, se desarrollan por el envejecimiento.
1: Como acá, Andovas, Marinela.
0: Como tú, Lestele Yola. Y en el envejecimiento, las proteínas y fibras del lente comienzan a descomponerse. Y eso hace que la visión se vuelva turbia o nublada. Algunos trastornos son hereditarios y también causan problemas de salud. Pueden aumentar el riesgo de desarrollar cataratas, las que tú me preguntabas de los niños. Hay niños que nacen con cataratas.
2: Ay, qué horrible. Ese pobre.
0: Se llaman cataratas congénitas.
1: ¿Ellos sí los pueden operar?
0: Sí.
2: ¿Pero vuelve a pasar otra vez el tiempo que regresan las cataratas en los niños?
0: Después no te entendí.
2: Al paso del tiempo, después de haberse ido intervenido, ¿los niños sí les puede volver a regresar?
0: Puede sí, puede no.
2: Okay.
1: Como
0: puede
1: todos,
0: sí, puede
1: depende.
0: No. Ahora, las cataratas también pueden deberse a otras afecciones de los ojos. Cirugías oculares, enfermedades como la diabetes, el uso prolongado de medicamentos.
1: Ándale.
0: Los corticosteroides, que también pueden generar que se desarrollen cataratas, ¿no? Ahora, ¿cómo se forma una catarata? Una catarata es un cristalino borroso. Y el cristalino se encuentra detrás de la parte coloreada del ojo, o sea, del iris. Y el cristalino enfoca la luz que entra en el ojo. Esto produce imágenes claras y nítidas en la parte posterior del ojo, que se llama retina. 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

0: Gotitas de Siempre Visión.
1: Así es.
0: Y llegamos al final de este programa. No, nos falta
1: vamos
0: un bloque. Vámonos a un pequeño corte y regresamos volando con ustedes aquí en este programa.
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4: Vamos a una breve pausa y regresamos a su programa Estilo de Vida.
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6: Rusia tiene una superficie mayor que el planeta enano Plutón, demostrando la enorme extensión territorial del país más grande.
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7: El primer animal en órbita espacial fue la perra Laika, lanzada por la Unión Soviética en 1957.
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7: Nueva York, Estados Unidos. Nueva York es el epicentro cosmopolita por excelencia y la capital cultural del mundo moderno. Conocida como la Gran Manzana, esta metrópolis congrega a millones de habitantes de todos los rincones del planeta, quienes hablan más de 800 idiomas en sus 5 vibrantes distritos. Caminar por sus calles es realizar un viaje global ininterrumpido. Desde los imponentes rascacielos de Manhattan y las deslumbrantes luces de Times Square, hasta la riqueza comunitaria de sus barrios históricos como Chinatown y Little Italy. Nueva York dicta las tendencias globales en finanzas, arte, moda y gastronomía, gracias a una energía inigualable que nunca duerme. Es un crisol de culturas, donde la diversidad no solo coexiste, sino que define la identidad misma de una ciudad que constantemente se reinventa y da la bienvenida al futuro.
5: Territorio animal.
6: La cotorra del sol. Esta pequeña ave destaca por sus vibrantes tonos amarillos, naranjas y verdes. Viven en bandadas sumamente ruidosas y coordinadas, alimentándose principalmente de semillas, frutas frescas y brotes tiernos de plantas.
5: Caminando por México.
6: Krill Chihuahua. Ubicado en las tierras altas de la Sierra Tarahumara, este pueblo es la puerta de entrada principal a las majestuosas barrancas del Cobre. Rodeado de imponentes bosques de pinos, misteriosas formaciones rocosas y hermosas cascadas, es el hogar ancestral de la comunidad Rarámuri. Su estación del tren Chepe añade un encanto nostálgico ideal para la aventura alpina.
5: Explorando la naturaleza.
6: Aunque técnicamente es una gramínea, el bambú cumple funciones de árbol por su altura y dureza. Es la planta de crecimiento más rápido, siendo un recurso renovable extraordinario para la construcción y la industria textil. Actúa como un potente sumidero de carbono y previene la erosión del suelo. Es fundamental en la cultura asiática y esencial para la supervivencia del oso panda.
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0: Y Y ya estamos nuevamente con ustedes en este programa Estilo de Vida. Con las ocurrencias de Miriam Díez. Lo tuyo no es inocencia, maná, ya cae en tarugues. O
1: sea, ahorita ya fue un desgaste cerebral en este momento.
0: Entre las cosas que dices y entre la frígida con Marco, ay, no. Ese chiste se los voy a contar en las reuniones. No lo puedo contar al aire, porque es lo que sigue de guarro y majadero. Pero sí está bueno.
2: Tienes que contar en las reuniones.
0: En las reuniones. Lo voy a contar en la reunión de Navidad.
2: Uy, no, antes.
1: ¿Te acuerdas un programa de Navidad que hicimos de puros chistes?
0: Sí.
1: Entre los dos nos pasamos las 2 horas contando chistes y además nos matábamos de la risa los dos oyendo las babosadas que decía el otro.
2: Señor,
1: y la gente estaba feliz.
0: Sí, bueno, estábamos diciendo lo de las cataratas, ¿no? Decíamos que la catarata es un cristalino borroso. Y a medida que envejece, el cristalino se vuelve menos flexible. Ese es otro problema. Aparte de que por la edad se van produciendo degeneraciones en las proteínas del ojo y que eso va formando que el cristalino se vaya empañando, pues también se va volviendo menos flexible. Y al volverse menos flexible, se va endureciendo.
1: Sí.
0: Y se vuelve menos transparente y más grueso. Entonces, el envejecimiento y algunas enfermedades pueden causar que las proteínas y fibras del cristalino se descompongan y se aglutinen. Y esto causa la opacidad del cristalino. Entre ellos, las gotas para los ojos. Hay gente que las trae como si fuera cosmético. Ay, sí. Me voy a poner el bilé, me voy a poner las gotas de los ojos.
1: Para hacerse las disque blancos.
0: Uh-huh. Y eso, muchas gotas para los ojos contienen corticosteroides.
1: Sí, y ahí te lo advierten, ¿eh?
0: Y la cortisona produce cataratas.
1: Así es.
0: Los que salen de la pachanga, que están en la fiesta, ay, me voy a poner gotas para que no te vean los ojos rojos. Pues, ¿para qué quieres que no te vean los ojos rojos si te ves borrachísimo?
1: Pero con los ojos bien blanquitos.
0: ¿Con las gotas te vas a quitar lo pedo o qué? O sea, entonces, no usen esas gotas. Tengan cuidado. Ahora, a medida que la catarata crece, la opacidad empeora.
1: Claro.
0: Por obvio. La catarata dispersa y bloquea la luz cuando pasa por el cristalino. O sea, la desparrama la luz. Por eso ves más borroso, ¿no? Y esto impide que una imagen bien definida llegue a la retina. Y en consecuencia la visión se vuelve borrosa.
1: Borrosa.
0: Ahora, las cataratas suelen aparecer en ambos ojos, pero no al mismo ritmo. Sí, o sea, bueno, te puede crecer una catarata
1: más
0: en un
1: rápido
0: ojo,
1: que la otra.
0: Y en el otro se desarrollarse más rápido. Y muchos dicen, ya me operaron de la catarata del ojo derecho. Me van a operar esta, pero esta todavía necesita madurar. O sea, quiere decir que primero maduró esta y esta apenas se está formando.
1: ¿Esto es de que madura?
0: Madura es que crezca. Que sea lo suficientemente gruesa y grande.
1: Para poderla quitar.
0: Para
1: bien.
0: Poderla operar, porque si no te vacían el ojo.
1: Exacto. Ay, calla boca.
0: Hay mucha gente que entra a cirugía y sale con el ojito chiquito y ya no ve.
1: No animes. Hay otra gente que sí salen bien.
0: No, tómense su Biolex y su ácido alfa-lipoico y pónganse sus gotas.
1: Y cohetes, ya, al final.
0: Y ya. Entonces, y después pónganse cohetes.
1: Y ni se pongan la gota.
0: Como Miriam.
1: Claro, así ya te lo vale todo.
0: A mí ya sabemos si recuperarla del sexo o del alcohol.
2: ¿Qué tal, Miri, ¿De qué?
1: Estoy pensándolo.
0: El otro día se fue a quejar el sacerdote de la colonia.
2: ¿Por qué? ¿Qué pasó?
0: Por eso.
2: No, pues se dijo el hijo.
0: Y se llegó Miriam y me arrebató el vino de consagrar. Y después me violó en el confesionario.
2: ¡Oh, mira!
0: Entonces ya no sabemos si rescatarla del sexo o del alcohol.
1: Es que hay sacerdotes monos.
0: Sí, hay. ¿Has visto el calendario de los padres de Roma?
1: No.
0: ¿Nunca
1: no,
0: lo has visto?
1: No.
0: ¿Has visto el de los bomberos de Madrid?
1: Sí.
0: Bueno, igualito, pero vestidos de curas.
1: Ah, mira.
0: Sí.
1: Eso sí te curan. ¿No?
0: No sé si te curan.
1: ¿Digo yo?
0: Tú porque eres golosa.
1: Claro.
0: Y no perdonas ni
1: claro,
0: respetas
1: antes
0: nada.
1: Antes de que ya se me olvide todo, pues ya de una vez. Eso hay
0: no
1: que acordarme.
0: No, si hay un calendario, les comparto el dato. ¿Tú sí lo has visto, Sofía, el calendario de los sacerdotes de Roma? ¿Qué tal está el calendario? No, dice que no, de 10. Bueno. Sí, y son sacerdotes.
1: Mira.
0: Y jovencitos. Pero haz de cuenta que estás viendo un catálogo de modelos de Armani y de Guess.
1: Tan monos.
0: Pues
1: tan
0: tienen
1: monos.
0: Tienen que llevar rebaño a la parroquia, man.
1: Claro.
0: Sí. Pues sí. Todo es marketing, Marco.
2: Todo es marketing.
0: Hasta la iglesia es marketing.
2: Yo pensé que
0: yo no digo que sea mala. pero de alguna manera tienen que competir con los protestantes, los mormones, los testigos de Jehová, con todos los demás. Cada quien le hace como puede. ¿Cuándo has visto que te manden un gringo feo a propagar a los mormones?
2: No, ¿verdad? No.
0: ¿Te has fijado en ese detalle? El marketing es bueno. Te mandan güeritos, bonitos.
1: No, güeritos, sí, bonitos. O sea,
0: todo eso influye.
2: Claro que influye.
0: Todo eso influye.
1: Al más carismático.
0: No, no creo que los manden argentinos. Normalmente vienen de, Salt Lake City, ¿no?
1: Sí.
0: Entonces, bueno. Entonces, hay cataratas de distinto tipo, ¿no? Y la que más afecta a los ojos es la que se forma en el centro del cristalino. Estas se llaman cataratas nucleares. Porque afectan el núcleo del ojo. Luego vienen las cataratas que afectan los bordes del cristalino, llamadas cataratas corticales. Estas empiezan como media luna. Comienzas a notar alrededor del cristalino. Y en las nucleares ves el centro del cristalino, ¿no? Luego vienen las cataratas que afectan la parte posterior del cristalino.
2: No, bueno.
1: O sea, se pueden ubicar en
0: la parte de atrás, se llaman subcapsulares posteriores. Y luego las cataratas de nacimiento, llamadas cataratas congénitas.
2: Dichas cataratas por todos lados se presentan, como las pandemias por todos lados están.
0: Sí, hay distintos tipos de cataratas. No nos va a dar tiempo de explicar cada una, lo haremos en otro programa, pero entre los factores que aumentan el riesgo de la catarata, es que o hablamos de los curas que tú me mencionaste, o hablamos de
1: o tratamos bomberos, de entender el significado de Marquito.
0: De veras, con Marcos y Miriam no se puede dar un programa serio, señoras. Siempre me desvían la plática.
1: Bueno. ¡Ay, pobrecito!
0: Entonces, como dice Matías, llora. Entre los factores que aumentan el riesgo para las cataratas se incluyen la edad avanzada, la diabetes, sobre todo por la producción del sorbitol, tomar demasiado sol.
2: Ah, también el sol.
0: O vivir en lugares donde haga sol muy intenso. Por eso los lentes con filtros.
1: Eso es importante.
0: Claro. No tanto lentes oscuros, sino lentes con filtro solar.
1: Eso lo recomiendan siempre.
0: Hay muchos lentes oscuros que no tienen filtro.
1: Que no tienen filtro solar.
0: Te sirven para nada. Fumar. Obesidad. Antecedentes familiares de cataratas. Lesión ocular o inflamación previa. Cirugía de ojos previa. Mucha gente se hace láser para la miopía y el astigmatismo.
1: Es cierto.
0: Genera cataratas. Uso prolongado de medicamentos con corticoides. Y beber cantidades excesivas de alcohol.
2: También.
0: ¿Eh, Marquito?
2: Pues voy a seguir yo. Ah, no, es cierto.
1: Ya,
2: el alcohol es la vida.
1: Ya te venciste.
0: Y hay que solucionar tu problemita, ¿eh?
1: Ya te estás venciendo, Marquito.
0: Ya.
1: Te falta energía ahorita ya.
0: Ahora, ningún estudio ha demostrado cómo prevenir o hacer más lento el crecimiento de las cataratas en alopatía. En la medicina alópata, en la medicina tradicional.
2: Ajá.
0: Pero sí les puedo decir que hay muchos elementos en homeopatía. Y en
1: que pueden ayudar
0: en lo alternativo, que sí ayudan a disminuir la progresión y la catarata, aun cuando ya está.
2: Mira, qué bueno que es alternativa.
1: Por eso,
2: también.
0: Como les digo, el ácido alfa-lipoico, el zinc, la cinera marítima, la simpreviva, todos estos rollos, ¿no?
1: ¿Y las gotas?
0: Y los médicos, pues, tienen varias estrategias útiles para ayudarte, ¿no? El primero es hacerte exámenes regulares de rutina, ¿no?
1: Sí.
0: Porque si tú no te haces un examen de rutina...
1: Así es.
0: Pues, ¿cómo vas a saber que tienes o no tienes catarata? Porque al principio no se nota si tienes o no la catarata.
2: Que es lo peor también.
0: Y esta comienza a avanzar, pues, y avanzar, sí. y avanzar. Otro, no fumar. Dejar de fumar. Porque acuérdate que se llena de...
1: El humo te va entrando al ojo también.
0: De dióxido y monóxido de carbono, el torrente sanguíneo, ¿no? Controlar tus problemas de salud, sobre todo cuando eres diabético, cuando tienes hipertensión, y esa hipertensión se puede ir al ojo también,
1: sobrepeso.
0: La famosa hipertensión ocular, ¿verdad? Elige una dieta saludable con muchas frutas y vegetales. Pero mira, es más fácil tomarte una tableta de antioxidantes para los ojos que estar buscando todos los carotenoides de las frutas. Sí. Porque al rato, con la cantidad de fructosa que te estás metiendo por la fruta, no, bueno, vas a tener sobrepeso.
1: Bueno, pero una alimentación sana con lentes, una buena suplementación.
0: Así es. Y usa lentes de sol contra luz ultravioleta y reduce el consumo de alcohol.
1: Así es.
0: Bueno, llegamos al final de este programa. Muchísimas gracias por habernos acompañado. Dios los llene de bendiciones. Y nos vemos en nuestra próxima emisión de este su programa
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4: ¿Sabías que beber suficiente agua cada día puede mejorar tu concentración y tu memoria? Mantenerse hidratado ayuda a tu cerebro a funcionar mejor.

0: hemos llegado al final de su programa. Pero tenemos una cita con usted el día de mañana, aquí, en Estilo de Vida.
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2: La ninfa o Carolina. La ninfa es una pequeña cacatúa originaria de Australia que se ha convertido en una de las aves de compañía más deseadas del mundo gracias a su carácter afectuoso y su cresta móvil, la cual expresa sus diferentes estados de ánimo con total claridad. Estas aves son sumamente inteligentes y poseen una capacidad asombrosa para silbar melodías completas con una precisión increíble, interactuando activamente con los miembros del hogar. A diferencia de otros loros más grandes, las ninfas son pacíficas y disfrutan posarse en el hombro de sus dueños para recibir caricias prolongadas en la cabeza. Su mantenimiento requiere una jaula amplia, una alimentación variada y oportunidades para volar en espacios controlados y seguros. Su mirada expresiva y sus simpáticas mejillas anaranjadas conquistan de inmediato el corazón de cualquier amante de las aves.
1: Una vuelta al mundo.
2: Dubái, Emiratos Árabes Unidos. Dubái ha emergido en pocas décadas desde el desierto para convertirse en una de las ciudades más hiperconectadas, lujosas y cosmopolitas del siglo XXI. Más del 80% de su población es de origen extranjero. La ciudad es famosa mundialmente por su arquitectura audaz que desafía los límites humanos, albergando el Burj Khalifa, el edificio más alto de la Tierra, e islas artificiales visibles desde el espacio exterior. Dubái funciona como un nexo comercial estratégico entre Europa, Asia y África, atrayendo inversiones, turismo de gran lujo y mentes brillantes orientadas a la innovación tecnológica. Es un oasis de modernidad donde la tradición árabe se enlaza con la ambición futurista más espectacular del planeta.
1: Caminando por México.
3: Real de 14, San Luis Potosí. Para llegar a este enigmático pueblo minero incrustado en el altiplano, se debe cruzar el impresionante túnel de Ogarrio. Sus calles empedradas y edificios de piedra abandonados evocan un pasado glorioso y solitario. Ofrece una experiencia única de desconexión, misterio y misticismo en medio del semidesierto potosino, deteniendo el tiempo.
1: Explorando la naturaleza.
3: Famoso por su espectacular cambio de color en otoño, el arce es un árbol emblemático de las zonas templadas. Además de su valor ornamental, algunas especies proporcionan savia para producir el famoso jarabe de arce. Su madera es muy apreciada en la fabricación de instrumentos musicales y muebles finos. Representan la belleza estacional y el equilibrio térmico de los bosques.
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1: Conocido como el árbol de la vida, el baobab es un gigante africano capaz de almacenar miles de litros de agua en su tronco hinchado. Esta adaptación le permite sobrevivir en zonas áridas extremas. Sus frutos son nutritivos y sus troncos huecos sirven de refugio. Son ejemplares milenarios que representan la resiliencia de la naturaleza ante el cambio climático global.

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1: Bernal, Querétaro. Este pintoresco y tranquilo pueblo colonial está custodiado por la Peña de Bernal, el tercer monolito de piedra más grande del planeta Tierra. Sus calles coloridas invitan a caminar con calma, disfrutar de sus famosas gorditas de maíz quebrado y adquirir hermosas artesanías de lana. Es un destino cargado de energía positiva, misticismo, buen vino y paisajes desérticos espectaculares.

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1: Buenas noches, bienvenidos a este su programa
2: El Estilo de Vida.
1: Yo soy su amigo Gerardo Medina, me da muchísimo gusto que nos acompañen el día de hoy a través de su casa Grupo Fórmula, donde le damos poder a su voz. Y para compartir conmigo este espacio, la guapísima presencia de Miriam Díez.
3: Ay, muchas gracias, ¿cómo están? Un abrazo para todos, espero que disfruten mucho este programa.
1: Y la también flexible, heteroflexible, espectacular, sensual, enigmática. ¿Qué más podemos decir de la presencia?
4: Etérea.
3: Etérea.
1: De Marco Antonio Silva.
3: Ecléctica.
4: De hoy en día. Oye, mi Jerrito querido, estoy muy contento de que nos han acompañado con tantos adjetivos que ya no sé qué hacer. Me siento como...
1: ¿Y qué es esa jotería en la mano?
4: Es un tatuaje que me puso Luz Blanchet. Ay, no. Del doctor Simi, pero se despega.
3: Ah, ok.
1: Que te pegues el micrófono, por favor.
4: Está muy pegado aquí, pues ni moque.
3: Que lo subas.
4: Pues ha subido así, mira.
1: ¿Subido?
4: Okay. ¿Subido o bajado? ¿Cómo lo quieres, Jerry?
3: Que lo levantes, lo pongas aquí arriba.
4: Ah, es que el señor ingeniero lo puso abajo. Yo no fui el que lo puse abajo.
1: Y él se dice dijo, levantarlo, no subirlo.
3: Ya se fue medio programa
4: por la culpa de Jerry, ¿eh? Así es que bueno. Público acusé a Jerry.
1: Ay, querido público, ¿qué les digo?
4: Si no fuera
1: Dios, dame paciencia, porque si me das fuerza, sí le pongo.
4: Ay, no, no, no es así, Jerry.
3: ¿De dónde se te ocurre tanta cosa, de verdad? ¿Dónde
4: se te ocurre tanta cosa?
1: Pues no sé, o sea...
3: Se sale del alma.
1: Del alma me sale. Y también dársela. Bueno, el día de hoy vamos a platicar sobre algo que me han estado preguntando, que es el síndrome de Guillain-Barré, que incluso uno de mis terrible. Amigos murió de eso.
4: Sí, es terrible.
1: Es un síndrome bastante agresivo y a muchas personas les ha dado, pues, incluso hasta por ocupar corticosteroides, dejarlos de tomar de golpe, como el pénfigo vulgaris, que fue lo que le dio a Mauricio Herrera. Y ay, yo aquí de indiscreto.
3: Pénfigo vulgaris.
1: Pénfigo vulgaris.
3: Ay, qué raro el nombre.
1: Entonces, el síndrome de Guillain-Barré es una afección en la cual el sistema inmunológico del cuerpo ataca los nervios.
3: Qué dolor.
1: Es muy parecido a la esclerosis.
3: Ándale.
1: Es muy parecido también a los síntomas de la fibromialgia, ¿no? Pero puede causar mucha debilidad, entumecimiento o parálisis. Por eso te digo que se parece... Hay enfermedades de este tipo como la miastenia gravis, la esclerosis múltiple, lo que tuvo este Yuri... ¿Cómo se llamaba el síndrome que tuvo Yuri también?
4: Bueno,
1: ahorita me acuerdo que perdía movilidad de los músculos, ¿no?
4: Entonces, bueno, y es que no te puedes ni levantar, porque tengo una persona conocida que está padeciendo este gran problema. Y hay días que no se puede levantar de la cama. No tiene ni la energía, bueno, ni tantita energía ni para ir al baño. O sea, no es de que por lo menos me levanto para poder ir al baño, ni las fuerzas para poder ir,
1: sí,
4: ir al baño.
1: Una, o sea, muchísima, el síndrome de Guillain-Barré da muchísima debilidad.
4: Debilidad.
1: Y parálisis.
3: Ay, qué bien.
1: Y fíjate que los primeros síntomas suelen ser la debilidad y el hormigueo en las manos y en los pies.
4: Sí, sí.
1: Esos son los primeros síntomas del síndrome de Guillain-Barré. Y estas sensaciones se pueden diseminar rápidamente. Y ya es cuando comienzan, ya cuando comienza a ser más fuerte el hormigueo, más fuerte la sensibilidad, se genera la parálisis. Entonces ya no pueden moverse. Y las formas más graves del síndrome de Guillain-Barré se consideran una emergencia médica. Porque la mayoría de estas personas con esta afección necesitan de un tratamiento, pero este tratamiento realmente no se les puede dar en casa. El tratamiento se tiene que dar en hospital. Requieren de métodos un poquito más invasivos, ¿no? Ahora, el síndrome de Guillain-Barré es raro. Y la causa exacta sí, no
3: eso
1: es conocida.
3: Eso es lo que te iba a preguntar. ¿Y eso por qué darán?
1: Pues son enfermedades de etiología desconocida.
3: ¿Autoinmune?
1: Fue lo primero que mencionamos al principio del programa, que era una enfermedad autoinmune. Bueno, para empezar, Miriam ya trae una cara de espanto.
3: Sí, es que es pobre gente que dice, claro, que no se puede ni parar a veces. No,
4: ni para leer al
3: baño. No tiene ni fuerza.
4: Bueno, ni siquiera levantar las manos. O sea, que te estés acostado y que quieras tú levantar los brazos, no puedes ni eso, Miriam. Está totalmente como trapo. La
3: o sea, no,
4: de la debilidad que trae.
3: De la debilidad.
4: Que es una debilidad.
3: ¿Y brutal. Le duele también mucho?
4: Muchísimo. Mucho, porque tiene unos hormigueos brutales. Sienten como si estuvieras adormecidos por... Bueno, ¿no? Como si adormecido los brazos por completo. Y unas extremidades del cuerpo también, ¿verdad? Es una cosa.
1: Fíjate que
4: espantos.
1: Muchas personas dicen, pero ¿cómo es que empieza? Dos tercios de la mayoría de las personas, o dos tercios del total más bien, de las personas que presentan el síndrome de Guillain-Barré, tuvieron una infección 6 u 8 semanas antes de los síntomas.
3: ¿Cualquier tipo de infección?
1: Cualquier tipo de infección. Y las infecciones pueden incluir infecciones respiratorias, gastrointestinales, el COVID, el virus del Zika, la chikungunya, ¿verdad? Hay muchas personas que tuvieron problemas de este tipo. ¿Se acuerdan cuando en Villahermosa estaba el Zika, el dengue y la chikungunya?
3: Ay, sí, todo al mismo tiempo. Claro que me acuerdo, sí, claro que sí.
1: Entonces, ahí es cuando muchas personas comenzaron a generar el síndrome de Guillain-Barré en Tabasco. Por el problema de estos mosquitos mosquito, que transmitían estas infecciones.
3: O sea, de alguna manera está algo tiene una relación, ¿no?
1: Ahora, también estuvo el novovirus, que se te contagiaba hasta por tocar las mesas de las personas que estaban infectadas.
3: Ay, mira.
1: Que a mí me dio novovirus en Estados Unidos cuando fui al Kentucky allá.
3: Ah, me acuerdo, sí.
1: Que estaba yo en San Diego y que me infecté en el Kentucky de Estados Unidos. Que ya no podía yo en el avión de Tijuana. O sea, me venía vaciando yo ahí en el avión de Tijuana de las diarreas. Entonces, eso puede originar también que te dé un síndrome de Guillain-Barré.
3: Fíjate.
1: O sea, un cuadro infeccioso puede ser el detonante viral o infeccioso. Puede ser un detonante para que esta enfermedad aparezca. Uh-huh. Ahora, no se conoce la cura para el síndrome de Guillain-Barré.
4: Es peor también.
1: Y existen varias opciones de tratamiento. Uh-huh. Pero esos tratamientos no funcionan para todas las personas. Si bien hay un gran optimismo en que la mayoría de las personas que tienen el tratamiento alivian los síntomas y aceleran la recuperación, hay otras que sí fallecen. Como mi amigo, otro conocido de mi sobrino Iván, sí, ellos ya fallecieron. No me acuerdo quién también me dijo que su papá le había dado el síndrome de Guillain-Barré y había fallecido también muy rápido.
3: Uh-huh. ¿Y ocurre muy rápido o...?
1: Sí, tiende a desarrollarse rápido. Fíjate que la mayoría de las personas que se recuperan por completo del síndrome de Guillain-Barré, pues ya no tienen ninguna recidiva. Pero algunos enfermos pueden ser realmente mortales.
3: O sea, se te puede quitar y ya no tienes después secuelas, o de plano se continúa rápido y llegas a fallecer.
1: Sí, fíjate que la recuperación puede tardar años, ¿eh? La recuperación puede tardar varios años. Y la mayoría de las personas pueden caminar otra vez 6 meses después de que hayan comenzado los síntomas. O sea, por ejemplo, tu conocido puede tener la oportunidad de volver a caminar a los 6 meses de que hayan empezado los síntomas. Pero sí, en realmente los tratamientos que dan a nivel hospitalarios son tratamientos que pueden llegar a durar años.
3: No, pues sí está fuerte.
1: Y algunas personas pueden tener efectos persistentes. Por ejemplo, ya les queda establecida ya para siempre la debilidad, la sensación de entumecimiento, esta fatiga crónica que queda ya como muy grave en las personas que tienen este problema, ¿no?
4: Mm-hmm. Pero aparte de ayer,
3: ya queda tocado.
4: Me comentaba él, a su experiencia, de acuerdo a en las manos que está él puestas médicas, también sé que le cambian de repente los medicamentos. O sea, no es el mismo medicamento ya por siempre. Se los van cambiando, pero aún así, como dice Jerry, no logra aminorar que sea considerablemente ese hormigueo brutal que siente o ese cansancio excesivo. O sea, todavía como dice, no.
1: Porque como es una enfermedad que ataca directamente los nervios. Uh-huh. Estamos hablando que hay varios sistemas nerviosos. Exacto. Sistema nervioso periférico, central, autónomo, límbico, etcétera, ¿no? Realmente, cuando se ataca el sistema nervioso, pues el organismo se ve afectado de una manera tan dramática, uh-huh, que es muy difícil que un tratamiento te dé una mejoría inmediata.
4: Uh-huh. Exacto.
1: ¿Cómo es el caso? Volvemos a la esclerosis, de la fibromialgia, de la miastenia,
3: claro,
1: gravis.
3: Todos los autoestima,
1: ¿no?
3: Oye, y además, como a cada persona le funcionará diferente el tratamiento, si es autoinmune, es como tu cuerpo va respondiendo. Uh-huh. ¿No?
1: Cada organismo reacciona de distinta
3: Exacto.
1: manera. Siempre le hemos dicho, una enfermedad podrá ser llamada de la misma forma, pero presentarse de muy diferentes maneras en todas las personas.
4: Exacto.
1: O sea, tú puedes tener una enfermedad a la que se le dio un nombre, y yo podré tener una enfermedad parecida o con los mismos síntomas y se le da el mismo nombre, y ella también se le da el mismo nombre, pero en cada organismo se desarrolla de diferente manera.
3: Así es.
1: Empieza de diferente manera y se detonó por diferente causa.
3: Así es.
4: Aparte dice que le estaban comentando aquella ocasión que dependiendo de las enfermedades de tipo familiar, como dice Jerry, también viene a exacerbar más la enfermedad. Porque si ya tienes problemas de diabetes, hipertensión o algunas otras cosas que te estén afectando,
3: claro,
4: ya si tienes el Guillain-Barré, está más agudizado todavía el problema, ¿no?
1: Pero vámonos un pequeño corte. Estamos volando con ustedes aquí en su programa
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5: El manganeso te ayuda a conservar una buena audición, refuerza los tejidos conjuntivos, conserva los huesos fuertes, ayuda a la función nerviosa y cerebral. 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
1: Una vuelta al mundo.
2: Hong Kong, China. Hong Kong es una deslumbrante y densa metrópolis vertical donde la energía milenaria del sur de China choca de manera electrizante con la herencia colonial e institucional británica. Como uno de los centros financieros más dinámicos de Asia, su espectacular horizonte de rascacielos se eleva entre el mar y verdes montañas, creando un paisaje visualmente inolvidable. La ciudad funciona bajo el concepto de una doble identidad, donde los mercados tradicionales de medicina china y los templos aromáticos coexisten con centros comerciales de ultralujo y sedes bancarias internacionales. Su población flotante de expatriados y comerciantes de todas las nacionalidades interactúa diariamente en el puerto de Victoria, manteniendo Hong Kong como un portal cosmopolita indispensable, vibrante, rápido y comercial para el comercio global actual.
1: Territorio animal.
2: El canario. El canario es un ave doméstica pequeña y elegante que ha sido criada en cautiverio durante siglos, siendo mundialmente famosa por el prodigioso y melodioso canto de los machos. Estos pájaros destacan por su variedad de colores vibrantes que van desde el clásico amarillo brillante hasta tonos rojizos y blancos. A diferencia de los loros o las ninfas, los canarios no requieren una interacción física constante ni ser domesticados para el contacto humano directo. Ellos prefieren la seguridad de su jaula, donde disfrutan saltando entre perchas y balanceándose. Su cuidado es relativamente sencillo, basándose en una buena mezcla de alpiste, agua limpia, baños regulares y un lugar iluminado sin corrientes de aire. Su canto alegre aporta una atmósfera de paz, frescura y naturaleza inigualable a cualquier hogar.
1: Explorando la naturaleza.
3: Playa de las Cuevas de Benajil, Portugal. Esta playa exótica se encuentra escondida dentro de una colosal cueva marina en la región de Algarve. La erosión del viento y el agua esculpió una impresionante cavidad de piedra caliza que posee una abertura circular en el techo, permitiendo que la luz del sol entre e ilumine la arena dorada del interior. El acceso a este santuario natural se realiza únicamente por vía marítima, ya sea nadando, en kayak o en barco, ofreciendo un refugio de paz verdaderamente espectacular y secreto.
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4: Y ya estamos nuevamente con ustedes aquí en su programa Estilo de Vida. Miren, el síndrome de Guillain-Barré suele empezar con un hormigueo, debilidad que comienza en los pies y las piernas, y luego se difumina la parte superior del cuerpo. Es muy característico, es lo que llamamos nosotros en homeopatía las keynotes, ¿no? O sea, empieza por la sintomatología en las extremidades inferiores. Entonces me siento en los pies, luego vienen los muslos, luego son las piernas completas. Ya que comenzaron las extremidades inferiores a sentir estos procesos, se comienza a difuminar a las partes superiores del organismo, ¿no? Entonces, algunas personas notan los primeros síntomas en los brazos y en la cara. Y a medida que este síntoma avanza, la debilidad muscular puede evolucionar a una parálisis completa.
5: Y además el músculo se pierde, para recuperarlo te tardas un buen.
4: Ahí también es otro dato que es importante mencionar. Si tú no te mueves, si tú no haces ejercicio, si tú no sales a caminar, si tú no tienes ninguna actividad, ¿qué es lo que ocurre? Comienza a tener pérdida de masa muscular.
5: Así es. Igual la proteína también es importante. Las combinaciones, ¿verdad?
4: Sí.
6: Es que imagínate a nivel anímico, también todo lo que pasa por tu cabeza al ver que ya no te está respondiendo, pues la verdad tu cuerpo.
4: No, pues por precaución ya no sales, uh-huh. porque para que te caigas en la calle no respondan las piernas, claro, o claro. no tengas la fuerza para incorporarte, uh-huh. claro. o que no tengas sensibilidad, uh-huh. tienden a tenerte en reposo. Uh-huh. Pero el reposo te genera las escaras por decúbito,
5: sí.
4: que son úlceras o llagas que se van formando porque el proceso circulatorio se ve afectado, sí. porque hay una presión excesiva durante, en algunas zonas del cuerpo.
5: Sí.
4: Y luego viene la pérdida de la masa muscular.
5: Sí. Y como tú decías, cuando la gente está demasiado tiempo sedentario, también vienen problemas de digestión.
4: Y hay cuadros de deshidratación. Uh-huh. O sea, el cuerpo deja de producir la misma cantidad de agua que normalmente produce. Uh-huh. Porque no nada más es el agua que tú tomas, es el agua que tu cuerpo produce también.
6: Claro.
4: Entonces comienza a haber un cuadro de deshidratación. Yo me acuerdo que eso lo vi mucho con Rogelio Guerra, que pues ya ves que era un hombre sototote.
5: Grandote.
4: Que pesaba, pues yo creo que más de 110 kilos. No, yo creo que Rogelio pesaba fácil más de 120. Era un roble.
6: Sí, sí, era un roble.
4: Y llegó a pesar, me parece que 60 kilos.
6: Fíjate nomás sí, todo
4: ya,
6: lo que.
4: Ya cuando consumió. No podía incorporarse, que estaba en la silla de ruedas. Uh-huh. Bueno, pues a ti tocó verlo cuando claro, estuvimos ya, en la rosca, uh-huh. en la rosca en su casa,
6: uh-huh.
4: que ya estaba muy
6: sí,
4: deshidratado.
6: Ya
4: estaba muy, muy, muy, muy deshidratado, ¿no?
6: Uh-huh.
4: Entonces, los síntomas del síndrome de Guillain-Barré pueden incluir una sensación de hormigueos en los dedos de las manos, de los pies, los tobillos o las muñecas.
6: Uh-huh.
4: Muchas personas lo pueden confundir con neuropatía. Este hormigueo, esta pérdida de sensibilidad, es que tengo neuropatía, es que soy diabético. Entonces, también el cuadro de la diabetes puede exacerbar
5: claro.
4: ese tipo de síntomas. Debilidad en las piernas que se difunde a la parte superior del cuerpo.
6: Uh-huh.
4: Marcha inestable, pues si no sientes.
5: Claro.
4: Pues como caminas bien, ¿no?
5: Y no tienes fuerza.
4: O incapacidad para subir y bajar escaleras, recorrer alguna distancia. Por eso es tan importante que salgan a caminar.
6: Uh-huh.
4: Que salgan a caminar todos los días.
5: Así es.
4: ¿No? Para, además, fíjate que salir a caminar... A mí no me gusta la caminadora, ¿eh?
6: ¿Mm?
4: Yo salgo a caminar a la calle. A mí me gusta que me dé el aire frío en la cara, en la
6: es
4: mañana.
6: Es mejor caminar.
4: A las 7:30, 8 de la mañana, ese aire que te da, ese fresco
5: es
4: que
5: rico.
4: Te da... se siente rico.
6: Delicioso.
4: Se siente rico y estás bobeando y estás viendo la calle. No te das cuenta cuántos pasos
5: estás contando. ¿A qué horas llegaste? Ni nada.
6: Pero aparte el cuerpo...
4: Tú volteas y ya llevas 20, 30 minutos caminando. Y ya volteaste a ver las casas,
5: sí,
4: ya volteaste
5: ya
4: a ver a la gente.
5: Sí, claro.
4: Tú decides por dónde quieres dar la vuelta. Se me antoja... bobear a ver qué hay en las vitrinas de la comercial o qué hay afuera de
5: lo disfrutas.
4: De los locales. O sea, no te vas a parar a verlo, pero vas sí. caminando, vas paseando. Ese es el término, vas paseando.
5: Y te cambia hasta el chip, de verdad.
4: Y comienzas a relajarte, y si amaneciste estresado, tenso, comienzas a sacar lo que traes, ¿verdad? Comienzas a desinhibir un poquito el estado de ánimo. Entonces... es bien importante que salgan, aunque sea 30 minutos diarios a caminar.
6: Mm.
4: 30 minutos les quemaría como 300 kilocalorías.
5: Y te ayuda un montón al cuerpo.
4: Y son alrededor de 5,000 pasos.
5: Uh-huh.
4: Si pueden la hora completa, que sería extraordinario, una hora completa de marcha les quema a ustedes como 600 kilocalorías y pues son alrededor de los 10,000 pasos.
5: Te ayuda a la oxigenación, a la circulación.
6: Porque estás realmente caminando y no en las caminadoras, porque
5: claro.
6: eso es puro ficticio. Es nada, una caminadora no tiene nada que ver con la realidad de caminar en la calle o correr en la calle, Jerrito. Por una caminadora ahí te vas haciendo.
5: No, también le puedes poner velocidad.
6: No, pero a lo que voy es que no tiene el mismo nivel de resistencia. Cuando tú corres en la calle es muy distinto a cuando tú corres en esa
4: más caminadora.
6: Más
4: por el impacto del pavimento.
6: Porque cómo te tienes que aventar tu cuerpo hacia adelante para ir
4: yo
6: avanzando.
4: No corro, ¿eh? Yo no torturo mis articulaciones.
6: Ajá.
4: Porque ya estoy
6: sí.
4: en una edad en que
5: sí,
4: me tengo que chequear y tengo que cuidarme. Ya llegarás a mi edad y no te servirá nada. Pero
6: oye, gracias por el buen
5: yo
6: deseo.
5: Yo sí hago caminadora porque yo antes me iba al Naucali y la verdad es que la contaminación y mi alergia no se llevan. Y en el INER me mandaron así, y ahí estoy bien contenta con mi caminadora.
6: Oye, pero hay bosques,
4: no, yo sí salgo, en la mañana no se
5: sí,
4: siente la contaminación.
5: Sí, yo siempre salía, acuérdate, hasta te iba a salir, hasta
4: sí.
5: te iba a visitar.
6: Aquí pero... en el Sope, por ejemplo, que es mucha vegetación, está padrísimo incluso para correr, ya sabes que ahí está lleno de árboles.
4: El Sope, para los que no saben,
5: sí,
4: es un lugar
5: no
4: en Chapultepec, es una pista para caminar en Chapultepec,
5: no
4: se llama el Sope.
5: Que
4: no vayan a pensar que fue con Doña Pelos a comerse unas garnachas. Sí, explica.
5: Ah, el Sope.
4: Yo antes iba al Sope.
6: Sí, me acuerdo.
4: Pero a dos amigas mías las asaltaron en la mañana.
6: Uh-huh. Hace tiempo.
5: Pues yo siempre iba a Naucali, la verdad, ahí era muy contenta yo.
4: También iban de noche.
5: Pues también, pues, o sea, está
4: salían a correr.
5: No les voy a contar el chiste, pero...
4: También salían, bueno, no de noche, sino muy de madrugada. Sí, salían a las 5 de la mañana. Y pues a las 5 de la mañana decían...
5: Te digo...
4: Esta quiere violación.
5: Ay, no. Este es como el del chiste, el violador madreador.
4: ¿No? A ti nomás te voy a madrear.
5: A ti nomás te madreo, estás muy fea, dice.
6: Así como la que iba a confesarse con el padre.
4: Este dale con...
5: Este
4: dale.
5: Chiste, o sea, ya se... No, hombre. Llaman y se sigue riendo del mismo chiste.
4: Pues déjenme decirles que una vez llegó Marco Antonio Silva a confesarse con el padre, ¿no? Entonces,
5: ajá,
4: que llega y que le dice, oiga, padre, fíjese usted que, pues, no, mejor no lo cuento.
6: Así es muy feo. Hay como la risa.
4: Hijo de tu madre. Bueno, también cuando tienen este problema del síndrome de Guillain-Barré, comienzan a tener dificultad con los movimientos faciales, lo que incluso incluye hablar, masticar, bueno, tragar.
6: ¿De hablar?
4: O sea, comienzan todos sus músculos faciales
6: a tensarse.
4: A tensarse.
6: Sí, claro. Sí.
4: Entonces sí hay mucho problema, ¿no?
5: Ay,
4: la cara de Miriam me tiene
5: traumado. Ay, es que imagínate gente que tenga, que se sienta así, que tenga ese padecimiento. Debe de ser tremendo. Y también debe, emocionalmente, también te debe de afectar mucho.
4: No, pues ya, la impotencia que sientes,
5: claro.
4: El miedo que te da.
5: La
4: si
5: depresión.
4: Voy a quedar mal, ¿qué voy a hacer? O sea, lo primero que piensas es, ¿de qué voy a vivir?
6: Pues sí.
5: Exacto.
6: Porque, seamos honestos, como dice Jerry, ¿quién se va a aventar el paquete de con una persona que va en deterioro, porque si va en deterioro su salud, de estar así meses o años con esto? Porque hay veces que los ya los tienen como ese que cargar, bañar incluso, claro, acostados, porque
4: mira,
6: no pueden.
4: Mira, cuando tienen familia, cuando tienen hijos, pues, ¿sabes tú qué?
6: Hay algo
4: con caras en caras, cariñosos o no cariñosos, alguien te va a ayudar. Pero cuando viven solos...
5: Claro.
4: Imagínate ese tipo de enfermedades y vivir solos.
6: Es terrible, terrible.
5: Tu economía te la acaba, para empezar.
4: No, deja la economía.
5: ¿Cómo te mueves? O sea, ¿cómo te vas a...?
4: ¿Cómo levantas hasta el baño? ¿Cómo,
5: por eso?
4: ¿Cómo te haces de tus alimentos?
6: De alguien al 100%.
4: ¿Cómo te preparas
5: por
4: la comida?
5: Por eso te digo,
4: ahí
5: necesitas a alguien
6: que pagarle a alguien
5: que le pagues. A una enfermera,
6: si no
5: que esté
6: trabajo,
5: contigo, una cuidadora. ¿Quién te va al súper? Tienes que comprarlo, paga el agua, paga la luz, paga todo, los medicamentos, los taxis.
4: Por eso la gente
5: venir.
4: Le llega a dar una depresión tan brutal.
5: Pues sí.
4: ¿Vieron el policía que se aventó del puente?
6: Sí, claro, estaba deprimido.
5: Yo oí,
6: lo
5: oí que...
4: Traía una depresión brutal y grabó un mensaje antes de matarse.
6: Disculpándose, porque ya no pudo.
5: Y diciéndole
6: ya no
5: a la gente también que disfrutara
4: que
5: lo que tenía.
4: Es horrendo tener un cuadro de depresión y lo peor que te pueden decir cuando tienes depresión es échale ganas.
5: Ay, anímate.
4: Ese échale ganas suena como a mentada de madre.
6: Claro, no saben lo que está pasando a la persona.
4: O sea, lo peor que le puedes decir a una persona con depresión es échale ganas.
5: Sí.
4: Es como si estuvieras diciendo, deja de hacerte tarugo.
5: Sí.
4: O sea, ya párate, ¿no? Y yo tengo amigos que, por ejemplo, Martín dice que la depresión es un cuadro de debilidad en las personas,
5: no,
4: que es falta
5: nada.
4: De carácter.
5: Para
4: o sea,
5: nada.
4: No puede ser falta de carácter, es falta de litio, de serotonina,
5: así
4: de oxitocina.
6: Te
4: baja te bajan los químicos neurocerebrales,
5: claro.
4: La
5: no
4: función
5: lo puedes controlar,
4: neurotransmisora, no produce serotonina en el intestino. Y eso genera una afección clínica,
5: así
4: una
5: es.
4: Afección médica. Bien. Que a muchas personas las lleva a la muerte. Vámonos a un pequeño corte y regresamos volando con ustedes aquí en su programa
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7: Tequila, Jalisco. Ubicado a las faldas del imponente volcán homónimo, este destino es la cuna de la bebida más emblemática de México. El paisaje azul de los campos de agave, declarado Patrimonio de la Humanidad, enmarca un pueblo de haciendas antiguas y destilerías históricas. Recorrer sus calles permite reconocer el proceso artesanal del tequila, fusionando historia, sabor y una fiesta cultural constante.
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2: Pechuga de pollo a limón. Cocina una pechuga a la plancha sazonada con finas hierbas, ajo y abundante jugo de limón fresco. Acompáñala con una guarnición de espárragos tiernos al vapor. Es una comida alta en proteínas magras, ligera, saciante y deliciosa.
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2: Un solo rayo contiene suficiente energía para tostar 100,000 rebanadas de pan en una fracción de segundo.
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7: Los perros tienen 3 párpados en cada ojo para proteger y mantener lubricada la superficie de su córnea constantemente.
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2: Los canguros no pueden caminar hacia atrás debido a la rigidez estructural de su cola y patas traseras tan largas.
1: Información sorprendente.
2: El desierto del Sahara fue una selva tropical hace miles de años, antes de sufrir un cambio climático drástico.
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7: El violín más caro del mundo fue construido por Stradivarius y se vendió por millones de dólares en una subasta.
1: Las cosas que ignoras.
7: Los ojos de las abejas tienen pelos microscópicos para recolectar polen mientras vuelan de flor en flor por campos.
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2: Los osos panda nacen ciegos, rosados y con un tamaño similar al de una barra de mantequilla común de cocina.
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4: Y ya estamos nuevamente con César en su programa
9: Estilo de Vida.
4: Entonces decía, miren, también pueden tener las personas que generan el síndrome de Guillain-Barré, visión doble o incapacidad para mover los ojos.
5: Ay, no, bueno, voy, ya. Yo, qué triste.
4: ¿No te digo que mis amigos se murieron?
5: Ay, qué triste.
4: A pues muchos mejor, los han salvado.
5: Mejor que se murieran.
4: A bien. Muchos los han... No, porque muchos a los pobrecitos. Que logran salvar... Mejor que se murieran. Está.
6: No, es que ya sabes que Jerry, como dices...
4: No, a muchos los han logrado salvar.
5: Sí,
4: muchos,
5: ah, ok. Sí.
4: Y han logrado recuperar su calidad de vida casi al completo. Casi al completo. Porque si alguien nos está escuchando con síndrome de Guillain-Barré, quiero decirles que si hay elementos, entre ellos el factor de transferencia. Ay, y otros elementos que ayudan a que el organismo, a nivel del sistema inmunológico, ataque la función autoinmune. Sí,
5: sí. Eso está
4: o
5: muy
4: sea,
5: bien.
4: Sí hay, por ejemplo, el PG diamante que contiene muchos elementos para el sistema nervioso, que es maravilloso, las células madres. O sea, hay tantas terapias que te pueden ayudar a ir mejorando.
5: Claro.
4: junto con los tratamientos médicos, que los recuerdas estos procesos como un mal evento. Pero no puedes decir ya mejor tu comentario, ¿no? Esto es muy feo.
5: No, pues es que estás diciendo que ya no pues tenía remedio, se mueren.
4: Ellos sí se murieron.
5: Por eso, pobrecitos, si ya estaban así y no tenían remedio, ¿qué querías? ¿Que siguieran sufriendo?
4: Mira,
5: no.
4: Miriam sola. Dolor fuerte que puede ser un dolor sordo, fulgurante, similar a un calambre y que puede empeorar en la noche.
6: Sí, porque se agudiza mucho más en la noche, lo que me decía también. Y es una cosa, haz de cuenta que están pasando una máquina
5: calambres?
6: De toques. Ajá, te están poniendo toques en los brazos, en las piernas. Y
4: bueno, ¿qué no le dan terapia a esta persona?
6: Está en terapia, Jerry, y está en muchas. Pero le voy a decir del prejuicio.
4: ¿Quién es?
6: Diamante. Se llama Ricardo. Es una persona, tiene 35 años.
5: ¡Jovencísimo!
4: Pues hay que irlo a entrevistar y que nos diga todos sus síntomas, para que la gente se motive. Y hay que darle el tratamiento y que después de tomarlo nos diga cuánto mejoró.
6: Claro, porque puede.
4: ¿Cuánto mejoró?
5: Claro.
4: Y cómo le hemos cambiado su calidad de vida.
5: Eso es buena idea.
4: Ahora, problemas para controlar la vejiga o la función intestinal se llaman incontinencias vesicales o fecales. Como ya tienes una parálisis completa o tienes una pérdida completa de sensibilidad, evacúas sin
6: ya
4: poderlo controlar.
6: Ya te ayuda, ya no controlas.
4: Ahora, presión arterial alta o baja.
6: Vete nomás.
4: Frecuencia cardíaca acelerada y problemas para respirar.
5: No, bueno.
6: Sí, es una...
5: Yo respiro profundo.
4: Respira hondo y profundo. Ahora, las personas con el síndrome de Guillain-Barré generalmente sienten debilidad más significativa en un plazo de 2 semanas después de que comienzan los síntomas.
5: ¡Órale,
4: o sea, los síntomas comienzan con estas parestesias. Los síntomas comienzan con este hormigueo, con esa pérdida de sensibilidad. Y a las 2 semanas comienzan la debilidad extrema. A los 15 días de que comienzan los síntomas, comienza la debilidad extrema. Entonces, los síntomas del síndrome de Guillain-Barré pueden variar según el tipo, porque hay distintos tipos de síndrome de Guillain-Barré, ¿verdad? Hay poliradiculoneuropatía dismilinizante inflamatoria aguda.
5: ¿Qué es que me hiciste?
4: Así se llama. ¿Por qué les pondrán esos nombres?
5: Botellita de Jerez, fíjate.
4: Yo ya me lo sé porque pues tengo tantos años mencionándolos. Pero imagínate que le digan, ¿y usted qué tiene? Pues esto.
5: No. A ver, repítalo.
4: Supercalifragilístico espiralidoso.
5: Sí, no, se pasaron.
4: Es una poliradiculoneuropatía dismilinizante inflamatoria aguda.
5: No, bueno, no.
4: Como la criada
5: ni por escrito te vas a acordar de eso, oye. A ver,
4: María Concepción de los Dolores Escarabajal. ¿Te acuerdas todo el nombre? Antes yo lo podía decir completo. Pero ya se me olvida como lo decía María Victoria. Pero sí, hay esta poliradiculoneuropatía.
6: Ay, qué
4: trabajo. Que es la forma más común de síndrome de Guillain-Barré. El signo más común de esta neuropatía, llamémoslo de esta manera.
5: Sí, ya le llamamos de así.
4: Grande,
5: o nada más sus iniciales.
4: Dismilinizante. Porque es una neuropatía porque está quitándole la mielina a los axones de las vainas de las neuronas.
6: Recubrimiento.
4: Entonces es muy parecida a la neuropatía. Y es una debilidad muscular que comienza en la parte inferior del cuerpo y se extiende hacia arriba. Para esto el uso del ácido alfa-lipoico es extraordinario.
5: Fíjate.
4: Para eso el uso del precursor de glutatión es extraordinario. Para eso el uso del factor de transferencia es extraordinario. Para eso el uso de elementos como el selenio es extraordinario. El uso de, ¿qué más te puedo decir? De las células madres, del factor de transferencia. De todos los elementos que nosotros hemos mencionado, ayudan mucho.
6: Sí.
4: Mucho poco que ayuden. Todo lo que es el sistema nervioso se ve beneficiado por la nutrición celular, ¿no? Ahora, está el síndrome de Miller-Fisher. Aquí hay otro síndrome que se llama síndrome de Miller-Fisher.
5: Ese es más rápido.
4: En el cual la parálisis comienza en los ojos.
5: En los ojos, ay, qué raro.
4: El síndrome de Miller-Fisher también se asocia con una marcha inestable y es un síndrome que es menos común en México y en Estados Unidos, pero es más común en Asia. Es menos común en México y Estados Unidos, pero es muy común en Asia. Y luego viene la neuropatía axonal motor aguda y la neuropatía axonal sensorial motor aguda, que son menos comunes en México y en Estados Unidos, y son más comunes en China, Japón. Que yo sí he visto, yo sí he visto gente en México, aunque digan que es menos común en México, pero yo sí he visto bastantes casos de neuropatía axonal sensorial motor aguda en México.
6: Mira.
4: Miriam, respira, di algo.
6: Ahora sí, dejaste en shock desde el principio.
5: Es que esa enfermedad verdaderamente... Bueno, no hay ninguna enfermedad.
4: Si ustedes
5: vieran
4: a Miriam, pareciera que tuviéramos que darle una
5: ansiolítico. No, yo ya estoy angustiadísima. Estoy muy angustiada, pobrecitos.
4: Bueno, entonces, si ves a alguien así...
5: Ay, espero no...
4: Ahora sí ya no les bromeo a ustedes porque sí, esto está feo.
5: Que estén sanos.
4: Pero si ven a alguien así, llamen a un médico inmediatamente.
5: No, pues sí, por supuesto.
4: Si tienen un leve hormigueo en los dedos, de los pies o en las manos, que no parece estar extendiéndose o empeorando...
5: Claro.
4: Están muy a tiempo de comenzar a tratarse. O échanos una llamadita, ¿no?
5: ¿Sabes también qué pasa? Las personas en general, y a veces me incluyo yo también... Dejas pasar síntomas que no son
4: importantes
5: según tú, pero tampoco son habituales. O sea, no los tienes, no es algo que tengas todos los días. No me refiero a que tengas, te sientes 3 horas en una pierna y te empieces a hormiguear, ¿verdad? Porque fíjate, eso es lógico. Pero hay situaciones, como dices, que las vamos dejando.
4: Una amiga mía comenzó a notar que le estaba dando un problema de esclerosis porque ella iba al baño... Y dice, yo decía por estar sentada en la taza, pues no me tardaba tanto. Uh-huh. Dice, te juro que 6-7 minutos lo normal que tardas en ir al baño.
5: Claro.
4: ¿No? Porque a veces hay que empujarle, ¿no?
5: Claro. Entonces, y ya no hay selecciones para leer.
4: Ya no hay. Pero si muchos...
5: Ah, pero era el celular.
4: Se meten con el celular. Lo peor que
6: como frutas hacer, y verduras
4: meterse,
6: y fibra.
4: Meterse con el celular, ¿eh? Imagínate toda la porquería que se le pega a la pantalla. Pero dice que se le entumían mucho las piernas, comenzaban a hormiguearle. Si yo decía porque estaba sentada en la taza del baño.

0: Y el neurólogo ya fue el que le hizo la electromielografía y le dijo, tiene usted un cuadro de esclerosis.
1: Fíjate.
0: Que mejoró muchísimo con la terapia autoinmune y con el factor de transferencia.
1: Ay, qué bueno. Qué bueno. Es que eso sí, es importante que cuando tengan algo que sientan diferente, de volada, vayan a ver qué es.
0: Sí.
1: Y que se suplementen.
0: Y que se traten.
1: Claro.
0: Ahora, busquen ayuda cuando tengan hormigueo o debilidad que se difunde rápidamente.
1: Digo. Claro.
0: Cuando hay dificultad para recuperar el aliento, falta de aire al acostarte.
1: Al acostarte.
0: Porque la posición también no te permite tener una adecuada
2: respiración.
0: Respiración. El diafragma comienza a comprimirse, ¿no?
1: Ya,
0: atragantamiento con saliva.
1: Ya te vi.
0: ¿Qué? Ahí, ¿ya vieron?
1: Ya se está sabroseando también.
0: ¿No? Qué sabroso estoy quedando.
1: Se empezó, no sé, era aquí, acá y empezó.
0: Ay, Dios, no sé si tenga algo, pero qué bien me siento. Y el síndrome de Guillain-Barré es una afección grave que requiere hospitalización inmediata porque puede empeorar rápidamente.
2: Sí.
0: Cuanto antes inicie el tratamiento, mayores son las probabilidades de obtener una recuperación completa.
1: Ay, qué bueno.
0: Cuanto antes inicie el tratamiento, claro, mayores serán las probabilidades de obtener una recuperación completa. Pero fíjate que, por ejemplo, en el caso del papá de mi amiga, que no me quiero acordar quién fue la que me lo dijo. En el caso de mi amigo no sé cómo estuvo el rollo, y en el caso del compadre de mi sobrino Iván tampoco. Pero el caso del papá de mi amiga, ¿quién fue que me lo dijo? Ahorita lo dijo, para mandarle un saludo. Y en lo que me acuerdo, vamos a un pequeño corte y regresamos volando con César, que en su programa
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4: La GABA es un neurotransmisor que actúa como un tranquilizante natural en el cerebro. Ayuda a reducir la ansiedad, mejorar el sueño y promover la relajación. Algunos suplementos la contienen para apoyar el equilibrio emocional. Beneficios del selenio. Actúa como antioxidante y defiende contra el estrés oxidativo. Ayuda a aumentar la inmunidad, mejora el flujo sanguíneo, reduce el riesgo de enfermedades cardíacas, puede ayudar a aumentar la longevidad, reduce los síntomas del asma y puede aumentar la fertilidad. El propóleo es un antibiótico natural que protege al cuerpo de los virus, promueve la salud bucal, es benéfico para el aparato digestivo, quita el mal olor de los pies, auxiliar en las quemaduras, tiene cualidades desodorantes y antirreumáticas, quita la gingivitis, desaparece las úlceras, las llagas y las aftas de la boca. Si quieres alguno de estos elementos, no olvides mandarle un WhatsApp a Gerardo Medina al 5523-354774. Vamos a una breve pausa y regresamos a su programa Estilo de Vida.
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6: El sonido de un trueno es causado por la rápida expansión del aire calentado por la descarga eléctrica del rayo tormentoso.
5: Aprendamos juntos.
6: Las plantas experimentan estrés y emiten sonidos ultrasónicos de alta frecuencia cuando sufren por sequía o cortes en sus hojas.
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6: El estado de Alaska es el lugar de Estados Unidos donde hay más personas que caminan diariamente hacia su trabajo.
5: El apunte del día.
7: La cordillera de los Andes es la cadena montañosa continental más larga de la Tierra, cruzando 7 países de Sudamérica.
5: Una vuelta al mundo.
6: Tokio, Japón. Tokio representa la fusión más espectacular y armoniosa entre las tradiciones ancestrales del continente asiático y el futurismo tecnológico más avanzado. Esta colosal e hiperactiva metrópolis sorprende al mundo con su impecable organización, seguridad absoluta y un orden civil ejemplar que contrasta con su alta densidad demográfica. El paisaje urbano transita con gracia desde los pacíficos santuarios sintoístas rodeados de naturaleza hasta los distritos de Shibuya y Shinjuku.

0: iluminados por gigantescas pantallas LED y habitados por las últimas tendencias de la moda urbana global. Su capacidad para adoptar la influencia occidental sin perder un ápice de su mística identidad oriental la convierte en una joya cosmopolita verdaderamente única.
1: Territorio animal.
2: El tapir. Este curioso mamífero herbívoro posee una pequeña trompa móvil que utiliza para arrancar hojas y plantas acuáticas. Es un excelente nadador que busca constantemente los ríos de la selva para refrescarse y escapar del acoso de grandes felinos.
1: Caminando por México.
2: Tequila, Jalisco. Ubicado a las faldas del imponente volcán homónimo, este destino es la cuna de la bebida más emblemática de México. El paisaje azul de los campos de agave, declarado Patrimonio de la Humanidad, enmarca un pueblo de haciendas antiguas y destilerías históricas. Recorrer sus calles permite reconocer el proceso artesanal del tequila, fusionando historia, sabor y una fiesta cultural constante.
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3: Y ya estamos nuevamente con ustedes aquí en su programa
4: Estilo de Vida.
3: Ay, no, tiene que haber sido en estos días el comentario.
4: Ahorita te vas a acordar.
3: Pero ahorita me acuerdo. Me decía ella que llevaron a su papá al doctor. Y que el doctor le dijo, no tiene nada.
4: Ay, jole.
3: Que así le dijo el doctor. No, su papá no tiene nada.
5: Quédate nomás,
3: ¿no? Y lo regresó. Y luego su papá siguió empeorando. Y que le dijo... pues vamos a hacerle unos estudios. El mismo que le dijo su papá no tiene nada, como que dijo, pues como que sí ya tiene algo.
4: Está insistiendo demasiado.
3: Ya vamos a hacerle unos estudios. Y que pues el doctor no le encontraba qué tenía. Y que ya después cuando se puso realmente mal, que lo internaron, le dijo el especialista, oiga, su papá tiene síndrome de Guillain-Barré, ¿por qué dejaron que avanzara tanto el proceso? Porque el doctor que lo atendió primero le dijo que no tenía nada.
5: Mal diagnóstico. Y mientras va avanzando y te va deteriorando la salud.
4: Cuando te sientas mal tú, también hay otros doctores. O sea, hay que tomar dos varias o opiniones. Tres opiniones. Eso también es, ya es básico eso.
3: Sí. Entonces, ¿qué? Y pues el papá falleció.
5: Sí, pues sí.
3: Porque tuvo una mala praxis médica. Por eso fue. Ahora... se desconoce la causa exacta del síndrome de Guillain-Barré y generalmente aparece dos o tres semanas después de una infección respiratoria, de una infección digestiva. Fíjate, no tiene que ser inmediatamente después, O sea, tú puedes haber tenido una infección muy fuerte y esa infección haber atacado la función inmunológica cuando produce los antígenos, los macrófagos, los anticuerpos, cuando estás en esa función del sistema inmunológico adaptativo. Porque acuérdense que hay dos sistemas inmunológicos, el innato y el adaptativo. El sistema inmunológico innato es el que reacciona inmediatamente y es el que manda, por ejemplo, a una herida, una tormenta de citocinas para que comiencen a atacar los microbios.
4: Comience a
3: trabajar sobre el cuadro. Y después viene el sistema inmunológico adaptativo, que es que, por ejemplo, si te dio viruela, genera el antígeno de la viruela, o si te dio alguna otra infección, genera los anticuerpos de la infección. O sea, ya genera un cuadro que te ayuda que si vuelves a estar presente ante un cuadro de viruela, ya no te dé viruela.
4: No te ataque de la misma forma.
3: No, ya no te dé.
4: No te ataque.
3: ¿Por qué? Porque ya tienes los anticuerpos o los antígenos de la viruela, ¿no? Entonces, en el caso del síndrome de Guillain-Barré, esta función del sistema inmunológico puede llegar a afectar por una descompensación a nivel del mismo sistema inmunológico, una carga de agresiones al sistema nervioso. O sea que en vez de que comience a confundir tejidos sanos con cuerpos extraños y se ataque a sí mismo. O sea que el mismo sistema inmunológico comience a atacar al sistema nervioso. En eso no se lleva dos días.
5: Imagínate la descompensación.
3: En eso no se lleva dos días.
4: Claro.
3: Se lleva algunas semanas, una o dos semanas, en lo que comienza a atacarlo, comienza a perder la mielina, comienza a presentar la sintomatología, ¿no? Y también en raras ocasiones una cirugía, una vacuna reciente. Hay personas que van, no quiero decir nada de las vacunas porque luego la gente lo agarra de pretexto para no ponérselas, ¿no? Pero que te pusieron alguna y tu cuerpo sí reaccionó de una manera diferente.
4: Claro.
3: Y entonces hizo que el sistema inmunológico comenzara a generar este ataque desproporcionado, ¿no? Ahora, en el caso del síndrome de Guillain-Barré, el sistema inmunológico ataca a los microorganismos invasores. Y comienza a atacar los nervios.
4: Híjole, tremendo.
3: ¿Qué es lo que yo te decía? Tuviste una infección, claro, el sistema inmunológico ataca a los microorganismos invasores, pero también ataca al sistema nervioso. Y en la neuropatía deslizante inflamatoria aguda, se lesiona la capa protectora de los nervios, que se conoce como vaina o mielina. Ahí les vuelvo a repetir, el NP-Max, el pregediamante, el ácido alfa-lipoico, son extraordinarios para apoyar las condiciones de la persona.
5: Claro.
3: ¿No? Y el daño impide que los nervios transmitan señales al cerebro, lo que causa debilidad, entumecimiento, parálisis. De esto ya hablamos cuando hablamos de todos los tipos de neuropatía que existen.
4: Sí.
3: Porque acuérdense que hay neuropatía diabética, periférica, craneal, autónoma, desmielizante, inflamatoria, herpética de túnel carpiano. O sea, hay más de 14 tipos de neuropatías, ¿no? Y los desencadenantes del síndrome de Guillain-Barré pueden ser varios. Por ejemplo, ¿a ti no te da nunca entumecimiento?
4: Fíjate que a veces, pero también luego me doy cuenta cuando estoy mucho tiempo en una posición que estoy escribiendo mucho en la computadora o lo que sea, siento un entumecimiento, pero entonces de volada ya me paro.
3: Tómate el ácido alfa-lipoico. Ahora, con mayor frecuencia, la infección por Campylobacter, que es un tipo de bacteria que se encuentra a menudo en la carne de pollo, cuando la cosa es mal, puede generar el síndrome de Guillain-Barré.
4: Mira, y la población, la mayoría...
3: El citomegalovirus.
4: ¿Ese es un dinosaurio?
3: No, el citomegalovirus es una infección.
4: Suena, ¿verdad?
3: Sí. El virus de la influenza, el virus de Epstein-Barr, el virus del Zika, la hepatitis A, B, C y E, el virus de VIH, la neumonía micoplasma, alguna cirugía, un traumatismo, el linfoma de Hodgkin's, y en ocasiones poco frecuentes las vacunas contra la gripe o vacunas infantiles.
4: Mira.
3: Ahora, el síndrome de Guillain-Barré puede afectar a personas de todas las edades, pero el riesgo va creciendo a medida de que vamos envejeciendo. Y también es un poco más común en hombres que en mujeres.
5: Entonces, Miriam, dice, ¿por qué?
3: Fíjate que
4: no, en los hombres.
3: Fíjate qué curioso. Te dije, el papá de mi amiga, el compadre de mi sobrino, mi amigo.
4: Tu este amigo.
3: Tu amigo. No mencioné mujeres, ¿eh?
5: Sí, por eso dije, ¿en hombres? Yo dije, en
4: hombres. Sí, no es por
3: es más
4: nada,
3: común en hombres que en mujeres.
4: Ni siquiera
3: dice
4: nos
3: la productora,
4: una,
3: nos libramos.
4: Ya nos libramos de una, la verdad, porque siempre...
3: Ahora, el síndrome de Guillain-Barré afecta a los nervios, dado que los nervios controlan los movimientos y las funciones corporales. Y los síndromes de Guillain-Barré pueden tener varios síntomas. Uno es problemas para respirar. Otro es entumecimiento remanente u otras sensaciones.
5: La vista.
3: La mayoría de las personas con síndrome de Guillain-Barré se recuperan por completo, solo quedan con una debilidad residual. Y un entumecimiento o un hormigueo sin importancia. Problemas cardíacos y depresión arterial. Dolor. Un tercio de las personas con síndrome de Guillain-Barré presentan dolores en los nervios, que normalmente pueden aliviarse con medicamentos o pueden mejorar muchísimo con la suplementación. Pues te digo que hay que ir a ver a tu amigo.
4: Eso sería padre, dile.
3: Dificultad en el funcionamiento de los intestinos y de la vejiga.
4: Claro.
3: Puede generar tanto síndrome de intestino perezoso como retención urinaria. Coágulos sanguíneos.
4: Uf.
3: Sobre todo por los factores de alta termicidad de los virus. Todos los virus tienen factores de alta termicidad y eso puede generar floculación.
4: ¿Qué quiere decir eso?
3: Que lo negativo atrae a lo positivo y la carga de la sangre tiene un factor y el viral otro. Y aniónico y catiónico se atraen, positivo y negativo se atraen y entonces forman un coágulo.
4: Okay.
3: Los coágulos se forman por factores de alta termicidad, por agregabilidad plaquetaria, o sea, positivo y negativo. Por eso se forman, ¿no? Ahora... los coágulos pueden generar otro tipo de trastornos, ¿verdad? Como los problemas venosos profundos, como los problemas de insuficiencia vascular cerebral, como todo lo que estábamos mencionando en otros programas, ¿no? Llagas por presión. Si no puedes moverte, pues corres el riesgo de desarrollar úlceras, claro, que se llaman escaras por decúbito, ¿no? 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Y bueno, llegamos al final de esta primera hora. No se vayan. Después del himno nacional continuamos con ustedes aquí en este su programa
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1: ¿Sabías que mantener una buena higiene del sueño, como apagar pantallas mínimo una hora antes de dormir, mejora tu concentración y podrás lograr un sueño reparador? Vamos a una breve pausa y regresamos a su programa Estilo de Vida. 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
1: Playa de Vidrio, Estados Unidos. Situada en Fort Bragg, California, esta playa tiene una historia de transformación ecológica asombrosa. Durante la primera mitad del siglo XX, el lugar fue utilizado activamente como un vertedero público de basura y botellas. Con el paso de las décadas, las olas del Océano Pacífico limpiaron la costa y trituraron los desechos de vidrio, puliéndolos hasta convertirlos en millones de pequeñas joyas de colores lisas y brillantes. Hoy, es un área protegida en donde la naturaleza transformó la contaminación en un paisaje artificialmente hermoso.
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2: Las medusas inmortales pueden revertir su ciclo de vida y volver a ser pólipos cuando se enfrentan a crisis ambientales extremas.
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3: Buenas noches, bienvenidos a este su programa
4: Estilo de Vida.
3: Yo soy su amigo Gerardo Medina, me da muchísimo gusto que nos acompañen el día de hoy a través de esta su casa Grupo Fórmula, donde le damos poder a su voz. Y para compartir conmigo este espacio, la gratísima compañía de Miriam Díez.
5: ¿Cómo están? Bienvenidos, espero que la pasen muy bien y les guste este programa.
3: Y Marquito Silva.
6: Jerrito, muy contento de estar dando cuenta con todos ustedes aquí en Estilo de Vida.
3: Marco, ¿por qué gorra?
6: Pues me gusta el look. Eso es como parte ya de una...
3: Se tapa la cara, se pone lentes, se pone gorra. No dejas
6: que... Oye, como Cristian Nodal, que ya es el forajido que trae su look de... O Álvaro Cueva, su barba. Ya ves que trae su barba, sus lentes, su...
3: O el hermano de Ángela que traía Bisoñé.
6: Ah, ¿te acuerdas?
3: Uh-huh. ¿Te acuerdas? Pues se acaba de pasar hace 2 días. Uh-huh. ¿Se agarró a trancazos o qué pasó?
6: Sí, se agarró a trancazos. Ya sabes que es bien fino. Emiliano Aguilar.
3: Bien temperamental.
6: Bien temperamental. No. ¿Qué haces nada más?
3: Y dijo, ya me descubrieron.
6: Ya me descubrieron. ¿Qué tal,
3: Pues, ¿qué tiene?
6: No sé. ¿Perdón?
3: Pero bueno, nos da mucho gusto que nos acompañen el día de hoy. Hoy vamos a tener un programa en el que vamos a platicar de lo que podemos hacer por nosotros mismos.
5: Así es.
3: Y que muchas veces no nos interesa. Porque cuando no haces algo es porque no te importa.
6: Es cierto.
3: ¿Para qué ponemos pretextos, no?
5: Uh-huh. Cuando no te has aprendido a querer, yo creo,
3: Sí. Cuando te mueve más ciertas pautas, ciertas conductas, ¿no? Porque lo difícil es empezar.
5: Así es.
3: Lo difícil es empezar. Una vez que ya comienzas, se te vuelve un hábito.
5: Exacto. Así es.
3: La costumbre se vuelve ley.
6: Exacto. 21 días, cierre. Pero que realmente no aflojes el paso.
3: Por ejemplo... Algo que yo sí les aconsejo mucho, ahorita que yo ya estoy subiendo masa muscular y estoy bajando mucho el tejido graso, bajen de peso.
6: ¿Verdad que sí, Jerry?
3: No saben qué maravilla es estar en el peso ideal. Uh-huh. Yo ya he bajado, creo que 13 kilos. Uh-huh. 13 kilos, me faltan 6. Uh-huh. Me faltan 6. Pero lo difícil es empezar, el primer kilo. El primer kilo es lo difícil, la primera semana de la dieta, y no es dieta, es aprender a comer.
5: Así es, porque piensas dieta y dices,
3: qué fastidio.
5: No, es simple y sencillamente cuidarte, aprende a comer y dale a tu cuerpo lo que realmente está necesitando para estar saludable. O sea, tampoco te creas que es por otra cosa, ¿no? Uh-huh. Es para estar saludable nada más, es lo que tu cuerpo requiere. ¿No?
3: Sí, y a mucha gente le da muchísima flojera hacer cualquier actividad física.
6: Totalmente.
3: Caminar, moverse, ir al gimnasio, ya ni te digo.
6: Que
3: ¿no?
6: ¿Sabes qué es cultural, Jerry? Aquí en nuestro país no se fomenta tanto, porque también tendría que fomentarlo desde las familias, pero también las autoridades.
5: Así
6: es un trabajo en conjunto. Familias, autoridades y comer más sano, y no hay eso. Hay campañas para muchas cosas, menos para eso. En los 80s sí había como un poco más de campañas de ciérrale cuidado con el agua, bájale a los kilos, esto, lo otro. Hoy en día no ves nada de esas campañas de prevención que serían importantes para que...
5: Muévete, haz ejercicio.
6: Por eso.
5: Había de todo, había de todo. Sí, eso es cierto.
6: Y ahora no hay nada.
3: Pero fíjate que sí, la Secretaría de Salud, COFEPRIS, aunque dice que no le ha funcionado, yo digo que sí. El que le pongan los sellos a la comida.
6: Ah, bueno, eso sí.
3: Exceso de sodio, altas calorías, grasas saturadas. O sea, ya cuando lo estás leyendo dices, me lo llevaré.
5: Todo
3: no,
5: esto me
6: pero
5: estoy
6: te voy
5: metiendo.
6: A decir una cosa, eso tú lo dices porque tienes conciencia de lo que está pasando. Pero el otro día, estando ahí en el súper, yo le pregunté, dije, voy a hacer mi propia encuesta aquí, porque nada más tenía un poquito de tiempo y me metí, la verdad, a un súper de más para poder esperarlo de un turno que estaba de más. Y a la hora de la hora veía cómo la gente iba tomando cosas de ahí, de los anaqueles, y yo le pregunté a la gente, le digo, oye, señora, ¿y si sabe que si está viendo la cantidad? Ay, no, ni me pesan bien ricos si los echamos. O sea, con todo y que tienen las etiquetotas donde altos niveles de sodio, de azúcar, de esto, del otro, no les importa.
5: Nada más, o sea, se enojan si estás preguntando, porque saben que están haciendo mal, obviamente.
6: Exacto, porque hay gente que además decía, no, pero pues eso qué, de todos, de algo nomás nos vamos a morir.
5: Sí, claro.
6: O sea, en verdad hay gente que te
3: contesta. Eso es lo que la gente dice, de algo nos vamos a morir.
5: Se pero justifican.
3: ¿Qué urgencia de morirse más rápido?
6: Pues sí, o de estar...
5: Es como dices, diciendo, prolongada. No te metas y yo sé que está mal y... Entonces, bueno, pues es como los que se meten en sentido contrario, como los que se estacionan en donde para los discapacitados les dices y
6: bueno, una señora ¿no? Llevaba ese día tres hijos y le dije que se había visto lo de los etiquetados. Dice, ni sabía que existían hasta ahorita que me está diciendo usted. Y ya es de color negro y ahí te dicen, traen las tres cuando están demasiado ya saturadas, sí, por tanta cosa. Tres círculos, pues no. La señora ni se había dado cuenta. Dice, ¿eso cuándo pasó? ¿Cuándo lo metieron? Le digo, ay, ya tiene como tres años. Dicen,
5: no,
6: hasta,
5: ¿no?
6: Pues sí. Le digo, y hasta ahorita nunca se había dado cuenta la señora con sus tres hijos que estaba echando al carrito esas cosas. Entonces digo, hay gente, tú, yo y mucha gente ya vemos las etiquetas y yo cuando veo altos niveles de esto, altos niveles, ya trato mejor, ¿no? Como comprar eso. Pero hay gente que no sabe, Jerrita. Y así aún así.
5: Porque se van pensando en los comerciales que te venden los juguitos y los estos, que la verdad es pura azúcar y
6: no tienen. Es que nada. Estoy dando algo natural, es un juguito de, por ejemplo, de mango, un juguito de pues naranja.
3: No. Pero si esos azúcar. Juguitos no son naturales.
5: Claro, ¿eh? Que no. Es
3: pura azúcar. Y tienen más pulpa, pero digo, la pulpa tiene una alta concentración de fructosa, pero tienen conservadores, así tienen es. Colorantes, tienen glutamatos, tienen saborizante también. Artificial.
5: Claro.
3: Tienen una gran cantidad de sodio.
5: Es cierto.
3: O sea, todo eso afecta a los niños.
6: Claro que lo...
3: ¿A poco tú crees que tú puedes comerte un mango en mayo y no te sabe igual que comerte el mango en junio?
6: No,
3: y no te sabe igual que comerte el mango en agosto.
5: Claro que no.
6: Hay temporadas para las
3: cosas. En algunas temporadas te sabe dulce, en otras te sabe como ácido, en otras como que te sabe medio insípido.
6: No está animado.
3: En otras te sabe, o sea, depende de cómo esté el mango, si llovió, si no llovió.
5: La estación, claro.
3: ¿No? Entonces, ¿tú sí crees que cuando ellos hacen el jugo le sale idéntico el sabor en todos los miles de litros de jugo que
5: claro
3: hacen?
5: Claro que no.
3: ¿Y del mismo color?
5: Claro que no. Tienen que ponerle algo para que siempre conserve, dizque, la misma calidad y que la gente compre sabiendo que le va a saber eso que le gustó. Entonces, por eso es que hacen todo. Pero, digo, yo no digo que no se lo tomen nunca. De vez en cuando lo pueden hacer. Pero ni crean que es saludable, ni tampoco es algo que se pueda estar consumiendo diario, porque tú mismo estás provocando, metiéndole a tu cuerpo cosas que va a llegar un momento que se sature y no va a poder desechar. Y empiezan las enfermedades, y empieza la obesidad, y empiezan muchas cosas, Ger.
3: Sí. Es, por ejemplo, mira, me estaba diciendo un especialista del ISSSTE, me estaba diciendo un especialista que mucha gente está tomando los refrescos cero. De hecho, incluso en Europa está doble cero.
6: Ah, y hay doble cero allá.
3: Sí, sí, cero cafeína y cero azúcar.
6: Ah, mira, no sabía.
3: Es el doble cero.
5: El doble cero.
3: Te dicen, me da un refresco doble cero. O sea, cero cafeína y cero azúcar. Me decía, sí, o sea, efectivamente las personas no están ingiriendo kilocalorías con ese producto. Pero el doble cero y el cero exacerban más la presencia de la diabetes.
5: Claro.
3: O sea, hacen que tengas con mayor facilidad un cuadro diabético consumiendo, fíjate, aunque no estés consumiendo las kilocalorías que quieres tú evitar, sí, son kilocalorías.
6: Pues te puede provocar
3: diabetes.
6: La preparación química que tiene todo esto.
3: Los refrescos cero y doble cero te producen mayores efectos para el cuadro diabético.
6: Fíjate nomás. Y la gente no los evita, ¿eh? O sea, en todas partes del mundo, aunque sea un nivel cultural alto o económico, en esos países también ves que hay gente que se pide su refresco. Y dices, ¿cómo puede? O sea,
3: yo te voy a decir una cosa. Hace 15 años, por ejemplo, yo por decirte algo, hace 15 años, yo me sentaba en algún restaurante de Madrid o de París, o sea, ¿qué te puedo decir? De Roma. Y yo no veía que la gente pidiera Coca-Cola.
5: No.
3: Nadie pedía.
6: Mira.
3: O sea, era el americano, el mexicano, o sea, hasta nos veían feo.
6: ¿Y ahora
3: qué va a querer? Porque la gente pedía la copa de vino, la gente pedía su cerveza, la gente pedía, te ponen en botellas de agua.
5: Agua.
3: Te ponen botellas de agua y esas son gratuitas. Pero ahora tú volteas en las mesas y todo mundo tiene refresco.
6: Es lo que yo veo esto, por eso también.
3: Hoy en día, por ejemplo, ahorita que acabo de regresar, todo mundo tenía refresco en la mesa. Y te estoy hablando de Roma, te estoy hablando de Madrid, te estoy hablando de Zurich, te estoy hablando de Irlanda. O sea, todo mundo tenía, bueno, de Turquía. Todo mundo, en Estambul me quedé impresionado la cantidad de refresco que consumen.
6: Mira nomás.
3: Y antes no. Uh-huh. Antes no lo hacían. Ahora ya se pervirtieron los hábitos. Se corrió la mala costumbre. ¿Y sabes qué va a haber mañana? Obesidad en países donde no había obesidad.
6: Claro.
3: Porque además, como hay tantos inmigrantes, es impresionante que hay ciudades donde ya no hay personas locales. Todos son inmigrantes.
6: O sea, se han ido.
3: ¿Y sabes qué llevan los inmigrantes? Las costumbres,
6: sí, claro,
3: de sus países. Y una de las costumbres es el refresco.
5: Sí.
3: Y una de las costumbres son las garnachas, las frituras. Y una de las costumbres es la obesidad. Mm. Vámonos un pequeño corte y le estamos volando con ustedes aquí en su programa
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7: ¿Para qué tomar clorofila? Protege la flora intestinal, ayuda a mejorar el sistema inmunológico, refuerza la memoria, reduce el colesterol, ayuda a la salud gastrointestinal, evita los gases y el mal aliento, mejora la oxigenación de la sangre, lo que ayuda a mejorar la salud del corazón. ¿Sabías que mantener relaciones sociales activas fortalece tu mente y disminuye el riesgo de depresión? Vamos a una breve pausa y regresamos a su programa Estilo de Vida.
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0: Territorio Animal.
9: El hámster. El hámster es uno de los roedores domésticos más queridos y la opción predilecta para introducir a los niños en la responsabilidad de cuidar una mascota. Estos pequeños animales, nativos de regiones semidesérticas, destacan por ser criaturas predominantemente nocturnas, lo que significa que concentran toda su energía, juegos y actividades de exploración durante las horas de la noche. Son famosos por sus abultados abazones, las bolsas en las mejillas que usan para transportar alimento con gracia hacia sus nidos. Requieren una jaula bien acondicionada con túneles y, muy especialmente, una rueda de ejercicio, donde puedan correr kilómetros para mantenerse saludables y liberar el estrés. Aunque son animales solitarios que prefieren vivir sin otros de su especie, desarrollan un vínculo muy cercano con sus dueños mediante la interacción diaria y el manejo suave.
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9: Berlín, Alemania. Berlín es una ciudad única cuya identidad cosmopolita está profundamente ligada a la libertad, la resiliencia histórica, la contracultura y la vanguardia artística. Tras la caída de su emblemático muro, la capital alemana se transformó en el refugio predilecto para creativos, programadores informáticos, músicos y estudiantes de todo el mundo. Sus calles son un recordatorio constante de la historia del siglo XX, decoradas hoy con el arte urbano más disruptivo del planeta. Barrios multiculturales, como el Kreuzberg y Neukölln, son famosos por su vibrante vida nocturna y una escena gastronómica diversa que abraza el veganismo y las cocinas globales. Berlín no busca el lujo arquitectónico tradicional. Su verdadero valor radica en una atmósfera inclusiva, tolerante, bohemia y en su incesante capacidad de transformación cultural.
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0: Cuida lo que comes.
9: Filete de pescado empapelado. Coloca un filete de pescado blanco sobre papel aluminio junto con rodajas de calabacita, tomate y cebolla. Agrega una pizca de sal y hornea en su propio jugo. Es una opción digestiva, libre de aceites y sumamente saludable.
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3: Y ya estamos nuevamente con ustedes en este programa
4: Estilo de Vida.
3: Bueno, entonces les decía a ustedes, entonces lo que nosotros tenemos que hacer es copiar lo bueno.
6: Claro.
3: Salir a caminar. Yo no les digo que salgan a correr, ni que se metan a un gimnasio. Con que salgan a caminar 40 minutos, ni la media hora ni la hora. 40 minutos. Con eso tienen para que su organismo comience a mejorar.
5: Y lo sientes que mejor, te sientes mejor, de verdad. ¿A poco no?
3: Ahora, si tienen mucha debilidad, porque eso es algo real, hay personas que me dicen, yo me levanto cansado. Uh-huh. Qué impresionante que después de que te vas a dormir, te levantas cansado. Y luego yo les pregunto, ¿tú roncas?
6: Es de ahí.
5: También puede ser.
3: Entonces, ¿qué es lo que pasa cuando tú roncas? ¿Tienes idea?
6: No.
3: Cuando tú roncas, ¿qué es lo que ocurre? La posición del cuello. Por eso ahorita están sacando en tantos lugares. Lo mencionaba yo en el programa del día lunes cuando
5: regresé. Es cierto, tienes razón.
3: En tantos lugares. ¿No? ¿Ves cómo no me pela?
6: Una obstrucción.
3: No me pela el señor.
5: Que hasta yo le dije que ahora que vaya le voy a traer uno que me dijera cuál.
3: Sí, que te dije, ¿me traes un collarín? Sí. Porque se me olvidó a mí traérmelo.
6: Está vendiendo unas almohadas aquí también.
3: No, pero no es la almohada, es la posición del cuello. Cuando corriges la posición del cuello, con estos collarines flexibles que están sacando, porque no es el problema la nariz, no es el problema la boca, no es, porque muchos se ponían parches en la boca y les dije que eso era pésimo. Muchos se ponían cosas en la nariz como una especie de pinzas, eso es malísimo. Muchos se ponen el oxígeno precisamente para evitar el cuadro de la apnea del sueño en estado de gravedad.
5: Son aparatos especiales, sí.
3: Entonces, ¿qué es lo que ocurre? El problema está en la posición de la tráquea y de los conductos de las vías respiratorias cuando estás durmiendo. Entonces, cuando tú duermes 8 horas, pero de esas 8 horas roncas 6, ¿qué es lo que ocurre? El cerebro no logra entrar en la etapa de sueño profundo.
5: Y no se repone.
3: Porque está en el estado de alerta de cuando se cierra la vía respiratoria.
6: Sí,
3: y hace que te despiertes o te muevas. Quien hace que te muevas o te despiertes es el cerebro. Entonces, tú de 8 horas... duermes 3.
6: Pues no descansas.
5: No te repones.
6: No te recuperas.
3: Si tú roncas de 8 horas, duermes 3. Entonces imagínate cómo amanece la gente que nomás durmió 3 horas.
6: Cansadísima, irritada, sin ganas de hacer nada, porque estás
3: entonces,
6: muy cansada.
3: Si tú le dices,
5: ¿con ganas de dormir
3: amaneciste otra vez? Cansada, fatigada, con ganas de seguir durmiendo, vamos a correr.
6: No, pues no te vas a levantar.
3: Pues la gente te dice, estás operado del cerebro, ¿no? Pero si en vez de eso se levantan, porque se tienen que levantar, y ustedes se toman, por ejemplo, su Preje Diamante. Da una energía, da una vitalidad impresionante. Eso es parte de lo que a mí me ha ayudado a salir a caminar todos los días muy temprano. Porque yo era de los que se aprovechaba hasta el último momentito en mi cama. O sea, había un romance muy intenso entre mi cama y yo.
5: Yo luego hasta te iba a visitar cuando paseaba al perro, ¿te acuerdas?
3: Sí.
5: Al Percy. Venga a caminar.
3: Y yo decía, no, estás loca. Pero fíjate que no. O sea, después te va cayendo el 20 de los buenos hábitos. Me tomo mi Preje Diamante y lo revuelvo yo con mi NP Maxi y mi Cartridol. Por mi problema de la columna. ¿Qué crees? Me tomé mi Cartridol Plus. Y ya ves que me había dicho el médico internista, no, el traumatólogo de alta especialidad, que lo ideal para mí era que me operara. Uh-huh. Porque yo hice durante algún tiempo ejercicios y por un mal ejercicio se me cerró el conducto por donde pasa el conducto lumbar. Se me cerró. Por donde pasan precisamente las terminales nerviosas. Entonces se me cerró el conducto lumbar y me dijo, no, hay que operar. Y fíjate que caminando, como estuve caminando como loco, 2-3 horas diarias, y tomándome el cartridol con el NP Max y el Pre-G, nunca más volví a tener un dolor. Pude tener otra vez actividad física.
5: ¿Y bajaste de peso?
3: Bajé de peso. No tengo molestias en la cama cuando me acuesto, que me dolía un lado, me dolía el otro. No he vuelto a tener sensibilidad en la zona lumbar. O sea, luego cuchillo. Uh-huh. El cuchillo y economía, porque me dijo, yo de cuates te opero por 285,000 pesos.
6: Nada más. No, yo tengo.
3: De cuates.
5: O sea, ¿quieres las cosas rápidas? Va. No hagas el esfuerzo que tienes que hacer, por ejemplo.
3: Que me dijo, te voy a meter esta prótesis, este tornillo. Y yo dije, ¿qué? No.
6: Gracias, perdón.
3: No, yo no sé cómo no te empavoreces con eso.
6: No, claro.
3: Entonces, mejor bajo de peso, mejor hago mi ejercicio todos los días, mejor me tomo mi cartidol, mi NP Max y mi Pre-G. No volví a tener ningún problema y te aseguro que si me hago la resonancia magnética nuevamente de la columna, ya salgo bien.
6: Pues sí, porque te estás tomando todo eso.
3: Y si no salgo completamente bien, salgo sin riesgo. Porque lo sientes, lo notas, dices, ya me desapareció el dolor, la imposibilidad, la inamovilidad, la falta de sensibilidad, el hormigueo, todo eso ya desapareció. Porque yo, la vez anterior que fui, arrastraba la pierna, no podía cargar la maleta. Cuando el apagón...
5: Sí, al que a ustedes les pasó
3: el que apagón, nos tocó el apagón en Europa, ese apagón que abarcó sí. Portugal, Francia, España... Que no había forma de que tomaras un taxi, de que tomaras un tren. No hay forma de nada.
6: Se había pagado.
3: Yo, para que las personas más o menos se ubiquen, caminé más o menos de donde está el metro Tlatelolco. Uh-huh. Más o menos de donde está el metro Tlatelolco hasta Miguel Ángel de Quevedo.
6: Uh-huh. No, pues es muchísimo.
3: Eso caminamos...
6: Muchos kilómetros.
3: Eso caminamos medio Madrid,
6: muchos
3: ¿eh?
6: Muchos kilómetros.
3: Porque no había forma de que te desplazaras. No hay forma de que... con maletas.
5: Uh-huh. Ay, no, qué horror.
3: Además, con maletas
5: es tremendo.
3: Entonces, sí fue un recorrido muy largo. Uh-huh. Y yo llegué muerto, dolido de la columna, casi tirado en cama, arrastrando la pierna. Y ahora caminé más. Y no me dolió nada.
6: Porque ya ibas bajando de peso desde aquí, ya llevabas un procedimiento.
3: Pero tomas tus elementos.
6: Claro.
3: Me tomé mi cartridor, me tomé mi NP Max, me tomé mi Pre-G. Ya llevaba yo algo de ejercicio. Exacto. Ya había bajado yo de peso, ya estaba...
5: Te habían dado algunas terapias también.
3: Ya me había tomado unas terapias, ya había cambiado los hábitos. Depende qué calidad de muerte quieres tú.
6: Eso.
5: Así es.
6: Porque es con la...
3: Mira, yo te voy a hacer un comentario que me hizo mi papá. Uh-huh. Mi papá tiene 94 años. Entonces lo fui a visitar el otro día a su casa. Uh-huh. Estábamos viendo la tele. Y se ven impresionantemente bien.
6: Ay, sí.
3: Se ven, yo me tuve incluso que esperar porque fue a no sé qué hacer ahí a la comer, a la de Arboledas, ¿no? Entonces me dice, ahorita llego, bueno, y llegó manejando su camioneta él, metió su camioneta, bajaron sus bolsas, okay. O sea, todo normal. Uh-huh. Que muchas veces hay personas que tienen 80 años y no lo pueden hacer.
6: No lo pueden, no, no se puede mover.
3: Ya no tengo bajar las bolsas, manejar no. Su camioneta. Uh-huh. Entonces ya llegó, nos pusimos a echar la chorcha, nos pusimos a ver el fútbol. A mí no me gusta, pero él sí. Entonces estábamos viendo ahí la tele y le digo, ay papá, le digo, ya mero cumple los 100, ¿eh? Ya mero cumple los 100 años. Le digo, sí le llegas, ¿eh? Tú y mi mamá sí le llegan a los 100. Y me dijo mi papá, pero fíjate que si yo comienzo a notar que cuando pase el tiempo me dan achaques, yo le voy a pedir a Dios que ya me lleve. Yo me quiero morir sano.
6: Pues sí.
5: Claro, pues esa es la calidad que tú
3: así me
5: has
3: contestó.
5: Dado a tu vida. Claro.
3: Si una persona, en vez de decirte, no, yo quiero vivir más, y no, me dijo, papá, yo si me llegan a dar achaques, yo sí le pido a Dios que me recoja. Yo me quiero morir sano. Yo no me quiero morir con achaques. Yo no quiero morirme que me duela nada. Porque ha de ser horrible que tengas 100 años y que te duela todo.
6: Claro.
3: Sí, y él tiene 94 y no le duele nada.
6: Nada, qué afortunado.
3: Mi mamá tiene 90 y no le duele
5: bueno,
3: nada.
5: Bueno, afortunado también porque siempre está al pendiente dándoles todos los suplementos. Ellos también hacen ejercicio de ellos de toda su vida. Han hecho ejercicio, tu mamá ha hecho ejercicio toda la vida.
3: Mi papá también.
5: Tu papá también.
3: No, la, hace
5: su mamá hace la comida y procura que, yo la he visto, procura que no esté rebozados, procura. O sea, también era de la cocina de antes lo que ella hace y cocina bien rico.
3: Sí.
5: O sea, sí se cuidan. Uh-huh. Toda la vida se han cuidado.
3: Y si llegan a sentir alguna molestia, inmediatamente van con su especialista.
5: Así es.
3: Y hasta me dijo su especialista, sus papás son medio hipocondríacos, ¿eh?
5: Porque pues vienen, si las moscas,
3: vienen y no tienen nada. Uh-huh. No, es que no son hipocondríacos, es que póngase en el lugar de una persona de 94 años que sabe que probablemente su línea de vida sean 6 años probablemente, uh-huh. Dios bendito, un poco más. Entonces esos 6 años los quiere vivir súper bien.
6: Claro.
3: ¿Y sabes qué es lo más increíble?
6: Ajá.
3: Que tenga conciencia de ese tiempo. Que no le deprime. Que no le deprime, que no le preocupa, que no le da miedo, que sabe que un día no va a abrir los ojos, pero que quiere hacerlo sano.
6: Uh-huh. Y está trabajando, sigue trabajando para ello, porque se cuida, porque tiene conciencia, porque está al pendiente
3: de su
6: salud.
3: Mi mamá igual, mira, por ejemplo, mi papá hizo uh-huh. un comentario que dice, yo nada más te juro que el día que falte tu mamá, yo me voy al otro día. Y dice, mi mamá, muérete tú primero, ¿por qué me matas a mí?
5: Porque yo primero, a ver.
3: Así le dijo.
5: Tú primero y me cuentas cómo te va.
6: Y todos vamos para allá, pero no empujen, como ya ayer.
3: Y le dice mi papá, mamá, si yo me muero, tú te vas luego. No, a mí déjame un ratito. O sea, yo, ¿por qué?
5: Déjame siquiera que te haga el duelo, ¿no?
3: Sí, déjame chillar un ratito en la sala, ¿no? O sea, ¿por qué me matas?
6: Claro.
3: Pero bien paseado de mi papá, nomás que se vaya tu mamá, me voy yo luego. Dice, mamá, yo, ¿a mí por qué me mataste primero? Vámonos un pequeño corte y regresamos volando con ustedes aquí en su programa.
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7: El zinc es un mineral esencial para el sistema inmunológico, la cicatrización de heridas y la salud de la piel. También ayuda en la producción de hormonas y protege contra el daño celular. Un buen nivel de zinc apoya tus defensas y tu bienestar diario. Vamos a una breve pausa y regresamos a su programa Estilo de Vida.
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0: Caminando por México.
10: Bacalar, Quintana Roo. Famoso por su espectacular laguna de 7 colores, este pueblo mágico caribeño ofrece un descanso paradisiaco inigualable. Sus aguas cristalinas de variados tonos azulados, alimentadas por cenotes submarinos, son perfectas para nadar y relajarse. El histórico fuerte de San Felipe añade una dosis de mística pirata a este entorno natural virgen, ideal para los amantes de la tranquilidad.
0: Lo que no sabías.
11: Los pingüinos le proponen matrimonio a su pareja, entregándoles una piedra perfectamente circular que encuentran en las orillas heladas.
0: El apunte del día.
11: Las mariposas saborean la comida utilizando receptores químicos ubicados en sus patas antes de decidir poner sus huevos allí mismo.
0: La importancia del saber.
11: Las plantas de bambú pueden crecer hasta 91 centímetros en un solo día, siendo la planta terrestre más rápida.
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12: La Torre Eiffel puede ser 15 centímetros más alta en verano, debido a la expansión térmica del hierro bajo el sol.
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14: Un caracol puede dormir hasta 3 años si el clima es demasiado seco o frío para su supervivencia natural diaria.
15: Fórmula del conocimiento.
12: Los antiguos egipcios usaban piedras como almohadas para dormir, algo que hoy nos parecería sumamente incómodo y difícil de usar.
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17: Aunque técnicamente es una gramínea, el bambú cumple funciones de árbol por su altura y dureza. Es la planta de crecimiento más rápido, siendo un recurso renovable extraordinario para la construcción y la industria textil. Actúa como un potente sumidero de carbono y previene la erosión del suelo. Es fundamental en la cultura asiática y esencial para la supervivencia del oso panda.
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3: Y ya estamos nuevamente con ustedes en su programa
20: Estilo de Vida.
3: Entonces, sí, ustedes deciden qué calidad de muerte quieren tener.
6: Exacto. Por eso hay que hacer ejercicio, suplementarse. Yo, por ejemplo, en la mañana, lo primerito que hago yo diario, me levanto a las 6 de la mañana.
3: Ay, te digo, ¿les pagan por eso?
6: Pues no, pero nos sentimos bien. Sí. Entonces me acuesto temprano ya.
5: Es que ya me acostumbré, ahora ya me acostumbré.
3: No, yo me levanto, ya me estoy levantando a las 7:30.
5: Es que tú te duermes muy noche.
3: Sí, yo hasta que termino ya la
5: exacto,
3: transmisión,
5: entonces por eso
3: me acuesto.
5: Es que tampoco
3: y todavía contesto mensajes.
6: No, por eso.
3: Yo creo que sí me acuesto por ahí de la 1:30, 2. Pero sí yo me acuesto, ahorita me estoy levantando a las 7:30 para salir a las 8. Porque ya noté que si me salgo un poquito más tarde.
6: Ya no hace las cosas, ya no va a hacer.
3: El otro día, no sé qué, tuve que arreglar que llegó una de las personas de mantenimiento a la casa. Y me aventé como una hora viendo que aquí hay que resanar, y aquí hay que poner, aquí hay que quitar, etcétera. Y salí más tarde y ya no me gustó.
5: Uh-huh. Hace más calor.
3: Porque en vez de darme el aire frío, ajá, me estaba dando el sol.
6: Sí, ya no.
3: Entonces ya como que salir. Ya como que salir a caminar con sol, como que no está muy padre.
6: No. Nada padre. No.
3: Andas buscando de qué lado de la sombra la banqueta, ¿no?
5: Sí.
3: A que si sales tempranito, uh-huh, a las ocho es temprano, ¿eh?
5: Hasta vas más lento con el sol.
3: A las 8 es temprano. Te da el airecito friecito. Probablemente en diciembre salga a las 9.
5: Sí, claro.
3: En diciembre salga a las 9. Pero, ¿para qué? Para que no me dé un frío tan intenso, claro, y en vez de hacerme bien me haga daño. Uh-huh. Porque hay que ser realistas. Por muy fuerte que te sientas, claro, por muy bien que te veas.
5: Te tienes que cuidar.
3: Si tú le buscas la cola al gato, el gato te va a rasguñar.
6: Claro, por supuesto.
3: Y si sales cuando está haciendo mucho frío, te va a hacer daño. Uh-huh. Si sales y está lloviendo, te va a hacer daño.
5: Así es.
3: En esos casos, yo lo que les recomiendo mucho es el factor de transferencia.
5: Uh-huh. Ese yo lo amo antes de que me empiece la alergia en octubre. Es cuando me surtes.
3: Sí. Sí. Porque a ti te quita por completo las alergias, Miguel.
5: Sí. Sí, la verdad es que sí me alivianó un montón.
3: Y tengo muchos pacientitos niños, sí, que lo toman. Uh-huh. Y no sabes qué bien les va, ¿eh?
5: Sí, pues es que el asma y las alergias te dan desde chiquito y el asma.
3: Y les va muy bien.
5: Y la verdad es que sí, eso sí te funciona muchísimo.
3: Pero sí, fíjate, tenemos que cuidar la masa muscular. Para la masa muscular algo que es buenísimo es el pregegold. Ajá. Uh-huh. Si tú comienzas a notar que ya no tienes la misma masa muscular, que ya no tienes la misma resistencia física que tus músculos. Yo donde lo noté fue cuando yo regresando de viaje, lo primero que hice fue ir a ver al doctor Arévalo. Uh-huh. Que ya ven que ha venido aquí al programa muchas veces. Que es el que nos lleva a la dieta. Dije, voy a ver cuánto engordé. Entonces ya llegué con él y me dice, no engordaste. Matencio bajó 1 kilo. Nailil bajó 1.5 kilos y yo no bajé nada, pero no subí ni 1 gramo. Dice, pero algo curioso, tú te fuiste con 31.7 de grasa y regresaste con 30.6 de grasa.
5: Convertiste,
3: o sea, te
5: masa
3: subió
5: muscular.
3: El músculo.
5: Eso es maravilloso.
3: Te subió el músculo y te bajó la grasa.
6: Uh-huh. Ustedes que sí, como va sirviendo mucho el ejercicio y aparte, como ese es el pregegol, que es
3: la dieta también, Marco. La dieta. Fíjate que yo he notado algo, no es cuánto comes, sino lo que comes.
6: Claro.
3: Porque yo allá comía más. Pero el tipo de comida que estás ingiriendo marca la diferencia. Uh-huh. Porque yo allá no

0: comía garnachas, no comía sofritos, no comía empanizados, no comía capeados, no comía el pan de dulce, no comía, o sea, muchas cosas que aquí son una costumbre y que hacen que engordes. Uh-huh. ¿Cuántas personas no llegan y dicen hasta adelgacé y nada más llegué y engordé 2 kilos?
1: Es cierto, es cierto.
0: Porque vuelves al mismo mal hábito. Yo nunca he visto que te sirvan un huevo estrellado allá y que tenga grasa.
1: No.
2: No.
0: Los huevos rotos, por ejemplo. No. Nunca ves que tengan grasa.
2: Hasta aquí, las papas no tienen tanta grasa.
0: Y aquí te sirven los huevos estrellados y están rebosando de aceite.
1: Grasosísimos. Yo, por ejemplo, diario los hago, pero los hago con pan. Entonces, no tienen nada de grasa. Y ya los pongo así tiernitos y me los como además. Pero proteína, sí.
0: ¿Te gusta tierna la clara?
1: Sí, me gusta mucho.
0: Ay, a mí me da un asco.
1: Me gusta mucho.
0: Me da un asco la clara cruda.
1: Entonces me la como así.
0: Además de que es mala, ¿eh?
1: Sí, lo que dicen que es.
0: Es muy mala. Uh-huh. Puede tener incluso salmonela.
1: Salmonela. Uh-huh.
0: La clara del huevo, si no la haces bien cocida, te puede dar salmonelosis.
2: Yo también me como.
0: Ahora, también hablábamos en la hora anterior del virus de Guillain-Barré, que viene también por un virus que viene en el huevo y en el pollo.
1: Uy, ya no me digas.
0: Tienes que hacerlos bien cocidos.
1: Pues ya lo voy a hacer más
0: voltéalos, cocido. Lo que dicen, sí, bien hechos. Uh-huh. Lo que luego dicen...
2: Bañados.
0: No, bien hechos. Es que aunque sea en el pan, nomás lo volteas. Uh-huh. Y ya lo haces bien hecho. Aquí en México le decimos bien cocido.
2: Bien cocido.
0: ¿No? Para que no vayas a tener el riesgo de ingerir alguna bacteria.
1: Exacto. En el huevo crudo. Lo va a tener que hacer ya así.
2: Ella no me
1: Pero es que como es, Jerry, hay que tener conciencia del cuerpo, de lo que estamos haciendo. Por eso hay tantas enfermedades, por la falta de conciencia.
0: El otro día estaba yo en una plática de Facebook, estaba haciendo yo mi transmisión de Facebook, y en la plática de Facebook, en Facebook y en YouTube, participan todos, porque hay un chat, ¿no? Uh-huh. Sí. Y leo todos los mensajes del chat, todos. Nos aventamos a veces una transmisión de hasta 2 horas, 2 horas y media, porque leemos todos los mensajes del público. Entonces, les hice el ejemplo. Les dije, el promedio de vida en México es de 81 años de edad. Es el promedio de vida. Hay gentes que viven como mis papás, 90 años o más. Pero el promedio, en base a la tasa de defunciones, porque hay un rango muy alto entre los 70 y 75 años. Luego sigue entre los 75 y los 80. Luego entre los 80 y los 90. Tomando la media aritmética, la media de vida es los 81 años. En México, la mayoría de la gente, digamos que un 70% de la población, muere en esa edad, haciendo un cálculo aritmético. Entonces les decía yo a las personas, si yo tengo 65 años y la media de vida es de 81 años, ¿cuántos años me quedan de vida? 16.
1: 16.
2: Ya son bien pocos.
0: Tengo 16 años para vivir. Es como si me mandaran a este mundo.
2: Sí, claro.
0: Te estoy dando unas vacaciones de 16 años y a los 16 te despides. ¿Qué puedo hacer yo para pedir permiso para que en vez de vivir hasta los 81 pueda vivir hasta los 91 como mi papá o más?
1: Cambiar hábitos.
0: Cambiar tus hábitos.
2: Cambiar los hábitos.
0: Pero solamente cuando tienes elementos que ayudan a reconstituir tus células. Tú puedes cambiar los hábitos, puedes hacer ejercicio, comer mejor, pero si no hay suficiente glutatión en tu organismo, si no hay suficiente enzima de superóxido de dismutasa, si no hay suficientes regeneradores hepáticos, si no hay suficiente proteína, no importa que tengas buenos hábitos, de cualquier manera te vas a morir.
1: Claro.
2: Sí, pues no, tu cuerpo no tiene los elementos.
0: La materia prima. Mira, alguien que a cada rato me habla para preguntarme, ¿y cuántos gramos tiene de proteína esto? ¿Y cuántos gramos tiene de proteína esto otro? Y y tomando mis polvos, porque ya les hice mis malteadas. Tomando mis malteadas, ¿cuántos gramos de proteína estoy ingiriendo? Para saber cuánto le tengo que completar, María Conchita Alonso.
1: Ella sí, es cierto. Es que ella está mucho el rollo del cuerpo, ¿verdad?
0: Sí.
1: Muchísimo.
0: Ella me habla, me manda los mensajes y me dice, mi Jerry, ¿cuántos gramos de proteína estoy consumiendo si tomo 2 cucharadas de cartridol con 2 cucharadas de ácido hialurónico y con 2 cucharadas de pre-G? Pues estás consumiendo 81 gramos de proteína. Ah, es que el médico me mandó 100.
2: Ajá, lo cumple.
0: Entonces lo cumple. ¿Qué puedo hacer? Pues pon una cucharadita más de cada uno. Superamos los 110 gramos de proteína poniéndole, en vez de 2 cucharaditas, ponle 3.
2: Ándale.
0: 3 de uno, 3 del otro, 3 del otro, y ahí vamos a más de 100 gramos de proteína. Uh-huh. Perfecto. Entonces, cuidar ese tipo de detalles, pero si no tienes un elemento, un suplemento que te ayude,
1: no.
0: Ahora, nadie cuida las funciones mentales.

0: o a través de ovillos. Son las dos formas en que el Alzheimer comienza a desarrollarse. A través de ovillos, en donde los vasos comienzan a deformarse y se forman capas muy delgadas, los vasos, y se comienzan a deformar y forman como una madeja de estambre, eso se llaman ovillos. Y eso hace que se vaya interrumpiendo el flujo sanguíneo y que las neuronas se vayan muriendo. Y la otra es cuando la proteína comienza a descomponerse y se van agregando esas proteínas y van formando una placa que se llama placa amiloide. Entonces, ¿te puede dar Alzheimer por placa amiloide o por ovillos?
1: No, bueno.
0: Pues vamos a un pequeño corte y regresamos volando con ustedes aquí en su programa
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3: Beneficios de consumir el factor de transferencia. Elimina las alergias, aumenta las defensas, elimina virus y bacterias, mejora la calidad de vida. Muy útil en los tratamientos de las enfermedades crónico-degenerativas. En pacientes con cáncer, disminuye efectos secundarios de quimioterapia y radioterapia.
4: Vamos a una breve pausa y regresamos a su programa Estilo de Vida. 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
6: Símbolo de fuerza y longevidad. El roble es esencial en los ecosistemas templados. Produce bellotas, un alimento clave para numerosas especies de fauna silvestre. Su madera, extremadamente dura y resistente, ha sido utilizada históricamente en la construcción naval y de barricas. Estos árboles pueden vivir cientos de años, convirtiéndose en pilares históricos y biológicos de los paisajes europeos y americanos.
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6: La cotorra del sol. Esta pequeña ave destaca por sus vibrantes tonos amarillos, naranjas y verdes. Viven en bandadas sumamente ruidosas y coordinadas, alimentándose principalmente de semillas, frutas frescas y brotes tiernos de plantas.
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9: Los flamencos son rosados porque consumen crustáceos ricos en pigmentos llamados carotenoides, que cambian el color de sus plumas.
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10: El primer animal en órbita espacial fue la perra Laika, lanzada por la Unión Soviética en 1957.
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6: Los delfines se llaman por nombres específicos mediante silbidos únicos que desarrollan para identificarse dentro de sus grupos sociales siempre.
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0: La antropóloga social Blanca Marín alertó que mexicanos repatriados por el gobierno estadounidense hacia Centroamérica y ya en el suelo mexicano, y migrantes extranjeros retornados por el Instituto de Migración a Tapachula, Chiapas, engrosan la caravana migrante Sueños sin Fronteras, el cuarto éxodo que sale en bloque de la frontera sur este año. El puente Alameda Oriente 2 en el Estado de México registra un avance de 42%, informó la Secretaría de Infraestructura, Comunicaciones y Transportes. Prevé concluir los trabajos en octubre y comenzar en noviembre la construcción del puente 1. Elementos de seguridad de los tres órdenes de gobierno detuvieron en Sinaloa a tres personas. Uno es ciudadano estadounidense. Durante dos operativos en el municipio de Escuinapa les aseguraron armamento y equipo táctico. Informó Amy Arriaga. 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
2: Pero muy buenas noches, bienvenidos a este programa Estilo de Vida de Jerry Medina. Nos da muchísimo gusto que nos estén acompañando como noche a noche en este programa Estilo de Vida. Gracias por estar con nosotros. A nombre de Jerry Medina, les agradecemos que nos estén acompañando como noche a noche. Y sabes qué, Miri, me encanta la idea, porque el día que fuimos a lo de las tertulias, ajá, toda la gente levantó la mano que escucha radio. Eso nos encantó. Ajá, toda la gente.
3: Qué padre.
2: Cuando Jerry
3: Muchas
2: les preguntó,
3: gracias,
2: ¿quiénes nos escuchan en radio? Toda la gente, todos levantaban la mano, ¿eh?
3: Por eso para nosotros es un gran compromiso y estar con ustedes aquí noche a noche, y les damos de veras las gracias por su preferencia, por dejarnos entrar en sus hogares, acompañarlos en sus trayectos. Un abrazo para todos los que nos han dicho que nos van escuchando cuando salen del trabajo o algo. Entonces, bueno, pues les damos mucho las gracias, ¿no?
2: Exacto. Y el día de hoy tenemos al doctor Víctor López.
4: Puede ser la berberina, como puede ser el glutatión, como puede ser el NAS. Pero si no los consumo, ¿cómo voy a prevenir los cuadros?
2: No, de manera. Tienes que consumirlos. Es como si quieres ganar de la lotería y no quieres ir a comprar el billete, pues ¿cómo lo vas a lograr?
4: Mira, por ejemplo, el Parkinson. Uh-huh. El Parkinson es una enfermedad que se va generando por una baja importantísima de la dopamina en el cerebro. Cuando las personas comienzan a tener una baja importante de dopamina en el cerebro, comienzan a tener movimientos involuntarios muy fuertes.
3: Fíjate.
4: Y entonces, ¿qué estimula la producción de la dopamina en el cerebro para que se reduzcan esos movimientos? La GABA. La GABA la produce la corteza negra del cerebro. Pero si ya no estás produciendo GABA en cantidades adecuadas, uh-huh, me tomo un suplemento de GABA.
3: Claro, para que uh-huh me ayude a que o siga sea, funcionando.
4: Yo estoy sufriendo porque quiero.
3: O porque no sabía.
4: O por desconocimiento.
3: Exacto.
4: Entonces, si tengo desconocimiento, voy a ver a mi especialista. O voy y tomo un consejo de alguien que tenga la oportunidad de dármelo. Y veo qué es lo que se puede tomar. Uh-huh. Ya con la Wikipedia médica, con la inteligencia artificial y con tantas herramientas que hay, uh-huh, el que no se informe es porque no quiere.
3: Sí, así es.
2: Sí, por ahí tienes muchas cosas al alcance como para poder estar informado y saber el deterioro que le estás ocasionando a tu cuerpo por malos hábitos.
4: Si tú tienes diabetes, cosas, si tú tienes síndrome metabólico, si tú tienes problemas de hipertensión, si tú tienes cuadros de obesidad, si comienzas a generar Parkinson, Alzheimer, si tienes cuadros de artritis degenerativa muy fuerte, si tienes factores reumatoides y no atiendes ninguno porque no se te da la gana.
2: Así es.
4: Entonces no vas a llegar ni a los 81, uh-huh, vas a llegar a los 70. Y yo estaba dando esta plática en Facebook y les dije, y me empieza una señora, yo tengo 73, o sea, ¿me voy a morir en 8 años? Digo, no, señora, es una media no, aritmética.
3: Sí. No usted, sabemos, no tenemos
4: ¿Usted toma
3: tiempo.
4: Su preje? Sí. ¿Su tucartridol? Sí. ¿Su EG? Sí. ¿Su tucartridol? Sí. ¿Su NP Max? Sí. Lo más probable es que usted se muera dentro de 18 años.
3: Porque le estás dando
4: después de los 90
3: lo que necesita, exactamente.
4: No es una seguridad, igual le da un infarto mañana, pero está usted ampliando mucho la probabilidad de su vida.
3: Y sobre todo de la calidad de la vida.
4: Está extendiendo el tiempo al trabajar sobre la colinesterasa del organismo, al trabajar sobre los telómeros de los

0: cromosomas de las células madre.
1: Así es.
0: Al evitar los procesos de envejecimiento y oxidación celular, al mejorar la función cardiovascular, ya lo hemos dicho, de lo único que se muere la gente es el corazón. Entonces, si tú tomas tu coenzima Q10, tu magnesio, tus ácidos grasos, pues es muy poco probable que tú tengas este problema.
1: Así es.
0: O sea,
1: mientras tú vas más a tener elementos le des a tu cuerpo,
0: más materia prima tiene para trabajar más tiempo.
1: Reconstruirse además
0: y en buenas
1: lo que
0: condiciones.
1: Necesite.
2: Aparte.
0: Porque, por ejemplo, a mí me vio un amigo que es médico. Uh-huh. Fuimos a comer. Y me dice, oye, que a ti te dio algo de ¿qué te dio en el cerebro? Digo, me encontraron un cavernoma, un microangioma, me dio una isquemia temporal. Dicen, ¿y cuánto tiempo tardaste en recuperarte? Uy, con mis elementos como 10, 15 días. ¿Y cuánto tiempo te dijo el neurólogo? 3 meses. Dice, ¿pero cuántos años tienes? Y me empezó a interrogar. Dice, tú vas a durar más que tu papá. Dice, te juro que yo pensé que tendrías como 58 años. Ya viejo, ¿eh?
1: Fíjate, qué bueno.
0: Dice, ya viejo yo te echaba 58 años. No 65. Ajá. Uh-huh. Y conforme vayas, si, conforme sigas avanzando en tus procesos de envejecimiento, te vas a ver más joven, te vas a sentir más joven, te vas a tener más facultades que personas de tu edad. Entonces yo estoy alargando el tiempo de vida.
2: Claro.
0: Estoy alargando la calidad de vida, la salud de vida.
2: Uh-huh. Es que con hábitos, bueno, alargas todo esto. Suplementación, hábitos, dormir, tomar agua, hacer ejercicio.
0: Y comer bien.
2: Comer bien.
0: Porque
2: y que coman proteína, Jerry, aunque la gente diga no, sí es importante. Y más cuando va pasando más los años, vas perdiendo masa muscular.
0: Si no les gusta la proteína, coman huevo. Uh-huh. El huevo es la proteína más completa y más importante que puedes consumir.
1: Sí, uh-huh. Eso es cierto.
0: O si no tienen suficientes recursos, coman huevo.
2: Uh-huh. No es tan caro.
0: O coman retazo de pollo.
2: También. Oye, las pastitas.
0: El retazo del pollo es el que tiene mayor cantidades de colágeno y mayores cantidades de nutrientes. Más que la pechuga, que mucha gente está empecinada en comer solamente macicita.
2: Bueno, hoy en día, ¿sabes qué están haciendo? Incluso están dando de ese replanteamiento hasta de lo de las mollejas, que ya sabes que es la parte de lo del pollo y demás, esa menudencia. La gran cantidad exactamente de colágeno y de otros nutrientes que tienen las mismas mollejas, que siempre han sido como de desecho. Ahora, las han estado estudiando tanto que dicen, y son no son tan caras.
1: Es fíjate, que antes los calditos se hacían con el corazón, con todas las
2: menudencias.
1: Ajá. Y ahora le digo, señor, las menudencias, no, ya no traen, ¿cómo no van a traer? O sea, ¿dónde quedó un pollo completo con todo eso?
0: Lo que pasa es que lo venden por otro lado. Lo venden para la industria de
2: alimentos para
0: alimentos
2: mascotas.
0: Para animales, uh-huh. Porque lo pulverizan. Lo pulverizan.
1: Pero saben bien ricos los calditos, así con eso, uh-huh. Saben rico.
0: Hasta las tripas del pollo las pulverizan.
1: Sí,
0: todo lo aprovechan. Todo lo aprovechan. Uh-huh. Entonces, pues sí, o sea, quien quiera vivir bien, pues tiene la opción de hacerlo, ¿no?
2: Puedo.
0: Quien quiera vivir bien tiene la opción claro. De hacerlo. Fíjate, una vez estaba yo en, me parece que en Italia, y me decía una persona que hay un producto que se llama acetilmeristolate que no he podido traer a México. No sé por qué se me ha dificultado tanto. Pero hay un producto que se llama acetilmeristolate y dice que es lo máximo que existe para regenerar una articulación.
1: Ay, mira.
0: Lo máximo. Entonces yo he querido traerlo y probarlo y no he podido. Hay muchas limitantes en la importación. Pero resulta que este producto se obtiene del cartílago de los pollos. ¿Y cuál es el cartílago del pollo? Ese huesito que sacas blanco. De la pechuga. Uh-huh. Cuando comienzas a desmenuzar la pechuga, que tiene un hueso en medio.
2: Blanco.
1: Sí.
0: De ahí ¿sí? Se obtiene el acetilmeristolate.
1: Mira qué interesante.
0: Dicen que es lo máximo que existe uh-huh. Para la regeneración de articulaciones. La molécula que se obtiene de eso, no les estoy diciendo que se pongan a masticar el cartílago uh-huh. Del pollo mañana. ¿Eh?
1: Sí, no.
0: O sea, tampoco sean extremistas. Pero cada persona debe de llevar una buena alimentación, debe de llevar una buena rutina de actividad física. Cada persona debe de dormir lo que debe de dormir. El no dormir te envejece.
2: Claro.
0: El no dormir deteriora tu cerebro. Sí. El no dormir puede acrecentar las posibilidades de Parkinson, Alzheimer, demencia senil.
1: Así es.
0: Debes, además de bajar el estrés. La hormona cortisol mata.
1: Cuesta trabajo, pero hay que hacerlo.
0: Con la GABA.
1: Claro.
0: Con la GABA reduce la producción de hormona cortisol. Y estabilizas a tu organismo y tienes menos estados de irritabilidad. Entonces necesitas menos antiansiolíticos, menos antidepresivos, menos fármacos.
1: Tu melatonina está bien, puedes dormir mejor, produces más también para estar alegre.
0: Así, ¿no?, que bueno, el que quiera.
1: Tu dopamina.
0: Échenos un mensajito y con todo gusto los aconsejamos. 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Llegamos al final de esta hora. Muchísimas gracias por habernos acompañado. Cuídense mucho, Dios los llene de bendiciones. Y nos vemos en nuestra próxima emisión de este su programa,
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1: Nueva York, Estados Unidos. Nueva York es el epicentro cosmopolita por excelencia y la capital cultural del mundo moderno. Conocida como la Gran Manzana, esta metrópolis congrega a millones de habitantes de todos los rincones del planeta, quienes hablan más de 800 idiomas en sus 5 vibrantes distritos. Caminar por sus calles es realizar un viaje global ininterrumpido. Desde los imponentes rascacielos de Manhattan y las deslumbrantes luces de Times Square, hasta la riqueza comunitaria de sus barrios históricos como Chinatown y Little Italy. Nueva York dicta las tendencias globales en finanzas, arte, moda y gastronomía, gracias a una energía inigualable que nunca duerme. Es un crisol de culturas, donde la diversidad no solo coexiste, sino que define la identidad misma de una ciudad que constantemente se reinventa y da la bienvenida al futuro.
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1: El canario. El canario es un ave doméstica pequeña y elegante que ha sido criada en cautiverio durante siglos, siendo mundialmente famosa por el prodigioso y melodioso canto de los machos. Estos pájaros destacan por su variedad de colores vibrantes que van desde el clásico amarillo brillante hasta tonos rojizos y blancos. A diferencia de los loros o las ninfas, los canarios no requieren una interacción física constante ni ser domesticados para el contacto humano directo. Ellos prefieren la seguridad de su jaula, donde disfrutan saltando entre perchas y balanceándose. Su cuidado es relativamente sencillo, basándose en una buena mezcla de alpiste, agua limpia, baños regulares y un lugar iluminado sin corrientes de aire. Su canto alegre aporta una atmósfera de paz, frescura y naturaleza inigualable a cualquier hogar.
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3: Sábado 29 de agosto, son las 7 de la mañana en punto. Soy Omar Astorga. Hoy, en nombre del titular de este espacio, de Juan Becerra Costa, les doy la más cordial bienvenida. Para mí es un placer acompañarlo y mantenerlo informado, porque la noticia no descansa, usted lo sabe, no descansa ni en fin de semana. Por eso, vamos con la información. Y comenzamos con el caso García Luna. La unidad de inteligencia financiera logró la recuperación de más de 5 millones de dólares y 12 propiedades en Florida, Estados Unidos. Estas vinculadas con la familia Weinberg y el esquema de contrataciones públicas relacionado con el exsecretario de Seguridad Pública. Así es, García Luna, el secretario de Seguridad de Felipe Calderón. El titular de la unidad de inteligencia financiera de la Secretaría de Hacienda, Omar Reyes Colmenares, explicó que el Estado mexicano presentó una demanda civil en Miami-Dade para recuperar los activos.
4: Se han traducido en resultados concretos para la recuperación de activos a favor del Estado mexicano. La UIF presentó una demanda civil ante la Corte del 11º Circuito Judicial en Miami-Dade, Florida, para recuperar los activos desviados.
3: Y sobre la posible colusión del expresidente Felipe Calderón en esta red de corrupción, esto fue lo que dijo la presidenta de México, la doctora Claudia Sheinbaum Pardo.
5: Hasta ahora no ha salido ninguna, pero no sé, Omar, no. O sea, no está él, digamos, como receptor de recursos, como eso no quiere decir que a lo mejor supiera esas actividades delictivas, como fue presidente, pero no han salido en la trama de lavado de dinero.
3: Y la próxima semana se va a entregar el segundo informe de gobierno y faltará un mes para que se cumpla el segundo año de este sexenio, ante lo que la presidenta Sheinbaum aseguró que su gobierno va bien y por lo tanto México va bien.
5: México va mejor, México va bien, vamos muy bien. Con las dificultades que puede enfrentar cualquier país. Pero vamos bien. Vamos bien, yo estoy muy optimista. Muy, muy optimista. De la economía, de la mejora de la calidad de vida de las y los mexicanos, de la reducción de la violencia y del bienestar, que finalmente para eso estamos aquí.
3: Temas Emilio Lozoya Austin, el exdirector de Pemex, va a estar muy triste. La Suprema Corte de Justicia de la Nación confirmó, en definitiva, que el Estado mexicano se va a quedar con la mansión valuada en más de 51 millones de pesos en Lomas de Besares, comprada en 2012 por el exdirector de Pemex, Emilio Lozoya. El ministro presidente de la Suprema Corte de Justicia de la Nación, Hugo Aguilar, desechó el recurso de revisión con el que Lozoya intentó impugnar la sentencia que le negó el amparo contra la extinción de dominio. Este tema está interesante. El ejército de Estados Unidos utilizó por primera vez un sistema láser de alta energía para derribar tres drones presuntamente vinculados con organizaciones criminales en la frontera con México. Los aparatos fueron neutralizados entre la noche del martes y las primeras horas del miércoles. El Comando Norte de Estados Unidos consideró que estas unidades representaban una amenaza. Vamos a Jalisco, donde fuerzas federales detuvieron a 5 integrantes de la célula delictiva La Nueva Empresa. Entre ellos está Ana Florela Fragoso Ramos, mejor conocida como La Tía, señalada como la líder de este grupo. Las capturas se realizaron durante cateos en Tonalá y en Zapopan. Las autoridades relacionan esta célula delictiva con narcotráfico, secuestro, extorsión y tráfico de personas migrantes. Y en Sinaloa, como parte de la Operación Sable, personal de la Marina aseguró en Concordia 5 armas de fuego, cargadores, escuche bien, casi 3,000 cartuchos, artefactos explosivos, droga, equipo táctico y 3 vehículos. Un duro golpe al crimen organizado en Sinaloa. Y vamos a Baja California. Pese a las recientes alertas emitidas por Estados Unidos, el turismo mantiene su flujo. Esta semana Estados Unidos puso una alerta de seguridad para sus ciudadanos y aún así el turismo no para en Baja California. Tijuana, escuche bien, cerró el periodo vacacional con 62% de ocupación hotelera. Autoridades y empresarios del sector aseguran que las alertas, pues no han frenado la afluencia de visitantes. Nuevamente, la Fiscalía de Michoacán solicitó a Grecia Quirós, alcaldesa de Uruapan, los 2 teléfonos celulares del exalcalde Carlos Manso, asesinado en noviembre de 2025, en el Día de Muertos. Solicitó los aparatos del fallecido presidente municipal para realizarles un análisis pericial y así integrarlos a la carpeta de investigación. Un susto aéreo. El gobernador de Chiapas, Eduardo Ramírez, informó que durante un traslado aéreo hacia el municipio de Pantepec, sufrió un percance en el aire, por lo que tuvo que cambiar de rumbo debido a un cruce de aves y la poca visibilidad. A través de sus redes sociales, el gobernador de Chiapas reconoció la destreza de los pilotos al señalar que su actuación permitió que esta situación no pasara a mayores. Ramírez señaló que acudió a Pantepec para revisar obras de infraestructura a las comunidades más apartadas del estado de Chiapas. Solo fue un susto. Y bueno, tras las irregularidades detectadas en el examen en línea de la UNAM, el Instituto Politécnico Nacional descartó aplicar de manera virtual la segunda vuelta de ingreso. Escuche. La evaluación del 26 de septiembre va a ser presencial para aspirantes de la Ciudad de México y en línea para otras entidades. Mientras tanto, le informo que la UNAM ya publicó los resultados del examen de control aplicado a aspirantes de licenciatura. Fue ayer, 28 de agosto, que la UNAM publicó estos resultados de la aplicación del examen del control presencial como parte del proceso de ingreso a licenciatura del ciclo escolar 2026-2027. A partir de la noche de ayer, los resultados están a disposición de las y los aspirantes en la siguiente página: www.dgae.unam.mx, de la Dirección General de Administración Escolar, donde podrán acceder al apartado Convocatoria UNAM 2026 Licenciatura e ingresar a resultados examen de control 2026. Estábamos muy atentos, ya fueron publicados los resultados de la UNAM de este examen de control presencial. Concanaco Servitur estima una derrama económica de 144 mil millones de pesos por el regreso a clases. Ya el lunes regresan a clases. ¿Usted ya compró los útiles? Bueno, pues esta derrama económica es precisamente por uniformes, calzado, mochilas, equipos tecnológicos, los útiles de las escuelas. Mientras, la Profeco recuerda que las ferias de regreso a clases van a ofrecer descuentos de hasta 50%. Son una muy buena opción. Sé que hay muchas familias que están dejando para última hora, para este fin de semana, la compra de útiles. Pues ahí están, los tianguis de útiles escolares. Este es un gran tema, un tema muy polémico. En la Ciudad de México, decenas de personas con padecimientos incurables, así como sus familiares, marcharon de Bellas Artes al Congreso Capitalino y a Palacio Nacional para exigir la legalización de la eutanasia. Samara Martínez, la impulsora de la ley Trasciende, entregó más de 180 mil firmas para respaldar esta iniciativa. Y lo explica muy bien. Este movimiento sostiene que no busca impulsar la muerte, para nada, sino reconocer el derecho de las personas con enfermedades crónicas y degenerativas en etapa avanzada a decidir sobre el final de su vida, es decir, una muerte digna. Ya está todo listo para la edición 43 del Maratón de la Ciudad de México este fin de semana. El gobierno prevé la participación de 30 mil corredores. Va a haber un horario especial en el metro, en las líneas 1, 2, 3 y 9, que van a iniciar su servicio a las 5 horas para facilitar el traslado de participantes y asistentes. Entonces, tome esta recomendación, el metro va a abrir con un horario especial. Es mañana 30 de agosto de 2026, el Maratón de la Ciudad de México. Temas internacionales. El presidente Donald Trump anunció un histórico acuerdo petrolero con Venezuela que le va a permitir controlar 65 mil millones de barriles de crudo de las reservas del país sudamericano, duplicando sus propias reservas. Trump anunció en redes sociales el acuerdo que, según él, fue negociado por el secretario de Estado, Marco Rubio, que ha estado mucho en Sudamérica, el secretario de Defensa, Pete Hegseth, y la presidenta interina de Venezuela, Delcy Rodríguez. Vamos rápido con el Hoy No Circula. Es el quinto sábado de mes, por lo que hoy no circulan todos los autos con holograma 2. Tome nota, entonces hoy, 29 de agosto, es el quinto sábado del mes, no circulan todos los vehículos con holograma 2. Pues esta semana fue el aniversario luctuoso de Juan Gabriel, del Divo de Juárez, de este gran poeta contemporáneo. Vamos a estar escuchando su música aquí en Fórmula Noticias. Soy Omar Astorga. Hoy, en nombre del titular de este espacio, de Juan Becerra Costa, le agradezco que siga con nosotros. Pausa, vámonos con Juan Gabriel.

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4: El perfume original se diseñó para ocultar los malos olores corporales en épocas donde la higiene diaria no era común.
3: Explorando la naturaleza.
5: Playa de las Catedrales, España. Ubicada en la costa de Galicia, el verdadero nombre de este monumento natural es Playa de las Aguas Santas. Su fama global proviene de las impresionantes formaciones rocosas esculpidas por el mar Cantábrico a lo largo de los siglos. Durante la marea baja, los visitantes pueden caminar bajo monumentales arcos de piedra y explorar cuevas marinas que recuerdan a la arquitectura gótica de una catedral. Es un paisaje dinámico y exótico que cambia por completo en cuestión de horas según suba el mar.
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5: Creel, Chihuahua. Ubicado en las tierras altas de la Sierra Tarahumara, este pueblo es la puerta de entrada principal a las majestuosas barrancas del Cobre. Rodeado de imponentes bosques de pinos, misteriosas formaciones rocosas y hermosas cascadas, es el lugar ancestral de la comunidad Rarámuri. Su estación del tren Chepe añade un encanto nostálgico ideal para la aventura alpina.
3: La importancia del saber.
4: La lengua de los camaleones es más larga que su propio cuerpo y se desplaza a una velocidad increíblemente alta.
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7 de la mañana con 16 minutos y la producción comenzó fuerte. Estamos escuchando Querida de el gran cantautor, compositor, productor, actor Alberto Aguilera Valadez, Juan Gabriel. El gran Juan Gabriel. Él falleció el 28 de agosto de 2016 a los 66 años en Santa Mónica, California, Estados Unidos. Y pues sí, este es uno de sus grandes éxitos y por eso digo que la producción comenzó fuerte. Hoy vamos a estar recordando a Juan Gabriel, que era un virtuoso. A ver, súbanle.

0: A ver, ¿qué letra, qué música, qué voz, qué interpretación? Juan Gabriel. Vamos a estar recordándolo a propósito de su aniversario luctuoso. Vamos a la información. Ya está con nosotros Ulises Soriano, porque la zona de Iztapalapa, caray, allá se cayó el cielo y causó caos, caos vial por los encharcamientos. Ulises, la crónica, por favor. Muy buenos días.
1: Omar, muy buenos días, qué gusto saludarte. Pues como bien lo comentas, el día de ayer las fuertes lluvias registradas durante la tarde-noche en Iztapalapa provocaron afectaciones bastante severas tanto en el transporte público como en las vialidades de la zona oriente de esta capital. Primero que nada, la línea A sufrió los estragos luego de que se acumulara en la zona de vías en Santa Marta y Los Reyes, pues diversos encharcamientos, y sobre todo esto obligó a suspender parcialmente el servicio del metro. Además, déjame decirte que se estableció por varios minutos una operación provisional solamente entre Pantitlán y Guelatao, mientras que permanecieron fuera de servicio las estaciones Peñón Viejo, Acatitla, Santa Marta, Los Reyes y La Paz. Además, también las afectaciones alcanzaron al distribuidor vía La Concordia, donde otro encharcamiento más se registró, y todo esto en la incorporación a los carriles laterales, y esto provocó que prácticamente durante varios minutos estuviera colapsada la zona de la calzada Ignacio Zaragoza. Y pues bueno, ante el aumento del nivel del agua, comerciantes y muebleros de la zona cerraron parte de uno de los carriles con la intención de evitar que el agua ingresara a sus establecimientos. También déjame decirte, Omar, que durante minutos la calzada Ermite a Iztapalapa pues tuvo complicaciones viales luego de que cerraran bloqueos intermitentes por diversos vecinos de la zona exigiendo el gobierno de la ciudad les brindara las atenciones necesarias. Por eso es que esta zona también se vio bastante colapsada. Omar, el día de hoy hace tranquilo en esta zona, sin embargo, no descartamos que las lluvias vuelvan a amenazar esta Ciudad de México.
0: Ulises, ayer nos describías cómo las vías de la estación del Metro Santa Marta de la línea A se inundaron totalmente.
1: Efectivamente, el día de ayer, pues toda esta acumulación de agua y pues también mencionar el tema de la basura, pues generó estos estragos. La gente tenía que pues librar el paso subiéndose a la malla ciclónica y de ahí escalar y poder hacer un paso para evitar el agua, y por supuesto el agua ingresó hasta la zona de las vías y esto impidió el avance de los trenes, tanto así que por al menos 2 horas y media este servicio tuvo que interrumpirse.
0: ¿Qué dijeron las autoridades del metro al respecto? Tú que estuviste monitoreando también los servicios alternos.
1: Pues se realizaron todas las labores necesarias, primero pues para evitar que los vagones continuaran trabajando y después para hacer el desfoje de toda esta agua y posteriormente reactivar el servicio, que esto se llevó a cabo alrededor de las 10 de la noche. Sin embargo, pues al ser viernes y por supuesto también un fin de semana bastante intenso con respecto a la quincena, pues prácticamente esto fue colapsando el regreso a casa de miles de personas que utilizan este servicio todos los días, Omar.
0: Pues vamos a estar atentos a tus reportes en las diferentes emisiones de Grupo Fórmula por la tarde con Michelle Rivera, pero sobre todo con Juan Pablo Pérez Díaz en la tarde-noche, que nos vas a estar informando sobre las lluvias y el conflicto vial precisamente por los encharcamientos. Gracias, Ulises.
1: Continuamos pendientes, Omar. Muy buen día.
0: Muy buenos días. Vamos ahora a Michoacán con Marcos Morales, corresponsal de Grupo Fórmula, porque un helicóptero de la Fuerza Aérea Mexicana tuvo un percance, se desplomó. Marcos, muy buenos días. Estamos intentando recuperar la comunicación con Marcos Espinosa, es en Durango, le ofrezco disculpas, no es Michoacán, vamos hasta Durango. Marcos Espinosa, corresponsal de Grupo Fórmula, allá en Durango, allá es donde ocurrió el desplome de este helicóptero de las Fuerzas Armadas de México. Marcos, adelante.
2: ¿Qué tal, Omar? ¿Cómo estás? Buenos días, te saludo con gusto. Y efectivamente te comento que la Secretaría de la Defensa Nacional dio a conocer que un helicóptero UH-60M de la Fuerza Aérea Mexicana realizó un aterrizaje de emergencia, Omar, durante el despegue en el Centro de Adiestramiento Regional de El Salto, municipio de Pueblo Nuevo, Durango. Los 7 ocupantes presentaron contusiones leves, siendo atendidos por personal de sanidad militar. De manera inmediata, Omar, se activó la Comisión Investigadora y Dictaminadora de Accidentes Aéreos de la Fuerza Aérea Mexicana, esto con el objeto de determinar las causas que originaron este evento. Esta información que de manera oficial brindaron la Secretaría de la Defensa Nacional. Y bueno, pues te comento rápidamente, en un video que se dio a conocer, el helicóptero sobrevoló cerca de 10 segundos, se empezó a desplazar un poco en el aire y de manera así repentina se viene hacia abajo. Entonces, bueno, pues los resultados son 7 ocupantes con lesiones leves y que pues ya están siendo atendidos y también investigado qué fue lo que pasó, Omar.
0: Marcos Espinosa, corresponsal de Grupo Fórmula en Durango, subrayar, no hubo pérdidas humanas, 7 personas sí lesionadas, 7 elementos del ejército.
2: Así es, solamente fueron pues el susto, por supuesto, y los siete ocupantes del helicóptero con lesiones, como ellos lo describen, contusiones leves, que bueno, pues fueron atendidos de manera inmediata por este personal de sanidad militar.
0: Pues ahí está la información, te agradecemos mucho. Un fuerte abrazo hasta Durango.
2: Abrazo, Omar, buenos días.
0: Vamos, también Juan Jesús N., conocido como el comandante Mora, va a permanecer en prisión preventiva en lo que el juez define si lo vincula a proceso o no, acusado por los delitos de violencia familiar equiparada y violación agravada en contra de un adolescente estudiante de la Academia Militarizada Marina Duenitz, esto en Tamaulipas, donde, por cierto, ocurrió la muerte de la joven Dafne Zapata Quintos. Ignacio Aceves, desde Tamaulipas, muy buenas tardes, muy buenos días, adelante con la información.
3: Hola, ¿qué tal? ¿Cómo estás? Bueno, buen día. Pues sí, efectivamente, el día de ayer se concluyó la audiencia inicial en Altamira, donde Juan Jesús M. fue puesto, pues ahora sí que en prisión preventiva por 2 años, de acuerdo a lo que decretó el juez. Él está detenido por una orden de aprehensión por su probable participación en los delitos de violencia familiar equiparada y violencia agravada en contra de una menor de edad que, bueno, era estudiante de la Academia Militarizada Duenitz en Ciudad Madero, el mismo lugar donde perdiera la vida la adolescente de 13 años, Dafne Zapata. Esta detención no tiene nada que ver de manera directa con el feminicidio de Dafne Zapata. Esta detención es en contra de la violación de una adolescente de 16 años que después de los hechos denunció estos abusos que había sufrido en el 2024 y 2025 dentro de la academia. El día de ayer la mamá de esta adolescente pidió pues la pena máxima en contra del comandante Mora, que aparte es hermano de Estrella Mora, quien sí está detenido de forma directa con el feminicidio de Dafne Zapata.
0: Pues esta es otra situación, un caso diferente al de Dafne en la Academia Militarizada Duenitz, allá en Tamaulipas. Gracias, Ignacio, muy buenos días.
3: Muy buen día, Juan.
0: Vamos a una pausa, es muy breve, estamos en Fórmula Noticias.
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9: 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Adereza únicamente con limón y sal de mar. 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
11: El cerebro humano genera más electricidad en un día que todos los teléfonos móviles del mundo juntos actualmente en funcionamiento.
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12: El corazón de un camarón se encuentra ubicado en su cabeza, cerca de su sistema digestivo y otros órganos vitales.
10: Información sorprendente.
12: Las jirafas duermen solo 20 minutos al día. Esto para mantenerse alerta ante posibles depredadores que acechan en la sabana africana.
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11: El corazón de una ballena azul es tan enorme que un ser humano podría nadar fácilmente por sus arterias principales.
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12: La bandera de Dinamarca es la más antigua del mundo. Tiene más de 800 años y todavía se encuentra en uso.
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0: 7:31, estamos recordando al gran Juan Gabriel, un virtuoso, a propósito de que ayer fue su aniversario luctuoso. Pero vamos con la información. La Fiscalía de Michoacán solicitó de manera directa a Grecia Quirós que entregue los dispositivos móviles de Carlos Manso para ser integrados a las investigaciones. La alcaldesa de Uruapan se defendió en redes sociales y aseguró que la buscan sacar de la contienda electoral rumbo a la gubernatura de Michoacán. Marcos Morales, corresponsal de Grupo Fórmula en Michoacán, muy buenos días.
1: Hola Omar, muy buenos días, un gusto el poder saludarles. Efectivamente, acá en Michoacán primeramente se da un encuentro entre Grecia Quirós y el vicefiscal, el encargado de despacho de la Fiscalía Michoacana, Israel Vega. Posterior a esto, la Fiscalía emite un comunicado en el que informa que en seguimiento a la investigación por el homicidio del alcalde Carlos Manso Rodríguez, primeramente se compartió información a Grecia Quirós en calidad de víctima indirecta. Esto sobre los avances de las diligencias y las líneas de investigación que continúan en desarrollo. En este mismo sentido, la presidenta municipal de Uruapan fue notificada del requerimiento para la aportación de él o los celulares con los que contaba Carlos Manso, con la finalidad de que sean procesados pericialmente como parte de los actos encaminados al esclarecimiento integral de los hechos. Al respecto, en redes sociales, la presidenta municipal de Uruapan emitió un desplegado en el que menciona de manera textual: me quieren quitar del camino. Como lo decía Carlos, para quienes decidimos mantenernos firmes, libres y transparentes, en esta lucha solo parecen quedar tres caminos: la muerte, la cárcel o el éxito. Y como hoy los números ya no le salen, como las encuestas empiezan a reflejar lo que muchos no quieren aceptar, han comenzado a utilizar todo lo que tienen a su alcance: auditorías, denuncias, recortes presupuestales, reformas de ley, campañas de desprestigio y ataques sistemáticos. Enfatiza, no les sorprenda que mañana intenten fabricar cualquier acusación para tratar de llevarme a la cárcel. Al final de su comunicado también invita a la propia población a compartir esta información y estar alerta de lo que pudiera ocurrir. Omar, es la información.
0: Pues ahí está la información. Sigue abierto el caso del alcalde de Uruapan, Carlos Manso, que fue asesinado el año pasado, en noviembre, en la celebración de Día de Muertos. Marcos, muchas gracias.
1: Aquí al pendiente, buen día.
0: Marcos Morales, corresponsal de Grupo Fórmula en Michoacán. Regresamos con Ulises Soriano porque nos trae más sobre los dos detenidos relacionados con las irregularidades del examen en línea de la UNAM. No solo ayudaron a resolver el examen, simplemente lo resolvieron. Y está avanzando este caso. Ulises, muy buenos días.
2: Efectivamente, Omar, qué gusto saludarte de nuevo. Pues un juez de control vinculó a proceso a Edgar N. y David N., dos sujetos acusados de ofrecer resolver el examen de admisión a la UNAM y, por supuesto, este examen de control por el delito de fraude. En la audiencia llevada a cabo este viernes en los juzgados de la colonia Doctores, se le determinó la medida cautelar de prisión preventiva justificada, por lo que su proceso lo seguirán en prisión. Déjame decirte, Omar, que Edgar y David fueron detenidos el pasado 25 de agosto, un día después de celebrarse la audiencia en la que su defensa solicitó la ampliación del plazo constitucional, por lo que este viernes pues ya técnicamente ha quedado definida su situación jurídica. De acuerdo con la investigación, se identificó que los dos sujetos usaron las instalaciones y los equipos de la Academia Más Preparación para ofrecer responder el examen de admisión a la UNAM en lugar de los aspirantes, además de que contaron con el apoyo de algunos instructores. Por su parte, la Universidad Nacional Autónoma de México proporcionó información de 9 aspirantes cuyos exámenes mostraban coincidencias con los datos de conexión y otras irregularidades más. A través del análisis de esta información, archivos digitales y entrevistas, se permitió relacionar las evaluaciones con las sedes de Más Preparación e identificar la posible participación de Edgar y David. El mismo día de la detención hecha por policías de la Fiscalía General de Justicia, se realizaron 4 cateos simultáneos en inmuebles relacionados con la investigación, donde se aseguraron los equipos de almacenamiento y, por supuesto, equipos de cómputo más.
0: Pues sí, en esta academia se prometía preparar a los aspirantes, pues ayudarles a estar listos para el examen, pero pues en realidad ya se comprobó, ellos resolvían los exámenes y cobraban hasta 10,000 pesos precisamente para suplantar la identidad, para cometer este tipo de fraude. Pues vamos a estar atentos cómo evoluciona el caso y qué otros detenidos va a haber por este delito de fraude. Además, Ulises, ¿tú tienes la información sobre los pacientes de alguna enfermedad terminal que marcharon desde Bellas Artes hacia el Congreso de la Ciudad de México y a Palacio Nacional para entregar más de 180,000 firmas a favor de esta iniciativa de la eutanasia? Adelante, Ulises.
2: Por supuesto, Omar, el día de ayer integrantes del movimiento Samara Martínez Ley Trasciende realizaron esta marcha desde el Palacio de Bellas Artes, pasando por el Congreso de la Ciudad de México y posteriormente llegando al Zócalo Capitalino en el Palacio Nacional y terminando en la Suprema Corte de Justicia de la Nación. Esto se llevó a cabo bajo la consigna por el derecho a decidir hasta el final de la vida. Durante este recorrido, los participantes, como bien lo comentabas, entregaron más de 180,000 firmas recabadas en apoyo a esta ley trasciende que tiene que ver con la eutanasia. Esta propuesta busca reconocer el derecho de cada persona a decidir sobre el final de su vida y sobre todo garantizarle una muerte digna y evitar sufrimiento innecesario en pacientes con enfermedades incurables como puede ser el cáncer. También plantea brindar acompañamiento médico, ético, pero sobre todo humano, tanto a pacientes como a sus familias, así como modificar el tratamiento legal de decisiones relacionadas con el final de la vida. Y por supuesto, la marcha concluyó frente a la Suprema Corte de Justicia de la Nación, que fue encabezada con una paloma. Y ahí los integrantes del movimiento hicieron un llamado a abrir la discusión legislativa sobre esta iniciativa que, déjame decirte, que para algunos es bastante escabrosa por los valores que hay, pero también una necesidad en estos tiempos, Omar.
0: Pues estaremos atentos a la ruta legislativa de esta iniciativa, la ley trasciende. También, Ulises, ayer una pipa de transporte de agua volcó en el bajo puente de Paseo de las Palmas. Adelante.
2: Efectivamente, fue ahí en la zona pues de Montes Urales Norte, frente a Lomas Plaza, prácticamente a unos metros de nuestra casa informativa, donde esta

0: A partir de las 5:30 de la mañana, fueron varias horas de labor que tuvieron que enfrentar pues estos servicios de emergencia, y el tráfico, Omar, fue bastante intenso. Luego pues llegó hasta la zona de Naucalpan, fueron varios kilómetros de filas y por supuesto el caos un viernes por la mañana, que sin duda alguna causó pues estragos y disgustos. Pero déjame decirte, Omar, que pues alrededor de las 8:30, el tráfico ya era pues prácticamente la carga vehicular al momento, y lo que sí quedó fueron partes de esta unidad pesada y que todavía se mantiene en estos momentos ahí en el periférico esperando a ser retiradas, Omar.
1: Y nos decías que el operador de esta pipa resultó lesionado.
0: Efectivamente, resultó lesionado y recibió atención médica en el lugar, y pues no se informó de lesiones graves ni de un traslado que tuvo que requerir, solamente fue la atención en el lugar, y después esta unidad junto con el chofer fueron trasladados hasta el Ministerio Público, sobre todo para deslindar responsabilidades.
1: Pues ahí está la información. No es la primera vez que ocurre un percance de este tipo. Ya otras pipas han volcado por la zona. Ulises, muchas gracias.
0: Nosotros continuamos pendientes, Omar. Muy buen día.
1: Muy buenos días, Ulises Soriano, en la motocicleta de Grupo Fórmula, recorriendo la Ciudad de México. Vamos a una pausa, pero nos vamos escuchando a un grande, Juan Gabriel.

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2: El castaño ha sido históricamente el árbol del pan en muchas regiones rurales debido al valor nutritivo de sus frutos. Su madera es resistente a la humedad, lo que lo hace ideal para la construcción exterior. Estos árboles forman bosques antiguos que ofrecen refugio a aves y mamíferos pequeños, siendo un componente vital para la biodiversidad de las zonas montañosas templadas.
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3: El corazón de un camarón se encuentra ubicado en su cabeza, cerca de su sistema digestivo y otros órganos vitales.
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2: Los caballitos de mar machos son los que cargan los huevos y dan a luz a sus pequeñas crías marinas.
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3: Una nube promedio pesa aproximadamente 500 toneladas, aunque flota en el cielo gracias a su densidad y al viento.
1: Información sorprendente.
3: Los pingüinos le proponen matrimonio a sus parejas entregándoles una piedra perfectamente circular que encuentran en las playas de hielo.
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4: La Secretaría de Anticorrupción y Buen Gobierno sancionó a la empresa ATV de Sahuayo con una multa de más de 340,000 pesos e inhabilitación por 6 meses para participar en procedimientos de contratación gubernamentales por proporcionar información falsa para obtener un contrato del Servicio Postal Mexicano. La jefa de gobierno, Clara Brugada, anunció que el servicio de transporte individual Ecobici incrementará su flota a 15,000 bicicletas, aumentará sus cicloestaciones a 1,111 y expandirá su cobertura a 9 alcaldías de la Ciudad de México, todo con una inversión de 2,400.

0: 1.234 millones de pesos. México volvió al mercado de bonos en yenes después de 2 años. Realizó una emisión en 4 plazos por un monto total de 282.8 millones de yenes, cerca de 1.774 millones de dólares. Con ello, cerró las emisiones en el extranjero del año.
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7:46 a.m. Estamos escuchando El Destino. Estamos recordando al gran Juan Gabriel, porque ayer fue su aniversario luctuoso. Recordándolo a él, sus letras y a sus divas. Una de ellas, la española más mexicana, la gran Rocío Dúrcal. Y juntos están cantando El Destino.

0: 7:47 de la mañana con 47 minutos. Vamos a la información. La Secretaría de Gobernación, cuya titular es Rosa Isela Rodríguez, dio a conocer la alerta nacional de búsqueda para personas desaparecidas. La información con mi compañero Enrique Hernández. Maestro, muy buenos días.
1: ¿Qué tal, Omar? Muy buenos días, te saludo con gusto, y justamente en esta conferencia de prensa que se realizó justamente en esta sede de esta alerta de búsqueda inmediata, bueno, la secretaria de Gobernación, Rosa Isela Rodríguez, deja en claro que la responsabilidad de esta dependencia es buscar con responsabilidad y sin descanso. Hay que destacar que también se da a conocer, junto con Arturo Medina, el subsecretario de Derechos Humanos y Migración, que de julio del 2025 a julio del 2026 han sido localizadas un total de 13.625 personas reportadas como desaparecidas, esto bajo el actual mecanismo de localización, dijo el subsecretario Medina. Vamos a escucharlo.
2: Mencionarte, les compartimos las localizaciones a partir de las herramientas de la reforma, pero no son las únicas localizaciones. Hay, digamos que en el grueso del registro, hay más, pero que son previas o que son derivadas de otros procedimientos que llevan a cabo las fiscalías. Ahora les compartimos las de la estrategia.
1: Y es que del total, 6.939 de las personas localizadas han sido mediante la plataforma única de identidad. 3.039 han sido producto de la estrategia con las entidades federativas y 2.572 a través de la Alerta Nacional y AMBI. Y 1.075 son resultados de la búsqueda en territorio. También se destacó que hoy se cuenta con por lo menos 400 personas especializadas en búsqueda en territorio y más de 76 profesionales de derecho que acompañan a las familias a realizar trámites ante las autoridades. También se destaca que el trabajo con la Secretaría de Seguridad y Protección Ciudadana y la Guardia Nacional para dar a conocer que se dio de baja páginas y sitios utilizados por grupos delictivos para contactar a jóvenes de octubre del 2024 al 31 de julio del 2026. Un total de 1.712 perfiles se han dado de baja, mientras que 12.137 mensajes de reclutamiento también fueron bajados de las redes sociales. El reporte que les tengo.
0: Ahí está la información. Muchas gracias, Enrique. Muy buenos días.
1: Buenos días, Omar.
0: Y en temas de la capital, la jefa de gobierno de la Ciudad de México, Clara Brugada, asegura que ya está todo listo para la edición 43 del Maratón de la Ciudad de México. La información la tiene mi compañero Óscar Zúñiga.
3: La jefa de gobierno Clara Brugada señaló que todo está listo para la edición 43 del Maratón de la Ciudad de México, donde se espera recibir a 30.000 corredores de todo el país y también del extranjero.
4: Que es la edición número 43 del Maratón de la Ciudad de México. Ya estamos listos y preparados en la ciudad para recibir a 30.000 corredores y corredoras que están ya registrados. Vienen no solo de la Ciudad de México, sino del país y también del mundo. Este maratón está clasificado como un maratón oro.
3: Agregó que la mayoría de las personas inscritas son menores de 35 años de edad y el objetivo que se busca es que se visibilice la Ciudad de México como una ciudad deportiva.
4: Domingo vamos a tener un gran evento en la ciudad, como cada año, un evento que está catalogado ya a nivel internacional, el Maratón de la Ciudad de México. Es un evento internacional muy importante. La mitad de los inscritos son jóvenes menores de 35 años. Esto también es muy relevante. Y les quiero dar la bienvenida, bienvenidas, bienvenidos a la capital de la transformación.
3: Se dijo que el domingo el sistema de transporte colectivo Metro funcionará con un horario especial en las líneas 1, 2, 3 y 9. Iniciará servicio a las 5 horas con la finalidad de facilitar el traslado de las personas participantes y asistentes a este evento deportivo. Con imágenes de Alberto Tlahuiz y Julio Reyes, Óscar Zúñiga, Grupo Fórmula.
0: Muchas gracias, Óscar. Vamos a Chiapas, ya le adelantaba que el helicóptero en el que viajaba el gobernador del estado, Eduardo Ramírez, tuvo un incidente. Toda la información con Irán Salas desde Chiapas. Irán, muy buenos días.
5: ¿Qué tal, Omar? Me da gusto saludarte desde el estado de Chiapas y efectivamente todo quedó en un susto en cuanto pues a este vuelo, esta gira que estaba haciendo el gobernador del estado de Chiapas aquí por el municipio de Pantepec, de este percance que pues para el gobernador pues dice que fue vinculado con el cruce de aves que obligó a los pilotos a cambiar de dirección. El momento, tú ya los has observado, esos videos, cuando el helicóptero, antes de llegar a Pantepec, pues hace una maniobra y estuvo a punto de caer esta aeronave. El gobernador del estado de Chiapas estaba llegando a estas comunidades para atender pues parte de esta agenda de trabajo, llevar obras y servicios, entre ellos aulas, agua potable, caminos y otros proyectos de infraestructura. En esta aeronave estaba viajando también el secretario de Comunicación Social y Atención Ciudadana, así como también de otras áreas de gobierno. El mandatario destacó que la astucia, la pericia de los pilotos y la capacidad fue lo que logró controlar la aeronave en este momento de mucha tensión, y fue lo que tú acabas de mencionar, Omar, un verdadero susto que el mismo gobernador destacó como una también en sus redes sociales, una reflexión sobre la fragilidad que es la vida, y prácticamente llamó también a la población a estar siempre dándonos cuenta de lo que podemos perder en tan solo un segundo, Omar.
0: Pues ahí está la información. Subrayar lo que nos dices: el gobernador reconoció la destreza de los pilotos para evitar que esto pasara a mayores. Un susto únicamente, y nos dices que estaba de gira para hacer apertura de infraestructura, ¿no?, en el municipio.
5: Así es, exactamente. El mantero chiapaneco pues estaba acompañado de los secretarios de Infraestructura, Comunicación Social y Atención Ciudadana, porque estaba atendiendo parte de su agenda de trabajo para atender esas comunidades que son muy apartadas del centro del estado de Chiapas. Una agenda que estaba prácticamente pues hecha para que pues todas esas comunidades tuvieran agua potable, caminos, y se diera también el banderazo de otras obras que se tenían que aperturar desde hace apenas unos días, Omar.
0: Pues te agradecemos mucho la información, qué bueno que solo fue un susto lo que vivió el gobernador de Chiapas, Eduardo Ramírez, y reconoció, lo reitero, la pericia de los pilotos para evitar que esto fuera una tragedia. Irán, muchas gracias.
5: Te mando un fuerte abrazo, Omar, desde el estado de Chiapas, que estés bien.
0: Así es, Irán Salas, corresponsal de Grupo Fórmula en Chiapas. Vamos a ir a una pausa, es muy breve, pero vamos a estar recordando al gran Juan Gabriel, porque ayer fue su aniversario luctuoso. Sus letras, sus interpretaciones y, como se lo decía, las divas de Juan Gabriel. Una de ellas, sin duda, Rocío Dúrcal. Vamos a estar haciendo este recorrido musical. Soy Omar Astorga, hoy en nombre de Juan Becerra Costa, titular de este espacio. Ya me preguntaban en redes sociales, ¿cuándo regresa Juan? Mañana ya está por acá el titular del espacio. Mientras tanto, le agradezco que me permita acompañarlo y mantenerlo informado. Vámonos con música. Estamos en Fórmula Noticias.

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2: La cobaya o cuyo. La cobaya, conocida popularmente en diversos países como cuyo o conejillo de indias, es un roedor herbívoro, nativo de la región andina que destaca por su temperamento noble, pacífico y asustadizo. Son mascotas excepcionales para los hogares debido a que rara vez muerden y se comunican de una manera sumamente tierna mediante una variedad de sonidos agudos y chirridos con los que expresan entusiasmo o solicitan su comida favorita. Su dieta es estrictamente herbívora y requieren de un aporte indispensable de vitamina C a través de pimientos y verduras frescas, ya que su organismo no la produce por sí mismo. Al ser animales gregarios, disfrutan enormemente de la compañía de otras cobayas y del contacto suave con los humanos, convirtiéndose rápidamente en animales muy apegados, mansos y reconfortantes para compartir la rutina diaria en casa.
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2: Hong Kong, China. Hong Kong es una deslumbrante y densa metrópolis vertical donde la energía milenaria del sur de China choca de manera electrizante con la herencia colonial e institucional británica. Como uno de los centros financieros más dinámicos de Asia, su espectacular horizonte de rascacielos se eleva entre el mar y verdes montañas, creando un paisaje visualmente inolvidable. La ciudad funciona bajo el concepto de una doble identidad, donde los mercados tradicionales de medicina china y los templos aromáticos coexisten con centros comerciales de ultralujo y sedes bancarias internacionales. Su población flotante de expatriados y comerciantes de todas las nacionalidades interactúa diariamente en el puerto de Victoria, manteniendo Hong Kong como un portal cosmopolita indispensable, vibrante, rápido y comercial para el comercio global actual.
0: Explorando la naturaleza.
3: Playa de Arena Verde, Estados Unidos. Conocida oficialmente como Papakolea, esta joya exótica se encuentra en la Isla Grande de Hawái. Es una de las cuatro únicas playas en todo el planeta que posee arena de color verde oliva. Esta tonalidad tan extraña se debe a la presencia masiva de cristales de olivino, un mineral pesado que se desprende del coro volcánico que rodea la bahía tras las constantes erupciones. El mar erosiona la roca volcánica, lavando los materiales ligeros y dejando este espectacular matiz verde que contrasta con el océano.
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2: Las medusas inmortales pueden revertir su ciclo de vida y volver a ser pólipos cuando se enfrentan a crisis ambientales extremas.
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Sábado 29 de agosto, son las 8 de la mañana en punto. Soy Omar Astorga. Hoy, en nombre del titular de este espacio, de Juan Becerra Costa, les doy la más cordial bienvenida. Para mí es un placer acompañarlo y sí, mantenerlo informado, porque la noticia no descansa ni en fin de semana. Pues hoy vamos a estar recordando al gran Juan Gabriel, cantautor, productor, actor, con un dominio escénico inigualable. Sin duda, un virtuoso. Y una de sus grandes letras, Costumbres, vamos a recordar también a sus divas, a las mujeres que interpretaron sus canciones, por ejemplo, Rocío Dúrcal, la española más mexicana. Y esto a propósito de que ayer se cumplió un año más de su fallecimiento. Él murió el 28 de agosto de 2016, a los 66 años, en Santa Mónica, California, en Estados Unidos. Y vamos a estar recordando al gran Alberto Aguilera Valadez, Juan Gabriel, el Divo de Juárez, cantautor, compositor, productor, actor, caray, sin duda un referente de la música mexicana, un pilar en la cultura mexicana y pues para el mundo. A ver, súbanle.

0: Maravillosas estas versiones fuera de estudio, porque modificaba sus propias letras. Digo, el lenguaje es un ente vivo, y lo mismo las canciones. Entonces, en estas versiones fuera de estudio, en vivo, el Divo de Juárez hacía modificaciones al aire a sus propias letras. Vamos con la información. La presidenta Claudia Sheinbaum aseguró que el expresidente Felipe Calderón no está involucrado en la red de lavado de dinero de García Luna. Esto al presentar la UIF, la recuperación de 5 millones de dólares de la red de corrupción de Genaro García Luna. Así es, el titular de la Unidad de Inteligencia Financiera de la Secretaría de Hacienda, Omar Reyes Colmenares, estuvo ayer en la mañanera del pueblo y dio estas cifras millonarias. 5 millones de dólares de la red de corrupción de Genaro García Luna fueron ya recuperados. La información completa con mi compañero Israel Aldave.
1: La presidenta Claudia Sheinbaum pidió justicia en el caso del ex contraalmirante Fernando Farías Laguna, acusado junto con su hermano de encabezar la red de huachicol fiscal más importante en la historia de nuestro país. Dijo que la Fiscalía General de la República tiene una carpeta de investigación sólida en contra de estos exmandos navales y también de empresarios, varios de ellos que se encuentran en los Estados Unidos, por lo que se ha solicitado al gobierno de ese país su extradición para que rindan cuentas ante la justicia mexicana por la comisión de este delito.
2: Y hay suficientes datos para conocer que esta persona pues tenía una red que permitía la distribución de combustible que venía como contrabando principalmente de los Estados Unidos. No solamente son personas que eran mandos de la Secretaría de Marina, sino empresarios y otras personas que están en la investigación, algunos de ellos ya detenidos, y otros que se ha solicitado incluso la extradición porque se encuentra en este momento en los Estados Unidos. Es una red de contrabando de combustible en donde estas personas pues eran parte fundamental de la red. Entonces, es una carpeta de investigación que viene de hace tiempo y se hacen las detenciones y ahora pues lo que se pide pues es justicia.
1: Por otra parte, acompañada de la consejera jurídica Luisa María Alcalde, anunció el envío al Congreso de la Unión para su aprobación de una reforma constitucional para garantizar que los candidatos a gobernadores, jefes de gobierno y a la presidencia de la República solamente tengan una nacionalidad. Con esto, explicó, se busca cerrar el paso a cualquier acción injerencista en materia política.
2: Frente a injerencias, pues es indispensable que los gobernantes sean mexicanas o mexicanos. Eso no quiere decir, porque ha habido gobernantes mexicanos que no tienen doble nacionalidad, que le abren la puerta a la injerencia extranjera. Pero, por lo menos garantizar que no tengan otra nacionalidad, que no tengan otro interés más que el interés supremo de México.
1: Por otra parte, al cumplirse el próximo 26 de septiembre, 12 años de la desaparición de los 43 estudiantes normalistas de Ayotzinapa, la presidenta Sheinbaum Pardo recibió de nueva cuenta en Palacio Nacional a los padres y familiares de algunos de ellos. A ellos dijo que les iba a dar a conocer cuáles son las líneas de investigación que se han emprendido luego de la llegada del fiscal especial para este caso, Mauricio Pasarán, en esta administración. Entre ellas también dijo que se iba a detallar el porqué de la detención del exgobernador de ese estado, Ángel Eladio Aguirre Rivero.
2: Que pueda haber antes de el 26 de septiembre, que se cumplen 12 años de la desaparición de los jóvenes normalistas de Ayotzinapa, que se pueda hacer una información pública de cuáles son estas líneas de investigación sin que afecte evidentemente a la investigación. ¿Por qué hay nuevos detenidos y cuál es este trabajo que se ha venido haciendo? Que es, desde mi punto de vista, muy relevante, que no se había hecho previamente. Entonces, ahí, aquí lo he explicado. Sábanas de llamadas telefónicas de esa noche y esa madrugada que nunca se analizaron a fondo por parte de, en su momento, de la fiscalía.
1: Y al término de este encuentro, el abogado de los padres, Isidoro Vicario, aunque reconoció avances en la investigación, dijo que están igual que hace 12 años, que no saben nada y mucho menos hay luces para dar con el paradero de los estudiantes desaparecidos. A pesar de esto, dice que van a seguir trabajando y confiando en el gobierno federal para que pronto se pueda dar cuenta del paradero de los estudiantes.
3: De manera objetiva, hay ciertos avances en las investigaciones, ¿no? Pero ahora que digamos que de esas investigaciones nos puedan dar luces del paradero, estamos lejos aún. Por eso los padres y madres reiteraron que sí es importante insistir en los folios del ejército mexicano, ¿no? Insistir en el regreso del GIEI, que por lo menos les decía que ahora hubo ese compromiso de que la secretaria de Gobernación se va a comunicar de manera directa con los ex integrantes del GIEI, ¿no? Y ojalá que se pueda concretar. Por eso decíamos que ojalá esta información no solamente se esté dando ahorita en el marco ya un mes de cumplir 12 años.
1: En ese sentido, la titular del Ejecutivo dijo que antes del próximo 26 de septiembre, cuando se cumplen 12 años de la trágica noche de Iguala, la Fiscalía General de la República, junto con la Secretaría de Gobernación, darán a conocer a la opinión pública los avances del caso Ayotzinapa. El reporte con las imágenes de Jorge Aguilar.
0: Ahí está la información, gracias Israel Aldave. La jefa de gobierno, Clara Brugada, anuncia la expansión del servicio de COVID. Y Oscar Zúñiga con la información.
4: Al dar a conocer que Ecovice crecerá de 9,000 a más de 15,000 unidades en la Ciudad de México, la jefa de gobierno Clara Brugada destacó que se amplía la cobertura del servicio a 3 alcaldías más. La inversión realizada, dijo, es de 2,434 millones de pesos y comenzará a funcionar a partir de septiembre.
5: Es parte fundamental de la movilidad cotidiana de nuestra ciudad. Cada día se realizan entre 50,000 y 60,000 viajes. Nos permitirá llevar ecobicis a 3 alcaldías: Iztapalapa, Iztacalco y Tlalpan. Así pasamos de estar en 6 demarcaciones a tener presencia en 9. Para este proyecto destinaremos una inversión multianual de 10 años, de hasta 2,434 millones de pesos.
4: La mandataria capitalina resaltó que con el incremento de este servicio de transporte, la Ciudad de México se convierte en la cuarta ciudad del mundo que utiliza la bicicleta. Además, seguirá costando 588 pesos al año, es decir, un peso al día.
5: Ecobici seguirá costando 588 pesos al año. Un peso con 60 centavos al día. Por ejemplo, como ya se explicaba y reiteramos, en Nueva York este mismo sistema cuesta 425 pesos al día. Esa es la diferencia. Con esta ampliación nos convertimos en la cuarta ciudad del mundo con mayor número de bicicletas en este sistema que informaba el secretario de voto. Ecobici mueve personas al mismo tiempo que transforma la manera de cómo nos movemos.
4: El objetivo es incorporar el servicio de Ecobici como transporte público, donde las personas puedan conectarse con los otros sistemas de movilidad que existen en la capital del país. Con imágenes de Alberto Tlahuici.
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15: Tequila, Jalisco. Ubicado a las faldas del imponente volcán homónimo, este destino es la cuna de la bebida más emblemática de México. El paisaje azul de los campos de agave, declarado Patrimonio de la Humanidad, enmarca un pueblo de haciendas antiguas y destilerías históricas. Recorrer sus calles permite reconocer el proceso artesanal del tequila, fusionando historia, sabor y una fiesta cultural constante.
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16: Ensalada de garbanzos y espinaca. Mezcla garbanzos cocidos con hojas tiernas de espinaca, cebolla morada finamente picada y cubos de pimiento rojo. Adereza con vinagre de manzana y orégano seco. Aporta una excelente cantidad de proteína vegetal y fibra para tu día.
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0: Ocho de la mañana con 15 minutos. Seguimos en Fórmula Noticias. Soy Omar Astorga, hoy en nombre de Juan Becerra Costa. Le comparto que esta semana la presidenta de México, la doctora Claudia Sheinbaum Pardo, mandó una iniciativa al Congreso de la Unión. Esta iniciativa de reforma constitucional tiene el objetivo de que los candidatos a la presidencia, a las gubernaturas y a la jefatura de gobierno cuenten únicamente con la nacionalidad mexicana. En el caso de que tuvieran dos, renunciaran a la segunda y se quedaran solo con el compromiso con México. Vamos a analizar el alcance y la importancia de esta iniciativa de reforma constitucional que mandó la presidenta Sheinbaum al Congreso de la Unión con el diputado federal del PT, Adrián Naveda, que ya está con nosotros. Adrián, bienvenido. Gracias.
17: Gracias, Omar. Muchas gracias. Al contrario, muchas gracias. Encantado de estar aquí contigo.
0: Platícanos qué dice esta iniciativa. ¿De qué
17: bueno,
0: va?
17: La iniciativa plantea modificar, explicitar, para que no quepa duda sobre la importancia de que quien ocupe la máxima magistratura del país, es decir, la presidencia de la República o la máxima magistratura en los estados, las gobernaturas de los estados, solo tenga una nacionalidad. Es como dice la presidenta, para evitar duplicidad de lealtades. Necesitamos presidentes que sean leales solo a México y al pueblo de México. Es un asunto de soberanía nacional. Nosotros lo celebramos. Estamos 100% a favor de esta iniciativa. Reconocemos además la puntualidad y que además lo hace en el momento exacto nuestra Presidenta de la República, y debemos de plantearlo así. Nosotros queremos responsables políticos que ocupen los más altos cargos de dirección y que les sean leales solo al país. Esto, a título personal, te puedo decir que nosotros vemos con mucha preocupación casos como el de Colombia, por ejemplo, Ecuador incluso, donde ya se dieron este tipo de controversias legales constitucionales, y tenemos un ciudadano estadounidense. En Colombia, por ejemplo, un ciudadano estadounidense que confiesa haber votado por Donald Trump en la última elección presidencial y ahora es presidente de Colombia. Bueno, ¿a quién le responde esa persona?
0: Lo que dice Ecuador, Daniel Noboa, Argentina, Abelardo de la Espriella, y hace muchos años en Perú, Fujimori también.
17: Sí, es algo que se ha venido presentando ya en varios casos, y nosotros, en lo personal, yo ubico que sí existe ahorita una estrategia del Departamento de Estado de reclutar ciudadanos estadounidenses que puedan participar electoralmente en países latinoamericanos. Yo lo veo como una estrategia articulada, deliberada, que busca posicionar, pues, agentes afines a los intereses de Estados Unidos y poderlos poner hasta al más alto nivel del escalafón político. Yo siento que eso es lo que está sucediendo en Colombia y en Ecuador. Así que esta iniciativa que propone la presidenta, pues es la última de una serie de iniciativas encaminadas a proteger la soberanía nacional, el decoro y la dignidad patriótico. Siento que debemos de estar, por supuesto, con ella al 100%. No siento que la ciudadanía mexicana vaya a pensar distinto. Yo siento que va a ser una iniciativa que va a ser vista generalmente con beneplácito.
0: Sí, no es frívolo, y ya tú pusiste los ejemplos internacionales. Tuve ahí un lapsus de Argentina, de Colombia, Abelardo de la Espriella, Daniel Noboa en Ecuador. Y ahorita no está prohibida la doble nacionalidad para los funcionarios públicos, entonces el objetivo es de hacer esta modificación y tener pues una sola lealtad con México. ¿Cuál va a ser la ruta legislativa? Ya llegó al Congreso de la Unión. ¿Después qué pasa?
17: Sí, bueno, primero obviamente tiene que ser aprobada por las dos cámaras, mayoría calificada, llega al Congreso de la Unión, seremos los primeros en debatirlo. Existe ahorita una interpretación jurídica, algunos dicen que no es necesaria la reforma, la verdad es que nosotros mantenemos que sí. Nosotros siempre buscamos acotar la interpretación legal, la discrecionalidad de la interpretación del juez o incluso del Instituto Nacional del Electoral, buscamos acotarlo para que más bien se atengan a la literalidad de la Constitución. Uh-huh. Existe un debate porque actualmente el artículo 82 establece para el cargo de presidencia de la República, por ejemplo, ser hijo de padre o madre mexicanos, mexicano por nacimiento y 20 años de residencia. Eso es lo que establece a grandes rasgos ahorita para ser presidente. Pero no se explicita, por ejemplo, como precepto de carácter constitucional, tener una sola nacionalidad, que es lo que nosotros pondríamos en el 82 para el caso del presidente o presidenta, el 116 para los gobernadores y el 122 para el jefe de gobierno de la Ciudad de México. Nosotros queremos que sí quede ese candado claramente en el 82, 116, 122, y luego también en la ley secundaria, la ley de nacionalidades, uh-huh. Ahí nosotros construiríamos el proceso para que en dado caso de que alguien que tenga dos nacionalidades quiera inscribirse al proceso para competir por una gobernatura o una presidencia, tenga que renunciar a la otra nacionalidad. No se trata de conculcar ni de arrebatarle a nadie sus derechos político-electorales. Va a quedar abierta, pues, el mecanismo de que una persona, antes de hacer su registro, pueda renunciar a la otra nacionalidad y decir, soy solo fiel, leal al Estado mexicano y al pueblo de México.
0: El caso de Francisco Javier García Cabeza de Vaca, este prófugo de la justicia, también ha puesto sobre la mesa el tema de la doble nacionalidad, ¿no? Porque es precisamente por su nacionalidad estadounidense que se ha protegido para no tener que enfrentar la justicia mexicana. Sí. Y él, lo reitero, fue gobernador, ha sido legislador. Entonces, él también pone sobre la mesa esta discusión que podría sonar como superficial, pero no lo es.
17: No lo es, sí. Coincidentemente, ese es uno de otro de los muchos casos que ubicamos sobre cómo esta condición de tener dos nacionalidades puede generar incluso impunidad, puede él abstraerse y sustraerse de la justicia. Recordemos que él tiene orden de aprehensión aquí en México, pero como tú bien dices, tiene doble nacionalidad, así que se encuentra en Estados Unidos impunemente, por lo que entiendo hay un proceso incluso de solicitar su extradición. Actores como él pues buscan esta coyuntura incluso tal vez para buscar notoriedad, pero por supuesto que no lleva nombre y apellido esta iniciativa. Estamos hablando de un contexto internacional y frente a esta adversidad, estos ánimos injerencistas, hay que verlo, yo creo que nadie lo duda, de algunas potencias extranjeras de intervenir e incidir en los procesos electorales de los países de Latinoamérica, nosotros tenemos que blindarlos, poner por encima la autodeterminación del pueblo mexicano, y esta reforma constitucional va encaminada precisamente a eso.
0: Sí, y como dices, no tiene un nombre, porque en ocasiones, de manera peyorativa o con el objetivo de desviar la atención de la esencia de una ley, se le pone algún nombre, ¿no?
17: Sí.
0: Pronto la oposición le va a poner la ley cabeza de vaca o algo por el estilo.
17: Sí, buscan capitalizar políticamente. Ahora resulta que varios dicen tener doble nacionalidad. Pues la verdad yo no sabía, nadie lo sabía, no es para ellos que no se pongan el saco. Es, repito, para enfrentar una adversidad geopolítica internacional y poner en el centro de todo la soberanía de la patria.
0: Y esta iniciativa pues forma parte de el trabajo legislativo que se reanuda la próxima semana, ¿no?
17: Sí, ya iniciamos el martes 1 de septiembre, instalamos Congreso General, como lo marca la Constitución, inicia un nuevo proceso periodo legislativo que también va a ser de mucho trabajo, son varios temas los que ahorita se están perfilando. La Presidenta de la República pondrá a consideración de nosotros dos temas connotados, este que comentamos, y también una reforma a la Ley General de Equilibrio y Protección al Ambiente. Okay. Ella ha hecho también unas acotaciones muy interesantes sobre cómo esta ley, que lleva 30, 40 años, pues necesita mucha actualización. Ella, recordemos que conoce muy bien el tema, ha trabajado mucho medio ambiente, así que yo espero en lo personal y en colectivo también esperamos mucho conocer esas propuestas de reforma a esta ley tan importante que es para protección del medio ambiente. También la ley secundaria del segundo constitucional, la ley de pueblos originarios, okay, que es fundamental. El proceso, yo creo, más profundo de transformación en marcha es precisamente el reconocimiento de los pueblos originarios como sujetos de derecho público, con su patrimonio propio. Y necesitamos nosotros reglamentarlo. La ley reglamentaria ya está siendo consultada, son los mismos pueblos originarios los que tienen que poner a consideración del Congreso de la Unión la ley que ellos consideran que es la mejor para reglamentar ya esta naturaleza jurídica de autonomía política y legal que tienen. Eso lo estaremos también discutiendo este proceso legislativo, este periodo legislativo.
0: ¿Pero cuáles son los temas más polémicos? ¿Dónde crees que va a estar el debate más duro?
17: Yo siento que este de la nacionalidad va a ser un momento que busque la oposición o la reacción política, como nosotros la consideramos, para generar mayor polémica, sin mayor sentido, pero buscarán obviamente ahí posicionar su agenda electoral. Yo con mucha responsabilidad lo comento, hay algunos actores políticos que buscan acercarse a la posición de Estados Unidos para fortalecerse al interior del concierto político nacional. Eso de por sí ya es delicado. Buscan alinearse pues a los intereses de un gobierno extranjero para tener mayor verticalidad aquí frente al proceso electoral que viene el próximo año. Es delicado ese debate, por eso hay que darlo muy fuerte. Yo le recomiendo a todas y todos que estén atentos de esos debates que se van a dar, porque podremos ver la posición de cada grupo parlamentario y servirá mucho para construir nuestro propio criterio político sobre lo que sucede actualmente.
0: Pues ya que pusiste el tema electoral sobre la mesa, ya están barajándose los primeros nombres de los defensores de la soberanía. ¿Cómo ha visto el PT este proceso?
17: Bueno, nosotros mantenemos que es importante que exista mucha claridad, transparencia en el proceso de las encuestas, que siempre exista la posibilidad de que haya encuestas espejo, que cada partido pueda proponer una encuestadora, para que no haya dudas sobre quién es la o el mejor posicionado para encabezar los trabajos de organización y coordinación de la Cuarta Transformación. Entonces, en el Partido del Trabajo mantenemos que nos toca también ya encabezar candidaturas a gobernaturas. Tenemos perfiles que son idóneos, son los más aptos, y estamos obviamente pidiendo que se reconozca eso en la mesa, porque ya se lo reconoce la gente en sus estados. Estamos listos pues para tener gobernadores, queremos tener gobernadores dentro del proceso de transformación y estamos seguros que así será.
0: Pues ahí está la información, vamos a estar atentos a todos estos procesos, el electoral, la labor legislativa la próxima semana y cómo avanza esta iniciativa de reforma constitucional de la presidenta contra la doble nacionalidad. Pues Adrián Naveda, diputado federal del PT, muchas gracias por la visita.
17: A ti muchas gracias, querido Omar.
0: Te esperamos
17: gracias.
0: Pronto.
17: Gracias.
0: Vamos a una pausa, es muy breve, estamos en Fórmula Noticias. Vámonos con música de Juan Gabriel, ayer fue su aniversario luctuoso.

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10: El esmalte de los dientes es la sustancia más dura producida por el cuerpo humano, superando incluso a los huesos corporales.
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10: Un caracol puede dormir durante 3 años seguidos si las condiciones del clima no son favorables para su supervivencia natural.
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19: 8:30 a.m. Le comparto que se cumplió el 156 aniversario del natalicio de un mexicano universal. Poeta, escritor, diplomático, Amado Nervo, un pilar de la cultura popular, de las artes en México y que ha trascendido más allá de las fronteras mexicanas. Y digo, para hablar sobre este maravilloso tema y también una polémica que ha surgido recientemente por el nombre del Aeropuerto Internacional de Tepic, que es precisamente Amado Nervo y que ha sido modificado de un plumazo únicamente por un criterio publicitario. Vamos a hablar de esto, del legado de Amado Nervo, con mi queridísima Lorena Hernández. Ella es directora del Festival de Letras de Nayarit. Bienvenida, querida Lorena. Qué placer.
20: ¿Qué tal? Qué gusto saludarte a ti y a toda la audiencia, pues de este grupo informativo tan escuchado. Y pues mira, si te cuento, justamente a raíz de que fue el cumpleaños de Amado Nervo, pues lanzamos esta iniciativa para evitar que se concrete, que se consolide este crimen cultural, que es borrar al poeta Amado Nervo del nombre que lleva actualmente el aeropuerto de Tepic, que es Aeropuerto Tepic Amado Nervo. Ha sido así desde su inicio, desde que se construyó ese aeropuerto a principios de los 90. Y pues esto ha hecho aparentemente en aras de una campaña publicitaria, lo están renombrando como Riviera Nayarit. Y lanzamos esta iniciativa, la cual se han sumado pues voces fundamentales de la cultura y de la literatura en nuestro país, firmando esta petición, gente como Elena Poniatowska, como Juan Villoro, Elmer Mendoza, David Toscana, Alberto Ruiz Sánchez, Natalia Toledo, Horacio Franco, Ángeles Mastreta, en fin, son muchísimos nombres, no los recuerdo así todos, pero pues este apoyo de la comunidad cultural nos ha dado esta visibilidad. Yo soy oriunda de Tepic, comparto ese origen con el poeta, y como sabemos, pues Amado Nervo, como bien dijiste en la introducción, Omar, es uno de los más grandes escritores en español, no solo mexicano. Nervo fue un rockstar de la literatura de finales del siglo XIX y principios del XX. Cuando él murió en 1919, su cuerpo murió en Uruguay, porque también era diplomático, como bien lo dijiste, y su cuerpo, el repatriarlo, se lo pelearon la Armada de Uruguay y de Argentina, porque era diplomático en ambos países. Finalmente la Armada de Uruguay trae el féretro, y le fueron haciendo homenajes en todos los puertos de todos los países de Latinoamérica, en la medida que el barco iba, como digamos, subiendo hacia Veracruz. Cuando llega a Veracruz y toman el tren, digamos, para regresar a la Ciudad de México, dicen las crónicas que 100,000 personas salieron en la Ciudad de México a recibir a Nervo. La ciudad tenía 300,000 personas, 300,000 habitantes. Quiere decir que uno de cada tres chilangos de esa época recibieron a Nervo en su camino a la rotonda de las personas ilustres. De ese tamaño es, sí, Nervo.
19: Qué simbólico. Lo que acabas de decir, los gobiernos de Uruguay y Argentina se peleaban la repatriación porque reconocían el valor, la influencia de Amado Nervo en las letras en español.
20: Así es.
19: A ese grado.
20: Y entonces, bueno, como les contaba, yo soy de Tepic, vuelo frecuentemente entre Tepic de Nervo, que así se le conoce, y la Ciudad de México, y empecé a ver cambios en el aeropuerto paulatinamente en los últimos 2 años, empezaron a cambiar cosas a raíz de el agrandamiento de la terminal aérea, realizado por la empresa Mota Engil, que es la empresa que además tiene la concesión del aeropuerto, y de pronto un día simplemente Nervo estaba completamente borrado, y pues ya todo dice aeropuerto Tepic Riviera Nayarit. Entiendo que parte de la, digamos, argumentación es que sería más fácil para los potenciales turistas de Estados Unidos y de Canadá viajar a un aeropuerto que se llame Riviera Nayarit. Y yo pregunto, le pregunto a la teleaudiencia, ¿alguna vez ustedes han decidido viajar en el país o en el mundo en función del nombre del aeropuerto?
19: No, pues no.
20: ¿No sabemos los nombres de los aeropuertos? Uh-huh. Entiendo perfectamente y estoy a favor de la promoción turística de Nayarit.
19: Claro, de eso no hay duda.
20: Pero creo que nunca la mercadotecnia puede estar por encima de la cultura, Omar.
19: Platícanos, ¿cuál fue tu ruta? ¿Cómo empezaste a tocar puertas? ¿Te das cuenta de este cambio, de un plumazo?
20: Me doy
19: de
20: cuenta.
19: Este atentado contra la,
20: claro,
19: cultura y la historia de nuestro país. ¿Y qué prosiguió? ¿Qué,
20: bueno,
19: hiciste? ¿A quién has sacudido?
20: Lo primero que hago es buscar si el nombre legalmente ya se había cambiado.
19: Okay.
20: No, el nombre legal es Aeropuerto Tepic Amado Nervo.
19: Sigue. ¿Legalmente?
20: Sí, porque no se ha cambiado, no cambiarlo no es tan fácil. Pero todo ya está borrado. Y entre otras personas, en 2024, se lo pregunté, se lo comenté directamente al gobernador de Nayarit, Miguel Ángel Navarro Quintero, que es conocido por su desprecio a la cultura, que destruyó el año pasado un espacio que era la Ciudad de las Artes en el centro de Tepic para quedarse con ese terreno y ahí construir un estadio de fútbol en un estado que no tiene un equipo ni en primera, ni en segunda, ni en tercera. Y que ya se acaba de decir que ese estadio no puede ser parte como del tema mundialista ni demás porque no va a tener el aforo suficiente. Y él me dijo, personalmente, me dijo, pues a mí no me gusta el nombre, pero ya quedó así.
8: La cray.
20: Entonces, a partir de ahí, bueno, pues empecé a preguntarle a diferentes diputados, senadores, diputados locales, diputados federales de Nayarit. Estuve siempre, siempre sobre el tema. Y nunca hubo eco. Entonces, lo comenté con gente como Juan Villoro. Uh-huh. Juan Villoro, que como sabemos es uno de los más relevantes escritores de este país. Y él conoció Tepic porque lo invité yo a dar la cátedra a Amado Nervo, justamente en la Universidad Autónoma de Nayarit, hace algunos años ya. Y él se volvió un devoto de Nervo. Recuerdo que cuando pactamos que iría, me dijo, bueno, es que Nervo era el poeta que leía mi abuelita. Ayer, por ejemplo, el teacher Joaquín López Dóriga, que tuvo la oportunidad también de estar en su espacio, dijo, es el poeta que leía mi mamá. O sea, todo el mundo tenemos esta educación poética con Nervo, porque fue un poeta famosísimo. Y pues el tema es que, a propósito del cumpleaños, hablé yo con Juan y le digo, pues vamos a sacar este comunicado. Tuvimos esta fortuna de que nos apoyaron para poner el tema en la mesa. Yo, en este sentido, soy solo, una activista, una ciudadana, no tengo un encargo público ni nada por el estilo. El Festival Letras en Nayarit ha sido un evento literario muy reconocido. Sin embargo, desde el 2022 no tenemos un peso de presupuesto, así que lo hacemos de manera virtual y lo hacemos muy pequeño comparado con como era. Pero creo que lo importante es poner el tema en la mesa.
19: Sin duda, tú le has dado voz al legado del maestro Amado Nervo y has convocado a una pléyade de personalidades de la cultura mexicana. Y ya sabes, yo con mi sesgo político. Tienes aquí gente de diferentes posiciones ideológicas, políticas, juntas por este objetivo encomiable, que es mantener el nombre del poeta Amado Nervo en el Aeropuerto Internacional de Tepic. Y tú me lo decías fuera del aire, pues no soy yo, es Amado Nervo.

0: Me dedico a la promoción de la lectura y yo he estado con mi cantaleta estos 2 años de no, le quitaron, le están quitando, ya de plano lo borraron y todo el mundo me ha dicho, cuenta conmigo, ¿qué hago?
1: Eso, ¿cómo ayudamos?
0: Mira, estamos primero pidiéndole a las autoridades, en este caso aeropuertos y servicios auxiliares, a la propia empresa, Mota Engil, y por supuesto se tendría que involucrar el gobierno de Nayarit, en el sentido de que pues revisen esta situación, ¿no? Hasta donde pudimos investigar, el nombre legal del aeropuerto sigue siendo Tepic Amado Nervo. Uh-huh. Entonces aquí la pregunta es, ¿bajo qué criterio se permite a la empresa borrar el nombre de Nervo y renombrarlo Aeropuerto Tepic Riviera Nayarit? Sí. Pero lo más importante es el subsanar, claro, este error, porque es un grave, claro, error. Y por lo tanto, pues hemos abierto pues una petición, una solicitud. Les invitamos, por favor, a que nos ayuden a firmarla en esta plataforma que se llama Change, change.org. Y en nuestras redes, en las del Festival Letras en Nayarit, que estamos en todas las plataformas, y en la mía personal, Lorena Leer, ahí pueden encontrar el link. También si lo googlean, petición para... Claro. Para el aeropuerto de Tepic, ahí les sale, solo tienen que poner su nombre y un correo y se van sumando las firmas, y creo que es una manera social de
1: hacernos presentes. Vamos a un corte, mi querida, claro. Lore, regresamos con esto para redondear y repetir cómo ayudar en esta encomiable misión. Vamos a pausa.
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6: El olivo es el emblema de la paz y la base de la dieta mediterránea. Estos árboles son extremadamente resistentes a la sequía y pueden producir frutos durante siglos. El aceite extraído de sus aceitunas es valorado mundialmente por sus beneficios a la salud. Su presencia ha moldeado la economía, la historia y el pasaje de las civilizaciones antiguas hasta hoy.
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6: El tucán. Esta colorida ave destaca inmediatamente por su enorme y vistoso pico, el cual utiliza hábilmente para alcanzar frutas en las ramas delgadas. Habita en las copas de los árboles amazónicos, llenando el denso entorno con sus característicos cantos.
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9: Un solo rayo contiene suficiente energía para tostar 100,000 rebanadas de pan en una fracción de segundo.
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11: El Senado de la República convocó a sus 128 senadores a una junta previa al arranque del periodo ordinario de sesiones. El próximo lunes a las 17 horas se reunirán para elegir a la mesa directiva que estará al frente de los trabajos legislativos durante el tercer año del ejercicio constitucional de la 66ª legislatura. El Partido Verde destacó que la iniciativa de la Ley General para prevenir, investigar y sancionar el delito de feminicidio enviada por la presidenta Claudia Sheinbaum abrió la discusión sobre fortalecer las herramientas institucionales contra este delito, tal como la reforma que el partido impulsó en torno a fiscalías especializadas. El gobierno de la Ciudad de México y la alcaldía Tláhuac acordaron la creación de un tercer sector de la Secretaría de Seguridad Ciudadana Capitalina en el pueblo originario San Juan Ixtayopan para fortalecer la presencia policial y proteger mejor a la población.
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1: Hola. 8 de la mañana con 45 minutos. Seguimos platicando.

0: Hablando con Lorena Hernández, directora del Festival Letras en Nayarit, por esta iniciativa de mantener, defender el nombre de Amado Nervo en el Aeropuerto Internacional de Tepic. Lore, ¿cómo ayudamos? Repítenos, por favor, ¿de qué manera nuestros televidentes y radioescuchas pueden ayudar a exigir que se mantenga el nombre de Amado Nervo en el aeropuerto de Tepic y no sea cambiado por Tepic, Riviera, Nayarit y esas cosas publicitarias?
1: Pues yo les invito a que por favor entren a la plataforma que se llama Change, o sea, que cambio en español, y busquen ahí la... dice solicitud para que el nombre de Nervo en el aeropuerto se mantenga. Pueden encontrarla también, el vínculo, a través de nuestras redes sociales, Festival Letras en Nayarit, en todas las redes, o Lorena Leer. Y pues les pediría por favor que nos ayuden a firmar y a compartir. Es muy fácil, les lleva un minuto, solo ponen su nombre y su correo y listo. Y bueno, abundando un poquito en lo que me decías de quién, yo ahorita creo que Nayarit está en un momento álgido porque va a haber elecciones el año que entra de gubernatura. Está el proceso de Morena. Yo les pediría a los candidatos y aspirantes a candidatos, que son Geraldine Ponce, la alcaldesa con licencia, los senadores Pavel Jarero, Héctor Santana, que es el alcalde con licencia de Bahía de Banderas, entre otros, la senadora Yasmín Bugarín, y de la oposición, por supuesto, hay una senadora, Evidelisa Reyes, que se manifiesten.
0: Que le entren. Que se
1: manifiesten, que se manifiesten. A ver, por favor, tomen la bandera del poeta. A la Universidad Autónoma de Nayarit, que lleva todo, su campus se llama Amado Nervo y tiene una cátedra Amado Nervo. ¿Dónde está la comunidad, claro, manifestándose, no? O sea, yo creo que también las fuerzas vivas, ¿no? No solo nos toca a los activistas, ¿no? A los promotores culturales, o sea... Éntrenle al tema, hablen del tema, esto. Pues obviamente el gobernador ya va de salida y ya vimos que no le interesa, pero los que vienen, por favor, éntrenle al tema. Y rápidamente, yo se lo comenté también personalmente a la actual secretaria de Cultura, Claudia Curiel de Icaza. Fui parte del Consejo de Cultura de la Ciudad de México en la administración pasada. Y ella es descendiente de Amado Nervo. Se lo comenté personalmente y me dijo que lo iba a verificar. Entonces también hacemos un llamado a la Secretaría de Cultura Federal a que revise el caso, porque este es un tema de cultura, ¿no? Siempre luego la cultura se mezcla que con cultura y deporte y cultura y turismo. No, la cultura es todo.
0: Es la historia de nuestro país y todos hemos sido marcados por las letras de Amado Nervo a través, desde los libros de texto hasta la cultura pop. Hoy que estamos recordando a 10 años de su muerte a Juan Gabriel, él de alguna manera es heredero de la tradición oral de Amado Nervo.
1: Juan Gabriel era un poeta,
0: sí, claro,
1: igual que José Alfredo Jiménez, y ellos son herederos literarios de Amado Nervo. Una poesía que en algún momento cuando murió Nervo fue como tildada de cursi y que luego también fue recuperada ahora porque no tiene nada de malo ser cursi, ¿no? No tiene nada de malo esos poemas románticos de Nervo. Y Nervo era una figura muy interesante. Por ahí también se publicó un libro con la UNAM, con prólogo de Juan Villoro, de las novelas breves de Nervo, que son fantásticas, entre las cuales está El Donador de Almas, que Villoro dice que es la primera novela trans escrita en México, sobre un cuerpo que contiene dos almas, un alma de una mujer y un alma de un hombre. Entonces, Nervo es fantástico. También les invito a que lo lean. Y por supuesto que nos apoyen en esta iniciativa de evitar que se concrete, digamos, este crimen cultural, que es borrar a Nervo del aeropuerto y de la historia de alguna manera, ¿no?
0: Sin
1: Porque
0: duda.
1: Es borrarlo.
0: Lo que no se nombra no existe, lo borras. ¿Cómo nos introducimos en la obra de Nervo? ¿Qué recomiendas para nuestros televidentes y radioescuchas que vayan hoy mismo a buscar y comenzar con la obra de Nervo?
1: Mira, la obra de Nervo ya está libre de derechos. Como sabemos, las personas cuando cumplen 100 años de haber muerto, sus derechos ya están libres. Entonces, lo más fácil es buscarlo en internet. Busquen los poemas de Nervo. Los poemas de Nervo quedan para cualquier ocasión. Estoy segura que cualquiera ha escuchado su poema más famoso, que se volvió canción, que es En Paz, que empieza diciendo, en medio de mi ocaso, yo te bendigo vida. Y incluso... Recordarán aquel famoso tango que luego cantó en versión bolero Luis Miguel de El día que me quieras. Es un poema de Amado Nervo que le cambiaron un poquito la letra, pero El día que me quieras es un poema de Amado Nervo. Entonces, Nervo está en todo, en la cultura popular, en la música. O sea, sus poemas eran muy musicales, muchos están musicalizados. Para quienes tienen niños y niñas, que ahora se vuelve a clases el lunes, la poesía infantil de Nervo es fantástica y es muy fácil. La gente que quiere que sus hijos lean, empiecen leyendo poesía que rima, porque es una poesía musical y a los niños y a las niñas se les queda. Sí, y así es muy fácil acercarles a la lectura, cerrar la tableta, cerrar el celular y ponernos a leer. Leer poesía en voz alta es inspirador.
0: Y así, como dices, en la música, pues también tuvo influencia en el cine. Yo recuerdo el Callejón de los Milagros, este personaje que era el poeta, y nos va salpicando de la obra de Nervo a lo largo de las diferentes versiones de una sola historia en el Callejón de los Milagros. Y ahí lo escuchabas en la cantina, recitando sí, Oque, claro. Pisquempis, Aceta Yermo. Pues, mi querida Lore, muchísimas gracias por acompañarnos, por gracias venir hasta ustedes. Acá, a lejanas tierras de Fórmula, con esta iniciativa. Subrayo, encomiable. Gracias, gracias muchísimas por tomar gracias. Esta bandera.
1: Con Nervo no.
0: Con mi poeta no.
1: Con nuestro poeta no.
0: Pues ahí está, Lorena Hernández.
1: Gracias.
0: La directora del Festival de Letras en Nayarit.
1: Gracias.
0: Vamos a otros temas. Vamos con información de mi compañera Jenny Valencia. El Banco de México determinó ajustar al alza su estimación de crecimiento económico para 2026. Escuchemos.
2: La Junta de Gobierno del Banco de México determinó ajustar al alza su estimación de crecimiento económico para 2026 al pasar de 1.1 a 1.5% con un rango de 1 a 2%. Y para 2027 ajustó a la baja su pronóstico de crecimiento al pasar de 2.1 a 2% con un rango de 1.2 a 2.8%. Pese a ello, la gobernadora del Banco Central, Victoria Rodríguez Ceja, reconoció que la economía continúa atravesando por un periodo de debilidad que podría agudizarse por riesgos geopolíticos relacionados con la revisión anual del T-MEC entre México, Estados Unidos y Canadá. De igual forma, manifestó que el moderado crecimiento y la elevada incertidumbre ya incide de forma negativa en la inversión y el consumo.
3: A pesar de la reactivación de la economía en el segundo trimestre, la economía nacional continúa atravesando por un periodo de debilidad y enfrenta un contexto externo complejo, sujeto a riesgos geopolíticos relevantes. A lo anterior, se suma la incertidumbre en torno al proceso de revisiones anuales de T-MEC. Por su parte, la inversión continuaría débil como reflejo de la incertidumbre que prevalece en torno a la relación comercial con Estados Unidos y a la nueva fase de revisiones anuales de T-MEC. En este contexto de moderado crecimiento, se prevé que prevalezcan condiciones de holgura a lo largo del horizonte de pronóstico.
2: Aunque destacó que México mantiene el grado de inversión por parte de todas las agencias calificadoras. Al presentar el informe trimestral abril-junio 2026, la Junta de Gobierno coincidió en que mantendrá la tasa de referencia en 6.50% al observarse una tendencia a la baja de la inflación general, donde se anticipa que converja a la meta de 3% más menos un punto porcentual en 2027. Aunque destacaron que los riesgos para la inflación están relacionados con el T-MEC.
3: Así, considerando el panorama inflacionario en su conjunto, juzgamos apropiado mantener la tasa de referencia en 6.50%. Nuestra postura monetaria ha buscado en todo momento mantener una trayectoria de la tasa de referencia congruente con la convergencia de la inflación hacia la meta del 3%. Se consideran como riesgos al alza para la inflación posibles disrupciones por políticas comerciales o por los conflictos geopolíticos o una posible tendencia de la depreciación del peso. También se contemplan afectaciones climáticas que pudieran impactar los precios de diversos productos agropecuarios, así como mayores presiones de costos que pudieran traspasarse a los precios al consumidor.
2: Victoria Rodríguez Ceja aseguró que se mantiene la credibilidad del Banco de México por su conducción de la política monetaria a lo largo de los años, que su postura es prudente e institucional, por lo que la sociedad puede tener certeza de que seguirán tomando las medidas necesarias para preservar la estabilidad de precios y el anclaje de las expectativas de inflación. Para Grupo Fórmula, Jenny Valencia.
0: Gracias, Jenny. 8:55 PM. Los senadores de Morena ya van a sostener su plenaria, donde van a definir la propuesta para presidir la mesa directiva. Ya suenan nombres como Higinio Martínez. Toda la información legislativa con Sara Pablo. Sara, muy buenos días.
4: ¿Cómo estás? Muy buenos días. Sí, el próximo martes inicia el periodo ordinario de sesiones y por ello, domingo 30 y lunes 31, senadores de Morena van a llevar a cabo su reunión plenaria en la que van a definir su propuesta para presidir la mesa directiva, además de que se van a reunir con las y los titulares de Gobernación, Rosa Isela Rodríguez, de la Consejería Jurídica, Luisa María Alcalde, de Economía, Marcelo Ebrard, de Educación Pública, Mario Delgado, de la Secretaría de Relaciones Exteriores, Roberto Velasco, del Bienestar, Leticia Ramírez, y de Hacienda, Edgar Amador Zamora. En este encuentro, pues, van a definir lo que serán las prioridades legislativas y se espera que, bueno, pues, también se tome una definición sobre quién va a presidir la mesa. Ya lo decías, hay varios nombres sobre la mesa, entre ellos Óscar Cantón Cetina, que ha levantado la mano, Manuel Huerta, el senador también Gerardo Fernández Noroña, pero quien hasta ahora se perfila pues sería el senador mexiquense Higinio Martínez, y hay que decir que el propio coordinador de Morena, Ignacio Mier, pues ha manifestado que se busca construir una propuesta de unidad para esta presidencia de la mesa directiva. Eso. Y dijo que este ejercicio pues requiere sensatez, madurez y prudencia.
0: Gracias, Sara.
4: El reporte que tengo.
0: Completísima la información. Vamos a una pausa, es muy breve. Estamos en Fórmula Noticias.
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17: Las plantas de bambú pueden crecer hasta 91 centímetros en un solo día, siendo la planta terrestre más rápida.
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19: La Torre Eiffel puede ser 15 centímetros más alta en verano, debido a la expansión térmica del hierro bajo el sol.
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21: Las mariposas saborean la comida utilizando receptores químicos ubicados en sus patas, antes de decidir poner sus huevos allí mismo.
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24: El corazón del camarón está localizado en su cabeza, cerca de su sistema digestivo y otros órganos vitales muy importantes.
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27: Playa de las Conchas, Australia. Ubicada en la región de Shark Bay, Shell Beach es una de las dos únicas playas del mundo formadas enteramente por conchas en lugar de arena. Debido a la alta salinidad del agua, los depredadores naturales de un pequeño molusco local no pueden sobrevivir, permitiendo que su población crezca de forma desmedida. A lo largo de miles de años, billones de pequeñas conchas blancas se han acumulado, creando una capa de hasta 10 metros de profundidad que se extiende por más de 60 kilómetros.
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1: Volvemos con Juan en

9 de la mañana en punto. Soy Omar Astorga. Hoy, en nombre del titular de este espacio, de Juan Becerra Costa, les agradezco que me permitan acompañarlo y mantenerlo informado, porque la noticia no descansa ni en fin de semana. Le comparto que se cumplieron 10 años de la muerte del gran cantautor, compositor, productor musical, actor Juan Gabriel Alberto Aguilera Valadez, el Divo de Juárez, mejor conocido como Juan Gabriel, un prodigio. Él falleció el 28 de agosto de 2016 a los 66 años de edad en Santa Mónica, California. Lo hemos estado recordando en toda la emisión de hoy. Es un pilar de la música mexicana, de las canciones en español, y ha tenido versiones pues inimaginables en diferentes idiomas, en diferentes países. Vamos a recordarlo, también a sus divas, las grandes intérpretes de sus letras. Ya le mencionaba a Rocío Dúrcal, la española más mexicana. Pero escuchemos este tema icónico, el Noa Noa.

0: 9:02. Ahí está, vamos a estar recordando al gran Juan Gabriel. Hoy va a concluir la plenaria de los legisladores del Partido Revolucionario Institucional y quien le ha dado seguimiento es mi compañera Maru Rojas. Querida Maru, muy buenos días.
1: ¿Qué tal? Muy buenos días. Y fíjate, en esta plenaria también se ha tomado el tema de las alianzas, donde el PRI, dijo su dirigente nacional, ha sido promotor desde el principio de esta administración federal, ya que al ver los resultados de Morena, bueno, pues no hay otra manera de sacar a este partido del gobierno si no es con la unión de todos los partidos. Por eso reconoce la postura que hoy también presentan los panistas de abrirse a las alianzas. Lo dijo de esta manera.
2: Qué bueno, porque lo que hemos escuchado es, bueno, vamos a poner a México por delante, primero México, la gente. Ese es un avance importante porque lo hemos venido diciendo. Estos no son momentos de hacer cálculos políticos y pensar en una marca. Oye, yo estoy pensando en la marca del PRI o en la del PAN. No, hay que pensar en México como le hace el PRI. Entonces, nosotros no estamos en un cálculo político. Ese primer paso, esos momentos, esos mensajes son buenos para México porque se los va a reconocer las y los ciudadanos.
1: ¿Y qué respondió el líder nacional del PRI, Alejandro Moreno, a la pregunta de si tiene miedo de terminar en la cárcel por un posible desafuero que termine concluyendo la Cámara de Diputados? Dijo que al primero que deberían de llevar ante la justicia es al cínico, corrupto y narcopolítico de Andrés Manuel López Obrador y al Andy, pero lo dijo de esta manera.
2: Generar distractores, pero pues aunque no les guste, yo lo he dicho, nosotros sí podemos ir, nosotros sí podemos tener reuniones, podemos viajar y lo hemos señalado al paso que van. Con esto que le están quitando la visa a todos, pues la pinche próxima reunión que tengan del T-MEC la van a tener que hacer por Zoom, porque ninguno va a tener visa. Entonces, pues eso va en contra de nuestro país. Entonces, hay que tener claridad, capacidad. Todos los que estamos aquí somos gente comprometida.
1: Ayer, esto empezó el jueves con los temas de seguridad y narcotráfico. Ayer el primer ponente fue el especialista en comunicación Lievalo Sáenz, quien expuso que sobre el PRI, el rumbo al proceso electoral de 2027, dijo que se ha platicado sobre el humor social, sobre lo que hoy se piensa y se exige entre la ciudadanía, y precisamente de las exigencias de la ciudadanía participó por la Barra Mexicana de Abogados, Víctor Olea, quien es expresidente de este organismo, y les compartió un análisis de cómo se está agudizando este tema de el tema de cómo prevenir, investigar, sancionar el delito del despojo que hoy está creciendo no solo en la Ciudad de México, sino en otras entidades del país. Hoy se presentan las conclusiones, hoy habrá una conferencia magistral de Rosario Robles y vamos a estar pendientes de esto porque mañana todo el día se reúnen los morenistas previo al inicio de este primer año, primer periodo del último año de la 66ª legislatura y van a tener 6 secretarios de Estado de visita en la Cámara de Diputados y de ello te estaré dando cuenta.
0: Muchas gracias, Maru, y pues ya retrataste en su propia voz a Alito Moreno, Alito en su tinta, con esa particular forma de expresarse. Querida Maru, muchas gracias.
1: Estamos pendientes, buen día.
0: Hoy va a llegar a su fin el WTA 500 en Monterrey y allá se encuentra José Luis Cuevas, el pintor, que nos trae el siguiente reporte. Vamos un poquito de deportes con José Luis Cuevas, el pintor.
3: Gracias amigos de Fórmula Deportes, nos encontramos con Hernán Garza, el director de este Abierto GNP Seguros 2026, un evento que ha tenido muchas sorpresas, particularmente en este arranque, y me parece que nos acercamos a lo más importante, que el fin de semana nos entregue una nueva campeona y que vuelva a ser un éxito.
4: Bueno, la verdad que sí, siempre estamos en la expectativa de eso. Tenemos ya 18 años haciendo este evento. Es un evento que pues es muy reconocido, no solamente aquí en el estado, sino en todo México y Latinoamérica y a nivel internacional. Estamos muy contentos, muy satisfechos, la verdad, porque pues cada año tratamos de hacer las cosas mejor.
3: un WTA 500 que ha ido evolucionando, que no era 500 en un inicio, y que particularmente me parece que este fin de semana puede dar una sorpresa en cuanto a lo que nos está entregando ya estas llaves.
4: Yo creo que sí, sí va a ser una sorpresa, siempre hay una campeona, y la verdad que lo digo con mucho orgullo, por aquí han pasado las mejores jugadoras de tenis del mundo en la historia de los 18 años del abierto.
3: Y oiga, eso... algo que me parece que es importante y relevante es que poca gente invierte tanto tiempo en algo. ¿Usted desde hace 18 años ya tenía en mente que esto se iba a convertir en ello o solamente era un deseo, era fe? Porque hay que agradecerle como un entorno de deporte. No es solamente hablar de que este evento lo compró en un 500, no. Este evento fue creciendo y se convirtió en eso. ¿Usted tuvo esa visión, tenía fe que se iba a lograr o cuál es ese alcance? ¿En qué momento se da cuenta que se convierte en algo especial?
4: Yo creo que es, ya lo dijo usted, yo creo que es la fe, el sueño, la pasión que yo tengo por este deporte, que hasta ahorita, gracias a Dios, la sigo teniendo cada vez más grande, porque hay más proyectos, hay más sueños, y bueno, aquí estamos, la verdad, cerrando cada evento con broche de oro.
3: Ha quedado eliminada Juliana Olmos y Renata Zarazúa, pero ni Olmos, ni Zarazúa, ni muchas tenistas habrían tenido quizá posibilidad si no hubiera habido ese tipo de inversión y de apoyo. ¿Qué le deja a usted cuando ve una mexicana en la cancha?
4: Bueno, la verdad que eso demuestra el esfuerzo que se ha hecho, el fruto que ha dejado, no solamente este torneo, sino todos los torneos que hay en México. Y yo tengo mucha confianza y mucha fe que la nueva generación de tenistas mexicanas ya está cerca.
3: De acuerdo. Y le agradezco, don Hernán, por los minutos, el mayor de los éxitos. Y este fin de semana seguramente vamos a ver otra gran sorpresa. Gracias.
4: Muchas gracias y están en su casa.
3: Muy amable. Ahí estuvo don Hernán Garza. Volvemos al estudio.
0: 9:10 a.m. Estamos recordando al gran Juan Gabriel, 10 años de su partida, 10 años de su muerte, las letras, las interpretaciones, pero también a sus musas. Y vámonos con una de ellas, Isabel Pantoja. El tema es Así fue. Estamos en Fórmula Noticias.

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15: 9:15 a.m. Ya le informaba que la presidenta de México, la doctora Claudia Sheinbaum Pardo, envió al Congreso de la Unión una iniciativa de reforma constitucional con el objetivo de que los candidatos a la presidencia, a las gubernaturas e incluso a la jefatura de gobierno únicamente cuenten con la nacionalidad mexicana y deban renunciar a otra en caso de tenerla. Fíjese que esta iniciativa de la presidenta cobra relevancia por las recientes y manifiestas aspiraciones electorales del prófugo de la justicia Francisco Javier García Cabeza de Vaca. Él ha sido gobernador de Tamaulipas, ha sido legislador y se ha escudado en su nacionalidad estadounidense para no enfrentar a la justicia mexicana. Y alguien que le ha dado puntual seguimiento a este caso, al de García Cabeza de Vaca, es el vicepresidente de la Cámara de Diputados, el diputado Sergio Gutiérrez Luna, que ya está con nosotros en la línea. Diputado, qué gusto, muy buenos días.
16: Buenos días, un gusto saludarte a ti y a tu auditorio, Omar.
15: Pues, ¿ya recibieron ustedes esta iniciativa de la presidenta Sheinbaum?
16: Todavía no, se anunció en la mañanera el tema de aclarar la Constitución, porque fíjate que actualmente ya la Constitución dispone que para los cargos que la misma Constitución establece ser mexicano por nacimiento, se debe entender que no se tenga ninguna otra nacionalidad. Y lo que usualmente hacían quienes estaban en esa condición y aspiraban a un cargo, como cabeza de vaca lo hizo, es presentar una renuncia a cualquier otra nacionalidad ante la Secretaría de Relaciones Exteriores. Esto lo hizo el propio cabeza de vaca. Incluso hemos señalado nosotros que está cometiendo un fraude en Estados Unidos porque se hace pasar como ciudadano de Estados Unidos cuando él renunció y lo hizo públicamente y está en su expediente cuando trató de ser diputado federal en el 2024.
15: Y ya decía la presidenta Sheinbaum sobre este caso. Digo, la iniciativa no tiene un nombre en específico, no va dirigido específicamente a García Cabeza de Vaca, pero pues sí mencionaba la presidenta Sheinbaum que qué difícil y qué incongruente es querer hacer campaña desde fuera del país, ¿no?
16: Bueno, Cabeza de Vaca ya está, digamos, pienso yo que fuera de toda realidad. Es un ridículo lo que dijo. Yo creo para llamar la atención o para generar una cortina de humo por todas las cuentas que tiene pendientes con la justicia, pero eso de que afirme querer ser presidente de la República, pues es imposible. Hay sentencias que lo señalan, lo ubican como prófugo de la justicia, es decir, no es un discurso político, es un tema jurídico. Hay una sentencia en concreto que dice que es un prófugo de la justicia, y por ser prófugo de la justicia tiene sus derechos político-electorales suspendidos, tiene órdenes de aprehensión que han sido confirmadas por la Suprema Corte, tiene ficha roja del Interpol, se ha solicitado su extradición. ¿De a qué viene que pretenda o piense que puede ser siquiera aspirante a la presidencia de la República, cuando es claro que es un criminal que está prófugo? Tiene cuentas pendientes por 7,500 millones de pesos en Tamaulipas, 8 de sus secretarios de su gabinete están vinculados a proceso, su secretario de Desarrollo Social está en la cárcel por 1,500 millones de pesos, hay sus propiedades, tiene un etcétera y etcétera y etcétera detrás sus criminales, este personaje.
15: Y, diputado Gutiérrez Luna, si no mal recuerdo, el Partido Acción Nacional le dio un encargo ahí, una cartera en su organigrama, ¿no? Tiene un tema de asuntos exteriores o algo por el estilo. Es decir, el Partido Acción Nacional lo sigue respaldando y lo sigue involucrando en la vida política del mismo.
16: Fíjate que no solo el panel siempre ha estado... Cabeza de Vaca tiene la característica de ser un gran corruptor. Y él ha financiado campañas, campañas políticas, campañas internas en el PAN. Y bueno, pues le debe esa lealtad a algunos liderazgos del PAN y siempre lo consideran. Pero ya no solo eso. Él también financió el partido Somos de Acosta Naranjo. Acosta Naranjo lo va a haber seguido allá a Estados Unidos, a Houston, a McAllen, a rendirle pleitesías. Es el verdadero patrón de este nuevo partido Somos, donde está Lorenzo Córdoba, donde está Acosta Naranjo, donde está Bela Usarán, donde está Marco Baños, Cecilia Soto, etcétera. Verdadero jefe es Cabeza de Vaca. Él lo siguió y lo van a haber seguido. La última foto es de hace 8 días, que fue a Costa Naranjo, allá a Houston, a verlo. Y en realidad es un personaje que trata de inmiscuirse con otras personas que tienen cierto poder e influencia para tener protección.
15: Pues ahí está, sobre este caso, el de Francisco Javier García Cabeza de Vaca, pues ya nos explicó que pues, sin duda, digamos que en materia de derecho no puede aspirar a un cargo de elección pública. Eso es un hecho.
16: Eso es un hecho porque está en una sentencia, no por un discurso político, no por una opinión. Hay una sentencia que lo declaró prófugo de la justicia y por eso perdió la candidatura que le estaba dando el PAN para ser diputado federal y por eso no pudo ser diputado federal en 2024 y por ende, mientras no comparezca ante la justicia, no podrá acceder a ningún cargo de elección popular.
15: Estamos platicando con Sergio Gutiérrez Luna, él es vicepresidente de la Cámara de Diputados y la próxima semana retoman actividades legislativas. Diputado, ¿cuáles van a ser los temas pues más polémicos?
16: Mira, arrancamos este domingo, mañana, con nuestra plenaria de diputados de Morena. Ahí nos acompañarán secretarios, platicaremos con ellos, secretario Omar García Harfuch, la secretaria Rosa Isela, Marcelo Ebrard. Estará también la presidenta del partido, Ariadna Montiel, la presidenta de la Comisión de Elecciones, Citlali Hernández. Y el lunes escogemos la mesa directiva y el martes ya se instala el Congreso General. Senadores y diputados vamos a sesionar para arrancar ya el periodo de cara a pues estos meses que vienen con temas importantes como el tema de la inteligencia artificial, el tema de la regulación de los celulares o las tablets para los niños, temas también que tienen mucha importancia como la regulación de los seguros de gastos médicos privados. Hay 13 millones de mexicanos que no están satisfechos de cómo las aseguradoras manejan este tipo de esquemas, y vamos a entrarle a fondo a esos temas. El paquete económico y otros tantos temas más que vamos a estar viendo en estos meses.
15: Diputado Gutiérrez Luna, ¿quién se perfila para presidir la mesa?
16: La ley establece que es rotativa la mesa en Cámara de Diputados. El primer año le tocó a Morena, tu servidor la presidió. El segundo año le toca al PAN, que es la segunda fuerza, la presidió la diputada Kenia López. Y este tercer año le toca al Partido Verde. La propuesta del Partido Verde es el diputado Raúl Bolaños Cacho, que es vicepresidente ahora, es un político con mucha experiencia, con mucha preparación, con gran oficio político. Si así lo elegimos, y yo creo que así lo haremos todos, él hará un gran papel ahí en la presidencia de la Cámara de Diputados.
15: Y mañana, bueno, pues van a tener esta reunión de Morena con funcionarios del Ejecutivo Federal, y usted va a estar ahí. Ojalá nos pueda tomar una llamada para también por la tarde dar su crónica de cómo les fue.
16: Con muchísimo gusto, mañana les cuento cómo va el avance de lo que vayamos discutiendo, planeando, ahí determinando en nuestra plenaria.
15: Y aprovechando que lo tenemos en la línea, pues ya comenzó también la selección de los coordinadores estatales para la defensa de la transformación. ¿Cómo ha visto el proceso?
16: A ver, yo creo que está haciendo un gran trabajo la presidenta Ariadna, la presidenta Citlali. Vimos los primeros cinco nombramientos o designaciones de coordinadores en los estados. Vendrán unas más en algunos días. Y la labor que tenemos, o que ellas tienen, o que ellas encabezan, pero que todos colaboramos, es la de la unidad. Tratar de ir en unidad en todos los esquemas de designaciones internas de nuestro partido, porque frente a nosotros hay una gran responsabilidad. Tenemos que responderle a la gente, y la gente lo que espera es que podamos ir con perfiles sólidos para que haya buenos resultados y que continúe la transformación del país.
15: Ya esta semana salieron coordinadores para estados complicados. Pienso así a bote pronto, Querétaro, 5 sexenios de gobiernos panistas, diputado.
16: Así es, hay un gran perfil, Santiago Nieto, que es el coordinador de los trabajos en el estado, es una persona que ha tenido trabajo en Querétaro, fue candidato a senador, tiene un arraigo importante, es una persona que además tiene conocimiento técnico, yo creo que va a ser un buen papel, lo vemos en tierra con la gente, y eso yo creo que le da solidez a su proyecto para coordinar los trabajos ahí en el estado. Es un estado complicado, pero yo estoy seguro que nos va a ir bien.
15: Y si de estados complicados hablamos, Sinaloa también, los trabajos
16: Sinaloa también,
15: de la coordinación
16: supuesto.
15: Estatal va a estar algo complicada, diputado.
16: La senadora Imelda quedó ahí designada como coordinadora estatal, un estado que pues, tiene complejidades, lo hemos visto, sobra además decir todo lo que ha pasado ahí. Se necesita un perfil que pueda encabezar esos trabajos de manera seria, contundente, creo que ella lo es, tiene arraigo, ha sido senadora, y yo creo que hay buena esperanza para las y los sinaloenses.
15: Y esto me da pie brevemente, diputado, ¿qué opinión le merece la salida de la bancada de Morena del senador Enrique Insunza? Los números se van restando.
16: Mira, a ver, fue una decisión personal que él tomó. A mi juicio, yo creo que lo que debió de hacer o de haber hecho es pedir licencia del escaño. Las acusaciones que se han señalado, pues ameritan una seriedad donde se anteponga al interés personal, el interés, pues primero del estado, de donde él es, de Sinaloa, y el segundo también del movimiento, porque finalmente quienes tenemos cargo público se lo debemos al movimiento, no hay que perder eso de vista. Finalmente toma esa decisión, vamos a ver cómo se desarrollan los trabajos estos días, pero bueno, pues será un tema ya que el Senado procesará.
15: Así es, el movimiento es más grande que las aspiraciones personales. Diputado Sergio Gutiérrez Luna, vicepresidente de la Cámara de Diputados, muchas gracias siempre por la comunicación.
16: Al contrario, mañana hablamos, si quieres, para comentar lo de la plenaria de nuestro partido, de nuestra bancada.
15: Ir actualizando y también en la semana de que retoman las actividades legislativas y ver los temas más polémicos. Gracias, diputado.
16: Al contrario.
15: El diputado Sergio Gutiérrez Luna. 9:26, es hora de ir a un corte, es muy breve. A lo largo de la emisión hemos estado recordando la música de Juan Gabriel, así lo haremos hasta el final del programa, porque ayer se cumplieron 10 años de su muerte. Soy Omar Astorga, hoy en nombre de Juan Becerra Costa.

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16: Volvemos con Juan en...

9:30 a.m. Estamos recordando a Juan Gabriel, sus letras, su música, su interpretación y a sus musas, a sus divas. Este es el tema Déjame Vivir, Juan Gabriel y Rocío Dúrcal.

0: fuera del aire estaba platicando con mi siguiente invitada, mi maravillosa siguiente invitada, y me decía, si de farmear aura nos referimos, Juan Gabriel, porque tenía un dominio escénico. Tuve el privilegio de ver los últimos conciertos, de acudir a sus últimos conciertos en el Auditorio Nacional, y caray, era un brujo, nos envolvía a todos, y vaya que farmeaba aura. Ya está con nosotros, hablemos de letras. Sandra Montoya Cárdenas, gerente de difusión del Fondo de Cultura Económica, porque se viene el gran evento, la venta nocturna de septiembre en la Rosario Castellanos, este centro cultural donde, parafraseando a Ernest Hemingway, la Rosario Castellanos es una fiesta.
1: Exactamente. Muchas gracias, Omar, por este espacio. Así es, el próximo jueves 3 de septiembre celebramos nuestra gran venta nocturna. ¿Pero por qué esta venta nocturna? Bueno, porque el Fondo de Cultura Económica cumple nada más y nada menos que 92 años. Esta gran institución referente a nivel Hispanoamérica editorial, pues está de fiesta. Y así que vamos a celebrar. Y además de la Rosario Castellanos, se sumarán cerca de 100 librerías entre Fondo de Cultura Económica y Educal para celebrar esta, pues este aniversario.
0: Qué bueno, sí. Y qué gran labor. Vamos a hablar y dar detalles de la venta nocturna, pero qué gran labor está haciendo el Fondo de Cultura Económica acercando las letras a los lugares más recónditos de la República. Porque también platicábamos fuera del aire que luego somos muy chilangocentristas. Exacto. Y toda la Ciudad de México. No, a ver, el Fondo de Cultura Económica está teniendo actividades en diferentes partes del país donde, como bien lo dice el director Paco Ignacio Taibo, son lugares en los que ni siquiera hay papelerías, ni siquiera hay caminos. Pero el Fondo de Cultura Económica llega a ellos.
1: Sí, justamente ese es el propósito desde que llegó Paco Taibo como director del Fondo de Cultura Económica, hacer mucho más accesible el libro y la lectura. ¿Qué decía Paco? Es que a veces, o sea, ¿qué decía un estudiante? Bueno, me compro la torta, literalmente, o me compro un libro, ¿no? Entonces, ¿qué hacemos? Los librobuses recorren ciudades en donde no hay, como bien dicen, papelerías, librerías y tal, llegan a esas comunidades apartadas. Ahorita mismo está en Oaxaca haciendo una gira de librobús, y no nada más es llevar los libros, a precios muy accesibles, con la colección Vientos del Pueblo, que libros van desde los 10 hasta lo más que te puede costar son 20 pesos, y de todo tipo, cuentos, ensayos, novelas, en fin, sino que pues hace fomento a la lectura. Hay cuentacuentos, hay autores participando. Entonces, de verdad, eso, queremos acercar justamente la lectura, hacerla mucho más accesible, estas rutas que llegan a distintos puntos del país, ¿no?
0: Qué importante esto que dices, porque rompemos la burbuja del privilegio de la Ciudad de México, porque en el interior de la República, y aquí mismo, también hay zonas con mucha desigualdad aquí en la Ciudad de México, donde los jóvenes tienen esa disyuntiva, o me compro una torta, o me compro un libro.
1: Exactamente.
0: Y el Fondo de Cultura Económica está rompiendo esa brecha.
1: Así es, ese es el propósito. Y también con la venta nocturna, también la venta nocturna es una gran oportunidad. Fíjate que no nada más participa el catálogo del Fondo de Cultura Económica, participan cerca de 30 editoriales que van desde las grandes, las medianas, obviamente las independientes, y ahí estarán ofreciendo muchísimos descuentos para que la gente realmente aproveche este gran catálogo que tenemos.
0: No solo hay descuentos, hay invitados, porque
1: hay invitados,
0: les presumo que vamos a transmitir Fórmula Noticias con Juan Becerra Costa. Ya, spoiler, Juan me va a reclamar, vamos a transmitir por allá en la semana. Sí. Hay grandes invitados.
1: Exactamente, mira, te comento solamente algunos de ellos. Estarán Juan Villoro, Elena Poniatowska, que Elena Poniatowska acaba de publicar un libro de ensayo sobre Rosario Castellanos, maravilloso, justo con el Fondo de Cultura Económica. Óscar de la Borbolla, el filósofo, Alicia Molina en la parte infantil, José Lorangel, ¿no? Que también
0: de
1: publica con otra editorial,
0: sí, es escritor, así es, con José
1: exactamente. Elisa Díaz Castelo, gran poeta también. Amandititita también tiene un libro. Antonio Malpica también en la parte infantil. Las Morras Malditas, otro tipo tipo de libros y tal que también pega mucho con las juventudes, los periodistas Álvaro Delgado y Alejandro Páez Varela, Norma Muñoz Ledo, también otra gran autora infantil juvenil, Jairo Calixto Albarrán, Yelitzia Ruiz, que es otra poeta, Fernando Rivera Calderón, Pepe Gordon, divulgación de la ciencia. Porque también eso, el Fondo de Cultura Económica tiene un gran catálogo, para quienes no sepan, de divulgación de la ciencia para todos, que también tratamos de que llegue pues a un público muy diverso, principalmente a las juventudes.
0: Es que qué reto el tema de la ciencia, porque no solo hay que saberle, hay que saber comunicarlo.
1: Exactamente.
0: Y el maestro Pepe Gordon es un placer escucharlo.
1: Así es.
0: Y está bien surtidito el catálogo de invitados.
1: Sí.
0: Humor, periodismo, feminismo, infancias, juventudes y perdón que me clave, pero es que el maestro Pepe Gordon es de nuestros preferidos.
1: Exactamente, así es. Entonces, pues eso es la invitación para que se acerquen. Insisto, también estaremos en cerca de 100 librerías a lo largo y ancho de la República Mexicana. En algunas de ellas habrá también actividades culturales. Gracias al programa Salas de Lectura, que tiene un programa maravilloso que se llama Librerías a Puertas Abiertas, también habrá actividades en estas librerías que están alrededor de la República Mexicana, y me concentro un poquito en ellas porque es muy bonito. Salas de Lectura son voluntarios que dicen: yo quiero tener mi sala de lectura, yo quiero con la comunidad ponerme a leer con ellos. Y lo que hace el Fondo de Cultura Económica es que les da un acervo, un pequeño acervo, los capacita también para que puedan llevar su sala de lectura, los capacita, les da el acervo y damos continuidad, ¿no?, a todas esas salas, que son miles y miles de salas de lectura y clubs de lectura también.
0: Ah, eso está padre.
1: Sí, muy bonito, ¿no? La verdad, cada vez crece más.
0: Porque hacen comunidad.
1: Exactamente.
0: O sea, sí te acercan a la literatura, pero tejes comunidad en las regiones.
1: Así es eso, es leer en comunidad, justo lo que queremos, ¿no?
0: Pues nuevamente, sí. A ver, la venta nocturna.
1: Así es, el jueves 3 de septiembre, a partir de las 5 de la tarde, empiezan todas las actividades culturales en todas las librerías. Tendremos también dinámicas, luego nos encanta en ciertas librerías, porque hay ilustradores que nos dan, que nos donan, la verdad, libreros, y ellos los pintan, los diseñan.
0: Ah,
1: entonces hacemos dinámicas para que algunos de los lectores o las lectoras se los lleven. También tenemos algunas bicicletas en algunas librerías. Entonces, de verdad, es toda una fiesta. Habrá música, habrá pues cuentacuentos, como les decía, y pues mucho amor por la lectura, que es lo que nos interesa.
0: Un ejemplo.
1: Sí.
0: Estoy escuchando Fórmula Noticias.
1: Sí.
0: Estoy escuchando a Sandra Montoya Cárdenas, gerente de difusión de Fondo de Cultura Económica. Está hablando de la venta nocturna, que es el jueves 3 de septiembre. Y mencionó a Fernando Rivera Calderón, yo quiero ir a verlo porque luego se echa su palomazo.
1: Así es.
0: ¿Dónde veo los horarios para saber en qué momento le toca a Fer, por ejemplo?
1: Claro que sí. Él, por ejemplo, va a estar en la librería Elena Garro, ahí en el barrio La Conchita, ya les adelanto. Va a estar justo con Jairo Calixto ahí en una charla. Y pues pueden ir a las redes sociales del Fondo de Cultura Económica. Ahí estamos todos los días subiendo toda nuestra programación. O bien a la página del Fondo de Cultura Económica, que es fondodeculturaeconomica.com, o el fondo en línea, porque ese es otro tema también. Los que no puedan ir a las librerías, que ojalá sí vayan, porque la verdad es tener el contacto con los libros directos, pero si no pudieran ir, también el fondoenlinea.com va a tener estas promociones de la venta nocturna y sorpresas.
0: ¿También se van a transmitir vía YouTube o en streaming?
1: Sí, exactamente. Vamos a estar de las librerías Rosario Castellanos transmitiendo hasta las 12 de la noche.
0: Sí, eso es muy importante. Sí. Porque también yo quiero ver al maestro Pepe Gordon, pero estoy del otro lado del mundo.
1: Ah, sí, exactamente.
0: Lo puedo ver por YouTube.
1: Bueno, vamos a transmitir.

0: que establecemos, cada vez pues hay más interés. Entonces no desaparecen, estamos ahí al pie del cañón y fortaleciéndolas.
1: Querida, muchas gracias.
0: No, al contrario.
1: Y precisamente te digo, querida, porque estamos recordando al gran Juan Gabriel.
0: Exactamente.
1: 10 años de su partida, pero nos dejó un legado eterno.
0: Exacto.
1: Como el amor
0: como
1: que
0: el
1: escribió.
0: Amor eterno. Así es.
1: Pues Sandra Montoya Cárdenas, gerente de difusión de Fondo de Cultura Económica. Vámonos a un corte y sí, vámonos escuchando a Juan Gabriel. Regresamos.

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3: Tokio, Japón. Tokio representa la fusión más espectacular y armoniosa entre las tradiciones ancestrales del continente asiático y el futurismo tecnológico más avanzado. Esta colosal e hiperactiva metrópolis sorprende al mundo con su impecable organización, seguridad absoluta y un orden civil ejemplar que contrasta con su alta densidad demográfica. El paisaje urbano transita con gracia desde los pacíficos santuarios sintoístas rodeados de naturaleza hasta los distritos de Shibuya y Shinjuku, iluminados por gigantescas pantallas LED y habitados por las últimas tendencias de la moda urbana global. Su capacidad para adoptar la influencia occidental sin perder un ápice de su mística identidad oriental la convierte en una joya cosmopolita verdaderamente única.
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4: El Instituto Politécnico Nacional realizará de forma presencial su examen de admisión a licenciatura para el próximo 26 de septiembre, luego de 4 años de aplicar la evaluación completamente en línea y tras irregularidades en el proceso de la UNAM. El gobierno de Samuel Alejandro García Sepúlveda invitó a la CAINTRA y la CANACAR, organismos intermedios del sector privado de la localidad, a participar en la Mesa de Seguridad para la Construcción de la Paz, donde reconocieron que en Nuevo León no existe el delito de extorsión y se comprometieron a trabajar en conjunto contra el robo de carga, cuya incidencia va a la baja. La participación de la deuda neta externa del gobierno federal disminuyó de 23.3% del portafolio total en 2018 a 15.4% a junio de 2026, según cifras de la Secretaría de Hacienda. Informó Amy Arriaga. 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

9:45. Estamos recordando la obra de Juan Gabriel. Cumplió 10 años de que falleció. Fue el 28 de agosto de 2016, a sus 66 años, en Santa Mónica, California. Nos dejó sus letras, su música, sus videos, y hoy estamos recordándolo y escuchando Abrázame Muy Fuerte.

0: Y hemos hablado de su impacto en sí en la música, pero también en el cine, en las artes en general y en la cultura pop. Precisamente varios de sus temas musicalizaron las entradas de varias telenovelas y por lo tanto llegó su música a varias partes del mundo a través de la televisión, a través de las telenovelas. Y hubo una que precisamente se llamó Abrázame Muy Fuerte. Pues estamos recordando a Juan Gabriel hoy, sábado 29 de agosto. Vamos a los deportes.
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0: Me enlazo hasta Monterrey, al abierto de tenis, al WTA 500, con José Luis Cuevas, el pintor. Él es el director de Fórmula Deportes y yo siempre le añado, y él me ha permitido esta licencia poética, él es el escultor de la nota de deportes. José Luis, ¿cómo estás? Muy buenos días.
2: Hola Omar, ¿cómo estás? Qué gusto saludarte, buenos días, saludos al auditorio aquí a través de Fórmula Noticias con la imagen de Uriel Rivas en la cámara desde Monterrey, donde hoy va a llegar a cabo ya la edición 18 del Abierto GNP Seguros, que estaremos platicando porque van a ser dos grandes finales las que tendremos el día de hoy. Arranquemos con lo que ha pasado en la Liga MX, arrancó la fecha y con ello el equipo de Cruz Azul retomó esa victoria que tanto necesitaba, le gana 3-1 a Necaxa. La verdad, un partido muy fácil. En los primeros minutos se ponía al frente con un golazo y después en la parte complementaria agarró muy dormido al Necaxa, le marca 2 goles más. Necaxa descontó, sin embargo, queda con ese 3-1. El partido que sí acabó calientito fue el de León y el equipo del Atlante. Empataron a 1 el día de ayer en la cancha del Estadio Azteca, un juego donde un golazo del Atlante en la recta final rescata al equipo del Piojo y con esto empatan frente a un León que se había puesto adelante en el marcador con un gol con polémica, que si era penal, si no, si se debió marcar. En fin, al final terminó por ser un empate a 1, que este Atlante sigue demostrando que tiene con qué competir. Y en lo que se refiere al cierre, el equipo de Tijuana le gana 2-0 al equipo de Pumas, doblete de Gilberto Mora, los 2 goles de penal, es cierto, pero no deja de ser un buen partido por parte del juvenil mexicano, que tiene la personalidad de pedir el balón y de marcar desde los 11 pasos en esta ocasión a Keylor Navas. Bueno, más información para el día de hoy, el equipo de Atlas enfrenta a Querétaro, Pachuca se mide a Chivas, lo del América enfrentando al Puebla en el Estadio Azteca, Santos frente a Tigres y ya mañana hay 2 partidos más, Toluca frente a Juárez y Monterrey frente al equipo del Atlético San Luis. En lo que se refiere al fútbol internacional, buenas noticias para Raúl Jiménez, el delantero del Wolverhampton, marcó el día de hoy en la victoria del Stoke City 4-1, en la victoria del Wolverhampton frente al Stoke City 4-1, y el mexicano terminó por marcar al minuto 55 vía penal, así que Raúl Jiménez sigue marcando goles, más de 200 goles en su carrera y el número 59 con la camiseta del Wolverhampton. El día de hoy hay buenos partidos, como te decía, hoy por la mañana el Liverpool y el Nottingham empataron a 2, pero en unos minutos más Tottenham estará enfrentando a Newcastle y el Sevilla frente al Atlético de Madrid. Será ya mañana cuando se esté dando los partidos del Real Madrid y será hasta el lunes cuando juegue el equipo de el Barcelona. En más información también destacar lo que ya te comentaba, están listas las finales de este WTA 500, el Abierto GNP Seguros, aquí en Monterrey. Dian Parry, la francesa, estará enfrentando a Elise Mertens. Viven dos realidades diferentes, mientras que para la francesa es su gran oportunidad de jugar una final de WTA 500, para Elise Mertens tiene ya 10 finales, 6 incluso de Grand Slam y 4 precisamente en otro tipo de competencias, 4 WTA 500, ninguno en Monterrey, así que va a ser su primera final en Monterrey, pero llega como la amplia favorita, la belga Elise Mertens, para este juego que estará arrancando por ahí de las 5:30 de la tarde, porque un poco antes, en dobles, Lumset y Kosieva enfrentará a Join y a Xu. en lo que va a ser la final en dobles. Así que la actividad hoy arranca a las 3 de la tarde con este tema de los dobles, de la gran final en dobles, y a las 5:30 estará llevándose la gran final en individuales, además de hacerles la invitación que a las 8 estaremos en vivo llevándoles todo el tema de la premiación y el balance final de lo que ha sido esta edición número 18 del Abierto GNP Seguros acá en Monterrey. Y bueno, en la Liga Mexicana de Béisbol, vaya actividad que se ha dado. Ayer arrancó el juego entre el equipo de Sultanes y Tijuana en lo que es precisamente ese partido 1 disputado en Tijuana. Hoy se juega el 2 de nueva cuenta en Tijuana y hoy como tal estará arrancando la actividad de Pericos y Olmecas de Tabasco en la zona sur, ya para encaminarse a lo que va a ser la serie de El Rey. ¿Qué te parece, Omar, si escuchamos esto que viene mañana también, que es una edición más del Maratón de la Ciudad de México, y esta historia nos la cuenta Leslie Santander?
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3: La historia nos lleva a la antigua Grecia y al soldado Filípides, quien, según la tradición,
4: corrió desde Maratón hasta Atenas
3: para anunciar la victoria sobre los persas. Más de 2000 años después, aquella historia inspiró a los organizadores de los primeros Juegos Olímpicos modernos,
4: celebrados en Atenas en 1896.
3: El primer maratón olímpico recorrió aproximadamente 40 kilómetros. En los Juegos Olímpicos de Londres de 1908, el recorrido se amplió a 26 millas y 385 yardas.
4: Exactamente 42 kilómetros con 195 metros.
3: En 1921, esta distancia quedó establecida como la oficial. Más información en Solo Corre el Podcast.
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2: Pues ahí está la invitación, Omar. Este domingo a las 7 de la mañana en este espacio le estaremos dando puntual cobertura a lo que va a ser esta edición del Maratón de la Ciudad de México. Además de que te estaré contando también algunos otros detalles como la Liga Mexicana de Béisbol y está el partido que te digo ayer. Tijuana gana 2-0 a Sultanes. Vamos a ver el juego 2 cómo se da y cómo arranca en la zona sur. Además de todo el fútbol del fin de semana y desde luego el Abierto GNP Seguros, ya con el desenlace aquí en Monterrey, Omar.
0: Ahí está la información, José Luis, te escuchamos hoy a las 8.
2: Con mucho gusto, gracias, muy buenos días, saludos.
0: Muy buenos días, José Luis Cuevas, el pintor desde Monterrey. Pues ha llegado la hora de despedirnos, le agradezco que me haya permitido acompañarlo y mantenerlo informado en nombre del titular de este espacio, de Juan Becerra Acosta, quien por cierto ya regresa mañana. Para mí ha sido un placer estar en este espacio. Vámonos con una de las emblemáticas de Juan Gabriel. Se llama Querida y esto es a propósito de su aniversario luctuoso, 10 años de la muerte del gran Juan Gabriel. 9:55 a.m. Los dejo con un poco de música que forma parte de la tradición oral mexicana. Soy Omar Astorga. Muchas gracias.

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3: Dubái, Emiratos Árabes Unidos. Dubái ha emergido en pocas décadas desde el desierto para convertirse en una de las ciudades más hiperconectadas, lujosas y cosmopolitas del siglo XXI. Más del 80% de su población es de origen extranjero. La ciudad es famosa mundialmente por su arquitectura audaz que desafía los límites humanos, albergando el Burj Khalifa, el edificio más alto de la Tierra, e islas artificiales visibles desde el espacio exterior. Dubái funciona como un nexo comercial estratégico entre Europa, Asia y África, atrayendo inversiones, turismo de gran lujo y mentes brillantes orientadas a la innovación tecnológica. Es un oasis de modernidad donde la tradición árabe se enlaza con la ambición futurista más espectacular del planeta.
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3: El perro. El perro es considerado, con toda justicia, el mejor amigo del ser humano debido a su lealtad incondicional, empatía profunda y una historia de domesticación que se remonta a decenas de miles de años. Descendientes directos de los lobos, estos maravillosos mamíferos han evolucionado junto a los seres humanos, adaptándose a una infinidad de tareas esenciales que van desde el pastoreo y la protección del hogar hasta el rescate en desastres y terapia emocional. Existe una asombrosa diversidad de razas, cada una con características físicas y temperamentos únicos, pero todas comparten la capacidad innata de comprender las emociones humanas y comunicarse fluidamente a través de sus gestos y ladridos. Poseedores de un sentido del olfato verdaderamente prodigioso, los perros no solo brindan compañía incomparable en el día a día, sino que se convierten en miembros indispensables de la familia.
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4: Taxco Guerrero. Construido de forma caprichosa sobre las laderas de la montaña, este pueblo es mundialmente reconocido por su profunda tradición platera. Sus estrechas calles empedradas y la majestuosa iglesia de Santa Prisca crean un paisaje urbano colonial único. Recorrer sus platerías artesanales y subir a sus miradores regala postales inolvidables llenas de historia viva.
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6: El estado de Alaska es el lugar de Estados Unidos donde hay más personas que caminan diariamente hacia su trabajo.
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8: Buenos días, muy buenos días, gracias por estar en esta sintonía. Soy Janet Arceo y se va agosto y estamos a unos días de que arranque septiembre. Mis niños ya se van a la escuela, que todo salga muy bien y qué bueno que están aquí, que podemos compartir este fin de semana y que podemos hablar con gente interesante. Por ejemplo, hoy en el programa tendremos el gusto de hablar de un producto que se llama Ajo Plus, que me encanta. También viene Cuautli Arau, a la mujer actual, dice pensar en orden para pensar mejor. Pongan atención en eso, eso va para todos nosotros. Después vendrá el licenciado Albino Vargas, director general de Mimex, y pondrá sobre la mesa este alimento que va a todas las células del cuerpo. Y luego haremos un viaje inversión hasta el desarrollo campestre Las Cañas, terrenos de buen tamaño, a buen precio y con facilidades de pago. Programazo el de hoy. Quédense, aquí empezamos.
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2: Janet, ¿se puede pasar?
10: Buenos días, vecina. Mire, justo en este momento iba por un radiotécnico porque se descompuso el mini componente, ¿usted cree?
11: Ay, ¿y qué le pasó al aparato, mi Janis?
10: Pues mire, cuando pongo un disco compacto de música clásica, se oyen mariachis. Y cuando pongo uno de música moderna, se oyen violines clásicos.
11: Yo se lo compongo, mi Janis, faltaba más.
10: ¿A poco usted sabe de radiotécnica?
11: Casi, casi, porque he visto a mi viejo cómo arregla los aparatos y algo le ha aprendido.
10: Mejor voy por un experto, ¿no? No vaya a ser la de malas.
11: Ay, ¿para qué si me tiene a mí?
10: Pues por eso.
11: Usted no se apure, mi Janis, yo me encargo de esto.
10: Es que mire...
11: Pinzas, desarmador.
10: ¿Pinzas y desarmador? Ah, espéreme tantito, voy a ver en la caja de herramientas. Aquí deben estar. Mire, aquí está, pinzas y desarmador.
11: ¿Tijeras?
10: Aquí están.
11: ¿Cinta de aislar?
10: Es la negrita, ¿verdad? A ver.
11: Sí.
10: Aquí está.
11: ¿Un vaso de leche?
10: Ay, ¿a poco eso es para el mini componente?
11: No, es para mí, porque desayuné muy poquito y con la concentrancia me voy a debilitar, mi Janis.
10: Bueno, está bien. Ahorita se la sirvo. ¿Pero estás segura de lo que está haciendo?
11: No.
10: Ay, ¿no estás segura?
11: Segura no. Estoy segurísima, mi Janis.
10: Ah, bueno, aquí está su vaso de leche.
11: Muchas gracias. Estoy tan segura como cuando llevé a mi gaznápiro al yerbero para que le tronara las anginas, mi Janis. Tenía el niño un calenturón. Pero se puso bien el niño y de paso me ahorré unos centavitos.
10: Esa fue una suerte, vecina. Pero a la próxima mejor lleve a su hijo al doctor. He sabido de personas con dolores de apendicitis que sin conocer su gravedad van con el yerbero. Y claro, pues no le sirve para nada.
11: Pero es que se ahorra dinero, mi Janis.
10: Arriesgando la vida, vecina.
11: Pues mira que a mi viejo le sirve mucho para sus nervios ir con la señora que hace limpias aquí en la casa de la esquina.
10: Lo que debe hacer su esposo es ir al psiquiatra.
11: Es que los alambres los tiene chuecos. También el enchufe lo tiene desgastado. ¡Uy, ni se diga de la potencia!
10: ¿Tan mal está su esposo?
11: Yo hablo de su mini componente, mi Janis. ¡Ah! Ya mero se lo termino de arreglar, ¿eh?
10: Bueno, siguiendo con el tema, yo creo que cada cosa en su lugar. Mire, si ya existen profesionistas que se han pasado años estudiando medicina, ¿por qué arriesgarse con personas que no tienen un título?
11: No, pues sí, en eso tiene usted toda la razón. ¿Qué ni qué? Pero cuando le agarran a uno las prisas, pues pide ayuda al que sea. Por ejemplo, el otro día se puso retemal a mi suegra y la llevamos al veterinario.
10: ¿Con el veterinario?
11: Con eso, que no encontramos un doctor de personas a la mano y mi suegra se sentía retemal de la garganta.
10: ¿Y le sirvió?
11: Sí, mi Janis, el dolor de garganta se le quitó. Lo malo es que ahora se la pasa ladrando, ¿usted cree?
10: Ay, bueno, ya, vecina. Bueno, bien dice el dicho, zapatero a tus zapatos. Un plomero no puede arreglar algo eléctrico, así como un electricista no puede arreglar un excusado, ¿verdad? Bueno, últimamente, pensándolo bien, no debí permitir que se pusiera usted de radiotécnica.
11: Es que yo he visto cómo mi viejo le hace para esto de los aparatos, mi Janis.
10: Oiga, ¿y cuántos ha arreglado su esposo?
11: Pues, todavía ninguno, porque se está enseñando.
10: Ay, mire, ya deje ahí, vecina, deje ahí, ¿sale?
11: Pero si ya se lo compuse, no. Mi Janis. Mire, mire, nomás falta enchufarlo en el enchufe. Mire, mire.
10: ¡Vecina! ¡Se electrocutó! Ahorita voy por ayuda.
11: Pero, ay, primero traiga el spray para el pelo, mi Janis. Mire qué peinado tan moderno me quedó.
10: ¡Válgame Dios santísimo! Mejor buscamos ayuda, pero qué horror. Miren nada más.
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12: Ay, mi vecina, ya no sé qué hacer con ella. La señora perezosa y Contreras. Pero ahora, mire, hay momentos hermosos en este programa, como por ejemplo la presencia de Campini, que para arrancar aquí suena muy bien, siempre viene de buen humor, siempre viene, nos cuenta algo lindo, no, o vienes jacarandoso y bullanguero, ¿a poco no? Es tu carácter, mi querido Campini. Buenos
13: pues
12: días.
13: Mira, de por sí trata uno de estar bien, y luego estar aquí en La Mujer Actual pone todavía de mejor humor.
12: ¿Verdad que sí?
13: Sí, definitivamente.
12: Pues es que, oye, ya hay muchos amargados ahí en la calle.
13: Sí.
12: Oye, ¿no estarán con esas carotas porque no se sienten bien?
13: Seguramente. Ya.
12: Mira, hay gente que va por la vida que de veras parece que le debe a todo mundo. Va así como no quiere voltear a ver a nadie, va viendo para abajo, pero además el entrecejo aquí, ya sabes, que se forman estas dos arrugas,
13: bueno,
12: que tienen que ver.
13: Bueno, yo de por sí lo tengo, pero como cicatriz, ¿eh? Pero eso ya es
12: pero
13: congénito.
12: No es por enojón. No, tú eres de lo más alegre que conozco.
13: Sí, sí.
12: Pero hay gente que va así todo el tiempo y dice uno, ay, ¿qué le dolerá? ¿Le dolerá algo? 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
12: Muchísimas gracias,
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12: Si me
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0: Cuida lo que comes.
3: Tazón de quinoa y vegetales. Combina una base de quinoa cocida con brócoli, zanahoria y pimientos asados a la parrilla. Añade un toque ligero de salsa de soya baja en sodio para sazonar. Es un platillo vegetariano completo, rico en fibra y energía.
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22: Los astronautas pueden crecer hasta 5 centímetros en el espacio porque la columna vertebral se expande sin la gravedad terrestre.
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23: Venus es el único planeta del sistema solar que gira en sentido horario, al contrario que la mayoría de los planetas.
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3: Los osos panda nacen ciegos, rosados y con un tamaño similar al de una barra de mantequilla común de cocina.
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20: Claudia Sheinbaum, segundo informe, Gobierno de México.
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23: Los hipopótamos sudan una sustancia roja que actúa como protector solar natural y desinfectante para su piel.
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12: El que nos trae una lección muy interesante el día de hoy es Cuauhtli Arau. Bueno, cómo gozo cuando viene al programa y dice, pensar en orden para pensar mejor. Y es que de veras, yo soy tan floja, le voy a decir eso, que soy ordenada, porque a mí me choca andar buscando la pluma. Si la dejo siempre en el mismo lugar, no pierdo tiempo y ya sé que la pluma está ahí, porque si no, me parto en no sé cuántas partes para llegar a donde podría ser que haya yo dejado la pluma, ¿no? Pues el orden. Cuauhtli Arau, ¿cómo estás? Buenos días.
26: Muy bien, amiga, pero ya no tengo nada más que decir, ya con tu frase estuvo buenísima.
12: Pero es de veras.
26: Estoy ordenada. Tienes toda la razón, resume todo lo que iba a compartir, así que muchas gracias.
12: Bueno,
26: espero
12: pues,
26: que estén muy bien.
12: Ahí
26: que
12: nos
26: tengan
12: vemos
26: buena
12: en
26: semana.
12: La próxima.
26: Nos vemos en octubre, ¿no?
12: Oye, siempre lo he dicho, porque de veras, es que, ¿qué dicen los japoneses, Cuauhtli? Orden y limpieza, orden sí. Y limpieza, qué maravilla eso. Bueno, pero ¿en qué te basas o por qué traes el tema?
26: Bueno, traigo el tema primero porque estoy fascinado formando a la gente en este tema del coaching, ¿no? De este programa que se llama Visión Coach, que le enseño, sí, a la gente los métodos, las formas, las herramientas del coaching, sobre todo para que los usen en su vida cotidiana, exacto, no tanto para que se dediquen a ser coaches. Y una de las 5 competencias que desarrolla un coach se llama pensamiento secuencial. Y normalmente la gente se sorprende mucho de que no se había dado cuenta qué desordenados son para hablar. Cuando le empiezas a platicar algo a alguien, la gente mezcla sus preocupaciones con lo que pasó, con las opciones que ya está considerando, con lo que alguien más le comentó. Y entonces eso es como agarrar y echarte el bote de la ropa sucia, ¿no? Así, así todo mezclado, ¿no? Calzones, calcetines, playeras, todo. Y pues las personas, como Dios nos da a entender, ahí medio zafamos y damos consejos, porque todo el mundo tenemos opiniones, ¿no? Entonces, mira, yo te recomiendo que no sé qué, pero ni entendiste bien de qué se trata y todo empieza porque la persona no te lo compartió en orden. Sí, o sea, no tuvo un sistema para poder ir dando, pues primero, antecedentes, detalles que son importantes que conozcas, el contexto dentro del cual esto está sucediendo, los motivos que tengo yo para pensar así, el tema de qué es lo que quiero lograr, porque a veces ya me estás dando consejos y ni siquiera te he dicho qué es lo que quiero lograr, ¿no? Entonces, me parece que cuando la gente descubre que se puede pensar en orden, no, o sea, la vida es otra, amiga. Porque tú mismo empiezas a poner en orden tus ideas y a veces hasta dices, no, ya no, te iba a contar algo, pero ya pensé bien qué, ¿no? O sea,
10: exacto.
26: Nada más de que tú lo pusiste en el cajón, ¿no? ¿Te ha pasado?
12: Bueno, pero completamente, porque sí, quiero platicarte de manera organizada. A mí me sirve mucho la hoja y la pluma, ¿eh? Yo escribo, ¿sí?, más que en la compu o en el teléfono. Para mí sí, el cuadernito.
26: ¿El cuadernito?
12: Suelta.
26: El pinche cuaderno, nunca hay que dejarlo, siempre hay que tenerlo a la mano. Es que es una maravilla, porque como escribir a mano te implica que se va a ver cómo es tu letra, que va a quedar ahí como testimonio. Cuando escribes con una pluma algo, no se puede borrar. Pues entonces solemos hacerlo bien. Es como si alguien muy importante te diera solo unos minutos para contarle la situación. Pues entonces eres ordenado, ¿no? Te esmeras por pulir, por quitar lo que no sea relevante, por poner nada más la carnita. Entonces sí, una manera de propiciar que haya orden mental es tener la costumbre de escribir. Por ejemplo, yo ordeno, mira, aquí en mi cuaderno,
12: sí,
26: tengo al inicio un calendario de todo el año.
12: Sí.
26: Entonces, si tú me dices, oye, en octubre vamos a hacer un congreso de no sé qué, de una vez lo apunto ahí, falta mucho, pero yo pongo la fecha, ¿no?
12: Muy bien.
26: Cuando ya se acerca el mes, por ejemplo, ahora que ya se acerca septiembre, yo hago todo el mes, con mucho detalle, pongo todo lo que es importante que va a pasar ahí. Cuando ya empieza una semana, yo los domingos hago mi semana, entonces toda mi semanita la dibujo, la estructuro, y si puedo hasta los pongo en orden cronológico, o sea, ¿qué voy a hacer primero, luego qué, y así? Todo eso a mí me sirve, me ahorra mucho tiempo y esfuerzo, como bien dijiste tú al principio. Y finalmente, cada mañana organizo mi día.
12: Claro.
26: Tú podrías decir, ¿ya para qué si ya está escrito? Bueno, yo lo organizo porque quiero tener claridad. Tengo que estar muy presente de qué voy a hacer hoy. Si además de organizarlo, al final hago una meditación así donde me veo transcurriendo mi día, veo cuáles son las intenciones detrás de cada cosa, me veo como contento haciéndolo, ¿no? Todo eso ya pone a mi mente como con una frecuencia. Y a veces también hasta me veo logrando todo lo que me propongo. No digo que eso sea garantía, pero para mí es valioso ponerlo, ¿no? Me encantaría que después de esta charla pase esto, me gustaría cuando vea a tal persona que nos disfrutemos, me gustaría. Y entonces ya cuando regreso al minuto presente, si son las 6 de la mañana, como que ya tengo la ruta. Es como si fuera a subir a una montañita, ya ¿sí? sé cuáles son los hitos, ¿no? Ya sé que me voy a encontrar una cabañita, que luego hay un río, que eso. Y no sabes cómo me facilita la vida tener ese orden.
12: Exacto.
26: En mi vida.
12: Eso es lo que pasa, se facilita la vida.
26: En un punto intermedio, el orden es flexible, ¿no? Que esa es una palabra bonita. Hay un plan, pero yo no estoy casado con el plan.
12: Exacto.
26: Tengo un plan porque me guía. Voy a ir a Ciudad de México. Digo, ah, pues voy a comer en tal lugar que me encanta, voy a visitar a Janet, voy a ver a mi abuelo, no sé qué, ¿no? Oye, si a la mera hora tú estabas de viaje, no pasa nada. O si alguien me invita, oye, ahorita hay una feria del café keto, pues órale, me lanzo. O sea, no estoy casado con la ruta.
12: Bien.
26: A la vez, no pierdo el tiempo.
12: Eso.
26: A la vez, porque tengo cositas que hacer. Entonces, uh-huh, yo simplemente ya sé que sigue, ya sé cómo voy. E incluso, fíjate, dentro de ese planear, el tiempo libre se organiza. O sea, el tiempo de observar, de bobear, de estar haciendo un cafecito, de también tiene su lugar. Y entonces lo haces con gusto. Porque si tú no lo planeas, entonces tienes culpa, ¿no?
12: Sí.
26: Estoy aquí y digo, ay, es que no sé si debería estar haciendo otra cosa.
12: Exacto.
26: No, pero si sí sabes, porque sí lo decidiste, porque estaba bien ahorita estar a gusto sin hacer nada productivo, perfecto. Entonces cabe también, ¿no?
12: Claro.
26: Bueno, mira, creo que entonces queda bastante claro. Las conclusiones serían que es importante organizar nuestro tiempo. Yo estoy seguro que la gente detecta cómo su mente es más clara cuando su casa es ordenada. Lo detectamos porque vamos a un hotel y todo tiene su lugar.
12: Sí.
26: Y dices, híjole, se siente bien bonito, así debería estar mi casa. Pero el último, para regresar al punto del inicio, es hablar en orden. Entonces yo te voy a compartir una herramienta de coaching que a mí me sirve mucho para que mi conversación tenga orden.
12: Okay.
26: Esta herramienta yo la inventé. Se llama la triple A, como la lucha libre.
12: Ok.
26: La triple A. Ajá. Porque son tres palabras con A. La primera es análisis. Entonces, ¿qué significa? Que cuando yo tengo una conversación con alguien, primero quiero entender la situación. Problematizarla. Problematizarla significa que entiendo cuál es el presente, la realidad, uh-huh, y qué le gustaría a la persona en vez de esa realidad.
12: Uh-huh.
26: Entonces, problematizarla es ver como dos puntos, ¿no? El
12: sí,
26: estado actual y el estado deseado.
12: Sí.
26: Entonces, la mayor parte de mi conversación es esta primera A. Simplemente entender de qué estamos hablando, de qué se trata, tú qué quieres, dónde estás, quiénes más están involucrados, qué te motiva. Todo eso fue una parte de la conversación. Todavía no queremos resolver, todavía no se toman decisiones. Primera A, análisis. Segunda A, alternativas. Yo estoy seguro de que hay muchas maneras de resolver cualquier situación.
12: Sí.
26: Hay la manera rápida, la lenta, la profunda, la divertida, la que hacemos con muchos, la que hago yo solito, la que me cuesta más dinero, la que me sale gratis.
12: Sí.
26: Entonces yo invito mucho a la gente a que antes de tomar una decisión, primero abra su mente, tenga divergencia y se le ocurran muchas posibilidades,
12: okay,
26: opciones que están ahí frente, ¿sí?
12: Sí.
26: Y la tercera A es la acción. Entonces, al contrario, si en las alternativas como que abrimos la mente, si fuimos a la divergencia, ahora vamos a la convergencia.
12: Ok.
26: Entonces, ahora al revés, vamos a tomar una decisión. Y te voy a decir, ok, Janet, ¿y qué vas a hacer? ¿Y cuándo lo vas a hacer? ¿Y con quién lo vas a hacer? Y ya empezamos a convertir esta conversación en una serie de compromisos.
12: Claro, una planeación.
26: Exacto, porque para mí además, ahora sí que como coach, una conversación que no termine en compromisos estuvo incompleta.
12: De acuerdo.
26: Para mí es importante que, oye, al final hay que hacer. Si no, se llama chismear, ¿no?
12: Así
26: ya,
12: es.
26: Se llama nomás cotorreo. Filosofar, quejarnos. Para mí, digo, oye, es más valioso que al final suceda algo.
12: Claro.
26: Pero el orden fue, primero entendí el problema, luego vi soluciones y al final tomé la decisión y me comprometí.
12: Sí.
26: Entonces nunca se le va a olvidar a la gente. 3A.
12: Sí.
26: Análisis, alternativa, acción.
12: Exacto.
26: Con eso para mí es una conversación que la gente me agradece. Dicen, oye, qué barro, es que platico contigo y ya como que recuperé la claridad, como que tengo rumbo. Pues sí, de eso se trata. Justamente de eso se trata.
12: ¿Cómo busco un coach? Para terminar, en el menos de un minuto que me queda, ¿cómo encuentro un coach al que le pueda yo platicar mis cosas? ¿No es lo mismo que un psicólogo?
26: No, para nada, para nada. Es más bien alguien que justo, ¿no? Te ayuda a tener orden y piensa más a futuro. 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Muchas gracias, Janet.
12: Me encantas, Cuautli. Regresamos con más.
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0: 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Qué gusto me da saber que están ustedes siguiendo nuestra transmisión y que se van a quedar los siguientes minutos, porque vamos a hablar de este alimento, alimento prodigioso que sale de algunas variedades de los agaves mexicanos y que tanto bien le hace al organismo. Por eso, si tú todavía no tomas Mimex, te invito a que escuches los siguientes minutos, ya que el director general de Mimex está aquí, el licenciado Albino Vargas. ¿Cómo está, licenciado? Bienvenido al programa. Buenos días.
1: Muy buenos días, Janet. Gracias por la invitación. Estoy muy contento, muy alegre. Siempre es un placer compartir información contigo y el público.
0: Pues, mire... Abrimos bien hablando de dónde viene Mimex, del maguey, viene de los agaves, de estas plantas maravillosas nuestras, y digo maravillosas con toda intención, porque de veras, ay, bueno, cada vez que usted nos platica de los magueyes, yo me enamoro.
1: Fíjate que yo soy también un enamorado de las plantas, y nunca dejan de sorprenderme, porque... las plantas son tan misteriosas, a veces pensamos que las hemos acabado de descifrar y todos los días nos sorprenden con una novedad y luego otra.
0: ¿Es verdad?
1: ¿En qué momento, no? Por ejemplo, nosotros los seres humanos podemos comunicarnos a través de la voz, a través hasta de las señas, el lenguaje visual que suele llamarse, ¿no, Janet? Cuando estás en una cara bonita o una cara fea... pues eso es información, ¿no?
0: Mensaje no verbal, así es.
1: Un lenguaje no verbal, tú eres experta en comunicaciones. Y resulta que las plantas también se comunican, pero se comunican de una forma misteriosa en donde nosotros no podemos verlas, no podemos escucharlas, pero ya está científicamente comprobado que estas plantas sí tienen varios métodos de comunicación. Una de ellas, por ejemplo, es el aroma. Las plantas entre ellas mismas liberan ciertos compuestos naturales, químicos, pero naturales, que les dan información sobre algún depredador que esté cerca o si ya viene el agua. Bueno, eso hasta nosotros, ¿no? Sí. Cuando empieza a querer llover, empezamos a oler tierra mojada, ¿verdad?
0: Sí.
1: Pues esa información para las plantas es muy importante porque se comunican a través de ellas. De hecho, por las raíces mismas se vuelven unas carreteras, como unas telarañas, donde las raíces se conectan a través de hongos con otras plantas y se transmiten información, por ejemplo, de que viene un depredador o me está atacando un depredador o hay sequía. Y fíjate que con el maguey, esta planta con la que elaboramos Mimex, es algo muy interesante porque la planta agave, la planta maguey, en su alrededor comienzan a crecer pequeños magueycitos bien bonitos, chiquititos, unos bebés. Generalmente decimos, son los hijuelos o los mecuates, también se suele llamar. Y resulta que estos hijuelos no son realmente hijuelos, más bien es la misma planta que se ha copiado así genéticamente. Y esto es sorprendente porque en un ser humano, imagínate que pudiera replicarse de manera inmediatamente un albino, otro albino, otro albino. ¿Cómo es? Qué padre sería, ¿no? Porque entonces podríamos hacer muchas cosas a la vez. Pero resulta que la planta entonces se replica a sí misma y es por estos conductos, por estos canales subterráneos, que la planta se empieza a transmitir nutrientes. Entonces el maguey, esos nutrientes que adquiere del aire, del agua, de la tierra, se los va transmitiendo a sí mismo a través de sus conductos. Y de esos mismos nutrientes son arrastrados, pues, por el agua, por la savia del maguey con la que elaboramos Mimex. Por eso es que Mimex, muchas personas que tienen algún problema en su alimentación, lo toman todos los días porque están consumiendo las vitaminas, los minerales, los antioxidantes, la misma fibra, Janet, que está en el maguey, viene a transportarse a través del agua miel y termina en Mimex. Cada vez son más las personas que dicen, oye, es que fíjate que yo no iba al baño porque pues no consumía suficiente fibra. Bueno, pues que en el alimento Mimex estás consumiendo esa fibra, esos problemas de inflamación, de sentirme duro del estómago. Con una buena alimentación en Mimex, pues te hacen así el favor, ¿no?, de ayudarnos a ir todas las mañanas como relojito al baño.
0: Es que Mimex es un alimento en sentido completo. 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No acepten imitaciones. 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
0: Después de mencionar todos estos teléfonos y que ustedes ya estén pidiendo Mimex, yo quiero seguir escuchando al licenciado Albino Vargas, que nos habla de las plantas, que nos habla de esta comunicación de las plantas y de cómo el maguey es tan sabio como todas las demás. Y es nuestro, este maguey nuestro, estos agaves, de donde sale este alimento que yo amo y les recomiendo. Se llama Mimex. El padre José de Jesús siempre nos dice, tomen Mimex, tómenlo todos los días, y tiene mucha razón.
1: Tiene mucha razón. Yo la verdad estoy muy agradecido con el padre José porque él fue de las primeras personas en recomendar este alimento, sí, en darse cuenta de los beneficios. Nos platica cómo personas cercanas a él también lo han recomendado y todas ellas han estado bastante contentas de consumirlo. Y una vez que consumes Mimex, ya te haces adicto a Mimex. No contiene ninguna sustancia adictiva, ¿verdad?
0: No, es por lo bien que me siento.
1: Exactamente, te sientes tan bien que quieres volver a experimentarlo, ¿no? Como cuando vamos a un lugar o un parque y dices, ay, qué bien me siento en este parque y regreso a caminar al día siguiente. Lo mismo pasa con Mimex. Sí. Cuando lo tomamos, nos sentimos tan bien que queremos seguirlo tomando siempre y agregarlo a cualquier alimento. Muchas veces preguntan, oye, Mimex son pastillas, son cápsulas, es un polvo. No, en lo absoluto, Mimex se trata de un alimento en todo el sentido de la palabra, que se puede mezclar con otros alimentos. Lo mezclamos a veces, ¿sí?
0: Tiene consistencia de miel, pero no es miel de maguey.
1: No es miel de maguey. Y ese es un buen tema que toca, Janet, porque algunas personas lo sienten sabroso, lo sienten rico, dulcecito, y dicen, oye, esto es una miel. No, la miel de maguey solamente es un endulzante. Y los fabricantes de miel de maguey buscan concentrar azúcares, nosotros no. Nosotros buscamos concentrar nutrientes. Sí, es un alimento en todo el sentido de la palabra. De hecho,

0: pero sí, agua, agua muy cuidada, agua limpia, que es la que riega estos agaves naturalmente. Y eso también merece mención aparte. Seguiremos haciendo más y más programas hablando de Mimex, porque a mí, mi mamá, me Mimex.
1: Me Mimex.
0: Licenciado Albino Vargas, gracias por estar con nosotros el día de hoy. Nos encontraremos la próxima semana, Dios mediante.
1: Gracias.
0: Sigan aquí en La Mujer Actual.
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5: Los escorpiones brillan bajo la luz ultravioleta debido a una proteína especial presente en su exoesqueleto que los hace visibles.
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6: Aunque técnicamente es una gramínea, el bambú cumple funciones de árbol por su altura y dureza. Es la planta de crecimiento más rápido, siendo un recurso renovable extraordinario para la construcción y la industria textil. Actúa como un potente sumidero de carbono y previene la erosión del suelo. Es fundamental en la cultura asiática y esencial para la supervivencia del oso panda.
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9: En la Liga MX, Xolos de Tijuana se impuso 2-0 a Pumas en la frontera con doblete de Gilberto Mora. Ambas anotaciones fueron de penal. Atlante rescató el empate a 1 ante León en el Estadio Banorte. Martín Sarrafiore marcó en el 90+2 para el empate azulgrana. En tanto que Cruz Azul se impuso 3-1 a Necaxa en el Victoria. La máquina cortó una racha de 3 partidos consecutivos con derrota en Liga. En la Premier League, Liverpool no pudo con Nottingham Forest al igualar a 2 tantos en Anfield. El conjunto red llegó a 2 puntos de 6 posibles. En la Championship de Inglaterra, el mexicano Raúl Jiménez colaboró con un gol desde los 11 pasos en la victoria de Wolverhampton sobre Stoke City como visitante. Esto por el marcador de 4-1. Informó Alberto Campos. 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
0: Seguimos en La Mujer Actual y qué bueno que sea en este momento de proponerte un viaje con inversión. Proponerte que escuches La Mujer Actual en los siguientes minutos tiene que ver con un cambio de vida, tiene que ver con que puedas ofrecerle ahora sí a toda tu familia ese sueño que habían estado ahí como teniéndolo pero sin llevarlo a cabo, como un pendiente que tienes con tu familia, una casa de descanso, una casa en un lugar precioso en donde vas a poder sembrar tus árboles frutales, en donde vas a disfrutar mucho, mucho a toda la familia. Créeme que si nos escuchas ahora, lo que viene te conviene. 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Bienvenido, Jorgito, ¿cómo estás? Buenos días.
12: Buenos días, Janet, ¿cómo estás? Muy bien, yo feliz de estar contigo y tu público para, como bien dijiste, invitarlos a que hagan una inversión, porque creo que lo importante y lo que tiene que tener en cuenta tu público para cuando hablamos de un bien raíz es de que es algo de por vida.

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0: Entonces, todo el año, así no sea época de lluvia, todo el año está saliendo agua literalmente de la tierra. Entonces, todo el año está saliendo agua, lo cual nos va a permitir tener dentro del desarrollo de agua. El terreno es rústico, una de las cosas que quiero hacer énfasis para tu público, es decir, por el momento no cuenta con servicios, pese a que dentro del desarrollo hay agua, falta la infraestructura para poner el pozo, la bomba y demás, ¿vale? La luz la tengo muy cerquita. ¿Vale? Entonces no estoy lejos de ningún servicio y la factibilidad de los mismos está a la mano. Nada más por eso el precio que vamos a comentar por el momento. Entonces, ojo, es rústico, pero una de las ventajas del desarrollo es que es propiedad privada.
1: Exactamente. ¿Cuánto cuesta un terreno allá en el desarrollo Campestre Las Cañas, mi Jorge?
0: 200 metros en 140 mil pesos, pero como dije al principio, no se pagan en una sola exhibición. Entonces, se paga un enganche de 42 mil pesos y el resto se paga en 24 meses de 4,083 pesos fijas sin intereses.
1: Pues está sensacional. Yo creo que sí nos lanzamos mañana, si ustedes no trabajan, por supuesto, nos lanzamos mañana a conocer este que va a ser mi terreno. Llévense dinerito porque se puede apartar el terreno mañana mismo y eso entra como adelanto del enganche, ¿no?
0: Así es. El apartado lo pueden apartar con 2,000 pesos a cuenta del enganche y ya eligen el lote. Este lote me gustó porque ya me imaginé mi jardín, mi casa. Aquí voy a poner mi estacionamiento. Lo que ustedes gusten lo pueden hacer en las ubicaciones que todavía están muy, muy buenas.
1: A ver, ¿cuánto dijiste el costo del terreno?
0: 140,000 pesos, 200 metros.
1: Ahora, pensando que estás aquí en La Mujer Actual, ¿podría yo pedirte que nos hicieras un descuento en el precio del terreno para que así baje el enganche y bajen las mensualidades?
0: ¿No? Claro que sí, Yanira. Bueno. ¿Qué te parece? Si ahorita, digo, para ayudarle a tu público, ya ahorita que vamos saliendo de gastitos y todo eso, para que digan, así sí voy a poder, vamos a bajarle 10,000 pesos al costo total. Es decir, el terreno igual, 200 metros en 130,000 pesos. El enganche baja a 39,000 pesos, pero el enganche vamos a diferirlo en cinco pagos de 7,800 pesos y el resto igual en 24 mensualidades, pero solamente de 3,792. Ya está más fácil.
1: Y todo sin intereses. Aprovechen. Creo que es la oportunidad que estábamos esperando todos. Aguas. 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Pero ya sabes que cuando vas a pagar así en facilidades, te piden aval, te piden un montón de cosas. Aquí nada, ¿verdad, Jorge?
0: No, Janet, nada más vayan. 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
1: 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Salimos a las 9 de la mañana del Metro Coyoacán para que disfrutes desde el camino. Ahorita está verde todo, precioso. ¿Sí o no, Jorge? Está lindo.
0: Así es.
1: El camino está padrísimo. Cuando llegues al desarrollo Campestre Las Cañas, te va a encantar. Separas tu terreno, dices, este es el nuestro. Das 2,000 pesos a cuenta del enganche. Antes de regresar, nos comemos por ahí algo sabroso en Tequesquitengo, ¿no, Jorge?
0: Así es, los llevamos a comer saliendo y váyanse con un dinerito más para la comida.
1: Andale.
0: Y a un lugarcito muy bonito donde tiene la vista preciosa todo el lado de Tequesquitengo. Entonces van a disfrutar porque, aparte de hacer una inversión, van a pues a pasársela bien ese día.
1: A pasarla increíble. 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Salimos mañana a las 9 de la mañana del Metro Coyoacán. Jorgito, querido, me saludas a mi público, lo van a pasar increíble. Les das mi sonrisa, por favor, para que claro además que sí, se animen y compren, ¿no?
0: Vas a ver que sí. Mañana nos vemos. Muchos saludos, muchas gracias.
1: A ti, Jorgito. Jorge Isaac Ortiz estuvo con nosotros, gerente de ventas de Promoción Dinámica. Yo ya me voy. A todos ustedes, gracias por su sintonía. Los espero mañana con otro programa diferente a este, pero aquí mismo, en Grupo Fórmula. Pásenlo bien, familia. Adiós.
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9: Explorando la naturaleza.
10: Playa bioluminiscente de Badú, Maldivas. Esta playa ofrece uno de los espectáculos naturales nocturnos más hermosos del mundo, conocido popularmente como el Mar de Estrellas. Al caer la noche, las olas que rompen en la orilla brillan con una intensa luz azul neón. Este fenómeno es causado por el fitoplancton marino que habita en estas aguas, el cual emite luz propia como un mecanismo de defensa cuando es agitado por el movimiento del mar. Caminar por la costa dejando huellas luminosas es una experiencia surrealista, exótica y completamente mágica.
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8: Muy buenos días, amigos de Style Hunter. Hoy, sábado 29 de agosto, en punto de las 11 de la mañana. Muy contentos de recibirlos. Recuerden que nos pueden escuchar en el 103.3 de FM, 970 de AM. Para la televisión, 121 de Easy, 157 de Sky y 153 de Megacable. Y obviamente todas las plataformas de Grupo Fórmula. En ausencia de nuestro conductor titular, el joven David Solís, que lo tenemos de viaje en
9: Corea, el
8: en Corea se nos fue.
9: Four Seasons de Seúl.
8: Buenos días, mi querido Ricardo Cadena. Bienvenido.
9: Buenos días, mi Cristian Gress. Hoy tenemos este gran programa con el que vamos a empezar.
8: Muchos autos hoy. Autos, muchísimos arte, coches. Moda y rock and roll. Tenemos 100%, que hablar. 100%. Pues mira, mi querido Richard, te quiero platicar que esta semana nos invitó la gente de Leap Motors a un viaje de prensa para conocer el nuevo V10. Hemos platicado muchas veces que hoy el lujo se ha transformado más en experiencias más que en el propio producto. El producto per se pues ya tiene la tecnología o tiene la... depende de lo que estemos hablando, ya tiene cierta calidad. Pero alrededor siempre de un producto están creando grandes experiencias. Fue un viaje relámpago de 2 días. Nos invitaron a Vallarta a probar el auto. Pero la aventura comenzó... Nos vimos en el corporativo de Grupo Stellantis, porque el Leap Motor pertenece a Grupo
9: Exacto,
8: Stellantis.
9: Es una historia muy interesante de platicar.
8: Es la marca más nueva de Grupo Stellantis que se acaba de unir. Y nos vimos en el corporativo de Stellantis en Santa Fe. Ahí nos hicieron una pequeña presentación, un desayuno, y partimos en unos autos. Bueno, ahí sí fue en un camioncito que nos llevaron a Mopar, que está en Toluca. Mopar es la parte de refacciones que le da servicio a todas las marcas
9: del grupo Stellantis,
8: ¿no? Entonces, estuvo impresionante porque es una bodega de 15,000 metros cuadrados donde trabaja un montón de gente y ahí te da el servicio para poder tener, que es muy importante hoy en cualquier automotriz, que tengas todo el back de refacciones para tus autos.
9: 100%. Leap Motor quizá es una marca que apenas estamos escuchando este año, sin embargo es muy importante mencionar que forma parte del grupo Stellantis. Sí. Entonces te da esta garantía de una de las agencias, del grupo de marcas más grande que hay en México, o sea, Ram, Jeep, Peugeot, Dodge. Te da esto que muchas marcas
8: Alfa Romeo.
9: No tienen, ¿no? Alfa Romeo también de Grupo Stellantis, sí, un Cedis de ese tamaño, te da la certeza de que va a haber una buena postventa de entrada para el V10, ¿no?
8: Sí.
9: Y no solo es una alianza comercial, sino que Stellantis es el accionista mayoritario individual
8: de la marca,
9: más alto
8: sí.
9: de la marca.
8: Para todo el mundo, solamente en China sigue siendo propietario Leap de la marca, pero me refiero a todos los continentes, que tienen presencia en los 5 continentes, el mayoritario es Grupo Stellantis.
9: Y a mí me parece que lo hicieron de la mejor manera, porque antes de lanzar los coches de la nada, ya implementaron 37 agencias de Leap Motors.
8: Sí, sí, sí.
9: Antes de que saliera el primer coche, el V10.
8: Y lo importante, lo que estaban comentando, es que para esto, o sea, ya llevaban 2 años planeando la salida. O sea, ya ahorita ya hay stock de todo lo que compres, no es que apenas lo están trayendo. Ya hay el stock para poderle dar soluciones a la gente si tuvieras algún
9: percance. Que es la duda que siempre tenemos como consumidor, sí. ¿no? O sea, ¿tendrá la postventa que estoy acostumbrado con otras marcas? ¿Las refacciones y choco? ¿El servicio no
8: Totalmente.
9: Va a tardar? En este caso, ellos se prepararon con toda la experiencia que llevan en México de casi más de 60 años.
8: Exactamente.
9: Para traerlo acá.
8: Y bueno, mi querido Richard, después de que estuvimos ahí de visita en Mopar.
9: Volaste.
8: Nos llevaron ahora sí al aeropuerto de Toluca y volamos unos jets privados, porque eran un grupo grande. Nos llevaron a Tepic. Y de Tepic fue la prueba de manejo que manejamos el carro de Tepic a Vallarta, que más o menos aproximadamente son 2 horas. Y ahí realmente pues prueba las propiedades del auto, del V10, que fue el auto que probamos, que en realidad es un carro híbrido.
9: Ultra híbrido. Lo denominan ellos.
8: Sí, te da 990 kilómetros de autonomía.
9: De una manera muy interesante, sí, ¿no? Muy, o sea, sí, siempre sí. estamos muy acostumbrados a escuchar híbridos quizá, y ultra híbridos. Y este es un coche de rango extendido. ¿Qué significa esto? Que el coche de combustión, el motor de combustión solamente funciona de generador.
8: Totalmente.
9: Para cargar la batería eléctrica. Exacto. Y las llantas, que en este caso es tracción trasera, siempre las mueve el motor eléctrico.
8: Sí.
9: Nunca entra el motor de combustión a la par, siempre las mueve el motor eléctrico. Esto le da 98 kilómetros de alcance en modo eléctrico.
8: Si solamente lo tienes en 100% eléctrico, te da los 98 kilómetros.
9: Que está perfecto, porque sí. nunca vas a manejar más de eso en la ciudad en un día.
8: Eso es
9: imposible,
8: lo que necesitas para la ciudad. Sí.
9: Se acaban esos 98 kilómetros y comienza el motor de combustión, que tiene 215 caballos, a cargar la batería de nuevo, una batería de 18 kilowatts, para que puedas tener este alcance, esta autonomía total de 990 kilómetros, ¿no?
8: Que o sea, eso es, o sea, no necesitas más.
9: Traduciéndolo, tienes coche citadino toda la semana.
8: Toda la semana.
9: Cómodo, sin ruido, sin calor, el confort que te da un coche eléctrico. Y los fines de semana, para que no te preocupes de si vas a cargarlo en X o Z estación, entre el motor de gasolina, carga tu batería y te da una bondad más.
8: Y la verdad sí me sorprendió mucho toda esta parte del sistema avanzado que tienen para la asistencia del conductor. Tienen más de 17 funciones que te cuidan, sobre todo ahorita que lo vi en carretera. Si tú ibas en la carretera y de repente pisabas tantito la línea amarilla, te mandaba una alerta. En algún momento, porque pues íbamos probando el carro, quise agarrar el celular para hacer un video yo y te manda una alerta distraído. Porque tiene una cámara interior para avisarte que estás, o sea, que no estás haciendo algo. Tiene un frenado de emergencia, alertas de colisión, asistencia de cambio de carril, protección de trayectoria. La verdad es que está bastante bien. Obvio, tienes que ver a tu forma de manejo qué es lo que te funciona, lo que te funciona. Si yo no tendría habilitadas todas, dependiendo qué vayas a hacer. Por ejemplo, en la carretera no tendría
9: el carril intrusivo.
8: Sí, pero obviamente está pensado para que tengas tú una seguridad máxima y total, que eso está súper bien. Y también me gustó mucho esto que le llaman las actualizaciones OTA, que es el Over the Air, donde tú estás conectado todo el tiempo. Es como si trajeras, como si tu carro fuera tu dispositivo móvil. Siempre estás conectado para cualquier cosa que necesites.
9: Tienes un coche nuevo cada que lo actualizan.
8: Entonces, eso también creo que son de las cosas atractivas. El diseño me gustó mucho, muy minimalista. Líneas muy finas, tanto el exterior como el interior bastante, bastante bien. Me gustó mucho, tiene un quemacoco panorámico completo, que lo abres y puedes ver, ahora sí que las estrellas si quieres.
9: 100%.
8: Y los asientos, la verdad es que el espacio, tuve la oportunidad de manejar completo el viaje, o sea, de ida de Tepic a... Porque mi acompañante no traía licencia, entonces yo me aventé completo la manejada. Y de regreso, ahorita te voy a contar, ya de regreso del hotel al aeropuerto, me tocó irme atrás. El espacio es totalmente impresionante. Sí, tienes muy buen espacio en la parte trasera también, ¿eh?
9: Sí, para los radioescuchas que no lo han visto, es un coche subcompacto, un SUV subcompacto de 4.5 metros. O sea, es amplio.
8: Sí.
9: Tiene esta pantalla de 14 pulgadas a las que nos están acostumbrados ahora ya las marcas. Tiene 12 bocinas, cámaras 360, el techo panorámico que nos dicen, las 7 bolsas de aire, que también es muy impresionante. Ahorita se van a sorprender del precio porque estamos hablando de un equipamiento y acabados y diseño premium, ¿no?
8: Sí, creo que eso es lo más atractivo y es lo que está apostando Leap Motors. Ese es el speech, es irse también para generar esta demanda rápidamente, y la verdad es que el precio es de 575,000 pesos, que, o sea, para lo que te está dando el auto... Es el beneficio es mayor que el costo.
9: Para mí esa es la bomba de la noticia. Sí. O sea, el precio de lanzamiento es de 575,000 pesos. Eventualmente va a costar 599,000 pesos. Estamos hablando del precio de un sedán compacto, bien equipado, pero por un SUV aparte electrificado. Entonces, te está dando unas bondades que estamos viendo actualmente en el mercado, quizá unos 200,000-300,000 pesos arriba de lo que están totalmente los coches actualmente. Tenemos... algo muy importante también lo que hablamos. Si toda la gente pregunta de los coches chinos y el servicio, ¿qué va a pasar? Las refacciones, la garantía, ¿qué sucede con ello?
8: Esa es la duda. Y creo que eso es lo que ayuda mucho a tener, que pertenezca a Grupo Estelantis y tener el soporte de Mopar, ¿no?
9: Tu experiencia comenzó con ello, ¿no?
8: Sí.
9: O sea, te mostraron el respaldo que tiene Estelantis, la infraestructura del grupo como operador, como operar Ram, Peugeot, Fiat en México. Y el que empiece nada más... el primer modelo con una red de 37 puntos en más de 20 estados en la República, te habla de la seriedad con la que lo están haciendo.
8: Traen un plan de desarrollo muy fuerte, no solamente para México, sino el mundial, pero para México ya van a tener 5 autos el próximo año, o sea, 5 modelos diferentes, y eso creo que también va a ayudar a que el portafolio sea más amplio. Y nada más para terminar, Mikio Richard, porque eso fue cuando llegamos, o sea, que manejamos de Tepic a Vallarta. Llegando a Vallarta nos hospedamos en Vidanta, gran hotel en Vallarta. La verdad es un hotel con muy buenos acabados, muy buena arquitectura, muy buen diseño. Pero,
9: y servicio.
8: Es que nos invitaron a ver el nuevo show de Cirque du Soleil.
9: Qué joya, ¿no?
8: Se llama Ludo, que está espectacular. Fue parte de la experiencia. Entonces llegamos, casi comimos rápido, nos fuimos al show. Es algo que sí recomiendo.
9: Que te llega muchísimo todo eso show siempre, ¿no?
8: Y me da mucho gusto que lo estén haciendo en México, porque generalmente...
9: lo ves en Las Vegas.
8: Tienes que ir a otros lugares, a otros países para poder ver estos shows.
9: Está en toda la
8: producción. Haciendo en México, no sabes. O sea, es una... Para la gente que lo vio en pantalla, tienen una parte de peceras enormes. El escenario está espectacular. Luego les platicaré un poquito más de eso porque el tiempo se nos está acabando. Pero vale mucho la pena darse la vuelta también a Vidanta, Vallarta, para que puedan ver el show. El show es con una cena ya viene incluida la cena en tu paquete. La verdad es que te la pasas muy bien, te diviertes, está increíble y son producciones internacionales que sí, o sea, realmente lo que le
9: vale la pena. Vale la pena.
8: ¿Qué
9: le dirías a alguien que está entre un B10 y una SUV de gasolina tradicional?
8: No, o sea, mi recomendación, o sea, depende de qué estés buscando, pero el precio por calidad que te está dando un Leap Motor B10. O sea, no hay otra cosa en el mercado.
9: Que lo prueben antes de irse por lo tradicional.
8: Totalmente, ¿no? Totalmente. Pues miren, se nos acaba el tiempo de este bloque de que hablamos del B10 de Leap Motor, pero nos vamos a ir a un corte y regresamos con más de Style Hunter.

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14: Tenemos más información de autos, mi querido Richard.
15: 100%.
14: Platícanos un poquito, ¿de qué vamos a hablar?
15: Hoy tenemos un invitado de lujo, porque es una de las marcas favoritas del programa, BMW. Acaba de hacer algo muy innovador y que pocas veces vemos en una marca. Está por reinventarse por completo. Ahora nos acompaña Julián Argüelles, de BMW México. Es el coordinador de comunicación corporativa, el cual nos va a hablar del producto más importante, yo pienso, para el año de BMW, el iX3, y de esta nueva filosofía de la nueva clase de BMW, ¿no? Va a ser el nuevo estilo de diseño, la nueva tecnología, innovación. Vamos a hablar también un poco del BMW M3 eléctrico. Y, Julián, te tenemos por aquí.
14: Hola, mi querido Julián, ¿cómo estás? Muy buenos días.
16: Muy buenos días a ustedes.
14: ¿Nos escuchas?
16: ¿Cómo están?
14: Bueno, creo que tenemos un problemita técnico. Ahorita
15: les vamos a platicar mientras. ¿Qué es esto de New Class en alemán? Es la nueva ola de diseño y filosofía que está tomando BMW. Todo el mundo estamos hablando, todo el mundo habla ahora en día de qué es esto de BMW, cómo es esta nueva, este diseño que están tomando los coches, si es también tecnología, si es también un cambio de filosofía, que estamos muy acostumbrados al placer de conducir, ¿no? Un BMW te comunica.
14: Me dicen que ya bastante, está Julián aquí, ¿eh? ¿Te escuchamos, Julián?
15: Escuchamos ahora, sí.
16: Hola, ¿cómo están? Buenos días.
15: Perfecto.
14: Muy buenos días, mi querido Julián. Pues estamos aquí platicando de tu marca, oye, de esta nueva era para BMW con el iX3.
15: Comencemos por el principio, Julián. ¿Qué es exactamente y por qué BMW dice que es el inicio de una nueva era?
16: Mira, es interesante el nombre, no iClase, porque es una referencia al sedán BMW 1500 de los años 60, que de alguna forma representó el nacimiento de los BMW modernos. Era un sedán deportivo de cuatro puertas, y el coche fue tan importante para BMW en esos tiempos que cuando se apuesta por esta nueva familia de vehículos de electromovilidad que empieza con el iX3, decidimos ponerle el mismo nombre a toda esta familia, que es Neue Klasse. De ese tamaño es la importancia de este nuevo vehículo y de los que vienen adelante, ¿no? Como el i3, que ya viene en camino.
15: El primer modelo de producción en serie de esta era, ¿no? Acaba de salir en junio, precisamente, el iX3 50 xDrive, que a mí lo que me llama mucho la atención, y sin temor a equivocarme, me parece que es el coche eléctrico de mayor autonomía actualmente en el mercado mexicano. Estamos hablando de 805 kilómetros de autonomía.
16: Así es el de mayor autonomía en México, y además tiene también una red eléctrica de 800 volts dentro del coche, entonces lo puedes cargar potencialmente en cuestión de minutos, puedes agregar un montón de kilómetros.
14: ¿No? Sí, aquí dice que más o menos como en 21 minutos llegas del 10% al 80% en 21 minutos, que no es nada.
15: Una carga de 400 kilowatts, o sea, es algo que no hemos visto actualmente. Este coche, en 10 minutos vas a poder cargar lo que te tardas normalmente en una gasolinera normal, bajas a comprar algo, 10 minutos más que suficiente para tener, ahora sí, lo que siempre preguntan, ¿no? En México, ¿alcanza Acapulco? Ida y vuelta, 805 kilómetros.
14: Esa es la referencia.
16: Exactamente. Podrías ir a Acapulco sin ningún problema y sin necesidad de pararte en el camino.
14: Oye, cuéntanos un poquito, porque también está ahorita en el cine la nueva película de Spider-Man. Ahí tienen una asociación, ¿no?
16: Sí, el iX3 aparece en la pantalla. También aparece por ahí un i5, un i5. Y pues es una forma de estar presente con el lanzamiento y con un proyecto interesante de posicionamiento al producto.
15: Oye, Julián, y otra cosa que es muy importante del iX3, que siempre a veces confundimos o no sabemos cuando es nuestro primer coche eléctrico, dónde lo cargo, cómo lo cargo, qué adaptador tienen. Algo que viene a homologar el iX3 es que es el primer BMW con conector NACS, que es el NACS, este conector que tiene toda la red de supercargadores que conocemos de Tesla, ¿no? Entonces te da totalmente menos ansiedad de rango porque puedes cargarlo ahora sí que prácticamente en todos lados sin necesidad de otro adaptador.
16: Exactamente. Tienes la gran ventaja en el iX3 y en todos nuestros eléctricos del BMW Group de tener con el coche, viene en la cajuela, cuando compras el coche nuevo, un cargador de pared, un wallbox. En el iX3 estamos debutando para México con el conector NACS, pero también puedes usar los cargadores de sistema CCS con un adaptador, ¿no?, que va incluido en el coche. Entonces, esto te da mayor acceso a infraestructura de carga pública, pero la principal ventaja en la vida diaria y sobre todo en el uso urbano y suburbano es que lo cargas mientras estás dormido en tu casa, ¿no? O lo cargas mientras estás trabajando en la oficina. Y una de las cosas que poca gente compara cuando decide un eléctrico y no tiene la experiencia, casi ni la tiene, de tener una gasolina en su casa, si tuvieras un coche a gasolina, ¿no? En el caso de un coche a gasolina o incluso un híbrido conectable, necesitas ir a la gasolinera. Con un eléctrico teniendo cargador en casa, nunca necesitas ir a un cargador público con esta autonomía, a menos de que vayas a un viaje largo en carretera. O sea, puedes hacer tu vida diaria sin ningún problema cargando en casa y con muchísima autonomía de sobra, ¿no? O sea, la distancia promedio que recorre un cliente de BMW Group en Latinoamérica al día son 37 kilómetros, entonces podrías pasar semanas sin necesidad de cargar, pero todos los días cargas en casa. Entonces esa es una súper ventaja.
14: Súper, mi querido Julián. Oye, y a ver, siempre el tema de seguridad es algo que a todos nos preocupa también para comprar un automóvil. Y creo que en esta ocasión tienes numerosos sensores, radares, cámaras que vigilan tu entorno. ¿Cómo describirías esta parte de seguridad para este nuevo BMW?
16: Mira, en BMW siempre cuidamos muchísimo la seguridad pasiva, que es la parte que te protege y mitiga las consecuencias de un accidente, y también la seguridad activa, que es todos los sistemas que te ayudan a evitar que ocurra el accidente en primer lugar, ¿no? Entonces, hablando de seguridad activa, tenemos sistemas de asistencia de manejo que, por ejemplo, pueden intervenir directamente en la frenada cuando se considera que no va a haber tiempo suficiente para frenar. Si estás muy cerca del coche, el coche mide las aceleraciones y la diferencia de velocidades entre el vehículo que vas manejando tú y algún obstáculo u otro vehículo, y puede primero sonar una alarma y también puede intervenir en el frenado. También tenemos una nueva computadora, unidad de mando que le pusimos Heart of Joy, que comunica, en una sola unidad de mando, tiene las funciones del control de los motores eléctricos, y por lo tanto la aceleración, el control de estabilidad, la dirección, los frenos ABS, etcétera. Y entonces el que esté en una sola unidad de mando te da una respuesta mucho más rápida, y eso te permite tener una mucho mejor soberanía del control de todos los sistemas. El coche, lo que se nota primero es que se maneja mejor, se maneja mucho más suave. También, por ejemplo, hay una cuestión que se llama symbiotic drive, o sea, un manejo simbiótico, y lo que vas a notar es que, por ejemplo, al desacelerar en la ciudad, vas llegando a un semáforo y el coche mide la velocidad a la que va y la distancia con los coches de adelante, y activa un frenador regenerativo que se va a sentir muy natural, como si estuvieras frenando con motores desacelerando. Y además, en caso de que ocurra realmente un accidente, pues ya tenemos 5 estrellas en la primera prueba de EcoNCAP para este coche. El iX3 obtuvo 5 estrellas. Una preocupación de muchos clientes que están considerando un eléctrico es cómo se va a comportar el sistema de alto voltaje en un accidente. Y bueno, los invito a que vean por los resultados de EcoNCAP. La batería de alto voltaje, el sistema de alto voltaje se desconecta en caso de un accidente. La caja de la batería es sumamente rígida, con una estructura de protección de aluminio de gran espesor, lo cual la protege de cualquier intrusión desde abajo, de velocidades, etcétera. Y está colocada en el centro del coche, abajo de la... De hecho, es el piso de la cabina, es la batería.
15: Entonces, también
16: es un
15: claro.
16: Coche muy, muy seguro.
15: También ahora BMW está integrando esto de BMW Operating System X, que es el asistente personal con inteligencia artificial, ¿no? Y en este caso es con Alexa. Entonces, todos los clientes que están acostumbrados a este tipo de interacciones y demás, lo van a poder tener en su BMW. Lo importante, que siempre nos preguntan cuánto cuesta, $1,495,000 para este iX50. Y Julián, ya nos dieron el iX3. ¿Qué sigue? ¿Qué más espera México? El mercado mexicano... ¿Qué sigue para despedirnos de nuestros radioescuchas?
16: Bueno, es importante tomar en cuenta que México también tendrá la producción de iX3 en la planta de San Luis Potosí a partir del año que entra. Pero además viene el i3. El i3 es la variante eléctrica de la nueva generación de serie 3. También es un modelo que pertenece a la nueva clase y que va a tener una autonomía verdaderamente espectacular. Entonces, nosotros confiamos en que cada vez más clientes potenciales se den la oportunidad de visitar nuestros distribuidores y manejar nuestros vehículos eléctricos, estos de la nueva clase, pero también todo el resto de los vehículos eléctricos de BMW y Mini, y que realmente vean dónde están las ventajas de la electromovilidad. Una vez que lo haces, yo llevo 2 años ya teniendo coche eléctrico en casa, y una vez que lo haces ya no te es tan fácil regresar a la gasolina, ¿no?
15: Perfecto,
16: aunque no le perdemos el gusto, pues, y seguimos teniendo híbridos, sí, conectables y versiones de gasolina, porque sabemos que hay necesidades distintas y gustos distintos. ¿Sí?
15: Julián Argüelles. De BMW México, muchísimas gracias
14: por estar aquí en Style Hunter. Muchas gracias por tu tiempo y por compartir.
15: Ya sabemos, amigos de Style Hunter, el iX3 ya está en los distribuidores desde $1,495,000 y 805 kilómetros de autonomía. Sí.
14: Julián, muchas gracias. Seguimos en contacto y vamos a un corte y regresamos con más de Style Hunter.

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5: El monte Everest sigue creciendo aproximadamente 4 milímetros cada año debido a la colisión continua de las placas tectónicas asiáticas.
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11: Ya estamos de regreso, amigos de Style Hunter, muy contentos. 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Pues ahora sí vamos a cambiar, ya no vamos a dejar ahorita por un momento los autos, vamos a hablar de algo que nos apasiona, que es la arquitectura y el arte. Y tenemos como invitada a Isabel Judés. Tienes una exposición actualmente, eres arquitecta, obviamente artista. Te conocí el jueves en una exposición. Sí. Platícanos un poquito de dónde viene tu inspiración, porque te especializas en textiles, ¿no?
12: Sí, muchísimas gracias por la invitación, Cristian. Y sí, soy arquitecta y escultora venezolana. Estoy erradicada en París desde hace 6 años y trabajo la piedra y el textil e imagino el patrimonio haciendo convivir estas dos materialidades opuestas. Para imaginar cómo el patrimonio puede tener múltiples capas de identidad conviviendo y quizás inspirarnos a vivir juntos de una manera más armónica.
11: Oye, me estabas platicando ese día que nos conocimos, ¿cómo entraste en el mundo del arte? Porque ha sido gracias a tu talento que has ganado concursos y has hecho. Platícanos un poquito a la gente que nos escucha.
12: Sí, bueno, estudié arquitectura en Venezuela, en la Universidad Central de Venezuela, que es patrimonio UNESCO de la humanidad por su arquitectura moderna. Uh-huh. Y mientras estudiaba allí, atravesaba mi país mucha violencia política. Entonces, creo que esa situación influenció muchísimo luego mi búsqueda artística, porque estaba atravesando sentimientos sobre mi identidad y la memoria de mi territorio, de mi país, y al mismo tiempo estaba atravesando mucha opresión y al mismo tiempo hacía arte textil. Entonces justo empecé a contrastar la dureza de la piedra, uh-huh, de la arquitectura o de la visión un poco más viril, con la sutileza del textil, que también está ligado al arquetipo femenino, mucha feminidad, muchos círculos de mujeres. Entonces como que esos dos mundos completamente opuestos que habitaban dentro, uh-huh, de mí, me hicieron comparar la piedra con aspectos de mi personalidad y de la humanidad, digamos, okay, más rígidos, más viriles, y aspectos más vulnerables y más sutiles.
11: O sea, tiene esa dualidad, que la piedra, hablando de una parte también muy masculina, la parte de la parte muy femenina, que siempre se complementan, y aparte estaban pasando muchas cosas, y creo que eso a nivel psicológico puede afectar y a nivel emocional, pero también creo que te enriquece mucho como artista, porque pasaban tantas cosas en tu momento, a nivel de tu país, a nivel político, social, y eso también. ¿En qué momento sales de Venezuela y te vas a París?
12: Sí, bueno, salí en el 2014, hubo ese año una gran crisis política, pero no me fui a París, fui primero a Panamá.
11: Ah.
12: Sí, quería estar cerca, uh-huh, de mi familia. Tengo la doble nacionalidad española y, uh-huh, ya había estudiado en París porque mi universidad tenía intercambio, con París Valdecén, una universidad de arquitectura allá. Y primero me quedé en Panamá 5 años. Allí trabajé en el casco antiguo, que también es patrimonio UNESCO. Y seguí, o sea, trabajé de arquitectura siempre en paralelo con mi práctica artística. Y llegué a París porque, como que, bueno, mi papá había fallecido en el 2017 y sentía que quería vivir. No sé, creo que tuve como una pulsión de la vida se puede acabar.
11: Sí, es que la muerte es algo muy cercano con la vida, porque te das, exacto, cuenta de lo frágil que es y en cualquier momento pues ya no estás.
12: Sí.
11: Y la aprecias de manera diferente, ¿no? Y como que quieres hacer todo ya también, ¿no?
12: Sí, exacto. Entonces creo que eso fue lo que me pasó. Lamentablemente tuve que vivir muchas cosas muy densas en un periodo de tiempo muy corto y como que luego de esa situación me entró un impulso de, bueno, la vida es corta, quiero vivir, no sé, digamos, el máximo de la expresión, y volví a París y trabajé como arquitecta allá, y justo la vida tenía un regalo para mí porque pude participar en un edificio súper importante del arquitecto Oscar Niemeyer, que tiene solo 4 edificios en Francia.
11: En Francia, sí, sí, sí.
12: Durante su periodo de exilio que tuvo allá. Y ahí estuve encargada de los acabados, de la renovación de la antigua sede del periódico La Humanidad. Entonces, fue como una experiencia muy política. De hecho, es mi último proyecto como arquitecta.
11: ¿Como arquitecta?
12: Sí, lo hice, lo terminé en el 2022. Y luego empecé como solo a hacer arte. Porque justo como que justo trabajar el patrimonio con uno de mis ídolos de como arquitecto y como, sí, sí, ser humano, también seguí viviendo esa dureza del medio de la arquitectura y me imaginaba, o sea, rechacé radicalmente seguir construyendo entornos y ecosistemas desde la virilidad. Entonces, por eso, sí, digamos que esa experiencia nutrió muchísimo lo que estoy investigando en el arte y en mis creaciones. Y me ayudó muchísimo. Sí.
11: Oye, qué interesante, porque al final de cuentas, o sea, sí te realizaste y te desarrollaste como arquitecta con proyectos importantes a nivel internacional y con grandes arquitectos. Uh-huh. Y fue una decisión personal enfocarte otra vez en el arte, porque no te estaba nutriendo de la manera que tú querías que te nutriera la arquitectura, ¿no? No lo has dejado, simplemente está en stand-by, porque creo que uno puede regresar. Pero cuéntanos un poquito de esta serie de artistas que se llama Piedras Rosas. ¿De qué va?
12: Sí, Piedras Rosas está, uh-huh, inspirada en las piedras volcánicas de México, uh-huh, porque ya había empezado esta investigación que se llama Destejer las Rocas, donde imaginaba cómo esa virilidad y esa piedra puede ser atravesada por la fibra, específicamente la fibra natural. Lo había hecho con lino en Francia, en Normandía, y estuve en México durante Art Week. En Salón Acme expuse una fotografía de
11: este año.
12: Sí, okay. Estuve con Destejer las Rocas, con una, uh-huh, fotografía de esa serie. Y Llegué acá, ya conocí evidentemente a Luis Barragán, al Rosa mexicano.
11: Sí, sí.
12: Y cuando llegué estaba fascinada de que hubiese tanta arquitectura rosa.
11: Es que es un color muy potente, se identifica mucho porque hay un rosa mexicano.
12: Sí.
11: Le llamamos que es muy espectral, que obviamente fue retomado por muchas obras de Barragán. Pero en esta dualidad que tú hablas mucho de la parte femenina y la parte masculina, pues obviamente el rosa se identifica 100% siempre con esa parte femenina, ¿no?
12: Sí, digamos que cuando llegué acá y viví los espacios rosa, pude entender lo de la arquitectura emocional, de O'Gorman, o sea, pude entender muchas cosas de la arquitectura mexicana y sobre todo me dieron ganas y me interesó el rosa, no solo por lo femenino, sino por la ternura.
11: Okay.
12: Como al mismo tiempo también pude conocer a los mexicanos y a toda su amabilidad, o sea, supongo que también hay aspectos positivos y negativos
11: como
12: de cada
11: todos,
12: sociedad.
11: Nadie somos perfectos, pero los mexicanos somos bien buena onda.
12: Sí, pero sí. De verdad fue un país que me recibió con mucho, quería decir calor, pero no sé cómo.
11: Sí, no,
12: caluroso.
11: Caluroso.
12: Perdón. Y eso, creo que eso es lo que me inspira el rosa, la ternura. Quise utilizar ese color ahora en toda esta investigación porque creo que le puede sumar. Entonces pueden ir a ver la exposición y lo que está resultando hasta el 5 de septiembre en Alejandra Topete Galería.
11: Sí, o sea, la verdad es que va a estar poco tiempo.
12: Sí.
11: La galería, que es la de Alejandra Topete, que le mandamos un abrazo, que también la conocí ahí, y bueno, ya moza. La dirección está en General Francisco Ramírez, 11, en la Ciudad de México, enfrente de la casa de
12: Luis Barragán.
11: De Luis Barragán, ¿no? O sea,
12: sí.
11: Exactamente es la referencia, exactamente. Y la verdad es que es muy interesante porque en esta exhibición no solamente, o sea, estás tú y esta moza, sino es Artists in Residence Exhibition, ¿no? O sea, uh-huh. Que tienen residencias, que fue una selección. O sea, no fue porque tú entraras con la galería, sino realmente Ale se dio el tiempo de escoger los proyectos para saber qué era lo más apropiado para poner la exhibición. Bueno, y está Amelia Everett, estás tú, Isabel, está José Sendejas, Julieta Cerrato, Moza Saracho, Roxana Albanese, Shelly Sarfati, que también la conocí, uh-huh. Espectacular, y Vir Torres, ¿no? Que es esta conmoción de para que puedan ir, no solamente van a ver tu trabajo, sino van a ver el trabajo de todos estos artistas, ¿no?
12: Exactamente. Ha sido muy interesante también lo que se ha creado conviviendo, porque tenemos prácticas diferentes, hay fotografía, hay pintura y hay textil.
11: Sí, diferentes disciplinas.
12: Sí, entonces, la verdad, agradezco mucho también, José es arquitecto.
11: Mira.
12: Entonces, y fuimos juntos a la cuadra de Luis Barragán, que yo no había ido también. Ha sido interesante, de verdad, este grupo que se ha formado y cómo nos hemos podido nutrir los unos a los otros.
11: No, he visto muy buena vibra entre ustedes,
12: sí.
11: Porque se recomendaban y me decíamos, ven a ver esto, ven, me presentaba a las artistas. Uh-huh. Y la verdad es que sí vale la pena, porque entender lo que se está haciendo ahora desde perspectivas diferentes y tú que traes una carga emocional de un país que ha pasado por muchas, bueno, todos los países latinoamericanos tenemos,
12: sí,
11: historia, pero actualmente pues también está en una transformación, en una evolución, Venezuela como país, pero eso que tú lo puedes representar también a través de tu arte para que la gente lo entienda, creo que está increíble.
12: Sí, ¿no? Estoy muy contenta de estar en México porque sí creo que compartimos este sentimiento de vivir con cosas positivas y negativas, y es una historia que nos acompaña a toda Latinoamérica.
11: Y aprendemos a vivir así,
12: sí.
11: Y somos muy resilientes. La verdad es que, sí, aun pase lo que pase, siempre estamos dando la cara y siempre estamos creando. Tú estás,
12: sí,
11: o sea, puedes estar, puede haber terremotos, puede haber desastres naturales, puede haber cosas políticas, cosas sociales, pero latinoamericano
12: seguimos eligiendo la vida, exacto, seguimos eligiendo el amor. Entonces, por eso estoy muy contenta de estar acá.
11: No, qué bueno, y la verdad es que fue un placer conocerte, y la verdad sí recomiendo que vayan. Por favor, si alguien quiere ver más de tu trabajo, ¿dónde te puede seguir? ¿Dónde puede ver más de lo que haces? Para contactarte, para si le interesa algo, dinos por favor tus redes.
12: Sí, en Instagram me encuentran como Isabel Judes, con J y Z al final. Uh-huh. En mi página web también encuentran toda la información. Mi correo electrónico es contact@isabeljudes.com.
11: Pero cualquier cosa, que te escriban por Instagram y que te pidan más información.
12: ¿Sí?

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3: Considerada un árbol sagrado por los antiguos mayas, la ceiba es un gigante de las selvas tropicales americanas. Sus ramas se extienden hacia el cielo, formando una sombrilla natural que protege el sotobosque. De sus semillas se extrae el capoc, una fibra ligera utilizada en textiles. Es un símbolo de conexión entre el cielo, la tierra y el inframundo.
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3: El tapir. Este curioso mamífero herbívoro posee una pequeña trompa móvil que utiliza para arrancar hojas y plantas acuáticas. Es un excelente nadador que busca constantemente los ríos de la selva para refrescarse y escapar del acoso de grandes felinos.
2: Información sorprendente.
5: Los diamantes son trozos de carbón que soportaron presiones y temperaturas extremas bajo la superficie de la Tierra por siglos.
2: Aprendamos juntos.
5: Las plantas experimentan estrés y emiten sonidos ultrasónicos de alta frecuencia cuando sufren por sequía o cortes en sus hojas.
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6: En menos de 24 horas, 10 personas fueron ejecutadas en Guanajuato durante diversos hechos registrados en 7 municipios. Con esta jornada violenta, la entidad cierra una semana con un registro de 35 asesinatos en 5 días. La UNAM informó que solo 35.59% de los aspirantes que volvieron a ser evaluados con el examen de control presencial como parte del proceso de ingreso a licenciaturas del ciclo escolar 2026-2027 obtuvieron un lugar en la máxima casa de estudios. La automotriz Volkswagen de México anunció que llevará a cabo un ajuste en las capacidades de producción de su planta de Puebla. Suprimirá uno de los 3 turnos de producción de los modelos Tiguan y Jetta. Argumentó un contexto desafiante para la industria automotriz en América del Norte y el mundo. Informó Amy Arriaga. 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
8: Pues ya estamos de regreso con la recta final de Style Hunter, nuestro último bloque, pero no menos animado y con un alto contenido. ¿Cómo estás, mi querido Omar? Bienvenido.
9: ¿Qué tal, mi estimado Chris?
8: Hoy tenemos invitados de lujo. Vamos a seguir hablando de autos, pero desde otro sector.
9: Desde otro sector. Desde y fíjate lo importante que es moverse bien en la caótica Ciudad de México. Ya lo vimos, ¿no? Cuando veníamos para acá.
8: Exactamente.
9: Un pequeño altercado, un pequeño minuto percance de mal tráfico te puede arruinar el día. Entonces, para platicar sobre movilidad y moverse bien en la Ciudad de México, invitamos a José César Gardel Delgadillo, ¿verdad?
8: Que García.
9: García. Que es CEO de Elite Route, y a su directora comercial, que es Itzel Sánchez, ¿verdad?
8: ¿Cómo sí, están? Es. Bienvenidos, mi querido César y Itzel. A ver, hemos visto que siempre moverse en una ciudad con tanta densidad es complicado. Sí. Y obviamente también no es para todos. O sea, hay gente que tiene ciertas necesidades, puedes tener tu auto, claro. Pero hay gente que viene de trabajo, necesita tener una agenda. Y tú eres CEO, bueno, pertenecen a Elite Route, que es pues una empresa de movilidad donde rentas automóviles de alta gama para cierto nivel, diplomáticos, gente que probablemente no tenga carro, pero quiere moverse de una manera elegante, ¿no? Lo podríamos llamar.
10: Ejecutiva.
8: A ver, cuéntanos cómo detectaron esta necesidad en el mercado. ¿Cuándo nació Elite Route?
10: Mira, nace. Llevamos años en el mercado. Este segmento de transporte ejecutivo ya lo llevamos trabajando hace como 8 años.
8: Okay.
10: Trabajamos

0: la mano con una empresa global, muy grande internacionalmente. Detectamos varias necesidades, ¿no? Sobre todo en el segmento corporativo, en segmento de embajadas y empresas multinacionales, ya que estas empresas traen muchos ejecutivos del extranjero. Ahora, no sé si recuerdan que hace poco hubo un como conflicto ahí con las plataformas,
1: Sí,
0: de que
1: sí.
0: no se puede llegar y abordar.
1: Sobre todo en el tema del aeropuerto, ¿no? En el
0: Exactamente,
1: aeropuerto, o sea, la parte
0: exactamente.
1: de las plataformas de Uber, de Didi, todas esas plataformas, sí te pueden llevar, pero tú
0: No puedes
1: no
0: recoger
1: puedes
0: ahí.
1: recoger a nadie, y eso, la verdad es que lo he de decir, es algo que sí tiene que mejorarse dentro del aeropuerto, porque la cantidad de autos y el nivel de los autos por lo que te cobran no es lo que tú estás pagando. O sea,
0: No, definitivamente
1: pagas
0: no.
1: tarifas de arriba de 350 para arriba, depende de dónde vivas, y la
0: Sí,
1: verdad es
0: la
1: que
0: distancia.
1: no hay autos. O sea, siempre tienes que esperar y la calidad no es la óptima, ¿no?
0: Pues mira, cuando pasó eso fue que hace un par de meses fue cuando decidimos nosotros iniciar operaciones de forma independiente, ya que nosotros manejábamos ya una flotilla propia. Al depender de terceros, pues bueno, se complican en ciertas cosas, y cuando tú tienes tu propio personal operativo, tienes mayor control sobre la calidad y servicio. Entonces, nosotros vimos esa área de oportunidad y nuestro servicio está muy enfocado en servir al usuario sin que se tenga que preocupar del transporte o movilidad. Por ejemplo, una empresa que un ejecutivo llega, un director, lo que sea, llega al aeropuerto de la Ciudad de México. Aquí en la Ciudad de México es un caos, ¿no? Él ya tiene certeza de qué unidad, qué conductor, todo en su dispositivo y correo, y la hora en la que va a aterrizar, porque nosotros monitoreamos los vuelos. Entonces, al momento de monitorear, pues sabemos en qué tiempo llega, o si se retrasó
1: O sea, eso lo gestionan
0: o...
1: ustedes desde tu
0: Sí, sí,
1: tu
0: sí.
1: empresa.
0: La
1: Tú
0: empresa
1: gestionas con tus
0: está...
1: choferes, con la gente que lo va a atender, para que él tenga
0: Correcto.
1: toda la información de la persona y haya esta parte de discreción, puntualidad, que tenga o sea, toda la información para que no tenga
0: Se
1: ningún retraso.
0: gestiona directo con la empresa,
1: Ok.
0: pero hay contacto directo con el ejecutivo, el director, el que va a llegar aquí a la Ciudad de México. Entonces, él ya llega despreocupado. ¿Por qué? Porque llegamos, llega el operador y trae su tablet con su nombre, todo. ¿Sabes qué? Vengo por tal persona, llegamos, le apoyan con el equipaje y listo, tan, tan. O sea, resuelve ese problema de saber, va a venir el Uber, me va a
1: Porque ahí
0: cancelar,
1: está,
0: no
1: creo
0: me
1: que ahí
0: va a
1: está la
0: recoger.
1: diferencia, porque tú, por ejemplo, o sea, dentro de tu aplicación de movilidad para Uber, Didi o lo que tú quieras, tú puedes escoger también la calidad del auto que quieres y el tamaño, ¿no?
0: Exactamente,
1: Sí, se puede
0: sí
1: hacer,
0: se puede.
1: pero en este caso tú garantizas, de alguna forma,
0: Aquí también
1: la necesidad,
0: tenemos
1: ¿ok?
0: categorías, perdón por
1: Lo
0: la
1: que tengo.
0: interrupción, existen las diferentes categorías.
1: Ajá.
0: No nada más existe la categoría premium, que es la que estamos enfocados,
1: Ok.
0: que son camionetas de alta gama.
1: Marcas, puedes decir
0: Tenemos,
1: marcas para que la gente sepa.
0: bueno, tenemos Escalade, Suburban, Yukon, etcétera, ¿no? Esas son
1: Mercedes.
0: las camionetas de alta gama, ¿no?
1: Okay.
0: Y de ahí nos vamos a los carros sedán, que son también premium, que son Mercedes, Lexus, Lincoln, etcétera.
1: Okay.
0: Nos vamos con otra categoría que es una camioneta, pero es más sencilla.
1: Okay.
0: Esto es, no es una Suburban, pero es una,
1: Es una sub. Una
0: SUV
1: SUV, o sea, una
0: miniatura,
1: SUV,
0: por
1: una
0: así
1: SUV, ok.
0: decirlo.
1: ¿Y de cuántos autos se compone la flotilla que tiene actualmente?
0: Son más de 25 autos.
1: Ok.
0: No tengo la certeza de cuántos porque, pues en algunos están en arrendamiento y demás.
1: Ok.
0: Bueno,
1: Pero
0: más o menos
1: estamos
0: son
1: hablando de más de
0: 25, más de
1: 25 para.
0: 25 unidades son las que tenemos propias, y tenemos algunos asociados que de repente nos hacen apoyo con ciertas camionetas. Si el cliente solicita alguna camioneta blindada o
1: Sí,
0: algo más
1: con otros específicos.
0: específico,
1: Ok.
0: nos apoyamos de esos. Pero todas las unidades son propias, y por eso es que nosotros garantizamos un estándar en el servicio.
1: Oye,
0: Eso es a lo
1: César,
0: que vamos.
1: Eitzel, claro. Bueno, nos quedan ahora claras las ventajas de que ustedes tengan su propia flotilla,
2: ¿no? Y su propia tecnología. Pero, por ejemplo, ¿cómo garantizan ustedes? Estaba leyendo en su sitio web hace un rato que, por ejemplo, si el vuelo se retrasa, ustedes o el chofer espera sin cobrar más, ¿no? Entonces, ¿cómo garantizan esto que nosotros tememos, uno como usuario, por ejemplo, de repente de Uber, a la tarifa dinámica, ¿no? Claro. Entonces, ¿ustedes cómo manejan esta parte y cómo hacen para mantener esta promesa?
0: Sí, mira, nosotros coordinamos directamente con el cliente o la empresa o la agencia previamente, o sea, ya sea días o inclusive en el mismo día. Nos mandan, nos comparten su número de vuelo y ahí es donde nosotros empezamos el trabajo de monitoreo. Compartimos la ficha técnica del conductor al usuario final y ya ellos se coordinan. Nosotros tenemos una hora de cortesía en espera por si se retrasa todavía más el vuelo. Okay. Esa es la hora de cortesía. A partir de la hora ya empezamos con un criterio de a lo mejor cobrar por cierto tiempo, pero okay, está consciente todo eso en las políticas que se firman. Itzel está más en la parte comercial y operativa. Ella pues ya puede
1: vamos a ver, ya que nos platica el Witzel, porque
0: platicarnos un poco más de la operación.
1: ¿Dónde sus operaciones son solamente Ciudad de México o también Estado de México, o te puedes ir a otro estado? Y la otra, ¿cómo cotizar un servicio? Porque hay gente que utiliza un carro 2 horas, hay gente que lo utiliza 2 días, hay gente que lo utiliza una semana probablemente. ¿Cómo puedo yo adquirir un servicio con ustedes? ¿Desde qué o cómo lo puedo cotizar? Estoy en la página, pero quiero que tú me lo digas. ¿Por qué no te hemos dejado hablar, mi querida?
3: No se preocupen, pues justo eso es lo que hace la diferencia con nosotros. 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
3: 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Entonces, todo siempre queda súper claro.
1: Eso es muy bueno.
2: Yo tengo igual una pregunta en torno a... pues la hospitalidad, ¿no? Porque atienden obviamente a mucha gente ocupada, gente de negocios, gente con agendas apretadas, ¿no? 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
1: Chicos, me da mucha pena, pero el tiempo se acaba. 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
1: 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Muchas gracias por venir.
3: Muchas gracias por
1: venir. Muchas gracias. Que tengan un gran fin de semana y nos vemos el próximo sábado con más de Style Hunter.
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11: La cobaya o cuyo. La cobaya, conocida popularmente en diversos países como cuyo o conejillo de indias, es un roedor herbívoro, nativo de la región andina que destaca por su temperamento noble, pacífico y asustadizo. Son mascotas excepcionales para los hogares debido a que rara vez muerden y se comunican de una manera sumamente tierna mediante una variedad de sonidos agudos y chirridos con los que expresan entusiasmo o solicitan su comida favorita. Su dieta es estrictamente herbívora y requieren de un aporte indispensable de vitamina C a través de pimientos y verduras frescas, ya que su organismo no la produce por sí mismo. Al ser animales gregarios, disfrutan enormemente de la compañía de otras cobayas y del contacto suave con los humanos, convirtiéndose rápidamente en animales muy apegados, mansos y reconfortantes para compartir la rutina diaria en casa.
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Son las 12 de la tarde en punto tiempo del centro. Bienvenidos a Itinerario Turístico. Hoy es sábado 29 de agosto del año 2026. Les saluda José Antonio López Sosa con el gusto de todos los sábados. Estamos transmitiendo en vivo desde los estudios de Grupo Fórmula en la Ciudad de México. Gracias a quienes incorporan esta emisión a través de Radio Fórmula 103.3 de FM y 970 de amplitud modulada en la zona metropolitana de la Ciudad de México. Todas las estaciones de Grupo Fórmula en la República Mexicana, en el sur de los Estados Unidos, y a quienes nos escuchan a través de www.radioformula.mx. A quienes nos están viendo a través del canal de YouTube de Grupo Fórmula, gracias. Estamos transmitiendo en el canal de YouTube de Grupo Fórmula, y a quienes nos ven en la repetición por la noche en Telefórmula, Telefórmula en todos los sistemas de cable en México, en los Estados Unidos a través de Xfinity Latino, Latino View, en todas las plataformas digitales, TCL, en Samsung Plus, en Pluto TV, en fin, y a quienes nos ven también a través de la app Radio Fórmula, esta aplicación renovada que está de forma gratuita para todos los dispositivos móviles, y que bueno, pues en ella se puede ver Telefórmula, Telefórmula Plus, y escuchar cualquiera de las 5 estaciones que se emiten las 24 horas del día en vivo desde la Ciudad de México a través de Grupo Fórmula en cualquier lugar de México o del mundo. Yo soy José Antonio López Sosa, estamos abriendo la conversación del turismo, aquí le damos poder a tu voz, qué bueno que están con nosotros. Mucha información en esta semana que se ha dado a conocer, y vamos a arrancar con pues una situación que bueno, pues no pasó de un susto, afortunadamente, y esto ocurrió, bueno, pues el viernes de la semana, no ayer viernes, sino el viernes de la semana pasada, y la información, bueno, pues se dio a conocer a través de esta semana ya de forma detallada. El viernes 21 de agosto, en un vuelo de American Airlines, el vuelo 2398, que volaba de Atlanta, del aeropuerto de Atlanta al aeropuerto internacional de Dallas-Fort Worth, bueno, pues una computadora portátil, es decir, una laptop de un pasajero, comenzó a producir humo y se incendió a bordo de este vuelo. La aeronave era un Airbus A321, un A321 con 133 personas a bordo. El incidente se produjo durante la aproximación a Dallas, es decir, cuando ya iba terminando el vuelo. De Atlanta a Dallas-Fort Worth, pues no será más de una hora, son dos aeropuertos que están muy, muy cercanos. El piloto notificó a control aéreo de un incendio en la parte posterior de la cabina, mientras los sobrecargos trabajaron para controlarlo. Vaya, no se sabía qué era lo que estaba produciendo el incendio, pero al final del día, bueno, pues despertó las alertas en el capitán de este vuelo 2398 de American Airlines. En el audio de control de tráfico aéreo, el piloto dijo que calculaba 4 o 5 pasajeros con quemaduras, ya informaron, provocadas por un dispositivo que bueno, pues que se incendió, que se prendió. Esta comunicación preliminar explicó esto, el piloto pues dio a conocer en el momento que había 4 o 5 heridos. Después American Airlines y el aeropuerto internacional de Dallas-Fort Worth informaron y confirmaron que fue solo una persona la que recibió atención médica y fue dada de alta. Bueno, la Administración Federal de Aviación, la FAA de los Estados Unidos, confirmó que los sobrecargos utilizaron pues una bolsa de contención térmica para poner el dispositivo. Una pasajera que fue entrevistada por la cadena CBS en los Estados Unidos relató que el incendio ocurrió aproximadamente 30 minutos antes del final del vuelo y que la laptop quedó contenida como unos 5 minutos antes de aterrizar. Así que bueno, pues esto es el testimonio de una pasajera. No ha habido una información oficial por parte de la aerolínea, por parte de American Airlines ni de la FAA. El vuelo aterrizó ya pues a las 6:55 de la noche, tiempo de Dallas-Fort Worth, y bueno, llegaron a la puerta de embarque, 4 minutos fuera de horario, pero este incidente, bueno, pues sigue investigándose. ¿Y cuál es la problemática de esto? Que bueno, afortunadamente no pasó a mayores, pero ¿por qué lo traemos en este espacio y por qué lo comentamos? Porque bueno, pues ha sido recurrente, no sé si han notado que algunas aerolíneas piden que pues no se lleven las baterías de litio en la parte del compartimento superior. Incluso algunas aerolíneas en Asia piden que no se viaje con baterías de litio. La estadística, bueno, pues dice que al menos hay 56 incidentes con baterías de litio en los Estados Unidos durante este 2026. 55 relacionados con pasajeros y 3 relacionados
con carga, 58 eventos, 56 registrados, 58 que se tienen pues como señalizados que han sido provocados, 56 confirmados, pero pues esto de las baterías puede devenir en que en algún momento pues restrinjan aún más el poder llevarlas encendidas, el poder trabajar con computadoras, el poder llevar pilas, así que hay que tener esto muy en cuenta porque pues tendrá que revisarse después, bueno, pues por parte de Aeronáutica Civil en México y también, bueno, pues por los fabricantes de estas baterías, de estas computadoras, para que, bueno, pues se evite que ocurran estos incidentes. Supongo que será esto una información que estará ahorita ya analizándose en los diferentes, en las diferentes empresas que fabrican tanto baterías como dispositivos electrónicos, porque, bueno, cada vez más con la conectividad, ahora los Starlink, que están prácticamente en todas las aerolíneas o en la mayor parte de las aerolíneas, permiten que la gente pueda trabajar a bordo y que pueda en un vuelo incluso de una hora estar sin desconectarse y seguir con las actividades cotidianas, pero se tendrá que poner un especial énfasis en ello y bueno, pues esperaremos el reporte que emita American Airlines de esta pues contingencia que afortunadamente no pasó a mayores, pero imagínense el susto de las más de 100 personas que estaban en este Airbus A321 volando de Atlanta al aeropuerto de Dallas-Fort Worth cuando de pronto ven humo en la cabina. Y bueno, pues es imposible saber en el instante que fue una computadora como, digo, dentro de lo malo, afortunadamente fue, y que no se trató de un sistema de la aeronave. Así que así las cosas, habrá que seguir de cerca esta información que, bueno, seguramente impactará y cambiará las políticas en la aviación en Estados Unidos y por consecuencia de materia internacional. Y hablando de aviación, hay una controversia en el aeropuerto internacional de Tepic, que de hecho lo hemos visitado, lo visitamos en la última remodelación, hay una torre de control nueva, se está haciendo una gran terminal internacional renovada desde que el Grupo Aeroportuario Turístico Mexicano y Aeropuertos de México tienen la concesión. Y bueno, pues este aeropuerto que dependía solamente de aeropuertos y servicios auxiliares, bueno, pues ya pasó a manos de esta empresa filial de Mota Engil. Y bueno, el tema es que este aeropuerto fue llamado originalmente Aeropuerto Internacional Amado Nervo, por, bueno, pues este literato, este poeta nayarita Amado Nervo. Y después de esta ampliación y modernización, pues se comenzó a llamarse de forma cotidiana como Aeropuerto Internacional Tepic Riviera Nayarit. La propia Secretaría de Turismo Federal lo ha utilizado en comunicados oficiales entre enero y junio de este año, presentando al aeropuerto con ese nombre como infraestructura estratégica para conectar la Riviera Nayarit. El aeropuerto que proveía de servicio a la Riviera Nayarit, bueno, pues ha sido históricamente el aeropuerto Gustavo Díaz Ordaz de Puerto Vallarta, Jalisco. El aeropuerto de Tepic, a pesar de estar cerca, no tenía la infraestructura ni el desarrollo necesario. Cuando Mota Engil toma con esta empresa Aeropuertos Mexicanos y Grupo Aeroportuario Turístico Mexicano, que los hemos entrevistado en este espacio, toman la administración, bueno, pues lo abren, se abre la nueva carretera que va hacia la zona de Compostela y de San Blas, y entonces resulta una alternativa para alimentar también a la Riviera Nayarit, y de ahí viene pues que se le denomine el aeropuerto Tepic Riviera Nayarit. Sin embargo, no habría por qué quitarle el nombre Amado Nervo. No hay un decreto en el Diario Oficial de la Federación que formalice esta sustitución, es decir, la Secretaría de Turismo Federal lo ha hecho solamente porque pues así se puso de acuerdo, así quiso, no sabemos qué autoridad, platicaremos con la gente de la Secretaría de Turismo Federal para que nos lo expliquen. Lo que hay es que el 25 de febrero de 2016 hubo una proposición con punto de acuerdo para exhortar desde el Senado al Ejecutivo Federal por conducto de la Secretaría de Comunicaciones y Transportes a emitir un decreto que incorporara el nombre del poeta, es decir, que no se quitara el nombre Amado Nervo. Oficialmente sigue siendo Aeropuerto Internacional Amado Nervo de Tepic. La Secretaría de Turismo Federal y diferentes entidades están llamándolo Aeropuerto Internacional Tepic Riviera Nayarit. ¿Y cuál es el problema de esto? Bueno, pues el problema es que al final los aeropuertos representan pues una memoria histórica de gente que fue importante para una comunidad. Bueno, el Aeropuerto Internacional de la Ciudad de México, pues Benito Juárez, político por obvias razones. Pero hay aeropuertos en el mundo, por ejemplo, el aeropuerto de Liverpool, que se llama John Lennon. Tenemos, por ejemplo, diferentes aeropuertos. El aeropuerto, pues el mismo Felipe Ángeles, el Abelardo Rodríguez en Tijuana.
y cada aeropuerto tiene pues nombres de ya sea políticos, de músicos, y bueno, qué mejor que sea un poeta el que lleva el nombre del aeropuerto de Tepic, el aeropuerto Amado Nervo. Vamos a ver qué ocurre. En la semana, nuestro colega Joaquín López Dóriga tuvo una entrevista con pues una asociación de gente que está justo defendiendo este nombre de Amado Nervo, y bueno, pues interpretaron lo que ocurre, cuáles son las consecuencias, y bueno, se ha hecho esto un tema público que bueno, y que esperemos que bueno pueda tener una resolución pronta y satisfactoria, y que bueno, más aeropuertos. Había una iniciativa que ojalá algún día se retome, el aeropuerto de Silao, el de León, el de Guanajuato. Carlos Navarrete, cuando era senador, hace muchos años, propuso que se llamara José Alfredo Jiménez, porque está muy cerca de Dolores Hidalgo, Guanajuato. No prosperó, pero pues ahí está la idea. Ojalá que de pronto, imagínense, qué mejor que el aeropuerto de Guanajuato se llamara José Alfredo Jiménez, en honor a este gran compositor mexicano. Y bueno, pues así hay muchos aeropuertos que podemos nombrar, no solamente con políticos, también con artistas, con músicos y con gente que le ha dado a este país y a esas comunidades un destacado nombre a nivel internacional. Vamos a un corte y regresamos, son 12 de la tarde con 11 minutos, tiempo del centro. Vamos a un corte, seguimos en itinerario turístico, como siempre, a través de Grupo Fórmula. Regresamos.

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11: Sydney, Australia. Sydney combina de manera perfecta el dinamismo económico de una gran metrópolis financiera con un estilo de vida relajado, soleado y profundamente conectado con la naturaleza. Esta joya de Oceanía da la bienvenida a millones de inmigrantes y estudiantes de todas las nacionalidades, atraídos por su excelente calidad de vida y su vibrante mercado laboral. El puerto de la ciudad es su corazón geográfico y visual enmarcado por la icónica y majestuosa Ópera de Sydney y el imponente Puente de la Bahía. Sus concurridas playas urbanas, como Bondi Beach, fomentan una cultura del bienestar y el deporte al aire libre que define el día a día de sus habitantes. Sydney es un destino cosmopolita tolerante, moderno, ecológico y abierto al mundo.
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14: Doce de la tarde con 15 minutos, tiempo del centro, y estamos de regreso. Y vamos a una entrevista que nos concedió Marc Miralles. Él es el gerente de comunicación de Hoteles Riu. ¿Por qué? Porque ahora hay una nueva comisión por parte de la Embajada de España para una comisión de turismo por parte de la Embajada de España de la Agregaduría de Economía, que verá todo lo relacionado con el turismo entre Quintana Roo y España. Esta es la entrevista que nos concedió.
15: Pues mira, Pepe, esto nace de conversaciones que tuvimos con el antiguo presidente de la Cámara de Comercio, con Antonio Basagoiti, que ya sabes que hace unos meses el dejó el cargo y entró ya Óscar García a ser el nuevo presidente. Y recordarás el evento que tuvimos de sostenibilidad aquí en Cancún en septiembre del año pasado, de Proudly Committed, que tú pudiste acompañarnos. Y justo le platicamos que teníamos la necesidad de que se hicieran pues más eventos, porque muchos estaban centrados en Ciudad de México, porque al final la delegación principal está allí, pero que también se le diera la relevancia a la delegación del sureste, que tenían acá en Quintana Roo, y al final el motor económico que mueve toda la zona del sureste y más dentro de las empresas españolas es el sector turístico. Entonces, de ahí, de la propia Cámara, nació el poder visualizar de qué manera se le podía dar forma. Decidieron crear la comisión. Y como Riu, de una manera u otra, acaba siendo la hotelera que tiene española, pues que tiene más cuartos aquí en Quintana Roo, pues consideraron que deberíamos ser nosotros quienes la pudiéramos presidir, en este caso yo, por el tiempo que llevo aquí en el destino. Y a partir de ahora lo que nos toca, se lanzó el jueves, se empezó a trabajar en ella desde hace bastantes meses, desde marzo, que empezamos a movilizar con el resto de veintitantos comisionados que formamos parte. Y lo que nos tocaba ahora era articularlo en la cuna del turismo en México, yo diría que a nivel mundial, que es Quintana Roo, Y lo que tocará ahora es pues justamente hacer este impulso también a nivel nacional, porque tenemos muy claro que a nivel estatal en Quintana Roo se sabe, y es bien sabido, la importancia que tiene el sector turístico aquí y todo lo que representa, y más para la industria española. Había unos datos que reflejaban tanto Bernardo Cueto, el secretario de Turismo, como María Peña, la consejera económica de la embajada, que hablaban de que de las 140 y tantas mil habitaciones que hay en el estado de Quintana Roo, más de 40.000 son de origen o capital español. Él está diciendo que uno de cada tres cuartos que tenemos en Quintana Roo son de origen y capital español. Entonces, son ciertas cifras que te dan un poco la dimensión de la importancia que tiene para no solamente para México, sino para España, Quintana Roo, y creo que hemos llegado a ese punto de entendimiento de ser conscientes de que no se entendería el turismo de España sin un destino como Quintana Roo, y a lo mejor no se conocería el destino Quintana Roo si no hubiese habido una inversión española como la que ha habido en los últimos años.
14: Hoy esto pues habla de pues la importancia, como bien lo señalas, que tienen esta simbiosis entre Quintana Roo y España, ¿no? Pasando evidentemente por México. México y España tienen una relación histórica, cultural, económica, turística, muy sólida, por los millones de mexicanos que visitan, miles y miles de mexicanos que visitan España, y los españoles que visitan México, millones a lo largo de los años si lo sumamos. Y bueno, particularmente esto me llama la atención, Mark, porque siempre pensamos a nivel país, pero bueno, la importancia que ha tenido esta inversión española en Quintana Roo, en el Caribe mexicano, y en los demás destinos turísticos, pero principalmente en el Caribe mexicano, habla, bueno, pues de una solidez de los negocios españoles. Prueba de ello es Riu, la empresa donde eres tú gerente de comunicación, que bueno, pues de hecho tuvieron su apertura recientemente, han remodelado diferentes hoteles, hemos estado siempre en contacto con ustedes con relación a esta evolución que tienen del producto, pero bueno, pues esto es parte de una cadena de muchas empresas que a través de esta comisión, me imagino, pues estarán evaluando, estarán compartiendo información y estarán también compartiendo cifras tanto con España como con México para saber por dónde pueden abrirse ventanas de oportunidad, quizás de inversión o de mejorar los rendimientos, de mejorar la sostenibilidad, como lo vimos cuando estuvimos ahí con ustedes, que no nada más es ser ecológicamente responsable, sino la sostenibilidad integral que habla también, por ejemplo, ustedes nos platicaron de los trabajadores, de sus colaboradores. Son muchos temas que me imagino que tendrán una agenda bastante nutrida para los siguientes meses.
15: Así es que justo además yo creo que sin definirlos como tal, tú has explicado creo que son los tres ejes de trabajo que tenemos en la comisión, que uno es justamente fortalecimiento del sector para los que son miembros de la comisión, incluso de la Cámara, y generar esas oportunidades de negocio reales, que la gente pueda generar esa negociación, esa inversión, no solamente en el Caribe mexicano, sino a nivel México, incluso atraer inversión desde España para que sigan apostando en el sector turístico acá en México, sobre todo en el Caribe mexicano, insisto, pero no hay que olvidar a otros destinos como Nayarit, como Baja Sur, la propia Ciudad de México, Sinaloa, donde también hay mucha presencia a nivel de España. Entonces, uno sería un poco ese fortalecimiento, luego la generación de conexiones justamente entre no solamente los miembros que somos parte de la comisión, sino lo pudimos ver en el evento con esos actores del sector público, tanto a nivel municipal como estatal, y más adelante esperamos también sumarnos a lo federal, y entender que si no vamos de la mano, dialogamos y trabajamos en varios temas que son al final una problemática común, Pepe, porque el sargazo cuando está desde hace años afectando a la zona del Caribe mexicano, uno puede entender que está afectando a los hoteles, por ejemplo, a nivel de ocupaciones, que es verdad, pero es que también afecta al destino, afecta a la imagen del destino, afecta a las autoridades públicas en cuanto a que ellos también deben y deben tomar acción. Y yo creo que al menos podemos tener claro que esa sinergia de trabajo que ha habido tanto a nivel municipal como estatal con Juan Pablo Zulueta en Cancún, con Bernardo en Quintana Roo y en segunda instancia también con Mara, reportada por Bernardo, se ha conseguido lo que se ha conseguido en esa inversión histórica que consideramos nosotros que se ha hecho a nivel federal con el sargazo, que es algo que no se había hecho nunca. Considerarlo y ponerlo en el mapa como un reto a nivel país y como una problemática a nivel país, hace muestra de lo que es esa conexión público-privada, de entender que es una problemática que nos une a todos, que debemos acatar todos, y yo creo que ese es el primer paso y un poco la guía a seguir que debemos tener en esta comisión de cara a lograr objetivos conjuntos con las autoridades.
14: Y me llama la atención que, bueno, pues en este comunicado que han emitido, pues hay un apoyo institucional, nos dicen, de grupo Eulén, que es este grupo de empresas de seguridad, que de hecho son de la misma empresa de los vinos de Vega Sicilia, los conocemos bien, de grupo Asis, de Insupor, de Decol y de Afama, y también, bueno, pues de Abanca, Air Europa, que tiene operaciones allá en el Caribe mexicano, Ayesa, Bahía Príncipe, Barceló, Corland, Dígito R, Gancedo, Girbao, Grupo Cobra, Hotel Dos Playas, Highland México, JA del Río, Oasis Resorts, Palapa Sintéticas, Pérez Fontán, Pérez Llorca, por supuesto, Riu Hotels and Resorts, Banco Sabadell y Banco Santander. O sea, vemos que hay empresas, no solamente turísticas, sino empresas financieras, empresas de seguridad como Eulén, que hasta hace pocos años era la encargada de las revisiones aquí en el Aeropuerto Internacional de la Ciudad de México, y es una diversidad que habla de la integración económica, que al final el tema en Quintana Roo, sabemos, es el turismo, es el tema primordial o donde recae el peso de la economía, en este caso para Riu también, bueno, pues es el turismo, la afluencia turística, pero que todas estas empresas convergen y que a través de esta comisión puedan optimizar sus resultados, sus inversiones y trabajar, como tú dices, en conjunto, que esto, pues a veces no estamos tan acostumbrados, sobre todo en América Latina, a ver que los competidores se pongan de acuerdo públicamente y trabajen en aras de mejorar. Y con esto, pues están dando una lección, más allá de la Comisión Española, pues una lección de madurez empresarial, institucional, como país, que pueden trabajar en conjunto, que lo están haciendo y que al final, como tú has dicho, como el tema del sargazo que afecta a unos y a otros, pues los demás temas también pueden beneficiar a unos y a otros.
15: Es que justo porque hay que entender que el sector turístico, obviamente los hoteles, pues uno lo relaciona y lo liga directamente con el sector turístico, igual que se puede hacer con los restaurantes, por ejemplo, incluso los transportistas, pero es que el sector turístico tiene, para lo bueno y para lo malo, tiene esa capacidad holística, tú lo sabes bien, que es capaz de atraer otro tipo.

0: propios proveedores de producto, luego hay incluso bancos a nivel financiero que también están dentro de esta comisión, porque entendemos nosotros que la comisión no puede reflejar solamente un lobby hotelero, que para eso están las asociaciones de hoteles, por ejemplo, aquí en el Caribe mexicano, incluso a nivel nacional la ANCH o la propia CENET. Nosotros tenemos que intentar también ir un poquito más allá, y hay otras empresas españolas que están interesadas en los resultados y en los negocios que pueda haber dentro del sector turístico, saliendo de los hoteles y saliendo de los restaurantes. De ahí que nosotros entendiéramos de inicio que más allá de los principales actores del sector, debamos contar también con otras empresas que, si bien no tienen una actividad directamente relacionada con el turismo, sí que hacen posible que se pueda dar esa actividad relacionada con el turístico. Mencionabas, por ejemplo, el caso de Palapas Sintéticas. Palapas Sintéticas es un proveedor cercano a nuestro, amigo nuestro, no de Riu, sino de la comisión, que justamente vende ese producto, palapas de calidad sintéticas, para los hoteles que están aquí en el Caribe mexicano. Yo no pensaría por qué está dentro de la comisión, porque tiene el mismo interés que nosotros, que es que vaya bien el destino, que vayan bien las ocupaciones, que se solventen los problemas que están afectando a esas ocupaciones. Porque si hay menos ocupaciones, hay menos oportunidad de crecimiento y de negocio, por lo tanto, hay seguramente menos servicios de proveeduría contratada. Una cadena de valor y complicada, sí se ven afectados los hoteles, pero se ven afectados colaboradores, se ven afectados proveedores a los que les tienes que comprar menos porque la demanda es menor, se ven afectados los bancos porque a lo mejor ya no hay tanta oportunidad de negocio, se ven afectados los que tienen servicios de asesoría jurídica o asesoría de comunicación, que también a lo mejor en otras circunstancias tendrían más actividad. Pues yo creo que, entendiendo que todos nosotros formamos este conglomerado del sector, es la oportunidad de que, justo trabajando de la mano, hablabas de competencia. Bueno, pero al final la competencia, cuando es sana, cuando hay una competencia sana donde todos queremos lo mejor, ni Barceló quiere que haya sargazo, ni Riu quiere que haya sargazo, ni lo quiere Meliá, ni lo quiere el proveedor de Palapas, ni lo quiere el Banco Santander, ni el Banco Sabadell. Entonces, al final yo creo que todos tenemos unos objetivos muy comunes, que no hay que tampoco hacer esa separación en cuanto a la parte de competencia, porque todos buscamos lo mismo, que es que nos vaya bien. Si le va bien al destino, nos va a ir bien a todos.
1: Pues interesante lo que nos compartió Marc Miralles. Qué bueno que le vaya muy bien a esta comisión. Y nosotros vamos a un corte y regresamos. Seguimos en Itinerario Turístico, como siempre, a través de Grupo Fórmula. No le cambien, regresamos, tenemos más.

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9: San Cristóbal de las Casas, Chiapas. Este pueblo mágico, envuelto en la neblina de los altos de Chiapas, enamora con su ambiente colonial y bohemio. Sus coloridas casonas, templos barrocos y andadores peatonales conviven con la vibrante riqueza cultural de las comunidades.

0: disfrutar de un café local mientras se aprecian los textiles tradicionales artesanales, envuelven al viajero en una atmósfera mística e inolvidable.
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3: Doce de la tarde con 30 minutos, tiempo del centro de México. Ya estamos de regreso en Itinerario Turístico y entrevistamos hace un par de días a Luz María Cepeda. Ella es la directora del Fideicomiso de Promoción Turística de La Paz en Baja California Sur. ¿Por qué? Porque, bueno, pues hay dos noticias que son muy buenas. Primero, que el Bismarcito, este lugar emblemático de La Paz, bueno, pues está teniendo una embajada, digamos, en la Ciudad de México para que la gente pueda acercarse a la pesca y a la cocina tradicional de allá, de este destino, la capital de Baja California Sur. Y por otro lado, porque hay un incremento notable a partir de octubre de las frecuencias de Aeroméxico y de otras aerolíneas hacia el Aeropuerto Internacional de La Paz. Esta es la entrevista con Luz María Cepeda para la audiencia de Grupo Fórmula.
4: Pues Antonio, muchísimas gracias. Primero que nada, muchas gracias por el espacio. Estamos, como siempre, muy contentos de saludarte y de invitarte nuevamente a que vengas y visites a La Paz y también nos ayudes a promoverlo con tu audiencia.
3: Te comentaba que, bueno, pues todas estas semanas estuvimos del otro lado de la península, ya pegado a Tijuana, San Diego, que, bueno, comparten esta zona de clima que va cambiando, pero que en realidad Baja California, ambos estados y La Paz son una maravilla turística y que ahora tienen pues un pedacito de La Paz en México, porque hemos estado muy atentos a este evento gastronómico en Bismarcito, en Polanco, aquí en la Ciudad de México. Bueno, el Bismarcito sabemos que es un lugar emblemático en La Paz, ya hemos hecho reportajes desde ahí desde hace muchos años, sabemos que incluso hay capitanes de aeronaves que van de diferentes líneas aéreas que solamente van, aterrizan y se regresan a la Ciudad de México o cualquier otra ciudad desde donde tengan operaciones y que ya tienen su pedido listo del Bismarcito para podérselo comer y llevárselo. Pero cuéntanos de qué se trata esto que está aquí en México y cómo estamos teniendo un pedacito, solo un pedacito de La Paz aquí en la capital del país.
4: Sí, pues mira, de hecho hay ya varios pedacitos, está también el taller de ostiones, pero bueno, Bismarcito creo tiene ya 3 años allá en Ciudad de México y pues bueno, no supiste que tuvimos un evento, creo que estuviste fuera y no pudiste acompañarnos, pero sí tuvimos una degustación de lo que es la oferta, ¿no?, gastronómica, más que nada pues lo más popular que es del mar. Entonces, pues ahí probamos la totoaba, por ejemplo, también tuvimos un postrecito de mango, ¿no? Como que fue todo muy característico de lo que es La Paz y es pues básicamente la oferta o el producto que pueden encontrar en Ciudad de México, pues cuando no puedan venir a La Paz y extrañen un pedacito de La Paz, pues ahí pueden ir a visitarnos en Polanco.
3: Y es que la gastronomía en La Paz, digo, además de ser, como tú nos dices, producto de mar, peces, pescados que son del Golfo de California, mariscos, son ahora pesca sustentable la mayor parte de ellos, y es decir, que ustedes tienen en los alrededores de La Paz, por ejemplo, granjas de totoaba, que ya también en algún momento hicimos algunos reportajes.
4: Así es, sí, de hecho, qué bueno que tocas el tema de la pesca, digo, ahorita que estamos disfrutando del calorcito, y que platicábamos, ¿no?, al inicio, antes de comenzar, que, pues, bueno, es cuando más se disfruta el mar, básicamente, que es muy templado. Y el tema de la pesca deportiva, por ejemplo, pues tenemos prácticas, buenas prácticas, ¿no? También le llamamos ya una pesca artesanal de cierta manera, porque pues es una pesca en la que pues no es, masiva, ¿no? Al final del día tenemos también, a mí me encanta promover mucho el catch and cook, por ejemplo, ¿no? Que en inglés hace mucho sentido, pero es que lo atrapas y lo cocinas, ¿no? Entonces es una manera más fresca y además orgánica también de consumir, ¿no? Para que sepas que lo que tú pescaste, ahora sí que enseñan a pescar, es y te lo cocinan ahí mismo y pues ya, bueno, de todo dependerá de la creatividad del chef, ¿no? Que si te hace un sashimi, si te hace un ceviche, si te hace lo que sea. Entonces, pues todo dependerá mucho también de las especies, ¿no? Básicamente las que haya, pero bueno, tenemos pesca deportiva no solo en Baja California Sur, sino en todo, perdón, no solo en La Paz, sino en toda Baja California Sur, pesca todo el año. Entonces, pues sí, como mencionabas también las granjas, ¿no? Y entonces no solamente también de Totoaba en Campeche, sino también de ostiones, ¿no? Acá en el norte también, de más al norte de La Paz, que ya es la parte de Comondú. Pero, bueno, básicamente tenemos en muchas partes, ¿no? Y eso es lo que también hace que, de cierta manera, bueno, promovemos, ¿no? La preservación, la conservación, también tal vez el tema de la experiencia gastronómica del mar en la mesa, que va muy de la mano también con los huertos, ¿no? Lo gastronómico de muy de toda la mesa, o de la paz a la mesa, lo podemos decir. Y pues bueno, tenemos como mucha variedad en este sentido y que además pues promovemos la conservación.
3: Y bueno, además son un destino ideal para quien quiera hacer turismo de naturaleza, turismo sostenible y sustentable. Y bueno, poder ver parte de la gran cantidad de especies endémicas del Golfo de California o Mar de Cortés, que lo tienen ustedes ahí a un costado. Y que bueno, además me ha llamado mucho la atención que a lo largo de los años en La Paz se han especializado con prestadores de servicios certificados, que ya tienen toda esta normatividad, no solamente federal de Semarnat, sino normatividades estatales y municipales, que hacen que La Paz sea un destino sostenible y sustentable, y donde podemos salir, donde podemos disfrutar de la naturaleza, con un menor impacto que en otros destinos en el mundo.
4: Así es, sí, qué bueno que lo mencionas, porque en efecto lo que nosotros también siempre promovemos es que las actividades se hagan con operadores certificados, ¿no? También que cumplan con todos sus con los requisitos, vaya, porque hay muchas reglas, como bien dices, en el tema de realizar cualquier actividad, no solamente la pesca que hablábamos anteriormente, sino también, pues bueno, el avistamiento de especies, tal vez el nado con especies. Entonces, obviamente tenemos que seguir ciertas reglas e imponer también reglas, ¿no? Para garantizar la seguridad de todos los involucrados, ¿no? El entorno, los usuarios, pero sobre todo las especies, particularmente porque en efecto es lo que nos hace especiales, y toda nuestra naturaleza, ¿no? No solamente el mar, también el desierto, entonces hay muchísimo que respetar.
3: Oye, con la buena noticia también, un destino, además de todo esto que hemos comentado, y tienen mucho más en La Paz, tienen hotelería, tienen negocios locales, tienen unas playas, Balandra, tienen la Bahía Hermosa, pero un destino necesita asientos de avión o asientos de autobús o asientos de ferry, que ustedes los tienen, el ferry desde Mazatlán, desde Topolobampo. Autobuses tienen estas líneas ABC que corren por toda la península de Baja California, y la conectividad aérea a través del Aeropuerto Internacional de La Paz, que a partir de octubre, que para fin de año también, incrementa sus frecuencias con Aeroméxico. Cuéntanos cómo va a ser este incremento de frecuencias, que al final nos darán más posibilidad de viajar y mejores precios, porque cuando hay más asientos, la oferta pues es mejor para el viajero.
4: Claro, sí, pues sí, estamos muy contentos. De hecho, aquí se ha hecho una gran labor, de promoción, ¿no? A nivel fideicomiso, reconociendo aquí el trabajo de todo el equipo, y además también, pues, respaldado siempre por la iniciativa privada y gobierno del estado, ¿no? Entonces, esto nos ha ayudado muchísimo a, pues, lograr muchos objetivos, y entre ellos está precisamente el tema de conectividad aérea, que, pues, puedo decir que es histórico, ¿no? Al menos para el destino turístico de La Paz, es que vamos a tener en temporada alta, bueno, otoño-invierno, como comentabas, a finales de octubre da inicio la operación de 5 rutas diarias del aeropuerto de la Ciudad de México a La Paz. Y pues también, bueno, ya cuando termina esta temporada, también nos vamos a quedar ya con las 3 frecuencias tan aclamadas que nos decían, es que nos quitan la de la noche o nos quitan la de la mañana, entonces ya vamos a tener full de manera permanente. Y esto pues ha sido anunciado también por Aeroméxico, los 3 vuelos diarios, pero en temporada a partir del 25 de octubre y a mediados de enero, vamos a tener 5 frecuencias diarias.
3: Oye, pues esto me parece extraordinario, sobre todo porque, bueno, pues Aeroméxico está teniendo una presencia sostenida. De hecho, ayer volamos con ellos de Tijuana a la Ciudad de México, y bueno, se puede conectar a La Paz, se puede conectar desde cualquier punto de la República Mexicana a La Paz. Y esto, insisto, nos permite tener más oferta, tener mejores precios y tener más oportunidades de ir y venir en este fin de año que y en toda la temporada, digamos, a partir del otoño hacia fin de año, que además es curioso porque La Paz vive una, de por sí es un destino cosmopolita, pero me parece que en el otoño-invierno pues se vive un destino aún más cosmopolita porque llega mucha gente de Canadá, de los Estados Unidos, y algo que hemos constatado es que el trato al turista, el trato al visitante, es indistinto si eres nacional o extranjero. Entonces puedes sentirte cómodo y puedes de pronto pues cohabitar con turistas internacionales y de pronto pues ver diferentes usos, costumbres y de repente encontrarte un canadiense, un estadounidense y disfrutar de la gran ciudad y del gran puerto de La Paz.
4: Sí, fíjate que es muy bonita esa parte, ¿no? Que es un destino básicamente que es algo que promovemos mucho, que en el que se combina, bueno, vaya, compartimos el espacio, ¿no? Tanto locales como visitantes, ya sea extranjeros, nacionales, y todos como que coexistimos, me gusta decirlo, y al final todos compartimos este mismo amor que sentimos, ¿no? Por el destino. Y también, bueno, ahora que tocamos el tema de conectividad aérea, también Alaska Airlines, sabes que ya está volando también desde Los Ángeles, tenemos ruta directa desde noviembre de 2024, también nos acaban de anunciar el más asientos, ¿no? A partir de la base son 3 vuelos a la semana, 3 frecuencias, a partir de agosto, del 14 de agosto inició la cuarta y también ya nos notificaron que de enero a abril va a operar de manera diaria. Entonces ha tenido mucho éxito este vuelo, entonces pues refleja muchísimo todo lo que pues los esfuerzos, ¿no? Y al final del día que muchos más visitantes deciden visitar La Paz. Y pues es esa parte bonita, ¿no? En la que todos somos locales y justo uno de los, bueno, los 4 atributos que más, que mejor califican, ¿no? De estar en La Paz, quienes vienen, quienes nos visitan es, pues precisamente es eso, ¿no? La calidad de su gente, también es obviamente las experiencias, ¿no? La cercanía con la naturaleza y la seguridad. También es algo muy importante mencionar que es un destino sumamente seguro y pues al final lo podemos decir nosotros, pero lo constatan nuestros visitantes en las encuestas que tomamos, ¿no? Para la inteligencia de mercados. Entonces estamos pues muy, muy contentos con estos hallazgos.
3: Pues interesante lo que nos comentó Luz María Cepeda, la directora del Fideicomiso de Promoción Turística de La Paz en Baja California Sur, uno de los destinos turísticos más bonitos en nuestro país. Nosotros vamos a un corte y regresamos. A mí me pueden seguir como @joseantonio1977, las redes de Grupo Fórmula, @radio-fórmula en X, Radio Fórmula MX en las demás plataformas, el programa Itinerario Turístico en Facebook, @itinerario_mex en X, en Instagram, en TikTok. Y bueno, pues abramos la conversación juntos en www.radioformula.mx. 12 de la tarde con 41 minutos, tiempo del centro. Vamos al corte, regresamos, tenemos más.

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3: Este sábado se pone punto final a la edición 18 del Abierto GNP Seguros 2026 en Monterrey. En la final de la categoría de dobles, la británica Maya Lubden y la rusa María Kosireva estarán enfrentando a la australiana Maya Yong y la china Xu Yifan. Más tarde en la categoría de dobles, Elise Mertens de Bélgica estará enfrentando a la francesa Diane Parrin. Y al respecto dijo la tenista gala.
4: Bueno, la verdad es que sería fantástico, por supuesto. Es más que simplemente ganar un gran torneo o ser la segunda francesa en ganar este. Sin duda sería algo maravilloso. Como ya he dicho, me encanta jugar en este país, especialmente aquí en Monterrey, por el ambiente. Así que sí, será una semana estupenda y espero poder terminarla bien.
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5: Son las 12 de la tarde con 45 minutos tiempo del centro. Estamos en este sábado 29 de agosto del año 2026 transmitiendo en vivo, último sábado del mes de agosto. Ya el próximo martes, bueno, pues arranca el mes de septiembre. Estamos ya en el segundo semestre del año y empezando septiembre comienza lo que muchos denominan como la temporada baja en términos turísticos para muchos destinos del país, lo cual nos trae precios muy competitivos para quienes busquen viajar en los meses de septiembre y de octubre, y además, bueno, pues menos aglomeración de personas, porque bueno, venimos de un verano donde tuvimos altas cifras en materia turística, así que bueno, para quienes no dependen del calendario escolar y que pueden elegir tener vacaciones durante estos meses de septiembre y de octubre, es un excelente momento porque además se reactiva la economía de una industria que tiende a tener una menor cantidad de reservas y una menor cantidad de ingresos durante estos meses. Así que una buena oportunidad, la temporada baja, que bueno, los mercadólogos dicen, no digamos temporada baja porque bajo suena mal, en inglés le llaman shoulder, o sea, como la temporada del hombro, el codo, que va así como de abajo hacia arriba. Pero bueno, en términos reales eso es. Y nos da la oportunidad de viajar con menos gente y con precios más accesibles. Y bueno, pues justo este pasado 27 de agosto, la Secretaría de Turismo Federal informó con base en la Encuesta Nacional de Ocupación y Empleo del INEGI, del Instituto Nacional de Informática, que el sector turístico registró 5,067,000 personas ocupadas en el segundo trimestre del año 2026. Para que vean ustedes la importancia del turismo en términos económicos, en México 5,067,000 personas ocupadas. Esto equivale al 9.3% del empleo nacional, es decir, casi el 10% del empleo nacional está en la industria del turismo. La dependencia de la Sectur lo identifica como el nivel más alto desde que se tiene registro, frente al segundo semestre, al segundo trimestre de 2025, donde hubo 78.550 empleos adicionales, es decir, un incremento anual del 1.6% frente al primer

0: primer trimestre de 2026. Las mujeres representaron el 54% del empleo turístico y los hombres un 46%. 54% de los empleos, de estos 5.067.000 empleos del turismo, son ocupados por mujeres y 46% por los hombres, lo cual nos habla de un panorama pues bastante equitativo si nos referimos a los términos poblacionales, y al decir que es uno de los sectores más incluyentes, donde lo mismo podemos encontrar hombres que mujeres en los diferentes niveles escalafonarios de la industria, vaya, desde los altos directivos hasta la gente que está en contacto con los visitantes, ya sea en hoteles, restaurantes, líneas aéreas. Y esto pues habla de una industria, de un negocio país que está creciendo de forma importante. Y en este sentido, pues uno de los destinos que había estado más golpeado por cuestiones de la naturaleza y por cuestiones de seguridad, pues es Acapulco. Y el pasado 23 de agosto el gobierno de aquel municipio de Acapulco reportó una ocupación hotelera promedio del 85.3%, es decir, 7.9% por encima de lo registrado unas semanas antes. La zona dorada alcanzó el 95.7% de ocupación, el Acapulco tradicional 76.6% y la zona diamante el 73.5%. Es decir, la zona del Acapulco dorado es quien más registró ocupación hotelera. Hay que decirlo, que no está al 100% la recuperación de la infraestructura hotelera como estaba antes de Otis. Muchos de estos hoteles, como el Cano, como Romano Palace, como Copacabana, pues se han convertido en departamentos en turismo inmobiliario. Pero bueno, pues es una buena noticia para Acapulco, uno de los destinos que más ha padecido en los últimos años, que este verano pues haya sido positivo. Y bueno, pues en Ixtapas y Guatanejo, también en el estado de Guerrero, bueno, pues se creció el destino 6% en pasajes aéreos, en pasajeros que llegaron por avión. Recibieron más de 475.000 pasajeros entre enero y junio de 2026, 6% más de lo que se recibió en el mismo periodo en el 2025. Para la próxima temporada invernal, bueno, pues habrá conexiones internacionales para Ixtapas y Guatanejo, el aeropuerto de Ixtapas, desde Calgary, Canadá, Vancouver, Canadá, San Francisco, Phoenix, Minneapolis, Chicago, en los Estados Unidos, y bueno, Montreal y Toronto también en Canadá. Así que, bueno, pues hay 8,543 guías de turistas oficiales que estarán, bueno, participando el próximo 21 de septiembre en el 17º Congreso Nacional e Iberoamericano de Guías de Turistas, que bueno, esto pretende profesionalizarlos. Así que una buena noticia para Ixtapas y Guatanejo, uno de los destinos también más bonitos del Pacífico mexicano. Y bueno, pues Querétaro recibirá en este año a la industria de reuniones. Se presentó el pasado 25 de agosto el 32º Congreso Nacional de la Industria de Reuniones, programado del 9 al 12 de septiembre próximo en el Centro de Convenciones de Querétaro. Habrá más de 800 integrantes de este sector. Según los datos presentados por el Consejo Mexicano de esta industria de reuniones, esta actividad representa el 1.8% del Producto Interno Bruto Nacional, genera más de 365.000 eventos al año y más de 1,000,000 de empleos directos e indirectos, sobre todo indirectos. La Secretaría de Turismo de Querétaro reportó que el estado recibe más de 11,000 eventos anuales, más de 1,000,000 de asistentes y una derrama superior a 16,000,000,000 de pesos. La industria de reuniones es una industria pues creciente e importante, y bueno, Querétaro se ha presentado como una alternativa a lugares como Ciudad de México, Guadalajara, Monterrey o incluso Cancún y Riviera Maya, donde cotidianamente pues se celebran estos congresos y convenciones. Habrá que señalar que parte importante del crecimiento de Querétaro, además de la infraestructura carretera, es el crecimiento en el Aeropuerto Internacional de Querétaro, Aeropuerto Intercontinental de Querétaro, como se llama oficialmente, que tiene, bueno, pues cada vez mayor cantidad de vuelos nacionales y, bueno, en menor medida también internacionales, además de todo lo que que han hecho, el clúster vinícola, además de toda esta ruta de las haciendas de la Sierra Gorda fundadas por Junípero Serra. Ahora que hace semanas hablamos de Junípero Serra allá en California, bueno, pues primero estuvo más de una década en la Sierra Gorda y ahí está su legado en estas misiones franciscanas. En fin, Querétaro, importante esta noticia de la industria de reuniones a partir del 9 al 12 de septiembre allá en el Centro de Convenciones de Querétaro. Y otra buena noticia para el turismo es que el Tren Maya incorpora el tren restaurante Janal. Esto será incorporado en el Tren Maya como experiencia gastronómica. El primer recorrido ya se realizó entre Mérida, Tella e Izamal con un menú de degustación de cocina yucateca preparada por el chef David Cetina. Hombre, qué buena noticia. Saludos a David Cetina. Nos lo encontramos allá en Kiwik, en esta feria turística del mundo maya. Tuvimos oportunidad de conversar con él, un querido amigo, uno de los mejores cocineros yucatecos. Así que bueno, él y su restaurante La Tradición tienen la propuesta gastronómica. Bueno, qué bueno, porque en la administración anterior, cuando Michelle Friedman fue secretaria de turismo en Yucatán, pues prácticamente borraron a David Cetina del escenario culinario. Qué bueno que ahora a través del gobierno federal, y yo sé que la política de Darío Flota, secretario de turismo de Yucatán, pues es completamente diferente y busca incluir a todos estos valores del turismo y de la gastronomía, incluido David Cetina. Así que qué bueno que va a estar él a cargo del restaurante o del menú en el restaurante Janal. La información oficial que describe el producto se proporcionará pronto para saber en qué corridas, en qué trenes dentro de los trayectos del Tren Maya estará disponible, pero bueno, si pueden, no se lo pierdan, ha de estar buenísimo el restaurante Janal, tren restaurante Janal en el Tren Maya, por el chef David Cetina. Y bueno, noticias internacionales, pues ya viene la cumbre de la Organización Mundial de Viajes y Turismo, la WTTC, cuya presidenta y CEO es Gloria Guevara Manso, quien fuese secretaria de Turismo Federal en la administración del presidente Calderón. Bueno, pues viene a Malta a finales del mes de septiembre, más o menos en un mes. Y bueno, justo un mes antes de celebrarse esta cumbre, Malta se integró ya como país miembro de la WTTC. Malta Tourism Authority se incorporó ya como Destination Partner. Este movimiento ocurre antes de que sea sede de esta Summit Global de la WTTC en Valletta, del 7 al 9 de octubre, a fines de septiembre, principios de octubre. Y bueno, información también que reportan desde Global Trends Report de la WTTC, esto lo reportan este mes de agosto, dice que la inversión mundial en viajes y turismo superó $1 billón en 2025, el año pasado, con un crecimiento anual de 8.5%. Así que bueno, la inversión turística mundial sigue siendo una de las más importantes a nivel global, y esto, bueno, pues corresponde con lo que está diciendo INEGI y Sectur en el caso de México, que está siendo bien aprovechado. Y bueno, en síntesis, hay un crecimiento positivo del turismo a nivel internacional, y esto es muy bueno para nuestro país, que es uno de los, está en el top 10 de los 10 países más visitados del mundo, y uno de los países que tiene una mayor recepción de gasto a nivel de divisas de visitantes internacionales, con toda la problemática que pueda haber, con todos los puntos que se tienen que mejorar y que se tienen que afinar, pero el turismo está creciendo de forma sostenida en nuestro país. Nosotros ya nos vamos. Gracias, Raúl Cruz, operador de radio, Polo en la ingeniería de radio, Fanny y Oliver en la ingeniería de televisión, Katy en las cámaras, Marisol y Giovanni en el streaming para YouTube, quienes nos están viendo a través de YouTube, Diana en Ingesta, y bueno, gracias Tania Ramírez, nuestra coproductora que está aquí, Lorena Bracho, aquí ya en la cabina después de 42 días de estar fuera, ya está aquí Lorena Bracho, nuestra productora. Yo soy José Antonio López Sosa, nos escuchamos y nos vemos el día de mañana, 12 del día en punto, tiempo del centro. Estaremos transmitiendo en vivo de nueva cuenta desde aquí, desde los estudios de Grupo Fórmula en la Ciudad de México. Quédense con Michelle Rivera en Fórmula Noticias de 1 a 3 de la tarde. A las 3, Joaquín López Dóriga con el resumen semanal. Y en general les invito a que se queden en esta barra de noticias y entretenimiento sabatina de Grupo Radio Fórmula. A mí me pueden seguir como José Antonio 1977 en todas mis redes. Abramos la conversación juntos en www.radioformula.mx. Y bueno, pues nosotros nos vamos. Quédense en Grupo Fórmula. Cuídense mucho y pásenla muy bien.
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10: Playa Punalú, Estados Unidos. Esta es la playa de arena negra más famosa del archipiélago de Hawái. Su intenso color oscuro nació del encuentro violento entre la lava ardiente de los volcanes activos y las gélidas aguas del océano, provocando que la roca se pulverizara instantáneamente. Además de su espectacular contraste visual con las palmeras verdes, Punalú es un refugio vital para las tortugas marinas verdes, que suelen descansar bajo el sol sobre la arena negra calurosa, creando una de las postales silvestres más exóticas de la isla.
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10: Los cerdos no pueden mirar hacia el cielo físicamente debido a la estructura ósea y muscular de sus cuellos rígidos.
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12: Sábado 29 de agosto del 2026. Gracias por acompañarnos. Le saluda Michelle Rivera. Esto es Fórmula Noticias a través de Radio Fórmula. Iniciamos.
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12: Espero esté teniendo un excelente arranque de fin de semana. Les saluda Michelle Rivera, esto es Fórmula Noticias. Tenemos 2 horas de información relevante y sin duda entrevistas que son de tu interés. Te recuerdo que además de escucharnos cadena nacional, también estamos en vivo en nuestras redes sociales y a través de Telefórmula. Bienvenidos también a quienes nos ven en la Unión Americana, a nuestras y nuestros paisanos. Gracias por acompañarnos. Estamos como Radio Fórmula en todas las plataformas, TikTok, Instagram, estamos en Facebook, en YouTube Live y también en la red social X, @radio_fórmula. Fórmula. A tu servidora la encuentras como Michelle Rivera también en todas las plataformas, lista para leer tus mensajes y para dar poder a tu voz. Ahora acompáñame, hagamos juntos un recorrido con la información más relevante hasta esta hora del día. Y bueno, voy a iniciar con la Universidad Nacional Autónoma de México, y es que este viernes publicó los resultados de la aplicación del examen de control presencial como parte del proceso de ingreso de la licenciatura ciclo escolar 26-27. En un comunicado, la institución educativa informó que solo un 35.59% de los aspirantes que hicieron el examen de control presencial obtuvieron un lugar en la máxima casa de estudios. La UNAM convocó a los aspirantes de recursos seleccionados a consultar la página de su facultad o escuela para continuar sus trámites y así participar en las actividades de recepción y bienvenida. Y hablando del fraude que cometieron algunos para facilitar a estudiantes el acceso a la Universidad Nacional Autónoma de México, un juez de control determinó la vinculación a proceso de Edgar N. y David N., ambos señalados por presuntamente ayudar a aspirantes a responder el examen de admisión de línea en línea de la UNAM. Mi compañero Ulises Soriano tiene la información. Te saludo, Ulises. Buena tarde.
8: Michelle, muy buenas tardes, qué gusto saludarte. Como bien lo comentas, un juez de control vinculó a proceso a Edgar N. y David N., los dos sujetos acusados de ofrecer resolver el examen de admisión a la UNAM por el delito de fraude. En la audiencia llevada a cabo este viernes en los juzgados de la colonia Doctores, el juzgador reiteró la medida cautelar de prisión preventiva justificada, por lo que seguirán su proceso en prisión y confirmaron. Además, se dictó un periodo de 5 meses para las investigaciones complementarias. Edgar y David fueron detenidos el pasado 25 de agosto, un día después se celebró la audiencia en la que su defensa solicitó la ampliación del plazo constitucional, por lo que este viernes fue definida su situación jurídica. De acuerdo con la investigación, se identificó que los dos sujetos usaron las instalaciones y los equipos de la Academia Más Preparación para ofrecer responder el examen de admisión a la UNAM en lugar de los aspirantes, además de que contaron con el apoyo de algunos instructores. Por su parte, la UNAM proporcionó información de 9 aspirantes cuyos exámenes mostraran coincidencias en los datos de conexión y otras irregularidades. A través del análisis de esta información, archivos digitales y entrevistas, se permitió relacionar las evaluaciones con sedes de más preparación e identificar la posible participación de Edgar y David. El mismo día, la detención hecha por policías de la Policía de Investigación de la Fiscalía General de Justicia Capitalina, se realizaron 4 cateos simultáneos en inmuebles relacionados con la investigación, donde se aseguraron equipos de almacenamiento y también equipos de cómputo en los que se presume se habrían realizado estos exámenes. Michelle, la información que te tengo.
12: Bien, Ulises, le damos seguimiento. Cualquier actualización, estamos pendientes y gracias por el reporte.
8: Continuamos pendientes, Michelle, buena tarde. Un abrazo.
12: Buena tarde y buen inicio de fin de semana. Y en información de seguridad, el secretario de Seguridad y Protección Ciudadana, Omar García Harfuch, informó la detención de Salvador N., identificado como presunto operador financiero de la facción de los Chapitos. De acuerdo con una tarjeta informativa, el sujeto fue arrestado en Mexicali, Baja California, en cooperación con autoridades del gobierno de Estados Unidos. El funcionario expuso que la cooperación internacional basada en el respeto irrestricto a nuestra soberanía, la responsabilidad compartida, la confianza mutua y la reciprocidad fortalecen nuestras capacidades para afectar las estructuras financieras y operativas de las organizaciones criminales. ¿Y por qué él lo dijo así? Porque hay una liga de este operador con Estados Unidos. Mi compañero Leopoldo Espejel tiene la historia completa. Polo, ¿de quién se trata y qué fue lo que ocurrió? Muy buena tarde.
14: ¿Cómo estás, Michelle? Buena tarde. Efectivamente, Salvador N., alias El Gusano, identificado como operador financiero de la facción de los Chapitos, fue detenido por elementos del Gabinete de Seguridad Federal, como bien lo señalas, en Mexicali, Baja California. A través de la cuenta de X, el secretario de Seguridad y de Protección Ciudadano, Omar García Harfuch, informó que la detención de este sujeto fue derivado de trabajos de inteligencia e investigación del Centro Nacional de Inteligencia y con la cooperación de autoridades del gobierno de los Estados Unidos. García Harfuch Michel señaló que el detenido cuenta con investigaciones financieras en México por parte de la Unidad de Inteligencia Financiera y con acciones financieras en Estados Unidos, incluida su designación por la Oficina de Control de Activos Extranjeros del Departamento del Tesoro de los Estados Unidos, la OFAC por sus siglas en inglés, por su presunta participación en una red de lavado de dinero vinculado al cártel de Sinaloa. Son recurrentes en los últimos meses las acciones en contra de este cártel que ha puesto en jaque a la sociedad en aquella entidad. Sin embargo, las acciones del Gabinete de Seguridad Federal pues han reforzado y mantienen una importante vigilancia y presencia justamente en Sinaloa para acabar con estas organizaciones delictivas, Michelle.
12: Bien, Polo, pues ahí está la información, quién es este sujeto y por qué es importante para autoridades de ambos países de entrada cortar el suministro económico de estas organizaciones criminales. Polo Espejel, gracias por la información. Buena tarde.
14: Buena tarde, Michelle.
12: Gracias por el reporte. Y justamente sobre esta detención, el embajador de Estados Unidos en México, Ronald Johnson, afirmó que combatir a los cárteles también requiere perseguir sus recursos, después de que este trabajador de una empresa de transferencias monetarias en Minnesota fuera acusado de lavar al menos $750,000 procedentes del narcotráfico para el cártel Jalisco Nueva Generación. El funcionario escribió que así es como se ve una cooperación que da resultados. Al compartir inteligencia y coordinación en nuestros esfuerzos, nuestros países están yendo tras redes criminales enteras, desde sus operaciones, desde sus operadores hasta las estructuras financieras que las sostienen. Así lo escribió el embajador en su red social. Y bueno, otro funcionario importante de Estados Unidos es Derek Mas. Él es el exdirector de la DEA, es decir, la Agencia de Control de Drogas de Estados Unidos, y publicó este viernes en un video generado con inteligencia artificial donde aparece Rubén Rocha Moya, gobernador con licencia de Sinaloa. Los veo pronto en Estados Unidos. Tal vez pueda quedarme con el Chapo. La grabación publicada en redes sociales va acompañada de un mensaje en el que se acusa al morenista de presuntamente haber conspirado con líderes del cártel de Sinaloa para introducir cantidades masivas de droga a Estados Unidos a cambio de apoyo político y sobornos. Y en otra información, la Fiscalía General de la República decidió reservar durante 5 años la información relacionada con las investigaciones contra Mauro Alberto Núñez Ojeda, alias El Jando, identificado por la propia institución como el piloto que trasladó a Ismael El Mayo Zambada y a Joaquín Guzmán López de Culiacán a Estados Unidos en julio del 2024. La reserva se extiende hasta el 2031. La clasificación abarca grabaciones, peritajes, entrevistas y otros datos contenidos en las carpetas de investigación. Argumentó que divulgar esa información podría comprometer investigaciones todavía en curso y presentar un riesgo real, demostrable e identificable para la seguridad nacional. Y uno de los presuntos asesinos del influencer César Gastelum dio a conocer que los motivos por los cuales fue asesinado el creador de contenido, el cual derivó de declaraciones que este hizo sobre la facción delictiva conocida como Los Chapitos. Tras su captura, las investigaciones refieren a que Jesús Alberto N. confesó haber sido quien disparó en contra de Gastelum, al tiempo que aseguró que la víctima presuntamente contaba con el patrocinio del grupo rival denominado La Malliza. Al señalar que nos queda mucho por hacer, Rosa Isela Rodríguez, titular de la Secretaría de Gobernación, presentó 10 acciones para el fortalecimiento de la Estrategia Nacional de Búsqueda de Personas Desaparecidas y No Localizadas. Entre ellas está el garantizar datos completos en el Registro Nacional de Personas Desaparecidas con la participación de especialistas internacionales, así como lograr que quienes estén en esa condición cuenten con una carpeta de investigación, abatir el rezago forense y fortalecer la búsqueda inmediata. ¿Y qué tenemos en los deportes? Va el adelanto con mi compañero Ángel Ricalde.
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14: Hola Michelle, muy buenas tardes, un gusto saludarte a ti como a todo el auditorio. Se lleva a cabo la fecha 6 de la Liga MX Apertura 2026. Cruz Azul regresó a la victoria después de 3 partidos sin poder hacerlo, y también los Choros de Tijuana lo hicieron con un doblete de Gilberto Mora. Además, termina la edición 18 del Abierto GNP Seguros en Monterrey. Nos enlazaremos más adelante hasta esa ciudad, y se corre una nueva edición del Maratón de la Ciudad de México. Todo esto y más a detalle más adelante.
15: En la Liga MX se disputaron los primeros 3 partidos de la fecha 6. Anoche Cruz Azul regresó a la victoria superando 3-1 al Necaxa. Atlante y León empataron a 1 y los Xolos vencieron 2-0 a los Pumas con doblete de Gilberto Mora. Esta tarde las Chivas visitan al Pachuca y el América recibe al Puebla. En el fútbol internacional se confirmó que culminó la negociación para que Eric Lira se despida del Cruz Azul y se convierta en futbolista del Mónaco. Además, hoy en Inglaterra, Raúl Jiménez anotó su 2º gol de la temporada en goliza del Wolverhampton.

0: Raúl Jiménez metiendo otro gol en Inglaterra, también Mateo Chávez mete gol en Países Bajos, y excelente noticia lo de Eric Lira, que pronto dejará Cruz Azul para convertirse en futbolista del Mónaco. Más adelante los detalles, Michelle.
1: Así es como eso que esperábamos después del Mundial, ¿no? Que muchos mexicanos con el buen resultado, querido Ángel, pues llegaran. Pues al menos tenemos la esperanza en uno, nos gustaría mayor preparación de los mexicanos, pero bueno, ya hablaremos de esto más adelante. Gracias, Ángel, nos enlazamos en un minuto.
0: Con todo gusto, buena tarde.
1: Gracias. Tiene parte de la información de esta tarde en Fórmula Noticias. Nos vamos a la primera pausa. Les saluda Michelle Rivera. Regresamos en par de minutos para hacer un recorrido al país con la información más relevante.
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1: Estamos de regreso en Fórmula Noticias. Gracias por acompañarnos. Imagine este escenario, que usted toma un autobús como estudiante y va con sus compañeros con un destino, pero el conductor decide tomar otro, como por ejemplo ir a un punto en Morelos, pero te percatas que el autobús toma la ruta hacia Ciudad de México. ¿Qué es lo primero que te imaginas en un contexto llamado México? Pues eso fue lo que le pasó a estudiantes de la Universidad Autónoma de Morelos. Mi compañera Teresa Flores tiene la información, la historia completa. Qué susto, querida Tere, buena tarde.
17: Así es, Michelle, muy buenas tardes. Pues alarma causó este desvío de un autobús en el que viajaban aproximadamente 30 estudiantes de la UAM, luego de que estudiantes de la Universidad Autónoma del Estado de Morelos abordaron el autobús en el campus Chamilpa, norte de Cuernavaca, y el cual tiene únicamente la ruta hacia municipios de la zona oriente en paradas específicas para los estudiantes que acuden a la máxima casa de estudios en la capital morelense. Sin embargo, Michelle, en lugar de tomar la desviación en la autopista hacia Tepoztlán, continúa el trayecto con dirección hacia la Ciudad de México. El operador argumentó que cambió la ruta debido a que estaba bloqueado el paso. Sin embargo, esto no era verdad. Ante la denuncia de los estudiantes, de manera inmediata, personal de los Venados, quienes se encargan de la seguridad en la universidad, dieron alcance a esta unidad en Tlalpan, en la Ciudad de México, retornando al autobús y realizando ya el acompañamiento en las paradas designadas en la zona oriente de Morelos. Versiones señalan que el operador de la empresa de autobús Estrella Roja, pues recientemente ingresó precisamente a esta empresa sin que pues conociera supuestamente a ciencia cierta la ruta. Ante esto, ya autoridades de la máxima casa de estudios han exigido a la empresa pues esclarecer esto hechos. Por estas circunstancias, la universidad ha exigido una investigación exhaustiva y, en su caso, el deslinde y fincamiento de las responsabilidades que correspondan. Esta situación que se registró precisamente en el estado y en donde, bueno, este autobús fue interceptado ya hasta la Ciudad de México y posteriormente fue retornado por el propio personal de los Venados de la máxima casa de estudios, Michelle.
1: La primera pregunta que nos hacemos, querida Tere, es si el conductor fue detenido mientras se hace la investigación.
17: No fue detenido, ya serán las autoridades correspondientes en tomar cartas en el asunto y darle seguimiento, porque es una ruta que tiene un trayecto en específico. De hecho, este autobús ingresa a la máxima casa de estudios para que los alumnos aborden este autobús y no realiza ninguna otra parada en ningún otro trayecto hasta únicamente el descenso ya de los estudiantes en cuatro puntos, tanto en Tepoztlán, en Huacalco, en Huastepec, y el último punto es en el municipio de Cuautla. No realiza ninguna otra ruta, y bueno, son varias versiones que se tienen, una de que supuestamente el operador era nuevo, y otra que estaba supuestamente bloqueado. Ya serán las autoridades, estaremos atentos en torno a lo que informen precisamente las autoridades de la máxima casa de estudios ante pues esta empresa que presta el servicio precisamente para dar este trayecto a los estudiantes, trayecto a los estudiantes de la Universidad Autónoma del Estado de Morelos. Y hay que pues señalar, Michelle, que recientemente se retomaron clases de manera presencial en este semestre, el pasado 17 de agosto, en el campus Chamilpa, luego pues de varios meses de que se tuviera por parte del grupo de estudiantes de resistencia retenido este inmueble ante las denuncias y las demandas que realizaban para que se implementaran estos operativos de seguridad, luego de pues dos feminicidios que se registraran de dos estudiantes en dos distintos campus. Y bueno, ante las medidas que ya se han implementado, bueno, se registró esto precisamente la noche de este viernes, Michelle.
1: Bien, es que, bueno, ya lo decías tú, hay experiencia que pues, adelanta que sí requiere un protocolo especial y atención urgente de autoridades. Tere Flores, le damos seguimiento si nos permites y gracias por la información.
17: Claro que sí, estamos atentos desde el estado de Morelos, Michelle.
1: Gracias, Tere Flores, nuestra corresponsal en el estado de Morelos. Y de Morelos voy a Michoacán. Me tocó recientemente entrevistar a Juan Manso, hermano de Carlos Manso, ex alcalde de Uruapan, asesinado, como usted sabe. Y en esta pues denuncia, entre otras que hacía, como por ejemplo que la Fiscalía General de la República investigara a Grecia Quirós, alcaldesa de Uruapan, y al Movimiento del Sombrero, él solicitaba que entregaran los teléfonos, que Grecia Quirós entregara los teléfonos que mantiene hasta este momento, de la escena, la terrible escena donde le quitaron la vida a Carlos Manso. Esos teléfonos pueden tener información importante y que puede revelar más detalles sobre qué fue lo que ocurrió el día del asesinato y quiénes están inmiscuidos. La información que tenemos, querido Marco Morales, es que la Fiscalía de Michoacán ya requirió a Grecia Quirós estos celulares. Tú tienes la actualización. Muy buena tarde.
18: Hola, Michelle, buena tarde. Efectivamente, por primera ocasión la Fiscalía de Michoacán ha emitido esta notificación como tal de requerimiento de los aparatos celulares de Carlos Manso para que sean revisados por personal pericial y de esta manera encaminar los actos al esclarecimiento integral de los hechos. Anteriormente había habido solicitudes, pero no eran basadas en requerimiento, únicamente solicitudes de buena fe. Hasta el momento no tenemos reporte de que ya hayan sido entregados los celulares. Lo que sí es que en declaraciones recientes, la alcaldesa de Uruapan, Grecia Quirós, ha informado que no son dos ni tres celulares, que únicamente es un celular el que utilizaba el finado Carlos Manso, y pues habrá de ponerlo a disposición de las autoridades en la ciudad de Morelia. Michelle.
1: Bien, pues vamos a actualizar entonces la información, si nos lo permites, a través de tu reporte, Marco. Y bueno, no sabemos todavía si Grecia tiene esa intención. Ella asegura que se trata pues de una embestida política para que no avance su movimiento. Vamos a estar entonces pendiente del reporte. Gracias, Marco, muy buena tarde.
18: Aquí al pendiente, buena tarde.
1: Gracias. Y de Michoacán vamos hasta Sonora. Lo que ocurrió ayer no tiene precedente, al menos en ese estado, y es que el Centro de Usos Múltiples de Hermosillo se iba a llevar a cabo el día de hoy una pelea de box de influencers, así como lo han hecho recientemente en el país. Ya no será. El gobierno del estado, la mesa de seguridad, lo canceló debido a que el día de ayer irrumpieron civiles armados en este lugar y quemaron el ring. Mi compañero Antonio López, corresponsal en Sonora, tiene la información. Tony, qué gusto saludarte. Buena tarde.
19: Hola, ¿qué tal, Michelle? Muy buenas tardes. Un gusto igualmente saludarte a ti y al auditorio. Y sí, comentarles, Michelle, que la función de boxeo entre influencers que estaba programada para hoy y que estaba denominada como la Noche Suprema, el Norte Manda, fue suspendida luego de actos violentos que se registraron ayer en las instalaciones del Centro de Usos Múltiples. Entre ellos se incendió un ring de boxeo. La Mesa Estatal de Seguridad informó que tomaron la decisión debido a que el promotor de este evento pues no garantizó las condiciones de seguridad. Y aunque contaban con permisos de protección civil, las autoridades aclararon que no los eximían de cumplir las medidas de seguridad. De acuerdo con la autoridad, estos hechos estuvieron dirigidos en contra de la producción y la organización de la función. La autoridad ahorita mantiene investigaciones para poder identificar a los responsables. Comentarte, Michelle, que hace unos minutos platicamos con el secretario de gobierno y él descartaba cualquier tipo de cobro de piso y asegura que ya se atiende esta situación. Es el reporte desde Sonora.
1: Le damos seguimiento, Tony. Muchísimas gracias. Estamos pendientes. Buena tarde.
19: Muy buenas tardes, Michelle. Muy pendientes.
1: Gracias, pendientes. Y bueno, revisamos un poco la cartelera de esta pelea de box que se iba a llevar a cabo el día de hoy, que fue cancelada. Se ha especulado mucho sobre esta situación, pero sí hay que decirlo, no se ha descartado con unas líneas de investigación el hecho de que algunos influencers que aparecen en esta cartelera de Noche Suprema, el Norte Manda, pues generan mucho contenido, que algunos han asegurado es contenido para los grupos delincuenciales del norte de México. Otros son influencers conocidos en la región. Algunos sí son boxeadores profesionales, algunos, le puedo adelantar que al menos cuatro de los que están en esta Noche Suprema, en esta cartelera que usted está viendo a través de Telefórmula, aparecieron en unos volantes que arrojaron recientemente en Sinaloa de influencers y de creadores de contenido que supuestamente tienen nexos con un grupo, una facción del cártel de Sinaloa en aquella entidad. Y bueno, voy ahora, si me permite, auditor, hasta Baja California, y es que el empresario Arturo Millet hasta Mérida, hasta Yucatán, me equivoqué de estado. El empresario Arturo Millet escapó del hospital mientras estaba bajo custodia policial, pero quien tiene la información es mi compañero Héctor Moreno. Te saludo, Héctor, buena tarde.
20: Hola, Michelle, ¿qué tal? Muy buenas tardes. Efectivamente, fíjate, nada más como que de película, ¿no? Este empresario yucateco, Arturo Millet Reyes, es buscado nuevamente por las autoridades, luego de escapar de un hospital privado de Mérida, donde permanecía bajo custodia policial, de acuerdo con información que se ha publicado. Bueno, pues resulta que ese personaje había sido trasladado a una clínica tras presentar una crisis nerviosa, presunta crisis nerviosa. Durante esa diligencia, esto en el juzgado tercero de ejecución de sentencias del Poder Judicial de la entidad. En esa audiencia se habría determinado prisión preventiva debido al incumplimiento en el pago de una reparación, nada más y nada menos del daño de 2.8 millones de dólares, dentro de un proceso relacionado con una denuncia por abuso de confianza. Aunque el juez autorizó su traslado para recibir atención médica, pues de pronto un descuido fueron a verlo a su
0: espacio, pues, a su cuarto, a su habitación, y ese empresario ya no estaba. Como si fuese magia, nadie sabe, nadie supo, y hasta el momento, mi querida Michelle, no hay rastros de esta persona. Ya hay una orden de aprehensión, por supuesto, sí. Pero pues ahora sí que, ¿quién sabe, Michelle, en dónde se encontrará? Unos dicen que en Miami, otros dicen que inclusive ya es el Medio Oriente. ¿Cómo la ves?
1: El tema es que se les fue, como bien dices tú, ¿por qué fue a dar? Bueno, no sé, tenía muchos problemas, ¿no? Para ir a dar, obviamente, al hospital. Supuestamente, como bien lo dijiste, querido Héctor, se le acusa de fraude millonario y de la nada se les escapó. Es decir, ¿cómo una persona acusada de delitos como este, que son tan comunes además en esta zona, pues no llevaba al menos un ojito encima para percatarse, querido Héctor, de que se les fugó? Es un objetivo, pues, vaya, es un objetivo y debe estar siempre vigilado por autoridades. Pero bueno, ya veremos a ver qué dice ahora con la difusión de esta vergonzosa escena. Y si nos permites, tú nos actualizas la información, Héctor. Muchas gracias.
0: Pero por supuesto, Michelle, estamos pendientes. Buen fin de semana para todos.
1: Buen fin de semana. Y con esta información de película, como dice mi compañero Héctor Moreno, es tiempo de ir a una pausa y ya regresamos a Fórmula Noticias.
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1: Y sin duda, estamos de regreso en Fórmula Noticias y sin duda una de las notas más relevantes a nivel nacional esta semana fue el ex contraalmirante Fernando Farías Laguna fue vinculado a proceso por presuntamente integrar una red dedicada al tráfico ilegal de combustible, también conocido como huachicol. Debido a que este delito tiene contemplada prisión preventiva, Farías Laguna seguirá preso en el penal de Altiplano, ubicado en el Estado de México, a donde fue ingresado tras su expulsión de Argentina, donde fue detenido en abril por ingresar al país sudamericano con documentos falsos. Esta versión primero fue confirmada por las autoridades en Argentina. Y por eso yo creo que es, y porque tuvo la oportunidad además de platicar con él estando en Argentina, en prisión, le agradezco mucho a Ramón Alberto Garza García, periodista y presidente y director además de Código Magenta, solamente todos ustedes lo conocen. Gracias de verdad, Ramón, por aceptar esta charla para Radio Fórmula. ¿Cómo estás?
3: Michelle, un gusto saludarte y estar con tu auditorio en un tema tan delicado que va a dar mucho de qué hablar en los siguientes días.
1: Sin duda. Ramón, usted platicó con Fernando Farías Laguna en Argentina. ¿Le dijo en algún momento o le adelantó en algún momento este escenario?
3: Primero háblame de tú, no me des usted, porque aquí entre periodistas somos de tú.
1: Claro.
3: Primero,
1: que sí.
3: A ver, entendamos por qué se fue Fernando Farías Laguna. A Fernando, junto con su hermano Manuel, los querían colocar como los líderes de la red de huachicol de la Marina. Ellos dijeron no, al contrario. Fernando Farías Laguna fue el que había llevado nada más y nada menos que al almirante Fernando Rubén Guerrero Alcántar con su tío, el secretario de la Marina, el tío de Fernando, para que denunciara realmente todo lo que estaba pasando con el huachicol. Tan fuerte fue, Michelle, esto que pues el secretario de Marina, el almirante Ojeda, terminó yendo con el entonces fiscal, que era Alejandro Gertz Manero. Y era tan grande lo que estaban haciendo que Gertz Manero puso a una delegada especial para tratar el tema en Colima. Bueno, pues resultó que el denunciante al que llevó Fernando con su tío para denunciarlo, fue asesinado. Y dos semanas después, también asesinada la investigadora de la fiscalía. Eso ya te abre un expediente, Michelle, ¿no crees? Porque sí. Pues ya te están diciendo, se están metiendo con cuestiones que no deben de meterse. ¿Y qué es que lo que no deben de meterse? Ese es el asunto que nos tiene ahorita aquí. Pero ¿qué hizo Fernando en aquel entonces? Dijo aquí, si no me voy, lo empezaron a amenazar, me van a matar. Y a diferencia de su hermano Manuel, que se quiso quedar y compareció, y a quien lo capturaron en el mismo día que compareció, ni siquiera le dieron la oportunidad de una defensa, lo metieron al Altiplano. Bueno, pues Fernando, con un pasaporte guatemalteco falso, llegó hasta Buenos Aires, donde pues lo detuvieron. ¿Por qué? Pues por el pasaporte falso, no por el huachicol. Él no está acusado allá de nada. Era la cuestión de haber entrado con un documento falso. Y lo que estaba gestionando era ya fuera que se quedara en Argentina o que se fuera a Estados Unidos como testigo protegido. Ella estaba en acuerdos, Michelle, con el FBI, la DEA y la CIA para dar toda la información que tiene respecto a lo que tuvo de herencia de documentos y papeles de Rubén Guerrero Alcántara. Entonces,
1: sí, déjame hacerte una pequeña pausa, Ramón Alberto, sobre todo porque Estados Unidos ha sido mencionado en esta investigación por los reporteros que han cubierto la escena. No hemos tenido mucho acceso a la imputación que se leyó, ni a las audiencias, como bien sabes, no se hicieron públicas. El hecho de que se involucre a Estados Unidos fue porque solicitó Fernando Farías Laguna protección e información por esta situación, porque estaba, sentía que puede ser asesinado en cualquier momento, o es un tema de interés de Estados Unidos.
3: Es ambos. Ambos. Estados Unidos no te va a tomar como testigo protegido si no sabe que tienes información que lleve a sentarse al banquillo de acusados a un agente que sea un superior tuyo. Los únicos superiores que tenía Fernando Farías Laguna y su hermano eran su tío, el almirante, secretario de la Marina con López Obrador, y el propio López Obrador. Entonces, por supuesto que Estados Unidos tiene mucho interés. Pero ahorita dijiste una cosa muy importante, Michelle. ¿Qué pasó? Se lo traen a México. Acuerdan, fíjate qué importante, Omar García Harfuch, quien fue especialmente a Buenos Aires a un evento de la DEA, acordó con Terry Cole, el director de la DEA, el traslado acá, que no se lo llevara a Estados Unidos, que iba a haber un debido proceso. Lo traen a México y lejos de hacer un debido proceso, porque se suponía que lo que iban a hacer era sentarlo a declarar, mandarlo a su casa con un grillete para un arresto domiciliario hasta que terminara el proceso. Ojo, nadie estamos diciendo que Fernando sea inocente o culpable, no nos toca
1: justo
3: a nosotros.
1: Estaba por preguntarle eso, justo estaba por
3: toca, sí, claro, toca a la autoridad que tenga los elementos para hacerlo. Sí. Pero lo llevan al altiplano, donde está su hermano también, y lo someten a un interrogatorio de 18 horas en el que, Michelle, no permiten que nadie escuchemos lo que van a decir. A ver, y la parte más importante, los abogados, de tanto de Fernando como de Manuel, no tienen acceso completo a los expedientes de qué se les acusa, porque están reservados para 4 o 5 años. ¿Cómo puedes tú defenderte de algo que no sabes de qué te están acusando? Es una violación flagrante al debido proceso. Y te voy a decir el quid del asunto. El quid de esto es que está una declaración ya hecha ante autoridades competentes de un personaje que ese sí está metido en el asunto del huachicol de la Marina. Un personaje conocido como el Capitán Sol, el Capitán Solano. Este Capitán Sol era el que sí llevaba todo el asunto, los acuerdos, de acuerdo a lo que denunció Rubén Guerrero Alcántar. Y ese Capitán Sol, que está prófugo, ojo, ya consiguió un amparo para que no lo metan a la cárcel. ¿Por qué? Porque él trae una pieza que quieren que se desista de que la diga. ¿Y cuál es la pieza que quieren que no diga? Lo que ya está por escrito, que es que él menciona, y varios personajes mencionan, a dos involucrados. Uno, Andy López Beltrán.
1: Así es.
3: Y otro, Adán Augusto López. Es decir, estamos ante una fiscalía que está haciendo todo lo que sea necesario para meter presión para que los hermanos Farías Laguna, sí, se queden calladitos y pase la misma suerte que tiene ahorita, nada más y nada menos que el líder de la barredora, el que fue secretario de seguridad de Adán Augusto López, Bermúdez Requena, Hernán Bermúdez Requena, quien lo trajeron de Paraguay, recordarás, en septiembre pasado, y le dijeron, calladito te das más bonito, no tienes que decir nada porque nos van a involucrar. Y hasta el día de hoy, Michelle,
1: así ya se ha mantenido.
3: Bastantes meses después, no sabemos nada de qué ha pasado con esa investigación. Los hermanos Farías Laguna no van a permitir eso, por eso están luchando. Si ellos fueran culpables, no tendrían por qué estar duro y dale reclamando el debido proceso.
1: Ramón, en Argentina no le mencionó Fernando Farías Laguna a los nombres del Capitán Sol o del mismo Rafael Ojeda. Te voy a decir por qué. ¿Por qué te lo pregunto? Porque, bueno, nos tocó intercambiar algunas palabras con la esposa de Fernando Farías Laguna al inicio de esta situación. Ahí no involucraban, pero hoy sí hay un llamado para que salga, pues, a que no sigan siendo sus sobrinos chivos expiatorios. Al menos es la versión de la esposa. Es decir, hoy sí, antes no. Es clave para algunos Rafael Ojeda. Y se le buscó y no se le encontró para notificar, pero acudiría como testigo según lo que ha dicho la Fiscalía General de la República.
3: A ver, qué curioso, Michelle, una cuestión. Primero, nadie en sus cinco sentidos en México vamos a creer que dos contra o vicealmirantes vayan a tener la capacidad para movilizar a Pemex, al SAT, a las aduanas, a la Secretaría de la Defensa, a Marina, a todas las áreas que estuvieron involucrados en este mega fraude del siglo, que es el huachicol fiscal, número uno. ¿Sí? El hecho de que sean sobrinos del secretario, lo quieren hacer ver como que tenían favoritismo. Ellos vienen de una carrera de 30 años, fíjate, 30 años de ser hombres de Marina, porque sus padres y sus abuelos también fueron marinos. Y lo que yo me percaté en ese diálogo con él en la prisión, que era más bien una reserva especial, donde lo tenían confinado en Buenos Aires, yo vi a un Fernando Farías Laguna muy echado para adelante diciendo, yo no me voy a dejar, me han hecho muchas propuestas, y si no acepto me van a matar, por eso quiero hacer lo que tengo que hacer con Estados Unidos. Y Estados Unidos tomó la palabra y sí le creyó a la autoridad mexicana que iban a ser un debido proceso. Bueno, hasta el día de hoy, en estos pocos días que ha durado el proceso, ha sido completamente velatorio y ya lo vincularon a proceso, es decir, ya lo están colocando como responsable de lo que se le está acusando sin que él pueda tener los elementos para defenderse. Muy claro.
1: Y se le está acusando de él ser el líder de esta banda de huachicol. Y yo me voy a quedar con esto que acabas de mencionar, Ramón Alberto, independientemente que si me das la oportunidad más adelante de darle seguimiento y seguir platicando contigo para analizar qué va pasando en este proceso. Como bien dices tú, no nos ha quedado claro si él es el verdadero líder, pero la vinculación al proceso ya está y ese es el delito que se le imputa. Es decir, no hay más. Ya veremos qué pasa si logran dar con Rafael Ojeda, si a ver qué pasa con el amparo del Capital Sol y si esto avanza. Gracias, Ramón Alberto Garza García, por esta charla, muy importante sin duda, y sobre todo por esta comunicación que sostuviste con él en Argentina. Gracias por esta charla para Radio Fórmula.
3: Fuerte abrazo, Michelle, gracias.
1: Fuerte abrazo. Presidente y director de Código Magenta, él tuvo esta exclusiva hace ya algunos meses, cuando fue llevado a esta reserva, ya lo acaba de decir, no fue prisión, una reserva especial, lo que fue detenido en Argentina. El principal delito que se le acusó ahí fue pues de haber ingresado con un documento falso. La esposa de Fernando Farías Laguna dijo que usó un documento falso impulsado por el miedo de ser asesinado en nuestro país, por ser acusado de liderar esta red de huachicol a nivel nacional. Con esto vamos a una pausa, le damos seguimiento al tema. Esto es Fórmula Noticias. Te saluda Michelle Rivera.

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0: suficiente para cubrir el Zócalo capitalino con un edificio de 50 pisos. La FGR reservó hasta 2031 las grabaciones, peritajes, entrevistas y demás datos integrados en las carpetas de investigación sobre Mauro Alberto Núñez El Jando, el piloto que trasladó a Ismael El Mayo Zambada y Joaquín Guzmán López hasta Estados Unidos. El Servicio de Control de Inmigración y Aduanas de Estados Unidos, ICE por sus siglas en inglés, contempla adquirir perros robot con una inversión de hasta $2 millones. Se utilizarían como apoyo de los agentes en sitios que representen un riesgo. Informó Amy Arriaga. 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
2: Este 28 de agosto fue el Día Nacional de los Abuelos, de las abuelas y los abuelos. Es el día oficial en nuestro país, instaurado desde 1983, y con el mes de la vejez decretado en 1982 para reconocer la sabiduría y la labor de los adultos mayores. Pero eso, esa estabilidad sigue siendo todavía un reto para las instituciones, pero sobre todo para las familias, porque sí, podemos hablar de datos muy positivos sobre las abuelas y los abuelos, el legado que deja la sabiduría, pero también hay rezagos y abandono, lamentablemente en nuestro país y en aumento. Tenemos una nota especial de nuestra compañera Fernanda Santiago para Radio Fórmula.
3: La población de adultos mayores en México es una de las más vulnerables en el país. De acuerdo con registros de la UNAM, al menos 16% de las personas mayores de 60 años se encuentra en situación de abandono o sufre algún tipo de maltrato, como exclusión laboral, aislamiento y situaciones de soledad relacionadas con problemas de salud o pérdida de redes de apoyo. La maestra Doris Domínguez Cermeño, integrante del Seminario Universitario Interdisciplinario de Envejecimiento y Vejez de la UNAM, explicó que el viejismo y el edadismo son formas de discriminación basadas en prejuicios y estereotipos relacionados con la edad.
4: Lo más importante que debemos hacer para combatir el viejismo y el edadismo, así como el maltrato a las personas mayores, es la toma de conciencia. ¿Y qué implica esta toma de conciencia? Es reconocer y ver las aportaciones que hacen las personas mayores en nuestra sociedad.
3: La población de 60 años y más ha aumentado de manera acelerada en las últimas décadas, pasando de contabilizar 6.9 millones en el 2000 a 16.5 millones de personas mayores en 2024, de acuerdo con las proyecciones realizadas por el Consejo Nacional de Población para 2050. Las personas de 60 años y más representarán alrededor de 24.1% de la población mexicana. Ante este panorama, la especialista llama a respetar sus espacios y autonomía.
4: Cambiar nuestras propias actitudes, tratar con respeto, con dignidad, salvaguardar los espacios de la persona mayor, ¿sí? Respetar su autonomía, su derecho a decidir sobre cómo quiere vivir su vejez.
3: El envejecimiento de la población plantea nuevos retos para México, por lo que es fundamental construir una sociedad incluyente con espacios para los adultos mayores, políticas públicas y medidas legislativas que hagan frente a la desigualdad por motivos de edad. Los adultos mayores son una parte fundamental de la población y proteger sus derechos es responsabilidad de todos. Informó para Grupo Fórmula, Fernanda Santiago.
2: Gracias, Fernanda, por este reporte. Cambio de información. Podemos actualizar las cifras que tienen las autoridades en su reciente recuento, pero también poner en la mesa las cifras que tienen los colectivos de búsqueda a nivel nacional. Y hablo de los desaparecidos, por cierto, mañana es un día importante para ellos. Saldrán a nivel nacional a marchar para seguir exigiendo justicia y apoyo en las labores que desempeñan constantemente y labores que deberían, al final de cuentas, recaer en las fiscalías de los estados, en la federación. Pero bueno, ¿alguna vez se ha preguntado cuántos huérfanos y huérfanas dejan los desaparecidos? ¿Cuántas niñas y niños que son víctimas directas e indirectas de las personas desaparecidas hay en México? Sí, hay un conteo y quien se ha encargado de al menos a visibilizar esta situación es Tejiendo Redes de Infancia, y le agradezco mucho a Juan Martín Pérez García, como siempre, Juan Martín, la disponibilidad para platicar con nosotros. Buena tarde.
5: Muy buena tarde, Michelle. Muchísimas gracias por esta oportunidad y por tu periodismo de infancias. Muchas gracias.
2: Son miles, si quieres compartir la cifra con nosotros, porque sí es desgarrador escuchar, sobre todo

0: pensar qué está pasando con ellos.
1: Claro, mira, como recordaremos, nuestro país tiene una crisis de derechos humanos expresada en miles de personas desaparecidas. El dato oficial nos habla de 133 mil personas registradas como desaparecidas y no localizadas, de un universo de más de 400 mil personas que han sido reportadas como desaparecidas. De estos, aproximadamente 18 mil son niños, niñas y adolescentes. Estos son datos oficiales, pero lamentablemente hay una invisibilidad a otra parte de la infancia que queda impactada con este crimen, que son los hijos e hijas de personas desaparecidas. Nosotros desde 2020 hemos estado alertando sobre la importancia de entender que ellos y ellas enfrentan dificultades, por ejemplo, el estigma que puede acompañarles también, o sea, traducirse en discriminación, todas las afectaciones emocionales, porque hay duelo, le llaman duelo ambiguo, porque a diferencia de una persona que ha sido asesinada, tú puedes hacer un rito, ir a una tumba, aquí no, aquí hay la esperanza de encontrar con vida, incluso contra la lógica misma, hay la esperanza de encontrar con vida a la persona desaparecida, y además así es como está establecido en el derecho internacional. Y estos niños y niñas han quedado invisibles incluso hasta para las propias familias buscadoras. Entonces, hemos estado actualizando y presentamos el pasado 27 de agosto la estimación. Aclaro, Michelle, no es dato oficial, esto es una estimación.
0: Es estimación.
1: Y usamos, son 165 mil hijos e hijas de personas desaparecidas de un universo de 103 mil que serían aquellos y aquellas que están entre los 15 y los 49 años de edad, que de acuerdo a la, ubicando esta metodología que utilizó el Imperial College en Inglaterra para estimar la orfandad en el contexto de COVID-19, usamos esa misma metodología para poder hacer la estimación de los hijos e hijas de personas desaparecidas. Y lo preocupante en esto, Michelle, es que esta es una estimación que pretende reclamar al Estado mexicano y poner en la mesa que esta estimación que hacemos nosotros es la obligación del Estado aportarnos datos oficiales. Pero ahora, como está diseñada la respuesta institucional, no permite, por ejemplo, sabemos que hay personas desaparecidas, hay un registro. Las fiscalías, las comisiones de búsqueda inician el procedimiento, el protocolo, pero no registran necesariamente si hay hijos e hijas de personas desaparecidas. Y en consecuencia, esta invisibilidad impide que los podamos proteger, asumiendo que si la persona está desaparecida, hay riesgos y esos niños y niñas quedan invisibles, reitero, sin protección, viviendo todos los riesgos, el estigma y el dolor que asocia a una desaparición.
0: Así es, como bien lo mencionabas, porque para la mayoría de las personas desaparecidas son delincuentes, tuvieron nexos con el crimen organizado y que sí lo claramente, y por eso les pasó lo que les pasó. Por eso hay esta situación lamentablemente normalizar también las búsquedas y el estigma, en fin. Y son 165 mil niñas y niños, y entonces esto nos dice Juan Martín que no hay ningún estudio detrás de, si no hay un dato oficial, quiere decir que no hay un estudio del fenómeno como tal de las personas desaparecidas, simplemente se les estigmatiza, se les criminaliza. Está bien, muchas de las desaparecidas pueden estar ligados al crimen organizado, pero no todos, lo sabemos así por estados. Pero la pregunta es, ¿y las niñas y los niños qué? Ellos son otros ciudadanos más de nuestro país, les toca ser víctimas de alguna situación. ¿Quién se encarga de ellos? ¿Están protegidos? ¿Hay el servicio social, el DIF, cuida de su estabilidad? ¿Les dan cobertura psicológica ante la desaparición de sus familiares? Dudo mucho que haya datos sobre eso, Juan Martín, y por eso tu preocupación en los comentarios.
1: Efectivamente, mira, lo que mostramos también es que no hay ninguna respuesta institucional. De hecho, el público puede hacerlo, puede buscar programas para hijos e hijas de personas desaparecidas y no va a encontrar nada. Hay solo una experiencia en el sistema DIF de Nuevo León, que consiste en entregar algunas becas, pero con muchas dificultades administrativas. De hecho, la Comisión Estatal de Derechos Humanos de Nuevo León también trabajó un informe sobre los hijos e hijas de personas desaparecidas en la entidad, y una de las observaciones que hace en este informe es que hay una dinámica de violencia institucional contra las familias, aun cuando aparentemente existe un programa de becas que es muy difícil de acceder, o por ejemplo ahora mismo no tiene presupuesto como tal este programa. Pero a nivel nacional, las Procuradurías de Protección de Niñez, que son las obligadas legalmente a atender a todos los niños y niñas víctimas de algún hecho, no están vinculadas. Las comisiones ejecutivas de atención a víctimas ocasionalmente llegan a tener acceso a los niños y niñas más por el seguimiento de las personas adultas, pero no como una atención focalizada. Como seguramente recordarás y el público tendrá presente, el Comité contra la Desaparición Forzada de Naciones Unidas ya activó el artículo 34 de la Convención para llevar el caso de México, la crisis de México, por evidencias, dice esta decisión, bien fundadas, de que en México se cometen crímenes de lesa humanidad con la desaparición que viven, en este caso, miles de personas, más de 135 mil, impunidad total, hay literalmente cero sentencias, y esto, para el propio comité que conoció este informe que hicimos sobre hijos e hijas de personas desaparecidas, lo ve muy relevante y llama precisamente a que sea un tema de prioridad para los estados. Así es que estamos haciendo la tarea, la invitación a que a través del SIPINA, del Sistema Nacional de Protección Integral, se pueda articular precisamente todos los servicios institucionales. Y lo primero, Michelle, es ponerles nombre, identificarlos y a partir de ellos ver cómo vamos a hacer la restitución de derechos, no solo para reducir los riesgos de abandono escolar, violencia sexual, trabajo infantil, reclutamiento, porque obviamente es una población que está mucho más riesgo que otras, sino sobre todo para que podamos en adelante, cuando hay un reporte de desaparición, atender con prioridad a los niños y niñas del entorno.
0: Así es, ya mencionabas, Juan Martín, 165 mil niñas y niños, es un estimado, pero podría convertirse en una cifra todavía mayor, pero sabremos de forma oficial hasta que las instituciones, hasta que los gobiernos, y no excluyo a los estados que son los que, yo creo por prioridad deberían iniciar este trabajo en apoyo a lo que se está haciendo a nivel nacional, y lo que más recuerdo que se haga por ellos son estas celebraciones como posadas o juguetes el Día de Niños, cuando colectivos de búsqueda buscan pues colectas para también apoyar a estas niñas y niños de desaparecidos, muchos de ellos con sus padres desaparecidos desde hace años. Es una verdadera tragedia. Juan Martín, como siempre, gracias por darnos este espacio para platicar y aventarnos con esta realidad, pero yo sé que también significa darle seguimiento a este tema, así que gracias como siempre por la disposición.
1: Muchísimas gracias, querida Michelle. Gracias por tu espacio, por tu periodismo de infancias y a tu público también comprometido con estos temas. Lindo
0: gracias,
1: fin de semana.
0: Gracias, Juan Martín, por visibilizar este tema. Coordinador de Tejiendo Redes de Infancia. Vamos a una pausa. Ya regresamos a Fórmula Noticias.
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16: El tucán.
14: Esta colorida ave destaca inmediatamente por su enorme y vistoso pico, el cual utiliza hábilmente para alcanzar frutas en las ramas delgadas. Habita en las copas de los árboles amazónicos, llenando el denso entorno con sus característicos cantos.
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2: El apunte del día.
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14: El corazón del camarón está localizado en su cabeza, cerca de su sistema digestivo y otros órganos vitales muy importantes.
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0: Iniciamos la segunda hora en Fórmula Noticias. Gracias por acompañarnos este sábado. Hagamos un recorrido. Hay información importante que compartirle. El Departamento de Guerra de Estados Unidos aseguró este viernes que colabora con socios del sector tecnológico para neutralizar los drones que los cárteles de la droga mexicanos usan en la frontera. Las declaraciones de la dependencia encabezada por Pete Hegseth se dieron horas después de que se confirmara que esta semana tres vehículos no tripulados fueron derribados en Texas con un sistema láser multipropósito de alta energía del ejército. Asimismo, advirtió que Estados Unidos seguirá contrarrestando las incursiones de estos sistemas aéreos del crimen organizado, lo dijo así, con una letalidad a la velocidad de la luz, para proteger el territorio y garantizar la seguridad en la frontera. Regreso a México y para reforzar la coordinación del gobierno, distintas agencias de los 33 estados del país, la academia y productores, y pasar de una emergencia a una campaña nacional de control y erradicación del gusano barrenador del ganado, es que instalaron este viernes el Consejo Técnico Científico. En un comunicado, las Secretarías de Agricultura y Desarrollo Rural y de Ciencia, Humanidades, Tecnología e Innovación señalaron que este consejo busca fortalecer las capacidades científicas, tecnológicas e internacionales en favor de la ganadería, el sustento de millones de familias productoras y el abasto nacional de alimentos, pero sobre todo, pues erradicar situaciones, erradicar el gusano barrenador. Y este viernes se publicó en el Diario Oficial de la Federación que la Comisión Reguladora de Telecomunicaciones aprobó y emitió lineamientos generales para la protección de derechos de las audiencias. El acuerdo administrativo fue avalado por unanimidad durante la 24ª sesión extraordinaria del organismo con el voto de la comisionada presidenta Norma Solano Rodríguez y cuatro integrantes del Pleno. Tras concluir una consulta pública realizada del 27 de julio al 21 de agosto del 2026, que recabó 8,889 participaciones ciudadanas y del sector. En otra información, y desde este 27 de agosto hasta este 29 de agosto, se llevó a cabo la quinta reunión plenaria de los legisladores federales del PRI en las instalaciones del Comité Ejecutivo Nacional en la Ciudad de México. Ahí está mi compañera Maru Rojas, y que van a delinear aquí, pues de entrada darle forma al nuevo inicio de sesiones y la agenda sobre todo del partido. Tú nos puedes contar mejor, admirada Maru, ¿cómo estás? Buena tarde.
16: ¿Qué tal? Buenas tardes, con las imágenes de Alejandro Elizalde. Aquí en la zona de Buenavista siguen en encerrona los priistas, diputados y senadores en esta quinta plenaria, porque el próximo periodo ordinario, de lo que se trata, si ya los de Movimiento Ciudadano en Sonora pidieron que se hagan, dejen de ser autónomas las fiscalías, aquí piden que se les den más recursos, porque sin recursos en las fiscalías no se pueden atender los delitos, delitos como el despojo. El PRI presentará una iniciativa de ley precisamente para este tipo de delito como es el despojo. Hablamos con los coordinadores parlamentarios en ambas cámaras, con Rubén Moreira de la Cámara de Diputados y con Manuel Añorbe Baños, quien es el coordinador de los senadores. Ambos coinciden. Hoy el despojo es el delito más grave que están padeciendo los mexicanos. Miles de familias pierden su patrimonio por este delito. Y decirte también, Michelle, que otra de las propuestas que presentará el PRI será, además de los mayores recursos a las fiscalías, que regresen las bicamerales. Y bueno, vamos a escuchar cómo habla del despojo Rubén Moreira.
17: Nosotros queremos revisar bien el tipo penal de despojo, hacer un tipo delictivo único para el país, para que no tengamos pues holgura en algunos lugares y pues se siga atentando contra la propiedad privada y el patrimonio de la gente.
16: Mientras que también el senador Añorbe nos dice que tiene que ser un delito federal, esto es, que la misma pena sea para todos los estados de la República. Y decirte que lo que pide también el Senado y pedirá a través de la Cámara de Senadores, de la Cámara Alta, nos dice el senador Añorbe, es que se regresen las bicamerales, ya que no ha habido estos encuentros y un diálogo con Estados Unidos simple y sencillamente en las negociaciones que se llevan a cabo para el tratado comercial con Estados Unidos y Canadá, el T-MEC, el Senado ha sido pulverizado. No se ha reunido la bicameral de seguridad que solo se instaló para que renunciara su presidente y se fuera de candidato, un morenista, muy joven, por cierto. Y entonces, ¿cómo llegan los partidos? Movimiento Ciudadano pidiendo que sean autónomas las fiscalías, que no dependan que dependan de los gobernadores en el caso de las fiscalías estatales y dependa del presidente de la República en el caso de la Fiscalía General de la República. Y decirte que mañana 5 secretarios de Estado estarán presentes en la Cámara de Diputados para la plenaria de Morena, de lo cual, Michelle, estaremos pendientes.
0: Y nos vamos a enlazar contigo, querida Maru, si nos lo permites. Gracias por este reporte. Recordaba nada más ahora, hablando de la bicameral, la última vez que llegaron representantes estadounidenses a las cámaras de México, todos se deslindaron de ellos, ¿eh? Nadie los quiso retomar como un trabajo además oficial, binacional, así que yo creo que sí hay que darle formalidad. El contexto y la experiencia nos lo adelanta, ¿no?
16: Efectivamente, y en ese caso, dice el senador Manuel Añorbe, no se ha dado este peso que tenía el Senado para ese tipo de relación internacional.
0: Uh-huh. A nivel bien, Maru, entonces estamos pendientes para el día de mañana. Gracias por el reporte, como siempre.
16: Buenas tardes.
0: Buenas tardes. Y vamos ahora a los deportes. Cambiando de información, listo mi compañero Ángel Ricalde.
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18: Desde 1983, el Maratón de la Ciudad de México ha forjado leyendas como Miguel Ángel Vargas, conocido como Don Maratón, quien completó de manera ininterrumpida 38 ediciones de la carrera. Su determinación fue tal que en el año 2000 cruzó la meta, incluso con una fractura en el pie. Pero en 2020 la historia se detuvo. Por primera vez en décadas, la pandemia de COVID-19 obligó a cancelar el evento, dejando a casi 3.000 corredores inscritos con una meta inexistente. Las secuelas del virus obligaron al propio Don Maratón a ausentarse en 2022, frenando su impresionante racha histórica. 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
19: Bueno, esta es una de las muchas historias que rodean al Maratón de la Ciudad de México. Muy buenas tardes, Michelle, una vez más. Saludos a todo el auditorio. El día de mañana se va a celebrar la edición 43 de este histórico Maratón de la Ciudad de México. Desde muy temprano son 5 grupos los que saldrán desde Ciudad Universitaria, evidentemente culminando en el Zócalo de la capital del país. A las 5:45 saldrá el primer grupo, el bloque de silla de ruedas, y después el bloque de elite femenil, el bloque elite varonil, posteriormente el bloque B y el bloque C, el último grupo a las 6:30 de la tarde. La cobertura a través de Grupo Fórmula, estaremos ahí desde muy temprano y por supuesto le daremos seguimiento puntual. En otros temas, vámonos hasta Monterrey porque ahí está terminando la edición 18 de el Abierto GNP Seguros Monterrey y se encuentra nuestro compañero, mi amigo Alberto Campos, a quien saludo con muchísimo gusto. Beto, ¿cómo estás? Termina la edición 18 de este prestigioso certamen. Gusto saludarte.
20: ¿Cómo estás, estimado Ángel? Un gusto saludarte. Así es, estamos ya en la recta final de este Abierto GNP Seguros 2026 en Monterrey. El día de hoy tendremos a una nueva campeona y es que el día de ayer habrá que mencionar que Dian Perry terminó eliminando a la estadounidense Ann Lee, mientras que Lise Mertens hizo lo propio con la checa, en este caso Nicola Bartunkova. Vamos a escuchar las palabras de Mertens porque precisamente es una de las mejores rankeadas dentro de la WTA y está haciendo su primer torneo y evidentemente su primera final en la Sultana del Norte.
1: Bueno, creo que es muy importante centrarme primero en mí misma. ¿Qué puedo hacer mejor? ¿Qué puedo mejorar? Pero sí, jugué contra ella hace un par de semanas. Como ya lo he dicho, es una jugadora con mucho talento y una derecha realmente buena. Tiene un revés a una mano, así que utiliza bastante el golpe cortado. Tiene un muy buen primer servicio, pero sí, creo que las finales son diferentes. Por supuesto, ambas hemos jugado muchas veces en la pista central. Se vive un ambiente especial, así que sí, tengo muchas ganas de que llegue mañana.
20: A las 5:30 de la tarde, perdón, será esta final entre Mertens y, por supuesto, Parrilos. Los detalles los tendremos a través de Grupo Fórmula y Fórmula Deportes. Y así también habrá que destacar que a las 3 de la tarde se estará jugando la final de dobles, Ángel.
19: Extraordinario, Beto. Muchas felicidades por tu cobertura, que también creo que te la has pasado muy bien. Me parece que has tenido una muy buena semana, has sido muy consentido, pero excelente la cobertura. Muy bonito tu cuadro, por cierto, excelente cuadro nos presentas hoy aquí en la señal de Grupo Fórmula de Telefórmula. Gracias, Alberto, pendientes.
20: Saludos, buena tarde, incluso el clima nos ha tratado bien, estamos casi a 40 grados a lo largo de esta semana.
19: Uf, bastante complicadito. Abrazo, saludos, Beto.
20: Saludos.
19: Bueno, pues pasamos al fútbol mexicano, Liga MX, fecha número 6, apertura 2026. Ayer tres partidos, el Cruz Azul regresó a la victoria después de tres partidos de derrotas consecutivas. Lo hizo derrotando al Necaxa, que por cierto no levanta con Barini. Los goles de Jeremy Márquez, Nicolás Ibáñez y Willy Ardita para la máquina. En el estadio Azteca, el estadio Banorte, el Atlante, otro empate para el equipo de Miguel Herrera, 1-1 frente al León, rescatando el de último minuto al 90+2 con un tanto, un golazo, por cierto, de Martín Sarrafiore, el 1-1, y los Pumas caen otra vez 2-0 frente a los Xolos, dos penales provocados por Rubén Duarte, ambos cobrados por Gilberto Mora de manera fantástica, con mucha madurez para el 2-0 de los Xolos de Tijuana. Noticias adicionales: Raúl Jiménez, un gol más en el Wolverhampton, su segundo de la temporada de penal, victoria de su equipo, y también Mateo Chávez hace gol en los Países Bajos ante el Go Ahead Eagles, así que buenas noticias de los mexicanos en Europa, además de que Eric Lira será próximamente anunciado como futbolista del Mónaco luego de que Cruz Azul llegara a un final correcto de la negociación, 8 millones de euros más 3 en variables, toda la suerte para él. Lo que tenemos en los deportes, Michelle.
0: Gracias, Ángel, y los resultados en Fórmula Deportes en nuestra Protrafarma. Muy buena tarde.
19: 8 de la noche, así es, buena tarde.
0: Gracias, y con esto vamos a una pausa, ya regresamos.
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0: Estamos de regreso en Fórmula Noticias. Gracias por acompañarnos. Al grito de mi cuerpo, mi vida, y al grito de mi vida, mi muerte y mi decisión, cientos de personas que enfrentan padecimientos incurables y sus familias realizaron la primera marcha por la legalización de la eutanasia y entregaron al Congreso y al gobierno capitalino, así como a la Presidencia de la República, resultados de encuestas de una consulta impulsada por la Secretaría de Salud y la iniciativa para que se legisle en esta materia en los ámbitos federal y local. Y sin duda, una de las figuras más representativas de esta lucha es Samara Martínez, activista e impulsora de la Ley Trasciende. Gracias, Samara, por esta charla. Buena tarde.
7: Hola, ¿qué tal? Buenas tardes. Muchísimas gracias a ustedes por la invitación. Disculpen de antemano la ronquera, pero ayer se gritó, sí. Se marchó y bueno, pues aquí andamos.
0: A ver, primero preguntarte justamente eso, de iniciar como una expresión, una solicitud de atención, de ayuda a una situación como la tuya. Ahora una manifestación, Samara. Esto va creciendo. Recuerdo haberte hecho una entrevista hace más de un año con tu historia propia y ahora estás encabezando una manifestación. Digo, qué satisfacción para ti que te encuentras en este camino a más personas que están en una situación como tú y que se unen a la voz, al grito que tú haces. Pero también habla de una desatención y una omisión, y por eso la manifestación.
7: Claro, a ver, como sabes, estamos por iniciar este próximo periodo legislativo, que inicia el 1 de septiembre, y ya está todo, dirían los políticos, ya está todo planchadito para que pase sí o sí, al menos al dictamen, ¿no?, en este próximo periodo legislativo. Un tanto la manifestación, pues, fue la antesala de decir que, aunque como bien mencionas, ya llevamos un año, estamos por cumplir ya un año en este proceso, pues que si ahora sí ellos no hacen caso, no avanzan, no prometen, o más bien no cumplen lo que han prometido durante este año, bueno, pues ahí vamos a estar, ¿no? Y que como pacientes no nos cansamos, como pacientes pues no quitamos el dedo del renglón. Ayer fue muy significativo porque, claro, personas que nunca habían tenido la oportunidad de participar, de alzar la voz, pero sobre todo, pues, por las personas que ya no están con nosotros, que durante este año que esperaron la ley fallecieron en condiciones de mucha tristeza y de mucha precariedad, también se vale decirlo. Creo que ahí estuvieron presentes, y es eso, no dar ese golpe de autoridad firme, pero con mucha nobleza, diciendo qué es lo que falta, es lo que yo preguntaría, y espero que la respuesta no sea voluntad política.
0: Samara, yo mencionaba algo que fue algo que se dijo en esta manifestación. Ustedes tienen, pues, sondeos, también tienen encuesta, también tienen una consulta impulsada por la propia Secretaría de Salud. ¿Y qué dice la mayoría? ¿Qué dice la gente?
7: Bueno, por ejemplo, incluso ayer que nos recibió la jefa de gobierno aquí de la Ciudad de México, nos sorprendió, porque nosotros, si bien teníamos encuestas desde el 2016, otra en 2022 y la última que hicimos el año pasado, en donde se asegura que el 73% de los mexicanos están a favor, y en casos como Ciudad de México, Guadalajara o Monterrey, sube hasta un 80%. Ayer la jefe de gobierno, Clara Brugada, nos sorprendió diciendo que, pues bueno, ellos ya habían lanzado este estudio previo, y que la respuesta era que al menos en la Ciudad de México el 85% de los ciudadanos estaban a favor, que nos indica que aparte de todo el trabajo legislativo que hemos hecho, pues también está este trabajo de concientizar, ¿no? Y que la gente cada vez está mucho más segura de querer la última de las libertades. Hablamos de esta estrategia política que se tiene que seguir, y que no solo ella en lo particular, sino también todos sus gobiernos, incluso legisladores de diferentes grupos parlamentarios, pues apoyan para que esto salga en este próximo periodo legislativo.
0: Pues yo creo que la clave, al menos para ir avanzando, la puede, y el presidente lo puede ir marcando, la Ciudad de México. Si es la autoridad, Samara, la jefa de gobierno, la que reconoce que más del 80% de las y los ciudadanos reconoce la eutanasia como esta posibilidad que ustedes han solicitado, pues ya debería estar en manos del Congreso de la Ciudad de México, ¿no?
7: Por supuesto. A ver, aquí es importante, si bien en octubre del año pasado lanzamos la iniciativa federal para la aplicación en todo México, pero tú sabes, luego muchas causas sociales luego van pues de congreso local en congreso local, y lo que buscamos es justo, sabemos que lo federal es un poco más ambicioso, por ende más complejo, pero así como la Ciudad de México ha sido punta de lanza para avanzar en muchos de los derechos que tenemos hoy en día, pues creo que también otra ruta a activar es precisamente que se inicie en este congreso local, que sin duda alguna creo que está bien posicionado, porque también la semana pasada tuvimos una junta con la secretaria de Salud de la Ciudad de México, Nadine, y nos dijo que pues va con todo, ¿no? O sea, que en esta cuestión ellos están más que seguro que es una necesidad urgente para este próximo, pues, próximos meses.
0: Así es, Samara. Yo creo que es importante seguir compartiendo, y te lo voy a dejar obviamente a ti. Tú eres quien mejor lo hace, basándose sobre todo en tu experiencia, que el hecho de que se pida aprobar la eutanasia no es porque así cualquier persona puede llegar y solicitarla. Hay un antecedente como enfermedad. Ustedes buscan la eutanasia asistida. Hay personas que no resisten estar acá. Recientemente, te lo comparto, escuchaba el testimonio de una conocida que me hablaba de su mamá, que no va a poder ser operada por una situación que ya no se puede recuperar. Vive en dolor intenso, es llorar día y noche. Y ella, digo, si otras leyes tuviéramos, tendría otra opción, que la misma madre le ha expresado, sin embargo no puede. Entonces, ¿qué va a pasar con ella? Tiene que aguantar, tiene que resistir, no hay medicamento que pueda calmar su dolor. Y es importante visibilizar que son este tipo de casos los que buscan esta eutanasia asistida. No es deliberado, no es un tema de antojo de alguien o por una ocurrencia, ¿no?
7: Claro, la gente luego piensa que va a ser como algo que se oferte, ¿no? Que cualquier persona va a poder solicitar, y creo que eso es uno de los errores más grandes al hablar de este tema. Recordemos que es un proceso médico asistido que aplica únicamente en casos de enfermedades incurables, crónico-degenerativas, que se encuentren ya en un estado avanzado de la enfermedad, es decir, que ya tu calidad de vida sea limitado, y que nos guste o no, porque pues así pasa con las enfermedades, tarde o temprano esa misma enfermedad te va a terminar matando, o bien en circunstancias de paraplegia o cuadraplegia, en donde tuviste un accidente y pues quedas, ¿no?, de por vida en una situación discapacitante para tu salud. Esto tendrá que ser comprobado mínimo por dos doctores. Aplica en este primer gran paso únicamente para personas mayores de 18 años de edad que se encuentren en pleno uso de sus facultades mentales. Entonces, por supuesto, es un proceso regulado que no tiene, porque luego a veces el miedo siento que viene por ahí, no tiene el por qué utilizarse como una cuestión de abuso, ¿no? Para, matar personas. La realidad es que no,
0: así es,
7: porque incluso no es un homicidio. O sea, aquí es una línea muy, muy delgada. Aquí el único que lo puede hacer expreso es el paciente, nada más, ¿no? Y eso bajo, obviamente, el vivir supeditado a cuestiones médicas que quitan ya la calidad de vida y que muchas veces ya no es una vida digna.
0: Samara, recordemos este caso reciente en España, donde muchos nos pareció que el argumento principal para que esta jovencita, que estaba lamentablemente también en silla de ruedas, que vivió por largos años un proceso de salud mental muy, muy fuerte, ella decide arrojarse un balcón, sobrevive a esta situación, pero su situación mental complicaba ya su vida. Ella lo expresó en los medios de comunicación y por eso solicitó eutanasia. Situaciones como esta también se contemplarían en esta iniciativa. Nos parece que se va más por un tema de salud mental, o este está descartado. Estamos hablando solamente de enfermedades como las que ya mencionabas.
7: De primera instancia, y como siempre digo, a ver, vamos a dar un gran paso. Y ese primero gran paso lo tenemos que garantizar. De momento no aplica para cuestiones como depresión, ansiedad, porque con un buen tratamiento psicológico. Con un buen acompañamiento, son enfermedades totalmente controlables, es decir, no son crónico-degenerativas. ¿Aplica para enfermedades mentales crónico-degenerativas, como lo son el Alzheimer y la demencia? Sí. Pero cuestiones que la medicina pueda entrar a precisamente sanar o dar una mejor calidad de vida, no, porque la eutanasia es una opción extrema para casos extremos, ¿no? Uh-huh. Pero sí es tener una buena opción. Ahora, del caso que mencionas precisamente de Noelia Castillo de España, es importante decir, independientemente de la cuestión mental, Noelia tenía una paraplegia, sí ocasionada, bueno, pues por el fatal desenlace y el accidente que se suscitó, pero a ella le fue aceptada la eutanasia por la cuestión de la paraplegia, no por la cuestión de la depresión. Es importante porque luego ahí al momento de comunicar, y entonces en ese momento yo recuerdo en marzo se comunicó, ay, es que es el primer caso de depresión en España que no. Tenía depresión, sí, bueno, pero fue aceptado por precisamente la cuestión de la paraplegia. Sí. Y aquí en México, bueno, es importante decir nada más en estos casos muy específicos.
0: Así es, Samara Martínez, pues a través de nuestro espacio y si nos permites, obviamente a través de ti darle seguimiento. Creo que fue muy relevante lo revelado por la jefa de gobierno de la Ciudad de México sobre esta encuesta que tiene y ese puede ser el gran avance. Permítanos estar en contacto contigo para seguir actualizando este tema y seguir entendiéndolo. También creo que es muy importante difundirlo para, sobre todo, que la gente vaya entendiendo el proceso y por qué ustedes están solicitando la eutanasia.
7: Por favor, porque al final de cuentas, bueno, pues aliados son. Y ustedes como medios de comunicación tienen una gran responsabilidad, así que muchas gracias.
0: Gracias, Samara, gracias por esta charla. Samara Martínez, activista impulsora de la ley trasciende. Para mí es importante también darle el ejemplo personal que tuve con unas amistades, porque, bueno, no me gustaría que se me juzgue de impulsar, más bien poner herramientas para que usted forme su criterio. Vamos a una pausa y ya regresamos.
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0: Estamos de regreso en Fórmula Noticias. Gracias por acompañarnos. En nuestro país las cifras van cambiando, las estimaciones se pueden brindar y creo que es importante sobre todo ponerlas de contexto. En nuestro país más del 34% de las víctimas de abuso sexual son niñas y niños y un gran porcentaje ocurre en planteles educativos de nuestro país. No sé si usted ha escuchado sobre la Ley Aciel. La Ley Aciel es una iniciativa legislativa en nuestro país que busca prevenir y sancionar la violencia sexual contra menores en instituciones educativas. Impulsada por Aciel de la Rosa, la ley propone protocolos obligatorios de detección y atención, capacitación para servidores públicos y sanciones para funcionarios que omitan actuar ante posibles delitos. ¿Cuántas veces no ha escuchado aquí en este espacio en Fórmula Noticias o en otros espacios de Radio Fórmula, cómo se desarrolla, cómo se detecta un abuso sexual infantil de niños, adolescentes y hasta de bebés? Recientemente el caso de Chihuahua, aquí le hemos dado seguimiento. Aciel Alberto de la Rosa, gracias por esta charla. Además de encabezar esta gran lucha, te tocó ser víctima, te tocó ser sobreviviente, le voy a llamar yo sobreviviente, y además eres fundador de Aciel Reconstruyendo Vidas, esta pues asociación que busca, tienes tu objetivo con esta ley. Gracias por esta entrevista para Radio Fórmula.
18: Gracias por el espacio.
0: Aciel, ya lo decía yo, eres sobreviviente de una situación como esta, y con mucho respeto, si lo ves viable, me gustaría que nos compartieras tu experiencia como contexto para hablar sobre la ley, sobre lo que es tu lucha, lo que buscas que ocurra en México.
18: Sí, claro. Yo fui víctima de abuso sexual dentro de la escuela secundaria número 35, ubicada en el municipio de Apaxco, en el Estado de México. Desde un principio hubo omisiones, graves omisiones por la Secretaría de Educación Pública del Estado de México, como en muchos otros casos. Se perdieron cámaras, testimonios, muchas personas no se han mandado a testificar y obviamente existe el desconocimiento de los servidores públicos hacia este tipo de acciones, el cómo reaccionar en este tipo de circunstancias hacia nosotros como infancias víctimas de estos delitos.
0: Así es. Aciel, ¿cuántos años tenías?
18: Yo tenía en ese entonces 13 años de edad.
0: Y lo que tenemos como información, como reporte, es que tú pierdes el conocimiento, alguien te hace perder el conocimiento y despiertas. Esto ocurrió en el baño del plantel educativo y cuando abres tus ojos, estabas en otro sitio.
18: Exactamente, yo fui drogado, sometido, violado, en todas las torturado, podría decirse yo, por un sujeto que se sintió con el derecho de disponer de mi proyecto de vida, de mi cuerpo. Porque algo de lo que nadie quiere hablar es la violencia sexual hacia las infancias, y la realidad es que la violencia sexual también mata. Va matando, nos va matando como infancias víctimas, va matando a las familias, a los núcleos familiares, y estos delitos no, no tienen consecuencia alguna. No existe algo estructurado por el Estado que nos ayude a trabajar sobre el trauma. Realmente no hay ni siquiera una ruta estatal de seguimiento hacia estos casos graves hacia las infancias víctimas.
0: Así es, acabas de decir algo muy importante, alguien que atenta sobre tu proyecto de vida. Me queda claro que te has preparado, lo escucho en cada palabra que tú mencionas, te has educado en el tema, has avanzado, estás investigando, estás luchando, estás proponiendo, pero hay personas que no son así después de una situación como esta, no sobreviven a esto, muchas de ellas, otros simplemente su proyecto de vida queda cortado, las alas quedan rotas completamente. ¿Tú te puedes considerar como una persona que sobrevivió, que sobrepasó eso y que está recuperando su proyecto de vida?
18: No hay palabras para expresar esto, porque si estamos sobrellevando este proyecto de vida, yo y mi familia, pues hemos sido solos. Hemos decidido que mi caso no solamente quede en una carpeta de investigación, porque el Estado mexicano nos quiso arrebatar todo. Nos quiso convertir en un número de carpeta de investigación, en un número de registro estatal de víctimas, y nosotros nos negamos en todo momento a eso, porque realmente no existe un programa, una línea que siga el Estado para este caso de infancias víctimas, en la que nuestros proyectos de vida se encuentran lacerados. Yo decidí no estar llorando, no quedarme en la cama deprimido, no por decisión propia. El Estado me obligó a mi familia a salir a las calles, a prepararnos, a investigar, a pasárnoslas leyendo, porque realmente el Estado nunca hizo nada y hasta el día de hoy no hace nada por prevenir, actuar y protegernos a nosotros como infancias víctimas.
0: ¿Dónde ocurrió, Asiel, este hecho? Imagino que para esta... hasta esta fecha, y por lo que nos dices, de entrada no reconocieron el delito. ¿Qué ha pasado con el agresor? En el tema legal, ¿qué ha pasado hasta el momento?
18: Pues mi carpeta se encuentra todavía en etapa de investigación en la Fiscalía General de Justicia del Estado de México. Yo logré la atracción a la Fiscalía General. He tenido el acompañamiento de la fiscal central, la maestra Dicia García Espinosa de los Monteros. Yo confío en que desde un momento que ella hizo esa promesa mirándome a los ojos de que iba a haber justicia, esa promesa se va a cumplir. Porque yo siempre lo he dicho, así él no solamente es un número de carpeta, no es una cifra, no solamente soy yo. Yo represento muchísimos casos más en el Estado de México y en el país que continúan en completa impunidad de niños que deciden luchar desde el silencio, desde el anonimato, pero que desde sus cuartos encerrados llorando, que se atrevieron a denunciar, confían en el Estado mexicano, en que el Estado les va a dar justicia.
0: Así es. Bueno, ¿cuántos años tienes actualmente?
18: Actualmente 16. Estoy próxima a cumplir 17 años.
0: Eres muy joven. Esto es muy reciente y tienes, si lo transmites, ese poder, sin duda, esas ganas de seguir luchando. Y sin duda tu mensaje llegará a muchas personas. ¿Tienes idea de cuántas niñas y niños, y a través de, y preguntarte también si a partir de que comienzas pues a fundar esta asociación de Asiel Reconstruyendo Vidas, cuántas niñas y niños están viviendo una situación como esta, o cuántos casos han llegado a la fundación de una denuncia similar a la tuya, o de abuso sexual similar al tuyo?
18: Nosotros llevamos 50 casos de delitos de alto impacto y a partir de que
0: ¿en el Estado de México?
18: En el Estado de México. Solo en el Estado de México. Y a partir de que llega la ley Asiel, diario, no hay día en el que no me escriba una víctima pidiéndome ayuda. El día de ayer recibí dos peticiones de ayuda y acompañé a dos víctimas en la Fiscalía de Valle y de Chalco a casos que no avanzan, igual de infancias víctimas en el Estado de México, que continúan en completa impunidad.
0: ¿Tienes identificado a tu agresor? ¿Sabes quién es? Por lo que nos dice, entonces, ¿no hay algún detenido? ¿En qué situación, en qué proceso va la investigación?
18: Te encuentra en investigación. La Fiscalía está trabajando para mantener una línea de investigación sólida y que, como en otros casos, no quede estos vacíos para que esta persona quede en completa impunidad.
0: Ok. Bueno, pues imagino que la Secretaría de Investigaciones es importante, sobre todo para que pues la persona, el agresor, no huya, ¿no? Pero ya nos mencionabas tú las condiciones en las que te ocurrió también. Es difícil, pero también hablabas de cámaras, hablabas de herramientas que pudieran abonar a esto. Pero, bueno, no las han contado, ¿no? Como ha ocurrido en muchos de los casos, son claves, ¿no? Son pistas claves para comenzar a llevar a cabo una investigación y en esta difíciles de acceder.
18: Exactamente.
0: Así, ¿cuál es el llamado? Porque no se puede quedar, obviamente, en el Estado de México. Me parecen demasiados 50 casos similares que te llegan a ti y a partir de la ley Aciel están en incremento. Sin duda se tienen que poner las cartas en la mesa, tomar una decisión importante. ¿Harías un llamado al gobierno de México? ¿Harías un llamado a la presidenta Claudia Sheinbaum para darle voz, dándole voz a las niñas, a los niños que son abusados sexualmente en los planteles educativos de todo el país?
18: Y pues, sí, por supuesto, a todas las autoridades, incluso a la presidenta. Ella en su discurso dijo que ingeniera terminaba con A, maestra con A, licenciada terminaba con A, todas las carreras terminaban con A. Víctima también termina con A, y a nosotros nadie nos enseñó, a nosotros nadie nos preparó. Se han volteado a ver muchos tipos de violencia, pero a nosotros como infancias víctimas no se nos ha volteado a ver, no se nos ha tomado en cuenta. Yo lanzaría un mensaje al gobierno de México, en especial a todos los diputados, y que atraigan la ley, que sea una ley nacional, porque podemos salvar muchos proyectos de vida. Una ley va a cambiar la historia de miles de niños en México y en América Latina.
0: ¿Qué mensaje enviarías a los padres de familia, basándote en tu experiencia?
18: Que siempre le crean a los niños, que estén alertas a cualquier situación, cualquier comportamiento, cualquier cambio de actitud en esos niños. Porque muchas veces ni siquiera saben que están sufriendo violencia, no saben qué es violencia. Estemos atentos, alertas a los comportamientos. Si un niño sale de un aula con un comportamiento distinto, si no quiere regresar, estemos alertas, porque podemos prevenir que lo sigan violentando, que sigan transgrediendo el interés superior del menor.
0: Aciel, gracias por esta charla. Le vamos a dar seguimiento a la ley Aciel. Esta, sin duda, es una iniciativa que yo espero sea recibida con esta urgencia, y lo reflejan obviamente tus palabras, por ti y por todas estas niñas y niños, adolescentes que les toca lamentablemente ser víctima de estos abusos sexuales dentro de sus planteles educativos, y en muchos casos, como ya lo mencionaba al inicio, los hemos exhibido aquí en este lugar y ha pasado muy poco. Las carpetas de investigación estancadas y, bueno, obstáculos también en los procesos. Y muchos de ellos radican en los estados del país. Entonces yo creo que necesita haber algo, necesita algo simbrar en las fiscalías de los estados. Aciel, gracias. Vamos a estar en contacto, nuestra solidaridad, y te mando un fuerte abrazo. Gracias por aceptar platicar conmigo.
18: Gracias por el espacio.
0: Gracias, un abrazo fuerte. Vamos a una pausa, ya regresamos. Esto es Fórmula Noticias.
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20: Los pinos son las coníferas más extendidas del hemisferio norte, fundamentales para la industria maderera y la reforestación. Su resina y piñones son recursos valiosos, mientras que sus hojas en forma de aguja les permiten resistir climas helados. Forman bosques densos que actúan como pulmones vitales, albergando una biodiversidad inmensa y protegiendo los suelos de la erosión hídrica.
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24: Un solo rayo contiene suficiente energía para tostar 100,000 rebanadas de pan en una fracción de segundo.
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24: El desierto del Sahara era una región verde cubierta de lagos y praderas hace apenas unos 6,000 años atrás.
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24: Los ojos de un camaleón pueden moverse de forma independiente, permitiéndole ver en dos direcciones distintas al mismo tiempo sin problemas.
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7: La Fiscalía de Tamaulipas cumplimentó una segunda orden de aprehensión contra Estrellita N vinculada al feminicidio de Dafne Zapata en una academia militarizada de Ciudad Madero. La mujer fue detenida por violencia familiar equiparada contra un adolescente en hechos ocurridos.

0: mediante operativos de inspección y vigilancia contra el tráfico ilegal.
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2: Estamos de regreso en Fórmula Noticias. Las lluvias que han caído en la Ciudad de México, algunas las han celebrado, pero ha fastidiado a más de 100. Esa es la realidad. Se colapsa el tráfico y, bueno, el servicio de transporte parece complicado para muchas personas. No sé si esto va a terminar o no. Y, bueno, también en algunas zonas del país el calor intenso se mantiene. Quien tiene más información es mi compañero Polo Espejel. Polo, ¿qué se espera para este fin de semana y los próximos días? Qué gusto saludarte. Buena tarde.
3: ¿Cómo estás, Michelle? Buena tarde. Pues mira, la Coordinación Nacional de Protección Civil ha pronosticado para este sábado y las próximas horas chubascos y lluvias fuertes a muy fuertes con descargas eléctricas. Esto para el noreste, norte, noreste, sur y sureste de México, además de la península de Yucatán. Por lo cual, bueno, pues advierte de tomar las previsiones y sobre todo evitar cruzar cauces, ríos, tomar en cuenta también para quienes viven cerca de laderas, en carreteras, pues hay vulnerabilidad para probables deslaves por este temporal. Comentarte también que existe la posibilidad de caída de granizo en el occidente y centro del país, incluido el Valle de México, para esta misma tarde. También estará acompañada de ráfagas de viento de 50 kilómetros por hora. Además, Michelle, por si fuera poco, va a prevalecer la onda de calor para Baja California en el noreste, Baja California Sur, centro y sureste, Sonora, noreste y oeste, Chihuahua en el noreste, Coahuila en el norte y sur, Nuevo León, centro, sur y este de Tamaulipas. Así que hay que mantener, pues, los impermeables, las sombrillas y, sobre todo, evitar y atender las puntualidades de las unidades de protección civil para evitar poner en riesgo la vida, Michelle.
2: Así es, tomar las debidas precauciones, así que gracias por este oportuno reporte. Gracias, Polo, buen fin de semana.
3: Igualmente, Michelle, buen fin de semana.
2: Leopoldo Espejel con la información. Bueno, voy a otra, si me lo permite, hace unos minutos hablábamos de, sí, del Día de los Abuelos y la situación de vulnerabilidad en la que viven muchos, las omisiones, pero también nos gustaría compartir con ustedes la otra cara que tenemos también y mostramos los mexicanos sobre el Día de los Abuelos, una fecha para celebrar historias, experiencias y también a la familia. Jenny Valencia nos ha preparado un reporte.
4: Celebramos el Día del Abuelo en México. De acuerdo con el INEGI, 15.1 millones de personas en el país tienen 60 años y más, lo que representa al 12% de la población total. En 3 de cada 10 hogares mexicanos vive al menos un adulto mayor en el núcleo familiar. El presidente de la Alianza Nacional de Pequeños Comerciantes, Cuauhtémoc Rivera, reveló que 33% de los adultos mayores continúan activos y contribuyen en la actividad económica del país.
5: 14 horas o más destinan los abuelos, en promedio, al cuidado de los nietos, es decir, los abuelos todavía participan de las labores del hogar. El 70% de los adultos mayores en el país tienen el rol de abuelos, o sea, hacen el papel y lo cumplen en esa condición en el núcleo familiar. Y el 33% de las personas de la tercera edad continúa trabajando, o sea, activo en el mercado laboral y en las actividades del comercio local.
4: Por lo que resaltó que se les debe dar el respeto y cariño que merecen.
5: Nuestros abuelos nos dieron las raíces para crecer. Hoy nos toca a nosotros darles el espacio, el respeto y el cariño que merecen. No el día 28 de agosto tan solo, sino todos los días del año porque se lo han ganado.
4: Destacó que el mejor regalo que se les puede dar en este día es escucharlos, dedicarles tiempo, atención y valentía. Dar su sabiduría, así como crear comercios, calles y entornos accesibles que faciliten su convivencia, al igual que movilidad diaria, y en familia celebrarlos todos los días con hechos y respeto. Para Grupo Fórmula, Jenny Valencia.
2: Gracias, Jenny, por esta información. Tome nota porque aquí va parte de la agenda cultural de fin de semana, bueno, de los días que se vienen en la Ciudad de México. Y mire, le tengo la propuesta de Guille y el Nahual. Le invito a ver el siguiente clip.
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0: Guille y el Nahual. Así que le agradezco mucho a José Aguilar, actor, me dé la oportunidad de hablar de este gran proyecto, sin duda, y veo para toda la familia. ¿Cómo estás? Buena tarde y gracias por aceptar esta charla para Radio Fórmula.
1: Hola, ¿cómo estás? Muchísimas gracias por el espacio.
0: Qué gusto. Siempre me emociona cuando en un proyecto cultural se ofrece esta posibilidad de que las niñas y los niños puedan conocer un Nahual. Siempre me ha parecido muy interesante, sinceramente.
1: Sobre todo porque en México no sabemos exactamente qué cosa es un Nahual. Entonces, pues eso también ha sido interesante para Tribu Producciones. Guille y el Nahual es una historia que habla de amistad, de respetar lo diferente y de no tenerle miedo, ¿no? Siempre nos pasa en diferentes edades que tenemos un poquito de desconfianza a lo desconocido y muchas veces eso no nos permite tener la experiencia que quizás sea buena de involucrarnos con esto que puede llegar a ser diferente o desconocido. De eso habla Guille y el Nahual. Guille es una niña muy solita que de repente se topa con este amigo Nahual y se hacen amigos, pero pues como en todo, esta amistad con un ser sobrenatural tiene consecuencias. Uh-huh. Entonces la obra va de descubrir juntos qué consecuencias puede ser, a dónde los lleva esta amistad y cómo pueden convivir y defender esto nuevo que se está generando, que puede llegar a ser muy lindo para los dos.
0: Estamos compartiendo para la gente que nos está escuchando, pero va a tener a su dispositivo en las manos en unos minutos o puede ver la repetición en nuestras plataformas de esta entrevista. Háblame de transformar el Nahual. Estaba viendo las imágenes de la escenografía, pero la forma en la que lo interpreta es maravilloso, la verdad. No me lo esperaba.
1: Ah, qué bonita, gracias. Pues mira, el Nahual para nosotros tomó esta forma tan alegre, tan colorida, precisamente porque en todo México hay diferentes acepciones de lo que es un Nahual. Y entonces quisimos tomar todas, pero también las positivas y volverlo en una representación plástica, que nada mejor que un alebrije para tener todos estos cachitos que componen todas estas identidades de cada uno de los lugares de nuestro país, que pueden tener una idea de qué cosa es el Nahual. Un animal totémico, algo que se transforma en diferentes cosas, un ser sobrenatural que tiene incidencia sobre elementos de la naturaleza, pero que no necesariamente es malo, simplemente es, ¿no? De eso también va la complicación de esta amistad, porque el Nahual simplemente, pues, siente hambre y él come. Llora un poco y algo pasa, algo grande sucede. Algo le conmueve y aparece un volcán. Entonces, él puede cambiar de tamaño, pero no sabe si hace bien o mal a todos los que le rodean. Simplemente es su naturaleza. Y juntos queremos ir descubriendo cómo es coexistir con un Nahual.
0: Así es, me parece muy interesante porque no quiero ser tan spoiler o tan spoiler, pero es para que vayan a la obra. Justamente esto inicia porque Guille quiere una mascota, ¿no? Pero no puede tener una mascota. Yo quiero pensar que en muchos lugares, pero sobre todo en la Ciudad de México, a muchos niños viven una situación como esta, donde papá, mamá trabajan, son hijos únicos, y yo creo que ahí es donde comienzan todos estos personajes imaginarios también con los que juegan eso. Así que me parece que puede conectar muchas vidas, ¿no? Incluso pueden proyectarse. Me parece que es una obra maravillosa y buena para niñas y niños también.
1: Claro que sí. Finalmente está pensada para toda la familia. Sí es un espectáculo dirigido a las infancias mexicanas,
0: sí,
1: que busca enaltecer todo lo bueno que tiene este país,
0: la,
1: ¿no?,
0: cultura.
1: Pero
0: sí,
1: también está pensado en que a partir de la música, los colores, los chistes, todos los juegos escénicos y el manejo de los títeres también entretenga ojos de unas infancias un poco más adultas, ¿no?
0: Sí.
1: Está pensado para toda la familia, para que cada uno de los miembros que asista pueda pasar un buen rato.
0: Y creo que está garantizado. Invítanos, por favor, dónde se están presentando y los horarios.
1: Claro que sí. Estamos a punto de empezar temporada en el Centro Cultural Helénico, en el Foro La Gruta, a partir del 5 de septiembre al 11 de octubre, sábados y domingos a la 1 de la tarde. Pero también quiero invitarlos, tenemos un par de funciones especiales. El 13 de septiembre y el 4 de octubre, nuestra función va a estar acompañada de una intérprete de lengua de señas mexicana. porque definitivamente si hablamos de inclusión en la obra, también
0: Sí.
1: queremos ejercerla. Entonces,
0: Sin duda.
1: abrimos esta posibilidad para llegar a más público y que puedan disfrutar más personas de un hecho teatral. También
0: Ahí,
1: queremos
0: sí.
1: invitarlos, dime, dime.
0: No, adelante, adelante, por favor, Josué.
1: Queremos invitarlos, gracias. Tribu Producciones tiene una campaña que está ejerciendo desde nuestra temporada teatral pasada en el Sergio Magaña. Se llama Latido Solidario. Estamos trabajando con la organización Perra Vibra y del 20 de septiembre al 11 de octubre estamos invitando a todo el público a que lleve alimento enlatado o croquetas peletizado tanto para gato como para perro
0: Sí.
1: y se va a hacer acreedor a un 50% de descuento.
0: Ah, padrísimo.
1: Esta aportación se va a hacer llegar a la gente de Perra Vibra para que puedan continuar con el trabajo de ayudar a animales en situación de calle. Así que
0: Excelente. No,
1: está
0: excelente.
1: increíble.
0: Gran propuesta. Pues aprovechar ese 50% y además ayudar a estos también seres que son parte de nuestra familia y también aquellos que los queremos. No, esta gran oportunidad de ayudarles porque también hay muchos, lamentablemente, en sobrepoblación y es gran trabajo el que hacen las organizaciones. Gracias, Josué, y felicidades.
1: Muchas gracias.
0: Buena tarde. Ya me voy, los voy a dejar con música, si me permiten. 10 años de Juan Gabriel, 34 álbumes. Imagínense un líder mundial de la música. ¿Por qué me haces llorar? No voy a decir más, mejor lo dejo con música porque ya me quedo unos pocos segundos. Les saludo a Michelle Rivera. Regreso hasta mañana en Fórmula Noticias.

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5: Pátzcuaro, Michoacán. Bordeando su célebre lago, este encantador rincón michoacano destaca por sus plazas empedradas, casas de fachadas blancas y tejados de barro. Posee una profunda herencia purépecha que se manifiesta en sus coloridas artesanías y rica gastronomía tradicional. Durante la Noche de Muertos, el pueblo y la isla de Janitzio se iluminan con velas, creando un espectáculo ritual conmovedor.
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9: Bienvenidos a Ventajas Inmobiliarias. Gracias por acompañarnos una semana más por Grupo Fórmula. Qué alegría estar aquí. Gracias por sintonizarnos. Mi nombre es Mijail Hernández. Me encuentran en redes sociales como @mijailpatrimonial. Hoy tenemos una gran invitada, Aimé, que además de ser una experta en el sector inmobiliario, también es directora de alianzas comerciales de En Isla Diamante Cancún. Síganla en sus redes sociales, @AimeHonorato. En este programa amamos Cancún, pero a ver, Aimé, cuéntanos, cuando hablamos de Cancún, normalmente pensamos en vacaciones, playas, hoteles, pero tú que llevas tantos años dentro del sector inmobiliario, ¿qué ves cuando miras Cancún? Bienvenida.
10: Gracias, Mijail. Buenas tardes a todos. Sí, justamente es súper interesante la forma en que nosotros vemos Cancún. Normalmente hablamos de turismo, hablamos de hotelería, hablamos de muchas personas que llegan, que hacen escala, que los vuelos y demás, el aeropuerto. Pero realmente cuando vemos la otra cara de Cancún, ahora en este sentido en el sector inmobiliario, hablamos de infraestructura, hablamos de crecimiento, hablamos de realmente las oportunidades que tenemos en Cancún, pues justamente para poder incrementar el sector inmobiliario. Ahora, es importante, por ejemplo, mencionar temas como el aeropuerto, ahora que fue el mundial, esto es algo que me encanta platicarles, porque en realidad recibimos tanto turismo, tantas visitas, que muchas veces no nos damos cuenta o no dimensionamos la magnitud de lo que representa este turismo en la derrama económica aquí en México. Entonces, ¿qué es lo que sucede? Que las personas voltean a ver Cancún, no solamente los mexicanos, sino también los extranjeros. Entonces, cuando nosotros lo vemos desde otra perspectiva, desde el sector inmobiliario, pues entonces aquí es donde nace este gran amor y sobre todo este gran potencial que tiene Cancún para el sector inmobiliario. tenemos que revisar y analizar que no estamos comprando una propiedad, sino que estamos aprendiendo a leer una ciudad.
9: Muy interesante todo esto que nos platicas, porque precisamente uno desde fuera no ve eso, no está pensando precisamente en eso. Ahora dime, ¿por qué todo esto que me estás platicando debería importarle a alguien que está pensando invertir en las bienes raíces?
10: Justamente por eso que te mencionaba, o sea, realmente cuando uno piensa en inversión, muchas veces se nos viene a la mente, bueno, compra un departamento, compra una casa, que ojo, no estoy diciendo que esté mal. La realidad es que toda inversión es muy buena y al final quienes tienen la posibilidad de poder diversificar está buenísimo, pero la realidad es que lo que se tiene que fijar uno y en lo que siempre tenemos que pensar es cómo se está desarrollando el lugar. Porque, repito, vamos a lo mismo, no es lo mismo invertir en una parte de Cancún a invertir en otra parte de Cancún. Lo pasa en Cancún y pasa en todos lados.
9: Claro, claro.
10: Yo que estoy en Ciudad de México, de verdad que es increíble ver la diferencia incluso de precios al adquirir un departamento en la Benito Juárez, adquirir un departamento en Miguel Hidalgo y Cuauhtémoc.
9: Hay que hacerlo con inteligencia. Recuerda que si tienes dudas y quieres conocer más de Cancún y las grandes oportunidades de inversión que hay ahí, contáctanos al 99-91-010102. Más adelante Aimé nos hablará de la otra cara de la moneda. Y es que si tú estás interesado o interesada en aprender acerca de bienes raíces, Aimé nos tiene una gran noticia. No te despegues, vamos a una pausa comercial y regresamos. 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
15: Aunque técnicamente es una gramínea, el bambú cumple funciones de árbol por su altura y dureza. Es la planta de crecimiento más rápido, siendo un recurso renovable extraordinario para la construcción y la industria textil. Actúa como un potente sumidero de carbono y previene la erosión del suelo. Es fundamental en la cultura asiática y esencial para la supervivencia del oso panda.
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0: Gracias por sintonizarnos, estamos de vuelta y me encanta porque Aimé nos hace ver a Cancún más allá de lo que nuestros ojos pueden ver. Cuéntanos, Aimé, si hoy yo tuviera 1,000,000 de pesos y quisiera invertir en bienes raíces, ¿qué me recomendarías? ¿Una casa, un departamento o un terreno?
1: Mira, esa es una pregunta bastante interesante. La realidad es que no hay una verdad absoluta, o sea, en realidad, en lo que tenemos que fijarnos es en lo que tú necesitas, ¿sabes? O sea, el tipo de visión que tienes de inversión. ¿Por qué? Porque no es lo mismo invertir en un departamento en Cancún aproximadamente te puede costar 3.4 millones aproximadamente. Pero, ¿qué es lo que sucede? Que un departamento te va a generar gastos como mantenimiento, justamente por el mantenimiento de las amenidades. Obviamente, ¿qué sucede cuando ya un departamento o una vivienda está desarrollada? Que inició siendo tierra. ¿Sabes? Sí, claro. Entonces, obviamente la plusvalía fue en aumento. Entonces, ahorita que ya está un departamento terminado, que ya está una vivienda terminada, pues obviamente ya habrá generado la plusvalía de años atrás. Entonces, va a depender muchísimo de lo que tú estés buscando. Si tú lo que estás buscando es, pues justamente ganar un poco de tiempo, está perfecto, porque cuando tú inviertes en tierra, pues básicamente tienes pues un plan a mediano o largo plazo. Creo que es importante saber entender qué es el tipo de inversión que buscan las personas. Por ejemplo, claro. Si rentas. Tú me comentas, ¿sabes qué? Yo quiero algo que me genere rendimientos, pues claramente un terreno no te va a funcionar. ¿Por qué? Porque un terreno no te va a dar un rendimiento inmediato, ¿sabes? Entonces, vamos a lo mismo. Básicamente va a depender mucho de qué es lo que tú estés buscando.
0: Sí, justamente, te pregunto esto, ¿por qué? Porque últimamente escuchamos tanto sobre invertir en tierra. Entonces, es algo que me llama la atención, porque ya no es como antes, de compra una casa, compra un departamento y ponla en renta, sino compra tierra. Compra tierra, deja que la urbanización haga su trabajo y bueno, posteriormente le vas a ganar la plusvalía. Es lo que se escucha últimamente a todo esto.
1: Sí, es correcto. La realidad es que cualquier tipo de inversión que tenga que ver con bienes raíces, a mí me encanta este sector porque es un sector bastante noble, pero básicamente pues va a depender muchísimo de lo que esté buscando la persona, ¿sabes? Vamos a lo mismo. El tema de comprar tierra es algo súper bonito y súper interesante cuando lo sabemos hacer, porque ojo, y esto también más adelante lo vamos a platicar, pues no toda inversión en tierra es buena, ¿sabes? Porque muchas veces dicen, ok, compro barato, entonces con el pasar de los años va a aumentar y demás. No, porque hay lugares donde tú puedes comprar muy barato, pero si las cosas no están legalmente bien,
0: sí, claro.
1: Entonces no estamos comprando problemas. Ahora, dices, ok, compro barato, pero si más adelante pues vemos que el lugar donde está esa tierra no se desarrolla, pues entonces, ¿sabes? O sea, son muchos aspectos los que tenemos que considerar para saber si estamos haciendo una buena inversión o no. Importantísimo saber y entender quién está desarrollando ese proyecto. Importantísimo el PAC legal. El PAC legal es lo primero que tenemos que revisar. ¿Por qué? Porque hay muchos terrenos que quizá pues están en la nada. Hay muchos mitos también con todos estos temas de terrenos ejidales, etcétera, etcétera. Entonces, es importante pues nosotros considerar varios puntos y características para tomar una decisión de realmente qué es lo que nos conviene. En el tema de tierra, pues también es importante ver que nosotros necesitamos, de acuerdo a nuestros planes, una tierra te va a dar justamente la plusvalía pues a un mediano largo plazo. No es algo que te genere un rendimiento inmediato.
0: Y es algo que debe tener en cuenta la gente, ¿no? Saber que cuando inviertes en tierra va a ser algo a mediano o largo plazo, no es un rendimiento inmediato. Precisamente a lo largo de esta carrera inmobiliaria hemos escuchado tantas cosas con relación a las bienes raíces, así que me gustaría que me digas desde tu perspectiva y experiencia, ¿cuáles son los principales mitos? Que ya lo mencionaste hace ratito.
1: Sí, yo creo que el principal mito que existe hoy en la industria es que todo terreno o toda tierra es barata y va a aumentar. La realidad es que no, porque vamos a lo mismo. Si nosotros adquirimos una tierra donde está en la nada o donde realmente no sabemos si la forma legal está correctamente, pues entonces nos estamos comprando un problema más, ¿sabes? Hay otra parte que me encanta donde se menciona que Cancún, donde se menciona que Cancún, pues básicamente, pues es como garantía de que si compras tierra en Cancún, sí o sí va a generar la plusvalía. ¿Pero en qué parte de Cancún?
0: Sí, claro.
1: Vamos a lo mismo, es como lo que te decía, en cualquier lugar, en cualquier estado de México, vamos a encontrar zonas buenas, zonas malas, y todo esto conlleva el hacer un análisis general. Otro de los mitos que me gusta mucho es que la tierra no genera dinero, y esto siempre me lo han comentado, incluso conocidos, que me dicen, oye, pero a mí me gustaría algo que me haga incrementar mi dinero. Primero vamos a partir con que hay que definir qué es incrementar tu dinero, porque el dinero te puede incrementar de aquí a 5 años, o te puede incrementar de aquí a 6 meses, ¿sabes? Entonces, partamos desde el concepto que tiene cada persona para saber qué es lo que significa incrementar y ganar dinero con la tierra. Entonces, en este sentido, volvemos a lo mismo. La tierra, por supuesto que te va a generar dinero, pero no va a ser un rendimiento, no va a ser una generación de flujo inmediato. Eso va a ser con el pasar de los años. Ahora, ¿a qué voy con esto? Hay que saber aprovechar las oportunidades. Porque, por ejemplo, a mí hay algo que me gustó muchísimo. Recientemente fui a Cancún y pues la verdad es que donde estaba, la zona donde estaba, fui a visitar otros proyectos y demás, pero la zona donde estaba no sabía y no tenía dónde hospedarme. En realidad era mediante Airbnb, etcétera. Entonces no sabía y no tenía fijamente dónde me iba a hospedar. Entonces encontré unas cápsulas. Unas cápsulas como con un estilo medio japonés que a mí me voló la cabeza porque todo mundo sube videos, historias de que, ay, mira, estas cápsulas están muy bonitas y demás, pero mi cabeza siempre está pensando en bienes raíces, mi cabeza siempre está pensando en tierra, en oportunidades y demás. Yo dije, wow, o sea, qué mente brillante adquirió este terreno y entonces decidió levantar un negocio que por supuesto le está generando ganancias, porque sí, claro. Es un tipo de hospedaje diferente, sale de lo común, el típico hotel. Entonces, creo que hay que tener esa visión y hay que ver pues estos beneficios donde muchas veces se ven problemas, ¿sabes?
0: No, claro, claro, y totalmente, estoy totalmente de acuerdo. Hay que tener una visión muy grande para poder ver precisamente estas oportunidades. Con todo esto que nos contaste, háblanos un poco de Isla Diamante. ¿Ustedes qué revisaron antes de decidir que era una oportunidad que valía la pena para desarrollar?
1: Claro, la verdad es que esta también es una muy buena pregunta, Mijail. ¿Por qué? Porque en realidad, lo que te decía, tenemos que ver la ubicación. Para nosotros la ubicación tiene que estar en un lugar estratégico. Y entonces la ubicación que tiene Isla Diamante, estamos a 17 minutos de la playa, 17 minutos de la zona hotelera. Entonces, quiere decir que para que tú estés tan cerca de la zona hotelera y estés tan cerca de la playa, es una buena ubicación. ¿Por qué? Porque vamos a lo mismo. Así como pasó en Ciudad de México, como pasó en Monterrey, la mancha urbana, se va desarrollando, va incrementando, y entonces nosotros estamos muy cerca, no estamos alejados. Y de hecho, pues con todas estas vialidades, la infraestructura que está creciendo en Cancún, pues obviamente nos va a cortar los tiempos de trayecto. Entonces, Isla Diamante, lo mejor que tiene Isla Diamante es la ubicación. También estamos hablando que son lotes residenciales. Muchas veces se habla como de, oye, ¿qué es un lote residencial? Pues bueno, una de las características principales es que tenemos la luz a pie de calle, tenemos justamente, no te entregamos la tierra así como está, la tierra blanda, ¿sabes? Tenemos vigilancia, contamos con amenidades. La realidad es que son muchas cosas que se analizaron en el entorno, sobre todo en el tema, pues obviamente de que todo esté legalmente bien. De hecho, nosotros nos encanta compartirles a ustedes, a los inversionistas, cuando ustedes deciden continuar con Isla Diamante, pues les compartimos todo el pack legal. ¿Por qué? Porque la realidad es que pues tan abiertos estamos para que, es lo primero y es el consejo número uno que yo les puedo dar.
0: Cualquier persona tiene acceso al pack legal.
1: cualquier persona que esté interesada en Isla Diamante pueden revisar. Y eso, tómenlo como un consejo, tómenlo como un tip, inversionistas, siempre pidan el pack legal, porque ahí básicamente, de ahí va a depender la decisión que tomemos.
0: Sí, claro, no comprar por emoción, porque muchas veces en redes sociales vemos un render, vemos una imagen bonita y nos vamos por la emoción sin realmente saber qué es lo que estamos comprando. Interesante forma de ver las bienes raíces. Me encanta que nos haces ver que Isla Diamante no solo es un terreno y ya, la decisión de adquirir un patrimonio va más allá. Así que quienes estén interesados en obtener más información acerca de Isla Diamante, escríbenos un mensaje al 99 91 010102. Pausa y volvemos.

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0: Muchas gracias por escucharnos. Continuamos en Ventajas Inmobiliarias. Ya hablamos de quienes quieren invertir, pero hay otra parte de la industria, quienes quieren dedicarse a vender bienes raíces. ¿Realmente cualquiera puede ser un asesor inmobiliario?
1: Fíjate, Mijail, que me gusta mucho esto porque constantemente en el programa y en nuestro día a día, pues hablamos de oportunidades que vemos en el sector inmobiliario, saber qué tipo de proyectos hay, qué tipo de productos, porque hoy en día hay muchísimos proyectos de inversión y demás, pero pocas veces nos focalizamos a la oportunidad de negocio que es dedicarse a los bienes raíces. Yo te podría decir que cualquier persona que tenga ganas puede ser un candidato perfecto para incursionar en bienes raíces. ¿Por qué? Porque básicamente este es un sector, y ya lo mencioné hace un momento, es un sector bastante noble, es un sector donde si estás guiado, si realmente tienes este acompañamiento, pues sin problema lo puedes hacer. Aquí lo importante es que tengas ganas, que tengas disciplina, que te guste. Entonces, pues en realidad yo le platico a mis amigos, a las esposas de mis amigos, incluso personas que tienen un trabajo godín, así le llaman hoy en día, de lunes a viernes, etcétera, etcétera, pueden vender.
0: Y es que justamente me llama la atención que mencionas que cualquier tipo de persona puede vender. Sin embargo, todos funcionan como asesores. Ya mencionaste algunas características y habilidades que deben de tener. ¿Son esas las únicas habilidades que deben de poseer para poder brillar en este sector? ¿O tú crees que es algo que se pueda desarrollar conforme van aprendiendo?
1: Claro. La realidad es que, volvemos a lo mismo, tienes que tener disciplina. Eso sí es importante. ¿Por qué? Disciplina y otro tema importante que siempre lo menciono, paciencia. Paciencia, ¿por qué? Porque estás entrando a un sector nuevo, o incluso las personas que ya están de lleno en el sector inmobiliario, muchas veces nos pasa que quizá las cosas no se nos dan o nos trabamos con X cosa, pero la realidad es que hay que tener disciplina, paciencia, muchas ganas. Hay personas quizá las que no se les da pues el estar platicando con las personas y demás, pero no pasa nada. O sea, este tipo de temores o de inseguridades los podemos tener todos, pero al final es algo que conforme lo vas practicando, pues es una habilidad que vas desarrollando si es que no la tienes. Hay quienes son muy extrovertidos, quizá yo me considero una persona extrovertida, no se me complica platicar con las personas, hay quienes sí. Y entonces conozco colegas, tenemos asesores que son tímidos, pero no tienes una idea de cómo mueven el sector.
0: ¿De cuánto factura, no?
1: Claro, ese es un tema importante, porque aparte mencionaba del tema de bienes raíces, es un sector muy noble donde pues si tú lo ves como una carrera profesional, está buenísimo. Yo llevo 10 años en el sector y para mí ya se convirtió en mi carrera profesional. Yo recuerdo, siempre decía, no quiero ventas. O sea, en la universidad decía, pónganme a hacer lo que sea, menos a vender. Y mira dónde terminé y yo soy la más feliz. ¿Por qué? Porque puedes disponer de tu tiempo. Me causa mucha risa cuando entre amigas y demás es como de, oye, ¿qué plan hay? No, pues es que saliendo de trabajar, etcétera, etcétera. Y te consta, o sea, te consta a ti, a los que nos dedicamos a este sector, pues que tenemos cierta libertad, pero parece que tener mucha disciplina. Porque libertad de tiempo muchas veces es una línea súper delgadita.
0: Sí, claro, uno se confía y realmente cuando se pone a procrastinar, pues no terminan bien las cosas, ¿no? Ahora, justamente qué bueno que mencionas eso porque me gustaría saber cuál es el error o cuáles son los errores más grandes que alguien comete cuando empieza a vender en bienes raíces. ¿Qué es en lo que se equivocan o suelen caer la mayoría de personas?
1: Fíjate que algo que he notado mucho es que justo quieren vender. Y entonces vas a decir, bueno, ¿cómo? O sea, obviamente quiero vender. Claro, pero nosotros somos asesores inmobiliarios. Entonces, las personas normalmente lo que quieren es vender, a como dé lugar, sin importar lo que tú estés buscando, sin importar lo que a ti te convenga. ¿Sabes? Entonces, esa es una línea bien delgada, o sea, y de hecho nosotros, más adelante lo vamos a platicar, pero estamos desarrollando un training donde los vamos a llevar de la mano, donde personas que no, o sea, si ustedes me están escuchando, si tú me estás escuchando y te gustaría incursionar en el sector inmobiliario, prepárate porque estamos preparando un training justamente para que te enseñemos cómo hacer las cosas, cómo asesorar a las personas y no vender, porque es una línea bien delgadita, ¿sabes? En el sector de bienes raíces hay mucha competencia y entonces la gente vende y vende y vende y vende, entonces vender es diferente, tienes una mentalidad diferente a cuando tú asesoras a una persona. Cuando tú llegas a asesorar a una persona, esa persona se va a quedar contigo. Y me pasa a mí, te ha pasado a ti, le ha pasado a muchos colegas que están en el sector, que precisamente por la asesoría que les das, porque no les estás vendiendo, los estás asesorando, por la asesoría que les das, son personas que en el futuro te siguen y te siguen comprando. Entonces los fidelizas, ¿por qué? Porque realmente tú escuchaste lo que ellos necesitaban, no lo que tú querías vender, ¿sabes? Entonces creo que es el principal error que se comete.
0: Sí,
1: que justamente, o sea, queremos ofrecer todo, queremos vender todo a como dé lugar y no nos ponemos a pensar realmente en lo que busca el cliente.
0: No, y es importante lo que mencionas, llevarlos de la mano, enseñarles, porque muchas veces sucede eso y yo creo que no nada más en el ramo de las bienes raíces, sino en todo tipo de ventas. Como bien mencionas, son asesores inmobiliarios, no vendedores. Sin embargo, al tener esta idea de que tienen que vender sí o sí en el momento, se van directo con el posible cliente y le llenan de información. ¿Y qué es lo que sucede? Que queman al cliente, ¿no? Suelen quemar a la persona y de repente ya no WhatsApp, ya no les contestan WhatsApp, no les contestan llamadas y pues bueno, ahí ya se les fue un cliente que posiblemente pudo haber iniciado una inversión con ellos.
1: Sí, claro. Y por ejemplo, algo que les quiero comentar a la audiencia que nos esté escuchando, si tú eres un asesor ya con experiencia, pero que quieres seguir creciendo, quieres pues llevar a tu carrera profesional a otro nivel, estamos preparando un training. O sea, no solamente es para asesores nuevos o personas que están interesadas y que no saben del sector. Yo te hablo y me dirijo a ti, ya seas asesor, que estás por tu cuenta, que quieres seguir pues creciendo profesionalmente, o bien si tú te dedicas a la oficina, si tú tienes un trabajo de lunes a viernes, si tú, sea lo que te dediques, pero si tú quieres aprender de bienes raíces, estamos armando un training en Ciudad de México, en Monterrey. Entonces, yo los invito a que si ustedes quieren ser parte de este evento, es un evento completamente gratuito, lo vamos a llevar a cabo Ciudad de México, Monterrey, y también lo vamos a hacer de forma virtual. Para quien nos escuchan y no están en ninguna de estas dos ciudades, sin problema, escriban la palabra entrenamiento, manden su mensajito al 99 91 010102 para que puedan registrarse, obtengan su acceso. Y la verdad es que está muy padre porque en realidad nosotros les vamos a dar todas las herramientas y los vamos a llevar de la mano, ¿sabes? Entonces, repito, regístrense, manden un mensajito al 99 91 010102, escriban la palabra entrenamiento, nos vamos a contactar con ustedes para darles los pasos a seguir.
0: Oye, qué interesante, Aimé, porque realmente yo no había escuchado de algo así. La verdad es que me parece una idea bastante buena, una iniciativa que va a ayudar bastante a los asesores, tanto que quieren empezar como los que ya tienen cierta experiencia, sin embargo, quieren llevar ese conocimiento o ese aprendizaje más allá de lo que ya conocen, ¿no?
1: Sí, es correcto. La verdad es que justo pensamos en hacer este entrenamiento porque vimos mucho interés y también mucha necesidad de las personas de querer seguir incrementando sus conocimientos. ¿Qué es lo que sucede en este sector? A pesar de que es un sector muy noble, cuando tú no tienes una brújula, es decir, cuando tú no tienes un guía, un mentor, una persona que quizá te vaya guiando, la verdad es que se vuelve un poco complicado, porque si bien el sector pues es muy amplio, vamos a lo mismo, hablábamos de casas, departamentos, terrenos, hay otros esquemas de inversión y demás, o sea, es un mundo. Si tú te quieres aventurar por tu propia cuenta, es complicado. Entonces, lo que nosotros queremos hacer es enseñarte cómo ser un buen asesor, cómo y qué características principales son las que tienes que saber para poder acercarle a tu cliente lo que él está buscando. Entonces es un acompañamiento que va desde la A hasta la Z para que justamente pues puedas fortalecer estas habilidades.
0: Me encanta y qué buena noticia para quienes quieren pero no saben cómo. Si ya están en el sector pero no tienen un acompañamiento o simplemente quieren empezar a comercializar Isla Diamante, me parece una idea excelente. Así que Si tú quieres iniciar en este mundo de las bienes raíces, escribe la palabra entrenamiento al 99-91-010102 y el equipo se pondrá en contacto contigo para los próximos entrenamientos. Al regresar, Aimee nos compartirá más detalles acerca de este entrenamiento y cómo puedes ser parte de. Vamos a una pausa, regresamos.

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1: Originario de Australia, el eucalipto es uno de los árboles de crecimiento más rápidos en el mundo. Sus hojas producen aceites esenciales con propiedades medicinales y su madera es vital para la producción de papel. Aunque son controvertidos por su alto consumo de agua, juegan un papel crucial en la economía forestal global y en la absorción rápida de gases contaminantes.
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1: La anaconda verde, la serpiente más pesada del planeta, habita en los ríos y pantanos de la selva sudamericana. Es una cazadora que acecha pacientemente bajo el agua, sorprendiendo a sus presas con una fuerza física descomunal y una agilidad asombrosa.
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1: Los cerdos no pueden mirar hacia el cielo físicamente debido a la estructura ósea y muscular de sus cuellos rígidos.
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3: El rugido de un león adulto puede escucharse hasta 8 kilómetros de distancia en una noche clara y despejada.
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3: Las medusas inmortales pueden revertir su ciclo de vida y volver a ser pólipos cuando se enfrentan a crisis ambientales extremas.
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4: En la Liga MX, Xolos de Tijuana se impuso 2-0 a Pumas en la frontera con doblete de Gilberto Mora. Ambas anotaciones fueron de penal. Atlante rescató el empate a 1 ante León en el Estadio Banorte. Martín Sarrafiore marcó en el 90+2 para el empate azulgrana. En tanto que Cruz Azul se impuso 3-1 a Necaxa en el Victoria. La máquina cortó una racha de 3 partidos consecutivos con derrota en Liga. En la Premier League, Liverpool no pudo con Nottingham Forest al igualar a 2 tantos en Anfield. El conjunto red llegó a 2 puntos de 6 posibles. En la Championship de Inglaterra, el mexicano Raúl Jiménez colaboró con un gol desde los 11 pasos en la victoria de Wolverhampton sobre Stoke City como visitante. Esto por el marcador de 4-1. Informó Alberto Campos. 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

0: Estamos de vuelta. Gracias a todos los que nos escuchan. Regresamos con Naimé para que nos cuentes más a detalle acerca del training. Pero primero, imagina que alguien nos está escuchando y dice, oye, me interesa entrar a bienes raíces, pero la verdad es que no tengo idea de cómo comenzar. ¿Tú qué le dirías? ¿Qué le aconsejarías?
1: Lo primero que le diría es que manden la palabra entrenamiento al 99910101102. ¿Por qué? Porque básicamente lo que nosotros armamos es un programa para que ellos puedan desarrollarse. O sea, les vamos a enseñar desde cómo prospectar, porque muchas veces está el miedo de, bueno, es que yo nunca me he dedicado a las ventas, o quizá estamos como tan llenos de redes sociales que dicen, no, es que yo para ser un influencer de bienes raíces, híjole, me falta muchísimo. La realidad es que todo se puede. Entonces, el programa está estrictamente llevado a cabo para que ellos tengan las herramientas de forma sencilla, de forma entendible. Los vamos a llevar uno a uno. No solamente se trata de llenarlos de capacitaciones, porque muchas veces sucede eso, que se vuelve un poco tedioso y demás. Claro que los vamos a capacitar en cuanto al proyecto, pero también les vamos a dar las herramientas para que en ese momento nosotros podamos empezar a hacerlo, ¿sabes? Entonces, yo te diría, si tú tienes ganas, si te consideras una persona disciplinada y si no te consideras disciplinada, no hay problema, pero si es importante que escribas la palabra entrenamiento, que vengas con nosotros, nosotros te vamos a ayudar, te vamos a llevar de la mano, te vamos a acompañar, te vamos a dar las herramientas para que tú puedas convertirte quizá de un oficinista, de un médico, porque es importante. O sea, se han acercado muchas personas y muchas personas que se dedican a bienes raíces vienen de otras profesiones. No te estoy diciendo que son personas que dejan sus profesiones para convertirse en asesores inmobiliarios, pero que sí lo ven como un segundo ingreso, ¿sabes? O sea, hay personas que tienen su trabajo estable, que son profesores, etcétera, y que esto lo ven como un ingreso adicional. ¿Por qué? Porque lo puedes desarrollar desde tu casa, lo puedes desarrollar con tu entorno, en la escuela de tus hijos, con las mamás de los niños del club, en el gimnasio, ¿sabes? O sea, hay muchas cosas que nosotros no sabemos que lo tenemos al alcance, y justamente este programa lo que vamos a hacer es que te vamos a abrir el panorama. Te vamos a abrir justamente el panorama, la mente, para que tú puedas desarrollarlo y puedas convertirte en asesor inmobiliario.
0: Y es verdad y es muy interesante lo que mencionas, porque muchas veces también inician como inversores. O sea, hay gente que inicia invirtiendo en un proyecto, ellos no saben nada de bienes raíces, no saben nada de ser asesores. Sin embargo, al invertir en un proyecto y enterarse, empaparse un poco más del tema, terminan convirtiéndose en asesores inmobiliarios. Me ha tocado conocer muchos casos y, como dices, son personas que tienen otras profesiones, que se dedican a otras cosas. Sin embargo, esta ventaja de tener disponibilidad de tiempo para trabajarlo, pues bueno, genera mucha atención a la gente para meterse en este medio de las bienes raíces. Ahora, sabemos que el sector inmobiliario es un sector muy noble. ¿Tú qué les dirías a las personas que nos están escuchando para que se animen? Porque ya les dijimos muchas razones, pero para que se animen, para que se avienten, porque muchas veces les da miedo, como que andan así de que doy el primer paso, ¿no? Y no se avientan. ¿Tú cómo las convencerías o qué les dirías para que animen a darse ese primer paso?
1: Bueno, pues yo te diría, audiencia que nos estás escuchando, que se animen porque sus bolsillos van a incrementar. El ingreso va a aumentar. Entonces, yo creo que esa es la primer motivación de todos los asesores. En realidad, nos encanta este sector porque, menciono nuevamente, es un sector bastante noble. ¿Y a qué me refiero con que es un sector noble? Con que podemos generar buen ingreso con quizá una herramienta que desconocíamos, con un sector que desconocíamos, pero la verdad es que no es tan complicado como se pinta. O sea, ahí a lo mejor me estoy adelantando un poquito, pero la realidad es que si tú quieres incrementar tus ingresos, si quieres tener una segunda fuente de ingreso, o quizá estás en un momento en tu vida donde no sabes qué hacer, estás en tu oficina pero ya no estás a gusto, no sé, se vienen gastos, necesitas tiempo por cuestiones familiares, necesitas pasar más tiempo con tus hijos, con tu esposa, con los amigos, etcétera, yo te diría, es una gran oportunidad para que puedas incursionar a este sector y entonces puedas aumentar tus ingresos.
0: No, y además del importantísimo el ingreso que lo van a aumentar, esa disponibilidad de tiempo con la que van a contar, que mucha gente está acostumbrada a un horario godín, como lo decimos, de 9 a 6 de la tarde, que viven atados a una rutina de transporte, de trayecto, y que al momento de ingresar en este medio, pues bueno, les sorprende la disponibilidad de tiempo que tienen, de poder quizás alguna comida con la familia, ¿sabes? Entonces creo que esa también es una parte muy importante para todos los que quieren entrar a este medio de las bienes raíces. Y platícame, ¿qué es exactamente lo que van a aprender, lo que van a encontrar quienes asistan a este training de impulso inmobiliario?
1: Mira, la verdad es que está padrísimo porque está pensado también para que haya mucho networking, es decir, que puedas conocer a personas que están igual iniciando contigo o personas que ya tienen una experiencia. Entonces, a mí todo el tema del networking me encanta, ¿por qué? Porque entonces no te sientes solo. Además del acompañamiento que tienes de parte mía, de parte del equipo, pues también vas a estar acompañado de un grupo de asesores o nuevos asesores que justamente van a estar compartiendo experiencias. Entonces, eso también está muy padre porque te sientes parte de un grupo. Entonces, a mí me encanta esto, me encanta pues las amistades que incluso se llegan a desarrollar. La realidad es que tantos años en este sector he tenido buenas amistades, amistades que pasan los años y todavía siguen siendo amistades, además de colegas. Entonces, es bien importante el rodearte de las personas adecuadas. ¿Por qué? Porque también

0: vamos a lo mismo, te cuento un poquito, yo tengo una perrita que todos los días la saco a pasear 2 horas porque es exigente la niña, pero me encanta porque entonces conoces a personas, conoces a los dueños de los perritos que se vuelven una comunidad y entonces les empiezas a platicar y demás y entonces sin que te des cuenta o sin querer ya les estás vendiendo algo, vendiendo la idea. Ellos saben a lo que me dedico, ellos saben lo que yo hago. Y entonces, sin darte cuenta, en tu mañana de 2 horas ya tienes prospectos. Te vas al gimnasio y saludando a la chica de recepción, saludando a los compañeros que están ahí haciendo ejercicio, sin darte cuenta, ya ahí tienes otros prospectos.
1: Sí, claro, y es importante justamente eso que mencionas, el que la gente sepa a qué te dedicas, ¿no? ¿Por qué? Porque si en algún momento les entra este gusanito de querer invertir o de querer empezar a trabajar en el medio de las bienes raíces, perdón, piensan en ti. Dicen, ah, Aimé está en este medio, me acerco con ella, ya sea para buscar algún proyecto, para que les ayudes a rentar una casa, a un departamento o demás. Entonces, eso que mencionas es muy importante. Así que ahora, resumiendo o lo que me has comentado, este training, para quienes es para un asesor que ya tiene experiencia y también para aquellos que nunca han vendido una propiedad, ¿verdad? Para cualquier tipo de asesor e incluso para quienes van empezando.
0: Sí, claro. En realidad aquí tenemos carta abierta. O sea, la invitación es general. La invitación es para aquellas personas que nos están escuchando, que quizá van camino a su trabajo, que quizá van camino a una reunión familiar y que quizá no se les había pasado por la mente el desarrollar una carrera profesional como asesor inmobiliario, también es para ellos. O también para las personas que ya llevan un tiempo o que quizá llevan un tiempo mediano en el sector, pero de repente se sienten estancados o necesitan tener como una visión nueva, porque también es importante el mantener nuestra mente fresca. ¿Por qué? Porque llega un momento, después de tanto tiempo, donde te estancas, donde ya no sabes ni qué más hacer, ya no sabes cómo prospectar, no se están ganando las redes sociales. Ah, bueno, pues justamente también los vamos a orientar en ese sentido, porque es increíble de verdad la cantidad de personas que nosotros hemos desarrollado con el simple hecho de sacar su teléfono y sea donde sea que estén, graben un video, estén ahí en la capacitación, en el training, grabando un video, la gente se empieza a enterar que estás metiéndote a esto. Entonces, sin que se den cuenta, pues ya estás preparando a las personas para lo que viene. Entonces, este training es para todos, para personas con experiencia, para personas que no tienen experiencia, para personas de oficina, amas de casa, en general. De verdad que es una gran oportunidad lo que estamos haciendo. Este training que se llama Impulso Inmobiliario está pensado para cualquier persona. Si tú quieres ser parte de este training en Ciudad de México, Monterrey o bien en línea, porque lo tenemos también en línea para las personas que no son de estas ciudades, escribe la palabra entrenamiento al teléfono 99 91 010102 para que nuestro equipo se contacte contigo, te podamos compartir la información, te podamos compartir las fechas, porque son diferentes fechas. La realidad es que este entrenamiento, pues justamente lo que buscamos es que ustedes estén en constante capacitación, porque aparte el entrenamiento no termina ahí. El entrenamiento, claro, es un día, lo hacemos de forma presencial, pero básicamente lo que quiero que ustedes entiendan es que tienes que tener la disposición y las ganas de aprender. Entonces va a ser conocimiento constante. Cada semana les vamos a estar capacitando, cada semana les vamos a dar tips, cada semana vamos a estarlos acompañando para que realmente ustedes puedan desarrollar estas habilidades, si no es que no las tienes. Si las tienes, pues qué mejor que las puedas explotar.
1: Sí, claro, porque también algo que es un mito, se escucha mucho, es que muchas veces la gente piensa que si a lo mejor quieres ese ingreso extra o en tu trabajo no te está yendo tan bien como tú quisieras, te dicen, vete a vender, vete a las ventas, vete a lo que sea. ¿Y qué sucede? Que esa gente entra sin conocimiento, entra así de golpe queriendo vender y no le funciona, se frustra y deja el medio al mes, a los 2 meses. Entonces, creo que es importante esto que están haciendo, este coacheo, este training, ¿para qué? Para que no se rindan. Evidentemente dijiste que es algo de paciencia, sin embargo, pues bueno, creo que llevarlos de la mano les va a ayudar a que puedan conseguir esos objetivos por los que están

0: Ingresando.
1: Sí, y tienes razón, porque muchas veces, y nos ha pasado a todos los que estamos en el medio, mis colegas no me dejarán mentir, que llega un punto en el que colapsas. Pero, pues ahí es donde empieza también el tema de la paciencia, de la resiliencia. Es algo para muchas personas que quizá va a ser nuevo, pero la idea y lo primordial para nosotros y el objetivo de lo que estamos haciendo es que te sientas arropado. Porque también cuando tú estás caminando hacia la nada, pues las cosas o quizá se tardan más o quizá no sabes por dónde, ¿sí? Al final aquí en nuestro equipo, pues ya es un equipo con experiencia. A lo largo de los años nos hemos desarrollado en diferentes etapas y lo que queremos hacer es facilitarles el camino que quizá nosotros ya recorrimos. Entonces, justamente el training está pensado, está estructurado, está estudiado para que ustedes que nos están escuchando puedan tener un acompañamiento real, completo, desde un tema legal, porque es importante, así como lo mencionamos a todos nuestra comunidad de inversionistas, que es importante siempre revisar la documentación legal, saber que todo esté en regla, que los permisos estén bien, que estén vigentes. O sea, es un mundo de información que tenemos que revisar. No los quiero estresar, pero sí es importante que sepamos de todo, del tema legal, del tema comercial, del tema de marketing. O sea, de verdad que las redes sociales, vamos a lo mismo, muchas veces se piensa que necesitamos tener 1,000,000 de seguidores para poder ofrecer, comercializar algo, cuando la realidad es que no es así. O sea, de verdad, hemos hecho como muchos ejercicios, hemos hecho diferentes capacitaciones, entrenamientos y demás, y te das cuenta que un estado de WhatsApp, todo lo que puede generar.
0: Sí, claro, claro, claro que sí. Una historia incluso en Instagram, yo creo. Ahora, en este training, ellos van a aprender también, van a conocer la información de Isla Diamante, que cuenta con toda esta documentación, y ellos con base en eso van a aprender a identificar cada documento, cada permiso, cada cosa necesaria para poder empezar a comercializar el proyecto, ¿no?
1: Es correcto. La verdad es que por eso es que el programa iniciamos hablando de Cancún, porque Cancún es una mina de oro para el sector inmobiliario y en general, porque Cancún representa un gran porcentaje de la derrama económica de México. O sea, hay muchísimo turismo, la infraestructura. De hecho, la infraestructura siempre es con base al turismo. O sea, obviamente el gobierno ve que hay turismo en Cancún y qué es lo que hace, pues invierte más en infraestructura. ¿Y a qué voy con la infraestructura? Esto también tiene que ver al desarrollo. Entonces, Isla Diamante se está desarrollando en una zona bastante buena. La verdad es que es un proyectazo. Nosotros te vamos a enseñar a que tú puedas ir paso a paso conociendo el proyecto y sobre todo, pues acercándolo a las personas. ¿Por qué? Porque es un producto que, tú lo sabes, Mijail, pues se mueve bastante bien. Hay muchos inversionistas actualmente en Isla Diamante. ¿Por qué? Porque lo ven como una oportunidad. Incluso, ¿sabes qué ha pasado? Y hemos visto un fenómeno últimamente, que muchas personas que viven en Estados Unidos, mexicanos que viven en Estados Unidos, ¿qué hacen? Quieren invertir en Cancún. ¿Por qué? Porque Cancún es un lugar excelente para tener una inversión. Ellos viven allá, pero están pensando en su patrimonio futuro. Y aunque no vivas en Estados Unidos, aunque seas aquí de México, la realidad es que donde te encuentres sería, es ideal que puedas, si tienes la oportunidad de hacer un patrimonio, que lo hagas en un lugar que sabes que siempre se va a mantener, va a permanecer con esta plusvalía. Pero ojo, no en cualquier lugar, porque así como está Cancún bonito, pues podemos encontrar zonas que quizá no se puedan desarrollar tanto o no se puedan desarrollar tan rápido, ¿sabes?
0: Sí, claro, siempre está bien informado respecto a la ubicación y demás documentos que ya mencionaste y que, bueno, obviamente van a aprender a distinguir en este training que mencionaste. La verdad es que es una gran oportunidad, me parece excelente todo esto que nos platicaste. Te agradezco mucho, Aimé, que me hayas aceptado la invitación. ¿Tus redes sociales cuáles son?
1: Sí, me pueden encontrar como Aimé Honorato, Aimé con doble E, Honorato con H al principio.
0: Muchas gracias, Aimé. Es una gran oportunidad que se está abriendo en este espacio y verdaderamente es una ventaja inmobiliaria. todo esto que nos platicaste, porque no solamente estamos hablando acerca de las mejores opciones de inversión, sino además de adentrarte en este mundo de bienes raíces con un acompañamiento real y guía. No se trata de caminar solo, sino de estar con expertos que te enseñarán y te darán las herramientas para que este proceso que tú llevas sea más fácil de comercialización. Entonces, recuérdanos, Jaime, por favor, las fechas que ya tienes programadas para este training y...
1: Sí, por claro. Favor. Tenemos en Monterrey, en Ciudad de México, las fechas son diferentes fechas. La más cercana es en septiembre para ambas ciudades. También tenemos fechas para el evento virtual. Entonces, están todos invitados. Manden la palabra entrenamiento al 99-91-010102 para que les confirmemos las fechas para que les podamos compartir la información y más detalles. Repito, vamos a tener sesiones de entrenamiento, Ciudad de México, Monterrey. Escriban la palabra entrenamiento al 99-91-010102 y bueno, a iniciar esta carrera profesional en el sector de bienes raíces.
0: Muchas gracias, Jaime. Llegamos al final del programa. Gracias por escucharnos en Ventajas Inmobiliarias y recuerden que invertir bien hoy puede cambiar tu futuro mañana. Soy Mijail Hernández, síganme en mis redes sociales, @Mijail Patrimonial.

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7: La ninfa o Carolina. La ninfa es una pequeña cacatúa originaria de Australia que se ha convertido en una de las aves de compañía más deseadas del mundo gracias a su carácter afectuoso y su cresta móvil, la cual expresa sus diferentes estados de ánimo con total claridad. Estas aves son sumamente inteligentes y poseen una capacidad asombrosa para silbar melodías completas con una precisión increíble, interactuando activamente con los miembros del hogar. A diferencia de otros loros más grandes, las ninfas son pacíficas y disfrutan posarse en el hombro de sus dueños para recibir caricias prolongadas en la cabeza. Su mantenimiento requiere una jaula amplia, una alimentación variada y oportunidades para volar en espacios controlados y seguros. Su mirada expresiva y sus simpáticas mejillas anaranjadas conquistan de inmediato el corazón de cualquier amante de las aves.
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8: El cerebro humano genera más electricidad en un día que todos los teléfonos móviles del mundo juntos actualmente en funcionamiento.
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0: Bienvenidos, es Fórmula Espectacular, es nuestra edición de sábado. Belinda y Dana por fin estrenaron esta colaboración Dolce Vita, que ahora mismo la comentaremos con las imágenes a todo lo que da, pero antes saludo a mi querido compañero Gabo Cuevas. ¿Cómo estás,
1: Gabo?
0: ¿Cómo
1: estás? Muy bien, jefa. Oye, fíjate que yo estoy como creyendo que mi lado oscuro tiene mucha razón, porque resulta ser que semanas atrás hemos estado diciendo que José Eduardo, pues al parecer estar separado, pero qué casualidad que se estrenó su película y llegó con su pareja. ¿Nos vieron la cara de payasos a la prensa y al público con esta historia de que estaban terminando su relación?
0: ¿Crees?
1: Yo se lo cuestioné y aquí lo va a responder.
0: Bueno, al ratito hablamos sobre ese tema. Regresemos a las imágenes de esta colaboración entre Belinda y Dana, tan polémica desde hace varias semanas, porque finalmente no se concretó la participación de Kenia Oz. Un video fuerte, cachondillo, en donde se miran, pues, ¿cómo podríamos decir?
1: Pues yo creo que recurrieron a lo
0: sexis,
1: más,
0: ¿no?
1: A lo más común. A lo más común cuando hacen un dueto, o sea, hemos visto que muchas reinas del pop para tener esta controversia lo hacen. El tema me parece un tema antrero, está cool, a mí me gustó, o sea, sí lo escucharía, pero tampoco es que sea el éxito de las dos, la verdad. Es un tema que cumple, pero que no es guau, guau, guau. Las dos son bellas, son guapísimas, me encanta que se atrevan, pero sí creo que de repente la parte creativa, pues se fueron a lo seguro, que el lesbianismo vende.
0: Sí, se miran así como cachondillas entre mujeres.
1: Se besa, ¿no? Bueno, por lo menos es lo que percibimos. Exacto. En este video, que la gente, digo, Dana tiene su
0: creo
1: público.
0: Que yo acabé hasta...
1: Y se me antojó, dice Flo.
0: Después de ver el video, dije, ay, Dios mío, ¿qué me hicieron sentir estas dos? Porque sí está muy cachondillo. Fíjate, hace 19 horas lo estrenaron, al momento que estamos grabando este programa, y tiene 128 mil visitas. Tampoco fue un trancazo en absoluto.
1: No es nada.
0: No, porque ya tiene 19 horas que se estrenó y aquí está. Fue en la página de Dana con 128K.
1: Perdón, pero no es nada para los números que ambas tienen. O sea, no es nada.
0: Bueno, es que recuerda que tienen esos números porque tienen una carrera muy amplia, pero realmente no son ninguna de las dos tan fuertes como creadoras de contenido digital, ¿no? Son muy buenas como artistas, pero ellas necesitan un poco más de tiempo para que crezcan sus videos.
1: Y también importante decirle a la gente que la plataforma YouTube es complicada, o sea, tener números altos es complicado, pero jurarías que por ser una Ana Paola y una Belinda, que tienen una comunidad muy grande, jurarías que esos números, perdón, pero esos números matemáticamente no son ni el 1% de los números que tienen ellas en sus redes sociales.
0: Que no le pasaría a Kenia Oz,
1: no,
0: en el mismo YouTube, porque Kenia nació en esta plataforma y entonces genera muchísimas más vistas porque ella nació en YouTube. Entonces el fenómeno es distinto. Vamos a la primera pausa, regresamos en un instante.

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0: Regresamos. 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

0: Estamos de regreso, es Fórmula Espectacular y le damos la bienvenida a dos queridos amigos, pero en uno en especial, yo lo hago, William Valdés está con nosotros. ¡Bravo! Y Silverio Rochi, ¿cómo está? ¡Bravo! Es que yo digo, es como mi hijo, Gabo se ponía celoso, ¿eh? Gabo, oh, sí. Gabo se me ponía celoso.
1: Te quiero mucho.
2: No saben los jalones de oreja que me daba mi querida Flor diario en la pecerita que teníamos ahí en el programa.
3: Pero aprendiste, amigo.
2: Agradecido.
3: Aprendiste.
2: Y siempre se lo digo porque pues sus consejos funcionan, no funcionaban antes. Ahora funciona mucho.
0: Pero además una relación que ha ido más adelante a través del tiempo.
2: Claro.
0: Era una relación auténtica, sí. Y un cariño auténtico. Y eso sí, se nota justamente sí, a través del tiempo.
2: Y te, ¿no?, lo agradezco con el corazón.
4: Por eso le dije a Tere, sí te aceptó a William. Le dije a
2: Tere.
4: Porque, no, porque Tere hace su trabajo, mi Tere Ocampo. Ella propone y yo le dije, sí, William es hijo putativo de Flor Rubio.
0: Son claro. Ustedes como medios
4: hermanos. Somos hermanos, Liosos.
3: Me uno a ustedes.
4: No, también hermanos.
0: Sí. Hijo Silverio.
3: Sí,
4: no, Silverio, que nos haga un hijo más bien.
0: ¡Hora! Eso sí ya estuvo muy fuerte, Silverio. Sí, no. Pero bueno, vienen los dos con una sonrisa en la boca y me da mucho gusto porque les va muy bien con esta puesta en escena, La Obscenidad de la Carne, William.
2: Bueno,
0: Te llegó, la necesitabas.
2: Sí, La Obscenidad de la Carne ya cumplió un año en esa obra, pero en la que estamos ahorita, Silverio y yo, es El Deseo de lo Prohibido, que es la...
0: Ah, ¿ya me cambiaron de dirección?
2: No, hombre, pues es la versión gay de La Obscenidad de la Carne,
0: okay.
2: Con problemas diferentes y un final...
3: Muy diferente.
2: Totalmente diferente, ¿no? Entonces, en esa sí estamos juntos él y yo.
4: Que fíjate que cuando empezó esta obra, como que muchos pensábamos eso, que era la versión gay, pero luego tú me explicabas justamente que fue una adaptación, una nueva historia. Y vaya que ha dado muchos dolores de cabeza en relaciones porque han entrado en parejas y los hacen pensar. Me sí. han contado.
3: Ese es el chiste. Al principio tuvimos un tema como que la gente pensaba que, ay, la típica obra gay, cliché, donde van a ver... desnudos, encuerados y todo. Y no, aquí se cuenta una historia.
4: Sí.
3: Y es una historia que te pone a pensar, porque son dos parejas donde te vas a ver reflejado en uno de los cuatro personajes. Personalmente, el mío me encanta. Es Carlos, es un tipo que no sale del closet. ¿Y cuántos hay así? ¿No? Que no dicen la verdad para no dejar de encajar en la sociedad. Entonces, supuestamente...
4: ¿Y en tu gremio del fútbol
3: hay muchísimos. Hay muchos. En el fútbol, amigo, te sorprenderías de la cantidad que hay. Y nos bañamos todos juntos y todo, pero bueno, es un respeto.
4: Wow.
3: Este personaje dice que se va a vivir con su roomie, y pues no es su roomie, es su pareja. Donde su pareja es Alex, que es la diva, la loca, todo. Y él me quiere meter a este mundo. Yo no quiero entrar, entro, voy. Y al final, lo más padre es abrir tus redes sociales y ver los mensajes de las personas que fueron y decir, wow. Sí. Me vi en tu personaje, yo era Carlos hace 10 años, yo era Alejandro hace tanto, ¿sabes? Entonces, eso quiere decir que estamos llegando a los corazones de las personas.
4: Claro.
3: Y eso es padrísimo, poder tocar y poder hacer que se vean reflejados en un personaje.
4: Que estrenaron el día del Pride, ¿no?
2: Un día después del Pride. Un domingo, y la verdad ha sido increíble porque cada vez que estamos se llena más y se corre mucho más la voz. Y hay un personaje que no voy a decir quién lo hace, pero dice, pues es que... también está dentro del closet, pero está casado y con hijos. Y no sabes cómo el teatro hace.
0: Claro, ¿no? Claro, porque hay muchos casos afuera, ¿sí?
2: Exactamente. ¿No? Entonces,
4: yo conozco muchos así.
2: No empieza a decir nombres, por lo menos yo no en este sector.
0: No se trata de eso. Oye, pero también tiene escenas fuertes como la versión heterosexual.
2: Sí, tiene esa escena pues está, la verdad, es una escena muy cuidada.
0: ¿Quién la hace?
3: Alex y yo.
2: Alex y Carlos. Ajá. O sea, a mí me toca hacer el personaje de Sugei, que pues hace Ana en la otra, pues en esta yo hago Alejandro. Entonces sí, sigue esa escena fuerte, pero el desenlace de esta pareja...
3: Es hermoso.
2: Es hermoso y es diferente al desenlace de la otra obra. Entonces está muy padre porque sí son... Es dentro del universo, pero son dos vidas diferentes.
0: Pero además hay que decirlo porque me lo contaba Sugei, son escenas justificadas, ¿no?
2: Sí,
0: no
2: sí.
0: Es nada más el desnudo por el desnudo.
2: Y he visto también comentarios que dicen, no, bueno, pues si tal persona no se desnuda, pues ¿para qué comprar el boleto? O sea, bueno, no es un espectáculo solo para mujeres o solo para hombres, no es Afterglow, que respetamos mucho cada producción que hay acá, pero pues sí, no es una... No es como lo dijo él, no es la típica obra gay. Es una obra donde sí se van a ver los problemas que muchas parejas de la comunidad tienen.
4: Oye, Will, pero fíjate que el otro día vino a visitarnos a Vito Ortega también y nos decía de las relaciones abiertas, ¿no? Que es, o sea, lo que pasa en las relaciones abiertas y en esta obra también se toca.
2: Sí.
4: ¿Cómo lo han manejado ustedes? O sea, perdón, pero en alguna de su, en algún momento de sus vidas, ¿han abierto sus relaciones? Les pregunto a los dos.
0: ¿Vida real? ¿Les
4: en la vida real?
3: Yo no.
4: ¿Lo harías?
3: No. Yo me considero un tipo a la antigua. Ajá. Vengo de una familia, valores, principios, ¿sabes? Mi nono viene
4: exclusividad
3: de la Segunda Guerra Mundial, exactamente, donde él formó a su familia y me dijo lo más importante es tu familia. Y yo vengo con esos valores. Y hoy los defiendo y todo. Pero a través de Carlos he podido descubrir muchas cosas. Y para poderle dar vida a este personaje que no es la mía, pues me he tenido que abrir precisamente. Y he conocido mucho, mucho con los amigos, palabras, modismos, cómo se hablan. Yo no me abriría de esa manera. Yo creo que la exclusividad para mí es lo más bonito y lo más importante. Sí. Y el tener la voluntad de respetar a tu pareja. Pero en este mundo es mucho más abierto. Entonces, eso es lo padre e interesante de Carlos.
2: Que también existen los valores y los principios en el mundo, ¿eh? O sea, en este mundo que es abierto. Porque uno siempre habla de como que, no, bueno, pues es que yo vengo de una familia de pues, valores y cada quien tiene sus valores, pero...
3: Pero soy bien...
2: Pero cada quien vive su vida y sus valores y sus principios son diferentes, ¿no?
0: ¿Y en entonces, tu caso sí has abierto alguna relación?
2: No, pues para empezar necesito tener pareja, ¿no? Y llevo soltero un chingo.
3: No entonces, abierto su relación.
2: O sea, para empezar por ahí, yo creo que sí.
0: Es que eres enamoradillo, yo te conozco.
4: Pero
0: que
4: William es un hombre muy guapo, no creo que estés
0: te enamoras
4: así 100% soltero.
2: Güey, pues güey, estoy soltero hace como
0: es muy fiel,
2: años,
4: pero por decisión.
3: O sea, soltero, pero no solo.
2: Pero, exacto. Pero creo que ayer lo estaba hablando con mi terapeuta. Creo que soy muy picky cuando busco busco unas cualidades exactas en una persona y pues no las he encontrado. Entonces, como no las he encontrado, estoy muy bien y estoy en una etapa muy bonita porque cuando estoy solo me concentro más.
3: ¿Y te gusta la exclusividad también cuando estás con esa persona?
2: Pues al principio sí, de allá después ya pues
3: te aburre,
2: sí. Todo, güey. Sí, claro.
4: Bueno, los acuerdos es importante porque
0: o sea, si has abierto una relación.
2: No he abierto la relación, pero
3: eso es lo que
2: sí
3: van a ver en la obra,
2: sí,
3: o sea,
2: estoy abierto a
3: Ahora habla de los problemas que realmente caen en las parejas homosexuales. Y esto que está pasando.
4: Pero en general pasa en las parejas straight y heterosexuales.
3: Sí,
4: en todo, ¿eh?
3: En todos.
4: Claro.
0: Ahora, tú eres muy fiel.
2: Sí.
0: Espérame,
2: soy
0: yo le
2: fiel.
0: Conozco.
2: No
0: yo
2: conoces,
0: le conozco.
2: Hace 6 meses, claro.
0: Mira, Silverio, yo le conozco una relación. Todo, ¿eh? Yo te conozco una relación larga y estable.
2: Sí.
0: Así te conozco.
2: Y, gente,
0: y muy entregada.
2: Y la gente
0: y
2: de
0: a mí
2: mi
0: no
2: círculo
0: me
2: cercano es la que sabe y hasta ahí se queda porque tú muy bien sabes que yo. No me gusta hablar de mi vida privada porque es algo que quiero como que mantener
4: cuidar.
2: En privado y cuidar porque hay muchas envidias. Y luego cuando uno habla de estoy con tal persona o es... Sí. La verdad, o sea, no. Y entonces mi círculo cercano sabe de, pero hasta ahí se queda y cada vez que voy a entrevistas como que... No me gusta hablar de. O sea, no tengo que... No sé por qué no me gusta.
0: Está bien.
2: O sea, mi gente cercana sí y todo el tema, pero pues, o sea, sí decir estoy con tal persona, no. Y ahorita estoy solo, entonces.
0: Deja de estarlo viendo así, Silverio, te estoy cachando, ¿eh?
3: Estoy enamorado, ¿viste?
2: Es que mi novia está abajo en el café, ¿eh?
3: Te iba a decir algo bien padre de este. Te iba a decir algo bien padre y bien bonito de este gran ser humano, porque tenemos casi un año de que nos conocemos.
2: Sí.
3: Y yo lo admiro, porque es un gran actor, es un gran compañero, hace un gran personaje. Me río muchísimo. O sea, este es un drama, pero con muchos toques de comedia. Y él se encarga de sacar muchas sonrisas con su personaje. Y ahorita que lo estaba yo viendo así como que...
4: Como que me gustó.
3: ¿Sabes? Era de, güey, está muy cagado. Y es
2: como
3: bonito
2: que me
3: reconocer
2: gustó. Dale, estoy gustando
3: el trabajo de
4: sentí
3: los compañeros.
4: Cosas de mujer. No,
2: yo estoy súper agradecido que sea Silverio porque pues tenemos una química increíble que se ve ahí. Se ve en el escenario. O sea, y tal cual como somos en el escenario, somos atrás, nos llevamos súper bien. Y pues sí, es una obra que... Pues,
0: ¿quiénes son los otros dos actores?
2: Hugo Catalán. Y David Ortega.
0: ¡Ah, qué padre!
2: Hugo, que es, o sea, para mí es increíble.
0: Y está la misma obra en el mismo teatro, pero en diferentes horarios. Díganle a la gente.
2: O sea,
0: ¿no?
2: Por ejemplo, hoy El Deseo de lo Prohibido es 6:50.
0: Ajá.
2: Y luego La Obscenidad de la Carne es 9 de la noche. 8:50.
0: Ajá.
2: Empieza a las 9, ¿no? Y luego...
0: ¿Sábado y domingo cómo es?
2: Sábado,
3: Obscenidad de la Carne.
2: ¿Y el domingo?
3: El domingo tenemos una función a las 8 de la noche.
2: Ajá.
0: ¿De cuál? ¿De Obscenidad de la Carne o...?
3: El Deseo de lo Prohibido.
2: El Deseo. Y luego La Obscenidad, 4:40.
3: Sí.
0: Ajá.
2: Y pronto van a haber unos cambios ahí de horarios. ¿Y
0: tú estás en las dos o ya?
2: Estoy en las dos.
4: Oigan, ¿y es verdad que Polo Morín iba a hacer esta obra de teatro?
3: Sí.
2: Sí, sí, sí, sí lo iba a hacer.
3: Sí, es verdad, pero también es verdad que, bueno, luego se bajó del barco. Después de las fotos.
4: ¿Se va a la granja, dice?
3: No sabemos. Y era un gran elemento, creemos nosotros, pero bueno. Pasó, se bajó del barco y no sabemos por
0: qué. Pero el elenco quedó estupendo, ¿no?
2: No, yo sé, pero no lo voy a decir.
3: Ya, dilo.
4: Te lo juro que no se lo digo a nadie, Willy.
2: Pues la foto es que justamente acaban de pasar. Creo que no se sintió muy cómodo con las fotos antes de ensayar y antes de hacer cualquier cosa y revisar el texto y ver cómo iba a ser la obra. Y pues, nada, pues decidió no estar, que es triste porque, pues, la verdad, o sea, creo que es un gran actor, es un gran amigo, pero pues las cosas como son. Y eso fue lo que pasó.
4: Se sintió incómodo.
2: Se sintió muy incómodo con las fotos. Okay. Y las fotos, tomamos diferentes fotos porque no sabíamos cuál iba a quedar y cuál, o sea, ¿me entiendes? O sea, la foto refleja una cosa, pero la obra de teatro es otra. O sea,
3: de hecho, pues, en el lugar de David Ortega estaba Polo Morín y eso lo quitaron con inteligencia artificial.
0: Photoshop.
3: Exactamente.
0: Bueno, están los que tienen que estar. Así la es. Verdad, se antoja muchísimo. ¿Qué teatro? Teatro Renacimiento.
3: Ajá.
0: Y que busquen en cartelera cuándo es La Obscenidad de la Carne y cuándo es El Deseo de lo Prohibido. Vean Así las es. Dos si se puede, ¿no? En una misma oportunidad.
3: Exactamente, porque Flor, el amor es universal. Pueden ir parejas heterosexuales. Sí, pero
4: nada más por último, ¿a ti ya te están dando muchos personajes de Hochis, eh?
3: Pues algo me querés en la vida, comadre.
4: Yo creo, hermano. Bienvenido al club.
3: Mira, ha sido una parte padrísima.
0: Qué afortunado.
3: En el perfume de Gardenia estoy haciendo suplo a Freddy, que es mi compadre Julio. Y bueno, ha sido un gran aprendizaje y creo que lo más difícil es ser un borracho o un gay, porque es muy fácil caer en el cliché, pero siempre con el mayor respeto y profesionalismo que esto lleva.
2: Y es un buen actor, porque a veces le dicen, necesitamos que te montes en esta obra y pues tal cual. Sí.
0: Gracias a
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0: Regresamos. Esto es

0: Estamos de regreso en Fórmula Espectacular. Vamos a hablar de esta nueva versión que ha estrenado Televisa de La Pícara Soñadora. Y me da mucho gusto recibir y conocer por primera vez a Abril Di Giorio y Darío Duque. Un aplauso para los dos.
1: Gracias,
0: gracias. Qué afortunados, una versión muy exitosa hace algunas décadas y ahora pues para las nuevas generaciones, Darío.
1: Y también muy bonita de poder trabajar porque la gente que tuvo la oportunidad de verla pues vio la magia que sucede ahí y nosotros como actores también poder de alguna manera vivir eso es un sueño.
2: Sí, la verdad es que estamos muy felices de estar presentando esta historia que hicimos con tanto amor. Es un trabajo en equipo y ya esta historia es de todo el mundo, así que estamos muy felices por eso.
3: ¿Sabías que era la pícara soñadora en México?
2: Sí, claro que sí. Y me adentré mucho más en el mundo cuando me llegó el casting y obviamente hice mi tarea. Me fui a buscar los videos de la versión original y estudié mucho el trabajo que hizo Mariana Levy, que la verdad lo hizo de maravilla. Y trabajé mucho en conjunto con los directores y los productores para entender por dónde querían llevar esta nueva versión. Así que ahí van a ver a la nueva versión de Lupita López, de Alfredo Rothschild.
0: Abril, tú ya vivías con nosotros acá en México porque Tú eres de Argentina. Cuéntanos un poco cómo llegas a México y cómo llega este proyecto a tus manos, por favor.
2: Sí, yo llegué aquí hace 3 años y lo primero que hice, a ver, este país me recibió con un abrazo muy cálido y muy inmenso y estoy muy agradecida. Y especialmente con Televisa, ¿no? La fábrica de los sueños, entré muy rápido en Vecinos y ese fue como una vidriera y una pantalla de donde me vieron los productores. Entonces en octubre del año pasado ya me empezaron a platicar que había algo para lo que yo les servía y les interesaba, que el casting era en enero y yo me esperé hasta enero, de octubre a enero, todos esos meses. El 3 de enero les escribí así de, Oli, ¿se acuerdan de mí? Me habían dicho, fantástico, aquí estoy. Ajá. Me dijeron que se pasaba para febrero y en febrero efectivamente tuve un casting, ya 2 callbacks, o sea, cuando te vuelven a llamar. Y en el tercer casting me confirmaron que me quedé con el papel y la verdad que fue un honor, una alegría inmensa porque es la razón por la que yo vine aquí, ¿no? Para ser un personaje de esta índole, con todo lo que representa.
3: Pero hablas mejor el tono mexicano que los que somos mexicanos. ¿Cómo lo lograste, caray?
2: Estudio, mucho estudio, lo practiqué antes de venirme. Yo quería llegar con todo lo que pudiera bajo.
0: O sea, ya llegaste estudiada.
2: Ya llegué estudiada.
0: ¿No llegaste al CEA?
2: No, no llegué al CEA.
1: No, ese soy yo.
2: Llegué estudiada y sí, o sea, hay mucha gente que dice así de, no, yo lo tengo de oído. No, a mí me costó muchísimo. Lo trabajé, fue un proceso no constante, pero fueron 2 años de proceso de dejar y desprender mi acento para adentrarme un poco en su hermoso acento. Y aquí estoy y la verdad es que me encanta y estoy muy agradecida con el país.
0: ¿Y tú, Darío? A ver, cuéntame.
3: Él sí es niño CEA.
0: Tú eres del CEA.
1: Sí,
0: luego sacó su mano y dijo, yo sí soy del CEA.
1: Claro.
3: ¿De qué generación eres? ¿De Gary y todos ellos?
1: No, del 2021, 2022.
3: Ah, no, tú eres más...
1: Sí, no, ellos
3: ¿De Leo ya. eres?
0: Más chico, ¿eh? De
1: Leo. Una después.
3: Ah, okay.
1: Sí. Pues yo llevo acá 5 años más o menos. Yo soy cubano.
0: ¿Cubano?
1: Y nada, viví antes en Estados Unidos y tengo muchas amistades que siempre han hablado muy bien de Televisa y demás y me dijeron que, pues, también uno sabe que México es el trampolín para el actor y para muchas oportunidades porque, sinceramente, te abre las puertas a un mundo que, pues, tristemente, de donde, por ejemplo, yo vengo, no sucede.
3: Claro.
1: Y entonces, pues, sumamente agradecido con todo acá porque... De cierta manera estoy pudiendo cumplir mi sueño. Y
2: ¿lo estás cumpliendo?
1: Lo estoy cumpliendo y las cosas que siguen viniendo. Y entonces es algo muy bonito.
0: Sí, es México la plataforma de las oportunidades. Y de pronto yo me enojo cuando nos ponen en rivalidad con los argentinos o con los cubanos porque la vida real es totalmente distinta, ¿no? Y aquí tenemos el ejemplo.
2: Completamente. Es una cuestión de redes, conviene para vender, pero en la realidad no se siente nada de todo eso y solamente hay que ser un poquito más, ganarle la tecnología y darse cuenta que no.
3: Yo sí quisiera nomás como poner un puntito, qué padre que le den la oportunidad a gente nueva, ¿no? Porque
2: sí,
3: de repente tú lees los comentarios en redes sociales, los mismos protagonistas terminan el personaje, ni siquiera se han terminado la caracterización y ya están en otro proyecto.
2: Uh-huh.
3: Qué padre que les dieron a ustedes que son chavos, te conozco, es fresco, tú eres fresca, entonces qué bonito, ¿no? Que les den la oportunidad en un proyecto tan importante como
2: sí.
3: La
2: Pequena.
1: Sí, porque uno, te digo, uno deja mucho, bueno, más como cualquier persona que, porque tengo muchos amigos de acá, de México, igual sí. que son de otras partes de la República y dejan a su familia y se vienen para acá, y es un sacrificio, 100%. De cierta manera, estar lejos de casa y,
2: sí.
1: y sentir esto ahorita sí. es... Está valiendo la pena.
2: Y la producción de Lalo y Carlos Murguía se no, destaca bellos. Por confiar y apostar en el talento y en las nuevas caras. Y eso es algo que no solo nosotros, sino que todo el elenco es muy fresquito, como dices, muy nuevito. Todos con experiencia, porque no es nuestro primer proyecto, pero sí es la primera vez que aparecemos en grande.
3: Increíble.
2: Y la verdad es que eso se agradece, sí. se agradece muchísimo.
0: Oigan, ahora, vamos al tema... sentimental, ajá. porque vamos. La pícara soñadora tiene, para quienes la vimos, un significado muy especial por los actores que ya no están y que estuvieron en aquel momento, como Mariana Levy y Eduardo Palomo. ¿Qué significa para ustedes hacer esta nueva versión en ese contexto?
1: Pues primero que nada, mucho orgullo y amor y respeto, porque ellos marcaron una época, marcaron también un tono, una historia, una química, que, por ejemplo, cuando tuvimos la oportunidad de hacer el estudio y demás, sí pudimos ver. Y algo que yo hablaba con mi compañera es, oye, tenemos que vernos. Esa química, esta cuestión del personaje, como los dos se arropan y se apoyan, tiene que verse muy marcado. Tiene que ver, sobre todo, esa verdad. Y yo creo que eso fue algo que ellos coincidieron, pudieron hacer muy bien en su versión, y que nosotros también hemos, por lo que estamos viendo en estos 5 capítulos, bueno, 4 que he visto yo, se está consiguiendo. Y estoy muy orgulloso también de poder haberle aportado eso a la historia.
3: ¿Y no les dio miedo?
1: No.
3: Así que ya ves que si los fantasmas les hablan y encarnas tú en Mariana.
2: No, la verdad es que sí es una gran responsabilidad. Y encaramos con muchísimo respeto y profesionalismo el trabajo desde el día cero. Okay. Y creo que ellos lo hicieron tan bien y tan increíble que gracias a ellos, yo creo que les diría gracias, porque hicieron que esta historia siga latiendo fuerte en todos los corazones y que hoy estemos aquí presentando esta historia nuevamente en una nueva versión para las nuevas generaciones en formato de M-Drama. Se compactan los más de 100 capítulos originales en tan solo 21. Y aparecen nuevos condimentos que sí atraviesan al público que nos va a ver.
3: Y los capítulos son ligeros, son súper rápidos.
1: Son 40 minutos. Sí, y te quedas súper enganchado.
3: Estás desayunando y ya acabó. Sí, sí, exacto.
0: ¿Cómo está programada esta nueva versión? ¿En qué canal?
2: En el Canal 5.
0: Canal 5.
1: A las 7.
0: A las 7 de la noche, ¿pero diario?
1: Sí, sí, de lunes a viernes.
0: Ay, entonces va a acabar muy pronto.
3: Y en VIX están los primeros... Bueno,
2: en VIX lo suben diario. En la mañana.
3: Cinco capítulos.
2: Pero me gusta.
0: ¿En un mes?
2: Ajá. Sí. Pero ya quedan VIX. O sea, para que la repitas.
3: Okay. Yo la estoy viendo ahí, confieso.
2: Sí, porque a veces no llegas y ya te conectas.
1: Trabajo.
2: Sí. Pero me gusta a mí la forma en la que la están presentando, porque, por ejemplo, mis primitos que tienen 10 años no están acostumbrados. Y me dicen así de, ya quiero ver el próximo capítulo. No. Te tienes que esperar como era antes a que cada día salga el próximo capítulo y tiene un poquito de gustito, ¿no? Como que gozas de cada episodio.
0: Totalmente. Sí, porque si no, en un fin de semana nos echamos los 20 capítulos, ¿no?
1: Exactamente.
0: Cuando acaben el aire ya se van a quedar en VIX y ya lo puedes ver.
3: ¿Y dónde es el almacén? Tengo esa gran duda. ¿Dónde fue el almacén? ¿En qué foro?
2: Es Coppel.
1: ¿Es foro?
2: Ahora es un Coppel. Y fue, grabamos un híbrido entre la tienda real
1: y el foro que armó el Televisa.
2: Entonces, con Coppel.
1: Exactamente. Prácticamente.
2: Ay, perdón, no sé si podemos decirlo. Ay, perdón.
3: Una marca con C.
2: Ay, perdón, Flor, todos. Ay, perdón.
1: Pero ahí íbamos entre los dos lugares compartiendo pues la vivencia de esta historia.
0: ¿Y qué viene después de esto? Porque, bueno, es una experiencia maravillosa, son los protagonistas, pero ahora hay que sostener el nivel, ¿no?
2: Sí, yo en breve empiezo a grabar las nuevas temporadas de Vecinos, como les decía.
0: Ya estabas en Vecinos,
2: ajá,
0: ¿no?
2: Entonces retomamos, así que justo ayer fui a medidas y contenta con eso también.
1: Y a mí la verdad, pues me ha dado la oportunidad de ser más visto, de que vea mi trabajo y pues seguir haciendo castings y también disfrutar del presente, disfrutar de este bonito momento, claro, que la vida me está dando. y a seguir chambeándole.
3: Qué increíble.
0: Disfrutar del presente es un buen mensaje, ¿no? Claro. Disfrutar de este mes maravilloso, pero bueno, es una ventana muy importante para ustedes.
1: Claro.
2: Sí, sin lugar a dudas. Y
0: ¿quién más está en el elenco?
2: Está Pocholo. Ajá. Está Diana.
3: ¿Es tu padrino?
2: Golden. Es mi padrino. Ajá. Muy bien, tú sabes cosas.
3: Sí, la veo, sí la veo.
2: Está Diana Golden, está Ana Sáenz, contamos con Mariela Rueda.
1: Víctor
2: Barona, que es mi novio.
3: El más importante.
1: Pollito, ¿cómo se llama?
2: Pollito es Eder Animas. Okay. Es lo máximo, es un niñito de tan solo 8 años, 9 años, que wow, es...
1: Crack.
2: Un adulto parece que tiene 50 años actuando. No, pero porque, o sea, en serio, lo hace muy bien. Sí, y es muy profesional.
0: Pues no se pierda La Pícara Soñadora. Repitan el horario, por favor, Diego.
1: Darío, a las 7 de la noche. Darío. A las 7 de la noche, de lunes a viernes, por Canal 5 y también por VIX.
0: 7 de la noche.
1: Correcto.
2: Los Abril. Esperamos, sí. Queremos invitarlos a ver esta gran historia para toda la familia, llena de amor, alegría y sorpresas. Así que ahí los vemos.
0: Aplausos para Darío Duque, también para Abril. Mucho éxito en este mes maravilloso para los dos. Gracias.
1: Gracias.

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3: Símbolo de fuerza y longevidad. El roble es esencial en los ecosistemas templados. Produce bellotas, un alimento clave para numerosas especies de fauna silvestre. Su madera, extremadamente dura y resistente, ha sido utilizada históricamente en la construcción naval y de barricas. Estos árboles pueden vivir cientos de años, convirtiéndose en pilares históricos y biológicos de los paisajes europeos y americanos.
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6: El jaguar, el felino más grande de América, es un cazador solitario y sigiloso. Su pelaje manchado le permite camuflarse perfectamente entre la vegetación de la selva. Además, posee una mordida tan poderosa que puede atravesar el caparazón de tortugas.
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7: Las plantas experimentan estrés y emiten sonidos ultrasónicos de alta frecuencia cuando sufren por sequía o cortes en sus hojas.
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8: En menos de 24 horas, 10 personas fueron ejecutadas en Guanajuato durante diversos hechos registrados en 7 municipios. Con esta jornada violenta, la entidad cierra una semana con un registro de 35 asesinatos en 5 días. La UNAM informó que solo 35.59% de los aspirantes que volvieron a ser evaluados con el examen de control presencial como parte del proceso de ingreso a licenciaturas del ciclo escolar 2026-2027 obtuvieron un lugar en la máxima casa de estudios. La automotriz Volkswagen de México anunció que llevará a cabo un ajuste en las capacidades de producción de su planta de Puebla. Suprimirá uno de los 3 turnos de producción de los modelos Tiguan y Jetta. Argumentó un contexto desafiante para la industria automotriz en América del Norte y el mundo. Informó Amy Arriaga. 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
9: Ya regresamos.

0: Estamos de regreso en Fórmula Espectacular, escuchando a Tini con Los Ángeles Azules. Me tienen un escándalo tremendo porque pues resulta que no tiene nada, que todo lo que ha ganado a lo largo de estos años se lo ha quedado su papá.
1: Qué fuerte.
0: Se quería comprar una bolsa de 2.500 euros y le dijeron, su tarjeta no tiene fondos. Imagínate que te suceda siendo Tini, esto es él, que no puedas comprarte ni una cartera porque tu papá se ha quedado con todo tu patrimonio.
1: ¡Qué horror!
0: Hay una auditoría en este momento en curso, solicitada por Tini, y el papá podría irse a la cárcel, ¿eh?
1: Pues es que sí, con justa razón, la que trabaja es ella, la talentosa es ella. El papá no, a lo mejor le carga la bolsa, la cuida, pero que se lleve todo el ingreso.
0: ¿Cuántos casos hay así de padres que viven de los hijos y después no quieren darles su patrimonio? 100%. Es verdaderamente vergonzoso.
1: ¿Cristian Nodal?
0: Vergonzoso, de verdad que sí. Pero bueno, vámonos a José Eduardo Derbez, ¿te parece?
1: Sí, jefa, porque fíjate que esta semana José Eduardo Derbez estrenó su película Hotel Todo Incluido. Y pues yo siento que nos vieron la cara de payasos, público, porque se suponía que estaba separándose de su esposa. Llega este evento y yo le digo, oye, hay mucha gente en redes sociales que cree que tú usaste este rumor para publicitar esta película. ¿Qué dice el hijo de Eugenio Derbez y Victoria Rufo? Escuche usted.
2: Yo por eso la traje, ya para que dejen de estar diciendo, porque no la iba a traer. Así lo pensé, dije, ¿para qué la traigo? Pero no, dije, órale, va. Y ya, a ver si con eso se calman. Pero también, chance, luego podemos decir que me vuelvo a ir de viaje con mi hija. Uno nunca sabe.
3: Oye, ahora sí ya con tu mamá de todo el revuelo de lo que dijo, de lo que no dijo, de
2: es
3: lo que
2: te digo,
3: se malentendió.
2: Mi familia no me ayuda. O sea, si mi hermana que con Ockman, que si mi papá que no sé qué, que si Vadir con no sé qué madres, que si, bueno, ayudan. Uno quiere venir a promocionar y nada más no se puede.
1: Oye, José Eduardo, fíjate que cuando salió esta noticia, tú sabes que hay gente mal pensada en redes sociales y en los micrófonos también decían que quizás era parte de una estrategia para que fuera más, digamos que pública tu proyecto, o más público tu proyecto.
2: O sea, que yo hice lo de que me estaba separando
1: como para una...
2: para esto. Pero si yo no, si no, no, nosotros no lo hicimos, lo hicieron ustedes. O sea, no es como que yo dije, ay, no, ni siquiera fuimos nosotros. La gente solita empezó a decir, y dije, pues que hablen. Digo, ya llegaré yo y lo hablaré, pero no fui yo. O sea, no fue una estrategia que yo hice o que yo planeé para... Aparte, a mí no me gusta promocionar así un proyecto.
1: Y hay muchos artistas que sí lo han hecho, o sea, la verga.
2: ¿Cómo quién? A ver, nombres.
4: Muchos les atrapa.
2: Ay, tú te grabaste ya casi golpeándote.
1: Como Poncho de Nigris me rompió el iPhone, mírame.
2: ¿Pero qué? ¿Subiste de seguidores?
1: Un poquito.
2: Ahí está. Sí. Todo suma.
5: Rompeme eso. Oye, era tu llegada. ¿Cómo te decidió, Paola? Te platicaron mucho de este tema que pasó desde que estuviste de viaje.
2: Bueno, ya estaba platicado desde antes. Obviamente ya lo habíamos platicado, ya habíamos visto todo lo que había salido. Pero bien, me recibió muy bien en la casa, llegamos, platicamos.
0: Ay, no sé qué pensar, no sé qué pensar porque ahora resulta que nosotros inventamos todo, ¿no? Nosotros no decidimos que ella se quedara en México y él se fuera a Bilbao con su hija y con su suegra. Nosotros tampoco le dijimos a Paola Dalai que declarara aquí en Ciudad de México que esperáramos a que llegara José Eduardo para saber cómo estaba su relación. Cuando estás bien, simplemente dices, estoy bien.
1: Es mentira.
0: ¿No? Y ella, claro, cuando la entrevistaron hace algunos días en México, lo dejó abierto como una posibilidad clara de una separación. ¿O estoy mintiendo?
1: No, para nada.
0: Entonces, ahora resulta que nosotros, ¿qué hace una niña sin su mamá en Europa? Que porque ella tiene muchos proyectos acá en Ciudad de México, nada más importante como estar con tus hijos, ¿no? Y con tu familia.
1: Justo.
0: Creo yo.
1: Ahora
0: ¿tú crees que todo es una estrategia en realidad?
1: Yo creo que sí. Porque tuvo medios el día anterior.
0: De todas maneras, José Eduardo tiene medios.
1: No, pero te voy a contar
0: algo.
1: Es
0: un Derbez.
1: Ay, me voy a meter en una bronca.
0: Pues dala.
1: Pero nos pasaron los datos. O sea, sí hubo truco.
0: ¿En qué sentido?
1: O sea, nos dijeron, llega a tal hora, a tal día, en tal terminal. Siento que todo el foco del chisme... Al final del día, Vix lo utilizó para su beneficio.
0: Eso sí puede ser, pero que la separación la hayan ellos inventado, eso sí no lo creo. Que Vix lo haya capitalizado a su favor, sin duda. O sea, ahí estábamos todos, ¿no? Uh-huh. Tanto en la alfombra como en el aeropuerto. Pero jugar con eso, a mí...
1: Jefa, pero hay mucha gente que lo hace y yo digo, ¿es válido?
0: Bueno, lo hicieron a Aislinn Derbez y Mauricio.
1: Claro.
0: Nos hicieron creer que tenían
1: regresado.
0: Algo, se fueron de viaje a Italia juntos, ¿no?
1: Sí. Pero sí pasó cosas, bueno.
0: Ahí quién sabe, pero se fueron juntos a Italia y todos armamos un irigote justo en el momento en que estaban promocionando una película. Yo creo que en el caso de José Eduardo sí pasó algo Y creo que sigue pasando algo, pero que ellos no lo han decidido. Porque ella no dio ninguna entrevista.
1: No, ella cuando llegó, literal, lo abrazó, la gente le gritaba beso, beso, beso, y la sacaron del lugar.
0: O sea, ¿le dio beso?
1: No.
0: Ah. Si no pasa nada y estás feliz con tu marido, le das un beso, ¿no? Ahora, y das entrevistas, porque a ella le gusta dar entrevistas, es influencer.
1: Pues sí es influencer, pero yo siento que también esto les beneficia mucho a ellos, tanto a ella como a él. Porque con todo respeto, ¿quién es Paola?
0: La esposa de José Eduardo, sí, y además es una chava. Pero obviamente tiene sus propias redes y le va bien, hasta donde entiendo.
1: Mira, como me cae bien la tía Vicky, ya no puedo hablar mal de esta familia. Me siento hasta mal si hablo mal de la familia.
0: Es que no estamos hablando mal. En todo caso, creo que cuando no pasa absolutamente nada siendo José Eduardo, desde Bilbao hace una historia.
1: Y
0: oigan, estoy perfecto. Perdón. Paola y yo estamos felices. Ella se quedó en Ciudad de México por tal y tal cosa, ¿no?
1: Claro.
0: Y nunca pasó. Entonces, lo único que yo digo es, no nos echan la culpa a la prensa y a los medios de comunicación de algo que generaron ellos mismos con las imágenes que sí compartían, ¿no? Un papá con su hija solo, la suegra allá en Bilbao, ella acá en Ciudad de México, las declaraciones de ella, todo indica que algo estaba pasando en la pareja y que probablemente a la llegada de José Eduardo ya lo hablaron o lo están hablando.
1: Oye, jefa, te tengo que contar otra cosita. En este mismo evento llegó Sofía Castro, porque sale con él en esta película, y llega el esposo de Sofía Castro. ¿Y te acuerdas que yo a ti te había contado que yo detecté que este cuate sigue a muchas mujeres de las palomitas azules? O sea, del sí. Only, ya sabes qué. Y entonces, pues me quedé con muchas ganas de preguntarle, y que el cuate no quiso acercarse a hablar con nosotros. O sea, como que, no sé, yo siento como que el

0: irme bien conmigo, pero de lo que más estoy orgullosa de mí es la evolución que he tenido en mi carrera, y creo que eso para mí es lo más importante, el cómo me he preparado, he tocado puertas, ahora sí que he estado ahí insistiendo durante 16 años para tener muchas oportunidades, y creo que eso va mucho más allá de un cambio físico. Creo que ahorita me siento muy feliz de hasta donde estoy, me falta mucho por llegar todavía, pero este proyecto y Tierra de Amor y Coraje, yo en mi vida me imaginé tener dos proyectos tan importantes estrenándose al mismo tiempo. O sea, si tú le preguntabas a esa niña de 14 años que empezó a actuar, nunca se lo hubiera imaginado, y creo que ese es el resultado de mucho esfuerzo y mucha dedicación a lo que amas.
1: La gente que
2: estaba escribiendo como su Eduardo Contesa, y está tan cerca de esta bebecita, ¿no te nació como ese instinto maternal ahora haber pensado en el amor?
0: Si me sale una hija de bien portada como Tessa, yo creo que sí.
3: Soli, te decía que vi tu entrevista en la revista Hola, y había mucha gente que decía que te veíamos completamente distinta, ¿no? Desde entrada con el cabello, pero era parte también del personaje que hiciste en la novela.
0: Sí, lo que pasa es que en Tierra de Amor y Coraje me pusieron, el productor decidió más güera, y pues bueno, ya me quedé güera, y como yo siempre había querido estar súper güera, el que me pinta el pelo luego es como muy exigente, y no me quería llevar a este güero hasta que no fuera como de a poquito, entonces lo fui haciendo de a poquito hasta que ya llegué a este güero.
3: Las críticas que de repente hoy en día en redes es como muy factible, muy inmediata, ¿qué puedes decir?
0: La verdad es que yo le agradezco a toda la gente el cariño y el amor que me ha dado. Mucho de porque yo estoy aquí es por el amor y el apoyo que he recibido de la gente y de los comentarios bonitos.
3: Es verdad que estás feliz.
0: Mi mamá feliz, muy feliz. Gracias, muy feliz. Sofía. Gracias.
3: Pues a mí me parece que Sofía tiene un discurso muy aprendido, porque es impresionante ver las críticas o los comentarios que le hace la gente con respecto a sus labios. Y es que en estos tiempos no se habla de los físicos, lo puedo entender, pero ella era una persona tan vista que evidentemente, como que dice la gente, ¿qué te pasó?
4: Bueno, vamos a decirlo así, hay un evidente cambio físico, sí, en el rostro de Sofía.
3: Pero ella dice su decisión, que es el cabello nada más.
4: Es su cara, su decisión, y ahí sí, cada quien...
3: Sus cubas.
4: Que haga lo que quiera. Honestamente, lo que claro, sí es que es evidente el cambio. Sigue siendo bonita, ¿no? Pero hizo cambios en su rostro.
3: Ahora, el próximo miércoles va a ser la presentación de la novela que su papá produce y que también ha sido muy criticada, en el sentido de que si es nepotismo o no es nepotismo, porque su papá pues al final dijo, es mi hija, la quiero ser protagonista, la trajo de España y la hizo protagonista. Vamos a ver cómo reacciona, que por cierto, por último, platiqué con su papá, con Vámonos. El Güero Castro, y opinó sobre esta noticia, jefa, que dicen que el título de Cristian Castro pues fue solamente parte de una colaboración con esta escuela, porque ni siquiera abrió el libro ni nada. Y esto aquí lo defiende pues su tío, justamente a Cristian Castro.
4: Que no fue a la fiesta.
1: Mi vida, mire, es muy divertido todo lo que se especula siempre en los medios. Hay medios que especulan para vender porque no tienen una información buena. Hay medios que hablan a veces con la verdad. Y bueno, todo es esa especulación. Yo les puedo decir que él echó muchas ganas, lo hizo muy bien. Y pues no tendría nada que ver de una campaña publicitaria, porque ¿qué tiene que ver el colegio con una campaña publicitaria? Entonces,
5: con la imagen.
1: Sí. Sí, voy para ahí. Voy.
6: Oiga, señor, y se dice que Pablo Lyle podría salir en diciembre. ¿Usted le daría una oportunidad?
1: Pues, ¿por qué no? Era un buen actor, es un cuate galán. Digo, los errores en la vida los cometemos todos, ¿no? Yo espero que él pueda rehacer su vida, pueda retomar su carrera, pueda retomar su familia, pueda retomar muchas cosas. Yo creo que la experiencia que él pasó no se la deseo a nadie, nadie se la merece. Es muy difícil cuando uno comete errores, pues es duro enfrentarlos, pero así pasa, ¿no?
7: Oye, volviendo al tema de Cristian un poquito, ¿ahora cómo lo ve, que es bien noviero también? O sea, cambia de novia cada semana.
1: Pues, tiene derecho a hacerlo, pues está soltero, está en edad, tiene corazón de condominio.
7: ¿Cree que se vuelva a casar?
1: Pues yo espero que no, digo, a lo mejor le gustan las ceremonias o le gustan las fiestas, pero no, mira, yo espero que él viva su vida sin hacerle daño a nadie. Yo creo que eres libre y feliz, y eres libre y soberano de hacer lo que quieras sin dañar a nadie.
3: Pues ya lo dijo él, como buen tío, él cree que Cristian sí se merecía ese certificado de la preparatoria, pero pues bueno, vamos a ver qué sucede más con la familia Castro.
4: Muy bien, y ahora le damos la bienvenida a nuestro estudio a José Alfredo Jiménez. Gracias por estar con nosotros. Y Tomás Méndez Jr., bienvenidos los dos, que nos vienen a hablar de un proyecto Muy importante. Tú explícanos, por favor, José.
5: Bueno, este próximo domingo 30 de agosto vamos a

0: estrenar el espectáculo Inmortales, el canto eterno de México, que conmemora el natalicio de tres pilares de la música mexicana, el maestro Rubén Fuentes, Tomás Méndez y mi padre José Alfredo Jiménez, que estarían cumpliendo 100 años. Los tres eran de 1926 y este espectáculo, gracias al esfuerzo de nuestra casa editora, FAM, a través de Orfeón, la Sociedad de Autores y Compositores y la unión de las tres familias, vamos a regalar este espectáculo a la gente. Contamos en el marco musical con el mariachi Vargas de Tecalitlán y las voces de Rosy Arango y Luis Alfredo Jiménez,
1: qué
0: el nieto del rey.
1: ¡Qué bonito!
2: ¿Y en qué lugar va a ser?
3: En el Auditorio Roberto Cantoral, que está ahí por Plaza Mítica. Uh-huh. Es un evento que es gratuito, entonces va a ser a las 6 de la tarde y le pedimos a la gente que nos está escuchando que pues por favor llegue alrededor de las 4 porque va a ser un foro completamente lleno. Y bueno, son nada más 800 butacas y no queremos quedar mal, ¿no?
1: Ahora, ¿cómo es que se ponen de acuerdo las familias de estos tres grandes, no? Porque requiere también de un trabajo de coincidir.
0: Bueno, fíjate que para empezar, ellos coincidieron en la vida, espacio y oficio, porque Tomás Méndez nace en Zacatecas, Rubén Fuentes en Jalisco, mi padre en Guanajuato, se encuentran en México, pero además de que trabajaron juntos, hubo una empatía entre ellos, fueron amigos, de hecho mi papá era compadre de Tomás y de Rubén. Uh-huh. Entonces, más allá del trabajo también era, había familia, un cariño, era familia. Claro. Entonces, Rubén enamorado de las letras del maestro Tomás Méndez y de mi padre, y por supuesto ellos también enamorados del trabajo de Rubén, el mejor arreglista, productor, director y también compositor. Uh-huh. Eso también fue el ejemplo que nosotros recibimos y por eso no fue difícil ponernos de acuerdo. No hay egos, no hay de que yo soy más, tú eres
1: ¿quién va
0: más
1: primero, quién va después, ¿no?
0: Algo muy equilibrado y el repertorio es impecable. El problema, ¿sabes cuál fue el problema, Flor?
1: ¿Cuál?
0: ¿Cuál no vamos a tocar? Tienen tanta obra estos tres grandes autores, tantas cosas increíbles, que lo difícil fue hacer una selección de temas, porque el show va a durar 2 horas 15 minutos aproximadamente, y queremos mostrar lo más importante, o al menos parte de lo más importante de cada uno de los autores.
1: Ahora, ¿esto está reflejado en un disco?
0: Sí, vamos a grabar el disco, el video y próximamente pues darle la sorpresa a la gente, porque también la idea es replicarlo, ¿no, Tomás?
3: Claro, hacerlo en otros lugares. Bueno, en este caso el disco sería de Orfeón y la producción también del streaming, pero tenemos muchas ganas de que esto se replique en otros lugares, por ejemplo en el Auditorio Nacional, en el Metropolitan y en los estados en donde nacieron los tres, ¿no? Zacatecas, Guanajuato y Jalisco por lo menos.
2: Es que las voces que dijeron, o sea, Rosy Arango...
3: Bueno, wow. Además el mariachi Vargas, o sea, el mariachi Vargas es un marco musical maravilloso. Y en este caso, en esta presentación, el maestro de ceremonias es César Costa.
2: ¡Ay, qué cool!
1: A ver, ¿y quién sube al escenario además de Rosy? Repítanme otra vez. ¿Quién sube a cantar?
0: El mariachi Vargas, desde luego, con todas sus voces, Rosy Arango y Luis Alfredo Jiménez. Ellos son los que van a cantar. Tomás y yo tenemos una participación especial en el show, donde vamos a compartir datos inéditos de nuestros padres, cosas interesantes. No lo que ves en Wikipedia, ¿eh?
1: Okay.
0: Vamos a compartir
1: cosas
0: interesantes.
1: Cosas familiares,
0: claro,
1: íntimas.
0: Ajá. Sí, breve, dinámico.
1: ¿Luis
0: y
1: Alfredo
0: todo
1: es tu hermano?
0: No, él es mi sobrino, es nieto de mi padre. Okay. Y él tiene un color de voz muy parecido a mi papá. Ya lo van a escuchar. Y mucha gente lo sigue en redes. Él tiene más de 700 mil seguidores. Uh-huh. Y la gente ya lo conoce. Y desde luego el hilo conductor César Costa. ¿Por qué? Porque él fue amigo de mi padre, de Rubén Fuentes. Y por supuesto también conoció al maestro Tomás Méndez. Y también va a ser interesante escuchar lo que César comente de primera mano, algún pasaje de su vida que haya compartido con estos grandes autores.
1: ¿Cuántos hijos le sobreviven a José Alfredo Jiménez?
0: 5.
1: ¿Y estarán todos presentes?
0: Hijos, están todos invitados, obviamente, todos los hijos tienen el derecho de estar ahí, de presenciar este espectáculo que pues rinde homenaje a nuestro padre, ¿no? Ojalá todos puedan estar ahí, la invitación está totalmente abierta para ellos, ¿verdad?
1: ¿Y a Tomás Méndez cuántos hijos le sobreviven?
3: Somos 4.
1: ¿4?
3: Y también van a ir, entonces, y sobrinos.
2: Un día familiar.
3: Es un día familiar, porque es el domingo en la tarde.
2: Claro.
3: Entonces, mayores de 12 años, porque también, bueno, había...
2: Oigan, pero el lugar es perfecto. Perfecto. La acústica, el audio es...
0: Está hecho para eso, es una sala de conciertos.
3: Sí. Y fue ahí porque es la casa de los compositores,
1: claro,
3: ¿no?
1: Claro, es ideal.
3: Es el punto de partida para
1: pero
3: más
1: importante
3: cosas.
1: Lleguen temprano. ¿A qué hora inicia el show?
0: 6 de la tarde en punto. Damos la tercera llamada. Las puertas, el cantoral las abre a las 4 de la tarde. Ya saben, tiene servicio de ballet parking. tiene su cafetería, pueden echarse una copita, un cafecito.
2: Me queda muy cerca, ¿eh? Yo vivo a la vuelta.
0: Ah, pues ahí te vemos, ¿eh? Ahí te vemos.
1: Mañana terminan de ver Fórmula Espectacular y de ahí se van al Cantoral, claro, a disfrutar de este maravilloso espectáculo. Gracias, Tomás Méndez Jr. Gracias, José Alfredo Jiménez. Mucho éxito con este proyecto. Nos vemos pronto para cuando ya esté listo el disco con nuestros compañeros de Orfeón.
0: Claro que sí. Recuerden, entrada libre, no se lo pierdan. Único día, única función. Allá nos vemos.
1: Gracias. Buenas tardes. Gracias, mi Gabo. Ya nos vamos.
2: Te quiero. Nos vemos mañana.
1: Gracias a Jerry en los controles de radio, a Paulina Sanabria, nuestra productora, y sobre todo a ustedes por acompañarnos. Mañana domingo, 4 de la tarde, completamente en vivo aquí, en Grupo Fórmula.

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9: Nueva York, Estados Unidos. Nueva York es el epicentro cosmopolita por excelencia y la capital cultural del mundo moderno. Conocida como la Gran Manzana, esta metrópolis congrega a millones de habitantes de todos los rincones del planeta, quienes hablan más de 800 idiomas en sus 5 vibrantes distritos. Caminar por sus calles es realizar un viaje global ininterrumpido. Desde los imponentes rascacielos de Manhattan y las deslumbrantes luces de Times Square, hasta la riqueza comunitaria de sus barrios históricos como Chinatown y Little Italy. Nueva York dicta las tendencias globales en finanzas, arte, moda y gastronomía, gracias a una energía inigualable que nunca duerme. Es un crisol de culturas, donde la diversidad no solo coexiste, sino que define la identidad misma de una ciudad que constantemente se reinventa y da la bienvenida al futuro.
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10: Las ovejas pueden reconocer las caras de otras 50 ovejas y recordarlas durante más de 2 años sin ningún problema.
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0: Muy buenas tardes, son las 5 de la tarde en punto. Yo soy Marifer Centeno y nada, absolutamente nada, me hace más feliz que saludarnos, que encontrarnos, que abrir la conversación. El equipo hoy está completo. El señor Brian Santos Coy en la producción, Ceci Durán, el comisionado de La Paz, Marce, pero sobre todo Alex Daniel se encuentra con nosotros el día de hoy. Es que es una tontería mía, un día les contaré lo de Alex Daniel, pero sí, sí tenemos un Alex Daniel que no es Alex, pero bueno, el punto es... ¿Que no es Daniel o que no es Alex? ¿Que no es? No sé de dónde saco yo. Qué pena, pero todos saben que amo a Alex Daniel. Y cambiando radicalmente, me gustaría dedicarle este programa a alguien a quien todos hemos querido mucho y que se fue hace 2 días. Ella es Ana Lucía. Ana Lucía, que usted la conocerá como la cuñada del burro, como la hermana de Magda, pero yo quiero dedicarle hoy este programa a Magda Blaise, a Ana Lucía Blaisfer, porque después de luchar toda su vida, de ser un ejemplo de fuerza, de resiliencia, de sonreír ante cualquier cosa, una luchadora incansable, hoy está en el cielo. Mi más sentido pésame tanto para su mamá, una mujer que estuvo con ella siempre y por siempre, como para Magda, su hermana, que eran una misma, y también para el burro, para toda la familia. La verdad, esto es muy, muy triste, pero yo entiendo y sé que está en un mejor lugar. Esta semana se cumplieron 10 años de la muerte de Juan Gabriel. Y el tema es que la polémica sigue, porque creerá usted que Adriana Aguilera no le ha pagado a Guillermo Pous los honorarios. ¿Se puede usted imaginar que años después de que el abogado le arregló problemas legales, problemas con Hacienda, problemas de impuestos, el heredero no solamente no le ha pagado, sino que parece que no le ha hecho honor a la obra de Juan Gabriel? Y esto no solamente genera indignación, sino también una profunda tristeza de lo difícil que es cobrar en México. El abogado, que además ha demostrado con documentos base de la acción, que en efecto le debe dinero a Adriana Aguilera, una persona que yo creo que el gran error de Adriana Aguilera, hijo de Juan Gabriel y heredero de Juan Gabriel, es que no sabe lo que representa Juan Gabriel para nosotros. Teníamos en la línea, no sé si ya está, ya tenemos a Galitari. Galitari es una invitada nuestra. Le quiero comentar, Galitari se ha envuelto en una controversia, por decirlo menos, donde la más afectada ha sido Galitari. Usted recordará el tema de las veladas, porque justamente ayer hubo una velada que acabó en tragedia, que acabó en un incendio. Estos eventos que hacen donde aparentemente famosos, y digo aparentemente porque no todos son tan famosos y mucho menos son grandes boxeadores, pelean. Hubo una polémica porque la Rivers, que es nuestra representante gamer mexicana, con la Rorro, tuvo un enfrentamiento en el cual gana Rorro, pero parece que no gana la buena porque traía un casco que la protegía de más. Es decir, ¿cómo le puedes dar un golpe a alguien que trae toda una escudería de por medio? En ese momento, una joven muchacha, una muchacha que además es muy dulce, nos enseña que el contenido de ella, el contenido original de ella, es tremendamente parecido al de Rorro. Y en lugar de recibir apoyo, ha recibido críticas, ha recibido ataques, y el día de hoy se queda sin sus cuentas en redes sociales. Tengo el inmenso honor de presentar a Galitari. Galitari, bienvenida a Grupo Fórmula, bienvenida a México. Qué gusto conocerte, qué gusto verte, y bienvenida a Grafos y Gestos.
1: Hola, Marifer, ¿cómo estás? Mucho gusto igualmente.
0: Me da mucho gusto porque te veo sonriendo después de todo lo que has pasado. Te veo fuerte después de haber recibido lo mejor y lo peor de las redes sociales, porque tú perdiste todas tus cuentas.
1: Sí, efectivamente, Marifer, ya las cuentas de Instagram ya no hay. La cuenta que fue la más grande que en su momento subió, esa cuenta se perdió. Aparece como que ya el usuario no existe y pues bueno, tocó crear nuevas cuentas.
0: Fíjate que me está comentando algo mi productor que nos pareció muy raro. Yo sé que tú has superado algo, pero te quiero decir que del día de ayer que yo hablé contigo, empecé a recibir mensajes de distintas cuentas de Galitari y ahorita mi productor me acaba de decir, Marifer, no sé qué pasó, que yo le quería escribir a Galitari para que se conectara con nosotros y ya no aparece tu cuenta.
1: ¿Verdad?
0: No, la cuenta en la que estamos hablando
1: Falta.
0: ahora, no, no, no, es TikTok, me dice mi productor, es Instagram, es TikTok, él tiene mi cuenta, de hecho, viene para el estudio porque algo pasa que definitivamente comunicarse contigo es muy difícil. Yo estoy pensando que incluso estás baneada. Brian, siéntate, por favor, porque creo que, no, sí, por favor, no, nada de que no.
2: Voy para acá, voy para acá.
0: Dice que viene, que va para acá, pero te estuvimos tratando de, yo te escribí hace unos minutitos y ahora no nos
1: Y de hecho,
0: aparece tu
1: justamente
0: cuenta.
1: le escribí igualmente hace unos minutitos a tu cuenta y estaba editando un video adentro de la cuenta y ahorita pues ya me...
0: Galitari, tú perdiste todas tus cuentas que en este momento representan para nosotros una forma de, no solamente, hay quien dice que solo es monetizar, pero es también una forma de expresión. Y lo que tú hacías, Galitari, porque tú tienes un trabajo aparte, tú no vives en las redes sociales, tú sí lo hacías por la convicción de comunicar.
1: Sí, exacto. Era más una cuestión de entretenimiento. Hace unos días una persona, un psicólogo me supo decir, nunca más va a volver a hacer entretenimiento. Hay irregularidades, como justamente ahorita estaba hablando, describí el mensaje de que ya me iba a conectar y ahorita me saca de otra vez de la plataforma y estaba hace pocos minutos editando un video. Entonces ahorita voy a tratar de volver a entrar, pero... Sí, está pasando con regularidad este tipo de cosas.
0: Es que es muy raro que de pronto la cuenta entre y desaparezca. Veo cómo la cara te cambia, veo cómo de alguna forma ha
1: Poco
0: sido invadida.
1: nerviosa.
0: Porque además, a
1: Sí, me
0: ver,
1: pongo
0: tampoco nos
1: bastante
0: hagamos,
1: nerviosa.
0: tampoco somos ciegos. Todos nos damos cuenta que el video con el que Rorro se hace famoso es un video que, por decirlo menos, está inspirado en tu contenido. ¿Estamos de acuerdo en eso? Por decirlo menos, por ser lo más amable posible. Que es mucha coincidencia que además su novio te buscara en Tinder. ¿Estamos de acuerdo en eso, Galitari, que son una serie de
1: Y
0: cosas muy raras?
1: respecto a esas personas, definitivamente yo ya no tengo nada que decir, nunca mencioné nombres, no me referí específicamente a tal persona, evidentemente era entendible y era deducible, pero no, realmente ya han pasado tantas cosas que realmente ya no está en mí seguir hablando de gente que indiscretamente o directamente hayan hecho o no hayan hecho cualquier cosa. Ya dedicada a lo mío, a querer ahorita generar contenido de la manera en la que puedo. Sí estoy siendo baneada, me saca de las cuentas, a ratos la plataforma actúa anormal. El video que subí recién, que regresé, subí hace 3 días o 4 días. Y ese video ya tiene restricciones por marcas de, ¿cómo es? Contenido de marca y por incitación al odio. Entonces,
0: Hay alguien que
1: son
0: te
1: cosas que
0: está
1: también de la
0: saboteando.
1: plataforma a mí me parece que está algo irregular.
0: Mira, habría cosas que yo te podría decir, no lo creo, pero me tocó vivirlo. Hoy nos tocó vivirlo a esta producción, que comunicarse contigo es un logro. Eso no es normal. Eso no es normal en una cuenta. Y yo te quiero preguntar, para concluir, querida Galitari, ¿cómo lidias con este estrés y qué mensaje le das a la gente que te admira, a la gente que está contigo?
1: Ahorita más que nada estoy agradecida, estoy súper, súper agradecida porque si bien o mal te dio a conocer cualquier situación o perspectiva que yo haya tenido, pude alcanzar ahorita un público que tal vez no me conocía y que justamente como yo siempre he dicho, las redes sociales, a mi manera de ver, está bien, una cosa es entretenimiento, chismes, lo que sea, pero siempre es bueno aportar así sea un poquito de la personalidad o de algo de valor, de comida, de comedia, de entretenimiento, de información, como lo haces tú. Y no solamente utilizar las redes, claro, evidentemente es un negocio que ahorita mueve muchísimo dinero, Pero no por eso dejar de ser
0: De
1: humano,
0: confiar y de
1: porque
0: ser
1: se
0: tú.
1: está perdiendo muchísimo la
0: Yo te
1: humanidad.
0: pido, uno, te quiero agradecer y yo espero que no sea la primera vez y que puedas colaborar con nosotros, con tus contenidos, con todo lo que tienes que abordar, con todo lo que abordas con esa maestría y sobre todo decirte que no te dejes vencer, que no le des ese gusto a nadie. Gracias, Galitari. Estamos, por favor, prométeme que vas a ser colaboradora de este espacio que me va a hacer infinitamente feliz.
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9: Estamos de vuelta en Grafos y Gestos y la verdad, Galitari, me emociona muchísimo poder decir que eres colaboradora de Grafos y Gestos, si tú lo permites y si tú así lo aceptas. Nos va a dar muchísimo gusto conocer en México un poco más de tu corazón, de tu contenido y de quién eres como ser humano y como persona.
10: Y de la mascota.
9: Y que además tienes una hija preciosa. ¿Es niña o niño?
10: Sí, es niña, se llama Luna.
9: Se ve muy femenina. Salúdanosla, por favor. Gracias de verdad por estar en Grafos y Gestos y estamos aquí para ti siempre.
10: Igual, Marifer, muchísimas gracias. Tu mensaje en algún momento me acompañó mucho y ya muy tranquila. La verdad, ya tomé las cosas como tenía que hacerlas. Me informé lo más que podía hacerlo. Tuve muchos profesionales que me ayudaron en diferentes áreas, tanto para yo estar más tranquila, para controlarme, porque sí pasaron días complicados, pero ya todo está mucho mejor. Y como te digo, Marifer, 100% enfocada en realmente hacer mis cosas, hacer a mi modo, porque tampoco no voy a cambiar por absolutamente nada, así sea que se diga cualquier especulación. No tengo por qué cambiar ni mi físico, ni mi manera de ser, ni
9: al
10: voz,
9: contrario, eres bellísima y eres talentosa y eres generosa, y además creo que esto también te sirvió y nos sirvió para conocerte, y yo creo que de lo malo, lo bueno. Muchísimas gracias, Galitari. Sí, gracias, exacto. gracias. Y ahora sí, doy paso a una de las mujeres que ella no sabe, pero más importantes de mi vida, por el inmenso amor que te tiene mi mamá. Gracias de verdad, doctora Marielena Mitchell, por estar con nosotros. Nos vestimos de gala con tu presencia, con tu conocimiento, con tu sabiduría. Hasta me dan ganas de llorar porque tú me conociste muy chiquitita.
11: Muy chiquita, claro que sí. Encantadísima, la verdad, de acompañarte, de estar contigo y bueno, y de ver tu trayectoria, pues a través de todos estos años, seguir y ver. Eres una mujer muy luchona, muy echada para adelante y eso, y además muy profesional.
9: Muchas gracias. Querida María Elena, ahorita teníamos una conversación con Galitari, una influencer que se vio envuelta en una polémica y que perdió sus redes sociales por ataques cibernéticos. Hoy por hoy, ¿por qué somos tan adictos a las redes sociales? ¿Por qué nos importan tanto qué opinan de nosotros en redes sociales, los likes, los comentarios, las visitas?
11: Sí, es terrible. O sea, va desde una simple inseguridad, porque no vamos a hablar de que en todas las situaciones es una situación de un trastorno, ¿no? Pero ayuda muchísimo lo que estamos viviendo, ¿no? Galitari es un ejemplo vivo de lo que se está viviendo actualmente, que es cómo vivimos, primero que nada, con una situación de no estar a gusto con lo que tenemos, Siempre estamos mirando al vecino, al de enfrente, porque ella tiene, porque yo no tengo. Me gustaría tener la nariz que tiene ella, me gustaría tener la altura que tiene ella. Es una exigencia tremenda, ¿no?
9: Doctora Michel, es muy estresante ver cuerpos perfectos, vidas perfectas, gente que tiene trabajo, pero que además puede viajar todo el año, pero que además tiene, no se inflama nunca, ¿no? Tú dices, oye, yo me tomo un vaso de agua y me inflamo, ¿no? Y esa gente no se inflama, esas personas no tienen un mal día, sino un día de mucho aprendizaje,
11: claro,
9: ¿no? Y como que dices que no se enojan, que no lloran, no les da colitis, tienen la piel perfecta todo el tiempo, ¿qué pasa?
11: Bueno, yo creo que eso es lo más importante, ¿no? El saber hasta dónde acepto como soy. Yo creo que desde pequeños tenemos que aceptarnos como somos, aceptar que no es bueno, por ejemplo, las comparaciones ni siquiera entre los mismos hermanos, porque todo esto va cayendo en lo que tú esperas, es que tú deberías de ser, es que si tú fueras más flaquito, es que si tú fueras más gordito, es que estás muy chiquito, yo quiero que crezcas más y entonces te voy a llevar al especialista para que te haga crecer más, y que te dé la hormona del crecimiento, que te den vitaminas porque estás muy flaquito, en fin, o sea, siempre como que aprendemos de lo que está a nuestro alrededor, como que lo que tenemos, lo que somos, no es suficiente. Si aparte de eso se nos crea una inseguridad, entonces nosotros vamos a creer con lo que se llama un trastorno de dimorfismo corporal, es decir, o lo que actualmente se le llama dimorfismo del selfie. Y esto no es nuevo.
9: ¿Qué es un dimorfismo de selfie?
11: Es cuando, mira, el dimorfismo que existe desde siempre es cuando tú no estás de acuerdo con algo. Yo creo que nos podemos decir, ay, me encantaría ser más alta, más chaparra, tener la nariz, quién sabe cómo, los ojos verdes, en fin.
9: Sí, tener.
11: Pero hay una realidad que te hace que pongas los pies en la tierra. Dices, pues sí, ¿de dónde, no? O sea, si veo a mis papás, si veo a mis abuelos, digo, bueno, no tengo de dónde. O los papás nos hacen aterrizar un poco, ¿no? Pero hay otra parte en donde ya empieza cuando somos de una forma muy obsesiva, no nos empieza a gustar algo.
9: ¿Y cómo puedo estar contento pero no resignado?
11: Actualmente, los niños, vamos a hablar de los niños, de los jóvenes y también de mujeres y de hombres adultos, pero vamos a hablar de cómo empieza todo este trastorno, ¿no? Empieza porque estamos en la inmediatez. Ahora lo queremos todo ya.
9: Pero además tiene que, o sea, te decía ahorita Galitari, es que no voy a cambiar mi físico, no voy a cambiar mi voz, no voy a cambiar lo que soy. Pero parece una exigencia, no nada más Galitari. Hoy vimos a la mamá de Gomita, una personalidad de las redes sociales, llorando y pidiendo empatía de toda la negatividad que escriben sobre su hija. Cualquier persona que tenga un poco de popularidad, no digas mucha, está expuesta a, bueno, es más, a mí me ha tocado ver personas que tienen cáncer, que tienen alguna enfermedad muy, muy fuerte, cómo los atacan en redes sociales. ¿Cómo le haces para aceptarte?
11: Primero que nada, yo creo que es un trabajo que tiene que ser desde casa. Desde casa, porque los padres tienen que ver cuando es algo que nada más, por ejemplo, hay mamás que ya están pensando los 15 años de sus hijas para ponerle unos pechos nuevos a la niña.
9: ¿A los 15 años?
11: A los 15 años. Y hay chicas que a los 15 años están pidiendo esta operación, ¿no? Yo quiero, como dicen, yo quiero mis boobies y quiero ser talla 38. Y los papás acceden pensando, que aquí viene el primer error, pensando en que la operación va a hacer que ella se sienta bien con su cuerpo.
9: Y no va a pasar.
11: Pero no, no va a pasar. Es decir, ese es el principio de algo de verdad terrible. Porque le hacen la operación y entonces va a venir el que no me gustó cómo quedé, ¿sí?
9: Y además no cumplí las expectativas, porque yo pensaba que si yo tenía, claramente yo nunca lo he pensado, que si yo tengo 38C, pues a lo mejor le voy a gustar al niño, le voy a gustar a la persona, le voy a gustar a las otras niñas, se me va a ver mejor la ropa, me voy a frustrar.
11: Pero estamos hablando de lo real, es decir, yo quiero ser como ella, ¿qué nos pasaba? ¿No? Nos puede haber pasado a todas en la escuela, pero ahora es muy diferente, porque ahora no nos gustamos como somos, pero no nos gustamos porque tenemos el acceso a estos lugares en donde están los filtros y en donde en 3 minutos yo veo otra.
9: Eres
11: una Malena irreal, sería en este caso, ¿no?
9: Malena, ¿tú viste el caso irreal de una señorita que se llamaba Grecia? Grecia desaparece y empiezan a mandar alertas de Grecia en todos lados. ¿Dónde está Grecia? ¿Dónde está Grecia? Con una foto de Grecia. Ajá. La dificultad para encontrar a Grecia es que de tantos filtros no se parecía a la persona que era en la vida real.
11: Exactamente. Y ahora los chicos desde muy temprana edad tienen este acceso a jugar, porque empezamos jugando con estos filtros, ¿no? Empezamos a decir, ay, voy a jugar y hago, me hago la chistosa y pongo cara de payasito.
9: Pero tú crees que eres la de los filtros.
11: Exacto. Pero empezamos con los filtros y empezamos a vernos guapas, bonitas, y como yo siempre he querido ser, ¿no? Entonces empieza la niña a ver, o la adolescente, que esto es muy peligroso, a ver que qué barbaridad, híjole, que ¿cómo puedo ser? Y ahora no nada más llego yo con el cirujano y le digo, yo quiero mis boobies 38, sino que ahora llegan con las selfies y le dicen al cirujano, quiero como esta que ve aquí. Espérate, porque en los filtros no es lo mismo que lo que un cirujano puede ver. Es decir, toda esta inteligencia
9: artificial. Pero es que es humanamente imposible verte como te ves en un filtro, verte como te ves con una luz de estudio, ¿no?
11: Exactamente.
9: A ver, simplemente, Marce sabe cómo soy en la vida real y la luz te puede hacer una súper ayuda. Marce es nuestra maquillista y peinadora estrella. Vamos, a lo que voy es que hay muchas cosas, ¿no? Un buen ángulo, sabré tomar una buena foto.
11: Claro.
9: ¿Qué podríamos hacer las mujeres como yo, pero también las más jóvenes, y creo que incluso mujeres que tienen mayor madurez emocional, para no sentirnos tan presionadas por vernos perfectas por las redes sociales, por la piel del filtro, pero que la uña, pero que ya sacaron la bolsa, pero cómo pues que yo tengo la bolsa de la temporada pasada y no esta? Mira, ya viajó, mira, ya compró 5 casas y tú ni una. ¿Cómo le haces?
11: Es que empezamos por nosotros. Es decir, es el trabajo con uno mismo. Y a veces le da poca importancia a todo esto. Si nosotros trabajamos con nosotros, si nosotros empezamos a ver qué es lo que podemos nosotros acceder a un cambio, porque se vale. Es decir, se vale, hombre, que si no estás de acuerdo con tu nariz, ¿eso te va a hacer feliz en realidad? ¿De verdad? Pues háztela. Si verdaderamente eso. Pero si no hay un estudio previo a que en realidad crees que esto va a ser lo que te va a hacer feliz, porque nada más va a ser la nariz. A mi consultorio llegó una vez una paciente que ya cuando llegó conmigo llegaba 7 operaciones. 7 operaciones.
9: ¿7? 7.
11: Y entonces la primera condición que yo le puse para verla en el consultorio es ni una operación mientras seas mi paciente. Es decir, no podemos continuar con esto porque obviamente...
9: Hay un trastorno.
11: Era, exactamente, ya era un trastorno porque no tienes una idea de las operaciones.
9: Malena, ¿te parece si vamos a corte comercial,
11: claro,
9: y regresamos para despedirnos?
11: Por supuesto.
9: Vamos a corte comercial, regresamos para despedirnos a esto que se llama Grafos y Gestos. Pero no se vaya, por favor, quédese, porque está Malena Mitchell y eso es un lujo.

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0: 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Estamos de regreso en Grafos y Gestos.
15: Estamos de vuelta en Grafos y Gestos con el inmenso honor de tener a la doctora María Elena Mitcher. Y entonces hablamos de esta mujer que llega con 7 cirugías, pero que parece que quería más y más y más y más y más. Y hemos visto casos, seguramente hasta en la colonia, casos que se inyectan aceite, Lin May se inyectó aceite, bueno, los Lin polímeros que se inyectan.
16: Sí. ¿Hasta dónde? ¿Hasta qué extremo? Yo creo que este es un trabajo de todos como sociedad, ¿no? Es un trabajo de las industrias para prohibir los filtros, sobre todo en las redes sociales, el que puedas, si tú sales como influencer, no tengas filtros para comunicarte, porque esto hace que los demás quieran parecerse a ti. O sea, tú puedes ser una persona muy linda, muy bonita, muy guapa, perfecto, pero si te pones, si ya de por sí... Bueno, Michael Jackson era un niño adorado, todo el mundo lo quería. Sin embargo, ¿qué pasó? Él nunca se sintió satisfecho como era. Nunca estaba de acuerdo y nunca van a estar. Porque ¿sabes qué? Cada día, el que ven en el espejo se parece menos al que ven en la red social. Y cuando se ven con todos esos filtros, entonces quieren más selfies, más selfies, más selfies, y querer estar más en las redes sociales. y parecerse mucho más.
15: Y menos en el mundo real, y menos conectados con uno mismo.
16: Exactamente.
15: Por conectar con quién sabe quién y darle gusto a quién sabe quién.
16: Exactamente.
15: Doctora Michir, tienes que volver a venir, claro, por favor, sí. Promételo.
16: Claro que sí, encantada.
15: Yo sé que viajas mucho.
16: No, pero claro que sí, vengo con muchísimo gusto.
15: Pero yo sé que tú puedes y que nos daría muchísimo gusto tenerte aquí.
16: Claro que sí, encantadísima de haber estado contigo, María.
15: Gracias, doctora Michir.
16: Marifer.
15: Te quiero y te agradezco inmensamente que estés con nosotros.
16: Un gusto, Marifer.
15: Y cambiando radicalmente de tema, tenemos a un abogado, el rockstar de la propiedad intelectual en México, Guillermo Pous, está con nosotros, que además hay dos coyunturas. La primera es preguntarle qué pasa con Juan Gabriel a 10 años de su fallecimiento, que además muere justamente el día que terminé la serie. Y le quería yo preguntar, abogado, ¿cómo está? Buenas tardes.
2: Hola, Marifer, buenas tardes, ¿cómo está usted?
15: Pues, fíjese que tengo una pregunta incómoda. ¿Ya le pagó a Adrián Aguilera?
2: ¿Iván Aguilera? No, no me ha pagado. La incomodidad deberá ser para él, porque es el deudor.
15: Pues es el deudor, lo que pasa es que la gente tiene poca vergüenza y poca memoria. Y por otro lado, preguntarle, lo vi en Telemundo, lo vi en Casa con Telemundo esta semana, lo vi en La Mesa Caliente, preguntarle todo lo que usted hizo por Juan Gabriel en su momento, que no es poco, es mucho.
2: Pues mire, afortunadamente todos los resultados fueron favorables para Iván Aguilera, se ganaron los 22 litigios, se regularizaron todas las propiedades, se estructuró el catálogo, se firmaron contratos, se quedó al día con los impuestos tanto en México como en Estados Unidos, así que queja alguna no tiene el señor.
15: Lo cual habla evidentemente de su trabajo, un trabajo que terminó, no un trabajo que se quedó a medias, sino que son 22 litigios ganados y los resultados hablan por sí mismos. También sé que usted está llevando un caso que quiero tratar con la sensibilidad que se merece tratar. ¿Qué opina y qué está pasando con la actriz Ingrid Marx? Que es una, sin duda alguna, cosa, una primicia, una exclusiva.
2: Lo que ocurre al día de hoy es, una vez que ya quedó divorciada Ingrid, tenemos conocimiento que existe una nueva demanda por su hoy ex esposo, en donde pretende varias cosas. Por una parte, que sea ella quien le pague manutención, es decir, a pesar de ya haber quedado disuelto el vínculo matrimonial, ahora exige manutención, no quiere que participe en intercambios comerciales para diferentes productos o servicios en los que se vea beneficiada su hija, que es con lo que ella logra que tenga estas actividades extracurriculares, a pesar de que el señor no las paga, y otra serie de circunstancias que le está exigiendo simplemente por provocarle un daño emocional.
15: Yo le quiero preguntar, ¿bajo qué lógica le está pidiendo manutención a Ingrid Marx el esposo? Y la verdad es que no logro entender... ¿Cómo es que un hombre puede desentenderse de lo que es una obligación alimentaria? No es una ayuda, es una obligación.
2: Bueno, aquí lo divido en dos. Por una parte, al momento en el que quedó disuelto el vínculo matrimonial, acordaron que él no le iba a pagar ninguna clase de pensión a ella. Es decir, ella se hace cargo del 100% de gastos propios. Y por otra parte, al tener además una custodia compartida, cada uno paga el 50% de los gastos de la menor. Pero lo que ahora él pretende es no solamente solo hacerse cargo del 50% de los gastos de la menor y no solamente no pagarle a Ingrid una pensión, sino exigirle que ella se la pague a él, a pesar de que ya no existe el vínculo matrimonial.
15: Ahora, ¿es verdad que antes del divorcio su ahora ex esposo estaba de acuerdo con los intercambios comerciales porque los disfrutaba y ahora se queja de esos intercambios?
2: Bueno, es curioso, cuando él se había beneficiado y que fue tener una luna de miel gratis, viajar en avión gratis, comer en restaurantes gratis, es decir, todos estos beneficios que eran como consecuencia del trabajo y de la imagen de Ingrid, él los disfrutaba y estaba de acuerdo. Hoy, que ya no se ve beneficiado por ello, entonces pretende que no los tenga y además de ello perjudica a la hija, es decir, no solamente no le paga estas actividades extracurriculares, sino tampoco quiere que se cubran con el trabajo y los intercambios de Ingrid.
15: Ahora, aquí hay otra cosa que me parece muy importante. Me comentaba una amiga en común, que no voy a mencionar el nombre, que este señor dice que no, a ver, que no tiene ingresos, que hay un intermediario de él en San Diego, pero que además no paga impuestos ni en México ni en Estados Unidos. ¿Esto es verdad?
2: Mire, no lo puedo afirmar de forma categórica. Lo que es curioso por las investigaciones que se han hecho es que no existe manera de acreditar efectivamente de dónde o cómo generan los ingresos o de dónde provienen. No tributa en México, no tributa en Estados Unidos, pero tiene una vida cómoda. Incluso con ello paga el 50% de los gastos de la menor. Y ahora pretendiendo con esta estrategia, si así lo quiere llamar, es que argumentando esto, que no tiene ingresos, pretende demandarle que le pague Ingrid una pensión a él.
15: Pero además me doy cuenta que incluso está exigiendo de una herencia, cuando las herencias no entran dentro ni siquiera de la sociedad conyugal. ¿Qué está pasando? ¿Que esta persona va, o sea, quién lo está aconsejando? ¿Es maldad? Porque de herencias, ¿estamos de acuerdo que no entra ni siquiera en sociedad conyugal?
2: No solamente que no deberían formar parte de la masa de la sociedad conyugal este tipo de bienes, sino que además el vínculo matrimonial ya había quedado disuelto y hoy con esta nueva demanda pretende que Ingrid le transfiera el 50% de los bienes que le pertenecen, incluso aquellos que ya tenía antes de haberse casado.
15: ¿Legalmente qué recursos le quedan a Ingrid Marks o está en estado de indefinición? De acuerdo, porque son demasiadas peticiones. Veo que incluso el régimen de convivencias que está fijado es un régimen de convivencias no solamente muy complicado, sino que genera pues hasta sospechas de por qué la juez decide admitir este régimen de convivencias que va en contra de toda lógica y que en lugar de ayudar, perjudica.
2: Fue la propia jueza quien fijó ese régimen de convivencias sabiendo claramente que podía perjudicar a Ingrid. ¿A qué me refiero? Que cuando tiene que, y suena muy feo el término porque no es un objeto, pero cuando un padre tiene que entregar a la hija con el otro, habitualmente sucede antes de que ocurra el fin de semana para que puedan disfrutar el fin de semana completo de la niña con uno o con el otro padre.
15: Sí, pero
2: en este caso, tienen que entregar a la niña a la mitad del sábado y devolverla a la siguiente semana, a la mitad del domingo, con lo cual le interrumpe el fin de semana. ¿Cuál es la lógica de esto, si le quiere llamar así? Que es bien sabido que si Ingrid trabaja especialmente entre semana por el tipo de actividad que tiene, cuando podría disfrutar plenamente
15: el fin de semana.
2: Es el fin de semana. ¿Por qué lo hacen esto? Por perjudicar.
15: Y que está trabajando para mantener al exesposo, porque le pidió una pensión de la mitad. O sea, mejor dicho, le está pidiendo pensión alimenticia el esposo. Ahora, la misma fuente, que repito, no voy a revelar el nombre, me decía que incluso trató de sobornar a la directora de la escuela de su hija para que hablara mal de ella.
2: Mire, yo no utilizaría a lo mejor el término sobornar, pero tuvimos información que en la anterior escuela, en donde iba la menor, la pequeña, este señor se acercó para pedirle dos cosas. Uno, que formara parte del juicio como testigo y que en este juicio dijera que él era el padre ejemplar, que no lo era, y que Ingrid no era una madre ejemplar como lo es. Por lo mismo se negó la directora.
15: Que además me parece que habla de la ética de la directora y yo espero que no tenga repercusiones negativas la directora de la escuela de Ingrid Marks, porque es gravísimo. Lo que estamos viendo es un atropello y, como siempre, abogado, es un privilegio dirigirnos, platicar y conocer no solamente su expertise, sino también la convicción con la que defiende sus casos. Para concluir, me gustaría agradecerle una vez más esta iniciativa que tiene para ayudar a personas con cáncer, siendo usted un sobreviviente.
2: Muchísimas gracias, Marifer, y a usted en especial, que cada año se ha sumado a esta campaña.
15: Para mí es un privilegio sumarme a esta campaña, porque me consta su calidad humana. ¿Cómo funciona esta campaña en cosa de 30 segundos? Porque tenemos que ir a corte comercial y despedirnos.
2: Durante 2 meses al año, del 1 de agosto al 30 de septiembre, me dedico a recaudar fondos para niños con cáncer, invitando a la gente que hagan una donación. No es mi fundación, yo no recibo el dinero. Es una institución auditada en los Estados Unidos, tiene 45 años, es la institución líder. Y no importa ni la nacionalidad ni la geografía del niño, cualquier persona que done, no importa en dónde esté el niño ni el tipo de cáncer que tenga, ellos ven si es un cáncer del cual ellos se puedan hacer cargo.
15: Pero la información las podemos encontrar en las redes sociales del abogado Guillermo Pous. Yo digo que es un rockstar, pero es también un caballero y un hombre que defiende las causas con una convicción entrañable. Abogado, muchísimas gracias de verdad por estar con nosotros el día de hoy. No sabe cómo se lo agradezco y cómo además aprendemos y nos damos cuenta de situaciones que son tremendas. Muchísimas gracias de verdad.
2: A usted, Marifer, lindo fin de semana.
15: Igualmente, muchísimas gracias. La realidad es que no nos queda más que ir a un corte comercial, pero vamos a tener el inmenso honor. Quédese, por favor, porque vamos a hablar con Eugenia Poblete. Dirá usted, ¿quién es Eugenia Poblete? ¿Sabe usted qué es un tlacuache? ¿Sabe usted la cantidad de tlacuaches que mueren al día en condiciones espantosas? ¿En qué nos benefician los tlacuaches? No se lo pierda, por favor, porque le puedo asegurar que va a abrir el corazón. Vamos a corte comercial y regresamos aquí a Grafos y Gestos.

0: Explorando la naturaleza.
1: Los pinos son las coníferas más extendidas del hemisferio norte, fundamentales para la industria maderera y la reforestación. Su resina y piñones son recursos valiosos, mientras que sus hojas en forma de aguja les permiten resistir climas helados. Forman bosques densos que actúan como pulmones vitales, albergando una biodiversidad inmensa y protegiendo los suelos de la erosión hídrica.
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1: El corazón del camarón está localizado en su cabeza, cerca de su sistema digestivo y otros órganos vitales muy importantes.
0: Caminando por México.
1: Izamal, Yucatán, conocida como la ciudad de las tres culturas. Esta bellísima localidad yucateca destaca porque prácticamente todos sus edificios y templos están pintados de un radiante color amarillo. El majestuoso convento de San Antonio de Padua, construido sobre una antigua pirámide maya, domina un entorno donde el pasado prehispánico, la época colonial y la vida moderna coexisten con absoluta armonía.
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3: Las ratas se ríen cuando les hacen cosquillas, aunque emiten sonidos de alta frecuencia que el oído humano no puede escuchar sin equipos especiales.
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4: El gobierno de Nuevo León y la administración de Texas, Estados Unidos, proyectan expandir el puente internacional Colombia-Laredo con un costo de $200 millones, inversión realizada por ambos estados fronterizos a partes iguales. El Papa León XIV envió ayuda económica a la Cáritas de Nepal debido a la devastadora riada del pasado 26 de agosto. La ayuda del sumo pontífice, cuya cuantía no fue revelada, se destinará a comida, bienes de primera necesidad y centros de acogida para los desplazados. Un juez militar postergó el juicio contra Khalid Sheikh Mohammed, señalado como el ideólogo de los atentados del 11 de septiembre de 2001 y tres de sus presuntos cómplices para el 5 de junio de 2028. Consideró que es necesario más tiempo para resolver disputas sobre las pruebas del proceso. Informó Amy Arriaga. 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
0: 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Estamos de regreso en Grafos y Gestos.
2: Estamos de vuelta en Grafos y Gestos y yo quiero que usted detecte a un mentiroso. Lo primero que tiene que detectar es la línea base de comportamiento, es decir, cómo se comporta normalmente. Usted llega y le hace a su esposo tres preguntas normalitas en un estado normal. No llegue usted alterada porque ahí ya valió. Llegas o a su productor y le dice, oye, Brian, ¿tú sabes a qué hora pasa el metro en tal lugar? Y te va a decir, ah, pues sí, sí sé, no sé. Oye, Brian, ¿tú sabes? Es que fíjate que me quiero subir al metro auditorio, pero no sé qué línea es. Y entonces Brian te va a decir, no, pues no sé. O te va a decir, yo soy inexperto en el metro, me encantan los murales del metro, la línea 7 es lo de hoy. Y entonces, pero ese es su comportamiento normal. Lanzas una tercera pregunta. Oye, ¿y si voy a metro auditorio, me conecta con Metro Bellas Artes? ¡Qué bonito está, qué bruto!

0: El lenguaje corporal se analiza primero en contexto. ¿Qué está pasando? ¿Dónde estás? ¿Está haciendo mucho frío? ¿Está haciendo mucho calor? ¿Estás en una iglesia? ¿Estás en la Cámara de Diputados? ¿O estás en tu casa con tus amigos? El comportamiento no va a ser el mismo. Después vas a agrupar y vas a buscar la congruencia. Agrupar es revisar que los gestos en su conjunto manden un mensaje, no solamente la mano, no solamente el parpadeo, no solamente el tono de la voz, y obviamente buscar que haya congruencia, que lo que te diga con palabras lo refuercen los gestos. Ahora, vamos a abrir un curso en línea que es totalmente el lenguaje corporal. Es un día a la semana, dura 6 meses, iniciamos este martes, lo toma desde su casa. Yo le pido por favor que me mande un WhatsApp al 55 65 79 98 13 para tomar el curso en línea. Es un curso que dura 1-2 horas a la semana y que me parece a mí fundamental para conocernos, para saber si hay gestos que tranquilizan, si hay gestos que, porque además, fíjate qué interesante, el 54% de las veces que creemos que alguien nos miente, en efecto, nos está mintiendo. Y yo los veo aquí en Grafo Café, en la Colonia Condesa. Llega usted, pide su café, pide su grafología, pide su pastel, pide su traguito coqueto y le va a encantar. Ahora sí, una vez más, con mi muletilla de ahora, pero es que justamente estamos viviendo este instante y yo ando especialmente buena onda y romántica hoy. De hecho, dice mi productor que parece que yo ilumino a donde llego. Eso dice él, vaya usted a saber si es cierto. Pero fíjese usted cómo hay un tema que los prometimos. Tenemos el inmenso honor de platicar con Eugenia Poblete, cofundadora de Tlacuatitlán. Saludos hasta Mérida. Querida Eugenia, bienvenida. ¿Cómo estás?
1: Hola, hola, buenas tardes. Estamos en Puerto Morelos, Quintana Roo.
0: Puerto Morelos, Quintana Roo, sí. Perdóname, te juro que yo pensé que en Mérida, pero más allá del lugar, la causa que tú defiendes es bellísima y es extraordinaria. Tlacuatitlán, que además yo veo como todos los días en su Instagram rescatan mamás tlacuaches. Cuéntame qué es el tlacuache para quien no sepa, porque a mí me decían en mis historias de Instagram, ¿por qué pones una rata gigante? No es una rata gigante.
1: Bueno, los tlacuaches son mamíferos marsupiales, digamos que son primos de los canguros, son muy parecidos en cuanto a algo muy particular, que es que tienen una bolsita en su panza a la altura de donde nosotros tenemos el ombligo. Ahí tienen una pancita donde cargan donde tienen a sus crías hasta que están en edad para poder salir al lomo de la mamá y poder explorar el mundo.
0: Me preocupa. Siguiendo tus redes y haciéndome más consciente, es arroba tlacuatitlán, que todos los días subes casos de el maltrato que llegan a tener los tlacuaches. ¿Cuál ha sido el caso que tú has visto que el maltrato sea más tremendo, que te haya dejado más marcada?
1: Bueno, todos los días tenemos diferentes casos que a veces pienso que ya vi todo y sucede uno, ¿no? El que te voy a platicar es el más reciente, que es el de ayer, que nos hicieron el reporte de una mamita con bebés, que estaba todavía, los bebés en etapa embrional, los mandamos a servicio médico y bueno, el reporte médico fue que tenía quebrado prácticamente todo y pues la mamá
0: todo
1: estaba...
0: ¿Todo el cuerpo? Pues ¿qué le hicieron?
1: Sí. Aparentemente fueron golpes contusos, todo el cráneo estaba quebrado, ya tenía un problema pulmonar, ya no podía respirar bien. Y bueno, pues ahí está el video, tratamos de subir los videos lo más digerible posible para la gente, porque en algunas ocasiones son imágenes que no son soportables, ¿no? Entonces, ese fue el caso más reciente de ayer y aprovecho también para decirte que de 10 tlacuaches heridos que recibimos, 8 de ellos son hembras y la mayoría de esas hembras tienen las crías en el marsupio. Estamos acabando con las mamás, que son las que nos están permitiendo tener más pequeños de esta especie, y también de 10 que recibimos, 8 fueron heridos o violentados pues por humanos. Esa es la triste realidad, que nosotros somos los causantes de la mayoría de estos decesos.
0: ¿Hay algún gobierno o alguna institución que pueda hacerse cargo y contribuir no solamente a generar conciencia,

0: sino también a sancionar y sobre todo tratar de recuperar la especie, porque como rescatista, pues yo lo veo en sus redes, me dicen, estamos endeudadas hasta el gorro.
1: Sí, correcto. Eso es lo que quisiéramos, ¿verdad? Quisiéramos nosotros que el gobierno volteara a ver esta importante especie, sobre todo por el área en la que estamos y sobre todo en el pico de la temporada que es de apareamiento y crías, que es entre febrero hasta septiembre, pues que tenemos todos estos casos. Y pues sí, estamos utilizando todos los medios posibles. ¿Hay algún acercamiento en este momento con la directora de Bienestar Animal? Y pues que nos ha estado hasta ahorita brindando pues un poquito de apoyo, pero queremos llegar más allá, ¿no?
0: ¿Pero
1: queremos
0: qué se llegar necesita? Hasta... ¿Cómo se llama la directora de Bienestar Animal para mandarle un saludo y sobre todo incentivarla a que se haga cargo de esta causa, que le dé visibilidad a esta causa? Ella como directora tiene la facultad y tiene el poder para poder ayudar a muchos tlacuaches que además... ¿Cómo se llama la directora?
1: Mira, aquí en Quintana Roo, quien se debe encargar específicamente de eso es el Departamento de Ecología, y hemos estado tocando puertas, pero quien ha tenido el acercamiento con nosotros es ella se llama Juliana, no recuerdo su apellido en este momento, pero ella está muy fuerte en proteger perros y gatos en situación de calle.
0: ¿Es Juliana Lázaro?
1: Sí, correcto, correcto.
0: Gracias,
1: correcto.
0: Productor, está en todo.
1: Gracias. Ella se ha acercado mucho, sobre todo que ha abierto las puertas de las instalaciones de Bienestar Animal también para recibir esta importante especie, y pues por ahí vamos.
0: Pero
1: sumando
0: ¿hay acciones
1: apoyos.
0: Concretas, además de pláticas, hay acciones concretas para concientizar, para recuperar, para además pagar estas cuentas? Porque tú como ciudadana, ustedes como organización lo hacen con todo el corazón y lo hacen de buena fe, pero sí creo que tiene que haber ejercicio gubernamental destinado específicamente a estos animales que además pertenecen al ecosistema, que merecen dignidad y que tienen un, y cuando hablo del ecosistema, hablo que ayudan a la reducción de plagas, hablo que ayudan a eso, son los que de alguna forma hacen que el ambiente esté limpio, no son nocivos, no son agresivos, no transmiten
1: Correcto.
0: Rabia.
1: Gracias por ese aporte de que no transmiten rabia. Esto es súper importante porque justamente por ese mito es que ellos están pagando con su vida. La mayoría de las personas a las que les hemos preguntado, oye, ¿por qué lo maltrataste? ¿Por qué le hiciste lo que le hiciste? La mayoría nos dicen es que están feos, es que transmiten rabia, es que transmiten enfermedades. Y así muchísimos mitos.
0: No transmiten rabia, no transmiten enfermedades.
1: No.
0: No pasa absolutamente nada si te acerca un tlacuache. Eso es de gente mala. Y además de gente ignorante, que me estaba diciendo mi productor que Julie Lázaro fue nombrada en abril del 26 como directora general del Instituto Municipal para la Protección y Bienestar Animal. Entonces, sí es la persona que tiene la potestad para poder hacer cambios.
1: Te digo que hay un acercamiento, hasta el momento no hay nada concreto, sin embargo, te platico, nosotros llevamos poquito más de 15 años protegiendo a esta especie. Al principio empezamos como ahora sí que pues a puerta cerrada, y en 2018 fue cuando ya salimos a la luz pública, ya como Tlacuatitlán, y desde ahí pues hemos estado haciendo todos los acercamientos posibles. De hecho, el Departamento de Bomberos de la ciudad de Cancún se ha sumado de manera muy positiva.
0: ¡Wow! ¡Qué buena noticia!
1: Sí. Sí, el Departamento de Bomberos se ha sumado, son aliados que de verdad...
0: ¿Y dónde están... podemos aportar? Que nos queda un minuto al aire,
1: sí.
0: Pero Tlacuatitlán, ¿pueden? ¿Está en todas las redes sociales?
1: Sí, estamos en todas las redes sociales, y de Facebook, Instagram, TikTok, y ahí nos pueden preguntar por el número de cuenta, el cual también está anclado y también está puesto en la mayoría de las publicaciones.
0: Por favor, avísanos si esta semana nos dio alguna contestación la persona encargada de esta dirección, y sabes que cuentas con nosotros, que cuentas conmigo, y que arriba los tlacuaches, que luchemos por la dignidad de los tlacuaches.
1: Así es, y protegiéndolos estamos salvando también el ecosistema.
0: Sin duda alguna. Muchísimas gracias, querida Eugenia Poblete. Esto se llama Grafos y Gestos, el tiempo en radio y televisión. ¿Qué le digo yo? Es cortísimo, se me va como agua, pero los dejo con el gran Juan Pablo Pérez Díaz, que es casi seguro que el día de hoy va a incendiar al país con sus opiniones. Yo los quiero con todo el corazón. Esto se llama Grafos y Gestos por Grupo Fórmula, abriendo la conversación.

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6: El perro. El perro es considerado, con toda justicia, el mejor amigo del ser humano debido a su lealtad incondicional, empatía profunda y una historia de domesticación que se remonta a decenas de miles de años. Descendientes directos de los lobos, estos maravillosos mamíferos han evolucionado junto a los seres humanos, adaptándose a una infinidad de tareas esenciales que van desde el pastoreo y la protección del hogar hasta el rescate en desastres y terapia emocional. Existe una asombrosa diversidad de razas, cada una con características físicas y temperamentos únicos, pero todas comparten la capacidad innata de comprender las emociones humanas y comunicarse fluidamente a través de sus gestos y ladridos. Poseedores de un sentido del olfato verdaderamente prodigioso, los perros no solo brindan compañía incomparable en el día a día, sino que se convierten en miembros indispensables de la familia.
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3: Playa de las Conchas, Australia. Ubicada en la región de Shark Bay, Shell Beach es una de las dos únicas playas del mundo formadas enteramente por conchas en lugar de arena. Debido a la alta salinidad del agua, los depredadores naturales de un pequeño molusco local no pueden sobrevivir, permitiendo que su población crezca de forma desmedida. A lo largo de miles de años, billones de pequeñas conchas blancas se han acumulado, creando una capa de hasta 10 metros de profundidad que se extiende por más de 60 kilómetros.
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8: Son las 6 de la tarde, tiempo del centro de la República. La noticia no descansa y yo le agradezco mucho, pero muchísimo, que nos acompañe a través de esta, la señal de Grupo Fórmula. Yo soy Juan Pablo Pérez Díaz, saludándole hoy y como siempre a nombre de todas y todos los que hacen posible este espacio. Hay mucho, pero mucho para contarle, compartirle, platicarle y debatir en esta tarde del fin de semana. Estamos transmitiendo en estos momentos, como siempre, en vivo desde la Ciudad de México para toda la República Mexicana, a través de todas, pero de todas las estaciones de Grupo Fórmula en cada rincón del país. También nos vemos por Telefórmula en los distintos sistemas de televisión, plataformas digitales. En vivo en estos momentos también en YouTube, a través de Grupo Fórmula. Y los comentarios, como siempre, a través de mis plataformas Pérez Díaz MX, Pérez Díaz MX en la que usted prefiera. Hoy es el sábado 29 de agosto de 2026 y estas son las noticias en Fórmula. En Sinaloa pueden cambiar de gobernador las veces que quieran, pero la violencia sigue ahí, la violencia no.